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5: De saludarles, bienvenidos, una nueva semana, un nuevo mes, aquí con Roberto Enrique Vallejos, lunes 3 de agosto, Roberto Enrique.
6: ¿Qué tal? Buenas noches, ¿qué tal, amigos?
5: Nos ponemos en marcha aquí con toda la información deportiva. Bueno, el tema Bocinha, Roberto, imagínese.
6: Tiene que parar la atención, o sea, realmente que llegó, desde que antes que llegara, y ahora peor, ahora que se está anunciando que a lo mejor lo presentan ante el público, pero dime, ¿va a ser que va a entrar, se le va a cobrar a la gente para que lo vaya a ver levantar las manos? ¿O van a hacer un espectáculo?
5: Tú hablas de lo del miércoles, ¿no?
6: Sí.
5: Lo del miércoles no está confirmado aún. Entendemos que va a ser a las 7:30 de la tarde, pero no tenemos claridad en cuanto a las actividades que va a haber. No va a haber partido, nada de eso.
6: No, pero un espectáculo,
5: sí. Tipo rockstar, ¿no? Como decía hace un ratito. Una especie similar de lo que fue la bienvenida a Arturo Vidal. Hablando de portero, qué gusto, qué gustazo poder recibir en esta noche de lunes a Reni Vega. ¿Lo recuerda, hincha de Colo Colo? Reni Vega en contacto con nosotros a través de la radio. Él nos va a decir en qué ciudad está. Entiendo que está en Venezuela. Reni, ¿qué tal? ¿Cómo estás? Buenas noches.
7: Hola, buenas noches. ¿Cómo están? Saludos.
5: Bien, saludos para ti también y toda tu familia, Reni. ¿Estás en Venezuela tú?
7: No, vivo en Estados Unidos, pero ahorita estoy en Venezuela.
5: Ahora estoy en Venezuela. Por cierto, ¿cómo está la situación allí después del terremoto en La Guaira?
7: Bien, bueno, ahí poco a poco recuperando la gente, la familia, que perdieron sus casas, y bueno, esperemos que ya pronto pueda estar todo más adelante en calma.
5: En calma. Tú estás en Caracas, ¿no?
7: Sí.
5: Estás en Caracas.
7: Ahora sí, en Caracas.
5: Ya, ¿y estuviste hace poco en Estados Unidos? ¿Has podido ver algún partido del Mundial o estuviste cerca de alguna sede?
7: No, ya me había venido para Venezuela porque por lo del terremoto.
5: Por lo del terremoto, claro. ¿Y algún familiar o algún amigo afectado por el terremoto has tenido?
7: Sí, algunos compañeros que perdieron la vida, pero su familia y eso.
5: Qué doloroso. Sí. Nos enteramos del caso de un defensa argentino que perdió a su señora y a sus hijos. Lamentable. Sí. Lamentable la situación que se vive allí. Bueno, Reni, mira, en realidad te estamos llamando por un tema mundial, más que nacional, es un tema mundial la llegada de Bocinha, portero caboverdiano, a Colo-Colo. No sé qué opinión tienes tú a la distancia.
7: Sí, bueno, todos saben todo lo que ha generado Bocinha en Chile, lo que hizo él en el Mundial, le dio esa oportunidad de ir a un grande como es Colo Colo.
5: Claro, tú lo sabes bien porque tú has sido futbolista extranjero jugando por Colo Colo y un cariño que aún te mantiene la gente, el hincha contigo, ¿no?
7: Sí, claro, o sea, es muy normal que cuando tú vas a un equipo grande como Colo Colo, exijan tantas cosas como torneos y

0: Jugadores importantes, y bueno, Bosigna ha sido fue un jugador importante durante el Mundial.
1: Sí, Reni, mira, aquí se ha producido también un debate, porque está Moreira jugando un chico de 19 años, porque se lesionó De Paul y tuvo que ingresar él, y le ha ido bastante bien, porque el equipo Colo-Colo es puntero, a 12 puntos lo sigue Universidad de Chile, estamos ya en la tercera fecha de la segunda rueda, por lo tanto el chico ha dado muestra que tiene muchas capacidades para poder mantenerse ahí en el puesto, pero también comete errores, como muchos, no muchos, pero los tiene, y se pusieron un poquito nerviosos y comenzaron a buscar un complemento. Y apareció, bueno, primero era Mele,
2: Santiago Mele.
1: Santiago Mele, el uruguayo que estuvo en el Mundial, pero era suplente, y ahora, porque Mele se quedó en Independiente al final en Argentina, aparece Bosigna. ¿Cuál es la pregunta que yo te hago? Un hombre que tiene 40 años, que nunca hablaron de él. Antes jugaba en segunda división, jugó en países con poca actividad futbolística y resulta que tiene un gran mundial en fecha específica. ¿Cómo se puede tomar el tema? ¿Como marketing o como un aporte deportivo?
0: No, yo creo que deportivo. O sea, no, el marketing lo dio el Mundial a través de lo que él hizo en su primer partido y el resto. ¿Qué pasa? Que hoy vivimos un mundo que, bueno, las redes sociales hoy son bastante interesantes, pero yo creo que va más que todo por el tema deportivo, ¿no?
1: Y eso, y a ti te basta haberlo visto en el Mundial. Yo, personalmente, que llevo muchos años en esto del periodismo, no me basta porque creo que si llegó a los 40 y por qué ningún club de Portugal lo miró como para llevarlo a la primera división, o por qué ningún club de Portugal, después del Mundial, los de primera división lo quisieron llevar, a mí me deja un interrogante.
0: Sí, bueno, normal. En Europa con 40 años es bastante difícil.
1: Ah, ya es para ti,
0: Pero
1: la edad, entonces.
0: sí, yo digo que es eso, pero a veces los directivos de allá en Europa, bueno, piensan que por la edad, no sé cuánto le puede generar, si le puede generar mucho, como dicen, por lo que es afuera de marketing, pero bueno, son cosas que hay que respetar y bueno, pero creo que fue una buena decisión de Colo-Colo contra la Bocina.
2: ¿Tú crees que le puede llegar a costar la adaptación, Reni? Porque tú has llegado también, tú llegabas de fuera de Chile, ¿le puede llegar a costar la adaptación? ¿Por qué te lo pregunto? Porque viene de un mundial con altas temperaturas y demás, aquí estamos con temperaturas muy bajas, frío, pleno invierno, no sé, después está el vestuario también, pero ¿tú crees que le puede llegar a costar, por ejemplo, ya el tema clima en Chile?
0: No, no, no sé, no creo, no creo, no creo. O sea, ya cuando tú te adaptas ya al tema político, otra cosa. Ahí la única presión que va a tener es que, bueno, va a ser exigido porque, bueno, Colo Colo es un equipo que tiene que ganar el torneo que
1: Claro. Uy, se nos fue.
2: Ahí te perdimos por un instante. A ver, Reni, a ver, me decías que, si puedes repetirlo, a ver, si podemos recuperarlo.
1: Sí, que decía que estaba diciendo que Colo Colo está obligado a ganar todos los
2: Está
1: torneos.
2: todos los torneos,
1: Claro, y
2: sí.
1: eso, entonces, es una presión que él y Moreira también, o sea,
2: Moreira, sí.
1: todos
2: Pero, a
1: tienen.
2: ver, el tema aquí es que está bien, porque muchos dicen puede llegar a tapar al chico Moreira, pero nadie habla de la experiencia que va a ganar. De la experiencia que
1: El aporte que puede ser en
2: hay.
1: ese
2: Ahí te
1: aspecto.
2: recuperamos la comunicación, Reni. ¿Puedes reiterarnos la respuesta en todo caso?
0: No, no, que como te decía, que no va a tener presión de eso, el tema del clima. O sea, ahí la presión que va a tener seguramente es pues como todos los clubes grandes que te piden en sí en torneo. Y él es un jugador que viene de ser figura en un mundial y seguramente la hinchada le va a pedir prácticamente que lo mismo que hizo en el mundial.
1: Claro. Reni, ¿hasta qué edad jugaste tú?
0: Ah, hasta los 38.
1: 38. ¿Y por qué no seguiste hasta los 40, por ejemplo? Es muy difícil para un arquero
0: Nada.
1: por el físico, como el
0: En
1: desgaste que
0: Venezuela.
1: tiene.
0: En Venezuela no tuve la oportunidad de retirarme, seguir jugando, porque bueno, aquí los clubes no me llamaron, yo tomé la decisión, me fui de Venezuela y ya, pues ya prácticamente yo estoy fuera retirado 100% del fútbol, no dependo del fútbol.
1: Pero 40 años no es complicado jugar tanto costalazo, tanto golpe. Uno dice, los arqueros no
2: Tú le
1: corren,
2: preguntas por la
1: pero
2: edad de Bosigna.
1: claro, porque Bocina tiene 40
2: Claro,
1: años.
2: claro, claro.
1: Claro.
2: O sea,
0: Pero bueno, La sí.

0: 20 años jugó un mundial diferente, ahorita va a una liga. O sea, creo que sí le da.
1: Sí le da. O sea, además el puesto de portero, entiendo que, claro, no tiene por ahí el desgaste de un jugador de campo, ¿no? Que tiene
2: pero
1: que
2: corriendo,
1: correr.
2: Pero el gol, corriendo. Los golpes sí, tirándose al piso, está acá instante.
1: Sí, y el hecho también, te pregunto lo siguiente, Reni, el hecho de la presión que tú dices de Colo-Colo, que en la época tuya, y por supuesto hoy sigue existiendo, y va a seguir existiendo por un equipo grande. ¿Puede ser que él tenga que rendir examen partido tras partido? Porque, te pregunto esto porque en menos de un mes tenemos el Superclásico aquí con Universidad de Chile en el Estadio Nacional, ni más ni menos.
0: Sí, no, seguro, eso se tiene que ir adaptando poco a poco. O sea, no va a ser fácil. La gente también tiene que entender que está llegando de otras ligas, de una liga totalmente diferente a la de Chile. Pero ya él está consciente del club grande donde va a jugar.
1: Gran saludo a Reni. Mira, hay un montón, gran portero. Me caía medio mal, dice, este debe ser de la U, evidentemente. Porque hay muchos mensajes que nos están llegando a nuestra línea de WhatsApp, escuchando, por supuesto, y agradeciendo tu gentileza de poder regalarnos estos minutos. Fuerte abrazo. A mucha fuerza para tus compatriotas. Nos manda también mucha gente, también por lo que ha ocurrido el terremoto allí en La Guaira. Y bueno, en todo caso, la última te hago, Reni. A ver, tú considera entonces, en una especie de resumen, que a Bocinha le puede llegar ahí bien. Un contrato por 6 meses, renovar, o con posibilidad de renovarlo todo en 2027. ¿Tú crees que al caboverdiano le va a ir bien en Colo-Colo?
0: Sí, seguro. O sea, si le hicieron un contrato de 6 meses, porque lo van a aprobar, me imagino, ¿no? Porque si vas por un año es otra cosa.
1: Es que con posibilidad de renovarlo por todo 2027, pero claro, a ver si se adapta bien, a ver si rinde bien, seguramente, ¿no? ¿Tú entonces consideras que sigue? ¿Aprobado, digamos, esta gestión que entendemos todos aquí, que fue de Aníbal Mosa, presidente? No sé si tú lo conoces, pero bueno, él fue el que de alguna manera lo trajo. No. Sí.
0: Sé quién es, pero no lo conozco.
1: Sé quién es, pero no lo conozco.
2: Es el mayor dueño, es como el 60 y tanto por ciento.
1: Exactamente.
2: Dueño del club.
1: El dueño del club. Reni, te mandamos un fuerte abrazo, muchas gracias por este contacto y por supuesto líneas abiertas allí para todo lo que necesite, no solo a nivel deportivo, lo que todo necesite allí, tus amigos, familiares, respecto a esto último que ha ocurrido hace pocas semanas atrás. Fuerte abrazo a la distancia.
0: Dale, igual, chao.
1: Abrazo grande. Reni Vega, ex portero de Colo-Colo, venezolano, como tantos porteros extranjeros que ha tenido Colo-Colo, sí, ¿no? Muchos argentinos que ha tenido últimamente, y ni hablar. O sea, yo me recuerdo, por ejemplo, últimamente Orión, Cejas anteriormente, Cristian Muñoz, el Tigre Muñoz.
2: Onsari en su momento.
1: Onsari en su momento, el paraguayo Justo Villar hace poquito también.
2: Que aquí fue...
1: Por eso.
2: El público lo quería mucho.
1: Exactamente. Así que, bueno, ahí está. Aprobado. ¿Cómo? Bueno, hay mucha gente que reaccionó. Estaba caliente la línea. Entiendan los venezolanos, por supuesto. Fuerte abrazo. Aún me acuerdo cuando lo expulsaron. Y Carlos tapó el penal. Mira, una auditora aquí. Recuerdo cuando lo expulsaron a Reni Vega, Roberto. No sé. Carlos Muñoz. Carlito Muñoz. Mira. No, ¿tú lo recuerdas aquello? No, se te perdió por ahí, ¿no? Un poquito en la memoria. Se fue la memoria.
2: La Católica, me acuerdo.
1: Gran saludo a Reni, gran portero desde Cartagena, Quinta Región. Ahí está. ¡Ay, mira! Y el auditor aquí nos mandó una imagen, una fotografía, compartiendo al WhatsApp con Reni Vega. Mira. Con Reni Vega en su momento, ¿ah? Umbro en su momento, por lo que observo ahí, patrocinaba, vestía Colo-Colo. Sí. Vestía Colo-Colo en su momento. Qué bonito, qué buenos recuerdos. Con Wanderers en el Monumental fue, ¿ah? Con Wanderers en el Monumental, aquí nos recuerda. Fue expulsado Reni, Carlos Muñoz tapó el penal. Mira qué lindo recuerdo. Grande Reni, me cayó mal con Teto. Ya, a este no le caía mal Reni Vega. Pero bueno, ahí está. Eso es, Roberto. Para, de alguna manera... no le hemos perdido pisar, yo recuerdo desde anoche ya, después de haber compartido contigo y Francisco la transmisión de la U, nos quedamos aquí con nuestro compañero de prensa, ahí estuvimos con Jorge en el aeropuerto, luego esta mañana con Benjamín Rojas seguimos todo su recorrido, es decir, exámenes médicos para contar todo lo que está ocurriendo, de ahí el estado monumental, aprobado, firmó el contrato por la tarde, y ahora lo que se viene mañana es primer entrenamiento por la mañana de Bocinha, y luego presentación en sociedad. Vamos a escuchar, a ver, mi querido Nicolás Chacón, que está en los controles de la radio, lo que dijo Bocinha. ¿Lo tenemos, Nico? Bocinha, a su llegada, lo único que dijo hasta ahora Bocinha en el aeropuerto internacional.
3: Buenas tardes, estoy muy feliz de estar aquí. grande, una otra vez la hoja.

0: Vamos a presentar el Polo Polo y quiero agradecer el cariño y la paciencia de los hinchas y nos vemos pronto en el Monumental. Muchas gracias.
1: Mientras hay gol de Copiapó en el Germán Becker, gol de Lautaro Palacios, 1-0 le gana a Copiapó a Temuco. Le decimos que así habla. Bocinha tiene que aprender un poco más español, pero bastante bien, al menos lo que se entendió bastante.
2: Y él conversa con todo el mundo en español, ¿no? No, sí. O sea, hay una tranquilidad en ese aspecto.
1: Mañana vamos a ver más, con más respuesta, sí, pues. Algunas palabras, evidentemente, hay que tener paciencia.
2: Sí, ¿no? Obviamente.
1: Pero bueno, mañana lo vamos a escuchar más en conferencia, 12:30 está prevista en el Estadio Monumental. 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Pausa. Y enseguida hablamos de los otros equipos del campeonato, de lo que ha sido la fecha, de este muchacho Tobias Reinhardt. ¿Quién es Tobias Reinhardt? Se lo contamos en la vuelta.
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1: Bueno, la tabla de posiciones, lo que marca en el torneo de primera división, es que ahora la U es nuevo escolta y exclusivo escolta. Ya que hay una irregularidad notoria entre el segundo lugar y el cuarto, quinto. No lo tengo a mano, tú la tendrás por ahí a mano la tabla, pero está muy, muy pegado. Ni hablar la parte baja. Excepto La Calera, después también hay una diferencia de 3, 4 puntos, grupitos. Hay como 6, 7 equipos.
2: Está de grupitos. Ajá. No, bueno, y en esto la U ayer fue mezquina, porque sí. El 2-0 era para 10-0.
1: Sí.
2: O sea, porque...
1: Le faltó, mira, porque pero generó, hasta generó lo, mucho.
2: Tempranamente expulsan un jugador de Huachipato, a sí. Rodríguez.
1: 22 minutos.
2: 22 minutos. Sí. Y ya en ese lapso... Por lo menos había ya propiciado como 4 o 3 oportunidades.
1: Sí.
2: Y de ahí para adelante fue dueña del partido.
1: Absolutamente. Yo creo que con el 0-0 hay una opción de Huachipato que la tira por arriba. No.
2: Eso fue un tiro, un centro.
1: Sí.
2: Y que lo toma, ¿cómo se dice? El número 9, Altamirano.
1: Altamirano.
2: La pincha la pelota al segundo poste. Increíble cómo...
1: Sí. Se va, y pero espérate.
2: Con la punta los dedos los vi al córner.
1: Con el 0-0 es el propio, Maxi ese. Rodríguez que erra el gol. Ahora me acordé. Después viene esa Altamirano que tú dices.
2: No,
1: pero
2: no.
1: La de Maxi Rodríguez la que la tira para arriba.
2: Es que estaba, pero salió muy desviada, ¿no?
1: Bueno, eso es lo único de Huachipato.
2: No, esto, claro, esto sí, de Altamirano.
1: Después fue todo la U, y la U pudo golear, pero futbolísticamente hablando, no sé si está de acuerdo, Roberto. Tú estuviste con Pancho ayer relatando partidos, nosotros estábamos observando aquí en Estudios Centrales. ¿Fue el mejor partido de la U con Gago de técnico?
2: No, es que no podemos catalogarlo porque es un partido mentiroso. Con un técnico como García,
1: mentiroso,
2: que entra a defenderse en los primeros minutos con línea de 5, con línea de 3 por encima, quedaba suelto Rodríguez o Altamirano. Nada, o sea, producción de futbolística 0 en 90 minutos. Entonces no podemos calibrar si fue exigente como para que la U...
1: No podemos analizar entonces cómo jugó la U.
2: Cuesta, porque jugó para un lado, casi defenderse muy poco. O sea,
1: bueno,
2: la pelota la tuvo la U, la pelota la llevó la U siempre.
1: Siempre.
2: ¿Y qué hacía Huachipato? Despejar.
1: Ahora el domingo va a jugar con Palestino, otra vez de local.
2: Bueno.
1: Ahí vamos a ver qué hace... ¿Quién es el
2: Guillermo Farré.
1: Bueno, a ver si Farré
2: le haga el juego.
1: Claro, bueno, Palestino
2: o
1: no
2: por lo menos que contraataque.

0: que haga unos contraataques y que trate de
1: A mí me gustó algo. La U. Usted dice no, pero no es parámetro Guachipato.
0: Es que yo no lo puedo medir como yo vi el partido.
1: Ahora está 12 puntos la U. Mira, se nos va. Vamos a escuchar a Reinhardt, a este Tobias Reinhardt. Este es un chico desconocido en Argentina, 26 años, se fue jovencito a Italia, viene de la Serie C. O sea, tercera categoría, como la segunda división profesional.
0: Baratito.
1: No sé si tan baratito.
0: No, entonces, la U, ¿cómo va a pagar plata por uno de la C?
1: Déjeme reporte bien los valores.
0: No, entonces,
1: primero que pase la revisión médica, no le va a pasar lo de Valentín Gutiérrez, que se tuvo que volver. Que no pasó. Primero, revisión médica, vamos a escuchar lo que dijo el jugador.
2: Un volante más mixto, pero sí, obviamente, que me gusta tener la pelota con salida de balón y tratando de dar la pelota hacia adelante a mis compañeros.
1: Eso es lo que juega. O sea, lo que pero, puede desempeñarse.
0: Querían traer un punterito,
1: sí.
0: Que trajeron.
1: Sí.
0: Y después lo otro, ¿cuál era?
1: Este es mixto.
0: Pero
1: este
0: él buscaba mixto.
1: O sea, yo creo que lo que quiere, claro, Gago es una competencia de barrera.
0: Ah,
1: en la posición de Lucas Barrera.
0: Sería para la contención.
1: Claro, más para la contención. Es que es mixto. O sea, no es un volante no es ofensivo.
0: Y no es contención tampoco totalmente.
1: O sea,
0: porque hace el ida y vuelta.
1: Bueno, eso así se autodefinió el jugador. Por eso dije, listo, Roberto claro. Me va a preguntar, yo le digo directamente que se autodefina el jugador. Listo. O sea, en calidad de refuerzo la U. O sea, estos muchachos la pueden llegar a romper a futuro. Pero en cuanto a nombre. O sea, lo de Reina, por ejemplo, ayer, ¿cómo lo catalogas tú?
0: No, un muchacho que puede rendir.
1: Mostró cosas interesantes.
0: Claro, tiene una zurdita hábil.
1: Claro.
0: Pero hay que verlo en el desarrollo de 90 minutos. En el segundo tiempo. Con un equipo todo encima
1: de
0: Guachipato.
1: De Guachipato. Mira, Roberto, vamos a avanzar en nuestros patrocinadores y luego vamos a ver si escuchamos a Eduardo Lobos. Eduardo Lobos nos mandó algún tipo de declaración también respecto a la llegada de Bocinha. Agradecemos también al ex portero de Colo Colo por su gentileza. 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Pausa y escuchamos a Edu Lobo sobre el tema de estas dos últimas semanas. La llegada de Bocinha, que sí, que no, los atrasos del martes hasta el viernes. Estuvimos vendiendo humo, dice Mario Vera. No, estuvimos vendiendo humo a Mario Vera. Mira, finalmente viajó el hombre. Pero viajó el día que menos se lo esperaba.
0: ¿Pero qué? ¿Es marketing o no? Es marketing, Bocinha.
1: Sí, vamos a ver.
0: Pero si todavía no sabemos cuando tengamos varios días, cuando varias fechas, ahí vamos a
1: lo quiero escuchar después de dos grandes atajadones. Sí, mira qué gran refuerzo, lo voy a escuchar. Ahí
0: no me basta con dos atajadones.
1: No,
0: porque eso es lo que alguien en el Mundial.
1: Sí.
0: Yo estoy pensando que si aparece a los 40 años, sí. Villa lo recién a los 40.
1: O está esperado.
0: Aquí tuvimos a Claudio Bravo a partir de los 20 años transformado en figura.
1: A grandes tajadores, no.
0: Que hemos visto arqueros grandes.
1: Mientras no se mande la que hizo contra Chile, el gol de Maxi Gutiérrez, ¿se acuerda o no?
0: Pero comete errores.
1: Ay, corre que te corre, ya volvemos, se nos va, vamos.
0: Le gusta Bocinha.
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1: Claro, Eduardo Lobos me estaba diciendo Roberto aquí, claro, él coincidió mucho con Claudio Bravo.
0: Sí.
1: En esa época, claro, con Claudio.
0: Dos jóvenes que estuvieron a cargo de Colo-Colo.
1: Y Claudio se quedó después con la portería de Colo-Colo, sí. Hasta que saltó a la Real Sociedad, ¿no? Pero vamos a escuchar lo que dijo en la llegada de Bocinha, Eduardo Lobos, hablando con Bío Bío Deportes.
5: Una expectativa mediática importante, creo que gran parte de la traída también pasa por eso, desde el marketing, de una retribución, desde lo que él generó también en los partidos con Cabo Verde en el Mundial, un arquero que es grande de edad, de 40 años, 41 años, que si bien es cierto no hay un seguimiento quizás tan detallado de lo que él ha hecho en su carrera para atrás, uno se queda con lo que hizo en el Mundial, donde jugó bien, donde fue mediático también, desde lo que le pasó con la familia, pero seguramente en términos de marketing, en términos publicitarios, el club se va a ver muy beneficiado con la llegada.

0: llegada de Bocinha al club, y así espero también lo que él genera o la expectativa que él está generando hoy en día también se vea reflejada en lo deportivo, en rendimiento, en que los jóvenes del club también se puedan ver reflejados también en el juego de él y los pueda ayudar desde el crecimiento también deportivo y personal. Así que en ese aspecto no me cabe ninguna duda de que quizás Bocinha va a ser un tremendo aporte. Lo que todos queremos es que le vaya increíble, porque si le va increíble el club le va bien, al equipo le va bien, y él, mientras él pueda sumar de la trayectoria que pueda tener, de la experiencia que puede tener también, que la pueda poner a disposición del equipo, de la institución, sería maravilloso.
1: Ahí está, Eduardo Lobos hablando con nosotros. Y en todo caso, lo que esperamos también para el chico Moureira, que sirva de aprendizaje, que pueda compartir, por ejemplo, Bocinha, las vivencias que ha tenido.
2: Y la competencia que se va a producir.
1: Perdón.
2: Él a lo mejor va a subir su nivel.
1: No solo Moureira, también Villanueva.
2: Y Moureira, que es menor que Villanueva, imagínate.
1: Además.
2: Dos años de diferencia. No, pero Moureira, esto puede ser competencia. Él puede empezar a... que si lo va a ver, cómo reacciona, y él mismo ir adoptando cosas, que a lo mejor lo va a hacer crecer más rápidamente.
1: Que no olvidemos que es este muchacho seleccionado sub-20 y sub-23.
2: Sí, para el Juego Olímpico.
1: El preolímpico, claro. A ver, algunas cosas que me quedan antes de la despedida, Roberto. Alguna le informaba en Radiograma respecto a San Felipe, todavía no lo hizo oficial, pero San Felipe, la U, el miércoles, lo más probable es que cambie de escenario. Pues deben jugar en Quillota y todavía no está arreglado el transformador que explotó y que no imposibilitó que se jugara a Limache Newell's el sábado.
2: ¿Tiene la calera al lado?
1: Podría ser la calera, sí. Mira, el otro, Felipe Salomoni, cuyo hermano jugador de la Calera, lo hemos dicho, Felipe Salomoni está a detalles de arreglar, ya hay acuerdo, con Audax Italiano. Va a reemplazar a Esteban Matus.
2: Ah, sí, porque se fue
1: a Olimpia. Exacto. Y lo tercero, lo de Christopher Toselli. Ayer ustedes mencionaban en la transmisión el rumor fuerte que había sobre Jordan García, este joven colombiano, para reforzar la portería de la Universidad de Chile. ¿Por qué esto? Porque Toselli pidió salir. Pero lo que nadie apuntó era que Christopher Toselli, a ser citado en el partido de anoche ante Huachipato, no puede ni ser transferido, ni puede salir cedido a ningún otro equipo contrincante de la misma división. ¿Por qué? Porque era Limache el equipo donde iba a ir Toselli.
2: Podría ir a la B ahora, nada más.
1: Pero se le cierra la primera división a Toselli. Sí. Y esto, yo no sé si va a hacer que todo quede como está y que Toselli siga en banca de Castellón, o sea una alternativa a la primera B, un portero de 38 años, ¿eh? Sí. Toselli.
2: Ay, menor,
1: el caso de chico Jordan García es joven, es 20 años, jugó el 21, Mundial Sub-20 el año pasado. Eso es lo que quería decir, porque la situación está de esa manera. Roberto Enrique Vallejo, llegamos al final. ¿Ah? Cuatro puestos ascendió Tabilo. ¿Tú que te gusta el tenis?
2: Sí, pues.
1: Hoy ganó Fritz, la final se la ganó a Joda, que la había...
2: Claramente.
1: Es terrible. ¿Cómo se le escapó esa final? No obstante, subió cuatro puestos, está en el puesto 26 Tabilo del mundo.
2: Y viene el Montreal, viene con un cuadro complicado.
1: Viene complicado, pero estamos hablando
2: de para segunda ronda.
1: Esto es Master 1000. Lo que jugó él en Washington era 500, que se definió, de hecho, en el día de hoy.
2: Sí, pues este ya suma puntito porque empieza en segunda ronda.
1: En segunda ronda. Y la Filipina no dice nada.
2: No, es que espectacular.
1: 6-0 le metió a Pegula.
2: Es casi imposible. Oh, estamos hablando de la número 3, la Pegula es la número 3 del mundo.
1: Sí, pero 32 años, la otra 21 y es 28 del mundo. Ahora asciende en el ranking.
2: Claro, ¿no?
1: WTA.
2: Este, o sea, el peor, igual que Bocinha, pero joven.
1: Ya, pensé que yo era el peor.
2: No, dio un salto nomás.
1: Roberto, un abrazo, gracias por la buena onda, señores. No se vayan, ahí nos quedamos con Claudia Sala. Creo que vamos a hablar de Bocinha en un ratito, me dijo su productora Francisca. Gracias, buenas noches, que esté muy bien.
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2: ¿Cómo están ustedes? Muy buenas noches. 8:33, 14 grados tenemos en Santiago con un 72% de humedad relativa en el ambiente. Empezamos ahora sí formalmente agosto, primer día hábil. Todos lo empezamos, no sabemos si lo vamos a terminar. Y a propósito de pasar agosto, nos acompaña Diego Osorio. ¿Por qué? Llegó.
3: Porque llegó duda, él. Tiene duda que pase agosto, entonces.
2: No, mira, acá cualquiera está, puede Claudia? No pasarlo. Bien, ¿y tú?
3: Sí, muy bien.
2: En
3: muy
2: Argentina
3: bien,
2: no existe ese
3: sí,
2: hecho.
3: Claro, sí, claro, también, sí, pasar agosto.
2: Porque
3: sí,
2: aquí en Chile viene la época colonial, sí, porque por obviamente no hay la tecnología para sí, calefaccionarse hoy día, y era difícil pasar agosto.
3: Sí,
2: pasar el invierno.
3: Pasar el invierno. Sí, agosto.
2: Pero yo
3: sí
2: te tengo fe, Dieguito, vamos, que pasamos agosto.
3: Vamos que se puede. Ya.
2: Y hay noticias al fin.
3: Bueno, sí. Después de toda una semana que viajaba, no viajaba, Bocín viajó en el MIA el día que menos, lo comentaba hace un rato con Robert, el día que menos se esperaba que viajara, viajó.
2: ¿Por qué?
3: Porque no esperaba nunca que viajara el domingo. Y más después de lo que había dicho el técnico Fernando Ortiz después del partido con Everton, el día sábado. Que dice, tú sabes, le dice al periodista de TNT en cancha, apenas tenía el partido con Everton, dice, tú sabes que le pregunta, ¿qué pasa con este portero, con Bocinha? Y usted sabe, le dice al periodista, no, yo tampoco.
2: O sea, no, como que no te... Qué locura, igual era un papelón la cuestión.
3: Sí. Pero ahí está, ahí lo vemos en imagen, hoy en el Estadio Monumental, por la tarde, conoció el Estadio Monumental, ya, el guardameta caboverdiano, ahí abrazado con Aníbal Mosa, mira, qué linda imagen.
2: Y la gente todavía lo quiere porque después de todo lo que se hizo de rogar, porque además lo estuvimos conversando con Felipe Espina la semana pasada, que estaba indignadísimo, ajá, porque dijo, no puede ser... Porque dijo, hubo un acuerdo, ya quizá no firmó, pero si hay un acuerdo de palabra que te traen y qué sé yo,
3: sí,
2: ya listo. Pero claro, él dijo, sí, lleguemos a un acuerdo, me voy a Colo Colo, porque ya tiene 40 además. Bueno, igual el portero le puede quedar más tiempo. Y cuando vio como todo el hype, como dice la gente joven que había por su llegada, dijo, ah, no, pero dame un poquito más.
3: Sí.
2: Y yo encuentro que es como cuando uno entra a una pega y uno sabe que quizá le están pagando menos de lo que se merece, pero no pedir. Mira, plata al mes.
3: A ver. Lo que nosotros teníamos hasta el viernes, que el pase estaba caído, que Bocinha no iba a llegar a Colo-Colo. De hecho, se hablaba incluso también de otras opciones, del Querétaro mexicano, bueno, de otras posibilidades. Entiendo que el del viernes para el sábado esto cambió. Usted no me pregunte por qué cambió, lo más probable que haya sido evidentemente una mejora sustancial. En cuanto a los números que se manejaron en esta negociación, y allí aceptó y por eso viajó rápido.
2: Ya,
3: porque él iba a viajar el martes,
2: ajá,
3: después el miércoles, después el jueves, y el viernes no llegó.
2: Ya, pero espérate, tú, a ti te consta, yo creo que sí, que había un número sobre la mesa,
3: sí,
2: y que él aceptó, y que después reculó,
3: sí,
2: y se subió.
3: Entiendo que por ahí va la cosa.
2: Y es tan sí, bueno para que... Porque yo le he dicho, ¿sabes qué? Ya, quédate allá, me da lo mismo.
3: A ver, en el Mundial fue uno de los mejores porteros del Mundial.
2: Bueno,
3: en una,
2: es que
3: en una selección,
2: una tremenda sorpresa.
3: En una selección que jugó mucho en materia defensiva y él fue protagonista. O contra España, contra Uruguay y fundamentalmente contra Argentina, ¿verdad? Pero también tiene de las otras que le hemos visto también en la previa del Mundial. Es que el Mundial fue prácticamente perfecto. Por eso fue escogido como uno de los mejores. Estuvo en el once ideal del Mundial.
2: Mira, hay
3: con
2: gente,
3: la grande figura.
2: Hay gente que está enojada en el chat contigo. No, que está enojada con
3: perfecto,
2: esto.
3: Perfecto, no hay ningún problema.
2: No, contigo.
3: Démelo argumento
2: puede,
3: y lo debatimos.
2: ¿Quién se puede enojar contigo, po?
3: No, pues muchos
2: no
3: se enojan conmigo.
2: Sí. Dicen, lo de traer un jubilado para atajar, dejan el banco a los cadetes, a los jóvenes que deben ser los llamados a ocupar ese lugar.
3: Bueno, ahí está. Ese es un tema que ronda lo deportivo. Pero nadie puede hablar del merchandising que se va a vender ahora. Con el número 29, va a llevar el número 29. Bocinha.
2: ¿Y eso qué es especial por?
3: No digo que es especial, digo
2: ya,
3: para aquellos que ya están pensando, muchos auditores,
2: comprar
3: la camiseta número 29. Bocinha.
2: Oye, pero qué linda esa camiseta del Colo. Me gusta.
3: No, pero esa es de entrenamiento, entiendo yo.
2: Pero me gusta.
3: ¿Te gusta?
2: Sí.
3: Ya.
2: ¿De qué equipo eres?
3: No, yo no soy ningún equipo de Chile.
2: Pero algún equipo de Chile tiene que gustar.
3: No voy a decir, no. Tengo 100.

0: Estamos esperando para ya confirmar este evento que se realizaría el miércoles 19:30, tipo recibimiento rockstar, allí en el Estadio Monumental con más de 40.000 personas.
1: Ah, y con el público.
0: Claro,
1: y
0: todo, pero eso estamos esperando detalles, quiero saber las actividades que va a haber, cómo se va a realizar todo aquello.
1: Ya, y con el idioma estamos bien.
0: A ver, ayer dio alguna declaración, lo escuchamos hace un ratito, pero pocas palabras, agradecimiento a los hinchas, lo que significa Colo Colo, pero poquito habló.
1: Bueno,
0: mañana lo vamos a escuchar más, yo entiendo que igual hay que tener paciencia, puede tener alguna dificultad.
1: Va a ir aprendiendo con sus compañeros, va a terminar hablando en COA, pero va a hablar.
0: ¿Quién le va a enseñar a Bocinha, a Arturo Vidal?
1: Por eso te digo, no lo sé.
0: No sé.
1: Bueno, son las 20:38, gracias a nuestro querido Diego Osorio.
0: Esperemos que haya sido un aporte, mínimo
1: siempre.
0: Aporte.
1: ¿Ah? Tú siempre eres un aporte hoy en la radio.
0: De que me hizo cantar en el Mundial usted, no me
1: lo
0: olvidé.
1: Lo logré, cantando en italiano. Vamos a una pausa y ya volvemos, y esto es Hoy en la Radio.
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1: 20:43, una de las noticias que conocimos esta jornada es que Manuel Monsalve vuelve al arresto domiciliario total después de revocarse la rebaja de la medida cautelar. Vamos a hablar de este tema con Dasna González, ella es abogada de familia y mediadora familiar del estudio jurídica con sentido social. Dasna, ¿cómo está? Muy buenas noches.
2: Hola Claudia, buenas noches, muy bien, ¿y tú cómo estás?
1: Muy bien, gracias. Pudimos conversar la semana pasada, primero cuando le dan la rebaja, ¿cierto?, de arresto domiciliario nocturno solamente, pudimos hablar con la abogada de la denunciante. Y ella, en lo que hacía hincapié, dando a entender que iba a apelar a esta resolución, era la revictimización de su representada. ¿Cómo ves tú, en un caso sobre todo de esta connotación, ¿cierto?, social, pública, pero además tomando en cuenta la gravedad de los delitos que se le imputan, que se produzcan estos cambios en las cautelares, por ejemplo, pensando en la víctima?
2: Yo considero que la acción que toma la colega al interponer este recurso de apelación contra esta medida cautelar, para cambiarla en definitiva, de hecho en palabras muy sencillas, para que se cambie esta medida cautelar es una acción muy acertada y que en definitiva se le dio lugar. Se revocaron estas medidas cautelares dando en el fondo el arresto domiciliario total para una protección a la víctima, porque como bien dices tú, puede que la víctima en este caso esté siendo revictimizada, más aún con todos los elementos que han salido nuevos en este caso y que generalmente están en la opinión pública y que son hechos que ni siquiera han sido probados, todo lo que ha estado saliendo últimamente referente a este caso.
1: Y esto se toma en cuenta, ¿a qué me refiero? ¿Los jueces operan desde una perspectiva de género en casos como este, que son súper relevantes y más sensibles? ¿Finalmente depende de cada magistrado? ¿Hay un consenso?
2: La perspectiva de género en nuestro país debería operar en todos los casos. Es un elemento que debería ser considerado, sobre todo en estos casos que se tratan de delitos sexuales. Acá, lamentablemente, es un tema bastante delicado. Es un tema que es de público conocimiento, que acá existía una asimetría de poder y, en definitiva, lo que implica que se analice o que se revisen estos antecedentes con perspectiva de género es saber si es que habían diferencia entre hombres y mujeres. En definitiva, eso es lo que deberían hacer los jueces que conozcan de este caso, ver si en definitiva había algún tipo de sesgo, algún tipo de estereotipo, una asimetría de poder, una relación de subordinación dependencia.
1: Pero no es lógico eso, porque todos sabemos el cargo que tenía en ese entonces el subsecretario y la denunciante. O sea, asimetría de poder había de todas maneras, no había una horizontalidad.
2: Claro. Sí, no, totalmente. Yo considero desde lo jurídico, que es como de público conocimiento, no hay que ser muy entendido en la materia para darse cuenta que efectivamente había asimetría de poder.
1: ¿Y por qué eso debe tomarse en cuenta, más allá de la resolución después del caso, en una cautelar?
2: En la cautelar propiamente tal, en el fondo, por lo que hablábamos en un principio, Claudia, de la revictimización que pueda estar sintiendo la víctima, como esté la víctima en este momento. En el fondo, las cautelares lo que buscan es proteger a la víctima, proteger también al Estado, y que esta persona que está siendo hoy en día imputado no constituya un peligro para la sociedad y también para la víctima. Entonces, en ese entendido, que se haya revocado esta cautelar y se cambiara directamente al arresto domiciliario total es algo muy asertivo en nuestro sistema jurídico y los ministros que fallaron este recurso, muy, muy asertivo.
1: Esto, abogada, lo digo porque nos lo transparentó la representante de la denunciante y que nos dijo que acá ella está con serios problemas de salud, en este caso de salud mental, donde ha habido intentos incluso de quitarse la vida. Yo no sé si esto también es tomado en cuenta por parte de los tribunales al momento de, en este caso, revocar la medida de la rebaja del arresto de la cautelar y finalmente también luego cuando empiece el juicio.
2: Claro, totalmente. Yo creo que es un elemento que sí o sí se debe ponderar al momento de volver a discutir esta medida cautelar, que en un momento se cambió y ahora nuevamente se revoca y se da una mayor garantía o estabilidad a la víctima de saber que en el fondo sus derechos van a estar resguardados, que no corre peligro en caso, imagínate, encontrarte con una de estas personas frente en la calle. Son cosas bastante delicadas, sobre todo en el ámbito de la salud mental, saliéndonos un poco de lo jurídico, pero eso es un hecho súper relevante y que si la colega compartió que efectivamente la víctima en este caso está siendo tratada con antecedentes de salud mental es porque así debe ser y debe estar muy afectada. Este caso es de larga data. Bueno, eso es lo que se demora un proceso en definitiva, pero este tiempo también hace que la revictimización sea una constante.
1: en la duración, a propósito de la larga data, ¿se ajusta en el fondo a cualquier proceso normal o esto se está demorando más por todo lo que implica?
2: Yo creo que en definitiva un proceso que se está demorando más por todo lo que implica, por estas decisiones de las cautelares, que se apela, que se vuelven a discutir, que de repente aparecen informaciones nuevas, hay más elementos, antecedentes, pruebas. Aquí probablemente en este juicio van a haber pericia, van a haber informes, testigos, cámaras. O sea, yo creo que este es un juicio bastante extenso y que en el fondo mientras dure este proceso hay que propiciar cuidar a la víctima.
1: Sin duda.
2: Más allá de que no sepamos el resultado final, mientras se dure este proceso.
1: Lógico, o sea, existe una presunción de inocencia, claro. Pero también lo que se toma en cuenta por parte de los tribunales es la gravedad de los delitos. Exacto. Que se acusan, ¿cierto? Y que en este caso se le imputan y por eso la medida cautelar. Ahora, ¿qué nos está faltando? Porque más allá de este caso, y que efectivamente todos conocemos, es de alta connotación pública, cualquier persona que denuncia a alguien de violación, abuso sexual, etcétera, me imagino yo que está pasando por un proceso complejo, que hay un trauma de por medio, y usted decía, se podría encontrar con él en la calle, supongamos. Eso puede implicar una revictimización, trauma, revivir una situación. Pero sí, también puede ser, y no lo digo por el caso del ex subsecretario, no lo sabemos, podría seguir constituyendo un peligro, no necesariamente para la sociedad, pero sí para la denunciante. Y lo vemos en muchísimos casos de violencia intrafamiliar,
2: sí,
1: donde
2: totalmente.
1: Hay mujeres que son asesinadas por sus exparejas, porque la cautelar la pueden romper, porque no existe tecnología como la tobillera que se utiliza en estos casos para que no se acerque, más allá de que hay una prohibición. Entonces creo yo que todavía está muy por encima.
2: Sí, totalmente. Yo concuerdo con tu opinión, Claudia, sobre todo en materia de otro tipo de áreas del derecho, como por ejemplo familia. Las medidas cautelares no tienden a ser tan rigurosas como lo son en materia penal, que acá estamos hablando de, entre comillas, medidas privativas de la libertad, como puede ser la prisión preventiva, como puede ser también lo que está sucediendo con el subsecretario, la reclusión ya sea nocturna o total en su domicilio. Eso tiende a dar una garantía, entre comillas, a la víctima, más allá de que esté pasando un proceso muy complejo y duro como lo debe ser. Pero el hecho de que no sea tan riguroso en otras áreas, claro que pone a las víctimas en una situación de riesgo, como lo hemos conversado otras veces nosotros. Hay miles de mujeres que han fallecido, que han sido asesinadas en las manos de sus exparejas, exconvivientes con cautelares vigentes, que nadie cumple, que nadie supervisa, y eso es muy grave. Y claro que es una preocupación en este caso para la víctima. O sea, no hay medida cautelar, ¿qué pasa si me lo encuentro? Y ella también se tiende a reprimir sus libertades, porque imagínate, es muy quizá incierto pensar que se van a encontrar,
1: sí.
2: Pero es algo que puede pasar.
1: Pero el solo hecho de que exista la posibilidad ya parece al menos que es irregular o que es innecesario, tomando en cuenta la gravedad de lo que se le impute también, cómo lo está pasando la denunciante. Ahora, usted que trabaja desde la perspectiva de género, si le pudiera explicar a los auditores qué es eso, qué es trabajar con perspectiva de género y cómo se podría aplicar también a los tribunales.
2: Lo que habíamos estado conversando, en definitiva, la perspectiva de género es una herramienta, es un análisis que tiene que utilizar, en este caso, los jueces que van a conocer de este asunto para decidir y saber si es que existía algún tipo de diferencias entre hombres y mujeres, porque en definitiva los hombres y las mujeres, nos guste o no, o este tema esté o no muy manoseado, que se ensucia de repente con feminismo, que dicen que no debería existir, existe una diferencia, y esta herramienta lo que tiende a hacer es que esas diferencias, si es que existen, se pongan en perspectiva, que si acá había una relación de subordinación y dependencia, que eso se tenga en consideración al momento de fallar esta causa.
1: ¿Pero cree, a su parecer, que debiese existir un protocolo establecido o que haya capacitaciones para poder tratar ese tipo de casos desde la perspectiva de género en general, no dependiendo del juez de turno?
2: Totalmente, Claudia, debería, pero este es un tema que lamentablemente nuestros tribunales en todas las áreas, ya sea derecho de familia, que es el área de mi especialidad, o también materia penal en los casos de violencia intrafamiliar y maltrato habitual o abuso sexual, en definitiva esto uno tiene que prácticamente pedir que se aplique, uh-huh. Que se realice con perspectiva de género, si no, uno cree que se está analizando, pero en

0: definitiva no lo es tal. No es algo que esté tan normado o tan reglado como quisiéramos y como debería, pero como te digo, es un tema que recién en nuestro sistema jurídico está ingresando, por llamarlo de alguna forma.
1: ¿Tampoco hay un apoyo psicológico o psicosocial para los denunciantes de este tipo de delitos?
0: En el caso de abuso sexual, existen muchas entidades públicas, pero no por el hecho de realizar esta denuncia es que, por ejemplo, la fiscalía va a entregar apoyo directo a la víctima. Eso no existe.
1: Ah, pero se puede solicitar.
0: Sí, existen muchas instituciones tendientes a poder apoyar, agrupaciones, fundaciones inclusive, pero son todos anexos y no es algo que forme parte del proceso como tal in situ por haber hecho una denuncia.
1: Abogada, ¿qué casos recibe usted, por si hay alguna interesada que nos está escuchando, a propósito de ser representada desde la perspectiva de género?
0: En el caso de la perspectiva de género, nosotros en mi estudio jurídico trabajamos mucho las pensiones de alimentos, el tema de la relación directa y regular, la visita de los niños, las causas de violencia intrafamiliar, que algunas terminan en materia penal, como lo que estábamos conversando, por maltrato habitual, porque estas conductas de violencia se vuelven reiterativas, casos de cuidado personal, divorcio. La verdad que el derecho de familia es bastante amplio, inclusive autorizaciones para salir del país. Todos esos casos nosotros vemos en el estudio y todos aplicados efectivamente con perspectiva de género. Pero en ese punto, Claudia querida, nosotros lo solicitamos. Solicitamos que se vea que efectivamente acá existía una diferencia entre este padre o entre hombre y mujer, porque claramente existen diferencias de género.
1: O sea, ustedes ven, por ejemplo, también violencia vicaria, que es claro, cuando hay divorcios o separaciones, donde finalmente, para poder perjudicar a la mamá, porque tengo entendido que en este caso es violencia hacia la mujer y no viceversa la violencia vicaria en Chile, donde se utiliza a los niños claro, como intermediarios, que es una locura, porque al final claramente son los problemas de los adultos. Tremendo usar un niño para perjudicar a la mamá o para ponerla en contra de la mamá. Y todo eso ustedes también lo pueden ver.
0: Sí, totalmente. El tema
1: porque de la violencia, no está tipificada más la violencia vicaria, entonces que es difícil poder probarla y que por eso, si no, alguien nos está escuchando y lo necesita, para poder llevarlo a un tribunal.
0: Claro, totalmente. Yo creo que la invitación siempre es a denunciar, porque en definitiva cuando uno comenta una situación que amerita ser comentada y si no hay una denuncia previa, el tribunal no va a considerar ese elemento. Entonces creo que siempre hay que denunciar, no hay que esperar. Sé que es muy difícil desde la perspectiva de las víctimas el denunciar como tal, pero es una invitación a que lo hagan. Existen distintos organismos, está Carabineros, PDI, herramienta a través de las mismas páginas del Poder Judicial donde uno puede denunciar, y yo recomiendo siempre hacerlo.
1: Muy bien, Dasna González, abogada de familia y mediadora familiar del Estudio Jurídica con Sentido Social. Muchas gracias por visitarnos.
0: No,
1: ¿dónde
0: gusto
1: la pueden encontrar?
0: En jurídica-bajo con Sentido Social.
1: Perfecto, muchas gracias.
0: Buenas noches, hasta luego.
1: En otro tema, les cuento que la cantante Ariana Grande, que está haciendo una tremenda gira por Estados Unidos, anunció ayer a través de sus representantes que después de terminar con esta gira se va a retirar del ojo público por el escrutinio al cual se ha visto enfrentada por su cuerpo. La han criticado mucho en redes sociales por su delgadez. Sabemos que es un tema que hoy día no se tomara a la ligera, que incluso no se comentara, poniendo en duda cuál es su estado de salud, cuál es la presión que tiene por su familia para seguir trabajando, en fin. A propósito de Ariana Grande, vamos a escuchar a la cantante estadounidense de 33 años. Esto es We Can't Be Friends, hoy en la radio.

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2: Muy buenas noches, bienvenidos y bienvenidas al Informador de las 21 horas. Les recuerdo que a partir de este momento Bio Bio TV está autorizado para transmitir programación para mayores de 18 años. Vamos de inmediato con las informaciones. Bomberos trabajan en controlar un incendio en la comuna de Santiago. Jaime Sepúlveda nos cuenta más.
3: En vía de ser controlado se encuentra ya este incendio a desarrollarse acá en la comuna de Santiago. Recordar intersección de Maturana con calle Catedral, en donde el fuego afecta a una estructura de tercer nivel, de acuerdo a lo que ha señalado el comandante del Cuerpo de Bomberos de Santiago, Juan Pablo Eslaco. Señaló que el fuego afectó directamente a un sector que mantiene un tercer piso y a otro de un segundo nivel. En el primer nivel hay algunos locales comerciales que aparentemente no habrían resultado con algún tipo de daños. De igual manera, la gran cantidad de agua que se ha utilizado en esta emergencia va a generar también distintas complicaciones para estos trabajadores. Afortunadamente, al inicio de esta emergencia, la mayoría de las personas se evacuaron de este lugar, por lo cual no se reportan ni personas ni bomberos lesionados. El fuego se encuentra circunscrito, se quiere decir directamente que no existe la propagación hacia otros locales colindantes, pero de igual manera, con el paso de los minutos, esta situación se va a pasar a controlar. Por lo cual, queda pendiente, obviamente, la remoción de escombros, la ventilación total de este lugar y también la investigación del mismo incendio, determinar cuál sería la causa y origen del fuego. 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
2: Actualizamos la situación de la región de la Araucanía respecto de las emergencias derivadas de los sistemas frontales que han afectado a la zona. Carlos Martínez, de Radio Bio Bio en Temuco, nos cuenta más.
4: Efectivamente, porque se mantiene una alerta amarilla regional por los sistemas frontales y una alerta roja por crecida de diversos ríos y cursos de agua en la región. Precisamente por ello es que durante las últimas horas, en el caso de la comuna de Carahue, se activó una alerta SAE pidiendo evacuar la zona aledaña al río Damas, que desbordó, generando la preocupación de los residentes y la inmediata respuesta de los equipos de emergencia y las autoridades de la comuna de Carahue. A esto se agregó otra alerta SAE por un deslizamiento de un cerro en la comuna de Lumaco, lo que ha generado también la intervención de autoridades para evacuar a zonas

0: cura a familias que residen en las cercanías de los sectores ya citados. A lo anterior se suma un llamado de alerta desde el SENAPRE de Araucanía para evitar acercarse a las riberas de los ríos Cautín, Cholchol e Imperial por crecida, y esto para evitar cualquier incidente con las personas que puedan acercarse para verificar en qué condiciones están estos cursos de agua, que están con máxima capacidad de metros cúbicos siendo arrastrados a esta hora, de acuerdo a lo que se está monitoreando permanentemente. Esa es, al momento, la situación que presenta la región de la Araucanía. Bio Bio, la radio.
1: A esta hora, el presidente José Antonio Kast se reúne con los senadores de la bancada UDI. Sebastián Catalán nos cuenta más.
2: Así es, porque en este momento en el Palacio de Gobierno se está llevando a cabo una reunión entre el presidente de la República, José Antonio Kast, con los 5 senadores de la bancada UDI. Esto en la antesala de la votación del último punto pendiente del proyecto de la mega reforma. La cita, según mencionan, busca coordinar posiciones y asegurar así los 26 votos necesarios para la aprobación de la norma. El artículo establece, tanto como se ha mencionado en su discusión, una compensación fiscal para los municipios, quienes perderán ingresos por la exención del pago de contribuciones de personas mayores de 65 años en su primera vivienda. La reunión es considerada clave, ya que el senador de la UDI, Gustavo Sangüesa, avisó con anticipación, obviamente, que no respaldará el artículo en sus actuales términos. Estaremos informando al término de esta reunión, en caso de que ocurra un punto de prensa, para llevar a ustedes todas las novedades. Desde el Palacio de Gobierno, Bio Bio, la radio.
1: Ya casi 2 semanas de su renuncia, el ex-seremi de las Culturas de los Lagos acusó un falso positivo en un examen de drogas. Franco Bustamante, de Radio Bio Bio en Puerto Montt, nos cuenta más.
3: Se trata de Eduardo Leiva Sumelsu, quien acusó falso positivo en cocaína, lo que lo llevó a renunciar el 21 de julio, hace casi 2 semanas. El ex seremi de Culturas se realizó un nuevo examen en la Universidad de Chile, similar al que se realizan rutinariamente parlamentarios, y resultó negativo, por lo que ahora busca dar a conocer que el informe realizado por Cordon Health, tras someterse a muestras en el laboratorio clínico Patagonia Medical de Puerto Montt, sería erróneo. De hecho, cabe indicar que este laboratorio es el mismo en el que el ex subsecretario Juan Rodríguez dio positivo en un examen de drogas capilar y que ha sido categóricamente desmentido por la ex autoridad de Hacienda, dando a conocer también nuevos resultados, pero de la Universidad Católica. En esa línea, el ex seremi de Culturas de la Región de los Lagos, Eduardo Leiva Sumelsu, indicó que está dispuesto a realizarse más exámenes si fuese necesario y además indicó que está dispuesto a volver al cargo si el gobierno así lo requiere. 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
1: 21 horas con 6 minutos, hasta acá la revisión de las noticias. Santiago está despejado, la temperatura es de 14 grados y la humedad alcanza el 72%. Sigue a compañía de la radio, muy buenas noches.
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1: Con 12 minutos, 14 grados en Santiago, 72% la humedad relativa en el ambiente, y vamos a hablar de una preciosa historia de amor que muchos conocemos, pero no en este nivel de profundidad. Y para los que están en Bio Bio TV, se trata de este libro, Violeta y Gilbert, una historia de amor, locura y música. Todos sabemos que probablemente la relación más importante de Violeta fue con Gilbert Favre. Sin embargo, esto trajo muchas cosas bonitas, pero también mucho sufrimiento.

0: a pesar de que inspiró arte muy relevante en la historia de Violeta. Y la autora de este libro precioso, que hizo un trabajo investigativo increíble de muchos años, es Patricia Díaz Inostroza, musicóloga, profesora también, y música.
1: Y periodista.
0: ¿Cómo está? Muy buenas noches. Primero, felicitaciones, porque este libro, son muchos años de preparación y de trabajo, pero está nuevecito de paquete y ya se agotó la primera edición.
1: Sí, así dijo la editora, Rocío Barros, que ahora esta semana se imprimían más, pero se puede comprar por internet por ahora hasta que aparezca la segunda edición. Es que en algunas librerías, algunas.
0: ¿Cómo empezó este trabajo? Primero, ¿por qué interesada por la historia de Violeta y Gilbert? ¿Cuánto tiempo estuve investigando y cómo?
1: Uf, la verdad es que son décadas, porque yo vengo estudiando la poesía cantada durante muchos años, y Violeta Parra es fundamental en eso, o sea, a nivel latinoamericano y ella ahora a nivel mundial. Entonces, entrar en su poesía, en sus canciones, es entrar en su vida, en realidad, porque es una artista plena, que después vamos a ir conociendo, que no solamente fue cantante y compositora, sino poeta, sino que después ceramista, escultora, pintora, en fin. Y entonces era una artista tan completa, tan íntegra, que sus canciones uno ya puede estudiarlas como obras de arte. Podríamos decir que el arte breve, que sería la canción. Y desde esa dimensión, entonces, los artistas trabajan como desde sus propias experiencias, de su introspección. Entonces uno va escuchando sus canciones y se va entrando a la vida profunda del artista.
0: ¿Qué tan tortuoso fue este amor? Todos sabemos cómo termina la vida de Violeta Parra. ¿Estuvo influenciada su decisión en su relación con Gilbert?
1: En gran parte sí.
0: ¿Sí?
1: O sea, sí, sí. Ocurrieron una serie de hechos, así como fue la vida de Violeta muy vertiginosa. Ella tenía ese espíritu del carpe diem, ¿no? De que todos los días tenía que hacerse cosas. La vida era para ser vivida intensamente.
0: Era como si fuera el último, claro.
1: Intensamente. Entonces, ese año, el año 66, le pasan muchas cosas. O sea, se viene, en agosto del 65, se viene a Chile, que desde mi punto de vista, nunca he regresado a Chile.
0: ¿Por qué?
1: Porque le estaba yendo muy bien en Europa. Porque luego de haber expuesto en el Palacio del Louvre, tuvo mucho éxito. A niveles muy altos. Entonces ya tenía exposiciones, tenía peticiones de obra, le estaba yendo muy bien.
0: Pero pasa mucho, ¿no? Con artistas que se van a otros países y lograron triunfar, pero que quieren volver a su casa.
1: No,
0: por
1: el caso
0: otro,
1: de, no
0: por
1: el caso Violeta. No, Violeta es tan distinta, porque de hecho Violeta no iba a Europa a triunfar. Violeta iba a mostrar al mundo. El arte chileno, la poesía, la sabiduría popular, dentro de todo su obra, pero como decía ella, que se fusionaba con el pueblo, entonces el pueblo de Chile era su obra. Entonces, a eso va ella, que es como distinto a que, ¿no?
0: Pero lo logró y le fue súper bien, entonces quizás dijo,
1: bien.
0: Bueno, cumplí con mi misión, con mi cometido, vuelvo a mi tierra.
1: No. Porque ella estaba en esa, ya con mucha necesidad de crear, de vivir y todo eso. Estaba bien también con Gilbert, que es su
0: ¿Y por qué vuelve
1: amado.
0: Entonces?
1: Porque sus hijos lo necesitan, porque Isabel le escribe, y las cartas demoran en esos años, y le escriben que la necesitan porque Ángel, muy joven, estaba con amigos, artistas, con el como quien dice, la trupe de Juan Capra, ahí en Carmen 340, con muchas experiencias de todo lo que puede significar los años 60, ¿no? Y Isabel piensa que están perdiendo a Ángel, ¿no? Que no está en buen camino. Y Violeta regresa, porque dice, mis hijos me necesitan. De hecho, una carta lo dice, porque yo estudio mucho las cartas, ¿no? las cartas, las letras, las entrevistas, ¿no? Y ella dice, incluso justamente ahora que todo estaba bien, tengo que ir a Chile. Y se viene y le pasan muchas cosas muy seguidas y proyectos, bueno, graba, está el proyecto de la Carpa de la Reina, pasan muchas cosas. Y entre esas cosas que les pasa, terminan con, o sea, pierde a Gilbert. Entonces, en un poco también de ella, algo de tenía de bipolaridad, de depresión, ¿no? La mayoría de los artistas.
0: Sí, había un tema de base.
1: Sí, entonces le empieza a quedarse con mucha soledad, ¿no? Se siente sola porque le pasan que los hijos están en su propio éxito. Los hermanos Parra estaban muy famosos, le estaba yendo muy bien en La Peña, los Parra.
0: Y se puede, ¿no?, sentir sola, porque claro, en La Peña era un lugar súper concurrido, sí, que cumplió el propósito para el cual ella lo instala, pero sí todo ella se podía sentir sola.
1: Pero ella, quien instala La Peña son los hijos, porque cuando ella regresa a Santiago se da cuenta, habían pasado meses de esa carta, uh-huh, ella se había superado el problema y estaba yéndoles muy bien discográficamente, radialmente, y además habían instalado en Carmen 340 la primera peña que se hace en Chile y que la hacen un poco con la experiencia que habían tenido en Francia, ¿no? De la Scala o la Candelaria, donde el barrio latino de París. Entonces los hermanos hacen ese espacio que entra pero muy bien en la bohemia chilena y toda la escena del canto, que luego es la nueva canción chilena. Ella llega ahí, pero como en un proyecto de sus hijos, Ángel siente que su mamá es demasiado... tiene demasiada lideraza, ¿no? Ella demasiado ímpetu, entonces no le gustó mucho y no quiso que continuara ahí. Y ahí es donde ella crea su propio proyecto en La Reina, que es la famosa Carpa de la Reina, que es mucho más grande que la peña de los Parras, que estaba ahí en Carpeno Centro, hacía 80 personas. Después de los 70, cuando la agrandan, llegan a ser 120, pero la Carpa de la Reina hacía 1000 personas. Era un proyecto muy grande, era un centro cultural y quedaba prácticamente fuera de Santiago en esa época. Y eso también contribuye a que siente que también el público no llega como ella quisiera. No obstante, no llegaba porque había muchas dificultades para que el público llegara, ¿no? Entonces, bueno, van ocurriendo muchas cosas. También su madre no le entrega su casa, porque dice, ya la casa es mía, pero tú te fuiste tantos años a Europa, entonces ya es mía. Entonces ella vive ahí en una casita que había construido justamente Gilbert y su hermano Roberto, al lado de la carpa, en condiciones bastante precarias, que para ella le da lo mismo, pero ella quería que su hija, Carmen Luisa, su hija menor, no tuviera esa existencia así tan... Y que ya un adolescente... Bueno, siente que como que todo está como en contra. Pero yo pienso que si hubiese estado Gilbert con ella, habría superado todo eso.
0: Sí.
1: Eso, por
0: y no,
1: eso digo
0: y no
1: que
0: habría muerto de esa
1: no
0: manera.
1: No habría llegado a ese final. Es lo que yo pienso de ir conociendo la día a día.
0: Gilbert Favre, tú dices, quizá ella no habría muerto si hubiese seguido con él. ¿Pero le hizo más mal que bien?
1: ¿Gilbert? No, Gilbert fue el gran amor
0: porque
1: de su vida.
0: Porque él, además,
1: y lo pasaron muy bien juntos.
0: Parte importante del arte de Violeta tiene que ver por su historia de amor con Favre, ¿no?
1: Sí, bueno, cuando Violeta empieza a escribir sus propias composiciones, incluso grandes composiciones de música en los años 58, 59, cuando crea el ballet Música para Ballet del Gavilán, o crea canciones para guitarra, que prácticamente son piezas de guitarra clásica, también compone para unos documentales de Sergio Bravo, o sea, ella empieza, pero cuando empieza a componer canciones propiamente tal, bueno, ahí empieza a aparecer este gigante de la canción, de la composición, y ahí aparecen en esas canciones los otros amores que tuvo. Siempre fue intensa, pero con Gilbert fue distinto a todos los otros.
0: Se podría hablar, porque hoy, en estos tiempos más modernos, se habla de las relaciones tóxicas. Antes simplemente eran personas con caracteres muy fuertes, que chocaban, impulsivos, que se veían muy apasionados. Claro, claro.

0: ¿Se podría decir que la relación de ellos era un poco tóxica?
1: Yo no, sí, esa palabra se ocupa harto, incluso en Facebook he visto mucho también que hablan de eso, y hay unas piezas que hacen de la violeta, que no sé dónde salen, de inteligencia artificial o algo así.
0: Ah, probablemente.
1: Y entran en ese tipo de cosas. Y yo diría, yo creo que era un amor apasionado. Mm. Era un amor apasionado, como existen muchos amores.
0: ¿Peleaban, ¿no?, mucho?
1: Peleaban, sí, discutían. Y cuando discutían, se iba alguno de los dos a alguna parte, ¿no? Generalmente era Gilbert, pero no porque él se quería ir, sino que Violeta, digamos, anda a recopilar, qué sé yo, al sur, anda a hacer algo, qué sé yo. Se distanciaban. Entonces,
0: ¿no eran de tirarse platos por la cabeza o también?
1: También pasaba eso, sí, también hay momentos en que pasa eso. Ya. Y también ella se va a Buenos Aires, digo, a Argentina, primero el general Picot, luego a Buenos Aires, lo deja solo. Después, cuando Gilbert va hasta Buenos Aires, donde está ella, que ella pide que regrese y que le ayude en el montaje de una exposición, ella se va a Europa desde ahí, desde Buenos Aires, con sus hijos, y deja solo a Gilbert.
0: O sea, ella no es porque la que tenía las riendas de la
1: sí,
0: relación.
1: Sí, sí, ella siempre tuvo las riendas. Entonces, cuando Gilbert la deja...
0: ¿Y por qué la deja?
1: Porque sintió miedo. Sintió miedo porque Violeta era muy apasionada y también muy posesiva, ¿no? Entonces, él podía lidiar con eso porque él también lo era, ¿no? Solamente que Violeta era más creativa, era un volcán, como decía su hermano Nicanor, ¿no? Entonces hay un suceso, por ejemplo, cuando están en el proyecto de la carpa, en el gran proyecto del Centro Cultural, La Carpa de la Reina, Gilbert empieza a construir con el hermano, con Roberto, que después le llaman tío Roberto, ¿no?, después las generaciones siguientes, empiezan a construir unas casitas. Igual pensando en que una de esas eran dos casitas. Una era para Violeta y la otra para Gilbert. O sea, ellos pensaban que podían vivir juntos, pero ni tan juntos. Entonces, un día estaba Gilbert pintando las puertas azules. Mira cómo acá el estudio, ¿no? Pintando las azules. Y Violeta lo ve y se enoja. Pues dice, ¿quién te dijo que pintara las puertas azules? Yo las quiero rojas. ¿Y por qué no me preguntaste? ¿Por qué? Entonces ahí se produjo el altercado y Gilbert se enoja, tira las pinturas y se va enojado. Y la Violeta se da cuenta que fue demasiado. O sea, que no te... Claro, venía con todo, venía del sello discográfico, venía de otras cosas en que ya venía un poco, digamos, alterada. Y entonces ahí justo... venían unos periodistas a tomar, o sea, digamos unos reporteros a tomarles unas fotografías
0: ya
1: a la carpa, para publicitar la carpa, porque le habían hecho una entrevista a Violeta y tocaba que llegaran los fotógrafos a tomarles fotografías. Y bueno, y encuentran a la Violeta tirada en el piso, desmayada, porque se había tomado una cantidad de barbitúrico, de qué sé yo, de pastillas que tenía, porque sufría de psoriasis, sufría de varias cosas, ¿no? No tenía muy buena salud, Violeta. Entonces, indignada, se tomó todo eso y casi se muere. O sea, estuvo hospitalizada, casi se muere. Entonces, cuando le dicen a Gilbert, y Gilbert va al hospital desesperado, que le pasó a Violeta, ¿no? Estuvo varios días así en estado de sopor, bueno. Y cuando despierta Violeta y ve que está Gilbert a su lado y le tenía la mano tomada, le dice, nunca más vuelvas a hacer algo que yo no te diga. No es exactamente la frase, la frase que dicen los testigos, ¿no? Y el mismo Gilbert, pues yo leí sus memorias. Si no haces lo que te digo, me mato de verdad.
0: Ah, pero intensa.
1: Después Violeta dice, no se acordaba que había dicho eso, pero en fin. Gilbert sale corriendo. Y sale corriendo literal, ¿eh?, de película, ¿no? Va al lugar de donde ya estaban alojando, saca sus cosas, saca su quena, saca, pues ya.

0: He aprendido a tocar la quena muy bien con Violeta. Su clarinete de toda la vida era un suizo que tocaba el clarinete, hacía jazz en Ginebra. Una cámara que le había regalado la misma Violeta, que eran todas sus pertenencias en un morral y se va.
1: ¿Ya?
0: Se va al norte, porque él estaba con la idea de irse al norte. De hecho, había ido antes al norte, pero había regresado. Había estado en Antofagasta, quería seguir más allá, pero después se arrepintió y regresó donde Violeta, porque quería echar de menos a Violeta. No sé, permanentemente es una relación amorosa de que se necesitan. Y ahí ocurre, sí, que Gilbert vende su clarinete, con eso se paga un pasaje y se va a Bolivia. Y cuando llega a Bolivia, le empieza a ir muy bien.
1: Ya, ¿y cuánto tiempo pasó entre que ellos terminaron y muere Violeta? ¿Qué le pasó a él con su muerte? Porque si ella lo había amenazado de, si no pasa tal cosa, me muero o me mato, no sé, habrá sentido culpa.
0: No, fue terrible. Lo que pasa es que también en el mes de... Esto ocurre a finales del 65, a ver, claro, final del 65, en enero del 66 él ya está en el verano del 67, del 66 ya está en La Paz. Y ocurre una cosa muy virtuosa, ¿eh? Que Gilbert no tenía dinero y tenía que hacer dinero para vivir. Y de hecho va a un hotel fiado, diciendo que es el marido de la Violeta Parra y que le va a llegar un dinero después.
1: Qué fresco.
0: Y ya, no, pues ellos se decían marido y mujer. No era, legalmente no era así, pero ellos se decían marido y mujer. Ah, por tanto, para que veas que era una relación. Oye, fue una relación de 6 años, sí, del 60 a.
1: Harto tiempo.
0: Al 66. Vivieron juntos en Ginebra, vivieron juntos. Están las canciones, y Gracias a la Vida, uh-huh, está dedicada a él. Ah. Cuando habla de recorrí tu casa, tu patio, es la casa donde vivían en Ginebra. Entonces, esa vez es una... ocurre una cosa muy, digo, virtuosa, porque él dice, bueno, si aquí en Bolivia, que vi que hay música por todas partes, en las calles, ¿no?, de las fiestas de andinas, puede que me vaya bien con la quena. Él ya había grabado música con Ángel Parra, entonces se presenta una radio. Además, ¿qué piensa? ¿Qué es lo que haría Violeta? Porque Violeta se movía mucho, era una gran productora, una gran gestora cultural, diríamos hoy día, ¿no? Entonces fue una radio. Y como se tocaba en vivo en la radio y se pagaba a los artistas, él se ofreció como quenista y la persona de la radio, que era bien conocida, se da cuenta que toca la quena hermosamente y forma muy extraña, ¿no? Como tocaban los bolivianos. Uh-huh. ¿Eh? Claro, venía de otra escuela, ¿no? Él trabajó en la escuela de la música del jazz, ponte tú, ¿no? Un sonido muy clásico, pero con el rigor que le enseñó Violeta. Uh-huh. ¿Eh? Pues Violeta le hacía estudiar, pero durísimo.
1: Si ustedes, al igual que yo, quieren saber más, porque yo quedé muy metida y tengo muchas más preguntas, pueden ir a buscar por mientras, comprar por internet, porque sí, ya se agotó la primera edición de Violeta y Gilbert, una historia de amor, locura y pasión de Patricia Díaz Hinostroza, que nos ha visitado hoy en la radio. Muchas gracias por venir y felicitaciones, porque acá hay un tremendo trabajo de investigación.
0: Sí, bueno, hay mucho que aprender de Violeta, nos queda mucho, mucho por aprender.
1: Eso, gracias por venir.
0: No, gracias a ustedes.
1: 9 de la noche con 32 minutos. Nos vamos a una pausa y ya volvemos. Esto es Hoy en la Radio.
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1: Son las 9:39. Hubo un accidente de tránsito en la ruta 68, a la altura de Casablanca. Hay dos personas fallecidas y se habla de al menos 4 heridos. Vamos a tomar contacto con Alejandro Aguirre. Él es encargado de comunicaciones de la ruta 68 para saber cuál es la situación a esta hora en ese lugar. Alejandro, ¿cómo está? Muy buenas noches.
2: Hola, ¿qué tal? Buenas noches. Bueno, lamentable noticia, por supuesto, la que nos toca comentar. Lo que está ocurriendo en este instante en la ruta 68 es que, debido al procedimiento policial que está desarrollando la CIAT en el lugar, se tuvo que hacer un corte de la ruta. Obviamente esto genera que tengamos desvíos de tránsito a esta hora de la noche. Para quienes van hacia Valparaíso, el desvío parte en el kilómetro 52-600, y ahí van por la cuesta Zapata hasta reintegrarse nuevamente a la ruta 68. Y para quienes viajan a esta hora de la noche en dirección a la capital, el desvío comienza a la altura del kilómetro 60-300. Así que para que lo tengan en consideración, quienes obviamente van a emprender su viaje. Ahora sabemos que estos trabajos que realiza Carabineros son bastante extensos, por lo tanto, quienes vayan a salir a esta hora y puedan retrasar su viaje, hacerlo, porque el tránsito va a estar desviado por varias horas. Ya, así que para que lo tengan en consideración los auditores.
1: Ya, Alejandro, estábamos viendo las imágenes en BioBio TV, es bien impresionante lo que pasó. ¿Ya hay información preliminar por parte de testigos también de qué origina el accidente?
2: No, mira, todo eso está en proceso de investigación. Lo que podemos obviamente confirmar es que este vehículo de carga se dirigía desde la región de Valparaíso hacia Santiago y, producto obviamente de lo que aún se está investigando, pierde el control del móvil y cruza, ¿no es cierto?, la mediana y pasa
1: a la pista contraria,
2: hacia el sentido opuesto, generando, por supuesto, este accidente, y por supuesto que dejaron como resultado estos dos fallecidos. Ahora, como te comentaba, todas estas mediciones y todo el trabajo ya de peritaje lo está realizando en estos instantes Carabineros a través de su de la CIA.
1: Este camión que transportaba carga, ¿no? Se veía un container, entonces traspasa la vía e impacta un vehículo menor, un solo vehículo, y mueren los dos ocupantes de ese auto.
2: Eso es lo que se sabe preliminarmente, pero obviamente no podemos confirmar nada nosotros, porque, como te digo, es una materia que
1: compete netamente a Carabineros. Exactamente. ¿Nos puedes reiterar entonces cuál es el estado de la ruta a esta hora para que las personas tomen las precauciones, ojalá aplacen el viaje dentro de lo posible?
2: Sí, ojalá aplazarlo, como te digo, una hora, un par de horas, si es que se puede, y para quienes no, considerar cerca de 40 minutos, más o menos el aumento en el tiempo de viaje, para que lo tengan el estimativo, producto de que la cuesta tú vas solamente una pista, por lo tanto van un vehículo tras otro, y obviamente a esto hacer el llamado a que mantengan buenas distancias de seguridad entre los vehículos, sobre todo para evitar colisiones por alcance con el vehículo que los antecede. Así que ese es un dato también muy importante, y considerar, como te comentaba, estos 35, 40 minutos más para quienes ya van en la ruta y tengan, por supuesto, que tomar este desvío por la cuesta Zapata en ambos sentidos. Te reitero los kilómetros para que la gente se prepare y esté muy atenta a la señalética que ya está instalada en el lugar. Para quienes vayan a Valparaíso, en el kilómetro 52-600, comienza el desvío hacia la cuesta, y en dirección a Santiago, en el kilómetro 60-300, ahí también están los equipos de la ruta 68 coordinando, ¿no es cierto?, para enviar a todos los vehículos a la cuesta Zapata.
1: Muy bien, grave accidente de tránsito en la ruta 68, se lamentan dos fallecidos. Alejandro Aguirre, encargado de comunicaciones de la ruta 68, muchas gracias por conversar con nosotros.
2: Por supuesto, que tenga buena noche.
1: Buenas noches. Nos vamos a la música hoy en la radio.

0: 8:46, estamos de vuelta hoy en la radio y vamos a hablar de autos. Sí, porque nos visita MotorFem, que pueden encontrar, por supuesto, en BioBio TV. Y estamos con Ángeles Gana y Paola Leighton, porque vamos a hablar de la venta de vehículos de cero y baja emisiones que se duplican al mes de junio, pero se enfría la infraestructura para carga. ¿Qué es eso? Bueno, se los vamos a preguntar a ustedes. ¿Cómo están? Bienvenidas.
1: Hola, hola.
0: ¿Qué no estabas?
1: Estaba en un viaje celebrando los 85 años de Jeep en Colombia.
0: Sí, así que solo vino la Ángeles. ¿Cómo están?
2: Sí, pues bien. ¿Y tú, Claudia? ¿Cómo
0: Muy
2: te
0: bien.
2: Va?
0: Bien. ¿Todo bien por aquí?
2: Estupendo.
0: Vamos a hablar de los vehículos de cero y bajas emisiones, que no sé si ha costado que ingresen o que la gente los compre. Es como lo que ha pasado un poco con los autos eléctricos, que súper bien y todo, pero primero por precio, por dónde cargarlo y por toda esa cosa, como que ha costado un poquito, ¿no?
1: Sí, definitivamente ha sido lenta la adopción. Por lo que tú dices, precio, también conocimiento, es una tecnología nueva. Y la verdad que como Chile es un país angosto, largo, y uno tiene en la mente de que ojalá que el auto te subas y llegues hasta Punta Arenas, y con un eléctrico no se puede porque hay que ir programando las cargas.
0: Ah, ¿y cada cuánto?
1: Depende de la autonomía. Hay autos que tienen, que son más urbanos, que tienen una autonomía pequeñita de 300 kilómetros, otros de 400, 500, y por ahí estamos hablando, no mucho más.
0: Me vale algo, o sea, bien, pero sí, es difícil el tema de cargarlo. Hay gente que se lo compra y no tiene dónde.
2: Sí, claro.
0: Y no ahora, piensan en esa parte.
2: Sí, pues el viernes, de hecho, estuvimos ahí en un punto de prensa en Movicenter, y Diego Mendoza, que es el secretario general de la ANACA, hablaba de el crecimiento que había tenido este segmento dentro del rubro automotriz, llegando acumulado a junio a más de 30.000 unidades, y que el alza se había dado un poco por cosas como, por ejemplo, el alza en las bencinas y gran parte de gente que quiere como que sumarse a esto de cero emisiones, ¿cachai? Yeah. Pero todavía hay un tema súper pendiente en términos de infraestructura.
0: Ya,
2: totalmente.
0: ¿A qué se refieren con el problema de la infraestructura? ¿Y qué se está haciendo también?
2: Las hoy día se llaman electrolineras, ¿cierto? Sí. Que al final tenéis ahí dos actores como principales, que es Copec Voltex

0: en el X. Y al final es como lo que siempre hemos conversado con la PAO, que es lo que es primero, el huevo o la gallina. Porque tú decís, la parte privada, que son las marcas y Copec, van creciendo a medida que el usuario lo necesita. Y las marcas dicen, oye, necesitamos infraestructura para poder masificar el cuento. ¿Sí o no, PAO?
1: Sí, es verdad. Y muchas de las personas, bueno, que se compran un auto eléctrico, no todas ponen un cargador en su casa. Entonces muchas dependen de estas electrolineras, claro, o puntos de carga que están en la vía pública, y en Santiago se concentran la mayoría, pero muchas no son de carga rápida, sino que de carga más lenta.
2: Como los teléfonos.
1: Exacto.
2: Puedes estar 3 horas si no tienes un cargador rápido.
1: Entonces los de carga rápida están generalmente ocupados, tú tienes que ir, ponerte a la filita y de repente no esperar.
2: Y llevarte un librito.
1: Exacto.
2: ¿Por qué? ¿Cuánto se demora?
1: Se demora en general los de carga rápida del 10 al 80%, 40 minutos, que no es tanto. Pero hay gente que lo carga hasta el 100 y los últimos 20 son los más lentos. Igual que el teléfono, que de repente te programa hasta las 5 de la mañana al 80 y el resto de 5 a 7, la colita para después. Entonces pasa que los que trabajan en reparto tratan de llenarlo hasta el 100 y ahí empiezan a hacer este cuello botella. Y como te digo, los de carga rápida no son tantos. Tú vas a un mall, está lleno, pero son de carga más lenta. Entonces, y no todos están operativos. Entonces ahí empiezan a venir los problemas.
2: ¿Cuánto vale ir a cargarlo a una de estas electrolineras?
1: Ahí tú tienes el cálculo.
0: Sí, es que ahí depende mucho de bueno, en realidad el es como que tú hagáis el parámetro entre el costo del litro de bencina por el costo del kilowatt hora, ¿cachai? Y es más o menos un 40% menos de lo que es el costo de la bencina. O sea, si hoy día el litro vale como 1.400 pesos, entonces estos son 900 y poco. ¿Cachai? Ah, 800
1: sí, menos,
0: y poco.
1: Mucho menos,
2: o sea,
1: sí.
2: Realmente el problema es de infraestructura, porque si no la gente claramente
0: totalmente
2: se motivaría.
0: Además que el tema, además de entrar en esta fórmula de la electromovilidad, tienes que hacer un cambio de switch tú como usuario. O sea, para programar un viaje, por ejemplo, si hoy día tú te vas a Algarrobo, en Algarrobo no hay dónde diablos cargar el auto. Entonces, o tienes tu carga domiciliaria con el cable domiciliario o un wallbox o algo.
2: Porque tienes que poner algo especial.
0: O estáis frita.
2: No es como que lo podéis meter en cualquier
0: sí,
2: enchufe.
0: Sí, lo podéis meter en cualquier enchufe. Pero tenés que tener un cable domiciliario, pero 72.
1: Pero te puedes demorar 72 horas sí, claro, en cargarlo. Ah, entonces, si vas por el fin de semana,
2: oye,
1: ya
2: es
1: no
2: muy
1: alcanza.
2: Es muy caro cargarlo en la casa, es peor que la electricidad.
1: No,
0: no.
2: Más barato que
1: es mucho más barato
2: porque claro, te cobran el servicio.
0: Sí. En verdad que el cambio a esa energía es muy barato. Si el tema está en cuando tu carga depende 100% de la carga pública. Por ejemplo, yo vivo en un departamento, no puedo hacer un alargador hasta claro, el estacionamiento, ajá, entonces dependo de Voltex. Y pasa que tú llegas y no siempre están disponibles o no siempre
2: se puede
0: está bueno.
1: No.
0: Y hay mucha gente, como en todo orden de cosas, el ser humano piensa solo en él, entonces dejan el auto cargando y se van. No sé si se van de la electrolinera o se van a comer el hot dog adentro y se demora 14 horas 20 y tú veis que el auto está cargado y no hay nadie. No. Entonces tú decís, la falta de conciencia de la galla sí, es su pena. Mm.
2: ¿Cachai? Ahora, entonces, lo que yo encuentro es que igual eso llama la atención, ¿no? Que finalmente se volvieron locos trayéndolos. Y uno esperaría que entonces van a aparejarlo con la infraestructura, porque si no, ¿qué sacáis con tener ahí los autos que la gente no los compre porque se dan cuenta de que es complicado?
0: Es que yo creo que hay como varios ingredientes para esta sopa. En un primer momento los autos llegaron súper caros, sí, entonces era como muy elitista el que tú te compraras un auto más allá de que hubiese infraestructura o no. Después empezaron a bajar un poco los precios y nos hemos ido pillando que tampoco ha ido creciendo sustantivamente la carga pública, porque hoy día está por la columna vertebral que es la ruta 5, la norte-sur. Uh-huh. Pero de ahí hacer las ramas hacia los costados
1: claro,
0: no está tan fácil. Entonces, de verdad que hay que hacer un estudio así tipo Tetris de por dónde vas a ir, dónde cargas, dónde paras.
1: Claro, y si justo en la ruta, en Concepción, esa está...

0: mala.
1: No funciona.
2: Ay, ahí quedaste, sí.
1: Porque llegáis con el olor. Sí, esa es la angustia.
2: Qué complicado. Sí,
1: es el como la electroangustia.
2: Que te vas a. La electroangustia. La electroangustia. Mira qué buen concepto. Porque te puedes quedar tirado. Y nada que hacer. No es como que vas y te compras el galoncito de benzina. No,
1: claro. Aquí no te pueden llevar la bolsa con energía. Po.
2: No. Y además, que no cualquier grúa puede ir y rescatarte. Tienen que ser talleres especiales que hayan hecho capacitaciones, porque un auto eléctrico funciona bien distinto a una combustión.
0: Claro, ¿y se está haciendo algo al respecto?
1: Sí, pues, se está haciendo algo, pero de manera como mega ultra súper lenta. Hay toda una proyección, el mismo Diego hablaba, que de acuerdo a cómo iba creciendo incluso el mercado, ni siquiera iban a llegar al 20% del mercado al 2030, porque faltan los incentivos, porque un montón de cosas.
0: Y qué ricos son los autos eléctricos, a mí me molestan mucho los ruidos. La menor contaminación acústica. Encuentro que eso ya se agradece tanto.
1: De repente a mí me pasa y voy en un auto cualquiera y apago la radio. Porque para ir en ese silencio y uno agradece el silencio.
2: Es increíble. Si tú vas a China, donde hay el parque eléctrico ha crecido muchísimo, es como que lo primero que llama la atención es la ausencia de ruido. Tú ves muchos autos ahí circulando, pero cero ruido.
0: No hay nada que yo odie más. Un auto tuneado. No, el auto tuneado, ese que a propósito le ponen ese tubo escape del terror.
1: Casi como escape libre, ¿te acordáis? Sí. De los Fiat 125. Yo no sé si cueteaban o era. No sé si se iban desarmando o que en verdad.
0: Es que te juro que no puedo creer si asume, tu auto no es de Fórmula 1. ¿Por qué necesitas que suene, que la gente te escuche en la casa? Que estáis tratando de conversar una terracita y no podís porque aparece el. Te juro que no lo puedo entender.
1: Pero hay gente que le gusta.
0: Que le gusta. Pero claro. Si le gusta, si lo hacen a propósito, para que suene.
1: Hay un mercado ahí.
2: Bien importante.
1: Menor.
0: No, sí, y además que está lleno de las carreras clandestinas, esos que parten en la COPEC de la Costanera Norte.
1: Sí,
0: pocas cosas se hace con eso, porque yo los veo ahí instalados todo el día. Todo
1: Oye,
0: el día.
1: Y hay niñitos ahí con cámaras de fotos, celulares.
2: Los spotter.
1: Y todo.
2: ¿Cómo se llaman? Spotter. Que han crecido un montón esa comunidad.
0: Sí, spotter.
2: Son chicos que se van a instalar con cámaras para ver autos de alta gama y autos deportivos y súper deportivos salir. Entonces los fotografían, los graban y los suben a sus redes sociales.
0: Ah, no, de hecho he visto.
1: Están a la salida de Ferrari.
0: Sí.
1: De hecho.
0: Bueno, he visto en restaurantes o qué sé yo, donde hay algún auto muy topísimo y que van chicas así como de vestido largo, así como de gala, para hacerse sesiones de fotos ahí con el auto atrás. Me da risa. O sea, bien.
1: Un poco mono.
0: Sí, un poco sí. O sea, a mí que el auto a mí mismo me haría. O sea, no, la foto como con el auto, así como. No. Pero está bien, a la gente le está gustando mucho. Sigue súper vigente el mundo tuerca. Y sobre todo que ahora vamos viendo en Chile autos de altísima, mega, ultra gama.
1: Sí, en este país hay mercado para todo, en verdad. Uno mira cifras de venta y se venden. ¿Cuántos Ferrari al año, Pau?
2: Igual hay compradores, no sé, serán por modelo 30, serán 40. Tres por cada modelo.
1: Claro,
2: todos los que tienen.
1: Es que los Porsche y todo, hay
2: sí, Porsche tiene un mercado bien cautivo.
1: De alta gama que han hecho modelos de entrada para pa aprender ahí.
2: Sí, en todo caso, en el tema de los autos que estábamos hablando de cero y bajas emisiones, efectivamente, los autos eléctricos hace 3 años atrás todavía no llegaban al 0,8% del total de ventas en Chile de autos nuevos, que siempre el promedio anda en torno a los 350.000. Y este año está en el 6,5, solo autos eléctricos. Sí. Y eso aumenta si le metemos los híbridos y los microhíbridos.
0: Ángeles Gana, Paola Leito en MotorFem, ¿dónde las pueden ver?
1: Oye, nos pueden ver aquí en BioBio TV todos los sábados a las 11 de la mañana en capítulo de estreno y repetimos el domingo a las 10 de la mañana, por si se lo perdió.
0: Sí. Y no nos vamos a perder, por supuesto, este sábado. Muchas gracias por venir.
2: De gracias nada, a ustedes, que estén muy bien.
1: Encantadísima por la invitación y nos vemos luegamente.
0: Luegamente.
1: Luegamente.
0: Nos vamos a la música, escuchamos a Jungkook, Standing Next to Me.

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2: Muy buenas noches, bienvenidos y bienvenidas al Informador de las 22 horas. Senapred realizó un nuevo balance debido al sistema frontal que afecta principalmente a la zona sur del país. Jaime Sepúlveda nos cuenta más.
3: La directora del Servicio Nacional de Prevención y Respuesta ante Desastres, Alicia Cebrián, realizó un nuevo balance con respecto a este sistema frontal que afecta entre las regiones de El Maule y la Araucanía. Indicó que se están generando distintas labores de rehabilitación, en donde esta jornada se enviaron 5 alertas SAES en específicamente los sectores de Nueva Imperial y Carahue. Con respecto a toda esta situación, actualmente son 2 personas han fallecido en medio de esta situación, 2.476 damnificados, 130 personas albergadas, 6.130 aislados y 28 viviendas completamente destruidas. Con respecto al suministro eléctrico, entre Valparaíso y Los Lagos son más de 15.000 los clientes que actualmente se mantienen sin el suministro eléctrico, por lo cual la directora del Senapred hizo el llamado a reforzar las medidas de prevención, de evitar de acercarse a sectores anegados, hacia el sector cordillerano, y también realizar la aceptación directamente cuando se generan las alertas SAES para la evacuación preventiva de sectores afectados. Bio Bio, la radio.
2: 5 comunas de la región de la Araucanía suspendieron sus clases para la jornada de este martes. Carlos Martínez, de Radio Bio Bio en Temuco, tiene más detalles.
4: El Seremi de Educación en la Araucanía, Aarón Ríos, ha confirmado hace pocos instantes que finalmente, y hasta esta hora, son 5 las comunas de la región en las cuales se suspenden las clases en todos los niveles. Esto es prebásico, básico y medio por la jornada de mañana. Se trata de las comunas de Angol, Lumaco, Galvarino, Loncoche, a la que hace solo minutos se suma la comuna de Carahue, en donde además se activó una alerta SAE por desborde del río Damas. 5 comunas, reiteramos, en las cuales, como una medida extraordinaria, se ha resuelto autorizar la suspensión de clases en la jornada de mañana. En la jornada de este lunes hubo 11 comunas de la región en las que no se desarrollaron jornadas selectivas por las condiciones meteorológicas que se han registrado en la zona. Para este martes, reiteramos, en la Araucanía, 5 comunas suspenden las clases para evitar algún incidente con la comunidad educativa, ya sea en los establecimientos o en los traslados a los mismos. En la Araucanía, Bio Bio, la radio.
2: El ministro de Seguridad reconoció que se están quedando atrás con Valparaíso en cuanto a crímenes violentos. Benjamín Duque, de Radio Bio Bio, la región de Valparaíso, nos cuenta más.
5: Nos estamos quedando atrás con Valparaíso. Con esas palabras, el ministro de Seguridad Pública, Martín Arrau, se refirió al aumento de los homicidios en la región de Valparaíso durante este 2026, que se han incrementado de más de un 20%, sobre todo considerando casos emblemáticos, como lo fue la balacera en Rodelillo y otros homicidios registrados en la zona. Al ser consultado, el secretario de Estado dio cuenta del especial énfasis que se le da entre algunas regiones a Valparaíso, sobre todo considerando el aumento bastante drástico de los homicidios que, al contrario de la tónica a nivel nacional, como él ha mencionado muchas veces, ha aumentado en su cantidad de homicidios registrados durante lo que va de 2026. Desde la región de Valparaíso, Bio Bio, la radio.
2: 22 horas con 5 minutos. Santiago hasta ahora está cubierto, la temperatura es de 14 grados y la humedad alcanza el 72%. Siga en compañía de la radio. Muy buenas noches.
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0: 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Estamos escuchando en BioBio Unplugged la música de Amei. Estamos con Scarlett, Oscar Cambiazo, y Alejandro Flores. ¿Cómo están? Bienvenidos.
1: Muy bien, muchas
2: gracias.
1: Hola,
2: buenas noches.
1: Contentos
2: muchas gracias.
1: De estar aquí.
0: Me imagino porque lanzan su primer disco y ya tenemos su primer sencillo que se llama La Verdad.
1: Sí, segundo sencillo en realidad de ¿ya? este primer disco.
0: ¿Cuál fue el primero?
2: Se llamaba Canción del Río Loa.
0: Canción del Río Loa.
2: Sí, salió hace como un mes y medio, dos
0: meses. ¿Y cómo les fue con esa canción?
1: Bastante bien.
0: ¿Sí?
1: Sí, esa canción tuvo la particularidad de que participamos con esa canción en el certamen de composición Luis Advis y después en la competencia folclórica del Festival de Osorno. Entonces, claro, como que tuvo harto recorrido antes de poder lanzarla.
0: ¿Y qué pasa con su nuevo sencillo, que ya lo vamos a estar escuchando en vivo, por supuesto, La Verdad? Primero, ¿de qué se trata? ¿Cómo nace? ¿Y qué tal la recepción? Porque ustedes lo están promocionando, pero ya lo podemos escuchar.
1: Claro, sí.
2: Sí, lo lanzamos hace como una semana y media, diría yo. El segundo sencillo, efectivamente, del álbum, habla un poco de... Bueno, Scar compuso la canción. Habla un poco de su dificultad, un poco de dormir, como que después en el día a día está un poco... desatenta, se va a su mundo, muy del tema medio TDA.
0: Ah, mira.
2: Muy de esa onda.
0: Eres de las mías.
2: Y que también tiene una estética, digamos, media vintage. Porque solemos hacer más que nada como folclore. Pero está un poquito diferente, va la onda más, digamos, vintage, como un soft.
0: ¿Y quiénes fueron sus referentes para esta onda más folk?
1: Yo diría los tres, los Bunkers, pero más folk. Natalia Lafourcade, los Jaivas.
2: Los Jaivas, Illapu,
1: sí.
2: Pascual de la Vaca.
1: Muchísimo.
2: Tremenda, sí. Varios más.
1: Muchos más.
0: ¿Y cómo fue el proceso para escribirla? Porque obviamente es súper personal. Tus problemas para dormir, la falta de concentración durante el día.
1: Sí, es una canción muy íntima. Yo la compuse hace mucho tiempo, yo diría el año 2018. Entonces también me demoré mucho como en mostrarla y se la mostré a Alejandro primero, obviamente, que es mi pareja, y a él le gustó mucho, le hizo varios arreglos de guitarra hasta que finalmente nos decidimos y la lanzamos, pero

0: claro, es una canción tan íntima que me costó de alguna manera mostrarla.
1: Como claro, una soltarla. Cosa es escribirla y otra decir como ya sí, la voy a compartir con el mundo.
2: Claro, claro. Igual dentro del disco, como en el universo del disco, aparte del folk, quisimos mostrar un poco más, entonces era un poco la estrategia mostrar algo un poco diferente para que no se nos encasillara, ¿cierto?, en un solo estilo. Así que nada, estamos súper contentos.
1: Ah, ¿era un tema para ustedes que los encasillaran?
2: Sí, porque el primer tema, la canción del río, lo ha hecho súper folclórica, muy, muy andina, muy del norte. Entonces también quisimos dejar ese paradigma de lado y irnos para abrirnos a otro estilo.
0: Claro, lo que pasa es que en realidad nosotros hacemos música fusión.
2: Claro.
0: Entonces pasó mucho con el primer single que mucha gente pensó que íbamos a lanzar un disco de música andina. Como muy solamente
2: de la
0: estilo.
2: Raíz folclórica. Claro. Y no es tan así.
0: Y en realidad ahora, sí, es música de raíz, pero no.
1: Claro, pero hay una doble apuesta que también puede ser arriesgada porque quizá esa primera canción la gente dijo, buenísimo, se viene un disco de música andina.
0: Claro.
1: Porque hay muchos artistas que van cambiando después y que van transitando hacia otro sonido, hacia otro género, etcétera. Pero claro, de un disco al otro. Y ustedes presentaron un disco con una canción de un estilo y luego se van inmediatamente para el otro. También es una apuesta.
2: Sí, es parte del juego, de lo que quisimos hacer y como digo, para mostrar que no somos solamente de un lado, sino que tenemos más cosas que mostrar y más cosas que decir.
1: Y hubo ese feedback entre la canción del río Loa y la verdad que justamente los fanáticos hayan dicho como, mira, qué interesante, qué distinto, pensé que iban para este lado y no.
0: Sí, causó sorpresa, yo creo. Pero claro, la gente que ya nos conoce, que ya conoce nuestra música, porque antes de este disco habíamos lanzado 3 sencillos, uno es el que está sonando. Entonces, claro, ya hay un porcentaje de gente que más o menos cachaba la onda, pero otro porcentaje yo creo que se sorprendió.
2: Bastante. Sí. Y nos han comentado harto que suena muy bien, como aparte de la canción que es linda, el sonido, cómo está grabada, cómo está trabajada la canción, a la gente le ha gustado bastante, un montón.
1: Bueno, tendremos que escuchar la verdad, porque para eso estamos en Bio Bio Unplugged. Está la guitarra, está la voz preciosa, por supuesto, de Scar. Así que, démosle. Gracias.

0: La verdad, amé en Bio Bio Unplugged, una canción muy personal respecto a tus problemas para dormir. Mucha gente empatizará con eso y cómo se vive el día siguiente después de dormir poquito. Les pasa que, no sé, a ti te debe pasar, cuando no puedes dormir y te tienes que levantar temprano por algo y uno está con su cabeza pensando en la cuenta regresiva de las pocas horas de sueño que le van quedando.
1: Sí, qué terrible.
0: Y es peor todavía y es imposible y al final te terminás quedando dormida media hora antes que suene el despertador y es peor.
1: Y te da más ansiedad, sí, totalmente. Ansiedad, ¿no? Sí. Igual me gustaría aclarar que más que una canción que hable del insomnio, esta canción en realidad es como que reivindica la sensibilidad y de alguna manera... los cerebros diferentes, ¿no?
0: La neurodivergencia.
1: Claro, sí, ¿por qué no decirlo? Y como que es más profundo que solo hablar del insomnio, ¿no? Es como cómo me adapto a esta sociedad en la que también necesito funcionar y...
0: Pero que, claro, que eres distinta, que eso no es ser malo, o sea, al final somos todos distintos.
1: Claro.
0: Y que uno lo acepta, lo reconoce, eso le permite entenderse. Cuando hay un diagnóstico, por ejemplo, de TDA por medio, uno dice, ajá, ahora entiendo esto.
1: Claro.
0: Te perdonas incluso un montón de cosas, porque a veces uno es muy duro consigo mismo, ¿no?
1: Claro, no estaba rota, era eso.
0: Exactamente, era eso. Pero claro, también uno no se puede quedar en eso porque el mundo sigue dando vueltas y hay que ser funcionales. Entonces, claro, hay un desafío ahí.
1: Ajá.
0: Qué lindo que lo compartiste. ¿Hay gente que se sintió identificada justamente por el tema? ¿El diagnóstico del TDA?
1: Sí, totalmente.
2: Mamá, para empezar.
0: Ah, sí.
2: Bueno, ella no está diagnosticada, pero quizás tenga algo ahí de TDA en su... Hola, mamita.
0: Es que en esa época no se diagnosticaba. Sí, imagínate, a nosotras nos diagnostican de adultas,
2: claro,
0: todavía.
2: Uno habla con ella, a veces se va a su mundo y está mirándose al horizonte. Mamita.
1: Y bueno, pero... mi suegra también es una artista.
2: Claro.
1: Entonces, como
2: analizó,
1: que coincide mucho
2: analizó
1: eso.
2: Analizó la canción y entregó un análisis de su parte en el chat que tenemos de la familia bacana.
0: Ah, ella hace eso. Sí. ¿Y cómo te tomaste las críticas o el análisis de la suegra?
1: Hermoso, es que ella escribe muy lindo. Yeah. Escribe muy lindo, pinta también. Entonces, muy, muy bonito todo lo que hace. Y también, respondiendo a tu pregunta, muchos amigos, colegas, músicos también se sintieron identificados con la canción.
0: Ay, qué bueno que se den feedback entre ustedes también.
1: Claro.
0: Sí,
2: tenemos buena onda con gente de nuestra generación,
0: ya.
2: Músicos, así que bacán.
0: ¿Y ustedes, el huevo o la gallina, ustedes se conocieron y después empezaron a pololear y después empezaron a hacer música o empezaron a hacer música y se gustaron y empezaron a pololear?
2: Un poco de los dos. Mira, nos conocimos en la escuela de música hace ya 10 años, en la Escuela Superior de Jazz. Éramos compañeros de curso, pero no estábamos juntos en aquel tiempo, estuvimos un año entero haciendo amigos. Yo entré a una banda, nos faltaba una corista, a ella llamé Scarlett y empezamos a vernos más juntos.
0: ¿Eran amigos sin ventaja?
2: Sin ventaja.
1: Sin ventaja.
0: Ah, amigo, sí. Amigo.
2: Sin ventaja.
0: ¿Y qué hizo como el cambio ahí?
2: Se fue dando la cosa.
1: Sí, yo creo que como coincidimos en esa banda, empezamos a tener más instancias musicales, ¿no? Como de ensayos y también de conciertos y por ahí el fiato musical y no sé.
0: Qué lindo. ¿Y eso fue hace cuánto tiempo?
2: Bueno, estamos juntos hace 9 años. Nos conocemos hace 10.
0: Sí. ¿Y cómo es trabajar juntos?
2: Es bacán. Nos llevamos súper bien. O sea, a veces hay quizás diferencias de opinión, como en cualquier relación.
0: Claro, y sobre todo cuando hay un trabajo de por medio.
2: Sí, relación laboral y sentimental, pero está el respeto de por medio, está la... no hay toxicidad, en ese sentido es bacán.
0: Sí, como yo los veía mientras se instalaban, que era lo más tierno. Uy, mi amorcito para acá, mi amorcito para allá.
1: Sí, nos llevamos bien y trabajamos bien también. De hecho, la idea de hacer este proyecto nació porque teníamos... ¿cómo decirlo? Como un dúo específico que nos dedicamos a tocar en matrimonio.
2: Sí.
1: Y estuvimos harto tiempo en eso, nos iba bastante bien.
0: Ay, ¿qué tipo de música tocaban en matrimonios?
2: Como lo que nos piden.
0: Lo que les pidieran.
1: Claro, lo que pidan los novios, formato acústico, entonces casi siempre es como para la ceremonia o momentos íntimos.
2: Para de que repente... viene antes de la fiesta.
1: Claro, amenizar el cóctel. Igual de repente en la fiesta también pedían.

0: ¿Y tienen algún caballito de batalla que era como la canción que más les gustaba, el dueto, balada, lo que fuera, que les gustara como para ese momento pre-fiesta?
1: Ed Sheeran, yo creo que es lo que más se
2: me gusta repitió. Tocar harto también a primera vista de, bueno, no es de Pedro Aznar, pero la hizo popular Pedro Aznar.
0: Igual claro. Podríamos cantar Ed Sheeran acá en Bio Bio Unplugged, ¿no?
2: Hay que buscar
1: no
2: la,
1: sé.
0: Ah, necesitaríamos la pista.
2: Ah, buscar la guía armónica por ahí que no la tenemos.
1: Recordarla.
0: O sea, caballito de batalla, pero hace rato que no la.
1: Claro, ahora que estamos terminando de grabar nuestro primer disco, estamos con muchas otras canciones en la cabeza. Entonces.
2: Sí, estamos full.
1: De hecho, canciones del pasado que han retrocedido.
2: Terminar de grabar el disco ahora en agosto para ya en septiembre, octubre dejarlo listo para subirlo.
0: Ya.
2: En las plataformas en octubre.
0: Ojalá. ¿Alguna presentación que se venga?
1: Bueno, el 14 de noviembre, sábado, tenemos el concierto de lanzamiento de este disco, que va a ser en Teatro Fiebre, Barrio Bellavista.
2: Así que ya tenemos todo ahí reservado, estamos preparándonos para eso.
0: Buena.
2: Empezando los ensayos con la banda y aparte terminando el disco, entonces estamos con harta cosa, pero bien motivados, bien contentos con esto.
0: Genial.
1: Y bueno, para terminar la idea, como estábamos tocando tanto nuestros matrimonios y nos iba bien, qué sé yo, ahí fue como, oye, no, nos llevamos bien, parece que este formato dúo funciona y trabajamos bien más allá, digamos, de nuestra relación de pareja, como que funcionamos muy bien laboralmente también.
2: Lo entendemos muy bien.
1: Claro, y de ahí nació Amei. Eso fue como el empujoncito que nació.
0: Esa es la cronología de esta historia de amor y relación laboral. Tenemos otra canción en Bio Bio Unplugged.
2: Vamos con
0: esto canción, es Amei con
2: Canción del Río Loa.

0: Canción del Río Loan, Vivo Vivo Unplugged. Esto es Amei promocionando su primer disco y su nuevo sencillo, La Verdad, también. ¿Dónde los podemos encontrar?
1: En todas las plataformas, todas las redes sociales, como Amei Música, Amei con Y al final.
0: Eso.
1: TikTok, y, bueno, Instagram.
2: Y en Spotify como Amei, simplemente.
0: Eso. Para ir a apoyarlos, para ir a escuchar su música, por supuesto, pídanla en la radio, donde sea, y atentos, por supuesto, a lo que se viene para noviembre.
1: Felicitaciones. 14 de noviembre.
0: Eso, 14 de noviembre. Felicitaciones a los dos. Scarlett Cambiazo, Alejandro Flores, gracias por venir.
1: Muchas gracias.
2: Muchas gracias.
0: Y nos vamos con música de Amei, por supuesto. Esto es La Cadenita en Bio Bio Plan.
2: Gracias, Bruno.

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4: Son las 22:40. Este es uno de los temas que se ha tomado la jornada. Tradición o maltrato, prohibirlas o regularlas. Estamos hablando de las carreras de galgos por dos iniciativas paralelas que se encuentran en el Congreso. Vamos a hablar de este tema con Viviana Valenzuela. Ella es directora de la Comisión Nacional de Tenencia Responsable de Mascotas del Colegio Médico Veterinario de Chile. Viviana, ¿cómo está? Muy buenas noches.
5: Hola, muy buenas noches. Gracias por la invitación.
4: Gracias a usted. Hay dos proyectos paralelos, ¿cierto? Uno para regular las carreras de galgos y otro para definitivamente prohibirlas. Sabemos que hay varias iniciativas, hay distintas fundaciones que justamente rescatan estos perritos y que muchas personas ya los han adoptado para sacarlos del maltrato sistemático al que se ven enfrentados desde que los crían para eso, ¿no?
5: Sí, así es. Bueno, como Colegio Médico Veterinario sostenemos que la discusión legislativa, en el fondo, que involucre animales, debe partir de la base que son seres sintientes, que son capaces de experimentar dolor, estrés, sufrimiento, y no simples bienes u objetos de recreación. Y en ese sentido, insistimos que las leyes que se elaboren o modifiquen en esta materia deben incorporar siempre el bienestar animal como principio rector, y no es negociable. A raíz de eso, nosotros también emitimos un comunicado durante el día de hoy, manifestándonos en contra de este tipo de actividades, dado que el bienestar animal para el Colegio Médico Veterinario y la evidencia científica y técnica lo respaldan.
4: Ahora, las carreras de galgos, porque uno de los argumentos de quienes las legitiman es la tradición. Nacen como una competencia en Estados Unidos durante la década de 1920 y luego se expanden a otros países, entre ellos Gran Bretaña, etcétera, donde alcanzan una gran popularidad. En Chile, sin embargo, su masificación dicen que es del año 1989 en adelante, a pesar de que en sectores rurales sabemos que es una práctica que se hacía anteriormente. No es reconocida la carrera de galgos como una disciplina deportiva y llama la atención que finalmente se trate como una tradición, parte de nuestra cultura campesina, etcétera, cuando hay tantas prácticas que antes estaban normalizadas pero que hoy día son súper condenables y donde hay países que también las han prohibido porque tienen que ver con el maltrato animal. Entonces, ampararnos en la tradición, hay tantas cosas que se hacían antes y que hoy día en definitiva no tienen lugar.
5: Es que justamente en este caso ninguna actividad que involucre animales debería quedar exenta de fiscalización. Por eso una del llamado del Colegio Médico Veterinario en el fondo es que se derogue el artículo 16 de la ley 20.380, que actualmente exceptúa de la normativa deportes animales como el rodeo, las corridas de vaca y el movimiento de la rienda. Por lo tanto, ninguna actividad en este caso que involucre a los animales tiene que quedar exenta. En consecuencia, hacemos el llamado a derogar dicha excepción y a fortalecer la ley con un reglamento que permita en el fondo sancionar de manera efectiva los incumplimientos en este caso.
4: Claro, ¿y en qué consistirían esas sanciones para las personas que todavía tienen criaderos y que hacen este tipo de carrera?
5: Bueno, ahí está en materia de la discusión parlamentaria, por lo tanto hacemos el llamado a que los parlamentarios se involucren en estos temas, que llamen al Colegio Médico Veterinario como representantes técnicos y científicos en base a la medicina basada en la evidencia, donde nosotros podemos aportar muchísima información sobre

0: de cualquier tipo de ley que involucre el bienestar animal.
1: Claro.
0: Por lo tanto, es necesario que nos consideren como ente rector y ente técnico desde el colegio médico para la labor legislativa de los parlamentarios.
1: ¿Y los están considerando dentro de las argumentaciones o no? ¿Como asesores, al menos?
0: Afortunadamente, en el marco de estos dos proyectos de ley, desde el año 2019 nosotros ya hemos aportado evidencia científica y hemos participado en la discusión en la Cámara de Medio Ambiente y también en la Cámara de Agricultura. Por lo tanto, sí hemos tenido la oportunidad de estar presentes y hacemos, agradecer también que nos hayan considerado y entregamos la evidencia suficiente donde como colegio y gremio médico veterinario hemos argumentado que este tipo de carreras y en especial las carreras de galgo no estamos en contra absolutamente sobre cuando se trabaja con animales que son seres sintientes. Entonces,
1: lógico.
0: Sí hemos participado afortunadamente.
1: Para el 2024, que esto ya estaba en el Congreso, se estimaba que existían cerca de 300 canódromos en nuestro país, donde se corren con público o ganan o pierden dependiendo de las apuestas del momento. Llama la atención también, no sé ustedes, que en Chile hoy día existe cada vez más conciencia respecto a la condición de seres sintientes de los animales, que los acogíamos como parte de la familia. Antes muchas veces el perro era el guardián de la casa, que vivía ladrándole a la gente en el antejardín y que tenían como ese tipo de roles, ¿no? Hoy día son queridos, son acogidos y son cuidados como miembro de la familia más. Acá hay un tema de oferta y demanda también. Ojalá las personas no fueran a las carreras de galgos o no lo vieran como una actividad recreativa. Hay también, obviamente, que falta un cambio que ver con la mirada que tenemos como sociedad respecto a los animales, no solamente el trabajo legislativo que se puede hacer acá.
0: Sí, es que justamente a raíz de eso, el principio que tenemos para legislar cualquier discusión parlamentaria es el bienestar animal y en todos sus sentidos. Por lo tanto, como colegio nuevamente estamos a disposición a continuar colaborando técnicamente en el Congreso, en esta y en otras, vinculados a la protección. Esperamos que se concrete esta voz, no fue posible hacerla. La fe y la esperanza de que se va a ver en el tema del bienestar de los animales, a como otros países que ya han prohibido las carreras como en el.
1: ¿A qué se ven sometidos los perros cuando tienen que participar de estas carreras? Porque de hecho en Chile sabemos que, a ver, este negocio que gira en torno al rendimiento de los perros se basa exclusivamente en las características que tiene el perro galgo por su rapidez. Y en general en Chile se crían exclusivamente para participar de estas actividades. Y cuando uno ve, porque por suerte hay muchos perritos galgos que uno los ve paseando en la calle porque han sido rescatados, se les ve a varios en pésimas condiciones, que obviamente se han ido rehabilitando, que tienen los cuidados que necesitan, pero que efectivamente se ven muy maltratados. ¿A qué se ven sometidos?
0: Bueno, como son exigencias muy amplias desde el punto de vista físico, se pueden ver sometidos a distintos tipos de fracturas, de lesiones osteoarticulares, musculoesqueléticas, por ejemplo, esguinces, luxaciones, y también desde el punto de vista conductual, los perritos pueden tener estrés crónico, ansiedad, hipervigilancia, dificultad para adaptarse a entornos nuevos cuando ya son retirados de las carreras en el fondo. Pero sí también algo muy importante que disminuye la esperanza de vida al tener problemas crónicos de patologías tanto físicas como a nivel conductual o mental. La esperanza de vida del perro en este caso disminuye drásticamente porque ya no tiene la capacidad para poder sostener su vida que debería ser en un perro sin someterlo a un estrés enorme en relación a las carreras de perros, como es este caso.
1: ¿Qué dice la ley Cholito respecto a los perros? ¿Los cataloga como seres sintientes o no?
0: Lamentablemente no.
1: Porque ahí podríamos tener algo de qué echar mano, porque en el fondo con las carreras de galgo, que el perro es como para usar y tirar básicamente, que hay un vínculo lucrativo, que se cosifica, etcétera, no se reconoce como un ser vivo sintiente. Entonces ahí ya habría pie para poder prohibirlas, digamos. Pero si la ley Cholito no los reconoce, entonces claro, es mucho más complejo.

0: Claro, falta mejorar en nuestro país el tema del bienestar animal. No tenemos una base sólida en materias legislativas sobre bienestar animal. Por lo tanto, ahí también son instancias que nuestros parlamentarios podrían proponer proyectos de ley para fortalecer lo que es el tema del bienestar animal y mejorar en el fondo ciertas actividades que en este caso son ilícitas, no están reguladas. Y no sabemos todo lo que se produce tanto para el animal como para el futuro también de los animales que están en este sentido como en la crianza también de estos perros.
1: Mire, para que las personas se hagan una idea, las organizaciones que buscan prohibir las carreras coinciden en que el maltrato no comienza el día de la competencia, sino mucho antes. Desde cachorros son sometidos a rutinas de preparación que incluyen confinamiento, aislamiento y ejercicios de alta exigencia física para poder potenciar su velocidad. En algunos casos son amarrados con correas y obligados a correr mientras son tirados desde motocicletas u otros vehículos, una práctica que, según los veterinarios y rescatistas, aumenta considerablemente el riesgo de lesiones. Por supuesto, a eso se suma el uso de sustancias para mejorar su rendimiento. De acuerdo a antecedentes recopilados por organizaciones animalistas y especialistas, algunos perros reciben anabólicos, opioides, estimulantes e incluso cocaína antes de competir. Vamos a ver qué es lo que pasa en definitiva con la discusión. ¿Son proyectos paralelos o se busca regular las carreras de perros galgos o definitivamente prohibirlas? Con dos argumentos distintos, ¿no? Uno en base al maltrato y otros que dicen, defendiendo lo que es una tradición. Viviana Valenzuela, directora de la Comisión Nacional de Tenencia y Responsable de Mascotas del Colegio Médico Veterinario de Chile, muchas gracias por este contacto. Que le vaya bien.
0: Muchas gracias, que esté muy bien.
1: Chao, chao. Son las 22:51 minutos. Nos vamos a la música. Escuchamos a Queen, Bohemian Rhapsody.

creo que ya todos conocen o reconocen la dulce voz de nuestra querida Fran Pérez y su sabor a mí. Son las 22:57. Estamos en Hoy en la Radio. A esta hora tenemos 14 grados en Santiago, un 72% de la humedad relativa en el ambiente. No ha cambiado nada la temperatura desde que empezó el programa, como que me están entrando dudas. Bueno, vamos a hablar de un tema que se está tomando en las redes sociales y qué bueno. Porque cada vez más mujeres buscan cómo combatir los síntomas de la fase lútea y por qué no se habla de ellos. Bueno, en TikTok, por ejemplo, también mucho en Instagram, hay consultas y reacciones respecto a esta fase lútea que yo les digo y que acumulan cada vez más visitas. Hay muchos videos donde las mujeres se preguntan si todas sienten los mismos síntomas y están acumulando millones de visualizaciones. ¿Por qué? Primero, ¿qué es la fase lútea? Se trata de una de las fases de la menstruación, específicamente cuando termina el ciclo menstrual, donde las mujeres experimentamos una gran disminución de estrógeno y por ende cambios físicos y psicológicos de los que poco se habla según expertos, porque muchas veces se hace una caricatura de la menstruación de las mujeres y de lo que nos pasa a nivel físico y psíquico, pero todo eso es verdad. Hinchazón, brotes de acné, sí. Cambios de ánimo e incluso una disminución en su autoestima son algunas de las alteraciones que muchas mujeres dicen sentir durante la llamada fase lútea. Hablamos de un periodo normal del ciclo menstrual que comienza tras la ovulación y se extiende por cerca de 14 días hasta el inicio del siguiente periodo. Esto lo explica el manual MDS, que es de Estados Unidos y de Canadá. En esta etapa, el cuerpo produce mayores niveles de progesterona para preparar el útero ante un posible embarazo. Si no ocurre la fecundación, como nos explicaron de chico en el colegio, las hormonas disminuyen y comienza entonces la menstruación porque empieza a salirse este engrosamiento de la pared del útero. Bueno, conforme lo descrito por Cleveland Clinic, estos cambios hormonales pueden traducirse en síntomas como retención de líquidos, sensibilidad en los senos, piel más grasa o apagada, acné, fatiga, dificultad.

0: para concentrarse, variaciones en el estado de ánimo. La pregunta que se hacen acá, ¿le dirías a un hombre, tienes la testosterona baja, no vayas al gimnasio? Bueno, en redes sociales, muchas mujeres han compartido cómo viven este proceso. Algunas han dicho, ¿soy solo yo o soy la persona más fea del mundo? Siento que mi cerebro funciona a cámara lenta, tiendo a ser torpe y mucho más olvidadiza, cuenta otra de las entrevistadas, esta de 25 años, mientras que otra de 30 dice experimentar una sensación de desesperación y angustia. Muchas mujeres hablan de que los mencionados cambios en la fase lútea afectan su confianza, lo que les afecta no solo la vida en casa, sino que también en su trabajo. Hay maneras de disminuir los síntomas que se las vamos a estar contando después. Lo importante es dejar de caricaturizar los cambios hormonales, físicos y psicológicos de las mujeres en esta etapa, que es tremenda. Si los hombres vivieran esos pics y cambios de hormonas, ya los quisiera ver. Nos despedimos de nuestra transmisión por Bio Bio TV. Seguimos en la radio, por supuesto, son las 23 horas y nos vamos con El Informador.
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0: Muy buenas noches, bienvenidos y bienvenidas al Informador de las 23 horas. Gendarmería desvinculó a 4 funcionarios que formaban parte de una red delictual al interior de un recinto penitenciario. Jaime Sepúlveda nos cuenta más.
3: Sí, específicamente en el Centro de Detención Preventiva de Santiago 1, ahí emplazado en la comuna de Santiago, en donde se identificó a estos 4 funcionarios de gendarmería quienes desarrollaban distintas labores, pero específicamente en el sector de recepción y registro de encomiendas. Lo que hacían estas personas era que prácticamente ingresaban más cantidad de elementos que iban dirigidos hacia la población penal, y este sobrante finalmente era comercializado al interior de estos recintos penales, por lo cual tras esta investigación se identificó a estas 4 personas, los cuales rápidamente fueron informados directamente a la fiscalía y se decretó que quedaran apercibidos al artículo 46. Es por eso que se señaló que estas personas además se fueron dadas de baja, sacadas, desvinculadas directamente de la institución. Es por eso que de igual manera continúa haciendo una investigación propiamente tal de gendarmería para identificar si hay otras personas que están directamente relacionadas en este ilícito, en esta red de funcionarios al interior de la cárcel de Santiago 1, como lo decías, una gran cantidad, pero que eran comercializadas a la población penal, en donde ellos lucraban directamente con estos elementos, cobrando además un dinero para poder mantener todo esto al interior de este recinto penal.
0: Gracias, Jaime. Condenan a 15 años de cárcel a un hombre por violación reiterada de su hijastra. Andrés Bravo, de Radio Bio Bio en Arica, nos cuenta más.
4: La Fiscalía de Arica obtuvo una condena de 15 años de presidio efectivo en contra de un acusado declarado culpable por el delito de violación reiterada de una menor de 14 años, cuya víctima correspondía a su hijastra de 9 años de edad. La investigación fue dirigida por la Fiscalía de Arica en coordinación con la Brigada Investigadora de Delitos Sexuales de la Policía de Investigaciones, logrando acreditar la participación del imputado en los abusos cometidos contra la menor. Tras la presentación de las pruebas durante el juicio oral, el tribunal condenó al acusado como autor del delito consumado de violación de menor de 14 años de carácter reiterado, imponiéndole la pena de 15 años de presidio efectivo. En Arica, Bio Bio, la radio.
0: El Ministerio de Seguridad adelantó un nuevo recinto penitenciario para la región de Valparaíso. Desde Radio Bio Bio en la zona nos informa Benjamín Duque.
5: El Ministerio de Seguridad Pública se refirió a la sobrepoblación penal presente en la región de Valparaíso y señaló que existe un abandono histórico en materia de infraestructura carcelaria. La autoridad indicó en este sentido que durante las últimas semanas han recorrido diferentes recintos penales en la región, entre ellos la cárcel de San Antonio, Los Andes y otros establecimientos, constatando problemas de deterioro estructural y hacinamiento, agregando que esta situación no corresponde a un solo gobierno, sino que una condición arrastrada durante varios años. En ese contexto, se informó que el plan penitenciario anunciado por el presidente de la República contempla la creación de 20.000 nuevas plazas a nivel nacional y que para la región de Valparaíso se considera la construcción de un nuevo penal. Actualmente existe un recinto concesionado en la zona costera, pero se están evaluando otros emplazamientos que ofrezcan mejores condiciones de seguridad, fiscalización y control. Desde la región de Valparaíso, Bio Bio, la radio.
6: 23:04, hasta acá la revisión de las noticias. Gracias por informarse con nosotros y sigan compañía.

0: de la radio. En una hora más, una nueva revisión de noticias en Radiograma Nocturno. Que estén bien. Buenas noches.
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1: 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Vamos a hablar de teatro, porque se estrena Cornisa en el Teatro del Puente, una obra que reconstruye una madre a través de los recuerdos de sus hijas. Muy interesante. Vamos a hablar de esto con Abril Aurora, dramaturga, y Jimena Carrera, actriz. Bienvenidas.
2: Muchas gracias.
1: ¿Cómo están? Primero queremos saber del proceso creativo para hacer esta obra.
2: Bueno, el proceso creativo partió hace más o menos un año y medio, cuando tomé un taller por casualidad de Leila Selman, que es una dramaturga a la que admiro mucho, y que hizo un taller online en el que nos incitaba a escribir constantemente. Era un taller muy práctico. Y a partir de los ejercicios que ella nos mandaba de tarea, surgieron algunas de las escenas que son las más medulares, digamos, de la obra. Y el resto de las escenas que fueron surgiendo las fui conectando a través del hilo conductor que es la familia, que es la madre, y sobre todo como las dudas existenciales que me aquejaban en ese momento, dichas a través de los personajes como excusa. Y después vino todo el proceso de dejar la obra que se macerara un tiempo, dejarla de lado. Pasó como un año más o menos y después quedamos seleccionados en El Puente y ahí empezamos a llamar a Jimena, a las actrices y todo.
1: Y tú hablas de dudas existenciales que te surgieron a ti respecto a la maternidad por un proceso personal o porque quizás empezaste a pensar en tu mamá, en antepasados.
2: Sí, yo creo que es muy difícil cuestionarse cosas sin que surja parte de la historia personal, ¿cierto? Pero de todas maneras creo que la maternidad para mí siempre ha sido un concepto muy interesante porque

0: siento que es un rol social que ha estado muy estigmatizado y muy encerrado de alguna manera dentro de ciertos parámetros, y que sin embargo es tan profundamente humano y tan particular para cada persona, ¿no? Algo que siempre me pareció muy interesante, yo soy hija única, es como en una misma familia varias personas o los integrantes de la familia pueden tener experiencias tan distintas, ¿no?, sobre una misma persona, una visión tan distinta sobre la madre. Y fue de ahí, desde ese lugar, que empezamos también a conformar la figura de Manuela, que es la protagonista de nuestra obra.
1: ¿Y qué pasa finalmente en la obra? ¿Cómo se construye? ¿Cómo se lleva ahí a esta pieza, a todas esas interrogantes y que tú quisiste plasmarla a través de personajes?
2: Se lleva sobre todo con mucho goce, porque creo que una de las cualidades basales de este texto, que es una de las razones por las cuales me sedujo participar como actriz, es que es un texto que tiene tan buenos diálogos. Cuando yo me encuentro con esas obras tan buenas de diálogos que dan ganas, no de decirlos, de mascarlos. Tiene unos diálogos muy, muy originales, políticamente incorrectos. Creo que tiene algo, un humor ácido que corroe la obra de principio a fin, mucho humor negro. Entonces hay un es muy difícil encontrarse con un texto tan bien escrito desde ese punto de vista, donde se conjuga escenas muy momentos muy conmovedores, y al mismo tiempo al segundo siguiente te estás matando de la risa, y como que nosotros mismas, aparte que la Abril dio con un grupo humano, el equipo artístico, es impresionante el nivel de payaso y payasas que somos todas. Entonces todo el tiempo están apareciendo rutinas, como que hay una obra en paralelo a los ensayos, aparecen dichos, aparece una dinámica de
1: ¿y eso pasillo se va incorporando a la obra después?
2: Claro, todo eso va, es impresionante cómo lo... Ha habido mucho espacio, como te digo, como donde aparece, creo que una muy buena dirección de parte de la Abril, que es capaz de reconocer cuando aparecen esas improvisaciones espontáneas que no tienen que ver necesariamente con la escena, pero que sirven a la escena. Y eso ha sido súper gozoso. Entonces, es un poco una ley también, que cuando el elenco, los actores, las actrices la están pasando bien en escena, eso se traspasa y el público la pasa muy bien. Sí.
1: Sí, y pasa con las obras también, que cuando uno las va a ver al estreno y después te la repites cerca de ya del final de la temporada, sí, son obras distintas.
2: Claro, sí.
1: Que se van alimentando durante el proceso, que los personajes además los van haciendo suyos, que va mutando también, que se va afinando. Y ese proceso, que yo lo recomiendo mucho, de ver una obra al principio y al final de la temporada, está muy bueno. Mm. ¿Y ustedes se conocían? ¿Tú conocías a la Jimena?
0: Sí.
1: Sí, claro. Entonces, ¿tú ya sabías perfectamente que X personaje iba a ser la Jimena?
0: Sí, de hecho pasó algo muy lindo, que es que cuando yo terminé de escribir la obra, se la mostré a la Jime, porque la Jime también es dramaturga y yo admiro mucho su trabajo, muchísimo, y también a ella como persona. Entonces también tallereamos un poco. Yo me acuerdo que te mostré la obra, conversábamos qué cosas se podían modificar. Entonces, sí, la Jime fue parte desde el inicio de la obra y en su creación, como en su trabajo.
2: Además que el 2025 hicimos un laboratorio. A veces pasa que los actores, las actrices, queremos tanto actuar y a veces no tienes una obra. Y nosotros dijimos, bueno, no tenemos obra, hagamos un laboratorio, juntémonos a ensayar las escenas que siempre hemos querido hacer y que probablemente no vamos a hacer nunca en una temporada, o no vas a hacer, no sé, Hamlet, o no vas a hacer, no sé, Antígona.
1: Es como jugar un poquito.
0: Exacto. Claro, y también abrir el espacio para el error y para el capricho artístico.
2: Claro. Y fue un espacio de mucha confianza que se generó con Carmina Riego, Sebastián Vila, Abril Aurora, Laura Vila y yo. Y fue un laboratorio en que nos juntábamos una vez a la semana, y dentro de esas escenas que aparecían de obras del Teatro Universal, también yo eché algunos textos míos ahí a volar, y la Abril también puso algunas escenas de la obra. Entonces, sin querer queriendo, yo empecé a leer al personaje de Manuela. Entonces fue una llegada muy lateral, diría yo, a la obra. También, como dice la Abril, yo conocía el texto, lo habíamos tallereado juntas, qué sé yo, pero siempre

0: siempre siento que ha partido todo esto desde el deseo. Como que a veces el teatro se hace a partir de instancias, a partir de fondos estatales o no, y siento que en este caso lo que da origen a esta obra es deseo puro. Y eso se traslada a los ensayos, bueno, probablemente también se va a trasladar a la temporada, porque ha sido eso lo que nos ha movido. Porque esto que decía, ¿no? Lo materno y lo políticamente incorrecto que cruza la mirada sobre ese rol, me parece que es muy atractiva, porque de alguna forma lo desacraliza y lo pregunta. Y dice, bueno, a ver qué pasa con una mujer que tiene hijas, pero que no se siente muy cómoda en el rol de mamá.
1: Claro, en el fondo como que no lo romantiza.
0: Exacto. No lo romantiza y instala la pregunta, ¿es posible escapar de eso? Es difícil.
1: Hay gente que habla incluso de la importancia de matar a los padres.
0: Exacto.
1: Que existe ese concepto también.
0: Claro. Y en el caso, yo diría, de esta obra, hay algunas de las hijas que logran, otras no logran. Otras quedan atadas, digamos, de manera permanente a la madre, aún siendo adultas, digamos. Entonces... ese panorama que instala la obra resulta súper atractivo de ver, siento yo.
1: Sí, qué interesante. Entonces, quienes vayan a ver Cornisa, ¿con qué se van a encontrar?
2: Bueno, se van a encontrar con algo bien extraño, yo creo, con mucha risa. Yo creo que lo que dice la Jime es muy esencial, la contradicción entre la risa y el llanto, reír para no llorar y también llorar de risa, como las dos cosas al mismo tiempo. Y se van a encontrar con una historia muy íntima, de la cual definitivamente no se puede salir de forma indiferente, creo yo. No sé qué piensas tú.
0: Sí, y con justamente sí creo que las escenas que componen la obra, siempre que yo miro, por lo menos las de mis compañeras, ¿no? Es como que tengo la impresión de estar viendo algo que no debería estar viendo, como que estoy siendo un poco voyer de algo que no debería, porque hay tal intimidad, y eso es lo atractivo de las escenas en las obras, y creo que también se van a encontrar con que el factor humano recorre de principio a fin, son personajes que fallan una y otra vez.
1: Entonces hay una cosa, me imagino, incómoda, de chuta, estoy viendo algo que es súper privado.
2: Sí, la intimidad.
1: Pero a la vez... ya, igual me quiero quedar mirando.
2: No puedo parar de ver, claro. ¿Ya? Sí, sí, sí.
1: Además probablemente resuena con mi historia.
0: Exacto,
2: exactamente.
0: Sí, totalmente. Como una pequeña ventana. Las dinámicas de las hermanas está muy bien delineada. Es un vínculo muy rico, el vínculo familiar, ¿no? Porque está teñido del amor, está teñido de la competencia, de la envidia, de la admiración, ¿no? Está teñido de tantos colores eso.
1: O sea, puede ser medio terapéutico incluso.
2: Absolutamente catártico.
0: Absolutamente, sí. Sí, sí, sí.
1: Es como un poco lo que pasa con las constelaciones familiares. Y es lo mismo, pero lo estás viendo en teatro.
2: Exactamente.
1: ¿No? Sí. Y que tú hablas de, porque también son sentimientos súper humanos, que claro, la familia, y te dicen, la familia es la familia. Pero la familia, o sea, el año pasado, o antepasado, una autora que es actriz infantil en Estados Unidos, la Jeanette McCurdy, hizo un video que se llamaba Me alegro que mi madre haya muerto. Porque ella tenía una relación súper terrible y muy abusiva con la mamá. A propósito de eso de matar a los padres, las relaciones entre hermanos. Hay mucho celo, hay mucha envidia. Y que uno dice, pasa hasta las mejores familias y que se arrastran, sí, sentimientos que son terribles. Y que a veces incluso uno como hija asume que su rol en la vida quizás no va a ser tener hijos ni nada, pero sí romper el círculo, que puede ser un círculo de abuso, de violencia, de lo que fuera.
0: Absolutamente.
2: Sí, yo creo que eso que dices es muy, muy interesante, el tema de por qué la familia socialmente se constituye como una especie de derecho inquebrantable, cuando en realidad yo siempre he pensado que es un privilegio tener una familia, tener contacto con la familia, tenerla alrededor, y siento que es genial poner en jaque ese derecho, ¿no? Eso que socialmente lo tenemos tan inculcado, tan establecido, es muy interesante el ponerlo en jaque.
0: Claro, es que si algo es tan intocable a nivel social, es tan sagrado, es muy interesante mirar qué pasa detrás de esa fachada, creo yo. Ver como el factor humano que recorre...
1: Y los matices, porque no todo es blanco y negro.
2: No, exacto.
1: Porque uno ve, no sé, la familia, que a veces es como la familia feliz, entre comillas, pero, o sea, todos tenemos nuestros temas. Entonces,
0: obvio.
1: Qué rico que además ustedes den la posibilidad de que la gente entre a ese espacio de intimidad, que puede ser, que uno lo puede sentir incluso medio morboso.
0: Sí. Claro, absolutamente. Sí. Y es eso, es de alguna manera jugar con la figura de lo materno, que por lo menos en Chile o quizás en América Latina, la madre es sagrada, ¿no?

0: madre, no se toca. Entonces, abordar eso desde una mirada tan, tan humana y tan desacralizada resulta muy divertido.
1: Además que yo creo que es potente en el contexto en el que estamos hoy día, donde muchas veces se le da valor a la mujer respecto a su posibilidad de ser madre o si eres o no eres madre. Y uno, incluso hay temas en los que no puede, es que tú no eres mamá. Como que
0: no
1: tú no eres,
0: derecho,
1: tú no eres una suficiente mujer. O no puedes opinar de ciertas cosas porque no has cumplido tu rol para el que naciste en la vida, que es procrear.
0: Claro, o sea, llegas a una cierta edad y no tienes hijos, la pregunta que viene, ¿por qué no tienes hijos? Como si fuera una cosa
1: y un acto
0: sine
1: de
0: qua non.
1: No, además.
0: Claro.
2: Sí, yo también me preguntaba cuando con la obra un poco qué pasa con estas mujeres que han sido madres un poco por rol, ¿no? O por obligación o por destino a veces. ¿Cómo se encuentran con la maternidad? Una vez que ya es algo irreversible. Entonces, ¿cómo se encuentran con ella? Porque bueno, existen acá en Chile existe el fenómeno del papito corazón, pero de manera infinita, ¿no? No, uno escucha a mamitas corazón.
1: No.
2: Entonces,
1: Y tampoco se le cuestiona al hombre que no
0: no
1: tiene hijos.
0: Tanto.
1: Exactamente. Pero ¿y tú no tienes hijos? ¿Y por qué? Pero mira la edad, porque claro, nosotros tenemos una cosa biológica, pero uno
2: Claro.
1: le podría decir ya, pero vaya a cumplir 50, no vaya a tener
2: Sí,
1: energía para andar con el
2: exactamente.
1: cabro.
2: Exactamente.
1: Pero a ellos no se les cuestiona. Entonces nosotras
0: Nada.
1: tenemos una presión tremenda donde además es como que uno se realiza como mujer por ser mamá, cuando hay tantas otras
2: Exactamente.
1: maneras de ser mujer.
2: Sí, y también está
1: Claro.
2: esta noción de que cuando uno se vuelve mamá deja de ser ser humano. ¿Y qué pasa
1: También.
2: con todo lo que hay antes, con todo lo que se construye en una vida? ¿Cómo convive la maternidad con la humana que está detrás de eso? Creo que eso también es algo que todavía falta mucho por cuestionarse, por
0: Claro,
2: preguntarse.
0: y quizás mi generación, digo que yo ya pasé los 50, nos preguntábamos si queríamos ser mamá o no. Pero yo diría que en la generación de mi mamá, no se la, y de ahí para atrás, no se preguntaba. Y yo si miro a mi mamá, digo, si se hubiera preguntado, capaz que no tiene, capaz que no
1: Claro.
0: hubiera tenido hijos, ¿no?
1: Sí.
0: Porque no era tan maternal. Y bien, era como era, ¿no? Pero es fuerte darse cuenta que de una generación para atrás no existía siquiera la posibilidad de la pregunta, era seguir un patrón, me caso, tengo hijos, o sea, sí, es automático. Y si no tienes hijos es simplemente porque no puedes,
1: Exacto.
0: porque médicamente, biológicamente no puedes, ¿no?
1: Pero no era una elección.
0: No.
1: Sí, de hecho yo tenía una tía, bueno, ya falleció, pero le decía a mis primos, o sea, yo los tuve porque había que tener hijos y no, no sé, no, no, no, no había otra cosa, pero yo hoy día
0: Claro.
1: estoy súper arrepentida.
2: Imagínate.
1: Pero no se los digas. Y decía, no, imagínate, vaya toda la vida,
2: Súper
1: vaya a estar
2: años de terapia,
1: angustiada,
2: ¿sabes?
1: nunca más vaya a estar tranquila en la vida porque tu tranquilidad depende de que tus hijos estén bien, no puedo hacer lo que quieras, bueno, en fin. Pero claro, antes no se cuestionaba, por lo menos después se pudo empezar a elegir y ahora uno tiene que
0: Claro.
1: andar dando explicaciones igual de si eres mamá, que no eres mamá. Y uno lo ve
0: Claro.
1: en las redes sociales a propósito de lo que tú decías y que, no sé, por ejemplo, famosa, que sale de una fiesta y la gente le pregunta, ¿y con quién dejaste tu hijo? Jamás le van a
2: No.
1: preguntar eso a un hombre. Es una locura el
0: No,
1: tema de la
0: claro,
1: maternidad, por eso encuentro que es un temazo y el que están
0: sí.
1: llevando la
0: Y porque
1: obra.
0: somos impertinentes en ese sentido como sociedad, súper impertinentes,
1: Atroz.
0: súper.
1: Sí. Ya, entonces, esto es desde el 8 de agosto, ¿no?
2: Sí.
1: No queda nada, estamos a 3.
0: Sí.
1: 3,
0: Nada.
1: 4, 5, 6, 7. ¿Este sábado?
2: Este sábado.
1: Ya,
2: Este
1: sí.
2: sábado es la primera función. El 7 tenemos nuestro estreno.
1: Ay, qué entretenido.
2: Sí,
1: Ya,
2: estamos
1: esto en el
2: súper
1: Teatro del
2: emocionadas.
1: Puente, ¿o no?
2: Teatro del Puente, que queda en Metro Baquedano. Y vamos a estar jueves, viernes, sábado y domingo, del 8 de agosto al 23 de agosto, a las 7 de la tarde.
1: 8 de agosto, 23 de agosto. Ay, pero qué bien. Buena temporada igual.
2: Súper buena,
0: Sí, para
2: sí.
0: lo que son las temporadas ahora es un
1: Oye,
0: extra large.
1: sí.
2: Totalmente.
1: Increíble. Ahora lo poco que
0: Suspiro.
1: duran.
0: Son un
1: Sí,
0: suspirito.
1: no. Sí.
2: Sí, y el Teatro del Puente muy generoso con la temporada y con el espacio y todo. Sí, estamos muy, muy, muy contentos de poder estrenar en un lugar así también.
1: Y las entradas.
2: Las entradas a través de Ticket Plus.
1: Ticket Plus, ya están
2: Sí.
1: disponibles y todo.
2: Están disponibles y todo, hay descuentos también y hay que revisarlas nomás.
1: Qué ganas de que la gente, acá, bueno, le damos mucho espacio al teatro, porque claro, o sea, se alega mucho que no, es que nosotros estamos a años luz de Argentina, y sí, efectivamente estamos a años luz de Argentina, pero más que quejarnos, podríamos mirar qué es lo que está pasando los fines de semana, qué obras se están estrenando, porque tenemos cosas para ver.
0: Sí,
2: Sí.
1: Encuentro que es un
0: absolutamente.
1: súper panorama, no sé, tienes una cita,
2: Sí,
1: quieres salir a invitar a una
2: totalmente.
1: chiquilla, vayan al teatro.
2: Sí. Además,
1: Impulsan a
2: he de
1: todos un
2: decir que
1: traguito.
2: nosotros estamos con todo una colaboración con distintas tiendas, con distintas marcas de una cafetería.

0: de especialidad que se llama rico. Banana Café. ¿Ya? Entonces, además de disfrutar de una obra de teatro buenísima, te puedes tomar tu cafecito de especialidad de elección. Y también el Teatro del Puente está con una colaboración con una pizzería que se llama Dulce y Salato, que también es lo mismo.
1: Listo, panorama completo.
0: O sea, total, sí, no te podemos entregar.
1: Te tomas un cafecito, sí, te comes una pizza.
0: Y con aire acondicionado en el teatro, sí. O sea, ¿qué más se puede pedir para este frío? Imagínate.
1: No, y además que me gusta porque es un tema profundo, un tema con el que todos van a empatizar, sean o no sean mamás, porque exacto, de todas maneras tenemos o tuvimos mamás.
0: Sí, exacto.
1: Y que además me gusta eso de un poco el morbo y de repente la angustia y la risa, esos quiebres que son tan necesarios.
0: Sí, el respiro.
2: Hay que reírse.
1: Hay que reírse.
0: Hay que reírse.
1: Por favor, así que véanlo como una terapia también. Abril Aurora, dramaturga, Jimena Carrera, actriz. Cornisa se estrena esta semana para que la vayan a ver desde el sábado 8 al 23 de agosto. Felicitaciones.
0: Muchísimas gracias.
1: Fue demasiado, sí, las vamos a ir a ver de todas,
0: sí,
1: maneras.
0: Por favor, genial, de muchas gracias, maneras. Qué emoción.
1: Le vamos a pasar el dato.
0: Listo.
1: Gracias por venir cuando quieran.
0: Gracias por la invitación.
1: Las 23 con 30 minutos, nos vamos a una pausa y ya volvemos. 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
11: El 3 de agosto del año 1926 nació en Nueva York quien estamos escuchando. Anthony Dominic Benedetto, conocido artísticamente como Tony Bennett, considerado uno de los mejores vocalistas de jazz y música popular estadounidense. Anthony Dominic Benedetto era hijo de inmigrantes italianos pobres y pasó su infancia en el barrio de Astoria, en Queens. Su papá era tendero y murió cuando él tenía 10 años. Su mamá, Ana, lo crió junto a sus 2 hermanos mayores en un hogar rodeado de familiares cariñosos que fueron sus primeros admiradores.

Asistió Tony a la Escuela Superior de Artes Industriales de Manhattan y allí cultivó sus dos pasiones, el canto y la pintura. A instancia de su profesor de canto, Benedetto se dedicó a la música de instrumentistas en lugar de la de vocalistas, lo que le proporcionó una sólida base en el jazz. Sirvió 3 años en el ejército durante la Segunda Guerra Mundial y se embarcó en una carrera como cantante el año 1949. Al año siguiente, Bob Hope lo escuchó en un club nocturno y lo invitó a compartir escenario en el Teatro Paramount de Nueva York. En aquel entonces, Benedetto actuaba con el nombre artístico de Joe Barry, pensando en su nombre real. Anthony Benedetto, que era demasiado largo, Hope lo rebautizó como Tony Bennett. Durante esta etapa en el Teatro Paramount, la interpretación de Boulevard and Broken Dreams fue fundamental para que consiguiera un contrato con Columbia Records. Esa canción se convirtió en su primer éxito, el año 1951. Y a lo largo de la década de 1950, Bennett lanzó varios álbumes muy aclamados en los que colaboró con estrellas del jazz como Count Basie, Stan Getz, Sum Timms, Art Blakey y Bobby Hackett. Bennett volvió a lo más alto de las listas de los sencillos con Dejé mi corazón en San Francisco, la canción que justamente estamos escuchando.

0: 1972, dejó Columbia y grabó principalmente para su propio sello, Improv. Si bien no tuvo grandes éxitos, gran parte del material de esa época, especialmente sus colaboraciones con artistas de jazz, está considerada entre sus mejores trabajos. Tony Bennett volvió a firmar con Columbia el año 1986 y lanzó The Art of Excellence, su álbum más aclamado en muchos años. A partir de ese momento, su hijo y representante, Danny Bennett, inició una agresiva campaña para promocionar a su padre ante un público más amplio, logrando que la década siguiente resultara ser el periodo de mayor éxito comercial. Sus álbumes, casi todos ganadores o nominados a los premios Grammy, vendieron millones de copias. Bennett se convirtió además en uno de los favoritos de la generación X gracias a su memorable aparición el año 1993 en el programa MTV Unplugged. El álbum de esa actuación ganó 2 premios Grammy y se mantuvo en la cima de las listas del jazz durante 35 semanas. 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El año 2006 celebró sus 80 años con Duetos, un clásico americano, donde Bennett contó con la colaboración de una amplia gama de artistas como el colombiano Juanes o Michael Bublé. You know I'm yours, but just en el álbum Duetos 2 del año 2011 se incluye Body and Soul, que estamos escuchando, una colaboración con Amy Winehouse que fue grabada solo unos meses antes de la muerte del artista en julio de ese año. En octubre del 2012 publicó un tercer álbum de duetos, cantado en español, con colaboraciones de Gloria Estefan, Cristina Aguilera, Marc Anthony, Ricardo Arjona, Juan Luis Guerra, Chayanne, Franco De Vita, Miguel Bosé y Vicentico, entre otros.
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0: Su siguiente lanzamiento significativo fue Cheek to Cheek, el año 2014, grabado con Lady Gaga, un disco que también ganó un Grammy. 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El año 2021, Bennett reveló públicamente que le habían diagnosticado la enfermedad de Alzheimer 5 años antes. Posteriormente, él y Lady Gaga lanzaron su segunda colaboración, Love for Sale, el año 2021, que les valió otro premio Grammy. Y para promocionar la grabación, ofrecieron 2 conciertos ese año 2021 que fueron los últimos conciertos públicos de Bennett. Anthony Dominic Benedetto, conocido artísticamente como Tony Bennett, murió el 21 de julio del año 2023. Estaba a punto de cumplir 97 años, ya que había nacido en Nueva York el 3 de agosto de 1926.

de Secreto en la Montaña o del Carrete en la Montaña había llegado hasta acá? Pues se equivocan, porque a semanas de su controvertido rescate en el cajón del Maipo, Manuel Orellana, más conocido como El Chino, protagoniza su primera polémica y esta vez con Pangal Andrade. Y no se metan con Pangal, porque Pangal lideró un tremendo rescate de caballos que habían estado atrapados por más de 10 días sin comida ni agua en la nieve del sector de Lagunilla, el cajón del Maipo. Así que no se metan con Pangal. Bueno, el chico reality y deportista fue una de las personas que participa en el rescate a propósito de su vasto conocimiento de la zona. Cuando todos pensábamos como, chuta, se perdieron tres personas, qué terrible, ojalá que estén bien. ¿Quién los va a rescatar? Pangal. Bueno, entonces, a varios días de este hecho y con ya un con mejor tiempo, decidió ir con su equipo al refugio donde Orellana se albergó con las amigas parvularias, ¿se acuerdan? Bueno, tal como lo mostró en sus redes sociales, parte de su objetivo era mostrar cómo había quedado el lugar. Al llegar, se dieron cuenta de que todo quedó desordenado y varios utensilios de cocina sucios. De hecho, la olla donde cocinaron tallarines estaba intacta y en visible estado de descomposición. Francamente, porque tiempo tuvieron entre que los iban a rescatar. Está todo desordenado, dijo en el video Pangal, en este registro publicado en TikTok, tras entrar al refugio. Después de inspeccionarlo, da con el vehículo de este sujeto, donde asegura que había cervezas. Porque a esta altura ya no lo podemos probar, pero tal vez el chino estaba ahí medio copeteado en todo este contexto de carrete, manejando. Bueno, no sabemos. Sin embargo, el registro que causó la reacción del chino fue uno capturado por uno de los integrantes de la cuadrilla, donde se escucha la conversación entre ellos. Y dice, ¡oy, el chino cuele pa' sucio!, dice su compañero, a lo que Andrade replica, ¡no, la embarraron! Estoy cambiando las palabras, ya estoy poniendo sinónimos porque en esta radio no se dicen garabatos. ¡No, la embarraron, una lavadita!, dice en el registro reposteado por la usuaria de Instagram, Claudia Osandón. Tras ello, incluso hacen bromas con una botella de vino con la palabra mentirosos escrita en su etiqueta. Bueno, la respuesta del chino Orellana Pangal Andrade no se hizo esperar, porque ante los comentarios que se originaron por el video, todos contra el famoso chino, el aludido se refiere en sus recién estrenadas redes sociales, porque ahora es influencer, pues tal como contó Canal 3 hace unos días, era ermitaño y no usaba celular, él solo se iba por la montaña. Bueno, y ahí publicó un registro donde se le ve haciendo un asado a la vez que se defiende. Y dice, un saludo para todos los que me siguen, soy el chino de la montaña, aquí disfrutando la vida nomás, no soy naco chino. Se lo escucha decir después del video que subió Pangal. En el registro que fue replicado por Página 7, además escribió, para que vean que yo no soy naco chino, Pangal, andáis pato ficha. ¿Qué significa andáis pato ficha? ¿Ustedes saben? ¿No? Nadie sabe acá. Andáis pato ficha, yo no nací en una cuna de oro, yo nací en cuna de mimbre, soy humilde y de corazón para mi pueblo, amén. Termina con un amén. Si ustedes saben lo que significa pato ficha, nos pueden avisar a través de nuestro WhatsApp de hoy en la radio. Vamos con música. Escuchamos a Bruno Mars, Smoking Out the Window, hoy en la radio.

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1: 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Si ustedes creían que el tema

0: 23:51, se ha dignado a volver el carretero de Gastón, que hasta ahora él nunca está, él desaparece, él se va a carretear y vuelve en la mañana. Bueno, tuvimos el privilegio de tenerlo aquí, fue inmediatamente acosado por todo nuestro equipo porque no hay un gato más besuqueado que Gastón. 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Y tenemos una tremenda visita en nuestros estudios porque Mario Álvarez se prepara para el trasnoche. Ya llegó todo lindo, precioso, recién duchadito, perfumadito.
1: Tal cual. ¿Cierto? Qué bueno que lo notes, nadie lo nota.
0: Ah, yo sí lo noto. Sí, olor a jaboncito, perfume. Se nota que se levantó hace poquito.
1: No, hace no tan pronto, pero...
0: ¿Cuál es tu horario de siesta? Porque pasé el trasnoche.
1: Sí, hay una siesta sí o sí antes de venir.
0: Ya, está bien.
1: Hasta las 10:30, una cosa así.
0: Hasta yo, me dormí una siesta hoy día antes de venir.
1: Sí, es imposible.
0: Estaba para el Loli. Bueno, oye, te voy a contar una noticia.
1: A ver.
0: Es un poco escatológica, así que si usted está comiendo algo, así como Nutella, elimínela. Brote de diarrea explosiva cobra las primeras víctimas mortales en Estados Unidos, que ya suman miles de infectados. Este es un temazo. Yo, de hecho, no lo había. Yo llevo 2 semanas sin querer leerlo justamente porque es escatológico, pero quedó la embarrada. Ya te voy a contar. Porque son 2 muertes relacionadas con ciclosporiasis, que es una enfermedad que provoca diarrea explosiva y que está en distintos estados, sumando miles de infectados, con un brote que empezó hace 3 meses, pero que costó identificar. Ambos pacientes presentaban afecciones médicas subyacentes importantes que podrían haberse visto afectadas por esta deshidratación. Las alarmas se encienden a inicios de junio pasado, cuando notaron un alarmante aumento de casos en distintos estados de Estados Unidos por ciclosporiasis, que es provocada por un parásito que se llama ciclospora. Bueno, uno de los principales síntomas de esta enfermedad intestinal es una diarrea acuosa y explosiva que también puede incluir pérdida de apetito, hinchazón abdominal, fatiga, fiebre baja, calambres estomacales, náuseas y vómitos. El tema es que todos decían, ¿de dónde viene esta situación? Bueno, con el correr de los días, los casos seguían en aumento y los pacientes aseguraban no haber realizado viajes en el último tiempo a ninguna parte, lo que llevó a que las sospechas se centraran en algún alimento ingerido dentro del país. Finalmente, la FDA cree que el brote provino de un tipo de lechuga llamada iceberg, que la lechuga iceberg le dicen ellos a nuestra escarola, ¿ya? Contaminada en un lugar que se llama Taylor Farms, en México, y que se servía en una cadena de locales de comida rápida muy popular en Estados Unidos, como es Taco Bell. Entonces, todos los gringos que fueron a Taco Bell y se comieron uno de los tacos que tenía lechuga, terminaron con diarrea explosiva. Mira, te cuento que han identificado 18.000 casos. O sea, ¿puedes creerlo? Es como que acá en el McDonald's pasara como, no sé, hay una lechuga mala y que viene de no sé qué campo en Rancagua y todo Santiago con...
1: Bueno, yo creo que ahí, es yo diría que es de esperarse cuando estas cadenas no controlan su cadena de frío, valga la redundancia. Y uno empieza a desconfiar automáticamente.

0: O sea, ¿tú cacháis que la gente se va a demorar mucho en volver a Taco Bell?
1: O sea, en ir a Taco Bell, yo creo que con esto, o sea, ya se supo cuál es la marca, por lo tanto yo creo que van a tener algún tipo de pérdida. Ahora, la gente tiene poca memoria.
0: Hay algunos casos
1: bien desoladores de algunos restaurantes bien conocidos aquí en Santiago o en otras partes donde encontraron... Mira, en mi ciudad encontraron una vez una colilla de ratón en una cocina. Encontraron como restos y qué sé yo. Eso generó que se cerrara ese local un tiempo. Después volvió y nadie más
0: se acordaba. Y nadie se acordaba, ¿viste? Mira, estoy viendo en el chat, pero no sé por qué no me funciona en este computador, que yo les pregunté...
1: Es que este es este.
0: Ya, sí. Es que acá no me cargan, no me están cargando los comentarios. Solo puedo ver como los previews. Es que estoy buscando, porque yo le hice una pregunta a nuestros auditores.
1: Ah, de lo del pato ficha, ¿no?
0: ¿Qué es pato ficha, po? Por ahí alguien lo puso, pero no me deja. ¿Cachai que hay uno ahí?
2: Voy a buscarlo,
0: El que termina en 8759 dice: Claudia, esto significa pato ficha. ¿Lo veis? Es como un, dos, tres, el cuarto abajo. A ver.
1: Pato ficha.
0: La expresión pato ficha o andar pato ficha es un chilenismo de origen popular y marginal que significa estar completamente sin dinero, arruinado o en... Ah, pero es como el ando pato, po.
1: Claro, ando pato, pero pato ficha, bueno, el segundo diría yo que es como más... Es un poco más... Sí, quizás más marginal el uso de esa palabra, digamos. Porque andar pato es algo muy...
0: Lo que pasa es que, mira, es raro porque... Esto está usado, ya, el ando pato, no tengo plata, está, todo lo conocemos. Pero lo que dice este hombre fue, para que vean que yo no soy naco chino, pangal, andai pato ficha. ¿Y por qué le va a decir él a pangal que pangal anda pato ficha, que esa es?
1: Sí, está...
0: Pues, yo creo que lo usó mal nomás.
1: Claro, utilizó mal el no sé qué sería eso, sería una... Eso tiene un nombre, creo, una aberración, puede ser, ¿no?
0: No sé, pero yo creo que se equivocó finalmente.
1: Sí, pero mira, en el fondo se entiende, ¿no? Que como que andáis pato ficha. Sí, en todo caso, a mí me da la impresión que andar pato ficha no debe ser lo mismo que andar pato.
0: No, pues yo también creo que no, fíjate.
1: Yo creo que tiene otra connotación. Quizá alguno de los auditores se dará el tiempo.
0: ¿Qué significa ser pato ficha? Es que son estas preguntas que yo como que me quedan dando vueltas, ¿cachai?
1: El pato ficha, sí.
0: Sí, no, pero fíjate que acá al menos ChatGPT, que yo dudo bastante de este robot de ChatGPT,
1: sí, claro.
0: Dice que bueno, que esto es COA, o lenguaje de la calle, y que es solamente andar pato nomás, po. Sí, pues pato ficha, mira.
1: Sí, puede ser, ¿eh? Yo... Claro, es que el ficha me queda ahí.
0: A mí también, porque andáis pato, sí. Pero ¿para qué le va a decir andáis pato a Pangal? ¿Qué tiene que ver? Son preguntas existenciales súper importantes.
1: Claro, mira, voy a intuir, quizás estoy metiéndome en un periodismo que odio, que es el de la vida de la otra persona, pero está sabrosa la conversación.
0: Sí, si yo esto creo, no es farándula.
1: Yo creo que dijo pato ficha porque quizás el amigo chino dijo, andas pato ficha, andas como hambriento, quizás buscando fama. A propósito de mí, entonces...
0: Igual que carepalta decirle a Pangal que estáis buscando fama, sí, porque claro. Yo soy el chino y ahora soy influencer.
1: Yo creo que por eso va.
0: Mira, acá dicen pato y dando la hora, tal vez.
1: Claro, claro.
0: Ah, le haber dicho andáis dando la hora, andáis pato ficha, andáis hablando pesca.
1: Claro.
0: Una
1: claro.
0: cosa así, pero ¿o no?
1: Por ahí va el asunto, va como, ¿qué me andáis diciendo a mí? ¿Caché? Como que estás perdido, no sé. Yo creo que va por ahí.
0: Sí. Mira, bueno, vamos a asumir que es andar pato, andar sin lucas, pero que acá la emplearon mal. Bueno, eso, ese es el dato súper docto del día de hoy que te quería dar. Espero que te haya gustado y te sirva para tu vida, querido Marito.
1: Creo que no comeré tacos.
0: Taco Bell, si van a viajar a Estados Unidos próximamente, no vayan al Taco Bell. A pesar de que yo creo que ya retiraron todas las lechugas, pero igual por si las moscas, mejor que no.
1: Me gustó sí el dato ese que tiraste, que la lechuga iceberg.
0: Iceberg, sí.
1: Como, está bueno, no sabía que
0: esa es la que es más crujiente.
1: La escarola.
0: Escarola. ¡Estamos! Yo me despido hasta mañana a las 8:30 de la noche y se van a quedar, por supuesto, con nuestro querido Mario Álvarez para el trasnoche, súper informados y súper hiper acompañados. Se supone que íbamos con canción, pero parece que ya me alargué, así que vamos con una pausa. Me despido solamente, nos vemos mañana. Buenas noches.
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2: El Senado votará este martes el artículo del proyecto de reconstrucción que establece el mecanismo de compensación para los municipios. La economía chilena evitó caer en recesión técnica tras registrar un crecimiento de 2,4% en junio. El ministro de Justicia, Fernando Rabat, reiteró sus críticas al Instituto Nacional de Derechos Humanos. La Comisión de Seguridad en la Cámara, en ley Lain Retamar 2.0, aprobó la incorporación de la legítima defensa privilegiada para carabineros que actúen estando de franco. La Corte de Apelaciones de Santiago rechazó de forma unánime la solicitud para anular el juicio que absolvió a Claudio Crespo por las lesiones sufridas por el hoy diputado Gustavo Gatica. Más de 14.000 personas afectadas y más de 2.000 viviendas con daños ha dejado el sistema frontal en la región de la Araucanía. Dos personas fallecidas dejó un accidente de tránsito que involucró un camión y un auto en la ruta 68. En noticias del exterior, el número de fallecidos en Venezuela por el devastador doble terremoto alcanzó las 6.125 personas. El grupo palestino Hamas aseguró estar esperando información clara y oficial de la Junta de Paz y de los países mediadores sobre el acuerdo de desarme. Y en el deporte, tras firmar un contrato como nuevo portero de Colo-Colo, el caboverdiano Bocinha realizará esta mañana su primer entrenamiento con el plantel y luego será presentado a la prensa.
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2: ¿Qué tal? ¿Cómo están? Muy buenos días. Bienvenidos a la revisión de las noticias en Radiograma. Saludamos a quienes nos escuchan a través de las 43 estaciones de Biobío, la radio en todo el país, y a quienes nos ven a través de la televisión digital de Libre Recepción en Biobío TV. Los invitamos a interactuar con nosotros a través de nuestro número de WhatsApp al más 569-9200-7888, número que usted ya puede ver en pantalla, o también usted nos puede llamar a nuestra línea directa, que es el 800-810-810, línea completamente gratuita desde cualquier teléfono celular, desde cualquier teléfono de red fija en todo el país. Vamos a la noticia. De este momento les ofrecemos información independiente.
3: 12 de la noche, 7 minutos.
2: Con los votos para aprobar ya asegurados por el gobierno, el Senado realizará hoy la última votación del Plan de Reconstrucción Nacional sobre la compensación a los municipios. Cristóbal López nos cuenta más.
4: Luego de sostener reuniones con el oficialismo y la oposición, el gobierno amarró los votos para aprobar hoy la última votación del Plan de Reconstrucción Nacional. Tras la primera, ya había luces que el Ejecutivo iba a contar con los votos, luego que el presidente de la UDI, el diputado Guillermo Ramírez, afirmara que todos los senadores gremialistas iban a votar a favor, incluyendo a Sergio Gaona y Gustavo Sangüesa, quienes habían condicionado su voto. Esto tenía que ser confirmado durante la noche, tras la última de las reuniones entre los 5 senadores del partido y el presidente Kast. El senador Sangüesa afirmó que el gobierno recogió su inquietud frente a la deuda previsional de los municipios, que podría ser abordada en la ley de presupuesto, y que la bancada votará a favor.
5: El presidente se ha hecho cargo de lo que nosotros habíamos planteado, por lo tanto la UDI va a votar como bancada con una sola votación, que es a favor de la indicación para la compensación a los municipios.
4: Hoy será una jornada clave en el Senado. El gobierno tiene los votos para aprobar la compensación a los municipios y deberá buscar la fórmula para aumentar, a través de la sobretasa de la invariabilidad tributaria, el dinero que recibirá el Fondo Común Municipal.
3: 12 de la noche, 9 minutos.
2: Las cifras de junio entregaron una señal de alivio para la economía. El IMASEC creció 2,4% tras 5 meses de caídas, alejando el riesgo de una recesión técnica, pero manteniendo las dudas sobre si este repunte se consolidará o no durante el segundo semestre. Los detalles los tiene Vanessa Gajardo.
6: Después de 5 meses de malas cifras, el IMASEC de junio logró repuntar y creció un 2,4% gracias a un mejor desempeño de la minería, los servicios y el comercio. Se aleja el temor de una recesión técnica, pero no los temores de un bajo crecimiento, incluso aún más bajo de la media del gobierno pasado. Renzo Corona, presidente de ICARE, coincidió con otros analistas que hay que tener una mirada cautelosa.

0: y confirmar si esto es una tendencia o no para la segunda mitad del año. Mientras Priscila Robledo, economista jefa de Fintual, expuso que aún con una cifra similar a la de junio, el resto del año alcanzaríamos el rango más bajo de la proyección del Instituto Emisor.
1: No cambia el diagnóstico de fondo.
2: Para alcanzar el rango de crecimiento de entre 1 y 1,75%, la economía tendría que crecer por sobre 2,2% anual en la segunda mitad del año.
0: De hecho, el viceministro de Economía y Minería, Daniel Mas, volvió a reflotar que recibieron un estado con malas cifras, pero que han articulado para hacer mejoras que se vean reflejadas en el tiempo. Lo mismo que dijo el ministro Jorge Quirós, que no se van a dejar llevar por el dato de un solo mes.
3: 12 de la noche, 11 minutos.
4: Gremios exportadores respaldaron la decisión de Chile de no firmar un acuerdo escrito con Estados Unidos que condicionaba la aplicación del nuevo arancel del 12,5%. Los detalles en el informe de Danilo Ormeño.
5: Las tratativas se dan en un tenso ambiente entre el país norteamericano y Chile, luego que dos ministros de Estado criticaran el nuevo arancel, hablando de un violentado TLC o como una chiva a los argumentos de Estados Unidos. Tras la imposición de este nuevo gravamen, varios países, como Argentina y Ecuador, suscribieron un denominado acuerdo escrito con Estados Unidos que les permitió fijar en 10% la sobretasa, algo que no firmó Chile, con la idea de hacer valer el Tratado de Libre Comercio que está vigente entre ambas naciones desde el año 2004. La decisión fue valorada por el presidente de Salmón Chile, Patricio Melero, quien en conversación con Radio Bio Bio afirmó que de haber aceptado las exigencias de Estados Unidos hubiésemos ido de más a menos, ya que el Tratado de Libre Comercio da garantías a ambos países.
6: Claro, para algunos países que no tienen tratado de libre comercio puede ser una buena opción, pero en el caso nuestro sería ir de más a menos. El tratado de libre comercio es un tratado refrendado por los congresos de ambos países.
5: Lo cierto es que no hay tantas expectativas de obtener buenos resultados en las negociaciones por distintos factores que quitan fuerza y ponen ripio en las conversaciones.
3: 12 de la noche, 12 minutos. 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
4: La ministra de Salud, Mai Chomalí, rechazó que exista evidencia científica que sustente el proyecto Escucha su Corazón, impulsado por el Partido Nacional Libertario. Los detalles los tiene Francisca Cárez.
8: Finalmente, el gobierno fijó su postura frente al proyecto Escucha su Corazón, impulsado por el Partido Nacional Libertario. La ministra de Salud, Mai Chomalí, descartó que exista evidencia científica para sostener que escuchar los latidos del feto haga cambiar de opinión a una mujer que busca interrumpir su embarazo. La secretaria de Estado aseguró que no existen antecedentes que permitan afirmar que la medida logre su objetivo y agregó que las ecografías ya forman parte de la práctica clínica habitual. Declaraciones que generaron la inmediata respuesta de los impulsores de la iniciativa. En el Partido Nacional Libertario, el autor del proyecto, el diputado Cristóbal Urruti Coetzea, rechazó los dichos de la ministra y defendió la propuesta, asegurando que la falta de evidencia responde a que una medida de este tipo aún no ha sido implementada.
9: En los países donde se ha buscado anteponerse al aborto, justamente han conseguido resultados científicos porque han puesto en práctica la ley, lo que también es lógico. Entonces, ¿qué evidencia científica están pidiendo?
8: Por ahora, el proyecto está lejos de ver la luz y permanece radicado en la Comisión de Salud de la Cámara de Diputados, sin siquiera haber sido puesto en tabla para iniciar su discusión. Lo único seguro es que el gobierno ya fijó su postura y el primer desafío de la iniciativa será incluso conseguir que comience su tramitación legislativa.
3: 12 de la noche, 13 minutos.
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4: El proyecto que busca regular los supersueldos en la administración pública comenzó a recibir apoyo desde el Congreso, buscando homologar las remuneraciones de funcionarios públicos. María Gramunt con el informe.
10: Más de 15 millones de pesos mensuales. Esa es la remuneración que recibieron algunos funcionarios públicos, superando incluso el sueldo del presidente de la República. En junio, 46 funcionarios de 10 superintendencias recibieron igual o mayor remuneración que el jefe de Estado, que bordea los 11 millones de pesos brutos. Este antecedente reabrió el debate en el Congreso sobre la necesidad de establecer un límite a las remuneraciones de los funcionarios públicos. La semana pasada, el presidente de la Cámara de Diputados y la presidenta del Senado, Jorge Alicia Alessandri y Paulina Núñez, respectivamente, acordaron impulsar la tramitación del proyecto denominado Supersueldos, iniciativa que permanece estancada en la Comisión de Régimen. El proyecto, que fue patrocinado por el expresidente Gabriel Boric y presentado por el senador de Renovación Nacional, Manuel José Osandón, busca homologar las remuneraciones

0: acciones más altas del Estado, según él mismo explicó, sin reducir el sueldo de quienes hoy las perciben, evitando que funcionarios accedan a salarios que superen determinados límites.
1: Que los sueldos más altos sean equivalentes al resto del Estado. Esto no le baja los salarios a nadie, lo que sí evita de alguna manera que personas que hoy día tienen muy buenos sueldos lleguen a sueldos millonarios que están fuera de absolutamente de mercado.
0: Desde el oficialismo y la oposición anticipan un futuro prometedor para el proyecto.
2: 12 de la noche, 15 minutos. 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
4: Lejos de bajar el tono, el ministro de Justicia, Fernando Rabat, reafirmó sus cuestionamientos al Instituto Nacional de Derechos Humanos. Su director, Jerko Ljubetić, respondió y calificó como un error atribuirle un carácter partidista al organismo. Los detalles los tiene Bárbara Payal.
5: El ministro de Justicia, Fernando Rabat, reafirmó este lunes sus críticas al Instituto Nacional de Derechos Humanos luego de sostener que el organismo tiene tintes de izquierda. Sus dichos se producen mientras el gobierno prepara un anteproyecto que busca restringir parte de las facultades del instituto, entre ellas la posibilidad de presentar querellas penales y así redefinir su rol. Las declaraciones fueron rechazadas por el director del INDH, Jerko Ljubetić, quien defendió la diversidad de la institución y cuestionó que se le atribuya un carácter partidista. Sin embargo, Rabat defendió que su objetivo es ampliar la concepción sobre la protección de los derechos fundamentales. En el Congreso, la diputada del Frente Amplio y exdirectora del INDH, Lorena Fríes, respondió que la misión del organismo es proteger a las víctimas de abusos de poder del Estado.
6: Si por sesgo ideológico entendemos que vamos a romper el clivaje que hoy día tiene el Instituto Nacional de Derechos Humanos, sí hay sesgo ideológico.
7: Los derechos humanos son universales y no son ni de izquierda ni de derecha.
5: El anteproyecto que elabora el Ejecutivo recoge 42 recomendaciones elaboradas durante el gobierno de Gabriel Boric.
2: 12 de la noche, 16 minutos.
4: Vamos con más información. En este caso, por 10 votos a favor, 2 en contra y una abstención, la Comisión de Seguridad de la Cámara aprobó el proyecto que permite a los efectivos policiales actuar bajo la figura de legítima defensa privilegiada cuando presencien delitos en calidad de franco. Los detalles los tiene Gonzalo Holguín.
8: La Comisión de Seguridad de la Cámara Baja aprobó y despachó a la sala el proyecto de ley que amplía la legítima defensa privilegiada para efectivos policiales en calidad de franco. El ministro de Seguridad, Martín Arrau, dijo que ejemplos que justifican este cambio legal abundan. De hecho, la madrugada del domingo, un carabinero de franco disparó y dio muerte a un presunto asaltante en la comuna de Quilicura. Arrau destacó el paso legislativo, recordando que también se incorpora gendarmería en el proyecto y que aún quedan varios pasos legislativos.
9: Se acaba de aprobar la legítima defensa privilegiada para los funcionarios policiales de franco. Los ejemplos abundan de acciones policiales cuando están de franco. La semana pasada hubo 3 casos. Esto incluiría además a los funcionarios de gendarmería.
8: El DC Patricio Pinilla también ensayó una propuesta alternativa que no corrió suerte, que pedía que se establecieran circunstancias objetivas, como que el actuar contra el carabinero o un tercero fuera con armas de fuego o que fuera perpetrado por 2 o más personas.
10: Tiene que tratarse una agresión que sea grave y actual, que amenace seriamente la vida o la integridad física del funcionario o un tercero. No cualquier pelea podría calificar aquí, que la agresión se ejecute o amenace mediante el uso de armas de fuego.
8: El gobierno ratificó que continuará renovando las urgencias legislativas de la propuesta de la llamada Agenda Naín Retamal 2.0 para que sea revisado sin cambios en la sala de la Cámara Baja y pueda pasar al Senado.
2: 12 de la noche, 18 minutos.
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4: Quedó firme la absolución del exteniente coronel de Carabineros, Claudio Crespo, por el caso de Gustavo Gatica, luego de que la Corte de Apelaciones de Santiago rechazara los recursos de nulidad presentados contra la sentencia dictada por el Cuarto Tribunal de Juicio Oral en lo Penal. Los detalles los tiene Marcela Rojas.
11: El Tribunal de Alzada Capitalino confirmó la absolución del exteniente coronel de Carabineros, Claudio Crespo, por el delito de apremios ilegítimos con resultado de lesiones graves gravísimas en contra de Gustavo Gatica. En concreto, fueron rechazados de forma unánime los recursos de nulidad presentados por la Fiscalía, el Consejo de Defensa del Estado, el Instituto Nacional de Derechos Humanos y la parte querellante. La 13ª Sala concluyó que la sentencia absolutoria estaba debidamente fundamentada y descartó errores en la valoración de la prueba y en la aplicación del derecho. La fiscal jefa de la Fiscalía de Alta Complejidad Centro Norte, Jimena Chong, lamentó la decisión y anunció que van a estudiar los fundamentos del fallo para evaluar la eventual presentación de un recurso de queja, aunque recalcó que se trata de una vía excepcional.
12: Obviamente es una resolución que no satisface los intereses de la Fiscalía. Nosotros habíamos recurrido en nulidad en el entendido de que la sentencia tenía vicio. Evidentemente respetamos esta decisión.
11: La absolución de Claudio Crespo queda firme mientras la Fiscalía evalúa la eventual presentación de un recurso de queja, una acción de carácter excepcional que no constituye una nueva instancia para revisar el fondo del fallo.
2: 12 de la noche, 20 minutos.
4: El exdiputado de la UDI, Joaquín Lavín León, continuará en prisión preventiva luego que la justicia rechazara modificar su medida cautelar. Los detalles los tiene Javier Pardo.
13: El séptimo juzgado de garantía de Santiago rechazó la solicitud de la defensa de Joaquín Lavín León, que buscaba modificar la medida cautelar del exdiputado. La magistrada Michelle Ibacache resolvió que el ex UDI continuará en prisión preventiva al estimar que su libertad sigue representando un peligro para la seguridad de la sociedad y para el éxito de la investigación. Recordemos que Lavín es indagado por delitos económicos y electorales, principalmente por fraude al fisco por cerca de 240 millones de pesos, además de falsificación y uso malicioso de instrumento privado mercantil. La fiscal de alta complejidad Oriente, Constanza Encina, valoró la resolución del tribunal, destacando la gravedad de los delitos investigados, el daño a la fe pública y sosteniendo que una eventual libertad de Lavín León podría obstruir la investigación.
14: La magistrada dio cuenta de la gravedad de los hechos que se estaban investigando y que se desarrollaron. De acuerdo a los propios dichos de la magistrada, se vulneró gravemente la fe pública.
13: Con esta resolución, Joaquín Lavín León continuará cumpliendo la medida cautelar de prisión preventiva en el anexo penitenciario Capitán Llaver, donde permanece desde el 8 de mayo.
2: 12 de la noche, 21 minutos.
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4: Esta jornada será puesta a disposición de la justicia al conductor del camión que protagonizó un accidente en la ruta 68 que terminó con dos personas fallecidas. Constanza Peña nos cuenta.
15: Dos personas fallecidas y cuatro lesionados, uno de ellos en estado grave, dejó un accidente de alta energía registrado en la ruta 68 en dirección a Valparaíso, específicamente en el kilómetro 59,9 a la altura de Casa Blanca en el sector de La Vinilla. Un camión perdió el control y traspasó el eje de la calzada, volcando e impactando un automóvil. La jefa de zona de carabineros en Valparaíso, general Patricia Vázquez, confirmó el estado de las víctimas. Ambos fallecidos y tres lesionados corresponden al vehículo menor.
16: Se han registrado dos fallecidos. Hemos lesionado tres personas del vehículo menor y un lesionado en el camión. Bueno, siempre quedan calidad de detenido frente a este tipo de accidente.
15: De esta manera, el conductor del camión será puesto este martes a disposición de la justicia. Sobre la dinámica del accidente, Piera, auditora de la radio que iba detrás de este vehículo, comentó que desde hace minutos mostraba una conducción anormal.
17: Deben haber sido unos 10 minutos que estuvo en esta situación errante, cambiándose de una pista a otra. Viene esta curva del peaje y no realiza la curva.
15: Bomberos, el SAMU y la CIAT de Carabineros, junto a personal de la concesionaria, se trasladaron al lugar. Los trabajos se centraron en la pista izquierda, restringiendo parcialmente la circulación de vehículos y generando desvíos por la Cuesta Zapata. 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
2: 12 de la noche, 24 minutos.
4: El número de fallecidos en Venezuela por el devastador doble terremoto del pasado 24 de junio alcanzó los 6.125, tras sumar otros 579 fallecidos con respecto al balance anterior, según cifras publicadas por el presidente del Parlamento venezolano, Jorge Rodríguez. Las autoridades no actualizaban este número desde el pasado 24 de julio, cuando se cumplió un mes de los sismos de magnitud 7,2 y 7,5 ocurridos en la zona norte de ese país. El también hermano de la mandataria encargada, Delcy Rodríguez, indicó que 60.992 personas

0: han sido atendidas en hospitales. Y el grupo palestino Hamas aseguró estar esperando información clara y oficial de la Junta de Paz y de los países mediadores sobre el acuerdo de desarme, además de reiterar su compromiso en los puntos que ya habían sido consensuados en el pacto de cese al fuego. El diplomático búlgaro Nikolai Mladenov, que dirige la Junta de Paz, había anunciado previamente en esta misma jornada que la retirada oficial del ejército israelí más allá de la línea amarilla en la franja se producirá cuando el grupo islamista palestino Hamas se desarme por completo.
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3: 12 de la noche, 26 minutos.
0: El portero caboverdiano Bocinha realizará esta mañana su primer entrenamiento con el plantel de Colo-Colo y luego será presentado en conferencia de prensa. Se espera para este miércoles una fiesta multitudinaria de bienvenida en el Estadio Monumental. Y desde las 19:30 horas, Ñublense se mide ante Rangers de Talca y Universidad de Concepción frente a Curicó Unido, definiendo el grupo F de la Copa Chile. El encuentro de mañana entre Unión San Felipe y Universidad de Chile finalmente se jugará en La Calera. Todo el deporte de la actualidad con Diego Osorio.
4: Primera jornada y movida tuvo el portero caboverdiano José Boladías, apodado Bocinha, y tras superar los exámenes médicos conoció el Estadio Monumental, firmando de esta manera su contrato como nuevo guardameta de Colo-Colo por 6 meses, con posibilidad de renovarlo por todo el año 2027. A la espera de su primer entrenamiento con el plantel durante esta mañana y su posterior presentación en horas del mediodía, el ex portero del Cacique Eduardo Lobos, en diálogo con Bio Bio Deportes, se refirió a lo que representa el refuerzo de Bocinha en términos económicos y deportivos.
5: Genera una expectativa mediática importante. Creo que gran parte de la traída también pasa por eso, desde lo que él generó también en los partidos con Cabo Verde en el Mundial. Un arquero que grande de edad, de 40 años, pero seguramente en términos de marketing, en términos publicitarios, el club se va a ver muy beneficiado por la llegada de Bocinha al club, y así espero también se vea reflejada en lo deportivo, en rendimiento, en que los jóvenes del club también se puedan ver reflejados también en el juego de él y los pueda ayudar desde el crecimiento deportivo y personal.
4: Universidad de Chile no quiere más problemas en el tema fichajes, como ocurrió en su momento con el defensa Valentín Gutiérrez, que no pasó los exámenes médicos, y en ese sentido arribó al país el volante argentino de 26 años, Tobias Reichardt, que viene de jugar en Arrellana de la Serie C italiana, dejando sus primeras sensaciones y a la espera de ser oficializado como refuerzo azul.
6: No, es un club muy grande. A ver, toda mi vida viviendo en Argentina se habla mucho de la U, de su gente sobre todo. Es un club muy lindo y bueno, nada, contento. Ahora, bueno, veremos cómo van los exámenes, pero bueno, con expectativa.
4: Universidad Católica comenzó una semana compleja luego de la derrota en Concepción y va a abrir el viernes, de hecho, la fecha 18 del torneo de Primera División frente a Cobresal, que pelea por no descender. El defensa cruzado, Juan Ignacio Díaz, realizó una importante autocrítica luego de recibir 10 goles en los últimos 3 compromisos, con los partidos en las próximas 2 semanas ante Estudiantes de La Plata, donde se jugará la clasificación a cuartos de final de la Copa Libertadores.
7: Me preocupa mucho porque, bueno, nosotros trabajamos mucho durante la semana para que no pase eso y nada, que no hagan tantos goles no nos hace bien, pero creo que tenemos que levantar la cabeza arriba. Creo que ya nos pasó esto en un momento en el semestre y supimos levantarnos y no tengo duda que lo vamos a hacer de vuelta.
4: En el cierre de la fecha 18 del torneo de la Primera B, Deportes Copiapó dio la gran sorpresa venciendo Deportes Temuco con el Germán Becker y de momento alcanza puesto de liguilla por el segundo ascenso a la Primera División. Al cierre, a contar de las 19:30, se va a definir el grupo F de la Copa Chile, donde Ñublense, que ya tiene puesto asegurado en octavo de final, recibe a Rangers, que anunció en las últimas horas la incorporación del portero Fabián Cerda por José Luis Gamonal, que sufrió días pasados una grave lesión. En este grupo tiene opciones de clasificar Curicó Unido, que visita Universidad de Concepción en Los Ángeles, equipo penquista que ya está eliminado del certamen.
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2: Doce de la noche, 30 minutos.
3: Hasta acá la revisión de las noticias en Radiograma. Los dejamos invitados para que continúen en la sintonía de BioBio la radio. Ya llega el trasnoche hasta las 6 de la mañana y recuerden que a cada hora nos volvemos a reencontrar con las noticias en El Informador. Todos los detalles ya están en nuestro sitio web biobiochile.cl. Gracias por estar ahí y que tengan todos una excelente jornada.
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3: Hola, hola, ¿cómo están? Qué gusto saludarles. Bienvenidos al trasnoche de la radio de este día, martes 4 de agosto. ¿Cómo están, auditores? ¿Cómo están, queridos acompañados? Yo diría acompañantes. Acompañadores. Acompañantes. Se me salió lo que estábamos conversando con Claudia Sala adelante, ¿eh? Lo de la ficha. Ya, se me fue. Acompañantes. Yo diría, pilotos, copilotos de este viaje, porque este es un viaje, ¿eh? Este es un viaje el que tenemos acá en el trasnoche de la radio. Bueno, ustedes felices de un nuevo día, me imagino, ¿no? ¿Están contentos? ¿Cómo estuvo el día? ¿Cómo estuvo su día, William? ¿Todo bien? ¿Todo tranquilo? Bueno, pasemos a presentarlo de inmediato, ¿eh? Para que no tenga que hacerse el medio pique que venía acá hasta al estudio. Saludemos a quien nos acompaña en la puesta en el aire, el señor William Reolledo. Lord William, que tiene que venir a saludar a su público, ¿eh? Tiene que venir a saludar porque si no la cosa... Yo recordaba el último día, hace unos días atrás, cuando no hicimos la reverencia y tuvimos un turno muy complicado. Y ahí está. Ahí está William apareciendo en la cámara, saludando a su público. Grande, William. Hola. Buenas noches, tras noche. Ahí está.
5: Buenas noches, tras noche.
3: William Reolledo con nosotros aquí. Grande, William. Ay, Dios. Buenas noches, tras noche.
5: Buenas noches, tras noche.
3: Gracias. Muy bien, estamos iniciando este programa de día martes. Ustedes ya pueden comenzar a escribirnos a través de nuestro número de WhatsApp. Al más 5699-207888, donde quiera que se encuentren, ¿eh? Están tomando desayuno, porque hay algunos que están en otras partes del mundo, están cenando, algunos almorzando, otros empezando el turno de día martes, están en un turno en la famosa nochera, como llaman algunos, están trabajando como conserje en un edificio, también nos pueden saludar, ahí yo les mando el abrazo de inmediato. También los que están trabajando hasta ahora en los diferentes servicios de transporte de pasajeros, algunos que están camino a alguna otra ciudad, a nuestros amigos camioneros, en fin, a todos, absolutamente a todos. Siempre queda alguno ahí, alguno que no hemos saludado.

toda, porque la verdad englobar a todos es difícil, pero ustedes nos escriben a través del WhatsApp y yo los saludo de inmediato. Hola Mario, ¿cómo llegó el Deje el Sur y cómo le fue en el festival? Espero que muy bien, un gusto saludarlo y que tenga un excelente turno. Desde Maipú nos escribe Arnoldo del Mar. Saludos Arnoldo, salió todo bien Arnoldo, todo tranquilo, todo bien, todo en orden, sin novedad. Hola Mario, Marco de Conce, Guardia de Seguridad, saludos acá de turno, gracias. Hola Mario, ¿cómo estás? Saludos para todos también, María Eugenia con nosotros. Buenas noches, nos dicen que hay mucho viento en Ancud. Saludos, Marcelo que nos escribe desde ese hermoso lugar ahí en la Isla Grande de Chiloé. Hola Mario, que tengas un excelente trasnoche junto a Vicente y al señor Lord William. Cariños, ahí está Kena también con nosotros. Buenos días, desde La Serena, Cecilia Rivera, que hoy está cumpliendo 63 años. Está de cumpleaños. Un abrazo, déjame saludarte, Cecilia, ojalá que lo pases bien, ojalá que disfrutes, ojalá que puedas disfrutar con tu familia, con tus seres queridos, y si no, bueno, que sea un día de descanso, un día de celebración, un día que sea solo para ti. Abrazos y que lo pases muy bien en este nuevo cumpleaños. Hola, buenos días, acá un patrullero nocturno de la comuna de Zapallar, Casaca Cabrera, comenzando el turno, junto a la mejor compañía. Abrazos. Mira, bonito lugar ese de Zapallar. Buen lugar ese. ¿Qué más tenemos? Saludos. Hola, Mario, Lord William, Vicente, Lipe. Dice, no sea ya, pero acá está demasiado templado para ser noche de invierno. No hace nada de frío. Sí, es verdad. Nos dicen que en la zona de la costa, la costa anda media bochornada. Esa es la palabra, ¿no? Nos escriben desde La Pintana, Esteban Lobos, que está trabajando como guardia de seguridad. También Patricia, desde Concepción, dice, tendremos una noche tranquila. Eso es bueno. Ojalá que así sea. Hola Mario, desde Ovalle, guardia de seguridad en un colegio. Saludos a todos los guardias de seguridad que son eximios auditores del Trasnoche de la Radio. Bien, William, es momento de comenzar. Ya vamos a estar con Vicente Aguilar en las calles de Santiago y junto a todos ustedes hacemos el Trasnoche de la Radio.

0: Prima.
1: Y vamos a partir con un éxito. Es Toto, Hold the Line. 0:37. Bienvenidos todos al Trasnoche de la Radio.

0: Estábamos escuchando Hold the Line con Toto. Buena canción está. Sí, canción que le vamos a preguntar al maestro, ¿eh? al que sabe de música, a un hombre que ha representado la bandera del sur de nuestro país. Le vamos a andar preguntando ahí cómo. Si, dicen por ahí que es el puede haber sido el vocalista de Toto en algún momento, ¿eh? Pero aparentemente se prefirió el mundo del periodismo. Ya lo vemos en pantalla, está con nosotros Vicente Aguilar. Bicho, buenos días. A ver, ya vamos a estar con él, ¿Usted me indica, William? ¿No? Yo al menos lo veo, ¿eh? Yo lo veo en pantalla, ahí lo veo. A ver, hago una mímica para el... Ya, ahí está. Vicente, ¿cómo está? Ahora sí estoy contigo. ¿Cómo te va? Buenos días. No está todavía. ¿Qué pasa? No, ¿Por qué no está William? ¿Qué ocurre? Parece que se metió un alien a la... Sí, hay un alien. Ahora sí nos soltó.
1: Sí, ahora sí.
0: ¿Cómo estás, bicho?
1: No nos quería soltar el alien.
0: ¿Cómo está, señor?
1: Oye, muy bien, ¿y usted, Marito? ¿Cómo está? ¿Qué
0: bien.
1: Tal este día martes ya 4 de agosto?
0: Bien, pues, lo noto más desabrigado esta vez.
1: Con el cuello un poquito, es que tengo calor. Hoy estoy acalorado.
0: Ya.
1: Así que dije, voy a salir un poco más liberado, con la camisita abierta, el polar. No, pero no está helado.
0: Ya.
1: Está agradable.
0: Un poco más
1: Hay
0: liberado.
1: Hay unos agradables. ¿Cómo?
0: Un poco más liberado, dices tú.
1: ¿Un poco más liberado? No. 10 grados a esta hora.
0: Bien. No,
1: rico.
0: Te noto bien. Oye, Vicente, bueno, hemos tenido una semana que, bueno, recién está comenzando, pero quería preguntarte todo lo que ha pasado con el famoso jugador de fútbol Bocinha. No sé si viste una locura se desató y todavía ni siquiera ha jugado un partido. Está... ¿Cómo lo has visto tú?
1: No, recién firmó y estuvo entretenida la novela de Bocinha. Para uno que es colocolino, yo traté de reservarme porque dije, puede que esto sea algo como lo que pasó con Scolari. ¿Se acuerda?
0: Salió humo de lo que acaba de decir, ¿eh? Salió más humo que... Claro, que decía Luis Felipe.
1: Moza,
0: sí, Luis Felipe
1: Mike
0: Scolari.
1: Nichols y Espina, ¿cierto?
0: Sí, aparentemente...
1: Viajaron a Brasil.
0: Sí, viajaron a hacer realidad... De que viniera Luis Felipe Scolari, que había sido campeón del mundo y todo.
1: Campeón.
0: En, si no me equivoco, Corea-Japón 2002, con ese equipazo que tuvo Brasil. Oye, ya, pero mucho humo da la impresión, ¿o no? ¿O cómo lo ves tú? ¿Ves tú que mucho marketing? Hay algunos que han salido a matar ahí a Bocinha, han dicho, oye, pero tiene 40 años, ¿no? Todavía ni siquiera ha jugado un partido. Y otros dicen, bueno, una cosa bien marquetera, pero algunos dicen... Bueno, pero la polea del arquero se venderá tanto y ahí parece que están haciendo la movida para que la camiseta sea la blanca para poder vender más camisetas. Eso es lo que dicen algunos. Yo no sé, en realidad, ¿no?
1: No, hay harto movimiento, pero mira, fuera de lo que es, si es marketing, si es... No discutamos que Bocinha es un jugadorazo. Hay algunos influencers que estuvieron mostrando ahí la cantidad o el promedio de goles que tiene Bocinha. No es... a pesar de haber estado en equipos quizás no tan grandes, que eso podría perjudicar, ¿por qué no? Muchas veces las defensas son un poquito, no vamos a decir malas, pero pasa más goles, pero tiene un buen promedio de goles para su edad, para la cantidad de partidos que tiene, entonces eso habla también de que es un buen arquero. Eso no lo podemos discutir, pero acá hay mucho marketing y se agradece, es parte de lo que necesita el fútbol chileno, de que alguna forma puedan nombrarnos en el exterior, ¿por qué no? Quienes

0: disfruten del fútbol o puedan tener la oportunidad o quieran ver el debut de Bocinha y vean jugadores que tiene Colo Colo, que el Tano Ortiz ha podido darles rodaje, ¿por qué no puede servir como una oportunidad para que veedores de Europa, ¿cierto?, de distintos países del mundo puedan ver a jugadores de Colo Colo y jugadores nacionales, que eso es lo que queremos por el bien del fútbol chileno, pero hay mucho de marketing, hay que decirlo.
1: Sí, sí. En todo caso, yo estaba revisando un poco, bueno, la historia de los arqueros o de los porteros o de los guardametas, como dicen algunos, es distinta a los jugadores de campo porque obviamente la cantidad de años bajo los tres palos es un poco, si se quiere, la carrera es un poco más longeva. Puede ser más larga, por una cosa obvia de que el roce es distinto. La mayoría de los arqueros logra una madurez importante pasado los 30 años, la gran mayoría. Incluso los que están jugando ahora, los arqueros que están jugando en los equipos más importantes del mundo, tienen sobre 30 años. Algunos tienen 28, 26, pero por ahí está la media. Él ya es un jugador experimentado. Ahora, el palmarés que tiene él dentro de lo deportivo son equipos que son, a mi entender, inferiores a Colo Colo, en el sentido que son de tercera división, segunda división. Tiene algunos pasos por el fútbol de primera división en Europa, pero de ligas bastante más de segundo orden. Ahora, hizo un muy buen mundial. El tema es que esto es bien reciente, no es algo. Antes del mundial nadie conocía a Bocinha, hay que ser honesto, digamos. Y ahora, después del mundial, después de haberle atajado tiro libre a Messi, de haber mantenido la escuadra en cero, y haber hecho un mundial muy bueno, lo posicionaron algunos entre los cinco mejores arqueros del mundial, que creo que está correcto, porque decir que fue el arquero del mundial, a mí me da la impresión que ahí estamos rayando un poco la papa, porque en realidad el mejor arquero mundial fue el arquero que salió campeón, que fue Unai Simón, que recibió recibió un gol. Y creo que hay otros arqueros ahí que anduvieron mejor, pero fue una revelación, sí, y además tenía una historia. ¿Te acuerdas de que la mamá quería ir a verlo? Al final se hizo todo un tema para que ella fuera a verlo. Creo que fue el más carismático, el más popular, si se quiere.
0: Sí, la historia suma mucho a todo este relato, ¿cierto?, que se va dando con, primero, el partido contra España, donde no deja pasar ningún gol, y a la campeona del mundo, la que termina siendo la campeona del mundo. Luego, el partido con Messi, que él, bueno, eso podríamos discutirlo, si lo dijo o no en algún momento, pero se entiende que él quería jugar contra Messi, era un sueño tener este partido contra uno de los mejores jugadores de la historia. También hace un papel muy, muy bueno en ese partido. Entonces ahí también se puede notar la calidad que tiene, la impronta, porque los partidos importantes, como fue contra España o Argentina, Bocinha lo hace muy bien. También esta historia con su mamá, que finalmente puede llegar a Estados Unidos a ver a su hijo, que con mucho esfuerzo Cabo Verde llegó a este mundial, habían estado cerca en algunas otras clasificatorias, pero finalmente ahora en esta Copa América 2026 de Norteamérica pueden ir. Entonces, de verdad, es bonito lo que sucede con Bocinha. A los 40 años, algunas personas piensan que
1: ya está acabado,
0: vamos a decirlo así, claro, que se pasa la micro quizás a una cierta edad en distintos ámbitos de la vida, no solo en el fútbol, sino que laboralmente, familiar, y cada uno tiene su tiempo. Entonces eso es lo bonito de la vida, igual esta historia que se da con Bocinha, Mario.
1: Acá hay un auditor que dice que la teleserie estuvo mejor que la de TVN, digamos, que las de TVN, dice acá el auditor. Sí. Le han pegado fuerte a TVN, este último día, le han pegado fuerte. Oye, quería aprovechar, bueno, quiero mandarle un abrazo grande a quien nos está viendo ahora, Fabián Ruiz, que fue quien me estuvo acompañando estos días junto a Joyce Cabello con Dayana Cepanovich y Sarina Giordano, que fuimos los jurados del Festival Folclórico de la Patagonia, que está escuchando el programa. Le mando un abrazo enorme, un gran, gran compañero, lo pasamos muy bien. Así que le mando un abrazo a él, que está ahora viéndonos desde Punta Arenas, donde hay una hora más. Así que van a ser ya prácticamente las 2 de la mañana ya. Así que él es profesor de un colegio, así que le mando un abrazo grande ahí a Fabián, que sin duda, esto ha sido un viaje, lo que fue todo un viaje. Eso es una talla interna, marito. Pero desde ahora utilizaremos la palabra, no te preocupes de nada, Vicente, porque esto ha sido un viaje.
0: Me parece muy bien. Oye, yo no te había preguntado, ayer no tuvimos la posibilidad de conversar y de preguntarte también cómo fue esto, cómo fue esta oportunidad de ser jurado, de estar en tu tierra, ¿cierto?

0: Te escuché ahí que fue un poco complicado el saludo.
1: No,
0: Cuando
1: no, no.
0: toca
1: Sí, lo que pasa es que
0: pararse.
1: me acordé, es que viste que hay algunos lugares donde hay que pararse para saludar. En este caso era así, porque era
0: Claro.
1: como una transmisión
0: Sí.
1: televisiva y me dio mucha vergüenza. De verdad que estuve el día anterior, fíjate que ni siquiera preocupado por la votación, porque creo que la votación la íbamos a hacer de la mejor manera, íbamos a tratar de buscar los datos o estudiar todas las canciones, estaba bien seguro de eso.
0: Qué bueno.
1: Pero aunque tú no lo creas, ese tipo de cosas donde hay mucha gente a mí me genera una cosa media, no sé, me dio un poco de nervio, me dio un poco de vergüenza, la verdad. Pero después ya la segunda noche ahí saludé y todo bien. Me acordé de cuando aparece un jurado que no conoce a nadie, por ejemplo, o que es un tipo que no tiene nada que hacer ahí. Dije, chuta, no seré yo el que está, no seré yo el que eligieron de la nada. Así que, bueno, pero
0: Pero por
1: sí,
0: algo
1: bueno.
0: estuvo ahí, Marito. Sí,
1: Sí,
0: eso es lo bonito.
1: son cosas
0: Más en su tierra.
1: que pasan. Oiga, entiendo que durante esta jornada también vamos a estar conversando algunos procedimientos policiales, ¿no, Vicente?
0: Sí, algún hecho ahí que tiene que ver con un detenido por delitos de clonación y estafa. Bastantes denuncias tenía esta persona y vamos a estar retomando este tema durante ya el próximo bloque para tener esta información policial que también nos entrega Carabineros. Oye, Marito, ya que entramos al tema del deporte, hay una efeméride, un hito importante el día 4 de agosto, que se dio el 4 de agosto de 2024. ¿Qué será, se preguntará usted, en las Olimpiadas de París
1: Ah,
0: 2024,
1: bien.
0: la única Francisca Crovetto recibe? No, no, más bien, no, no la recibe, se la gana. Se la gana, merecida medalla de oro, la primera mujer chilena en obtener una medalla de oro en los Juegos Olímpicos, ya 2 años de ese gran hito, la gran Francisca Crovetto, esta mujer, ¿cierto?, de la escopeta, de la prueba de tiro skeet. Hay unas tallitas o algunos hechos que le han pasado a Francisca por viajar con la escopeta bastante, bastante buenos que he podido ver por ahí. Lo recomiendo buscar. ¿Por qué no en YouTube? Francisca Crovetto, hay varias historias, buenas conversaciones, entre ellas unas con el gran bombardero de la reina. Hay una buena conversación ahí entre
1: Ah, mira.
0: grandes medallistas olímpicos nacionales. Pero, ¿por qué no en una de esas nos está escuchando, cierto? Un saludo grande a Francisca Crovetto.
1: Tremendo, la Pancha Crovetto, que
0: Tremendo.
1: debe ser de los deportistas más relevantes de nuestra historia. A propósito de su medalla en París, también los Juegos Panamericanos, con la primera medalla de oro que tuvo los Juegos Panamericanos. La radio estuvo ahí, de hecho me tocó cubrir ese momento
0: Mira, qué bueno.
1: en Pudahuel. Tuve que estudiar toda la semana lo que era el tiro skeet y todo eso, no tenía idea de lo que significaba. Bueno, al final ella termina ganando en el shootout, que es como el mata-mata, digamos, como esta cuestión de que van uno y uno. Es como la tanda de penales, digamos, que el que falla, digamos, y el otro mete, digamos, eso tiene un nombre, más que eliminación directa, es como el gol de oro, digamos, en el fútbol.
0: Claro.
1: Claro.
0: Lo que hizo en las Olimpiadas con la atleta británica también tiene que haber sido en esa modalidad, ¿cierto? Porque al final terminan ellas dos ahí con este mata-mata, que igual hubo ahí algunas cositas. No salió contenta la británica.
1: Mira, de hecho, estaba revisando acá cómo es el shootout o el shoot-off, que es un desempate. Y claro, es una ronda rápida de muerte súbita para definir las posiciones igual. Entonces, los atletas tiran sobre parejas de platos dobles en las estaciones 3, 4 y 5 hasta que se rompe la igualdad. Básicamente, muerte súbita. O sea, van
0: Claro.
1: desempatando. Exactamente. Está bueno eso. Está bueno el
0: Sí.
1: dato. Me mataste con el dato de la Pancha Crovetto. No lo tenía anotado. Bien, bien, Vicente. Muy bien.
0: No, vamos a ir ahí tirando datitos.
1: Bien,
0: ¿Por
1: me
0: qué no?
1: gustó. Oiga, ¿cómo está la
0: Más
1: temperatura
0: bonito.
1: antes de despedirlo? ¿Cómo está la
0: 10
1: temperatura hasta
0: grados.
1: ahora? 10 grados.
0: 10 grados, bastante agradable. Está para andar con la camisa abierta y el polar también.
1: Ah, yo
0: Lo
1: pensé que
0: recomiendo.
1: iba a decir que era para andar con la camisa abierta, la camisa negra como Juanes.
0: Tengo, no. No, no, no, no.
1: ¿Cuándo va
0: Camisa
1: a
0: abierta,
1: cantar? ¿Cuándo va a
0: camisa.
1: cantar algo en el estudio usted, alguna cosita acá?
0: Tengo miedo que me reten después que me
1: No,
0: digan,
1: ¿quién te va a
0: no, Marito,
1: retar?
0: ¿por qué está
1: Por
0: cantando?
1: favor, ¿quién te va a retar? Ya, lo vamos a buscar, vamos a ver
0: Hay
1: la forma de
0: que
1: hacerlo.
0: hacerlo. Me
1: ¿No es cierto,
0: parece
1: Willy?
0: que
1: Sí.
0: hay que verlo.
1: No pasa
0: Podríamos hacer
1: nada.
0: una encuesta, ¿qué canción? ¿Qué canción le parece a nuestros auditores?
1: Nosotros con Willy creemos que te

0: ¿Querías cantar Carrie de ¿cómo se llama la banda? De Europe. Carrie.
1: Ah,
0: de Europe.
1: ¿Cuál? Carrie.
0: Esa, bien, bien, bien, ¿ah? Bien, me gustó. Hay que ensayarlo un poquito, ¿ah? Vamos a ensayarla.
1: Sí, no, hay que afinar, hay que poner ahí un afinador primero, hacer un calentamiento vocal, ¿no? Claro. Hay harto trabajo.
0: Bien, bicho, vamos a conectar contigo en un ratito más. Te mandamos un abrazo apretado. Buen turno, ¿eh? Buena semana también.
1: Un abrazo grande, Mario. Nuestros auditores también, un abrazo gigante. No había tenido la posibilidad de conversar con ustedes ayer, así que hoy aprovecho de saludarles, desearles una muy buena semana ya en este martes 4 de agosto. ¿Cómo pasa el año? Volando. Así que un abrazo grande. Cualquier información, cualquier noticia que vaya sucediendo, conectamos rápidamente.
0: Bueno, Vicente, vaya a tomarse un cafecito, ¿ah? Vaya a tomarse un cafecito. Aproveche.
1: Sí, señor.
0: Gracias, Vicente Aguilar, con nosotros hasta ahora. Nosotros seguimos avanzando. Quedan 4 minutos para la 1 de la madrugada. Escucharemos a Saiko. Esto se llama El Regalo.

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2: Buenos días, bienvenidos al Informador. Más de 14.000 personas afectadas, 2.000 viviendas con daños y rutas cortadas ha dejado el sistema frontal y la región de la Araucanía. Desde ese lugar nos informa Amparo Montoña.
3: Las intensas precipitaciones dejaron distintas consecuencias en la Araucanía. En la provincia de Malleco se registró lo más grave, dejando viviendas anegadas por el desborde del río Rehue en Angol. Los vecinos afirman que sus casas fueron construidas en el lecho del cauce de agua. Así lo dijo Grace Arancibia.
4: Nos tienen que sacar de aquí. Nosotros fuimos los primeros en llegar, 111 familias. Después construyeron la villa Santa Teresita, después la villa Los Ríos y ahora están movimientos de terreno para construir otra villa más. Ayer yo veía los mapas, estamos al medio del río.
3: El Humaco, el desborde del río del mismo nombre, inundó más de 2.500 hectáreas, por lo que el alcalde Richard Leonelli pidió que se declare emergencia agrícola.
5: Son más de 2.500 las hectáreas que están inundadas. Por lo tanto, lo que pedimos hoy día, yo envié un documento formal al gobierno. Estamos pidiendo que se declare a la región de Nahualbuta, a estas cuatro comunas, como estado de emergencia agrícola.
3: En la Araucanía hay sobre 14.800 afectados y de estos, más de 5.100 están aislados. A esto se suman más de 4.500 viviendas con distintos tipos de daños. En Temuco, Bio Bio, la radio.
2: La industria pisquera se mantiene en alerta luego de los daños provocados por los sistemas frontales en las regiones de Coquimbo y Atacama. La información la tiene Montserrat Tapia.
6: ¿Podría verse afectada la producción de pisco para estas fiestas patrias? Esta es una de las preguntas que dejó la emergencia a la industria pisquera tras los últimos sistemas frontales que golpearon la zona norte del país. El problema por ahora no es la uva, sino el agua. Productores sufrieron daños en sus sistemas de riego, una situación que mantiene en alerta 73 empresas ubicadas entre las regiones de Coquimbo y Atacama, mientras se desarrolla un catastro para conocer la magnitud de las pérdidas. Y una de las principales dudas de los consumidores es si esta emergencia podría terminar reflejándose en el precio del pisco a semanas de las celebraciones de fiestas patrias. En esa línea, el académico del Instituto de Estudios Avanzados de la Universidad de Santiago, Pablo Lacoste, plantea que la industria más grande cuenta con stock para enfrentar este escenario, aunque la situación podría ser distinta para productores artesanales.
7: En las pisqueras tradicionales de Atacama, así que bueno, vamos a ver qué es lo que ocurre para el 18.
6: Por ahora, el gremio evita anticipar un aumento de precios y espera los resultados del catastro para dimensionar los daños. La prioridad está en recuperar los sistemas de riego y asegurar que la próxima temporada productiva no se vea comprometida.
2: Vamos con noticias del exterior. Hasta 40 inmigrantes han sido arrestados en un día en aeropuertos de Estados Unidos, donde se han reforzado las campañas de deportación del presidente Donald Trump, según fuentes del Departamento de Seguridad Nacional, citadas por la televisora local NBC este lunes. Las detenciones diarias en los aeropuertos han oscilado entre los 20 y 40, un notable incremento con respecto a los 10 arrestos diarios promedio ocurridos en mayo de 2025, de acuerdo a los datos divulgados por esta televisora. La administración Trump ha intensificado sus operativos antimigrantes en los aeropuertos del país, donde agentes vestidos de civil están arrestando a personas con visados vencidos, tanto en mostradores de facturación como en puertas de embarque. 1:04 a.m. hasta ahora en la ciudad de Concepción, 11 grados de temperatura y llovizna en ese lugar, una humedad del 96% en Santiago, en la capital. 12 grados de temperatura, está nublado, humedad del 74%.
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4: Escucharemos a Blondie con María. 1:07 p.m. Mándanos tu mensaje a través del WhatsApp. Estás en el trasnoche de la radio.

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1: Como siempre, cada semana hablamos con él. Está con nosotros el señor, el maestro, don Arturo Gómez, astrofotógrafo. ¿Cómo está, don Arturo?
2: Aquí, ¿qué tal? ¿Cómo están ustedes? Muy buenos días. Bastante bien. Gracias. Gracias.
1: ¿Cómo lo saluda la gente ahí,
2: eh? Sí, muchas gracias. Sí, bastante bien. Y con muchas noticias de todo tipo. Incluso las fotografías que he prometido ya están, las tengo en mi poder.
1: Qué bueno.
2: Para más adelante, cuando se estabilice Chile con sus carreteras y sus cosas, poder hacer el concurso de entregar estas 20 sets de fotografías astronómicas,
1: sí,
2: a 20 auditores, independientes de las que les voy a dar a ustedes ahí en la radio, por supuesto. Y ya hay muchas cosas interesantes en el cielo, así que vamos adelante en este minuto.
1: Así es, ya vamos a estar revisando imágenes en vivo del Observatorio ALMA, que son imágenes espectaculares que nos permite hoy día la tecnología poder hacerlo. Pero bueno, ya vamos a estar con eso, ¿eh? En los próximos instantes vamos a estar con eso. Don Arturo, ¿cómo ha estado su semana? No quiero dejar de preguntarle, ¿cómo estuvo su fin de semana? ¿Todo bien?
2: Sí, todo bien, con mucha agua, por supuesto, pero nuestra casa, como siempre, la mantengo con sus canaletas despejadas de...
1: Ah, eso es importante.
2: De obstáculos, cosas así, sin problemas. Incluso los desagües a veces que van hacia los patios se tapan a veces. Cuando viene el jardinero a hacer el jardín, tapa con tierra la apertura del desagüe externo hacia el jardín. Así que tengo que estar siempre limpiando para que la evacuación del agua sea bastante buena. Y siempre mirando el techo, un detallito por aquí, un detallito por acá. Así que no hemos soportado al 100% esta cantidad de agua enorme que tenemos en este invierno.
1: Así es, ahí estamos observando las imágenes en vivo del Observatorio ALMA en este mapa estelar acá en trasnoche de la radio. Bueno,
2: claro, yo siempre tengo acá un pequeño delay en tiempo, un pequeño atraso. Yo todavía, ahí estamos, ahí apareció recién en mi pantalla precisamente la cámara que está observando el cielo del norte de Chile. Y como pueden ver, absolutamente despejado. Y se ven pero una infinidad de estrellas brillantes y otras mucho más débiles. Y en la parte inferior, las antenas del Radio Observatorio ALMA, que están, por supuesto, trabajando al 100%. Ellos trabajan las 24 horas del día. El día y la noche para estos instrumentos de radioastronomía es exactamente igual. No los afecta porque ellos trabajan en frecuencias, en radiofrecuencias totalmente diferentes a las frecuencias luminosas que nosotros vemos con nuestros ojos. Y quiero indicarle que arriba, justo arriba en la pantalla, hay una estrella muy brillante. Esa es una estrella cuyo nombre se llama Akernar. Akernar.
1: Ah, mire.
2: Y
1: la más brillante, ¿no? La más brillante.
2: La más brillante de arriba, la única brillante que hay arriba. Esa estrella se llama Akernar. Y lo más interesante de esto es que como la Tierra está girando sobre su eje, las estrellas en forma aparente, como lo hace la Luna o el Sol, a medida que pasan las horas, van a ir subiendo en la pantalla y van a ir apareciendo nuevas estrellas en el horizonte, donde está el sector de las antenas parabólicas del Radio Observatorio ALMA. Ahí van a aparecer nuevas estrellas y alrededor de las 4 de la mañana, ya la Tierra ha girado bastante sobre su eje, y alrededor de las 4 de la mañana vamos a ver dos estrellas muy brillantes. Una es Sirio.

0: estrella más brillante de nuestro cielo austral y del cielo en general que vemos desde la Tierra, y Canopus. Esas dos estrellas van a estar alrededor de las 4 de la mañana sobre las antenas de ALMA. Así que por lo menos ya sabemos que esa estrella que vemos ahora se llama Kernar y va a desaparecer en los próximos minutos, porque va a ir lentamente, entre comillas, como subiendo en el cielo hasta perderse en el borde de la pantalla. Pero van a ir apareciendo nuevas estrellas en el horizonte. Así que durante la noche vamos a ver bastantes estrellitas nuevas que en este minuto no se ven porque están bajo el horizonte.
1: Claro. Si estamos revisando ahí la imagen, ahí un auditor nos preguntaba cada cuánto se va actualizando este streaming. Yo entiendo que la cámara está en vivo completamente.
0: En vivo, sí. Es una cámara absolutamente en vivo, sí.
1: Claro, porque nos decía que de pronto no se lograba ver no se lograba ver la variación de los píxeles, pero yo estaba viendo acá que hay movimiento. De hecho, hay movimiento en las luces. De hecho, a ver, lo vamos a tratar de... Vamos a quitar el GC.
0: Exactamente, claro. Quitando el GC se van a poder ver a lo mejor unas especies como de luces intermitentes.
1: Ahí está.
0: Que igual como en los edificios altos, para que los aviones no choquen.
1: Ahí
0: todavía no desaparece en mi pantalla porque tengo ese retraso visual.
1: Claro, pero ahora se va a ver en todo caso.
0: Ahora sí,
1: están las imágenes. Claro, tiene estas luces que también sirven para posicionar y para que efectivamente se logren ver desde la altura, pero para posicionar también, porque esto está, a ver, lo que estamos viendo es una cámara en buenas palabras con la apertura, o sea, con la apertura de su
0: diafragma
1: más abierta para que ingrese más luz y así se pueda ver. Se puede ver las estrellas, claramente. La fotografía ahí está bastante... La apertura está bastante abierta al lente, digamos. Porque si
0: claro,
1: no, se vería,
0: por eso,
1: no se vería
0: por
1: nada.
0: Por eso se ve como que estuviese de día.
1: Claro.
0: Y ahora, un dato bien importante que no lo habían mencionado, pero como se ve bastante bien en este minuto, si ustedes se fijan al costado derecho en el cielo, un poquitito más abajo de la mitad del cielo, pero hacia la derecha de la pantalla, se ve una especie como de nubecita, una nube muy suave, como una nube muy tenue en el cielo. Eso es la nube grande de Magallanes, la galaxia que estamos cercana a la Vía Láctea.
1: Claro.
0: Porque esta televisión que vemos está apuntando hacia el sureste, no está apuntando hacia el este, hacia la cordillera, sino que está apuntando hacia el sureste del cielo, allá en ALMA, y esa pequeña nubecita tenue que se ve, esa es la nube grande de Magallanes.
1: ¡Qué maravilla!
0: Se puede observar también cómo está una cámara en vivo, porque hay una lucecita intermitente que se enciende y se apaga,
1: sí.
0: Y eso, por supuesto, que indica que la imagen es... actualizada en vivo, absolutamente en vivo.
1: Eso.
0: Y ahora ya en mi pantalla veo que la estrella brillante está llegando a un borde de mi monitor. Así que lo que hemos hablado, fíjate que ya se movió algunos milímetros esa estrella debido al movimiento de rotación de nuestra Tierra.
1: Exacto.
0: Y da esa sensación de que el Sol sale por la cordillera, después se desplaza por el cielo y se pone por allá hacia el poniente o hacia el oeste. Así que en pocos minutos más, quizás cuando terminemos la conversación, esta estrella brillante, Kernar, va a estar ya en el borde como desapareciendo, y abajo va a aparecer más adelante, tipo 4 de la mañana, muchas estrellas nuevas que no están ahora porque están debajo del horizonte.
1: Oiga, ¿sabe qué me apareció? Voy a cambiar esa imagen porque me llegó otra actualización donde aparece esta misma imagen pero con las estrellas que estamos viendo. La vamos a ver. Deme un segundo, don Arturo, porque quiero que la aproveche a ver todos los auditores mientras vamos a conversar otro tema, por cierto, con don Arturo. Y ya tenemos el siguiente tema para que tengan lápiz y papel, ¿no? Una frase que usted ya acuñó y quedó completamente como suya ya. El lápiz y papel. Se nos cortó ahí un poquito el audio. Vamos a volver a retomar el contacto con Arturo Gómez. Vamos a mostrar la misma imagen, pero en este caso vamos a contar.

0: Lo que nos aparece en la vista digital, ahí está. Ahí se logra ver, es la misma transmisión, solo que en este caso aparece en el diagrama, o más bien aparece como en la propia imagen, las diferentes estrellas. Y ahí está la que nos mencionaba don Arturo con la Archemar, que es la más brillante, luego una que se llama Fornax, Eridamus, Dorado, Mensa, Idrus, Volaris, en fin, hay varias ahí que se logran ver hasta ahora. Esto está en vivo, ¿eh? Esto está en vivo. Ya, vamos a retomar el contacto en breve ya con don Arturo para seguir avanzando en este mapa estelar. La próxima, bueno, esta semana más bien vamos a estar haciendo algo bien interesante, auditores, que tiene que ver con un concurso. Más que un concurso, vamos a hacer una selección, vamos a hacer un sorteo para regalarles. Don Arturo tiene una colección de cinco fotos que nos hizo llegar acá a la radio, qué sé yo, que siempre nos regala fotos espectaculares, fotos históricas, porque todas tienen alguna historia en particular, que además, don Arturo, lo interesante es que a cada una de esas fotos él le pone una descripción de puño y letra, que qué mejor que él pueda decirnos de qué se trata la foto, ¿no? A la antigua, con esa cosa tan... Es lo que trata de hacer hoy día Instagram o las plataformas con el pie de foto, ¿no? Donde pone la descripción de la foto. Bueno, acá de puño y letra al reverso. Y son cinco fotos que vamos a regalar a 20 auditores de la radio. ¿Cómo lo vamos a hacer? Bueno, ya en las próximas semanas les vamos a estar explicando cómo va a ser. Queremos hacerlo lo más democrático posible, así que vamos a buscar una forma interesante de hacerlo. Don Arturo, ve, ahora ya lo tenemos de vuelta, no sé si ha visto la imagen ahora que tenemos a través de BioBio TV, donde se ven las diferentes, bueno, es la misma transmisión que veíamos del Observatorio ALMA, pero en este caso le han puesto los nombres de las estrellas.
1: Claro, mira, qué interesante, este Radio Observatorio ALMA, en general, la ESO como institución, tiene un departamento de difusión astronómica espectacular, muy bueno, muy bueno. Y acá podemos ver nosotros primero, vimos en directo con las imágenes de la televisión, el cielo, pero ahora podemos observar con estos diagramas, estos dibujos, ¿a qué corresponde cada puntito blanco y cuáles son esas constelaciones a las cuales pertenecen esas estrellas que nosotros vemos? Y como les indicaba, allá arriba está el famoso Akelnar, que es una estrella muy brillante de una constelación muy larga, muy extensa, porque comienza en esa estrella y sigue la línea zigzagueante hacia abajo y se pierde en el horizonte, que es Eridanus, es el nombre de esa constelación. Y es muy bonita la imagen que ellos han proporcionado en directo, y esta otra imagen donde salen los nombres para saber de qué se trata lo que uno está viendo en el cielo. Y por supuesto, espectacular lo que hace ese servicio de información astronómica.
0: Nos están preguntando, un auditor nos pregunta, don Arturo, no quería interrumpirlo, pero hay auditores que les gusta comentar a cada rato y siguen con mucho entusiasmo esta conversación. ¿Qué significan estas líneas que aparecen en la...? Sé que hay mucha gente que nos está escuchando y probablemente no va a entender, pero para que logren imaginárselo, les relato un poco. Claro, es una imagen, básicamente está la cámara apuntando hacia el cielo, y está tan expuesta el lente o la apertura del lente está tan expuesta que le permite ver absolutamente toda se ve muy claro el cielo sin contaminación acústica, porque estamos hablando del norte de nuestro país, que son los mejores cielos,
1: contaminación lumínica,
0: claro, son cielos que son prístinos, que nos permiten ver todo de una manera muy muy precisa. Y dentro de esta foto o de este video que está transmitido en vivo, le han puesto, digamos, una serie de líneas, una línea sí, azul, roja y una verde, y que va mostrando las diferentes estrellas. ¿Qué significa cada una de esas líneas, don Arturo?
1: Ok, yo la imagen que tengo acá en mi monitor, uh-huh, que está también en colores, muestra unas líneas, la gran mayoría de ellas líneas rectas, que van uniendo estrellitas con estrellitas. Cada línea, cada conjunto de líneas, muestra

0: muestra una constelación. Muestra un grupito de estrellas que forman ya sea un objeto, una persona, una imagen, una imagen en el cielo. Así como nosotros tenemos la famosa Cruz del Sur, que es una cruz, dos líneas que se cruzan, formada por cuatro estrellitas, esa imagen correspondería a la Cruz del Sur, que no la vemos ahora porque la Cruz del Sur está en otro sector del cielo. Y acá hay una imagen que se llama Doradus, y esa es una imagen formada también por algunas estrellas brillantes, donde está en esa constelación Doradus,
1: claro,
0: está la famosa nube grande de Magallanes.
1: Sí.
0: Y más a la izquierda, arriba, dice Fornax, que también es una constelación muy interesante del hemisferio sur. Desgraciadamente la cámara, como está apuntando hacia el sureste, deja afuera para las próximas horas una constelación muy famosa, que es la constelación de Orión, donde están las tres Marías. Desgraciadamente la cámara, como está apuntando a un sector del cielo por donde las tres Marías no se ven, las perdemos. Pero sí vamos a poder ver más adelante Sirio, que es la estrella más brillante del Perro Mayor, y también Canopus, que es la segunda estrella más brillante que vemos en nuestros cielos del hemisferio sur.
1: Mm.
0: Así que, eso serían en relación a las líneas rectas que se ven,
1: claro,
0: y que van uniendo estrella por estrella.
1: De color verde,
0: claro. Independiente de eso, hay unas curvas muy suaves que van de izquierda a derecha o de derecha a izquierda. Esas líneas, junto con las que van de arriba hacia abajo, independiente de las que ya hablamos, esas líneas que van de arriba hacia abajo en forma recta y las que van semicurvas de izquierda a derecha, esas son las posiciones de las latitudes y la ascensión recta. Es decir, igual como en un mapa geográfico, nosotros tenemos la latitud y,
1: claro,
0: la longitud.
1: Exacto.
0: En el cielo, los sinónimos son declinación y ascensión recta. La declinación van de norte a sur y la ascensión recta va de este a oeste o viceversa, produciendo entonces diferentes puntos donde se cruzan para tenerlas como referencia cuando uno quiere observar un objeto con un telescopio o un radiotelescopio. Coloca las coordenadas astronómicas y el telescopio se va, pum, a un punto exacto del cielo y ahí está el objeto que uno quiere observar. Así que aquí tenemos combinación de líneas para las constelaciones y las otras líneas mucho más estable, mucho más dirigidas, que son las famosas coordenadas de declinación y ascensión recta que vemos allá en el cielo.
1: Qué maravilla, don Arturo. Oiga, para ir avanzando, mira la foto que tenemos en pantalla. Esto va a ser uno de los fenómenos que vamos a tener seguramente en estos próximos días, ¿no?
0: Como te digo,
1: sí,
0: tengo,
1: sí,
0: un pequeño delay de tiempo, pero me imagino que es la foto de la luna roja.
1: Exactamente, señor.
0: Ya está, ok. Luego va a aparecer acá en mi pantalla. Bueno, nosotros a fin de este mes vamos a tener un espectacular, pero espectacular, eclipse de luna. Y como la astronomía es tan rigurosa, basta que una porción de la luna quede, digamos, fuera de la sombra para que se denomine eclipse parcial o bien eclipse total. La porción que va a quedar sin cubrir en ese eclipse de luna es tan chiquitito que uno a simple vista lo va a ver como un eclipse total, pero astronómicamente, como le falta un pedacito, lo clasifican como eclipse parcial. Y en este eclipse parcial vamos a ver la famosa luna roja en un periodo de tiempo realmente espectacular, porque ocurre todo esto a medianoche. Entonces no hay que madrugar

0: para observar el eclipse, porque a medianoche ya va a estar en su esplendor este eclipse de luna. Y este eclipse de luna se va a producir el día jueves 27, ahí comienza, y va a terminar en las primeras horas del viernes 28. Y este eclipse es un eclipse que se va a ver, pero en cualquier cantidad de lugares de la Tierra, donde se vea la luna, ahí va a estar observándose el eclipse. Y es tan extenso el lugar de observación que va a abarcar Alaska, Canadá, Hawái, Estados Unidos,
1: qué bueno,
0: Centroamérica, Sudamérica, la Antártica, Rapa Nui o Isla de Pascua, África y Europa. Los que no van a poder ver nada porque va a estar la luna bajo el horizonte durante este eclipse son las personas que viven en Australia. Ellos desgraciadamente no van a ver absolutamente nada de este eclipse que va a producirse a fines de este mes. Pero lo interesante también es que este mismo mes, digamos el día 12, o sea el miércoles 12, se va a producir un eclipse total de sol, y ahí nosotros quedamos fuera, nosotros no vamos a ver ese eclipse total de sol, pero sí lo van a observar personas que están en las cercanías del Polo Norte, Groenlandia y España. Ellos, en la parte norte de España, ellos van a ver la totalidad del eclipse cuando el día se transforma en noche, aparecen las estrellas y luego vuelve otra vez a aparecer el sol en el cielo que estuvo eclipsado minutos antes. Así que para el día 12, ese sector de la Tierra van a tener un bonito eclipse total de sol dentro prácticamente de una semana.
1: Bien, don Arturo, oiga, hemos tenido una conversación, la imagen nos ayuda muchísimo, ¿eh? La verdad que la imagen espectacular que nos permitió también ver esta conjunción. Bueno, si gustan ahí los auditores me pueden pedir y yo les envío esta transmisión que muestra. Bueno, son dos transmisiones, ¿eh? Una que está sin la indicación de las estrellas y la otra que está completamente limpia, que está espectacular. Está muy bonita la transmisión.
0: Así es. Un detalle importante, ¿sí? El día 15 de este mes, que estoy viendo que es festivo, sábado 15,
1: ¿sí?
0: Uno, si mira hacia el poniente, hacia el mar, vamos a tener un espectacular fenómeno astronómico que se llama conjunción planetaria entre la Luna y el planeta Venus. Venus todavía se ve después de la puesta del Sol.
1: Esa es la famosa elongación, ¿o no?
0: Exactamente. Venus va a estar en su máxima posición lejana al Sol en forma angular en el cielo y justo va a tocar la casualidad de que la Luna, en su movimiento diario que hace alrededor de la Tierra, va a estar la Luna al lado de Venus. Entonces se conjugan dos fenómenos, la conjunción entre Venus y la Luna y la máxima elongación de Venus en relación al Sol. Bien. Para ese día sábado 15. Y en relación a las fotos que ya las tengo en mi poder para hacer los sets de fotografías y regalárselas a nuestros auditores, y eso lo vamos a hacer cuando se estabilice, como te decía, Chile en sus movimientos de vehículos que van norte y al
1: las
0: sur.
1: Las rutas y todo.
0: Van a haber cinco sets de fotos que se van a distribuir en la zona metropolitana y las 15 restantes se van a distribuir a través de las otras regiones. Así que todos van a obtener fotografías y solamente es muy, pero muy importante, porque como yo se las voy a mandar en forma directa desde mi casa a las diferentes direcciones, es muy importante conocer el celular de las personas y el correo electrónico,
1: ya.
0: ¿Ok? El celular y el correo electrónico. Eso lo vamos a ver en forma interna para que no sea una cosa popular, general.
1: Sí, no se preocupe.
0: Así que va a ser así, 5 para la región metropolitana y los 15 sets de fotografías para el resto de las regiones, así que para que todos tengan

0: satisfacción de tener parte de mi trabajo que lo logré hace muchos años en Cerro Bien. Tololo.
1: Sí, te quiero mandar un abrazo grande, don Arturo, como siempre es un gustazo hablar con usted, que tenga una linda semana, y gracias por estar con nosotros en nuestro mapa estelar de esta semana, ya primera semana del mes de agosto.
0: Ok, gracias a ustedes y los felicito con esta imagen de Alma, que es realmente muy, muy explicativa y muy, muy bonita, porque así vamos viendo qué es lo que estamos observando desde Chile hacia el sureste, desde nuestro país, allá en la zona norte de Chile. Una felicitación también para el Observatorio de la ESO, que su departamento de divulgación realmente es espectacular a nivel mundial. Ok,
1: don Arturo, nos vemos. Un abrazo, gracias por todo.
0: Chao, chao, gracias.
1: Chao, don Arturo Gómez, conversando con nosotros aquí en el Trasnoche de la Radio. Iremos a la pausa, seguimos avanzando. 1:36, el Trasnoche hasta las 6 de la mañana.
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3: 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Revisamos lo que está pasando en el Trasnoche con Mario Álvarez.
1: Escucharemos a Catalina y las Bordonas de Oro junto a Américo. Esto se llama Una Vez Más.

0: Ahí estábamos escuchando a Catalina Plaza y bueno, y su banda con Las Bordonas de Oro. Que yo insisto, yo no quiero sonar majadero, no quiero sonar a publicidad ni mucho menos, pero de verdad que es un proyecto que hay que revisar, es un proyecto que le va a ir muy bien y que probablemente pueda terminar siendo, bueno, entiendo que pronto van a estar realizando, creo que el 11 de diciembre van a estar realizando una fecha en el Teatro Caupolicán, y he visto por ahí, porque no, mi intención es que en algún momento pueda venir Catalina con la banda acá para presentarle acá el trasnoche algo. Entiendo que hay una idea de salir de Chile. Bueno, seguramente no les va a costar mucho porque el talento lo tienen, pero es espectacular. Y creo que es una de las bandas chilenas que hay que revisar sin ninguna duda. Catalina y Las Bordonas de Oro, que han traído una frescura, a darle más frescura al bolero y la música latinoamericana. Vamos a ir a las calles de Santiago. Vamos a preguntarle cuál es la situación a nuestro Vicente Aguilar. Hay una situación que se está dando hasta ahora. Se había hablado muchas cosas, ¿no es cierto, Vicente, respecto a una situación de una micro, de una especie de socavón, pero al final eso no ocurrió? ¿Qué pasó? Estamos contigo.
1: ¿Cómo estás, Mario? Sí, departamental con Vicuña Maquena, nos encontramos. Departamental con Gran Avenida, bien digo. Llegamos hasta este punto por una notificación, ¿cierto? Algún aviso de que había una micro, un bus del transporte público con algún problema, y se había hablado de un socavón. Primero, de que había caído algún socavón. Llegamos hasta acá, no existe tal socavón, pero ya están retirando este bus que tuvo algún desperfecto. Se lo lleva la grúa, ¿cierto? Ahí se puede ver en imágenes de BioBio TV como ya está enganchada en esta grúa de alto tonelaje. El operador ya estaba trabajando, asegurando las ruedas, asegurando las tuercas, ¿cierto? Del tren trasero, que es el que va a ir desplazándose junto a él. Mira, pudimos conversar con Don Gaspar. Don Gaspar es el chofer de este bus. Muy amablemente pudimos conversar. Nos dice que a las 12 usted ya tenía que estar cerrando turno, pero ya cerca de las 2 de la mañana sigue acá en Gran Avenida con Departamental. Antes de hablar con Don Gaspar, sí, debo decir que no hay problemas de tránsito acá. Son dos pistas las que existen, y la del lado izquierdo totalmente habilitada, así que no hay ningún problema de tránsito por acá. Don Gaspar, ¿cómo está? Muy buenas noches, estamos en vivo para Bio Bio.
2: Buenas noches. Sí, como le estaba contando, que yo tenía que estar en el depósito a las 12:15 más o menos, porque a las 12:30 me tenía que tomar la van para irme a mi casa, pero ya la perdí,
1: ya. Ya quedó acá. ¿Cómo tiene que hacerlo ahora?
2: Bueno, ahora tendría que pedir un Uber seguramente para poder irme a la casa. Voy a quedar allá en el depósito de Maipú con el Portales con el Conquistador, al fondo.
1: Para allá entonces es trasladado el bus ahora. Don Gaspar, ¿cuál sería el problema que tuvo esta unidad? Usted me comentaba que muchas veces se bloqueaban, intentaron hacerla partir nuevamente, pero no se pudo.
2: Exactamente. Sí, pues vino asistencia y no le encontraron el desperfecto, así que tuvieron que mandar la grúa. Es la única solución para poder llevársela ya a taller.
1: Es usual, ¿no? ¿Cada cuánto podríamos decir que hay algún problema, alguna pana en los buses?
2: Por lo general, a veces en el día.

0: Hay una máquina que queda en pana por cualquier eventualidad. Una o dos, a veces hasta tres en diferentes puntos. Pero los más habituales son los buses articulados, los que quedan más veces en pana.
1: Don Gaspar, usted también maneja los buses articulados, ¿no? Sí. ¿Cómo es ese sistema? ¿Cuáles son los problemas? Porque usted dice que es más común que fallen. Quizás desgaste en cuanto a esta llamada oruga o también problemas técnicos del vehículo.
0: Sí, también problemas técnicos que a veces igual se bloquean, quedan a una velocidad de 10 a 20 kilómetros por hora. Por lo tanto, uno tiene que llamar al COF para que ellos... decidan, pues si uno ya tendría que bajar los pasajeros y irse en tránsito así a esa velocidad para el depósito.
1: No, 10, 20 kilómetros por hora, muy complejo y siempre se entiende la molestia que a veces existe con los pasajeros. Estamos, como les decíamos entonces, con don Gaspar, chofer de Voy, ¿cierto? De la empresa Voy. De transporte público y lo que nos comentaban, no hay tal socavón. Lo que yo le pido ahora a don Gaspar es que usted le diga a nuestros auditores que no existe tal socavón, pero bonita conversación hemos tenido.
0: Ah, sí, por supuesto. Fue solamente que quedé en pana. De repente se paró el bus y no hubo caso de echarlo a andar si vino la asistencia técnica y no tampoco le encontraron el desperfecto, así que por lo tanto tuvieron que mandar la grúa para remolcarlo hasta el depósito.
2: Vicente.
1: Mario, sí.
2: Sí, pregúntale, oye, agradecele a don Gastón su amabilidad de querer conversar con nosotros. Pregúntale cuánto tiempo lleva trabajando conduciendo. Quizás lleva mucho tiempo. Se ve que es una persona que, bueno, está con su chaleco reflectante. Indaguemos un poco más en la historia de don Gastón, a ver si de pronto tenemos alguna sorpresa.
1: Sí, eso quería preguntarle, cerrar el tema, ¿cierto?, del desperfecto y preguntarle también, fuera de cámara habíamos conversado un poquito, el tema de la noche, de los horarios, ¿cuánto tiempo lleva usted trabajando en los buses?
0: Bueno, aquí en la empresa esta llevo un año, tres meses aproximadamente. A ver, abril, mayo, junio, julio. Sí, un año, tres meses.
1: Bien. ¿Y antes de eso?
0: No, antes de eso he trabajado en muchos otros lugares.
1: Cuéntenos, los auditores están interesados en conocerlo, don Gaspar.
0: Sí, en Alsacia, Buses Colina y así, en diferentes lados.
2: Mira.
1: ¿Siempre ligado al transporte entonces?
0: Sí.
1: Mira qué interesante. La noche, ya que estamos, cierto, casi 2 de la mañana... ¿Suele hacer turnos de noche? ¿Cómo lo vive? Me imagino es distinto al día totalmente.
0: Yo trabajo diurno solamente. Ya. Sí. Hay otras personas que se dedican al turno de noche, que les gusta trabajar el turno de nocturno. Pero yo, por lo general, hasta las 12, 2 y media en mi turno. Ya. Y a veces, bueno, tengo turnos rotativos. A veces parto a las 5 de la mañana hasta las 2 de la tarde, pueden ser.
2: Igual tiene que levantarse temprano.
0: Pero.
1: Igual temprano.
0: Claro. Madruga uno. Por ejemplo, yo me levanto a veces a las 3 de la mañana, cuando me toca a las 5. Porque me pasa a buscar la van a las 3:30 y para estar a las 5 acá en el depósito.
1: La van que nos dice don Gaspar que perdió la de las 12:30 y la de la 1:30. Ahora ya va a tener que ver cómo hacerlo. La última preguntita a hacerle don Gaspar, ¿a qué hora comienza este sistema en el que los pasajeros pueden pedir bajar, no en el paradero, sino... En lugares intermedios entre paraderos, por decirlo de alguna forma?
0: ¿Cómo es?
1: Hay un sistema que he visto en algunas micros que dice que desde cierto horario se puede pedir la parada entre paraderos. ¿Tiene usted o es más centrado en la noche, 2 de la mañana quizás?
0: No, es más en la noche.
2: Sí.
0: Sí. Claro, porque en el día uno, bueno, hasta el horario que yo trabajo, uno hace sus paradas que le corresponden. ¿Me entiende?
2: Claro.
0: Porque a veces yo, de repente, esta parada no me corresponde. Yo, si me paro aquí y atrás vienen los buses que le corresponde a este paradero, me van a tocar la bocina.
1: No, se puede.
2: Oye, sí, Vicente.
1: Se entiende. Marito, dígame.
2: Vicente, les voy a hacer la última pregunta agradeciéndole ahí a don Gaspar. ¿Qué es lo que más le gusta de manejar? ¿Lo que más le gusta de estar tras el volante?
1: Mire, en el estudio de la radio, BioBio, está Mario Álvarez, nuestro compañero, y me pregunta, ¿qué es lo que más le gusta a usted de manejar, de conducir? Nos decía que antes también estuvo en transporte, entonces en general, ¿qué es lo que más le gusta de este trabajo, don Gaspar?
0: Bueno, me gusta este trabajo porque, bueno, de repente muchos colegas se quejan de que los pasajeros son, no sé, atrevidos, que los tratan mal, pero no sé, pues yo no sé qué es lo que tengo, que a mí no me quejo de eso. Todo lo contrario, la gente totalmente amable. No he tenido nunca problemas con los pasajeros. Todo lo contrario. El pasajero sube, lo saludo amablemente.
2: Bien.
0: Y asimismo el pasajero como que se siente, no sé, pues, familiarizado al tiro. Y después se baja, me dan las gracias, que le vaya bien.
2: Qué bien.
1: Mira qué bonito, Mario, porque, bueno, muchas veces uno dice, a mí me pasa, yo digo gracias cuando me bajo, yeah. Muy sureño, ¿eh? Pero, no sé, a mí me pasa que a veces digo, el chofer quizás no lo valora, no le pasa nada con aquello, pero usted demuestra lo contrario, ¿cierto?
0: Aquí ando trayendo un regalo que me hizo una señora. Me dice, claro, y así, pues, de repente, una bebida, cualquier cosa, van y me la regalan. Me dice, tome, me dice, muchas gracias, muy amable usted. Pero, ya, no sé, yo creo que tengo esa simpatía para los pasajeros.
1: Mario, soy testigo de la amabilidad de don Gaspar, porque de verdad llegué acá, me estacioné y no, y rápidamente pudimos conversar, descartamos el socavón, ¿cierto? Y bueno, nace esta conversación.
2: Qué bueno.
1: Muy, muy bonita, muy espontánea, que se da en la calle, mientras acá el operador, ¿cierto? Ahí haciendo todas las labores para poder asegurar esta máquina de alto tonelaje, igual, que debe ser trasladada hasta Maipú, ¿cierto? Mm. ¿A Maipú se va? Sí,
2: mira,
1: sigue, Mario.
2: Sí, yo no tengo una bolita de cristal, pero se nota desde la pantalla, se transmite el corazón ahí de nuestro auditor, que además, imagínate, Gastón le está dando una entrevista a usted, Vicente, mientras se quedó en pana, digamos, ¿no? Yo no sé si todo el mundo tendría esa tranquilidad como a las casi a las 2 de la mañana quedar en pana en otra comuna y Gastón está conversando con la radio y, bueno, diciendo, bueno, tendré que irme a casa con una tranquilidad de... O sea, operado los nervios.
1: A las 12.
2: Sí, tremendo.
1: Mario, a las 12 tenía que estar allá para ser trasladado a la casa. Ya van a ser las 2. Le espera todavía el viaje a Maipú, ¿cierto? Así que... Harto lo que ha recorrido don Gaspar y la espera también, pero veo muy rápido ahí al operador, asegurando todo, sí. ¿Cierto? Ahí conectando, pasando aire, me imagino, para los frenos.
0: Claro, porque tiene que él, parece que tiene que, le sacó una pieza, ¿cierto? Como la parte de las baladas, que tiene que... para que no se vaya frenar.

0: Claro.
1: Sería más que nada como para que con el mismo frenado del camión, ¿cierto?, de la grúa, vaya sujetando, vaya frenando, igual va traspasando el aire.
0: Oye, Vicente, quédate ahí con Gastón conversando. A ver qué te dice.
1: Espérame.
2: Quedaría al apagar el bus, ¿cierto? Se vacía el aire. Entonces, por eso tiene que traspasarle aire de aquí para allá.
0: Claro.
2: Al sistema de...
1: Para los frenos. Sí, hay que recordar que los vehículos mayores, camiones, buses... tienen el sistema de frenado con aire, no con este típico líquido de freno. Exacto. Que utilizan los vehículos menores, autos, camionetas. Entonces ahí es un sistema más fiable, por decirlo de alguna forma, ¿cierto? Porque al tener una fuga, los frenos se bloquean rápidamente. Claro. Sí.
0: Bueno.
1: Así que es... Sí, Mario.
0: Sí, sí, no, te decía, agradecerle ahí a don Gastón, de verdad que ha sido un placer poderle, bueno, yo escuchando su conversación y los que están en casa también, felicítalo también por su paciencia y ojalá que pueda llegar pronto a casa y que pueda descansar.
1: Sí, mire, desde el estudio, Mario, nuestros auditores también lo saludan, le agradecen su amabilidad de conversar con nosotros, ¿cierto? Muy, muy amable, de verdad, don Gaspar acá ha tenido la gentileza de conversar, ya lleva más de 2 horas esperando, que ya debería estar camino a su casa. Así que sabemos todos cuando estamos terminando la jornada de trabajo y nos tenemos que quedar unos minutos más, horas, complejo. Pero acá está don Gaspar con todo el ánimo y pudimos conversar con él. Así que muchas, muchas gracias, don Gaspar.
2: No, pues qué, pues. Y bueno...
1: Mande unos saludos nomás, mande saludos a quien quiera.
2: Sí, bueno, saludos para todo el auditor que esté, que me ubique, pues, no sé, pues, y a toda la audición en general. Claro. Y bueno, mi familia debe estar toda durmiendo, esperando que llegue yo a despertarlo.
1: Ahí está don Gaspar, entonces, Mario. Chofer de estos buses del transporte público, muy amable, que nos atendió acá. Está en Pana su bus, ¿cierto? En Gran Avenida con Departamental. Pero para cerrar, recordar que la pista totalmente habilitada acá en Departamental. Ningún problema de tránsito.
0: Bueno, mándale un saludo ahí a don Gaspar. Qué bien la forma en la que se comunicó con nosotros. Igual, no, tipazo. Bien, te dejamos ahí, pues, Vicente, a ver si de pronto, bueno, habrá que ver. Me preocupa cómo llegará don Gaspar a su casa. Eso es lo que me preocupa ahora, pero me imagino que ya lo está subsanando.
1: Sí. Ahí tiene que, mira, ahí se están realizando algunas maniobras. Se levanta, ¿cierto?, el tren delantero. Se acerca aquí con esta grúa que tiene mucho ñeque, ¿ah? Mucha fuerza. Ya las últimas labores, ya falta poco para que pueda irse, ¿cierto, don Gaspar?
0: Bueno, muy bien, ¿eh? Mándale un abrazo, gracias, Vicente, un abrazo enorme.
1: Un abrazo, Mario, que esté muy bien.
0: Linda historia que nos trajiste ahí. Sí, ahí está. Linda la historia que nos trajo Vicente, ¿eh? Que habla mucho también del trabajador chileno, bueno, el trabajador en general, que pese a cualquier situación que ocurra, está con buen ánimo. Yo lo escuché y me tranquilicé, pero automáticamente, digamos, ¿no? Estaba en Pana, en un lugar donde de pronto puede ser una situación complicada, ¿no? Porque está solo, generalmente en la madrugada o en la noche. Estos vehículos, cuando tienen algún desperfecto, quedan solos en la calle y, bueno, es complicado. Sabemos cómo corren los tiempos y hay algunos delincuentes o imbéciles, en realidad, que andan buscando hacer daño a algunas personas y puede ser un blanco fácil. Pero en este caso, él estaba muy tranquilo. Además nos dio una clase de cómo tratar al otro en el transporte público. Imagínese, tenía ahí unas pastillitas de menta, aparentemente, que le vi, que le había regalado una persona que había sido trasladada por él. Bonita historia la de Gaspar, que conversó con nosotros. Iremos a la pausa, son las 2 de la mañana en punto. Hacemos el trasnoche en la radio junto a todos ustedes.
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2: Buenos días, bienvenidos al Informador. Las cifras de junio entregaron una señal de alivio para la economía. El IMASEC creció 2,4% tras 5 meses de caídas, alejando el riesgo de una recesión técnica, pero manteniendo las dudas sobre si este repunte se consolidará o no durante el segundo semestre. Los detalles los tiene Vanessa Gajardo.
3: Después de 5 meses de malas cifras, el IMASEC de junio logró repuntar y creció un 2,4% gracias a un mejor desempeño de la minería, los servicios y el comercio. Se aleja el temor de una recesión técnica, pero no los temores de un bajo crecimiento, incluso aún más bajo de la media del gobierno pasado. Renzo Corona, presidente de ICARE, coincidió con otros analistas que hay que tener una mirada cautelosa y confirmar si esto es una tendencia o no para la segunda mitad del año. Mientras Priscila Robledo, economista jefa de Fintual, expuso que aún con una cifra similar a la de junio, el resto del año alcanzaríamos el rango más bajo de la proyección del Instituto Emisor.
4: No cambia el diagnóstico de fondo.
5: Para alcanzar el rango de crecimiento de entre 1 y 1,75% la economía tendría que crecer por sobre 2,2% anual en la segunda mitad del año.
3: De hecho, el viceministro de Economía y Minería, Daniel Mas, volvió a reflotar que recibieron un estado con malas cifras, pero que han articulado para hacer mejoras que se vean reflejadas en el tiempo. Lo mismo que dijo el ministro Jorge Quirós, que no se van a dejar llevar por el dato de un solo mes.
2: Gremios exportadores respaldaron la decisión de Chile de no firmar un acuerdo escrito con Estados Unidos que condicionaba la aplicación del nuevo arancel del 12,5%. Danilo Ormeño nos cuenta.
6: Las tratativas se dan en un tenso ambiente entre el país norteamericano y Chile, luego que dos ministros de Estado criticaran el nuevo arancel, hablando de un violentado TLC o como una chiva a los argumentos de Estados Unidos. Tras la imposición de este nuevo gravamen, varios países, como Argentina y Ecuador, suscribieron un denominado acuerdo escrito con Estados Unidos que les permitió fijar en 10% la sobretasa, algo que no firmó Chile, con la idea de hacer valer el Tratado de Libre Comercio que está vigente entre ambas naciones desde el año 2004. La decisión fue valorada por el presidente de Salmón Chile, Patricio Melero, quien en conversación con Radio Bio Bio afirmó que de haber aceptado las exigencias de Estados Unidos hubiésemos ido de más a menos, ya que el Tratado de Libre Comercio da garantías a ambos países.
7: Claro, para algunos países que no tienen tratado de libre comercio puede ser una buena opción, pero en el caso nuestro sería ir de más a menos. El tratado de libre comercio es un tratado refrendado por los congresos de ambos países.
6: Lo cierto es que no hay tantas expectativas de obtener buenos resultados en las negociaciones por distintos factores que quitan fuerza y ponen ripio en las conversaciones.
2: Vamos con noticias de carácter internacional. El gobierno de Ecuador desplegó el lunes 4.000 policías y militares en Quito para reforzar la seguridad en la capital tras el hallazgo de un cuerpo decapitado y denuncias por la desaparición de personas en las últimas semanas. Aunque no alcanza los límites de violencia de la costera Guayaquil, considerada el epicentro de la guerra entre las bandas del narco en Ecuador, Quito es la ciudad más afectada por esta criminalidad. Desde mediados de junio está bajo estado de excepción. La situación de la capital no es crítica, pero no voy a dejar que se haga crítica. Yo no voy a esperar que crezca el problema, dijo el ministro del Interior de Ecuador, John Reinberg, en una entrevista en Radio Quito. En junio, la policía desactivó bombas en una dependencia pública y en un complejo policial. La semana pasada, recordemos, un cuerpo embalado y decapitado apareció colgado en un puente de la ciudad donde viven casi 3 millones de personas. A eso se suman denuncias de personas desaparecidas, ataques armados y homicidios en sectores populares. 5 minutos hasta ahora en la ciudad de Arica, en el norte de nuestro país, 18 grados de temperatura. Está mayormente nublado con una humedad del 81%. En Santiago, 12 grados de temperatura, está nublado, humedad del 76%.
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Hacemos Entre Noche en la radio con William Rebolledo, Lord William, en la puesta en el aire, el señor Vicente Aguilar en las calles de la región metropolitana y cada uno de ustedes. Tengo una pregunta. Recién estábamos escuchando así, The Who con Bubba O'Reilly. Y claro, The Who tiene varias canciones que han sido utilizadas en la serie CSI. CSI de Nueva York es la que utiliza este famoso tema de The Who, Bubba O'Reilly. Buena canción esta. Esta es como para ir a un... Es como cuando uno entra... Por ejemplo, mira, ¿la tiene por ahí o no? Mira, pongamos el intro de la canción. Es como cuando usted está a punto de entrar a jugar en un partido de básquetbol y van a poner su nombre. Con ustedes, desde la Universidad de Carolina del Norte. Ah. William Rebolledo, como a la pivot. ¿Sí o no? Es como un intro. Y como, bueno, Vicente Aguilar jugando de base directamente desde Purén, más conocido como El Bicho. Mario Álvarez, el aguatero del equipo, midiendo 1.68. Esto es el equipo del Trasnoche de la Radio. Y ustedes son parte de él. Ahora bien. No, no la chunté. Pensé que partía la...

Ahí está, la guitarra. El... Bueno, esta es una de esas series que también se hizo conocida por su soundtrack y todo. Creo que hay una CSI, no sé si CSI en Miami, que hay otra de Who que, con la que parte esa. ¿Se acuerda esa? Esa es otra, William. Esa también es de Who, creo. Mira, dice acá Mario Carrasco, dice, mi mamá se enamoró del máster que quedó en Pana. Saludos, Mario, desde Rancagua. Es que tenía mucha calma nuestro amigo Gaspar, una linda historia esa. Bien, los quiero llevar a otra pregunta. Quiero llevarlos hacia el lado de los juegos, hacia el lado de los momentos en los que uno disfruta en casa o disfruta alguna fiesta. ¿Cuál es su juego de mesa favorito, William? ¿Tiene alguno o no? Pueden ser cartas también, ¿no? Da lo mismo, pero de cartas, ¿tiene alguno que a ustedes le diga? ¿Te gustaba aquí, William? Las damas, sí. Ya, ese es un buen juego. Juego fácil de aprender y todo. Hay algunos que les gusta. Bueno, el ajedrez hoy día está considerado un deporte, pero de todas formas son actividades que nos ayudan también a... Algunos dicen que para desestresarse, ¿eh? Pero yo diría que sería espectacular es menos. No mencionar los juegos de cartas, por ejemplo... como, bueno, algunos le llaman el poto sucio, ese es un clásico de la mesa. Bueno, estábamos viendo acá recién hace un rato las ligas de póker y todo eso, que ya, bueno, eso ha tomado otros ribetes porque lleva la apuesta y todo. Pero usted, auditora, ¿cuál es su juego de mesa favorito? Puede tener un nombre, puede ser de cartas, puede no ser de cartas, puede ser el, no sé, a algunos les gusta el, ¿se acuerda del Gran Santiago, William? Que era una reversión del Monopoly, digamos. Pero era una versión chilena, uno compraba propiedades. Acá nos dicen el truco. Ese es un clásico, ¿ah? ¿Eh? El truco se juega mucho en el sur. Yo, la verdad, soy malísimo para el truco. No logro conciliarme con ese juego. Pero fíjese que mucha gente se desestresa con ese juego. Algunos llegan a las manos, ¿ah? ¿Eh? Hay algunos que se desestresan demasiado y llegan al otro extremo. Y como hay que mentir en el truco, o dar, bueno, es como, bueno, en fin, como hay que dar una pista o no al rival, se juega generalmente en parejas, bueno, eso genera ahí una... lo que pasa es que lo que dice William es cierto, William me dice que es de estos juegos que necesitan mucha destreza, claro, el truco es un juego de naipes que en el cual se necesita mucho de la dupla, de tener ahí la mirada con el compañero. Hay que mentir mucho, la verdad. El que miente mucho le va bien ahí, pero bueno, el que sabe mentir gana. Yo creo que ese juego andaría muy bien en Valparaíso, fíjate, al frente del terminal de buses, ahí donde están los, sí, usted sabe dónde, ahí yo creo que andarían bien, ¿eh? Yo creo que ahí deben haber buenos jugadores de truco ahí. Mira, acá nos dicen el carioca, el solitario, el carioca, un clásico, ¿eh? Un clásico. Juego de estrategia de guerra en un tablero, el Risk, mi juego favorito, nos escribe nuestro auditor. El Stop Pencil, nos escribe Coté. ¡Oh, qué buena! El Stop Pencil será el mismo que digo yo, ¿no? El Stop, ¿no? El bachillerato, como le llaman algunos. Ese es, pues, el Stop. Ese es muy bueno. Hay algunos que inventan nombres, pues, ya, con la letra B y le ponen un nombre que... ciudades, nombre. Ahora debe tener otras categorías, porque antes era como nombre, ciudad, apellido, país, ¿qué más había? Trago, equipo de fútbol, había alimentos también, vegetales o frutas, porque también está la cosa esa de que hay algunos vegetales que uno los llama como vegetales, pero no son vegetales, sino son más bien frutas. Está entretenido eso. El naipe o la brisca, Jenga, la escoba, dicen acá. Esos son juegos de naipes. Magic y mito y leyenda, muy recomendable, un poco caros. Esa es la barrera de entrada. Saludos desde Los Ángeles, Andrés. Claro, los mitos y leyenda de manufactura chilena, además. Fue muy popular mito y leyenda. Bueno, Magic es de naipes también. Mito y leyenda, todos son más o menos de mundos... De mundos como... fantásticos, con héroes y cosas así. Pero mito y leyenda, lo particular que tenía es que, claro, hablaba de mitos y leyendas y tuvo muchas ediciones, las primeras ligadas más a Babilonia, a la generación, digamos, a Grecia, a Roma,

0: Y después, incluso tiene unas de Chile. Ya después se fue para otro lado, ya después creo que no le fue muy bien. Y las cosas fueron cambiando a medida que fue pasando el tiempo. El Pictionary, dicen acá algunos. Hola amigos de Peña Blanca, me gusta jugar a las friscas, si se puede pedir una canción. Ya, sí, no tenemos pedidos musicales, mi estimado. Tenemos una pauta que cumplimos al derecho al revés, pero vamos a tenerlo ahí anotado. El Rumi, dice acá la Carolina. Sí, pues, el Rumi. ¿Qué más doy acá? La Ouija, dice acá Juan Carlos. La Ouija. Quizá él juega ese tipo de juego, ¿eh? Buenas noches, muy grato el programa, dicen acá. Yo juego a la brisca. El cacho del uno. ¿Qué es eso? ¿Qué trajiste, Kikito? No te puedo creer. ¿Este lo hiciste tú?
1: No.
0: Ah, ya. Me trajiste Kikito. Mira qué bien. William Rebollido me trajo Kikito. Mira qué maravilla. Gracias, Willy. Justo tenía ganas de comerme un Kikito acá con un cafecito que me estoy. Lo vamos a dejar acá para que. ¿Ustedes también están tomando tecito alguna cosa, auditorio, o no? Me van contando ahí a través del WhatsApp. Carolina. ¡Ah! Aquí está. Por eso lo trajo para acá. Gracias a Carolina Lacaro que nos trajo Kikito. Y nos trajo Kikito para los tres, para Vicente Aguilar, William Rebolledo y quien les habla. Así que gracias a Lacaro. Le mando un beso apretado, un abrazo enorme. Una gran mujer que está transportando personas hace ya mucho tiempo, de noche. Auditora fiel del trasnoche, así que te agradezco. Se ve espectacular, además está como me gusta a mí los chiquitos, está espectacular. Ya, lo sigo leyendo, 2:22. ¿Cuál es su juego de mesa favorito? Juego, dice acá, el cacho, el dominó. A mi papá le gustaba el naipe español, era seco para jugar brisca. Yo con el dominó soy feliz, jugamos todos los días después del almuerzo con mi hija y mi señora. Nos dice aquí Pedro Cid. Dominó, dice por acá Alexis Cortés. El nervioso, qué buen recuerdo con los amigos. Ese era, pero tremendo, tremendo. Buenos días, Mario. ¿El pool entra en los juegos de mesa? Pero por supuesto. Obviamente tiene otra. No toda la gente puede jugar pool. O sea, pero no un juego de mesa. Entiendo que el pool es un juego. A ver. Es un juego de mesa deportivo de precisión. El pool. De precisión. ¿Cuál es la diferencia con los juegos de mesa? Claro, que se juega en la mesa, dice William. Claro, acá se necesita una mesa para eso. Se necesita una mesa de pool. Ah, yo el otro día corté la historia de mi amigo el pelado amable, ¿se acuerda, William, no? Que era bueno para jugar pool. Claro que se echó, pero no sé cuántos paños rompió del Manhattan, un pool ahí en Punta Arenas. Saludos grandes a Javier Andrade, ¿eh? El pelado amable, así le decíamos. Imagínese cómo era que le decíamos el pelado amable. Hola, juego de mesa el Jenga, el montoncito de la Gran Capital, que era bueno la Gran Capital. Saludos desde Talca, Pablo Pena nos está escribiendo. Mi juego favorito, los álbumes. Ah, mira, tiene álbumes ahí de todo un poco, ¿eh? De Víctor Hugo, Quinta Normal, espectacular. Mi juego favorito es el tablero chino, nos escribe Germán desde Pirque, gracias Germán. ¿Qué más tenemos? El Ludo, bueno, el Ludo, espectacular. Otro auditor dice, excelente programa, los estoy viendo por la TV, los escribe McDowell, gracias. La escoba, el auto pencil, María Ibáñez desde La Cisterna, que nos está escribiendo hasta ahora. Bien, ¿cuál es el auto pencil? A ver. Voy a buscar. Ah, no, es el auto pencil, es el bachillerato, el. Claro, el auto pencil. Le dicen basta, tutti frutti o stop. Esos son los nombres del. Se eligen categoría y uno tiene que ir gritar autopencil para frenar la ronda y se suman los puntos según las respuestas. Claro, bachillerato, autopencil, stop, basta, tutti frutti. Le ponen de todo. La mesa pide también está buena esa. Hola, yo ahora juego Superstar Soccer, juego de fútbol en línea, pegado a la modernidad, no se cree, ¿no, Víctor? La mesa pide, sí, pues. La mesa pide también un juego, pues. Mira, la mesa pide. Es un juego clásico que consiste, por ejemplo, en las reuniones, lo que pasa, dice el director o el animador de este caso, dice, la mesa pide, y pide un objeto, por ejemplo, la mesa pide un gato. no se juega en todos lados, no es excluyente al sur. Claro, primera vez que lo escucha William, la mesa pide es un clásico. Ahora, la mesa pide es más como. Es como de juego, no es como tan de punto, o sea, se ganan puntos y todo, pero es más por la proeza de buscar algo, de encontrar algo. Por ejemplo, la mesa pide

un gato. Y usted tiene que, el primero que llegue trae un gato, claro, tendría que traer al Gastón de la radio y ahí le gana un punto. Ese es más para una reunión familiar, para, por ejemplo, la Navidad. Fíjese que le cuento un dato, en las discotecas se utilizaba mucho eso. Obviamente no decían la mesa pide, porque van a decir, oye, que está en un bingo este muchacho, no. Decían, bueno, la primera persona que nos traiga, no sé, 10 pesos, le regalamos un consumo. Ese es un clásico de las discotecas, hace muchos años. Más de alguno se va a acordar de ahí. Pero la mesa pide, claro, dicen, la mesa pide, por ejemplo, un sacapuntas. Y ahí aparece una persona. ¿Quién va a tener un sacapuntas? Bueno, ahí depende de lo que diga el animador. Sigo leyendo. El 1 es espectacular. Si tiras un +4 puedes perder familia, amigos, es muy emocionante. Es verdad, Andrés nos está escribiendo. Hola, el ajedrez combate, pero yo creo que en la vida real, Jumanji, tiré los dados y tengo la media embarrada y tormenta en casa, dice Ernesto. Ok, el bingo también, buenas noches. El juego de... ¿qué más tenemos acá? Las mujeres siempre ganamos porque tenemos de todo en la cartera. Claro, en la mesa pide. Al monte, dice acá nuestro auditor, turno de noche en Forestal Santa Blanca. Alexis nos está escribiendo hasta ahora, que es operador de grúa, que está escuchándonos desde Longaví. Hola, buenas noches. Jugar lota en familia, un día lluvioso. Saludos desde Lo Valledor. Mira, qué bien. Hola, Mario. Saludos. Hace lindo programa. Me gusta el dominó, nos escribe María Teresa desde Wynn. Acá jugamos al Catán, ese es muy bueno, ¿eh? Nos escribe también hasta ahora desde la isla de Malta Juan Sebastián Correa, que nos está escribiendo desde esa zona. En Malta, 28 grados y día van a tener 32 en la zona. Mira, por lo general dice acá los bingos, aniversario es más masivo. Mira, ahí se acertó eso. Desde Rancagua, te acompaño hasta las 6. Saludos, ahí nos escribe otro de nuestros auditores. Con mi papá y hermano jugábamos al ¿Dónde dice? Mi papá siempre se picaba. Al Cheve Cheve, ya, pero ahí ya se fueron para otro lado algunos auditores, ¿ves? Se fueron para otro lado. Saludos de Guatemala. Te oigo y veo las imágenes de Zapping, bacán, nos escribe. Qué bueno verte. Juegos de mesa, el tablero chino. El quemadito, dice acá. Jugar al gato. Bien. Nosotros el memorice, juego de 40 cartas, nos escribe Anita desde Pulchen. Hola, Mario. No sé en qué categoría cabe, pero me encantan los bingos, dice. Y si son en familia, mejor. ¿Cuándo fue la última vez que fue un bingo, William? Hace muchos años, ¿no? A mí lo que me encanta de los bingos son los completos helados, güey. Disculpa que lo diga con el on de fondo, porque me salió del alma. Una vez fui a los 10 años. ¿No fuiste nunca más? ¿A un bingo? ¿En serio? Vamos a tener que hacer un bingo acá en la radio. Vamos a tener que hacer un bingo acá con Wilito. Ya, pero para cerrar, antes de ir a la pausa, una vez fui a un bingo. Tuve un amigo que tuvo lamentablemente un accidente. Y tuvo que hacer un bingo para costear la operación, etc. Felipe Valdebenito se llama mi gran amigo. Hombre de radio también. Y no había animador. Esto se hizo en una compañía de bomberos. Se hizo en un salón de una compañía de bomberos. Y vendieron muchas... Sí, pues me dijeron, Mario, queremos... A mí siempre me da terror, y aunque ustedes no lo crean, auditores, aquí en la radio estamos con Willan, con Vicente, hay poca gente en la radio, digamos. Pese a que esto sale para todo el mundo y para Chile. Pero a mí me da mucha vergüenza los eventos con mucha gente. Es algo que no la exposición es alguna cosa que no me da una cosa ahí media, como que te observa la gente, claro, uno queda ahí y dicen, pero ¿cómo si usted trabaja en radio? Bueno, en fin. Pero me llevaron engañado, como esa gran cuña, me llevaron engañado a ese lugar y me dijeron, no, si va a ayudarnos a llevar las cosas, qué sé yo. Y me pusieron a animar el bingo. Estaba lleno de señoras. Lleno de señoras y además estaba lleno de gente. Pero había muchas señoras que tenían 3 o 4 bandejas de bingo. Y son personas bingueras, pues personas que van a los bingos y que... Bueno, la cosa es que yo sabía cómo cantar los números y todo. El punto es que estaba muy nervioso porque hay señoras que tienen mucha experiencia. Entonces, al tiro te quedan mirando... Ya, no tan rápido, no, si te equivocas en una, te empiezan a... Bueno, yo estaba muy mal, lo pasé pésimo, el bingo se terminó, qué sé yo. Yo en un momento sentí que el bingo estaba muy bien, traté de tirar algunas tallitas ahí para... No se rió nadie, o sea, debut y despedida los bingos. Y lamentablemente, bueno, cuando terminó el bingo, toda la cuestión, le dije a mi amigo, oye, por favor, no me manden más este tipo de cosas, porque lo pasé mal, la hora no pasaba nunca... miraba el teléfono, 5:10. Miraba el teléfono un ratito, 5:20. Oye, decía, ¿a qué hora se termina esta cuestión? Pero pasándolo muy mal, ¿eh? En serio.

0: bueno, terminó el bingo, qué sé yo, nos tiraron unos completos, porque tú sabes que el completo de los bingos está todo helado, pues, más helado que completo bingo, más helado que completo beneficio. Y terminó el bingo, y para más remate, fuimos a retirar como los cartones, como lo que, y una señora dejaron puesto debajo del cartón, como con un lápiz, estuvo muy bueno el bingo, pero el animador vale callampa. Pero así tal cual, ¿eh? Vale, así. Usted sabe lo que significa, no vamos a entrar en detalle. O cámbielo, una cosa así. Oye, me mató, te prometo que después le agarré odio, o sea, no odio, pero le agarré como miedo a ir a los bingos, fíjate. Fue debut y despedida del bingo, eso ha sido hace 10 años atrás, aprox. Claro, porque las señoras bingueras son personas que necesitan que les canten bien el bingo. Y yo hablaba así como locutor, vamos ahora con la siguiente. Claro, como vamos a ir ahora con esta nueva letra B2. B2. B de borrego. B2. Y yo trataba de hacer eso y un amigo me dijo, mira, mejor dedícate a la radio porque en realidad los bingos no son lo tuyo. Y esa fue la última vez que fue un bingo, fíjate. Así que los que hablen de bingo, la verdad, entiendo que debe ser entretenido, más no he podido ir de nuevo. Mira, acá un auditor me dice, yo ya estoy viejo y me recuerda a mi infancia en el cajón del Maipo. Mi niñez jugábamos el montoncito, se tiraban cartas a la mesa y todos ponían monedas encima de cada uno. Y ganaba el que le achuntaba el montón el que tenía la carta mayor. Pero si el que tiraba las cartas tenía un número mayor, ganaba a todos los que tuvieran cartas menores. Ah, claro, ese es un juego clásico. ¿Qué más tenemos? Hola, saludos desde Londres. Jugar al ahorcado, ese es un clásico. Hola Mario, yo voy todos los martes a los bingos. Soy María Vargas desde Machalí. Quizá deberían enseñarme ustedes a cantar los bingos. Yo la verdad no. Mándenos, ¿sabe qué? Nos podría mandar un audio alguien enseñándonos a marcar el bingo. ¿Algún auditor que esté conectado hoy? Nos manda un audio. ¿Cómo se debe cantar el bingo? Debe ser algo así como B10. B10. O el número, o lo que usted sea, I9, no sé. ¿Cómo se debe hacer para poder cautivar mejor a las personas que van a esos lugares y así puedo no cometer esos errores la próxima vez que me inviten, aunque lo dudo? Vamos a seguir avanzando, 2:33. ¿Iremos a la pausa, William? La pausa, ya regresamos.
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2: Oye, a mí me ha tocado cantar bingos y a la gente está como ansiosa de ganar premio. Entonces quiere que la cosa sea clara, pero rápida. Y 22, y 22. Vamos con la siguiente bolita. B1, B1. ¿Alguien dijo bingo? Nadie dijo bingo. O 54, pero que sea rapidito. La gente es ansiosa, ese es el chileno.
3: Oye, gracias al auditor. Oye, me gustó la voz, ¿eh? Era como, ¡24! Era como que estaba, mira, está como para ir al programa, es el mega, ¿cómo se llama? La hora de ganar, ¿cómo se llama? Que está bueno. Bien, a nuestro auditor le agradezco, ¿eh? Le agradezco, por cierto, ahí la amabilidad de contarme cómo hacerlo. Está buenísimo, le salió perfecto. Bien, nos escribe hasta ahora, saludo, le puede mandar un saludo a don Jaime, todos los días los escucha mientras está haciendo sus maquetas de vehículos policiales. Saludos Jaime, te estamos acompañando hasta ahora, te mandamos un abrazo apretado, mucho éxito con esas maquetas. Puedes mandar una foto ahí para verla. De Quilpué nos dice, yo jugaba al dominó con mi abuelito. Dice Kelly. Luchito de Talcahuano dice que es de llenar puzzles. Hola, buenos días. Desde Arica nos escribe Elan. Dice, cuando yo era niño, con la familia jugábamos lota, cartones con porotos, decían solo el hacha, par de patos, el diablo, y se escuchaba lota. Muy bien. Desde Oslo, Noruega, Juan Carlos dice que el 1. Desde Artificio de la Calera, José Antonio conectado con nosotros. Hola, el dominó clásico que la familia en invierno en Coyihuay. Quinta región, Marcelo, desde Viña del Mar. ¿Qué más tenemos? Tengo acá un mensaje de otro auditor. Espérenme, que acá está. Hola, primera vez que veo tu programa. ¿Cuál es tu nombre? Me quedé un ratito escuchándote, está entretenido, pero tengo que levantarme a las 7, me voy a dormir. Saludos a nuestra auditora Marisol Insulza, que nos está escribiendo a través del WhatsApp. Gracias por estar con nosotros, Marisol. Ojalá que tengas lindo día, que te despiertes bien, por temprano, por la mañana, y que te vaya muy bien. Dice, ¿cómo olvidar el solitario, las tapaditas naipe español? Saludos desde Chillán, Juan Carlos, Ojo de Lince, muy bueno. Hola, todos los juegos de los 80 y 90 eran geniales, se juntaba la familia, en especial los días de lluvia, esperando las sopaipillas pasadas. Para mí, el mejor juego, el trompo. Saludos. ¿Qué más tenemos? Jugar a las papayas, dice acá. Saludos. Trasnochando con Bío Bío, nos escribe Benjamín hasta ahora. Grande Benjamín, conectado hasta ahora con nosotros. Hola Mario, el arcado, el de los barquitos, etcétera. A4, y si la chuntada era un blanco. Ah, ese es un clásico, pues. Sí, pues. Mira, tenemos un auditor desde España, Pablo, que nos manda el siguiente audio.
4: Hola, ¿qué tal? Buenos días a todos. Aquí las 8:34. Soy Pablo. Pablo aquí en Madrid, España. Nada, tengo muy buenos recuerdos de los juegos que hacían mis tías abuelas en La Serena, ahí en la calle Mata, donde se juntaban ahí todas las amigas de mis tías abuelas. Y nada, yo también jugaba ahí era el loto, era como un bingo, no sé qué diferencia hay entre el loto y el bingo. Eran las cartillas con los números y se jugaba con maíz, con granitos de ahí, no sé cómo se llama, bueno, maíz. Y nada, decían el par de patitos, los unos, los ochitos, no sé, cosas, y de repente se picaban, se enojaban porque perdían. Pero y jugamos con pesos, 50 céntimos, un peso, dos pesos. Y nada, tengo uno de mis recuerdos más bonitos que tengo yo de Chile, de cuando era pequeñito, era ahí en mis vacaciones ahí en La Serena con ellos, ahí en febrero. Pues nada, muchas gracias por el programa. Y lo disfruto mucho. Desde aquí de Madrid se despide Pablo. Que lo pasen bien.
3: Gracias, Pablo. Oye, Pablo, nos dio el dato completo ahí de esos juegos. Claro, yo creo que el bingo es uno de los juegos más sencillos, más fáciles para poder jugar en familia. Hay otros que son un poco más complicados, que tienen que ir con los naipes, que tienen un poco más de reglas. Creo que el uno fue uno de los últimos juegos de mesa que verdaderamente que impactó muchísimo. Ahora hay más versiones, hay versiones de ese juego que

0: la persona que tienes al frente tuyo, al lado, da lo mismo. Pero es increíble cómo uno va aprendiendo palabras con eso y uno intenta de manera muy... yo diría que cada uno intenta cuando le dan una palabra y usted tiene muchas palabras, intenta buscar la más rebuscada. Y esas palabras se te quedan allí, no sé, una con P, paparazzi o paparelepípedo, ¿cómo era? Esa misma. Bueno, hay un montón de palabras más. Hay más audios, ¿no? A ver, escuchemos.
1: B5. B5. B4. Como cuando dicen los vendedores de fruta. Venga, caseta. Le tengo la fruta, la verdura.
0: Ahí está el auditor. Me gustó, ¿eh? Hizo como la. Hizo toda la. El acting. Está bueno. Saludos ahí a nuestro auditor. Quien nos mandó su mensaje a esta hora. Gracias, Victoria, a los que están participando. ¿Eh? Muchas gracias. De verdad que es un muy grato momento poder conversar con ustedes e ir hablando de estos temas que, en realidad, no sé, son conversaciones que de pronto pueden ser bien triviales, pero nos ayudan también a recordar momentos. Hola, dice Mario, juego barato los 80, dos cuadernos, dos lápices, dos contendores. En la guerra marítima se dibujaban dos cuadrados, no se debería mostrar obviamente, y cada uno tenía que buscar los barcos. Hay esos cuadraditos, y el otro atacante iba disparando al A2, al A4, ponte tú, y eso iba descubriendo dónde están los barcos. Espectacular. Mira, creo que lo tengo acá. Mira, tenemos a nuestro auditor Marcelo. Mira, el que dice él es el gran clásico del juego de mesa Batalla Naval. Ese es el más, uno de los más conocidos. A ver, escuchemos a Marcelo.
2: Buenas noches, Radio Bío Bío. Aquí trabajando en San Miguel, ando en San Miguel. Y un juego que para mí es súper difícil, pero que había muchos compañeros, amigos del barrio que eran capos, es la payaya. Había que buscar una piedra de buena calidad, la medida exacta para jugar. Lo encontraba increíble, pero más me gustaba verlo.
0: La payaya, ahí está. Buena. Oye, le vamos a preguntar a uno que debe ser bueno para los juegos de mesa, Vicente Aguilar, que está en la calle hasta ahora. Usted me indica, William, cuando lo tenga. Vicente, ¿usted cuál es su juego favorito de mesa? Por favor, buenos días.
3: ¿Qué tal? El nervioso. O el montoncito, como le llaman algunos.
0: Oye, ¿es verdad que le llaman autopencil? ¿Es verdad? ¿En tu zona le dicen así?
3: No en mi zona, no en Tirúa ni en el Bío. Mira, es algo que es muy característico de los penquistas de la zona de Concepción. Yo diría que solo en Concepción le llaman autopencil. No sé si me confirman o refutan mi idea ahí nuestros auditores, pero las personas que conozco de Concepción, cuando yo le digo juguemos al stop o juguemos a bachillerato, ¿qué? Decían, no, el autopencil. Ahí, esperemos los mensajes, a ver qué
0: dicen. Te hacen la clara, te dicen, oye, ¿qué estás hablando? Cosas, Vicente, es eso del autopencil. Ya.
3: O como, mira, pasa también con cuando uno en el sur dice, lo voy a llevar en hacha, lo voy a llevar en hacha, y en el norte dicen a tota, si no me equivoco.
0: Sí.
3: Es algo muy parecido a eso, pero ya. En Conce le llaman autopencil.
0: Acá nos confirman que siempre se ha jugado al autopencil en Conce, ¿eh? Que así le llaman. Sí, no, nos sí, confirman señor. Que así se llama la cosa. Oye, buena, tú decías el nervioso, que ese es tu juego favorito, ¿no?
3: Me gusta esa intensidad de pegarse en la mano, de tratar de llegar primero al montoncito de cartas.
0: Ya.
3: Es ese típico que tú vas, se puede jugar con cartas españolas o inglesas. Ya, 1, 2, 3, 4, 5, cuando sale la carta que tú dices, con, por ejemplo, dices el 5 y sale el 5, ¡pa!
0: Bien,
3: manotazo.
0: Está bueno ese. Mira, nos está escribiendo, hola César Ovalle, escuchándote, caminero chileno de las Catitas, Mendoza, Argentina, esperando que mejore el tiempo para poder cruzar a Chile. Llevan 15 días ya sin poder cruzar. No han podido cruzar por... Mira, a ver si de pronto tiene algún video, César, por ahí. Sería ideal para poder tenerlo. Oye, mira, nos están diciendo acá que Mario, usted fue campeón regional de la cultura chupística, dicen acá. ¿Qué? ¿Cómo?
3: No, es verdad, sí. Soy bueno, al final me pego mi mi chupito, por decirlo.

0: ¿Sí? Ya voluntariamente, porque es difícil ganarme en la cultura chupística. Así que si alguien quiere invitarme.
1: Oiga, usted me
0: Oye.
1: da la impresión que usted es mucho de karaoke, ¿no? Cuando entra a la
0: Yo de
1: noche,
0: karaoke,
1: karaoke.
0: sí. De karaoke. Y aprovecho de saludar a un. A ver. Una persona que va mucho a los karaokes, que es un colega de TVN. De
1: ¿Ya?
0: TVN. El señor Melín. Por si
1: ¿Ya?
0: está escuchando. Por si está
1: Ajá.
0: escuchando. Es bueno para los karaoke. Oye, hay otra persona que me habla también desde Bellavista 0990 que me confirma lo del autopencil. Don Ervin Acevedo, un abrazo para nuestro colega que también está ahí en Bellavista 0990, que me dice: coleguita, soy de la zona, y efectivamente le dicen así, autopencil.
1: Autopencil. Mira,
0: Sí, señor.
1: ¿sabrá él o alguien de dónde viene el origen del autopencil y por qué? Acá un auditor me dijo que es out of pencil. De hecho, estaba revisando acá que era como una especie de.
0: Ah.
1: Mira, acá está. Francisco Díaz dice: autopencil viene del out of pencil, que está chilenizado, básicamente. Por eso, autopencil. ¿Será así o no?
0: Habría que buscarlo. Es como el bistec, el beef stick.
1: Claro.
0: Beef stick.
1: Sí, mira.
0: Hay muchas cosas que hemos chilenizado. Vamos
1: Vamos
0: a
1: a
0: indagar
1: indagar.
0: en el. Prometo algo.
1: Dígame.
0: Mañana traigo la historia de la out of pencil o del auto pencil.
1: Ya, bien, bien, bien, bien. Haga el
0: ¿Sí?
1: reporteo.
0: ¿Qué
1: Haga
0: te
1: el
0: parece?
1: reporteo. Listo. Me parece
0: Lo voy a
1: perfecto.
0: anotar, sí, lo voy a anotar. Porque usted
1: Anótalo.
0: sabe que. Auto pencil para mañana. Ahí
1: Eso.
0: está,
1: Bien.
0: listo.
1: Anotado. Oye, bueno, tenemos que salir un poco de. Tenemos que salir un poco de esto porque obviamente hay información que ha ido apareciendo durante esta madrugada. Vamos a estar viendo imágenes a través de BioBio TV. Hay un operativo, ¿no? Se habla de una persona, y esto es impresionante, más de 30 detenciones o más de 30, no sé si 30 delitos. Tú nos explicas, Vicente, ¿qué ocurre con esta persona? Estafas y diferentes delitos, ¿no?
0: Muchas denuncias, 30 denuncias, el llamado, escuche bien este nombre, grábeselo, SAR de la clonación. Esta persona que fue detenida por una investigación que comienza por más de 30 denuncias por falsificación de vehículos, por venta de vehículos mediante un modo bastante ilícito, podríamos decir, la suplantación de la documentación oficial de los vehículos, ya sea la patente, el cambio del VIN, de número de chasis, distintos tipos de cambios que se les hacen a las carrocerías, al motor, ¿cierto? Hay muchas formas de hacer estos ilícitos, pero termina siendo detenida esta persona, un hombre de 30 años en la comuna de Recoleta, tras una investigación que lleva a cabo el OS9 de Carabineros junto a la Fiscalía Metropolitana Sur. Y como les decía, esto nace a través de más de 30 denuncias que van en contra de esta persona por falsificación de vehículos. Esta persona, junto a un grupo, ¿cierto? Él sería el cabecilla, vendían vehículos con, digamos, los papeles adulterados. Eran vehículos que eran robados y que luego se tomaban alguna documentación, alguna placa patente, los papeles, ¿cierto? El padrón del vehículo, donde ahí está toda la información, y se le pasaba a estos vehículos robados los papeles de estos vehículos que estaban con toda su documentación al día y que luego de ser vendidos, muchas veces al sacar permiso de circulación, seguro obligatorio, ahí estaba el problema para estos compradores cuando no podían seguir este protocolo, ¿cierto? Que se hace año a año el renovar los papeles, también la revisión técnica, que ahí también va esta revisión exhaustiva del número de chasis, del número de motor, que tiene que corresponder con los números que trae el padrón de este vehículo. Entonces, así comienza la investigación del OS9 de Carabineros, que termina con la detención del denominado SAR de la clonación por 30 denuncias en su contra. Tenemos las declaraciones del teniente Felipe Cortés del departamento OS9 de Carabineros, quien dio más detalles sobre la detención del SAR de la clonación.
2: Es hurto del departamento OS9. En el marco de una investigación realizada por el Departamento S9 de Carabineros de Chile y en coordinación con la Fiscalía Regional Metropolitana Sur, se logró la detención del principal investigado de una estructura criminal dedicada a clonación y comercialización de vehículos. Las diligencias se originan a través de 30 denuncias efectuadas por distintas víctimas a lo largo del país, logrando establecer el uso reiterado de documentación adulterada, además la suplantación de identidad y transferencias fraudulentas, logrando de esta forma la detención del imputado, quien fue puesto a disposición del Ministerio Público.
0: Claro, ahí escuchábamos entonces parte de Carabineros, del OS9 de Carabineros, quien fue parte de esta investigación que termina con la detención de este hombre de 30 años, quien a raíz de estas 30 denuncias por falsificación de vehículos, por compra y venta fraudulenta de vehículos, termina siendo detenido finalmente por los delitos de estafa reiterada, usurpación de identidad y falsificación de instrumento público, por lo que esta mañana pasará a control de detención tras ser detenido ahí en la comuna de Recoleta, Mario.
1: ¿Tenía antecedentes esta persona, no? ¿Se sabe?
0: Sí, señor. Antecedentes por receptación. Este hombre de 30 años, así que ahí hay que estar atento a qué es lo que pasa, qué sucede con este control de detención, a ver si queda con alguna medida cautelar de prisión preventiva, porque es bastante preocupante los hechos que llevan a su detención, ¿cierto? La falsificación, iba a decir malos ratos, hacer pasar malos ratos a los compradores, pero es mucho más que eso. Son momentos muy complejos, sabemos lo difícil que es comprar algún vehículo muchas veces. Uno confía en los compradores. A veces no se tiene mucho conocimiento de cómo funciona el número de chasis, el número de motor que tienen que coincidir, si las placas patentes son originales o no. Sabemos que también hay una industria que logra crear estas placas patentes falsificadas, claro, y terminan teniendo estos malos ratos por, decía Carabineros, a raíz de algunos cobros de autopistas que no correspondían a estas personas, que quizás no transitaban por las rutas que terminan siendo cobradas o acumuladas en ese número de placa patente. Y ahí ya comienzan las denuncias, más de 30 denuncias que terminan con la detención. Así que muy complejo lo que hacía este hombre, que sería el cabecilla de un grupo bastante organizado, que por lo menos serían 30 vehículos los que habrían vendido, por lo tanto 30 denuncias que llevan al OS9 a su investigación y posterior detención.
1: Claro, 30 años, 30 por cada año, parece que tenía una denuncia, ¿no?
0: Así digo, parece.
1: Bueno, obviamente ahora habrá que esperar lo que diga, en este caso, primero el control de detención para ver si se decretó o no legal la detención y luego la formalización de cargos que tendrá que dar a conocer el Ministerio Público en la audiencia en estas próximas horas. Vicente, vamos a volver contigo en cualquier momento. Aparentemente una jornada bien... ¿Cómo? ¿Se puso más helado?
0: Sí, señor. La temperatura me marca 10 grados, pero ahora sí está más helado. No sé si se nota, pero me subí 2 centímetros el polar.
1: Ay, Dios, ¿te le gusta? Le gusta. Sí, señor.
0: Ese es un indicador. Sí. Oh, mira, me acordé cuando llega Katherine Cubillos en la mañana a eso de las 5:30 a los estudios y tú dices el indicador de la temperatura.
1: Sí, porque Katy me da el dato preciso de si hay mucho frío porque viene muy abrigada, pero si viene con una chaqueta o algo es porque el día está más un poco más agradable. Siempre nos da el dato.
0: Exactamente.
1: Ella. La grabamos para es una broma, por supuesto, no un indicador de nada, sino que más bien es una conversación entre colegas.
0: Ella
1: ¿no?
0: se lo toma con la simpatía que tú también lo haces. Sí.
1: Por supuesto.
0: Es parte de algo bonito que hay en el equipo de BioBio.
1: Oye, vamos a volver contigo en cualquier momento. Por ahora no hay mayor información respecto a otros operativos. Entendemos que ha sido una madrugada bastante tranquila. Ya lo dije, pero ¿cómo?
0: nos quedan 3 horitas todavía. Pueden pasar muchas cosas.
1: En la jerga periodística hay algunas palabras que no se pueden decir en una sala de prensa, pero ahora estamos en una conversación. No estamos en una reunión de pauta, sí, ni mucho menos, sino la cosa es distinto. Ya, vuelvo contigo en cualquier momento, Vicente. Aprovecha a tomarse otro cafecito, disfrute. Ya volvemos con usted en cualquier momento para más información en esta madrugada. Gracias, Bicho.
0: Un abrazo grande y a jugar autopencil.
1: Eso, vamos con el autopencil en cualquier momento. Quedan 4 minutos para las 3 de la mañana. Escucharemos a esta hora a Inti-Illimani junto a los Bunkers. Lo que más quiero. Envío.

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2: Buenos días, bienvenidos al Informador. La ministra de Salud, Mai Chomalí, rechazó que exista evidencia científica que sustente el proyecto Escucha su Corazón, impulsado por el Partido Nacional Libertario. Los detalles los tiene Francisca Cárez.
3: Finalmente, el gobierno fijó su postura frente al proyecto Escucha su Corazón, impulsado por el Partido Nacional Libertario. La ministra de Salud, Mai Chomalí, descartó que exista evidencia científica para sostener que escuchar los latidos del feto haga cambiar de opinión a una mujer que busca interrumpir su embarazo. La secretaria de Estado aseguró que no existen antecedentes que permitan afirmar que la medida logre su objetivo y agregó que las ecografías ya forman parte de la práctica clínica habitual. Declaraciones que generaron la inmediata respuesta de los impulsores de la iniciativa. En el Partido Nacional Libertario, el autor del proyecto, el diputado Cristóbal Urruti Coetzea, rechazó los dichos de la ministra y defendió la propuesta, asegurando que la falta de evidencia responde a que una medida de este tipo aún no ha sido implementada.
4: En los países donde se ha buscado anteponerse al aborto, justamente han conseguido resultados científicos por

0: que han puesto en práctica la ley, lo que también es lógico. Entonces, ¿qué evidencia científica están pidiendo?
1: Por ahora, el proyecto está lejos de ver la luz y permanece radicado en la Comisión de Salud de la Cámara de Diputados, sin siquiera haber sido puesto en tabla para iniciar su discusión. Lo único seguro es que el gobierno ya fijó su postura y el primer desafío de la iniciativa será incluso conseguir que comience su tramitación legislativa.
2: El proyecto que busca regular los supersueldos en la administración pública comenzó a recibir apoyo desde el Congreso buscando homologar las remuneraciones de funcionarios públicos. María Gramunt con el informe.
1: Más de 15 millones de pesos mensuales. Esa es la remuneración que recibieron algunos funcionarios públicos, superando incluso el sueldo del presidente de la República. En junio, 46 funcionarios de 10 superintendencias recibieron igual o mayor remuneración que el jefe de Estado, que bordea los 11 millones de pesos brutos. Este antecedente reabrió el debate en el Congreso sobre la necesidad de establecer un límite a las remuneraciones de los funcionarios públicos. La semana pasada, el presidente de la Cámara de Diputados y la presidenta del Senado, Jorge Alessandri y Paulina Núñez, respectivamente, acordaron impulsar la tramitación del proyecto denominado Supersueldos, iniciativa que permanece estancada en la Comisión de Régimen. El proyecto, que fue patrocinado por el expresidente Gabriel Boric y presentado por el senador de Renovación Nacional, Manuel José Osandón, busca homologar las remuneraciones más altas del Estado, según él mismo explicó, sin reducir el sueldo de quienes hoy las perciben, evitando que funcionarios accedan a salarios que superen determinados límites.
3: Que los sueldos más altos sean equivalentes al resto del Estado. Esto no le baja los salarios a nadie, lo que sí evita de alguna manera que personas que hoy día tienen muy buenos sueldos lleguen a sueldos millonarios que están fuera de absolutamente de mercado.
1: Desde el oficialismo y la oposición anticipan un futuro prometedor para el proyecto.
2: Vamos a ir con noticias policiales con nuestra unidad móvil. Vicente Aguilar, te escuchamos.
4: Sí, información que entrega Carabineros desde la comuna de Recoleta, donde fue detenido el denominado zar de la clonación, el presunto líder de una estructura que se dedicaba a comercializar vehículos mediante documentos falsificados, también suplantación de identidad. La investigación la llevó a cabo el OS9 de Carabineros junto a la Fiscalía Metropolitana Sur, y esto se inició tras 30 denuncias que se registraron en Santiago, también en otras regiones. Y según los antecedentes, este grupo copiaba la identidad, las placas patentes de los autos para asignárselas a algunos vehículos robados y que eran transferidos de manera fraudulenta. Varias víctimas descubrieron este hecho, la clonación, al recibir algunos cobros de autopistas o al momento de renovar la documentación de sus vehículos. El detenido es un hombre de 30 años, quien fue capturado en calle Santa Adela, en Recoleta, y mantenía antecedentes por receptación. Se espera que durante la mañana pase a control de detención por los delitos de estafa reiterada, usurpación de identidad y falsificación de instrumento público. 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
2: Las autoridades de Guatemala declararon el lunes la alerta de peligro, un nivel previo a la roja de emergencia por una fuerte erupción del volcán de fuego cercano a la capital, que expulsa lava y grandes columnas de gases y cenizas. Se ha declarado alerta anaranjada a nivel nacional por la erupción del volcán de fuego, anunció en X la estatal Coordinadora Nacional para la Reducción de Desastres, CONRED, que inició la noche de lunes la evacuación de dos caseríos cercanos. Mientras, para proteger a docentes y alumnos, el Ministerio de Educación de ese país suspendió las clases presenciales los días lunes y martes en comunidades situadas en departamentos de Caserío, El Porvenir, Zacatepeques, cabecera de Equintla, Yecopapa y Chimaltenango. En tanto, el Instituto Nacional de Sismología, Volcanología, Meteorología e Hidrología advirtió que el volcán mantiene una emisión intensa de gases, ceniza y fragmento de lava que podría incrementarse y que las columnas de metal, o más bien de material, digo, alcanzan entre los 5.000 y 6.000 metros de altura, información que proviene desde Guatemala. 3:06 a.m, hasta ahora la ciudad de Valdivia, en el sur de nuestro país, 9 grados de temperatura, hay una llovizna, lluvia moderada y una humedad del 91%. En Santiago, la capital, hasta ahora está nublado, el cielo en Santiago está nublado, 12 grados de temperatura, una humedad del 77%.
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0: Estamos de vuelta, auditores. 3 de la mañana con 14 minutos. Escuchábamos a Flock of Seagulls con I Run So Far Away. Porque hoy día está de cumpleaños Paul Reynolds, de esta gran banda. Entiendo que viene a nuestro país. Dice acá, viene en octubre. Nos escribe un auditor a través del WhatsApp. Bien, vamos a seguir avanzando y queremos estar atentos también a lo que están viviendo algunos de nuestros auditores que están fuera del país y están, por ejemplo, esperando que mejore el tiempo en la zona cordillerana. Me refiero a la cordillera de los Andes y me refiero en particular al paso fronterizo de los Libertadores en el complejo Cristo Redentor. Está en línea con nosotros uno de nuestros auditores, César, que es camionero, que nos decía César Ovalle, que estaba escuchándonos, estaba en la zona de Mendoza esperando que mejore el tiempo para poder cruzar, ya más de 15 días. César, te escuchamos, estamos viendo el video también. ¿Cómo te va? Buenos días.
1: Hola, buenos días. Primero que nada, gracias por la compañía. Bío, siempre donde uno anda, en el caso mío, que el circulo de Chile, Brasil, Uruguay, Paraguay, Argentina, siempre escuchando es bueno, no siente el pedacito de Chile aquí en el corazón.
0: Oye, qué bueno escucharte, qué bueno saber que viajas con nosotros ahí en tu cabina. Bueno, estás hace más o menos, ¿cuánto? 2 semanas ya en Argentina, ¿no?
1: Yo creo que más de 15 días y esperando supuestamente este jueves, viernes se abre una ventana, porque el lado más complicado es el lado de nosotros, el lado chileno. En el lado de Uspallata, bueno, yo estoy como a unos 160 kilómetros de Uspallata. Entonces, el lado argentino ha mejorado bastante, pero el lado chileno está como complicado.
0: Claro. Oye, cuéntame una cosa, ¿tú viajas constantemente, corrientemente a Argentina?
1: La verdad, no, nosotros viajamos constantemente desde el sur de Chile a Sao Paulo, Brasil, y a sus distintos y allá sus distintas ciudades de allá.
0: Mira, ¿y qué transportan? Disculpa que te pregunte tanto, pero ¿qué transportan?
1: Bueno, desde Chile, de la parte sur, llevamos siempre salmón.
0: Ah, mira.
1: Que el salmón en Brasil es un manjar y podríamos decir que es destinado para los restaurantes japoneses y es muy caro. El salmón en Brasil es un pescado de lujo.
0: Claro, claro. Y

0: Y se los llevan, obviamente, con una cámara de frío hasta ese lugar. Ahora, ¿cómo se te complica ahora el trabajo con estos 15 días? ¿Cómo lo hacen allí?
1: Bueno, aquí donde estoy yo es un sector de antes, como a 60 kilómetros de Mendoza, que se llama Las Catitas, es un pueblo que está a la orilla de la carretera, y estamos aquí en un servicentro. Contar también cosas buenas, porque las cosas buenas hay que conversarlas,
0: Sí,
1: que hay
0: claro.
1: gente buena, hay mucha gente buena en todas partes. Por ejemplo, contarte que en Uspallata, allá arriba, todos los días el sindicato de camioneros de Mendoza va a dejar comida caliente y agua. Acá también, acá abajo, en el sector de Las Catitas, el pueblo de Las Catitas, mucha gente nos viene a dejar comida y comida caliente gratis. Aunque nosotros estamos preparados en su gran mayoría para soportar estos días, tenemos refrigerador en el camión, comida, cómo hacer comida tenemos, pero contar las cosas buenas. Los servicentros igual nos facilitan las duchas gratis, lavar ropa, contar las cosas buenas del pueblo argentino, que
0: Mira.
1: son muchas también.
0: Oye, qué bueno lo que tú cuentas, porque siempre hay uno dice, bueno, habrá que esperar un par de días, un par de horas, pero esperar 2 semanas a que las condiciones meteorológicas mejoren es 2 semanas que estás lejos de tu familia, 2 semanas que se cambia todo el reloj. Toda la programación, independientemente de que, bueno, de que ustedes ya con la experiencia, me imagino, ya la tienen, pero nunca es un buen momento para quedarse 14, 15 días esperando para poder seguir. ¿Cuánto tiempo llevas trabajando en esto, César?
1: Aproximadamente 6, 7, como 9 años.
0: Ah, ya. Mira.
1: Como 9 años. Bueno, yo soy chileno, obviamente, pero vivo en Sao Paulo, en una ciudad que se llama San Lorenzo de Turbo. Allá está mi familia, mi
0: Ah,
1: hija.
0: mira.
1: Y ahí viajamos para allá, para acá. Bueno, así la vida del camionero, uno anda por todos lados.
0: Oye, perdona la indiscreción y la pregunta, pero tú eres nacido y criado acá en Chile, ¿no?
1: Soy nacido en Valdivia.
0: Ya, ¿y cómo llegaste y cómo la vida te llevó a Sao Paulo más allá del destino del camión? ¿O quiere decir que hubo algún romance? ¿Te enamoraste en Brasil?
1: Claro, bueno, hago lo que me gusta, estoy contento con lo que hago, me gusta este trabajo. Hace hartos años atrás que siempre quería ser camionero, estoy aquí bien, haciendo lo que hago, contento, y en eso ir y volver. Conocí a la que es mi esposa ahora, la
0: Mira.
1: conocí en un acá en Brasil. Los servicentros se llaman
0: ¿Ya?
1: postos, y ella trabajaba ahí como frentista. O sea, ¿qué significa frentista? Que ella trabajaba como las personas que abastecen combustible.
0: Ya.
1: Y la
0: Ah.
1: conocí entre ir y volver, ir y volver, y surgió un amor, surgió una hija, y todo
0: Qué buena historia.
1: y nos casamos en Chile, nos casamos en Chile.
0: Oye, qué bueno. ¿Y hace cuánto estás casado ya con ella? Perdón que te pregunte tanto, esto ya parece un
1: Sí.
0: perfil de. Pero te pregunto.
1: Como 7 años.
0: Ah, mira qué bien.
1: Como 7 años.
0: Buena. Oye, ¿y se conocieron cuando tú ibas a cargar combustible y había una ya te veían corrientemente, te la topabas justo ahí y empezaban a conversar?
1: No, claro, fue algo así, pero fue básicamente porque yo me pilló un 18 de septiembre en Brasil, y queríamos, yo con otro colega, hacer según nosotros consideramos algo chileno, como sopaipilla, pero
0: ¿Ya?
1: nos faltaba la levadura, y yo no sabía en esos años cómo pedirle a las niñas en una panadería levadura, y no me entendían, hasta que al final llamé a mi esposa, la que ahora es mi esposa. Le dije: oye, ¿cómo se dice levadura? Me dijo: se dice fermento. Así que ahí las niñas de aquel negocio se largaron a reír, porque estuve como media hora tratando de pedir levadura y no sabía cómo se llamaba.
0: O sea, de la levadura al anillo de matrimonio, esa fue la.
1: Fue un pequeño salto.
0: Qué buena, oye, qué maravilla. Oye, lo otro quería preguntarte, bueno, agradeciendo tu tiempo también, César, porque está a esta hora también, me imagino que ya un poco acostumbrado a la noche, porque ustedes trabajan de noche, los camioneros tienen esa particularidad de trabajar de madrugada, igual que nosotros, porque las rutas están más expeditas, porque, bueno, porque está todo mucho más expedito en todo sentido. ¿Cuál es el lugar más fascinante que te ha tocado viajar dentro de estas

0: ruta entre Chile y Brasil, el lugar que te haya llamado la atención, que tú digas, este lugar es maravilloso. ¿Cuál es la ruta que más te llama la atención a ti?
1: Bueno, destacar que con lo poco y nada que conozco, decir que nuestro país es uno de los más preciosos que yo conozco. Y dentro de la pregunta, la ruta más fascinante y linda es cuando uno va para Brasil por el Paso Cardenal Zamoré y uno pasa por Villa Angostura, un poco Bariloche, cuando uno viaja hacia Punta Arenas. Son paisajes preciosos y después te tendría que decir que Brasil tiene unos paisajes maravillosos. Brasil es muy grande, nadie conoce Brasil, ni los brasileños conocen Brasil.
0: Sí, es verdad.
1: Pero claro, en el estado de San Pablo donde yo vivo, está todo Chile y son 26 estados, 26, 27
0: Claro,
1: creo que son.
0: sí, es verdad.
1: Entonces, nadie conoce Brasil, uno conoce partes de Brasil, las cataratas de Iguazú, por ejemplo, donde son más lindas, donde tú puedes aprovechar todo el paisaje es del lado argentino, no del lado brasileño.
0: Claro, sí, es verdad. Es verdad, el otro día conversaba con algunas personas de que Brasil tiene diferentes microclimas, porque la zona más al norte es muy diferente al sur de Brasil. O sea, se diferencian un par de kilómetros y es como lo que nos pasa acá con el sur y el norte, ¿no? Como que las estaciones son distintas, como que hay bastante
1: Claro.
0: humedad en algunos sectores y en otros lados no tanto. Oye, César, lo último que quería preguntarte, ahora en estos 15 días, ¿qué es lo que pasa? ¿Ustedes te quedas con más camioneros? Tú decías que eran un montón, estábamos viendo algunas imágenes allí que tú nos grabaste gentilmente, que habían cientos de camiones, ¿no?
1: Claro, esa grabación que yo les compartí, esa fue tomada hace como 2, 3 días,
0: Ya.
1: porque a esta hora aquí, como te digo, son las 4:23, a esta hora está ahí más o menos deben haber, yo creo que unos 3 grados sobre cero, o por ahí, está helado. Pero actualmente, ahora, en este momento, llegaron más camioneros. Ahora ya el Servicentro abrió las dos playas de estacionamiento.
0: Ah,
1: Aquí
0: mira.
1: habemos argentinos, chilenos. Y en el día, nuestro día a día, estamos acostumbrados a levantarnos temprano. Siempre yo despierto sí o sí a las 5:30.
0: Ya.
1: Pero aquí ya tipo las 8 ya salimos, conversamos, compartimos con los colegas argentinos, que ya algunos los conocemos, con los colegas brasileños, tomamos mate, cocinamos
0: Un
1: juntos, yo
0: asadito.
1: tengo arroz, yo tengo esto, yo tengo carne, y pasamos el día.
0: Bien, está bueno. Oye, César, ha sido un gusto hablar contigo. Bueno, ojalá que pronto pueda. No te veo tan en desagrado con el paradón, digamos, Veo
1: No,
0: que.
1: es que tú cuando trabajas aquí
0: Sí, pues.
1: y en general en la vida, tu trabajo es igual, tú hasta ahora podrías estar en tu
0: Sí,
1: casa, viendo
0: claro.
1: tele, acostado, y estás trabajando, y si uno no lo hace con agrado, si uno no se autopotencia, nadie te va a
0: Es
1: autopotenciar, tiene que
0: verdad.
1: estar contento.
0: Tienes toda la razón, tienes toda la razón. Oye, bueno, quiero agradecerte por conversar con nosotros en este rato, que te vaya muy bien. Bueno, está además de que cuando vayas pasando por la cordillera o veas tengas alguna foto, un video que nos quieras compartir de las rutas que tú estás transitando, nos avisa nomás y nos manda un WhatsApp, nosotros felices.
1: Listo, listo. Bueno, gracias a ustedes y contarle a la gente que está escuchando que lo poco y nada que conozco de los otros países, Chile, aunque estamos, siempre tenemos quejas, pero Chile es un país, aunque la gente no lo crea ahora, es uno de los países mejores para vivir de los pocos países que yo conozco. No
0: Mira.
1: estamos tan mal, estamos bien. Solo falta que uno de repente salga a otros países de acá de la zona y se dé cuenta de la realidad y Chile es un país maravilloso y bueno para vivir, aunque a mucha gente me dice, pero esto otro, pero pese a esto y esto otro, Chile es un país muy bueno para vivir.
0: Me gustó el mensaje que nos has dado, César, de verdad que sí. Te mando un abrazo, bueno, aprovecha y mandarle un abrazo a tu familia también, pues en portugués, ¿no? O no hablas tanto, hablas más portuñol.
1: No, no, es que con mi señora, como tenemos mi hija que... Mi hija tiene las dos nacionalidades, mi hija nació en Chile, pero ahora está acá, bueno, no acá, allá en Brasil, y siempre tratamos de hablar en castellano, o sea, el chileno, perdón, porque ya. El Chile se habla chileno, no castellano. Entonces, claro,
0: toda la razón.
1: Gente dice, claro, toda la gente, los brasileños me preguntan, ¿y con qué se fala en un Chile?
0: Claro.
1: Y le digo, no, en Chile se fala chileno.
0: Claro.
1: Y hay unas palabras que no las puedo decir por radio, pero muchos argentinos y chilenos se ríen de la forma que tenemos de hablar. Cachay ahí, oye, la pasé chancho. ¿Y qué es chancho? Chancho en Brasil es un puerco.
0: Claro.
1: Pero ¿cómo la van a pasar como un puerco? Y cosas que la gente se ríe. No, pero como te digo, siempre hablamos para la cultura de mi hija, porque yo no quiero que mi hija pierda el hablar chileno, porque... para mí es importante, y para mi esposa es importante que ella hable brasileño, no portugués. En Brasil se habla brasileño.
0: Mira.
1: No, el portugués tiene unos toques parecidos, pero no es igual.
0: Claro, tiene diferentes formas de la pronunciación y también la semántica, etcétera. Oye, César, te mando un abrazo enorme, gracias por haber conversado con nosotros, un gustazo.
1: Gracias a ti, y sigue con la misma energía, la simpatía, me reía lo del bingo. Sigue con la misma buena onda, energía, y que te vaya bien en tu trabajo, y a los muchachos que están ahí, porque detrás de ti hay otras personas,
0: sí, claro,
1: que no se ven, pero están ahí.
0: Obvio,
1: así
0: obvio.
1: Que un abrazo a mi país, y recordarles que Chile es un país muy lindo y bueno para vivir.
0: Gracias, César, un abrazo enorme, gracias por tu tiempo.
1: Chao, gracias.
0: Chao, ahí está César Ovalle conversando con nosotros. Buena conversación tuvimos ya. Muy bien. 3:28, seguimos avanzando, escucharemos hasta ahora. Mon Laferte, antes de ti, yo vivía en Chile y ahora vivo en Brasil, dice César. ¿Vos fala portugués? Dice William. Buenas historias tenemos en el trasnoche, ¿eh? Seguimos avanzando, no te vayas.

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6: El Senado votará hoy el artículo relacionado con la compensación a los municipios en el proyecto de reconstrucción.
7: Nosotros pensamos que se va a aprobar.
8: Aquí el gobierno decidió rebajarle los ingresos a los municipios de Chile.
9: Si se garantizan los recursos para la reconstrucción de la región de Coquimbo, yo voy a votar a favor.
6: En la previa, el Ejecutivo confirmó que vetará las normas de anatocismo y olvido financiero y sumaría el pago a 30 días a las pymes.
10: Ingresar el veto que dice en relación con el anatocismo y es altamente probable que evaluemos y resolvamos colocar un tercer veto que dice en relación con el pago a 30 días.
6: La economía chilena eludió la recesión técnica al crecer 2,4% en junio, aunque especialistas calificaron como desafiante alcanzar la expansión proyectada para este año por el Banco Central.
11: Si vivimos una economía estancada, pero con gestión, estamos comenzando a revertir esa tendencia.
12: Mejora el punto de partida para el segundo semestre, pero no alcanza para revertir la debilidad acumulada.
6: Los partidos del oficialismo fijaron reuniones periódicas de coordinación entre las bancadas para evitar desórdenes e instalar una postura común.
13: Lograr coordinar las vocerías de muchos partidos. Me parece que se aborda bien con la idea de los jefes de bancada.
14: Yo creo que vamos a ir mejorando muchas cosas porque ya venimos acá de una muy buena reunión.
6: La Moneda descartó reincorporar a Juan Pablo Rodríguez y en los próximos días nombrará a un nuevo subsecretario de Hacienda.
15: A mi juicio, tiene que haber una ley específica con un reglamento que determine exactamente

0: ¿Cuándo se hacen las contramuestras? ¿Si las PCR hacen en el mismo laboratorio o no?
1: El ministro de Justicia, Fernando Rabat, reafirmó sus cuestionamientos al Instituto Nacional de Derechos Humanos, lo que fue rebatido por el director del organismo, Jerko Ljubetić.
2: Lo que nosotros queremos es que una vez por todas se entienda que el respeto a los derechos humanos es el respeto a los derechos esenciales de la persona humana.
3: El aplicar respecto a estas organizaciones y lo que ellos hacen una perspectiva partidista es un error.
1: La ley Naim Retamal 2.0 dio un paso clave en la Comisión de Seguridad de la Cámara, que aprobó incorporar la legítima defensa privilegiada a las actuaciones de carabineros de Franco.
4: Los ejemplos aún donde acciones policiales cuando están de Franco, la semana pasada hubo 3 casos. Esto incluiría además a los funcionarios de gendarmería, que hoy día es una fuerza policial también.
5: Aquí lo que estamos diciendo es que si actúa, va a gozar de esta presunción legal.
1: La Corte de Apelaciones de Santiago, en una decisión unánime, rechazó anular el juicio que absolvió a Claudio Crespo por las lesiones sufridas por el actual diputado Gustavo Gatica.
6: Obviamente es una resolución que no satisface los intereses.
7: Creemos que si no era la causal de justificación de legítima defensa, puede haber sido otra causal de justificación, como el cumplimiento legítimo de un deber.
1: En la tercera jornada del caso Sartor, la Fiscalía pidió la prisión preventiva para Michael Clark y otros 4 exdirectivos de la administradora de fondos.
8: Respecto del señor Michael Clark Varela, la prisión preventiva se pide, sobre todo, por entender que su libertad constituye un peligro para la seguridad de la sociedad.
1: La justicia revocó la rebaja de medida cautelar del ex subsecretario del Interior, Manuel Monsalve, por lo que volverá a cumplir con arresto domiciliario total.
9: El hecho de ciertos hostigamientos que el imputado efectuó en contra de la víctima, asimismo la necesidad de protección a la misma, dado el severo daño que se le ha causado.
1: Más de 14.000 personas afectadas y más de 2.000 viviendas con daños deja el sistema frontal de Araucanía. En Lumaco y Angol hay familias perjudicadas por la crecida de ríos.
10: Está todo lleno de barro. Ahora ya bajó el agua, quedó el barro dentro de mi casa, pero no estamos percatando que tenemos socavones.
11: Los daños acá todavía no sé, yo creo que todo lo que es lavadora, cocina, acá refrigerador debe haberse perdido.
1: 2 personas fallecidas dejó un accidente de tránsito que involucró un camión y un auto en la ruta 68. El conductor del vehículo mayor fue detenido y hoy será puesto a disposición de la justicia.
12: El camión estaba básicamente cambiándose de una pista a otra, al final del día no dejando pasar a nadie. Y claro, viene esta curva del peaje y no realiza la curva.
1: El número de muertos en Venezuela por el devastador doble terremoto alcanzó los 6.125 fallecidos. El grupo palestino Hamas aseguró estar esperando información clara y oficial de la Junta de Paz y de los países mediadores sobre el acuerdo de desarme. En el deporte, tras firmar su contrato como nuevo portero de Colo-Colo, el caboverdiano Bocinha realizará esta mañana su primer entrenamiento con el plantel y luego será presentado en conferencia de prensa.
13: En términos de marketing, en términos publicitarios, el club se va a ver muy beneficiado con la llegada de Bocinha. Y así espero también que los jóvenes del club los pueda ayudar desde el crecimiento deportivo y personal.
1: Y con los partidos entre Ñublense Rangers y Universidad de Concepción versus Curicó Unido, se define esta tarde la clasificación a octavos de final de otro grupo de la Copa Chile.
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1: 3 de la mañana, 44 minutos. Vamos a revisar lo que fue la conversación en las últimas horas con el analista internacional de la ANEP, Jorge Sanz, respecto a lo que ha ocurrido, en lo que está ocurriendo en materia internacional sobre estos 40.000 personas de origen marroquí que cruzaron la frontera hacia España. Hay toda una situación, de hecho hay 72 personas fallecidas que ha dejado este éxodo masivo de marroquíes a España, los efectos políticos de la llegada de estos mismos y esta situación que ha ido llamando la atención, por cierto, de los medios internacionales. Revisemos lo que fue esta conversación en El Expreso, Bío Bío.
2: Entre 5 horas de nado, ¿no? Desde Marruecos hasta llegar a esta ciudad autónoma de España, que tiene la particularidad que se encuentra en territorio africano. Suban los días y acá ya está escalando una situación bien, bien complicada en Europa y, por cierto, también una situación política compleja entre España, Marruecos y, en fin, toda la zona. Y el fin de semana, Pablo, también habían distintas autoridades que incluso llamaban a revisar los tratados de migraciones, en fin, en toda esa zona del planeta.
3: Sí, con una cantidad de fallecidos no menor. Vamos a hablar de este tema con Jorge Sanz, analista internacional, académico e investigador de la Academia Nacional de Estudios Políticos y Estratégicos de ANEP. ¿Cómo está, Jorge? Buenas tardes.
2: Hola, buenas tardes.
4: ¿Cómo estás, Pablo? Loreto, buenas tardes, gusto saludarlos.
3: Sí, veíamos que a principio de la otra semana se provocó esta oleada de inmigrantes marroquíes, ya van, según cifras oficiales, 88 muertos, pero se está cuestionando también todo lo que está sucediendo en torno, como decía Loreto, a estas relaciones internacionales.
4: El problema está básicamente ahí. Nadie por casualidad junta 50.000 personas para cruzar una frontera. Eso es un hecho político real. ¿Y dónde se gesta el hecho político? En dos cosas que son bien puntuales. Una que es más antigua, que da paso a pensar esto en el año, como estábamos con el COVID, el 21, uh-huh. el año 2021. 2021. España acepta hospitalizar al un líder saharaui, Brahim Ghali, tengo el nombre aquí, Brahim Ghali, y eso es un golpe a Marruecos, a la autoridad de Marruecos sobre ese espacio, porque tiene una discusión enorme respecto al Sahara Occidental con los saharauis. Esta vez el Congreso español lo que hace es reconocer la ciudadanía española a los saharauis que nacieron durante España, estuvo a cargo del Sahara Occidental. Por lo tanto, le vuelve a pegar a Marruecos. En la primera oportunidad fueron 10.000 los ciudadanos que Marruecos, comillas, lanzó contra la frontera. Uh-huh. En esta oportunidad son 50.

0: 30.000. Junto con eso, el presidente, bien digo, el jefe de gobierno, el presidente de gobierno español, va a una visita a Argelia. Argelia es el adversario geopolítico de Marruecos.
1: Sí.
0: Por lo tanto, obviamente que iban a tener una respuesta política como esta protesta que hubo en el cruce de la frontera. La frontera de Marruecos se abrió, con mucha facilidad se abrió, y por esa frontera pasaron en muy poco rato 50.000 personas. Entonces, eso no es casualidad, es un hecho que está programado, es un hecho deliberado. No fue casualidad que las personas cruzaran la frontera porque encontraron la reja abierta. Al otro lado de la frontera hay un estado. Por tanto, no es que la frontera se abra porque un guardia de seguridad se le olvidó cerrarla. Es un hecho político brutal. Por eso que la reacción de Europa es tan dura. Porque esto ya lo habían vivido y ahora lo vivieron por segunda vez.
1: Importante hacer esos puntos porque al inicio también se hablaba de que se habían puesto de acuerdo por redes sociales, muchos jóvenes, en fin, pero cuando hablábamos con con el periodista allá en España nos decía, bueno, justamente lo que nos dice usted, ¿no? No hubo ningún control de salida y evidentemente cuando ya tenemos los números, las imágenes y los datos históricos, uno puede empezar a pensar otro tipo de cosas. Estaba leyendo la prensa española y ahora, porque todos los días hay una polémica y una controversia y bien, una situación bien compleja que se está viviendo en distintos países de Europa y que dan cuenta de que o alguien dijo que había un informe de inteligencia que sí había alertado sobre esta crisis y que no se hizo nada. Eso es más o menos lo que se está hablando a esta hora, ya llevándolo, profesor, no a ribetes absolutamente políticos.
0: Es absolutamente político. Y el gobierno español y el gobierno de Ceuta lo que están haciendo es culpar a las bandas de traficantes de personas.
1: Sí.
0: Sí, claro, puede haber una banda de traficantes de personas que organizó algo, pero 50.000 personas que les abren la puerta y les abren las rejas para que crucen a otro estado, es un hecho político. No es casualidad. Y la información de inteligencia con toda seguridad la tenían. Y el conocimiento del hecho o la reacción de Marruecos frente a cualquier cosa que pase de entre España y los saharauis es golpear las fronteras. Además, esto en Europa no es extraño. Lo hizo Bielorrusia contra la frontera polaca, y ahí empezaron a hablar de proyectiles humanos. Lo hacía Turquía con los campos de refugiados que administraba en la frontera de Siria, cuando le cobraba a la Unión Europea por cada uno de los refugiados y si no les pagaba abría la frontera. Es un hecho que se está haciendo contra Europa. Por lo tanto, el no tomar las previsiones respecto de los actos políticos que van a generar una respuesta de esta naturaleza también es una irresponsabilidad.
2: Sí, ahora leyendo el diario El País, uno de los más influyentes e importantes de España, profesor, el presidente de Melilla, Juan José Imbroda, afirmó que el gobierno tiene la responsabilidad en las muertes de los migrantes que trataron de acceder. O sea, se empiezan a culpar entre todos y hoy la portavoz de gobierno también ha señalado que no tenían informe. Entonces, ¿quién se hace responsable de todo esto?
0: A ver, aquí hay dos cosas. Las personas solas se lanzaron al agua y se ahogaron. Es brutal decirlo, pero es así. ¿Quién es el primer responsable? Es Marruecos que abrió la frontera. Ellos son los que abrieron la frontera, ellos son los que lanzaron a sus personas contra la frontera española. Por lo tanto, ahí hay un nivel de responsabilidad importante. No son las bandas de crimen organizado, eso me permite a mí una disculpa. Y por otro lado, efectivamente España no tuvo los elementos adecuados para, primero, frenar esta, comillas, invasión, y segundo, rescatar adecuadamente a las personas que estaban en el agua. La mayoría de las personas, algunas por aplastamiento, pero la mayoría de las personas falleció ahogada. Y en el mar de España, por lo tanto, ahí tenían que haber hecho algo. Entonces, echar la culpa a unos y otros es bien complicado, es bien difícil. La realidad del hecho es que cada uno de los estados va a tener que responder porque hay 60, al menos 60 muertos.
1: Sí, se va actualizando la cifra, al menos acá también en la prensa internacional habla ya de 88 migrantes muertos al intentar cruzar la frontera, profesor. Y a propósito de esto, ¿no? Sabemos que la situación de los migrantes ha sido bien compleja durante los últimos años, ¿no? En varias partes del mundo, por cierto, en Europa también. Hay distintas autoridades que han puesto sobre la mesa el tema de la migración. ¿Qué es lo que podría suceder también con este debate, las autoridades españolas, por cierto, pero también una pugna con los países africanos, en fin? ¿Cómo ve usted el escenario de la migración en Europa con esto?
0: Lo que está sucediendo, Loreto, con una cosa que es muy importante de discutir. ¿Qué es lo que está primero? El derecho a la migración es un derecho. pero la

0: soberanía del Estado también es un derecho de decidir a quién deja entrar y a quién no. Ajá. Esa discusión no se ha dado. Por eso que se producen estas cosas. Entonces, hay una parte de los migrantes que entran, nosotros también lo estamos sufriendo,
1: sí, sí.
0: Que entran por los espacios adecuados, y hay otros que entran por espacios que no son los adecuados, que no están legalmente aceptados, y hablamos, comillas, naturalmente, de una migración irregular.
1: Sí.
0: Y estamos aceptando una migración irregular porque no hay cómo oponerse a esto, porque es una ola mundial. Uh-huh. Italia está tomando algunas medidas con la gente que se lanza al mar desde la frontera africana, y que ocupan una isla, y estando en esa isla, que está muy cerca de la frontera africana, ya están en Europa. Entonces, se están tomando muchas medidas. En este caso en particular, de lo que pasó en Marruecos, están pidiendo incluso que se cierre el espacio de Schengen. Entonces, los que entren no van a poder salir de España, porque van a tener cerrados los accesos y van a tener cerradas las fronteras de Europa respecto de España. El problema es tremendamente grave y no se toman las decisiones. Europa no toma las decisiones, se están defendiendo los países de uno a uno, Italia por un lado, España ahora por otra parte, entonces Francia también está sufriendo el mismo problema. Entonces Europa no está tomando las decisiones porque es políticamente feo respecto de lo que piensa Europa. La forma de ser de la Unión Europea, de no generar problemas, de no alterar la política, de aceptar a todo el mundo, lo que el presidente Trump los acusa de wokistas. Ese concepto ha hecho bastante mal al tema de la migración y al tratamiento de la migración, porque se insultan con el concepto unos y otros. Uh-huh. Entonces, pero la discusión fundamental que no se ha dado, y tu pregunta es muy interesante, Loreto, es ¿cuál derecho prevalece? ¿Prevalece el derecho del Estado de dejar entrar a quien el Estado decida, o prevalece el derecho humano de migrar y entrar a otro espacio? El problema de entrar a otro espacio es el problema. Ese cruce de la frontera y por dónde se cruza la frontera. Esa discusión no se ha dado. No la ha dado la Unión Europea con la ONU, porque la ONU sacó el derecho migrante. No lo ha dado la Unión Europea con la ONU. No lo ha dado América Latina con la ONU después del desastre de Venezuela. Y eso está pendiente. Entonces es un punto muy relevante porque es la causa de los problemas de los migrantes.
2: Sí, muy, muy breve porque nos queda muy poquito tiempo, profesor. Sí. El tema de los menores, se habla de a lo menos 863 menores de edad en Ceuta, ¿qué va a pasar con ellos?
0: Los menores tienen una protección distinta. Los menores, si no están con su papá, el Estado España se va a tener que hacer cargo a esos niños. No los puede devolver solos, a no ser que haya un acuerdo entre España y Marruecos y le devuelve los niños. Pero no puede mandar los niños solos de vuelta, como un adulto. Los niños tienen un tratamiento absolutamente distinto. Probablemente hoy día tiene que estar en conversaciones el canciller español con el canciller marroquí tratando de solucionar este problema. Y uno de esos problemas, sin duda, que va a ser esa tremenda cantidad de niños que entraron corriendo a España sin los papás.
1: Migratoria, bueno, que está escalando también. Le queremos agradecer mucho al profesor Jorge Sanz, analista internacional, académico, investigador de la Academia Nacional de Estudios Políticos y Estratégicos de ANEPE. Profesor, como siempre, muchas gracias.
2: Gracias, profesor.
0: Gracias a ustedes, que estén muy bien.
2: Igualmente.
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0: 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En Bio Bio, una nueva hora. 4 de la mañana.
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2: Buenos días, bienvenidos al Informador. Lejos de bajar el tono, el ministro de Justicia, Fernando Rabate, reafirmó sus cuestionamientos al Instituto Nacional de Derechos Humanos. Su director, Jerko Ljubetich, respondió y calificó como un error atribuirle un carácter partidista a este organismo. Los detalles los tiene Bárbara Payal.
3: El ministro de Justicia, Fernando Rabat, reafirmó este lunes sus críticas al Instituto Nacional de Derechos Humanos luego de sostener que el organismo tiene tintes de izquierda. Sus dichos se producen mientras el gobierno prepara un anteproyecto que busca restringir parte de las facultades del instituto, entre ellas la posibilidad de presentar querellas penales y así redefinir su rol. Las declaraciones fueron rechazadas por el director del INDH, Jerko Ljubetich, quien defendió la diversidad de la institución y cuestionó que se le atribuya un carácter partidista. Sin embargo, Rabat defendió que su objetivo es ampliar la concepción sobre la protección de los derechos fundamentales. En el Congreso, la diputada del Frente Amplio y exdirectora del INDH, Lorena Fríes, respondió que la misión del organismo es proteger a las víctimas de abusos de poder del Estado.
4: Si por sesgo ideológico entendemos que vamos a romper el clivaje que hoy día tiene el Instituto Nacional de Derechos Humanos, sí hay sesgo ideológico.
5: Los derechos humanos son universales y no son ni de izquierda ni de derecha.
3: El anteproyecto que elabora el Ejecutivo recoge 42 recomendaciones elaboradas durante el gobierno de Gabriel Boric.
2: Por 10 votos a favor, 2 en contra y una abstención, la Comisión de Seguridad de la Cámara aprobó el proyecto que permite a los efectivos policiales actuar bajo la figura de la legítima defensa privilegiada cuando presencien delitos en

0: En calidad de Franco, Gonzalo Holguín tiene más antecedentes.
1: La Comisión de Seguridad de la Cámara Baja aprobó y despachó a la sala el proyecto de ley que amplía la legítima defensa privilegiada para efectivos policiales en calidad de Franco. El ministro de Seguridad, Martín Arrau, dijo que ejemplos que justifican este cambio legal abundan. De hecho, la madrugada del domingo, un carabinero de Franco disparó y dio muerte a un presunto asaltante en la comuna de Quilicura. Arrau destacó el paso legislativo, recordando que también se incorpora gendarmería en el proyecto y que aún quedan varios pasos legislativos.
2: Se acaba de aprobar la legítima defensa privilegiada para los funcionarios policiales de Franco. Los ejemplos abundan de acciones policiales cuando están de Franco. La semana pasada hubo 3 casos. Esto incluía además a los funcionarios de gendarmería.
1: El DC Patricio Pinilla también ensayó una propuesta alternativa que no corrió suerte, que pedía que se establecieran circunstancias objetivas, como que el actuar contra el carabinero o un tercero fuera con armas de fuego o que fuera perpetrado por 2 o más personas.
3: Tiene que tratarse una agresión que sea grave y actual, que amenace seriamente la vida o la integridad física del funcionario o un tercero. No cualquier pelea podría calificar aquí que la agresión se ejecute o amenace mediante el uso de arma de fuego.
1: El gobierno ratificó que continuará renovando las urgencias legislativas de la propuesta de la llamada Agenda Naín Retamal 2.0 para que sea revisado sin cambios en la sala de la Cámara Baja y pueda pasar al Senado.
0: El presidente de Bolivia, Rodrigo Paz, anunció el lunes la reducción de sus ministerios de 14 a 12 tras la eliminación de las carteras de Planificación de Desarrollo y de Turismo Sostenible, Cultura Folclórica y Gastronomía para tener un Estado más eficiente y eliminar la burocracia. El mandatario hizo el anuncio para tomar juramento a los nuevos ministros de Relaciones Exteriores, Héctor Huanca, y de la Presidencia, Fernando Aramayo. Además de anunciar que el hasta ahora titular de esta última cartera de Estado, José Lupo, fue propuesto como nuevo embajador de Bolivia ante la Organización de Estados Americanos, la OEA. El gobernante explicó que una parte del Ministerio de Turismo Sostenible, Cultura, Folclore y Gastronomía quedará dentro del Ejecutivo, pero que se creará una agencia nacional que permitirá darle agilidad al encuentro entre lo público y lo privado y lo nacional e internacional para generar un impacto en la economía nacional desde esos sectores. 4:04 a.m. Hasta ahora en la ciudad de Puerto Montt, en el sur de nuestro país, 8 grados de temperatura. Está parcialmente nublado con una humedad del 91%. En Santiago, 12 grados de temperatura, está nublado, humedad del 77%.
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1: Vamos a iniciar un nuevo especial más del Trasnoche de la Radio. Hoy, conmemorando el nacimiento de Eva Amaral, nacida el 4 de agosto de 1973, cantante de este grupo español llamado Amaral, la voz de Zaragoza, que junto a Juan Aguirre escribió la banda sonora sentimental de una generación en español. Eva María Amaral Layana, o La Lana, nació hace exactamente 54 años, el 4 de agosto de 1973, 73 en Zaragoza, la capital aragonesa. Y partamos con una curiosidad del archivo. Durante años, Medio Mundo publicó que había nacido en 1973, hasta que ella misma zanjó el asunto al declarar en 2012 que acababa de cumplir 40 años y se sentía con fuerza hasta los 20. Hasta en eso hay que verificar las fuentes, como decimos en este oficio. Bueno, Eva cuenta que tuvo una infancia feliz, pero era una niña tímida que de adolescente se sentía con muchos complejos y que nunca jugó con muñecas. Prefería fingir que tocaba música con su primo. Aprendió batería sola de manera autodidacta y por mucho tiempo no se creyó capaz de cantar, hasta que empezó a hacerlo por casualidad y descubrió que la voz era un medio de expresión mucho más poderoso que los tambores. A sus padres Isidoro y Carmen al principio no les gustó nada que su hija se dedicara a la música. Después terminaron encantados. Hay un dato que conecta. Eva estudió escultura en la Escuela de Artes de Zaragoza, al igual que Christy McVie, otra escultora que cambió el cincel por las canciones. Algo tendrá oficio de tallar. Mientras estudiaba, Eva tocaba batería en un grupo local llamado Bandera Blanca y cantaba en otro, Lluvia Ácida. En 92 surgió un encuentro fundacional. En el bar de Zaragoza lo vio tocar un guitarrista donostierra fincado en la ciudad, Juan Aguirre, de la banda Días de Vino y Rosas. Quedó tan impresionada que se fue a conversar con él a la trastienda y ahí mismo empezaron a planear una carrera juntos. De una sociedad profesional también nació una relación de pareja que duró 8 años, aunque para cuando el éxito llegó ya eran solo compañeros de música. Y así han seguido por más de 3 décadas, uno de los dúos más sólidos y leales del pop en español. En 1998 se jugaron el todo por el todo, se mudaron a Madrid y grabaron su disco debut, producido nada más nada menos que por Pancho Varona, el histórico guitarrista y mano derecha de Joaquín Sabina. La escultura y el guitarrista de Bar quedaban oficialmente presentados al mundo. La consolidación llegó, ¿qué año? El año 2002, con el disco Estrella de Mar, uno de los álbumes españoles más vendidos de su década, y con él los himnos que hoy canta todo el mundo, como Sin ti no soy nada, ese retrato descarnado de la dependencia amorosa y Moriría por vos, que es otra de las canciones con su guiño argentino en el título. Después vino Pájaros en la cabeza el 2005, El universo sobre ti, Días de verano y otros superventas de la época. Las cifras hablan por sí solas, alrededor de 4 millones de discos vendidos, premios Ondas y premios de la música por montones, nominaciones a los MTV europeos, números uno en la lista española y cientos de millones de reproducciones en la era digital. Y un reconocimiento que va más allá de los números. Eva Amaral es considerada una de las mejores vocalistas que ha dado el rock en español, con esa voz cristalina que, a pesar de la fragilidad al vendaval, lo puede lograr en un solo verso. Vamos a partir con El universo sobre mí, luego Sin ti no soy nada. Es Amaral, que está con nosotros aquí en el Trasnoche de la Radio.

Estamos disfrutando de la música de Amaral hasta ahora aquí en el Trasnoche de la Radio. Vamos hasta el año 2008 porque en pleno éxito hicieron algo que pocos se atreven, tomaron el control total de la banda. Con el disco doble Gato Negro, Dragón Rojo, comenzaron a autogestionar su propia música fundando su sello independiente, Antártida. Nada de esperar órdenes de una multinacional, sus discos, sus reglas, su calendario. Siguieron evolucionando con álbumes hasta Nocturnal del año 2015 con carácter más reivindicativo, siempre reinventándose sin traicionar su identidad. En agosto del 2023, Eva Amaral protagonizó uno de los momentos más comentados de la música española reciente en el Festival Sonorama. Interpretó la canción Revolución con el torso desnudo en un acto reivindicativo por la libertad y los derechos de las mujeres. La niña tímida que se sentía a veces mal o fuera de lugar, estaba parada frente a miles de personas convertida en un símbolo de libertad. Bueno, Amaral y Chile se conocen bastante bien porque se presentó en Viña del Mar en febrero de 2006, en plena era dorada del pájaro en la cabeza. Volvieron en julio de 2013 con su gira acústica Hacia lo Salvaje, en un formato íntimo que pasó por el Teatro Nescafé de las Artes en Santiago, Concepción, Rinconada de los Andes, y regresaron en marzo de 2016, hace 10 años, con la gira de Nocturna en eléctrico y con banda completa, llenando también el Teatro Caupolicán y repitiendo en Concepción. Vamos a seguir escuchándolos con esta versión de Amaral con Beto Cuevas en Te Necesito y luego Salir Corriendo. Es Amaral, es la música del Trasnoche de la Radio.

Estamos disfrutando de la música de Amaral. Eva Amaral, bueno, de la banda Amaral, pero sin duda hoy día conmemorando el cumpleaños de ella, de Eva Amaral. Y solo para cerrar con algunos datos, hoy cumple 54 años y está lejos del retiro, porque el dúo tiene programado el gran cierre de su gira actual para fines de este 2026 con fechas en el Palau Sant Jordi de Barcelona y el Movistar Arena de Madrid, los recintos más grandes de España, casi tres décadas después de aquella conversación en la trastienda un bar zaragozano. Siguen llenando estadios con la misma guitarra, con las mismas dos guitarras y esa voz. Vamos a despedirnos porque la verdad que podríamos estar hablando de Amaral toda la madrugada, pero hay que seguir avanzando. Nuestro especial conmemorando el cumpleaños de ella, nos iremos con esta canción junto a, bueno, se llama Marta, Sebas, Guille y los demás, Amaral, y luego nos iremos con Llévame muy lejos. Tú no te vayas tanto, quédate con nosotros. Es el Trasnoche de la Radio.

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Estás en Bío Bío en la radio. Nos escribe nuestro auditor Francisco, a quien le mandamos un abrazo grande. Nos dice: buenos días, Mario. La ruta Santiago Buin, Buin Aeropuerto, totalmente despejada, sin ningún problema. Francisco, nuestro auditor que es taxi ejecutivo, que ahí está dando vueltas y que nos escucha aquí en el trasnoche de la radio.

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1: Bueno, una de las conversaciones que se ha tenido en las últimas horas tiene que ver con los 46 funcionarios que ganaron en junio, lo mismo más que el presidente de la República. Han ido apareciendo algunas indicaciones o quizás algunas opiniones al respecto de esto. Incluso algunos parlamentarios hablan de hacer un proyecto de generar los supersueldos, ¿no? Una conversación con el senador de Renovación Nacional, Manuel José Sandón, que conversó en el Podría Ser Otra Cosa con Julio Sánchez y comentó esta situación que revisamos aquí en el trasnoche de la radio.
2: Este tema, que les decía yo, involucra a superintendentes, más bien funcionarios de las superintendencias que están en este listado que ganaría más que el presidente de la República, se ha generado la polémica, ha habido un proyecto para discutir este tema, para regular de alguna forma estos salarios, entendiendo que los funcionarios del Estado no puedan o no deberían ganar más que la principal figura del Estado, que es el presidente de la República. En este caso hay muchos que ganan más que el presidente de la República y eso ha generado evidentemente algún problema, discusión, cosa que no se ve tan correcto. Bueno, se lo vamos a preguntar ahora sí al Senado.

0: Manuel José Gozandón, que lo tenemos en línea, senador.
1: Hola, buenas tardes.
0: Buenas tardes. A ver, ¿qué hacemos con este, entiendo, hay un proyecto que se discutió en su momento, se planteó para regular este tema, ¿no?
1: Bueno, primero, este es un proyecto que presenté, que se suponía que iba a tener el patrocinio del gobierno Boric, y al final el presidente Boric decidió presentarlo él como autor, que es el mismo proyecto mío, sin patrocinio el mío, pero da lo mismo. Y eso es lo que busca. No se trata aquí de crear una casa de brujas ni perjudicar a ningún funcionario. Aquí no se le baja el sueldo a nadie. Se trata de poner reglas razonables, transparentes, para que estas situaciones no sigan ocurriendo. O sea, en el fondo, darle, respetando la autonomía del Congreso, pero que esto no se transforme en un lugar de privilegio, considerando a sueldos que son absolutamente injustificados con respecto a otras reparticiones. O sea, esto es pensado en el futuro, no de bajar lo que gana hoy día las personas, ninguna. Y además reconociendo la especialización que tienen técnicamente funcionarios que claramente no cualquiera se apega, digamos.
0: Ahora, ¿cómo de alguna forma hacerse cargo de esta discusión que se plantea sobre la mesa? Lo buen chileno raro que quizá o extraño que pueda hacer que funcionarios del Estado ganen más que el propio líder del Estado, en este caso, que es el presidente de la República.
1: Bueno, eso pasa en muchas reparticiones, lo que hace que aquí un poquito más, digamos. Lo que nosotros buscamos, o sea, lo que yo busqué en el proyecto, porque esto hoy día depende de la presidenta del Senado, porque este proyecto no se ha discutido, está presentado, y tiene que ponerse en tabla en la Comisión de Régimen. Lo que yo buscaba era modernizar la estructura de remuneraciones del Congreso y tener criterios similares a los que existen en distintas reparticiones de la administración pública, porque, ojo, hay varias reparticiones públicas que tienen sueldos que son bastante más altos que el presidente de la República, y yo no creo que eso se cambie. Yo creo que eso no va a ser así porque sí.
0: Ahora,
1: Pero hay que enfrentar el tema.
0: ¿Hay disposición para conversar de este tema, senador, o no? ¿Ve usted voluntad?
1: A mí me da la impresión que la presidenta del Senado está estudiando el tema con la mesa, o sea, con el senador Moreira, y depende de lo que ellos planteen, es lo que tiene que ir a primero a la Comisión de Régimen, y según cómo vaya ahí, va a la sala y ver si los propios senadores o el propio gobierno tienen indicaciones para mejorar el proyecto. Esa es la idea.
0: Porque, claro, uno, de hecho lo planteamos acá como pregunta a la gente, y efectivamente era casi unánime, que es como incomprensible dentro de la figura del Estado que existan funcionarios que ganen más que la figura más importante del Estado, ¿no? Eso es como un poco para poner la pelota al piso en buen chileno, o en, como dirían en el fútbol. ¿Cómo ir caminando en esa regulación? Porque usted dice, bueno, hay otras personas que efectivamente ganan más en otras reparticiones, y eso es efectivo, pero que se ve difícil ahí empezar a hacer esa regulación. ¿Cuáles son las principales trabas con las que se podría encontrar un proyecto como este, por ejemplo?
1: Si no es tan difícil, porque esto no es contra las personas, es en favor de una institucionalidad que tiene que darle, ¿no es cierto?, supervivencia en el futuro. Por eso que este proyecto no le baja el sueldo a nadie. Los que tienen muy sueldos, como le llaman supersueldos, esas personas van a morir con ese sueldo. Si aquí lo que se trata es de que no existan en el futuro supersueldos. Y eso no quiere decir que tengan que ser malos sueldos. Yo no quiero decir que, por ejemplo, en el caso de los abogados de las comisiones y secretarios de abogados de las comisiones, ellos tienen que tener sueldos muy potentes y altos, porque tienen un trabajo que no hace cualquiera. O sea, un trabajo que ellos ganarían lo mismo o mucho más en una repartición privada, digamos. Entonces, ojo con esto, ¿no? Esto no es contra los funcionarios, sino que es darle, como repito, ¿no es cierto?, darle una institucionalidad más transparente, más austera, más acorde a la realidad que lo que viven los chilenos en el futuro.
0: En
1: el futuro.
0: Pero una vez que se apruebe y de ahí para adelante, digamos. Pero, ¿qué pasa? Igual habrían funcionarios que ganarían más que el presidente de la República, que es un poco el tema que ha puesto también la gente sobre la mesa. ¿Siguen habiendo personeros que estarían dentro de la figura un poco más alta de la redundancia, figura más importante del Estado?
1: No es un poco más alta, es mucho más alta.
0: Mucho más alta, claro.
1: mucho más.

0: alta. Y hay varios personajes en otras reparticiones, en el Ministerio de Hacienda y en algunas superintendencias, que tienen sueldos bastante más altos que el presidente de la República. Pues nosotros nos tenemos que hacer responsables de nuestro. Y yo, como presidente del Senado, hice un proyecto que fue bastante criticado y poco comprendido, pero que busca no tocar. No tocar los sueldos actuales,
1: sí.
0: Pero sí es verdad que hay personas, ¿no es cierto?, tienen un sueldo muy alto en su área y ese sueldo no va a subir en el futuro. Así de claro, pero igual quedan muy bien pagados, o sea, el nivel de remuneraciones que hoy día tienen en el mercado es altísimo y va a seguir siendo alto.
1: Claro,
0: ahí... pero con esto evitamos los subsueldos.
1: Sí. Vamos a tratar de mejorar esa comunicación. Estamos conversando con Manuel José Sandón, senador de Renovación Nacional, porque además hay otro tema sobre la mesa que se plantea siempre en este tipo de discusiones, ¿no? Y que tiene que ver con los sueldos de mercado, ¿cierto? Sueldos de mercado que en muchos casos funcionan en pro de lo que está pagando el mercado por ciertos cargos y que cuando llegan al Estado están por bajo ese sueldo de mercado. En algunos casos sí, en otros casos no, pero algunos argumentos que han dado favor en que estos sueldos altos existan es por eso. ¿Cómo lo ve usted, senador?
0: En el caso del Senado yo creo que con el tiempo se han ido acumulando beneficios laborales que desvirtuaron la realidad. Eso es lo que yo creo. Pero quiero decirte que en el caso de los sueldos más altos, muchas de esas personas, a lo mejor en mercados laborales privados, ganarían lo mismo. Pero por otro lado, tenemos un principio que para mí es muy importante, que cuando uno entra al servicio público, sabe perfectamente que no es para los más... O sea, tú no tienes... si uno se mete al servicio público, no es para pretender que va a tener los sueldos más altos del mercado, porque eso no debería ser así, sino el Estado se revienta. Y aquí lo que estamos haciendo es una racionalización, a mi juicio súper justa, que no le toca el sueldo a nadie, y sí limita que en el futuro personas que hoy día están en la mitad de la carrera tengan carrera funcionaria, pero no van a llegar nunca a tener super sueldo millonario, eso no.
1: Esto no...
0: Sueldo alto sí, pues. Por supuesto.
1: Claro, esto no toca, por ejemplo, en otras reparticiones, por ejemplo, gente del Banco Estado, de otras empresas estatales, digamos. ¿En qué abarca este? ¿A quiénes toca derechamente?
0: No, esto solamente es para los funcionarios del Congreso.
1: Del Congreso, sí.
0: Diputados, senadores, claro. Y biblioteca. Esto, pero si esto sale... va a ser un parámetro clarito para todo el resto.
1: A eso iba, porque precisamente muchos acá dicen, bueno, ¿y qué pasa con las otras instituciones que también generan parte de este conflicto y que generan el debate, valga la...
0: Por supuesto, pero yo era presidente del Senado, pues, y tenía que cumplir con mi deber,
1: sí.
0: Que fue bastante duro porque me dieron durísimo, pero yo creo que la presidenta del Senado con el vicepresidente, o sea, la mesa del Senado, tienen claro que esto hay que enfrentarlo, que no se puede dejar la pelota boteando, porque al final los problemas que trae en el futuro cuando tú no los enfrentas son mucho más graves.
1: Sí, tal cual. Manuel José Sandón, senador de Renovación Nacional, conversando con nosotros a esta hora acá en Biobío. Senador, muchas gracias.
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0: 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En BioBio, una nueva hora. 5 de la mañana.
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2: Buenos días, bienvenidos al Informador. Quedó firme la absolución del exteniente coronel de Carabineros, Claudio Crespo, por el caso Gustavo Gatica, luego de que la Corte de Apelaciones de Santiago rechazara los recursos de nulidad presentados contra la sentencia dictada por el cuarto Tribunal de Juicio Oral en lo Penal. Los detalles los tiene Marcela Rojas.
3: El Tribunal de Alzada Capitalino confirmó la absolución del exteniente coronel de Carabineros, Claudio Crespo, por el delito de apremios ilegítimos con resultado de lesiones graves gravísimas en contra de Gustavo Gatica. En concreto, fueron rechazados de forma unánime los recursos de nulidad presentados por la Fiscalía, el Consejo de Defensa del Estado, el Instituto Nacional de Derechos Humanos y la parte querellante. La 13ª Sala concluyó que la sentencia absolutoria estaba debidamente fundamentada y descartó errores en la valoración de la prueba y en la aplicación del derecho. La fiscal jefa de la Fiscalía de Alta Complejidad Centro Norte, Jimena Chong, lamentó la decisión y anunció que van a estudiar los fundamentos del fallo para evaluar la eventual presentación de un recurso de queja, aunque recalcó que se trata de una vía excepcional.
4: Obviamente es una resolución que no satisface los intereses de la Fiscalía. Nosotros habíamos recurrido en nulidad en el entendido de que la sentencia tenía vicios. Evidentemente respetamos esta decisión.
3: La absolución de Claudio Crespo queda firme mientras la Fiscalía evalúa la eventual presentación de un recurso de queja, una acción de carácter excepcional que no constituye una nueva instancia para revisar el fondo del fallo.
2: El exdiputado de la UDI, Joaquín Lavín León, continuará en prisión preventiva luego que la justicia rechazara modificar su medida cautelar. Javier Pardo nos cuenta.
5: El séptimo juzgado de garantía de Santiago rechazó la solicitud de la defensa de Joaquín Lavín León.

0: que buscaba modificar la medida cautelar del exdiputado. La magistrada Michelle Ibacache resolvió que el ex UDI continuará en prisión preventiva al estimar que su libertad sigue representando un peligro para la seguridad de la sociedad y para el éxito de la investigación. Recordemos que Lavín es indagado por delitos económicos y electorales, principalmente por fraude al fisco por cerca de 240 millones de pesos, además de falsificación y uso malicioso de instrumento privado mercantil. La fiscal de alta complejidad Oriente, Constanza Encina, valoró la resolución del tribunal, destacando la gravedad de los delitos investigados, el daño a la fe pública y sosteniendo que una eventual libertad de Lavín León podría obstruir la investigación.
1: La magistrada dio cuenta de la gravedad de los hechos que se estaban investigando y que se desarrollaron. De acuerdo a los propios dichos de la magistrada, se vulneró gravemente la fe pública.
0: Con esta resolución, Joaquín Lavín León continuará cumpliendo la medida cautelar de prisión preventiva en el anexo penitenciario Capitán Llaver, donde permanece desde el 8 de mayo.
2: Vamos con noticias del exterior. El gigantesco incendio cerca de Burdeos, al suroeste de Francia, dejó al descubierto buses de la Segunda Guerra Mundial en la localidad de Le Porche, donde desde este lunes todos los residentes pudieron regresar a sus hogares tras varios días de desminado. En este municipio, el más afectado por la destrucción de viviendas en el departamento de Gironda, con más de 180 casas quemadas, cuatro proyectiles de unos 30 centímetros de largo, oxidados y cubiertos de tierra, yacían en el suelo el lunes por la mañana en medio de una parcela carbonizada. En una valla, una esquila de obús abrió un agujero del tamaño de una pelota de tenis. En total se recuperaron unos 400 proyectiles y municiones, según la prefectura de la zona. Los habitantes de dos urbanizaciones acordonadas durante el determinado momento, el desminado, pudieron regresar a sus viviendas el lunes por la noche, varias horas después del retorno a sus casas de los habitantes de los demás barrios, según precisó en este caso la fuente consultada. 5:04 a.m. Hasta ahora les contamos que en la ciudad de Valparaíso hay 13 grados de temperatura, el cielo está nublado con una humedad del 90%. En Santiago, 12 grados de temperatura, también el cielo está nublado y una humedad del 77%.
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0: 5:08 a.m.
3: Vamos a escuchar a Bruce Springsteen con Dancing in the Dark.

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1: 5 de la mañana, 12 minutos.
2: El Senado votará hoy el artículo relacionado con la compensación a los municipios en el proyecto de reconstrucción.
3: Nosotros pensamos que se va a aprobar.
4: Aquí el gobierno decidió rebajarle los ingresos a los municipios de Chile.
5: Si se garantizan los recursos para la reconstrucción de la región de Coquimbo, yo voy a votar a favor.
2: En la previa, el Ejecutivo confirmó que vetará las normas de anatocismo y olvido financiero y sumaría el pago a 30 días.

0: Ya sea las pymes.
1: Ingresar el veto que dice en relación con el anatocismo y es altamente probable que evaluemos y resolvamos colocar un tercer veto que dice en relación con el pago a 30 días.
0: La economía chilena eludió la recesión técnica al crecer 2,4% en junio, aunque especialistas calificaron como desafiante alcanzar la expansión proyectada para este año por el Banco Central.
2: Si vivimos una economía estancada, pero con gestión, estamos comenzando a revertir esa tendencia.
3: Mejora el punto de partida para el segundo semestre, pero no alcanza para revertir la debilidad acumulada.
0: Los partidos del oficialismo fijaron reuniones periódicas de coordinación entre las bancadas para evitar desórdenes e instalar una postura común.
4: Lograr coordinar las vocerías de muchos partidos. Me parece que se aborda bien con la idea de los jefes de bancada.
5: Yo creo que vamos a ir mejorando muchas cosas porque ya venimos acá de una muy buena reunión.
0: La Moneda descartó reincorporar a Juan Pablo Rodríguez y en los próximos días nombrará a un nuevo subsecretario de Hacienda.
6: A mi juicio, tiene que haber una ley específica con un reglamento que determine exactamente cuándo se hacen las contramuestras, si se hacen en el mismo laboratorio o no.
0: El ministro de Justicia, Fernando Rabat, reafirmó sus cuestionamientos al Instituto Nacional de Derechos Humanos, lo que fue rebatido por el director del organismo, Yerko Livetich.
7: Lo que nosotros queremos es que una vez por todas se entienda que el respeto a los derechos humanos es el respeto a los derechos esenciales de la persona humana.
8: El aplicar respecto a estas organizaciones y lo que ellos hacen una perspectiva partidista es un error.
0: La ley Naín Retamal 2.0 dio un paso clave en la Comisión de Seguridad de la Cámara, que aprobó incorporar la legítima defensa privilegiada a las actuaciones de carabineros de Franco.
9: Los ejemplos abundan de acciones policiales cuando están de Franco. La semana pasada hubo 3 casos. Esto incluía además a los funcionarios de Gendarmería, que hoy día es una fuerza policial también.
10: Aquí lo que estamos diciendo es que si actúa, va a gozar de esta presunción legal.
0: La Corte de Apelaciones de Santiago, en una decisión unánime, rechazó anular el juicio que absolvió a Claudio Crespo por las lesiones sufridas por el actual diputado Gustavo Gatica.
11: Obviamente es una resolución que no satisface los intereses.
12: Creemos que si no era la causal de justificación de legítima defensa, puede haber sido otra causal de justificación, como el cumplimiento legítimo de un deber.
0: En la tercera jornada del caso Sartor, la Fiscalía pidió la prisión preventiva para Michael Clark y otros 4 exdirectivos de la administradora de fondos.
13: Respecto del señor Michael Clark Varela, la prisión preventiva se pide, sobre todo, por entender que su libertad constituye un peligro para la seguridad de la sociedad.
0: La justicia revocó la rebaja de medida cautelar del ex subsecretario del Interior, Manuel Monsalve, por lo que volverá a cumplir con arresto domiciliario total.
14: El hecho de hostigamiento, ciertos hostigamientos que el imputado efectuó en contra de la víctima, asimismo la necesidad de protección a la misma, dado el severo daño que se le ha causado.
0: Más de 14.000 personas afectadas y más de 2.000 viviendas con daños deja el sistema frontal en la Araucanía, el Lumaco y Angola y familias perjudicadas por la crecida de los ríos.
15: Está todo lleno de barro. Ahora ya bajó el agua, quedó el barro dentro de mi casa, pero no estamos percatando que tenemos socavones.
16: Los daños acá todavía no sé, yo creo que todo lo que es lavadora, cocina, acá refrigerador debe haberse perdido.
0: 2 personas fallecidas. Dejó un accidente de tránsito que involucró un camión y un auto en la ruta 68. El conductor del vehículo mayor fue detenido y hoy será puesto a disposición de la justicia.
17: El camión estaba básicamente cambiándose de una pista a otra, al final del día no dejando pasar a nadie, y claro, viene esta curva del peaje y no realiza la curva.
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19: 5 de la mañana, 16 minutos.
20: No se adaptan al frío, muy bueno.

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1: Bueno, pero antes vamos a revisar el pronóstico del aire también. ¿Cuál va a ser la condición del aire en nuestro país? Atención, porque se mantiene con el aire regular en los siguientes lugares. Atención. Chillán, Chillán Viejo y la región metropolitana. Atención, tendremos el aire regular.

0: La condición del aire hoy no será la óptima. Se mantiene el aire con alerta en tres zonas de nuestro país. En Coyhaique, que se mantiene nuevamente con alerta en ese lugar. Alerta ambiental también para Concepción Metropolitano y Los Ángeles. Esas tres localidades con alerta. Región Metropolitana y Chillán Viejo con condición regular. Y el aire estará bueno en Puerto Montt, Puerto Varas, Osorno, Valdivia, Temuco y Padre Las Casas, Linares, Talca y Maule, el Valle Central de la provincia de Curicó y el Valle Central de O'Higgins. Vamos a la región de Magallanes, Antártica chilena. ¿Cómo estará el tiempo el día de hoy? Mínima de 1 grado, máxima de 4, cubierto con lluvia débil y agua nieve por la mañana y por la tarde. En Coyhaique, mínima de 0 grados, máxima de 3, cubierto con agua nieve débil en la mañana, por la tarde nublado y chubascos débiles. Vamos a Puerto Montt, estará nublado con chubascos tanto en la mañana como por la tarde, mínima de 5, máxima de 10 grados para Puerto Montt. En Ancud, Castro y Quellón, mínima de 5, máxima de 10 grados. Se espera que esté cubierto con lluvia y atención, porque se espera probable tormenta eléctrica con viento en la zona de la Isla Grande de Chiloé. Para todo ese sector, a propósito de cuál sector tendría más probabilidades, bueno, yo diría que en su totalidad, porque Quellón aparece con nublado, chubascos y probable tormenta eléctrica en la tarde. En Castro esto pasaría en la mañana y durante ya la madrugada podría ser en la zona de Ancud. Todo esto, por cierto, está en la página de del servicio de meteorología de nuestro país, la Dirección Meteorológica de Chile, con el pronóstico del tiempo para este día, martes 4 de agosto. Vamos a Osorno, estará nublado por la mañana, por la tarde nublado y chubascos débiles, mínima de 6, máxima de 10 grados. Valdivia, mínima de 8, máxima de 13 y estará completamente nublado. En Temuco, nublado por la mañana, por la tarde nublado y chubascos débiles, mínima de 8, máxima de 14 grados. Concepción, ¿qué pasará allí en Concepción? Mínima de 10, máxima de 13 grados, cubierto con chubascos aislados por la mañana, por la tarde estará cubierto. En Chillán, mínima de 10, máxima de 14 grados, estará cubierto por la mañana, por la tarde nublado. Mínima de 10, mínima de 14, decíamos, allí en Chillán. En Talca, estará cubierto también por la mañana, por la tarde estará nublado. Mínima de 10, máxima de 15 grados. En Rancagua, ¿qué pasará allí? Estará cubierto toda esta jornada, todo el día estará cubierto. Mínima de 9, máxima de 16 grados. En Santiago, cubierto por la mañana, por la tarde cubierto variando a nublado. Mínima de 10, máxima de 16 grados para la capital. Vamos a San Felipe, los Andes, en la zona cordillerana estará cubierto por la mañana, por la tarde nublado, mínima de 9, máxima de 19 grados. En Valparaíso, mínima de 11, máxima de 15 grados y estará cubierto. Vamos a La Serena, Coquimbo, ¿les parece? Vamos para allá. Mínima de 11, máxima de 18 grados y estará nublado. En Copiapó, buena noticia, la temperatura está bastante alta. En Copiapó estará despejado toda esta jornada de día martes. Y además habrá una mínima de 14, máxima de 28 grados Celsius. En Antofagasta, mínima de 17, máxima de 22 grados, cubierto variando despejado por la mañana. Por la tarde despejado, variando nublado. Iquique, mínima de 18, máxima de 21 grados, estará cubierto tanto la mañana como por la tarde. En Arica, mínima de 18, máxima de 20 grados, cubierto por la mañana, por la tarde, nublado, variando a nubosidad parcial en el norte grande de nuestro país. En Isla de Pascua, ¿qué pasará allí en Isla de Pascua? Tendremos un día mínima de 15, máxima de 20 grados, nublado ocasionalmente, nubosidad parcial con chubascos con viento entre 25 y 40 kilómetros por hora y ráfagas que llegarán hasta los 50 kilómetros por hora en Rapa Nui, ahí en Isla de Pascua, tanto en la mañana como por la tarde. En el archipiélago Juan Fernández, nubosidad parcial durante la mañana y la tarde, mínima de 13, máxima de 16 grados. Y en la península Antártica, estará cubierto toda esta jornada, mínima de menos 5. La máxima solo llegará a los menos 3. El pronóstico para este día martes 4 de agosto.
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2: 5 de la mañana, 27 minutos.

0: 5:32.
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3: El 4 de agosto de 1944, la Gestapo

0: nazi, esa policía nazi, capturó a Ana Frank y a su familia, quienes se ocultaban en Holanda. El escondite estaba situado en el edificio donde tenía las oficinas papá, escribió Ana Frank el 9 de julio de 1942 en su famosísimo diario. La empresa de Otto Frank tenía una casa delante y otra detrás. En la página web oficial de la Fundación Ana Frank se lee: es el 4 de agosto de 1944, un día caluroso y soleado. En el cuartel general del Servicio de Seguridad Alemán, en Ámsterdam, entra por la mañana una denuncia telefónica. El suboficial de turno y cuatro nazis holandeses se dirigen al lugar denunciado, entran en la planta baja del edificio y se dirigen al mozo del almacén, quien, sin pronunciar palabra, señala el techo. El personal administrativo se encuentra trabajando en la primera planta cuando de repente se abre la puerta. Niep Gies, cuya voz estamos escuchando, y quien fuera secretaria de Otto Frank, el papá de Ana, y que adquirió notoriedad como la mujer que salvó el diario de la pequeña Ana Frank, explicó más tarde: entró un hombre de baja estatura empuñando una pistola. Mientras me apuntaba, me dijo: quédese sentada y no se mueva. Víctor Kugler, director de la empresa, escuchó ruidos desde la oficina contigua y salió a ver qué sucedía. Y contó: vi a cuatro agentes de policía, uno de los cuales vestía el uniforme de la Gestapo. Uno de los policías lo apuntó con la pistola y le ordenó que se adelantase. Se dirigieron a la estantería giratoria y la abrieron. Con las pistolas desenfundadas, los policías entraron a través de esta puerta giratoria, una estantería giratoria, a la casa de atrás donde se ocultaba la familia Franco. La acción tomó por sorpresa a los ocho escondidos. Llevaban allí más de dos años con el temor permanente a ser descubiertos. Y Otto Frank relató después de la guerra: eran alrededor de las 10:30. Yo estaba arriba, donde los Van Pels, otra familia que se encontraba escondida, en el cuartito de Peter, ayudándole a hacer las tareas. De pronto oigo que alguien se lanza escaleras arriba, abre la puerta y aparece con una pistola en la mano. Abajo ya los habían reunido todos. Mi mujer, las niñas y los Van Pels estaban allí con las manos en alto. Después también se llevaron a Fritz Pfeffer a la habitación. Pfeffer era un dentista judío conocido de los Frank. Todos los detenidos tuvieron que entregar sus objetos de valor. El oficial a cargo cogió el maletín donde Ana guardaba el diario, lo abrió y lo sacudió para vaciarlo y meter allí las cosas que quería llevarse. Los papeles cayeron al suelo. Junto con Víctor Kugler y Johannes Kleiman, sus encubridores, fueron llevados en una furgoneta. Todos llegaron a la cárcel del Servicio de Seguridad Alemán, donde los encerraron y los interrogaron uno por uno. La policía quería saber de otras direcciones donde pudiese haber gente escondida. Kleiman y Kugler callaron. Otto Frank dijo que los 25 meses que estuvieron encerrados les han hecho perder todo contacto con sus amigos y que por lo tanto nada saben. Separaron a los refugiados de sus protectores y los trasladaron a distintas cárceles. Ya sabemos el final. Ana Frank murió en un campo de concentración solo dos meses antes de que todos fueran liberados y su diario se ha convertido en testimonio del horror nazi. Ana Frank y su familia, ocultos en Holanda y capturados por la Gestapo nazi el 4 de agosto de 1944.
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0: 5:38.
2: Vamos a escuchar a We Are The Grand con esto que se llama Vientos a la Vuelta, la información del deporte. Estás en el trasnoche de la radio.

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1: 5:42 a.m.
2: El portero caboverdiano Bosiña pasó los exámenes médicos y firmó su contrato con Colo-Colo hasta fin de año, con opción de renovarlo por todo el año 2027. Antes de realizar hoy su primer entrenamiento con el plantel que dirige Fernando Ortiz, el ex guardameta del Cacique Eduardo Lobos, en diálogo con la radio, realizó un análisis de la llegada de uno de los mejores porteros del último mundial.
3: Uno se queda con lo que hizo en el

0: segundo tiempo, esperando tener continuidad en el encuentro de mañana frente a Unión San Felipe por Copa Chile.
1: No, fue algo hermoso, la verdad que son las primeras veces que lo digo, y ya de la entrada en calor me sentí muy bien en la cancha. La verdad que un compañero me trataron muy bien desde el principio y me dan mucha confianza para jugar, para dar la pelota y para hacer lo que sé.
0: 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La U, de hecho, podría sumar su segundo refuerzo para este segundo semestre. Se trata del volante argentino de 26 años, Tobias Reinhardt, y ya se realizó los exámenes médicos tras su paso por la Reggiana de la Serie C de Italia. El mismo se describió como futbolista.
2: Un volante más mixto, pero sí, obviamente, que me gusta tener la pelota con salida de balón y tratando de dar la pelota hacia adelante a mi compañero.
0: Uno de los pilotos chilenos que destacan en Europa es Benjamín Ites, que el último domingo se impuso la escudería en el campeonato alemán de Nürburgring Endurance Series. Ites realizó un balance positivo que lo tiene a solo 4,5 puntos del líder de la categoría cuando restan 3 fechas para culminar la temporada.
3: La verdad fue épica, fue complicado en la quali, que estuvimos muy cerca a la pole, pero después mis compañeros hicieron un gran trabajo, gran ritmo. Me tocó a mí el honor de cerrar la carrera, ser el último, salimos los pits pegados, y sabía que la primera vuelta iba a ser decisiva, entonces fui muy agresivo en el outlap. La verdad, muy importante los puntos que sumamos, ya que esta carrera era de 6 horas y el puntaje se sumaba por 1.5. Era demasiado importante ganarla, lo pudimos cumplir, ahora lo que queda es terminar las otras carreras, sumar puntos para traer el campeonato para Chile.
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5: Cinco de la mañana, 45 minutos.
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3: Vamos con Fernando Milagros. A esta hora, música nacional. Esto se llama Marcha de las Cadenas. A la vuelta, la información de la ruta.

0: Faltan 7 minutos para las 6 de la mañana.
1: Vamos a revisar la ruta 5 Sur entre Buin y Río Claro. Está nublado en esa zona, pero hay trabajos viales con intervención de pista número 2, sentido oriente, el kilómetro 137 al 135, en sector San Fernando La Troya. Y en el acceso sur a Santiago, el tramo enlace de Espuse al paso superior Angostura está nublado, pero no hay información relevante en la carpeta.
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1: Atención, atención auditores, antes que nos vayamos, hay información que ha sido publicada en las últimas horas, más bien en la noche del día de ayer, pero se lo vamos a recordar para quienes recién nos están escribiendo. Es que la estación de la línea 5 del Metro de Santiago, la estación Santa Isabel, está activa el día de hoy. Vuelve a operar con normalidad después de varios días, prácticamente una semana después del incendio del vagón, etcétera, lo que había ocurrido, bueno, y que todavía se espera digamos el informe, lo que haya pasado. En fin, eso todavía está en desarrollo, pero les recordamos que desde hoy en la mañana ya comienza a funcionar de manera plena. Bueno, ya estaba funcionando de manera plena, pero usted no se podía bajar o tomar el metro en estación Santa Isabel. Ahora sí lo puede hacer, vuelve a operar con normalidad esta estación de la línea 5 del metro. Nosotros nos vamos, que tengan una excelente jornada, sigan en compañía de la radio, biobiochile.cl es nuestro sitio web, y además biobiotv.cl para que pueda allí revisar toda nuestra programación de nuestra plataforma digital. William, muchas gracias a todos ustedes, auditores, que tengan un lindo día martes. Cuídense, que les vaya bien, nos encontramos mañana. Chau.

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4: El Senado votará hoy el artículo relacionado con la compensación a los municipios en el proyecto de reconstrucción.
5: Nosotros pensamos que se va a aprobar.
6: Aquí el gobierno decidió rebajarle los ingresos a los municipios de Chile.
7: Si se garantizan los recursos para la reconstrucción de la región de Coquimbo, yo voy a votar a favor.
8: Y en la previa, el Ejecutivo confirmó que vetará las normas de anatocismo y de olvido financiero y sumaría el pago a 30 días a las pymes.
9: Ingresar el veto que dice en relación con el anatocismo y es altamente probable que evaluemos y resolvamos colocar un tercer veto que dice en relación con el pago a 30 días.
4: La economía chilena eludió la recesión técnica al crecer 2,4% en junio, aunque especialistas calificaron como desafiante alcanzar la expansión proyectada para este año por el Banco Central.
10: Si vivimos una economía estancada, pero con gestión, estamos comenzando a revertir esa tendencia.
11: Mejora el punto de partida para el segundo semestre, pero no alcanza para revertir la debilidad acumulada.
8: Los partidos del oficialismo fijaron reuniones periódicas de coordinación entre las bancadas para evitar desórdenes e instalar una postura común.
12: Lograr coordinar las vocerías de muchos partidos. Me parece que se aborda bien con la idea de los jefes de bancada.
13: Yo creo que vamos a ir mejorando muchas cosas porque ya venimos acá de una muy buena reunión.
4: La Moneda descartó reincorporar a Juan Pablo Rodríguez y en los próximos días nombrará a un nuevo subsecretario de Hacienda.
14: A mi juicio, tiene que haber una ley específica con un reglamento que determine exactamente cuándo se hacen las contramuestras, si se hacen en el mismo laboratorio o no.
8: El ministro de Justicia, Fernando Rabat, reafirmó sus cuestionamientos al Instituto Nacional de los Derechos Humanos, lo que fue rebatido por el director de ese organismo, Jerko Liubetich.
15: Lo que nosotros queremos es que una vez por todas se entienda que el respeto a los derechos humanos es el respeto a los derechos esenciales de la persona humana.
16: El aplicar respecto de estas organizaciones y lo que ellos hacen una perspectiva partidista es un error.
4: La ley Naín Retamal 2.0 dio un paso clave en la Comisión de Seguridad de la Cámara, que aprobó incorporar la legítima defensa privilegiada a las actuaciones de carabineros de Franco.
17: Los ejemplos abundan de acciones policiales cuando están de Franco. La semana pasada hubo 3 casos. Esto incluiría además a los funcionarios de Gendarmería, que hoy día es una fuerza policial también.
18: Aquí lo que estamos diciendo es que si actúa, va a gozar de esta presunción legal.

0: La Corte de Apelaciones de Santiago, en una decisión que fue unánime, rechazó anular el juicio que absolvió a Claudio Crespo por las lesiones sufridas por el actual diputado Gustavo Gatica.
1: Obviamente es una resolución que no satisface los intereses.
2: Creemos que si no era la causal de justificación de legítima defensa, puede haber sido otra causal de justificación, como el cumplimiento legítimo de un deber.
3: A través de redes sociales, el presidente José Antonio Kass valoró la resolución judicial en el caso del ex carabinero.
0: En la tercera jornada del caso Sartor, la fiscalía pidió la prisión preventiva para Michael Clark y otros cuatro exdirectivos de esa administradora de fondos.
4: Respecto del señor Michael Clark Varela, la prisión preventiva se pide, por sobre todo, por entender que su libertad constituye un peligro para la seguridad de la sociedad.
3: La justicia revocó la rebaja de la medida cautelar del ex subsecretario del Interior, Manuel Monsalve, por lo que volverá a cumplir con arresto domiciliario total.
5: El hecho de hostigamiento, ciertos hostigamientos que el imputado efectuó en contra de la víctima, asimismo la necesidad de protección a la misma, dado el severo daño que se le ha causado.
0: Más de 14.000 personas afectadas y más de 2.000 viviendas con daños deja el sistema frontal en la Araucanía. En Lumaco y en Angol hay familias perjudicadas por la crecida de los ríos.
6: Está todo lleno de barro. Ahora ya bajó el agua, quedó el barro dentro de mi casa, pero no estamos percatando que tenemos socavones.
7: Los daños acá todavía no sé, yo creo que todo lo que es lavadora, cocina, acá refrigerador debe haberse perdido eso.
3: Personas muertas dejó un accidente de tránsito que involucró a un camión y un auto en la ruta 68. El conductor del vehículo mayor fue detenido y hoy será puesto a disposición de la justicia.
8: El camión estaba básicamente cambiándose de una pista a otra, al final del día no dejando pasar a nadie. Y claro, viene esta curva del peaje y no realiza la curva.
0: En noticias del ámbito internacional, Donald Trump amenazó a Irán con una última oportunidad de negociar para evitar, dijo, la decapitación.
3: Al menos 5 personas murieron y otras 10 resultaron heridas en la región de Moscú tras un ataque de drones ucraniano.
0: El número de fallecidos en Venezuela por el devastador doble terremoto alcanzó 6.125.
3: El grupo palestino Hamas aseguró estar esperando información clara y oficial de la Junta de Paz y de los países mediadores sobre el acuerdo de desarme.
0: Deportes, luego de firmar su contrato como nuevo arquero de Colo-Colo, Bocinha realizará esta mañana su primer entrenamiento con el plantel y luego va a ser presentado en una conferencia de prensa.
9: En términos de marketing, en términos publicitarios, el club se va a ver muy beneficiado con la llegada de Bocinha. Y así espero también que los jóvenes del club los pueda ayudar desde el crecimiento deportivo y personal.
3: Con los partidos entre Ñublense, Rangers y Universidad de Chile y Universidad de Concepción, Curicó Unido, se define más tarde la clasificación a octavos de final del otro grupo en la Copa Chile.
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11: 6:07.
3: Bienvenidos a Radiograma. Junto a Catherine Cubillos damos comienzo a esta edición. Iniciaremos la revisión de noticias relevantes ocurridas tanto en Chile como en el mundo las últimas horas. Estaremos hasta las 10 de esta mañana y nuestro compromiso es que usted quede totalmente informado. Le ofrecemos desde ahora información independiente. Catherine, buenos días.
0: Hola Tomás, buenos días. Buenos días también a nuestros auditores, a todos quienes ya están con nosotros y van a estar acompañándonos en esta revisión de las noticias. A esta hora siempre saludamos a todos ahí en las 43 estaciones de Bio Bio, la radio en todo el país, que están conectadas para informarse. También, por supuesto, quienes están en la plataforma digital, es biobiochile.cl, y por supuesto, quienes nos escuchan y nos ven a través de Bio Bio TV.
3: Santiago, en estos instantes está con cielo cubierto. La temperatura alcanza los 11 grados, la humedad está el 87%. Para esta jornada, Santiago espera un día que va a estar cubierto en la mañana, nublado en la

0: Tarde y una temperatura máxima de 17 grados. En Viña del Mar y Valparaíso, cielo cubierto, cubierto además con niebla, la temperatura es de 12 grados, la humedad es del 82%. Para Viña del Mar y Valparaíso se espera un día cubierto en la mañana, en la tarde nublado con viento entre 25 y 40 kilómetros por hora y una temperatura máxima de 16 grados.
1: Revisemos la calidad del aire en toda la zona centro y sur del país, la que cuenta con estaciones de monitoreo para estos fines. Acá en la región metropolitana ya pasamos de bueno a regular. Hoy es regular el aire acá en la región metropolitana y también en Chillán y Chillán Viejo. Aire bueno en el Valle Central de O'Higgins, en el Valle Central de la provincia de Curicó, en Talca y Maule, en Linares, en Temuco y Padre Las Casas, en Valdivia, en Osorno, en Puerto Montt y Puerto Varas. Hay alerta ambiental hoy en Concepción, Metropolitano, en Los Ángeles y en Coyhaique, de acuerdo a esta información que entrega en línea el Ministerio de Medio Ambiente. Acá en la región metropolitana, ya les mencionaba ayer, les reitero hoy, que hemos comenzado el mes de agosto, que es el último de restricción vehicular para este año. Hoy está vigente, ¿sí? Tenemos que llegar al 31 de agosto. Hoy es 4 de agosto. Hay restricción vehicular. Comienza a las 7 y media de la mañana, está vigente hasta las 21 horas en toda la provincia de Santiago, más San Bernardo y Puente Alto. Los dígitos de hoy afectos a esta restricción son 0 y 1 para autos y motos con sello verde, pero inscritos antes del 1 de septiembre del año 2011.
0: Para vehículos sin sello verde y en el exterior del anillo Américo Vespucio, los dígitos son 0, 1, 2 y 3. 0, 1, 2 y 3.
1: Un último dato antes de ir con las noticias. Acaba de publicar el Metro de Santiago que inicia su servicio el día de hoy con toda la red disponible, incluida la estación Santa Isabel de la línea 5. Recuerda, dicen que hoy la estación Santa Isabel retoma su funcionamiento normal y que toda su red está operativa. Lo publicaron hace minutos, ellos empiezan igual que nosotros a las 6 de la mañana en punto con su servicio y esa está la información. Santa Isabel retoma hoy su funcionamiento, por lo tanto toda la red del metro está operativa a esta hora.
0: Vamos de inmediato a las noticias. Carabineros detuvo en Recoleta al llamado zar de la clonación. Un hombre sindicado como el cabecilla de una organización dedicada a la clonación de vehículos en todo Chile.
1: Este imputado vendía automóviles con documentos adulterados. Las víctimas descubrieron el fraude por cobros de viajes en autopistas que nunca habían realizado. Vicente Aguilar con nosotros. Hola, Vicente, buenos días.
2: ¿Cómo están? Muy buenos días. Claro, Carabineros entregó esta información durante la noche, este operativo donde el OS-9 de Carabineros logró la detención de un hombre de 30 años en la comuna de Recoleta, quien es indicado como el principal responsable de una organización dedicada a la clonación de vehículos y su posterior comercialización con documentación adulterada. La investigación fue desarrollada por el departamento OS-9 junto con la Fiscalía Metropolitana Sur y luego de reunir a lo largo de todo Chile 30 denuncias por estafas, transferencias fraudulentas y venta de automóviles con encargo policial, esta persona quedó detenida. El teniente Felipe Cortés del departamento OS-9 Carabineros entregó detalles sobre este operativo.
3: Se logró la detención del principal investigado de una estructura criminal dedicada a clonación y comercialización de vehículos. Las diligencias se originan a través de 30 denuncias efectuadas por distintas víctimas a lo largo del país.
2: El mecanismo de estafa consistía en copiar la identidad legal de los automóviles, lo que se refiere a la patente, el número de chasis y el padrón de cada vehículo. Tras la copia se procedía a la clonación de los automóviles que en su mayoría tenían encargo por robo, vehículos que luego eran ofrecidos, vendidos e incluso transferidos sin la autorización de sus verdaderos propietarios. ¿Cómo se comienza a evidenciar esta estafa? Son varias las víctimas que descubrieron la clonación después de recibir cobros de autopistas por trayectos que no habían realizado y otros se enteraron cuando intentaron renovar los documentos de estos vehículos, como la revisión técnica donde eran rechazados por la adulteración de los datos, procediendo tras eso a realizar las denuncias por estafa. Fue en calle Santa Adela, en Recoleta, donde finalmente se logró la detención de este denominado zar de la clonación, quien cuenta con antecedentes por receptación y que pasará a control de detención durante esta jornada por los delitos de estafa reiterada, usurpación de identidad y falsificación de instrumento público.
1: Gracias, Vicente.
2: Que estén muy bien.
1: Igual tú, hasta tanto.
0: La Policía de Investigaciones capturó a dos ciudadanos colombianos imputados de un asesinato y un homicidio frustrado ocurrido el pasado 25 de julio en la comuna de Independencia. Ahora nos trasladamos hasta una de nuestras unidades móviles en la región metropolitana.
1: Sí, ya estamos con Rodrigo Pino. Hola, Rodrigo, buenos días.
4: Sí, hola, buenos días. Se trata de una investigación que estaba encabezando el equipo contra el crimen organizado y homicidios del Ministerio Público y también la Brigada de Homicidios de la Policía de Investigaciones respecto de este incidente, este asesinato y un homicidio frustrado registrado el 25 de julio al interior de un CITE, todo esto en el sector de la calle Fermín Vivaceta, en la comuna de Independencia. En ese caso, en esa ocasión, se produjo el crimen de un ciudadano venezolano de 22 años y el homicidio frustrado de un ciudadano ecuatoriano también de la misma edad. Todo esto por impactos de bala. Con estos antecedentes comenzó una investigación y se pudo establecer la presencia de dos ciudadanos extranjeros, ciudadanos colombianos de 20 y 26 años, que eran también residentes en este CITE, que serían parte del incidente que había derivado en este doble delito ocurrido en el día 25 de julio. Finalmente se logró identificar a estas personas, dando con su paradero en un inmueble en la comuna de Quinta Normal, donde fueron detenidas estas dos ciudadanos extranjeros con situación irregular en nuestro país. Estas personas estarían vinculadas directamente en este crimen y también este homicidio frustrado por situaciones que estarían vinculadas con rencillas anteriores en materia de disputas territoriales y también en materia de venta de drogas. Escuchemos las palabras del comisario Juan Serené de la Brigada de Homicidios Centro Norte, quien entregó detalles en torno a la responsabilidad de estas dos personas en torno a este crimen y este homicidio frustrado registrado el pasado 25 de julio.
5: En la que tanto víctimas como imputados se enfrascaron en una discusión asociada a deudas por concepto de arriendo y disputas territoriales por el control del CITE. Oportunidad en la que ambos imputados, premunidos con un arma de fuego, dispararon en contra de las víctimas.
4: Sí, durante el procedimiento, los oficiales incautaron también una pistola marca Versa con su número de serie borrado, también apta para el disparo, además de un cargador extendido y cuatro cartuchos de distinto calibre. Se está verificando si hasta el momento habría sido que utilizaron estos dos imputados para cometer este asesinato y también este homicidio frustrado. Está siendo sometido a peritajes este armamento por parte del laboratorio criminalística de la PDI, por lo tanto es una pista importante, mientras que estos dos ciudadanos extranjeros, quienes serían imputados por estos dos delitos, van a quedar a disposición del Ministerio Público. 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
6: 6 de la mañana, 15 minutos.
0: Carabinero detuvo a cuatro personas sorprendidas robando especies desde una bodega del sector empresarial de INEA en la comuna de Pudahuel.
1: El avalúo del robo supera los 67 millones de pesos. Estamos en otra de nuestras unidades móviles en la región metropolitana. Cristian Borkowski, buenos días.
7: Hola, muy buenos días, Katy Tomás. Sí, lo que ustedes señalan es un procedimiento policial que se desarrolló en horas de esta madrugada, cuando Carabineros logró sorprender con las manos en la masa, o en las especies, en este caso, a los ladrones que habían ingresado hasta el grupo de empresas Enea, que está ubicado en la comuna de Pudahuel. Ahí, como ustedes saben, hay muchas bodegas de gran tamaño y hay muchas empresas que guardan sus productos en estas bodegas. Estos ladrones llegaron justamente en horas de anoche con un vehículo que estacionaron a la entrada de este lugar e ingresaron por un sitio que todavía no está del todo acordado, digamos, ni tampoco definido, pero lo que sí, las cámaras de vigilancia es que lograron ver a estas personas cómo sustraían diferentes especies, que son especies de habitaciones de cama que se vendían en el resort, y finalmente es que justamente estas cámaras terminan delatándolos. Es así que Carabineros llega al lugar, sección de la investigación policial de la 26ª Comisaría de Pudahuel, y logran entonces detener infraganti a estas cuatro personas cuando estaban con yales cargando este camión que estaba esperándolos en las cercanías de este lugar, de esta empresa, en la calle La Oración. Es un tema que está en desarrollo, estamos a la espera de que Carabineros nos pueda entregar una vocería respecto a estas cuatro personas detenidas. Lo que sí sabemos es que son cuatro personas, todos adultos, todos de nacionalidad chilena y con algunos antecedentes policiales pendientes. Por eso entonces estamos a la espera de que Carabineros nos pueda entregar más detalles, porque el balance, al menos de lo que se logró recuperar, es decir, de lo que se logró evitar para que se robaran estas especies, asciende a los 67 millones de pesos. Y no se sabe si hay más cómplices o si se logró la recuperación total y si los ladrones lograron también robar algunas especies. De ahí que todo esto está en investigación, pero hasta el momento hay cuatro personas detenidas en la comuna de Pudahuel por este robo frustrado que fue detectado por Carabineros. 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

0: 6 de la mañana, 18 minutos.
1: Con los votos para aprobar ya asegurados por el gobierno, el Senado realizará hoy la última votación del Plan de Reconstrucción Nacional sobre la compensación a los municipios.
2: Luego de sostener reuniones con el oficialismo y la oposición, el gobierno amarró los votos para aprobar hoy la última votación del Plan de Reconstrucción Nacional. Tras la primera, ya había luces que el Ejecutivo iba a contar con los votos, luego que el presidente de la UDI, el diputado Guillermo Ramírez, afirmara que todos los senadores gremialistas iban a votar a favor, incluyendo a Sergio Gaona y Gustavo Sangüesa, quienes habían condicionado su voto. Esto tenía que ser confirmado durante la noche, tras la última de las reuniones entre los 5 senadores del partido y el presidente Kast. El senador Sangüesa afirmó que el gobierno recogió su inquietud frente a la deuda previsional de los municipios, que podría ser abordada en la ley de presupuesto, y que la bancada votará a favor.
3: El presidente se ha hecho cargo de lo que nosotros habíamos planteado, por lo tanto la UDI va a votar como bancada con una sola votación, que es a favor de la indicación para la compensación a los municipios.
2: Hoy será una jornada clave en el Senado. El gobierno tiene los votos para aprobar la compensación a los municipios y deberá buscar la fórmula para aumentar a través de la sobre tasa de la invariabilidad tributaria el dinero que recibirá el Fondo Común Municipal.
0: 6 de la mañana, 19 minutos.
4: La cifra de junio entregó una señal de alivio para la economía. El IMASEC creció 2,4% luego de 5 meses de caídas, alejando el riesgo de una recesión técnica, pero manteniendo las dudas acerca de si este repunte se consolidará o no durante el segundo semestre.
5: Después de 5 meses de malas cifras, el IMASEC de junio logró repuntar y creció un 2,4% gracias a un mejor desempeño de la minería, los servicios y el comercio. Se aleja el temor de una recesión técnica, pero no los temores de un bajo crecimiento, incluso aún más bajo de la media del gobierno pasado. Renzo Corona, presidente de ICARE, coincidió con otros analistas que hay que tener una mirada cautelosa y confirmar si esto es una tendencia o no para la segunda mitad del año. Mientras Priscila Robledo, economista jefa de Fintual, expuso que aún con una cifra similar a la de junio, el resto del año alcanzaríamos el rango más bajo de la proyección del Instituto Emisor.
6: No cambia el diagnóstico de fondo.
7: Para alcanzar el rango de crecimiento de entre 1 y 1,75%, la economía tendría que crecer por sobre 2,2% anual en la segunda mitad del año.
5: De hecho, el viceministro de Economía y Minería, Daniel Mas, volvió a reflotar que recibieron un estado con malas cifras, pero que han articulado para hacer mejoras que se vean reflejadas en el tiempo. Lo mismo que dijo el ministro Jorge Quirós, que no se van a dejar llevar por el dato de un solo mes.
0: 6 de la mañana, 21 minutos.
1: Gremios exportadores respaldaron la decisión de Chile de no firmar un acuerdo escrito con Estados Unidos que condicionaba la aplicación del nuevo arancel del 12,5%.
8: Las tratativas se dan en un tenso ambiente entre el país norteamericano y Chile, luego que dos ministros de Estado criticaran el nuevo arancel, hablando de un violentado TLC o como una chiva a los argumentos de Estados Unidos. Tras la imposición de este nuevo gravamen, varios países, como Argentina y Ecuador, suscribieron un denominado acuerdo escrito con Estados Unidos que les permitió fijar en 10% la sobretasa, algo que no firmó Chile, con la idea de hacer valer el Tratado de Libre Comercio que está vigente entre ambas naciones desde el año 2004. La decisión fue valorada por el presidente de Salmón Chile, Patricio Melero, quien en conversación con Radio Bio Bio afirmó que de haber aceptado las exigencias de Estados Unidos hubiésemos ido de más a menos, ya que el Tratado de Libre Comercio da garantías a ambos países.
9: Claro, para algunos países que no tienen tratado de libre comercio puede ser una buena opción, pero en el caso nuestro sería ir de más a menos. El Tratado de Libre Comercio es un tratado refrendado por los congresos de ambos países.
8: Lo cierto es que no hay tantas expectativas de obtener buenos resultados en las negociaciones por distintos factores que quitan fuerza y ponen ripio en las conversaciones.
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4: La ministra de Salud, May Chomalí, rechazó que exista evidencia científica que sustente el proyecto Escucha su Corazón, que es impulsado por el Partido Nacional Libertario.
10: Finalmente, el gobierno fijó su postura frente al proyecto Escuchas tu Corazón, impulsado por el Partido Nacional Libertario. La ministra de Salud, Mai Chomalí, descartó que exista evidencia científica para sostener que escuchar los latidos del feto haga cambiar de opinión a una mujer que busca interrumpir su embarazo. La secretaria de Estado aseguró que no existen antecedentes que permitan afirmar que la medida logre su objetivo y agregó que las ecografías ya forman parte de la práctica clínica habitual. Declaraciones que generaron la inmediata respuesta de los impulsores de la iniciativa. En el Partido Nacional Libertario, el autor del proyecto, el diputado Cristóbal Urruti Coetzea, rechazó los dichos de la ministra y defendió la propuesta, asegurando que la falta de evidencia responde a que una medida de este tipo aún no ha sido implementada.
11: En los países donde se ha buscado anteponerse al aborto, justamente han conseguido resultados científicos porque han puesto en práctica la ley, lo que también es lógico. Entonces, ¿qué evidencia científica están pidiendo?
10: Por ahora, el proyecto está lejos de ver la luz y permanece radicado en la Comisión de Salud de la Cámara de Diputados, sin siquiera haber sido puesto en tabla para iniciar su discusión. Lo único seguro es que el gobierno ya fijó su postura y el primer desafío de la iniciativa será incluso conseguir que comience su tramitación legislativa.
0: 6 de la mañana, 24 minutos.
1: El proyecto que busca regular los supersueldos en la administración pública comenzó a recibir apoyo desde el Congreso, buscando homologar las remuneraciones de funcionarios públicos.
10: Más de 15 millones de pesos mensuales. Esa es la remuneración que recibieron algunos funcionarios públicos, superando incluso el sueldo del presidente de la República. En junio, 46 funcionarios de 10 superintendencias recibieron igual o mayor remuneración que el jefe de Estado, que bordea los 11 millones de pesos brutos. Este antecedente reabrió el debate en el Congreso sobre la necesidad de establecer un límite a las remuneraciones de los funcionarios públicos. La semana pasada, el presidente de la Cámara de Diputados y la presidenta del Senado, Jorge Alessandri y Paulina Núñez, respectivamente, acordaron impulsar la tramitación del proyecto denominado Supersueldos, iniciativa que permanece estancada en la Comisión de Régimen. El proyecto, que fue patrocinado por el expresidente Gabriel Boric y presentado por el senador de Renovación Nacional, Manuel José Osandón, busca homologar las remuneraciones más altas del Estado, según él mismo explicó, sin reducir el sueldo de quienes hoy las perciben, evitando que funcionarios accedan a salarios que superen determinados límites.
12: Que los sueldos más altos sean equivalentes al resto del Estado. Esto no le baja los salarios a nadie, lo que sí evita de alguna manera que personas que hoy día tienen muy buenos sueldos lleguen a sueldos millonarios que están fuera de absolutamente de mercado.
10: Desde el oficialismo y la oposición anticipan un futuro prometedor para el proyecto.
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0: 6 de la mañana, 25 minutos.
1: Lejos de bajar el tono, el ministro de Justicia, Fernando Rabat, reafirmó sus cuestionamientos al Instituto Nacional de Derechos Humanos.
4: Y su director, Yercoli Oetich, respondió y calificó como un error atribuirle un carácter partidista a ese organismo.
14: El ministro de Justicia, Fernando Rabat, reafirmó este lunes sus críticas al Instituto Nacional de Derechos Humanos luego de sostener que el organismo tiene tintes de izquierda. Sus dichos se producen mientras el gobierno prepara un anteproyecto que busca restringir parte de las facultades del instituto, entre ellas la posibilidad de presentar querellas penales y así redefinir su rol. Las declaraciones fueron rechazadas por el director del INDH, Yerko Lubetich, quien defendió la diversidad de la institución y cuestionó que se le atribuya un carácter partidista. Sin embargo, Rabat defendió que su objetivo es ampliar la concepción sobre la protección de los derechos fundamentales. En el Congreso, la diputada del Frente Amplio y exdirectora del INDH, Lorena Fríes, respondió que la misión del organismo es proteger a las víctimas de abusos de poder del Estado.
15: Si por sesgo ideológico entendemos que vamos a romper el clivaje que hoy día tiene el Instituto Nacional de Derechos Humanos, sí hay sesgo ideológico.
16: Los derechos humanos son universales y no son ni de izquierda ni de derecha.
14: El anteproyecto que elabora el Ejecutivo recoge 42 recomendaciones elaboradas durante el gobierno de Gabriel Boric.
0: 6 de la mañana, 27 minutos.
1: Por 10 votos a favor, 2 en contra y 1 abstención, la Comisión de Seguridad de la Cámara aprobó el proyecto que permite a los efectivos policiales actuar bajo la figura de la legítima defensa privilegiada cuando presencian delitos en calidad de franco.
17: La Comisión de Seguridad de la Cámara Baja aprobó y despachó a la sala el proyecto de ley que amplía la legítima defensa privilegiada para efectivos policiales en calidad de franco. El ministro de Seguridad, Martín Arrau, dijo que ejemplos que justifican este cambio legal abundan. De hecho, la madrugada del domingo, un carabinero de franco disparó y dio muerte a un presunto asaltante en la comuna de Quilicura. Arrau destacó el paso legislativo, recordando que también se incorpora gendarmería en el proyecto y que aún quedan varios pasos legislativos.
18: Se acaba de aprobar la legítima defensa privilegiada para los funcionarios policiales de franco. Los ejemplos abundan de acciones policiales cuando están de franco. La semana pasada hubo 3 casos. Esto incluiría además a los funcionarios de gendarmería.
17: El DC Patricio Pinilla también ensayó una propuesta alternativa que no corrió suerte, que pedía que se establecieran circunstancias objetivas, como que el actuar contra el carabinero o un tercero fuera con armas de fuego o que fuera perpetrado

0: por dos o más personas.
1: Tiene que tratarse una agresión que sea grave y actual, que amenace seriamente la vida o la integridad física del funcionario o un tercero. No cualquier pelea podría calificar aquí que la agresión se ejecute o amenace mediante el uso de arma de fuego.
0: El gobierno ratificó que continuará renovando las urgencias legislativas de la propuesta de la llamada Agenda Naín Retamal 2.0 para que sea revisado sin cambios en la sala de la Cámara Baja y pueda pasar al Senado.
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3: Seis de la mañana, 29 minutos.
4: Quedó firme la absolución del exteniente coronel de Carabineros, Claudio Crespo, por el caso de Gustavo Gatica, después de que la Corte de Apelaciones de Santiago rechazara los recursos de nulidad presentados en contra de la sentencia dictada por el Cuarto Tribunal de Juicio Oral en lo penal.
5: El Tribunal de Alzada Capitalino confirmó la absolución del exteniente coronel de Carabineros, Claudio Crespo, por el delito de apremios ilegítimos con resultado de lesiones graves gravísimas en contra de Gustavo Gatica. En concreto, fueron rechazados de forma unánime los recursos de nulidad presentados por la Fiscalía, el Consejo de Defensa del Estado, el Instituto Nacional de Derechos Humanos y la parte querellante. La 13ª Sala concluyó que la sentencia absolutoria estaba debidamente fundamentada y descartó errores en la valoración de la prueba y en la aplicación del derecho. La fiscal jefa de la Fiscalía de Alta Complejidad Centro Norte, Jimena Chong, lamentó la decisión y anunció que van a estudiar los fundamentos del fallo para evaluar la eventual presentación de un recurso de queja, aunque recalcó que se trata de una vía excepcional.
6: Obviamente es una resolución que no satisface los intereses de la Fiscalía. Nosotros habíamos recurrido en nulidad en el entendido de que la sentencia tenía vicio. Evidentemente respetamos esta decisión.
5: La absolución de Claudio Crespo queda firme mientras la Fiscalía evalúa la eventual presentación de un recurso de queja, una acción de carácter excepcional que no constituye una nueva instancia para revisar el fondo del fallo.
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3: 6 de la mañana, 30 minutos.
7: El exdiputado de la UDI, Joaquín Lavín León, continuará en prisión preventiva luego que la justicia rechazara modificar su medida cautelar.
8: El séptimo juzgado de garantía de Santiago rechazó la solicitud de la defensa de Joaquín Lavín León, que buscaba modificar la medida cautelar del exdiputado. La magistrada Michelle Ibacache resolvió que el ex UDI continuará en prisión preventiva al estimar que su libertad sigue representando un peligro para la seguridad de la sociedad y para el éxito de la investigación. Recordemos que Lavín es indagado por delitos económicos y electorales, principalmente por fraude al fisco por cerca de 240 millones de pesos, además de falsificación y uso malicioso de instrumento privado mercantil. La fiscal de Alta Complejidad Oriente, Constanza Encina, valoró la resolución del tribunal, destacando la gravedad de los delitos investigados, el daño a la fe pública y sosteniendo que una eventual libertad de Lavín León podría obstruir la investigación.
9: La magistrada dio cuenta de la gravedad de los hechos que se estaban investigando y que se desarrollaron. De acuerdo a los propios dichos de la magistrada, se vulneró gravemente la fe pública.
8: Con esta resolución, Joaquín Lavín León continuará cumpliendo la medida cautelar de prisión preventiva en el anexo penitenciario Capitán Llaver, donde permanece desde el 8 de mayo.
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3: 6 de la mañana, 32 minutos.
4: Más de 14.000 personas afectadas, 2.000 viviendas con daños y rutas cortadas. Deja el sistema frontal en la región de la Araucanía.
5: Las intensas precipitaciones dejaron distintas consecuencias en la Araucanía. En la provincia de Malleco se registró lo más grave, dejando viviendas anegadas por el desborde del río Rehue en Angol. Los vecinos afirman que sus casas fueron construidas en el lecho del cauce de agua. Así lo dijo Grace Arancibia.
10: Nos tienen que sacar de aquí, nosotros fuimos los primeros en llegar, 111 familias. Después construyeron la villa Santa Teresita, después la villa Los Ríos y ahora están movimientos de terreno para construir otra villa más. Ayer yo veía los mapas, estamos al medio del río.
5: El Humaco, el desborde del río del mismo nombre, inundó más de 2.500 hectáreas, por lo que el alcalde Richard Leonelli pidió que se declare emergencia agrícola.
11: Son más de 2.500 las hectáreas que están inundadas. Por lo tanto, lo que pedimos hoy día, yo envié un documento formal al gobierno, estamos pidiendo que se declare a la región de Agualbuta, a estas cuatro comunas, como estado de emergencia agrícola.
5: En la Araucanía hay sobre 14.800 afectados y de estos, más de 5.100 están aislados. A esto se suman más de 4.500 viviendas con distintos tipos de daños. En Temuco, Bío Bío, la radio.

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1: Vamos a hacer un alto, luego tendremos información del deporte y un completo panorama internacional.
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2: Buenos días. Semáforo de Santa Isabel con San Francisco apagado. Por acá, Juan Núñez, Techito Amarillo, Bio Bio, la radio.
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1: 6:39 a.m.
4: El arquero Cabo Verdiano Bociña realizará esta mañana su primer entrenamiento con el plantel de Colo-Colo y luego será presentado en conferencia de prensa. Se espera para este miércoles una fiesta multitudinaria de bienvenida en el Estadio Monumental.
5: Desde las 19:30 de hoy, Ñublens se medirá ante Rangers y la Universidad de Concepción frente a Curicó Unido, definiendo el grupo F de la Copa Chile. El encuentro de mañana entre Unión San Felipe y la Universidad de Chile finalmente se va a jugar en La Calera. Nos informa Diego Osorio.
6: Primera jornada y movida que tuvo el portero caboverdiano José Boladías, apodado Bocinia, y tras superar los exámenes médicos conoció el Estadio Monumental, firmando de esta manera su contrato como nuevo guardameta de Colo-Colo por 6 meses, con posibilidad de renovarlo por todo el año 2027. A la espera de su primer entrenamiento con el plantel durante esta mañana y su posterior presentación en horas del mediodía, el ex portero del Cacique Eduardo Lobos, en diálogo con Bio Bio Deportes, se refirió a lo que representa el refuerzo de Bocinia en términos económicos y deportivos.
7: Genera una expectativa mediática importante, creo que gran parte de la trayectoria también pasa por eso, desde lo que él generó también en los partidos con Cabo Verde en el Mundial, un arquero que es grande de edad, de 40 años, pero seguramente en términos de marketing, en términos publicitarios, el club se va a ver muy beneficiado con la llegada de Bocinha al club, y así espero también se vea reflejado en lo deportivo, en rendimiento, en que los jóvenes del club también se puedan ver reflejados también en el juego de él y los pueda ayudar desde el crecimiento deportivo y personal.
6: Universidad de Chile no quiere más problemas en el tema fichajes como ocurrió en su momento con el defensa Valentín Gutiérrez, que no pasó los exámenes médicos, y en ese sentido arribó al país el volante argentino de 26 años, Tobias Reichardt, que viene de jugar en la Reggiana de la Serie C italiana, dejando sus primeras sensaciones y a la espera de ser oficializado como refuerzo azul.
8: No, es un club muy grande, a ver, de toda mi vida viviendo en Argentina se habla mucho de la U, de su gente sobre todo, es un club muy lindo, y bueno, nada, contento, ahora, bueno, veremos cómo van los exámenes, pero bueno, con expectativa.
6: Universidad Católica comenzó una semana compleja luego de la derrota en Concepción y va a abrir el viernes, de hecho, la fecha 18 del torneo de Primera División frente a Cobresal, que pelea por no descender. El defensa cruzado, Juan Ignacio Díaz, realizó una importante autocrítica luego de recibir 10 goles en los últimos 3 compromisos, con los partidos en las próximas 2 semanas ante Estudiantes de La Plata, donde se jugarán la clasificación a cuartos de final de la Copa Libertadores.
9: Me preocupa mucho porque, bueno, nosotros trabajamos mucho durante la semana para que no pase eso y nada, que no hagan tantos goles no nos hace bien, pero creo que tenemos que levantar cabeza arriba, creo que ya nos pasó esto en un momento en el semestre y supimos levantarnos y no tengo duda que lo vamos a hacer de vuelta.
6: En el cierre de la fecha 18 del torneo de la Primera B, Deportes Copiapó dio la gran sorpresa venciendo Deportes Temuco en el Germán Becker y de momento alcanza puesto de liguilla por el segundo ascenso a la Primera División. Al cierre, a contar de las 19:30, se va a definir el grupo F de la Copa Chile, donde Ñublense, que ya tiene puesto asegurado en octavo de final, recibe a Ranger, que anunció en las últimas horas la incorporación del portero Fabián Cerda por José Luis Gamonal, que sufrió días pasados una grave lesión. En este grupo tiene opciones de clasificar Curicó Unido, que visita Universidad de Concepción en Los Ángeles, equipo penquista que ya está eliminado del certamen.
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0: con alrededor de 769 mil hectáreas quemadas.
1: Oregón ha contabilizado más de 1.300 incendios en lo que va de año, cuando aún faltan 3 meses de la temporada de incendios. Y ayer fue el estado con más incendios activos en el país, 20.
0: El estado enfrenta condiciones de incendio extremadamente peligrosas porque el fin de semana se registraron en gran parte del estado ráfagas de viento de hasta 80 kilómetros por hora con altas temperaturas y una baja humedad que avivaron la actividad de las llamas.
1: Al menos 3 nuevos incendios se declararon durante el fin de semana, lo que provocó órdenes de evacuación en partes del sur y centro de Oregón.
0: Más de 20 viviendas quedaron destruidas, de acuerdo con la última información facilitada por el Departamento de Gestión de Emergencias Estatal.
1: A pesar del récord, los ojos del país están puestos en el estado de Washington, el más afectado por conflagraciones que no ofrecen tregua y que han obligado a la evacuación de más de 65 mil personas, en tanto que 700 viviendas han resultado arrasadas en la ciudad de Spokane, la segunda más grande del estado.
0: Los incendios en Washington obligaron al gobernador, que es el demócrata Bob Ferguson, a declarar estado de emergencia.
1: 3 personas murieron y otras 7 resultaron heridas, algunas de gravedad, durante un tiroteo ocurrido en un restaurante In-N-Out Burger de Twin Falls, en el estado de Idaho, en Estados Unidos.
0: El presunto atacante fue identificado como Chad Williams, de 24 años. Según la policía, disparó con un rifle contra personas y vehículos antes de ser enfrentado por un agente fuera de servicio y por un ciudadano armado.
1: El presunto atacante fue identificado como Chad Williams, Y el último, un ciudadano armado fue Jordan Salinas, un trabajador de la salud de 35 años que se encontraba en el restaurante junto a su pareja. Las autoridades señalaron que su intervención ayudó a desviar al atacante y evitó un mayor número de víctimas.
0: Chad Williams fue encontrado muerto cerca del establecimiento. La policía dijo que presentaba una herida de bala autoinfligida y aseguró que ya no existe una amenaza para la comunidad.
1: 25 estados de Estados Unidos demandaron a la administración del presidente Donald Trump por su última ronda de aranceles que afecta a la importación de 60 países y economías, entre ellos Chile.
0: La querella en la que participan los fiscales generales de Nueva York, Arizona, California, Colorado, Nueva Jersey, Minnesota, entre otros, y los gobernadores de Kentucky y Pensilvania, argumenta que estos gravámenes son ilegales y que aumentarán los precios para consumidores y empresas en todo el país.
1: En marzo, un mes después de que el Tribunal Supremo anulara la mayoría de los aranceles globales, el gobierno anunció investigaciones sobre 59 países y la Unión Europea en virtud de la sección 301 de la Ley de Comercio de Estados Unidos.
0: La administración alegó entonces que tenía como objetivo indagar en prácticas de trabajo forzoso en el comercio mundial.
1: Y como sabemos, amparándose en esta investigación, anunció el pasado julio unos aranceles de entre 10 y 12,5% a las importaciones procedentes de 60 países y economías, entre ellos los 27 miembros de la Unión Europea y Canadá, Japón, Reino Unido, Guatemala, Honduras y El Salvador, y también Chile.
0: Los estados que interpusieron la demanda aseguran que los aranceles no cumplen con los requisitos de la sección 301 y que el gobierno utiliza el trabajo forzoso como una excusa para mantener su política de imponer indiscriminadamente aranceles perjudiciales a un amplio abanico de países.
1: Donald Trump advirtió que las conversaciones con Irán representan la última oportunidad para alcanzar un acuerdo y evitar una nueva escalada militar.
0: Esta era la última oportunidad que da la República Islámica para evitar la decapitación. Esta es la última oportunidad que tienen para firmar un buen documento, dijo Trump.
1: Trump afirmó que las negociaciones fueron solicitadas por Teherán y cuentan con el respaldo de Arabia Saudita, Emiratos Árabes Unidos y Qatar. El proceso tendría como primer objetivo la reapertura del estrecho de Hormuz y posteriormente abordar el programa nuclear iraní.
0: El mandatario aseguró que decidió cancelar un ataque masivo contra Irán después de que los países del Golfo le pidieran dar más tiempo a la vía diplomática ante el riesgo de una ampliación del conflicto y sus consecuencias sobre la economía mundial.
1: Irán negó que mantenga negociaciones con Estados Unidos, contradiciendo a Donald Trump, quien había, como ustedes escucharon, anunciado la reanudación de las conversaciones.
0: Fue el portavoz del Ministerio de Relaciones Exteriores, Ismail Baghaei, quien afirmó que actualmente no hay una mesa de diálogo con Estados Unidos y dijo que cualquier avance dependerá de la evolución de los acontecimientos.
1: Un buque de carga comunicó que fue alcanzado por un proyectil de origen desconocido en aguas al noreste de Omán, según una advertencia de las operaciones de comercio marítimo del Reino Unido.
0: En un aviso que subieron a su página, en su cuenta de X, esta unidad de operación dice que recibió un informe de

0: Incidente ocurrido a unos 37 kilómetros al norte de Al-Kasab, es en Omán.
1: Añade que las autoridades investigan el suceso, pero se recomienda a los buques transitar con precaución e informar a la autoridad de cualquier actividad sospechosa, agrega la advertencia.
0: Las operaciones del comercio marítimo del Reino Unido es una organización respaldada por la Marina Británica y que actúa como vínculo de seguridad entre las fuerzas militares y el transporte marítimo comercial en aguas de alto riesgo.
1: La milicia pro-iraní Kataib Hizbullah, considerada una de las más poderosas de Irak, rechazó los planes del gobierno iraquí para desarmar a las facciones armadas y anunció que ampliará su arsenal.
0: Su líder es Abu Hussein al-Hamidawi. Él sostuvo que los recientes bombardeos de Estados Unidos y Arabia Saudita contra posiciones de grupos afines a Irán crearon un precedente peligroso para el Medio Oriente.
1: Los ataques dejaron cerca de una veintena de combatientes muertos y estuvieron dirigidos contra posiciones de las Fuerzas de Movilización Popular luego de que Arabia Saudita denunciara ataques con drones contra su infraestructura energética de este territorio iraquí.
0: Esta milicia, Kataib Hizbullah, integra las Fuerzas de Movilización Popular y también forma parte de la llamada Resistencia Islámica en Irak, una red de milicias que ha atacado objetivos estadounidenses en la región desde el año 2023.
1: La petrolera saudita Aramco advirtió que el mundo ha perdido cerca de 2.600 millones de barriles de petróleo desde el inicio de la guerra entre Estados Unidos e Irán y el cierre del estrecho de Hormuz.
0: El presidente de esa compañía es Amin Nasser. Él dijo que la crisis ha reducido el suministro global en un promedio de 11 millones de barriles diarios, afectando a sectores como la agricultura, la industria automotriz, la química y la fabricación de semiconductores.
1: Aramco aseguró que el uso del oleoducto este oeste de Arabia Saudita, junto con la liberación de reservas estratégicas y el racionamiento de la demanda, permitió reducir la pérdida neta a unos 1.800 millones de barriles.
0: Actualmente el flujo petrolero por el estrecho de Hormuz equivale apenas a una décima parte de los niveles previos al conflicto. La empresa estima que el mundo pierde más de 100 millones de barriles por cada semana que esa ruta permanece cerrada.
1: Hamas aseguró que espera información clara y oficial de la Junta de Paz y de los países mediadores sobre el acuerdo para su desarme en la Franja de Gaza.
0: El grupo palestino reiteró su compromiso con la segunda fase del pacto de cese al fuego y pidió precisiones al director de la Junta de Paz, Nikolai Mladenov, acerca de los términos acordados.
1: Las guerras de Ucrania y de Irán muestran una creciente conexión militar con el Mar Caspio, convertido en uno de los principales puntos de encuentro entre ambos conflictos.
0: Irán suministra drones y componentes militares a Rusia, mientras Moscú habría compartido inteligencia satelital con Teherán para mejorar la precisión de sus ataques contra instalaciones estadounidenses en el Medio Oriente.
1: En respuesta, Ucrania atacó dos cargueros iraníes en el Caspio, con el objetivo de interrumpir la ruta utilizada para transportar material hacia Rusia. Teherán habría evaluado responder con un misil balístico, aunque hasta ahora las gestiones diplomáticas han evitado esa represalia.
0: El Mar Caspio se transformó desde el año 2022 en una ruta estratégica para el intercambio militar entre Rusia e Irán, debido a que se encuentra fuera del alcance naval occidental y facilita el traslado de componentes, explosivos y tecnología para fabricar drones Shahed.
1: Ucrania también desplegó expertos en defensa antidrones en países del Golfo, mientras acusa a Rusia de entregar a Irán imágenes satelitales de bases militares posteriormente atacadas. Este intercambio aumenta el riesgo de que ambos conflictos dejen de avanzar en forma paralela y pasen a formar parte de una escalada regional más amplia.
0: Al menos 12 personas murieron y cerca de 50 resultaron heridas en distintos ataques con drones atribuidos a Ucrania en contra de territorio ruso, incluidos centros logísticos y una zona turística del Mar Negro.
1: En la región de Moscú, 5 personas fallecieron y otras 10 resultaron heridas tras un ataque contra instalaciones de Wildberries, conocida como la Amazon rusa. También se registraron daños en almacenes de la empresa en las regiones de Leningrado y Tver.
0: En paralelo, 7 personas, entre ellas 3 niños, murieron y unas 40 resultaron heridas en un complejo vacacional de la ciudad de Gelendzhik, en la región de Krasnodar. Según las autoridades rusas, un dron derribado por la defensa antiaérea cayó en una zona en donde se encontraban turistas.
1: Rusia aseguró haber interceptado 320 drones durante la noche en 18 regiones y en la península de Crimea. En las últimas semanas, más de 20 centros logísticos de Wilberries habrían resultado dañados por ataques ucranianos.
0: Moscú acusó a Kiev de dirigir sus operaciones contra civiles, mientras que Ucrania dice que sus ataques contra la retaguardia rusa buscan presionar al Kremlin para detener la ofensiva. Kiev

0: también reiteró su propuesta de suspender de manera recíproca los bombardeos contra infraestructura energética.
1: Un militar ruso abrió fuego contra sus compañeros de armas y civiles en el distrito de Sebastopol, en la anexionada península ucraniana de Crimea, asesinando al menos a 4 personas e hiriendo a otras 4, según informó el gobernador local.
0: Que escribió esto en Telegram, dijo que fue una tragedia. Después, el uniformado atacó a varios civiles, matando a 2 hombres y a una mujer e hiriendo a otros 3.
1: Dinamarca puso en marcha un nuevo servicio militar que amplía su duración y establece la incorporación obligatoria tanto de hombres como de mujeres en medio de la preocupación por la amenaza rusa.
0: Unos 1.600 jóvenes comenzaron su formación en 14 cuarteles del país, incluida la princesa Isabela, que es la segunda en la línea de sucesión al trono. Por ahora todas las plazas fueron cubiertas por voluntarios, pero se aplicará un sorteo si es que en el futuro no hay suficientes postulantes.
1: Marruecos alertó a España días antes de la crisis en la ciudad de Ceuta de que la decisión del Tribunal Supremo Español de comienzos de julio debilitaba un elemento crucial de la cooperación migratoria, dijo una fuente del Ministerio de Relaciones Exteriores marroquí, que añadió que la gestión migratoria es una responsabilidad compartida.
0: Marruecos asume sus responsabilidades, es un compromiso, no un discurso político o propaganda. Marruecos no actúa bajo presiones, ni chantaje, ni contrapartida. Si alguien piensa que Marruecos va a ceder a la presión y el chantaje, es que no conoce el Marruecos de Mohamed VI. Esto lo dijo así la fuente en un encuentro con un grupo de agencias de prensa internacionales.
1: Explicó que la política migratoria marroquí se sustenta en 2 pilares: un componente preventivo basado en el dispositivo de seguridad y otro disuasorio, que a su juicio quedó debilitado tras la decisión del Tribunal Supremo, ya que, según sostuvo, dificulta las devoluciones.
0: La fuente se refería a la sentencia dictada por el Tribunal Supremo Español el 8 de julio, que supuso un giro interpretativo clave al determinar que el procedimiento de devolución en caliente de los migrantes, que es la expulsión ejecutada de forma inmediata, sin ningún trámite administrativo, no resulta aplicable a las entradas por vía marítima.
1: Desde Castillejos, la ciudad marroquí ubicada a 2 kilómetros de la española Ceuta, en el norte de África, nos informa Sofía Catalá, de Radio Francia Internacional.
2: Marruecos no detalla las causas de la crisis que desencadenó la tragedia en la frontera. Las autoridades siguen gestionando los retornos de sus nacionales desde Ceuta. Al llegar a Castillejos, les obligan a subirse en autobuses para alejarlos de la zona y acercarlos a sus puntos de origen. Y entre quienes no lograron acceder a España, también hay ciudadanos de otras nacionalidades africanas, entre ellos sudaneses que huyen de la guerra y que llevan mucho tiempo varados aquí en Marruecos sin obtener asilo. A las personas de piel negra se las retiene por perfil racial y se las desplaza forzadamente a lugares muy lejanos de la frontera, lo que es una práctica de contención habitual desde ya hace años en el marco de la externalización del control migratorio de la Unión Europea hacia Marruecos. Por otra parte, sigue habiendo cantidad de marroquíes desaparecidos a quienes sus familias buscan desesperadamente. No saben si están detenidos en alguna parte, muertos o en Ceuta. Y son muchas las madres que pasan los días en la frontera con la esperanza de verlos salir por la puerta. Sofía Catalá, para Radio Francia Internacional, desde Castillejos.
3: Faltan 3 minutos para las 7 de la mañana.
1: Italia propondrá a los países de la Unión Europea crear centros de deportación en terceros estados, principalmente africanos, para responder a las crisis migratorias como la registrada en Ceuta.
0: El ministro italiano del Interior, Matteo Piantedosi, va a presentar la iniciativa durante una reunión con sus homólogos europeos. Entre los países considerados figuran Ruanda, Ghana, Senegal, Túnez, Libia, Mauritania, Egipto, Uganda y Etiopía.
1: Un total de 36 del centenar de departamentos franceses se encuentra en riesgo elevado de incendios por una ola de calor que ha atravesado el país.
0: Meteo France precisó que ese riesgo de incendios está directamente relacionado con la ausencia de lluvias y el viento moderado en el noroeste del país y en el caso de las regiones mediterráneas, con la grave sequía de la vegetación y un calor muy marcado, en particular en el Var.
1: Desde París nos informa Rafael Morán, de Radio Francia Internacional.
4: En la región de las Landas, en la periferia de París y en el sureste de Francia, los bomberos luchan desde hace varias semanas en varios frentes para contener los incendios forestales, con consecuencias nocivas para su salud. Más de un centenar de ellos fueron atendidos por problemas respiratorios tras haber pasado varios días envueltos en el humo de los megaincendios. El bombero Laurent Guillotot es representante sindical de la organización CGT.
5: Primero inhalamos monóxido de carbono, un gas mortal. Luego hay otros compuestos según el tipo de plantas. Por ejemplo, el tojo emite cianuro cuando se quema. Y los investigadores también han identificado benceno, otro gas.

0: Danzen.
1: Y la exposición crónica a gases y metales pesados tiene efectos conocidos para la salud de los bomberos. En Francia, 4 tipos de cáncer son catalogados como enfermedades laborales específicas de la profesión de bombero. Y aunque existen equipos de protección personales, no están adaptados para los incendios forestales. Los bomberos franceses piden, por ejemplo, que se les suministre pasamontañas filtrantes, cuyo costo oscila entre 60 y 80 euros por unidad.
2: Falta un minuto para las 7 de la mañana.
3: Cuba sufrió un nuevo apagón nacional, el segundo en menos de 24 horas y el séptimo registrado en toda la isla durante 2026.
4: La estatal Unión Eléctrica informó que la nueva desconexión ocurrió durante el proceso de recuperación del servicio debido a fenómenos meteorológicos que afectaron la red y provocaron la salida de las unidades generadoras que estaban operativas.
3: Antes de esta nueva falla, la electricidad había sido restablecida parcialmente en La Habana para más de 87 mil clientes, 19 hospitales y otros servicios esenciales como el abastecimiento de agua.
4: Las autoridades retomaron el proceso gradual para recuperar el sistema, una operación que puede extenderse por más de 24 horas y que requiere reactivar primero fuentes de generación menores para luego poner en funcionamiento las centrales termoeléctricas.
3: La presidenta de Perú, Keiko Fujimori, afirmó que su gobierno evaluará el pedido para otorgar un indulto humanitario al exmandatario Alejandro Toledo, quien cumple una condena a más de 20 años de cárcel por un caso de corrupción vinculado con la empresa brasileña Odebrecht.
4: Esto se va a evaluar con dos tipos de análisis, uno de carácter técnico y médico y también con una mirada humanitaria, dijo Fujimori a los periodistas al arribar a Lima tras una visita de trabajo a la región norteña de Piura.
3: Las autoridades de Guatemala evacuaron al menos 2 aldeas ante el aumento de la actividad del volcán de fuego, ubicado a unos 50 kilómetros al sur de Ciudad de Guatemala.
4: Las evacuaciones se concentraron en las comunidades de El Porvenir y Las Lajitas, situadas en las faldas del volcán. Aunque no existe una cifra oficial, distintas fuentes dicen que menos de un centenar de personas abandonaron sus viviendas.
3: Las erupciones se intensificaron durante las últimas horas, con columnas de gas y ceniza que alcanzaron los 6.000 metros de altura y flujos de material volcánico descendiendo de las barrancas del cono.
4: La ceniza se ha desplazado hasta 130 kilómetros hacia el oeste del país. Las autoridades esperan que la actividad comience a disminuir durante las próximas 24 o hasta 72 horas.
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6: Buenos días, Bio Bio, para informar que desde la comuna de Cerrillos, por Américo Espucio, luego el sector del Montijo, ruta 5 Norte hasta Tiltil y luego Montenegro, ruta despejada, buen flujo para todos los audioscuchas y conductores que se dirigen hacia el norte alrededor del kilómetro 60, ruta 5 Norte, ruta despejada, buen flujo para todo Chile, Rodrigo Calderón, Bio Bio, la radio.
2: 7 de la mañana, 2 minutos.
7: Vamos a hacer un pequeño alto, luego tendremos información acerca de la Ley de Reconstrucción Nacional, la Ley Miscelánea, la mega reforma que será votada hoy en el Senado. Queda un solo artículo, que es un artículo transitorio, acerca de la compensación a los municipios por la disminución de recursos por la exención de contribuciones para mayores de 65 años. Estaremos hablando de eso. Tendremos información económica, los resultados, los datos del último IMASEC. El país creció durante el mes de junio 2,4% y por lo tanto se alejó el fantasma de la recesión económica, la recesión técnica, pero el segundo semestre está muy comprometido en cuanto a un crecimiento importante. Estaremos hablando de eso, lo que está ocurriendo entre Estados Unidos y Chile con los aranceles. Todo eso y mucho más en segundos.
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1: Siete de la mañana, 9 minutos.
2: Santiago, en estos instantes está con cielo cubierto. La temperatura alcanza los 11 grados, la humedad es del 87%. Para esta jornada, Santiago espera un día que en la mañana va a estar cubierto. En la tarde va a estar nublado y se espera una temperatura máxima de 17 grados. En Viña del Mar y Valparaíso, cielo cubierto, temperatura 12 grados, humedad 82%. En Viña del Mar y Valparaíso se espera un día cubierto, la tarde nublado con viento entre 25 y 40 kilómetros por hora y una temperatura máxima de 16 grados.
3: Revisemos la calidad del aire en toda la zona centro y sur del país. Hoy es regular acá en la región metropolitana y también en Chillán y Chillán Viejo. La mayoría de las zonas está con aire bueno, que es el color verde que ustedes ven en BioBio TV, Valle Central de O'Higgins, Valle Central de la provincia de Curicó, Talca y Maule, Linares, Temuco y Padre, Las Casas, Valdivia, Osorno, Puerto Montt y Puerto Varas. Todos todavía tienen aire bueno. Hay alerta ambiental hoy en Concepción, Metropolitano, en Los Ángeles y también en Coyhaique. Acá en la región metropolitana, con este aire regular que nos acompaña hoy, rige la restricción vehicular. Comienza a las 7:30 de la mañana. Está vigente hasta las 21 horas en toda la provincia de Santiago, más San Bernardo y Puente Alto. Hoy los dígitos afectos a restricción son 0 y 1. Para autos y motos con sello verde, pero inscritos antes del 1 de septiembre del año 2011.
2: Y para vehículos sin sello verde y en el exterior del anillo Américo Vespucio, los dígitos son 0, 1, 2 y 3. 0, 1, 2 y 3.
3: Les queremos recordar que desde la jornada de hoy, el Metro de Santiago ha informado que la estación Santa Isabel, la de la línea 5, en donde hace una semana y mediodía, se registró un incendio en un vagón de uno de los trenes más antiguos del tren subterráneo metropolitano. Bueno, el día de hoy ha retomado su funcionamiento la estación Santa Isabel y dice el metro que está con toda su frecuencia y su red operativa, incluida, les reitero, la estación Santa Isabel de línea 5, que ha retomado desde hoy su funcionamiento regular.
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2: Hoy el Senado votará el artículo relacionado con la compensación a los municipios en el proyecto de reconstrucción.
6: Nosotros pensamos que se va a aprobar.
7: Aquí el gobierno decidió rebajarle los ingresos a los municipios de Chile.
8: Si se garantizan los recursos para la reconstrucción de la región de Coquimbo, yo voy a votar a favor.
3: El Ejecutivo confirmó que vetará las normas de anatocismo y olvido financiero y sumaría el pago a 30 días a las pymes.
9: Ingresar el veto que dice en relación con el anatocismo y es altamente probable que evaluemos y resolvamos colocar un tercer veto que dice en relación con el pago a 30 días.
2: La economía chilena eludió la recesión técnica al crecer 2,4% en junio.
10: Seguimos una economía estancada, pero con gestión estamos comenzando a revertir esa tendencia.
11: Mejora el punto de partida para el segundo semestre, pero no alcanza para revertir la debilidad acumulada.
3: Los partidos del oficialismo fijaron reuniones periódicas de coordinación para evitar desórdenes e instalar una postura común.
12: Lograr coordinar las vocerías de muchos partidos me parece que se aborda bien con la idea de los jefes de bancada.
13: Yo creo que vamos a ir mejorando muchas cosas porque ya venimos acá de una muy buena reunión.
2: Descartó reincorporar a Juan Pablo Rodríguez y en los próximos días nombrará a un nuevo subsecretario de Hacienda.
14: A mi juicio, tiene que haber una ley específica con un reglamento que determine exactamente cuándo se hacen las contramuestras, si se hacen en el mismo laboratorio o no.
3: El ministro Fernando Rabat reafirmó sus cuestionamientos al Instituto Nacional de Derechos Humanos, lo que fue rebatido por el director de ese organismo, Jerko Liubetich.
15: Lo que nosotros queremos es que una vez por todas se entienda que el respeto a los derechos humanos es el respeto a los derechos esenciales de la persona.

0: echarse una mano.
1: El aplicar respecto de estas organizaciones y lo que ellos hacen una perspectiva partidista es un error.
2: La Corte de Apelaciones de Santiago, en una decisión unánime, rechazó anular el juicio que absolvió a Claudio Crespo en el caso de Gustavo Gatica.
3: Obviamente es una resolución que no satisface los intereses.
4: Creemos que si no era la causal de justificación de legítima defensa, puede haber sido otra causal de justificación, como el cumplimiento legítimo de un deber.
5: A través de redes sociales, el presidente José Antonio Kast valoró la resolución judicial en el caso de este carabinero ahora en retiro.
2: En la tercera jornada del caso Sartor, la Fiscalía pidió la prisión preventiva para Michael Clark y otros cuatro exdirectivos de la Administración de Fondos.
6: Respecto del señor Michael Clark Varela, la prisión preventiva se pide, por sobre todo, por entender que su libertad constituye un peligro para la seguridad de la sociedad.
5: La justicia revocó la rebaja de medida cautelar del ex secretario del Interior, Manuel Monsalve, por lo que va a volver a cumplir con arresto domiciliario total.
7: El hecho de ciertos hostigamientos que el imputado efectuó en contra de la víctima, asimismo la necesidad de protección a la misma, dado el severo daño que se le ha causado.
2: Más de 14.000 personas afectadas y más de 2.000 viviendas con daños deja el sistema frontal en la Araucanía.
8: Está todo lleno de barro. Ahora ya bajó el agua, quedó el barro dentro de mi casa, pero no estamos percatando que tenemos socavones.
9: Los daños acá todavía no sé, yo creo que todo lo que es lavadora, cocina, acá refrigerador debe haberse perdido.
5: Dos personas fallecidas dejó un accidente de tránsito que involucró a un camión y a un auto en la ruta 68.
10: El camión estaba básicamente cambiándose de una pista a otra, al final del día no dejando pasar a nadie, y claro, viene esta curva del peaje y no realiza la curva.
2: En el exterior, Donald Trump amenazó a Irán con una última oportunidad de negociar para evitar la decapitación.
5: Al menos 5 personas murieron y otras 10 resultaron heridas en la región de Moscú tras un ataque de drones ucraniano.
2: Muertos en Venezuela por el devastador doble terremoto alcanzó a 6.625.
5: En los deportes, tras firmar su contrato como nuevo arquero de Colo-Colo, Bocinha va a realizar esta mañana su primer entrenamiento con el plantel y después va a ser presentado en una conferencia de prensa.
11: En términos de marketing, en términos publicitarios, el club se va a ver muy beneficiado con la llegada de Bocinha. Y así espero también que los jóvenes del club los pueda ayudar desde el crecimiento deportivo y personal.
2: Con los partidos entre Ñublense con Rangers y Universidad de Concepción con Curicó Unido, se define esta tarde la clasificación a octavos de final de otro grupo en la Copa Chile.
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14: 7 de la mañana, 17 minutos.
2: Hoy sería el último día de tramitación en el Congreso de la Ley de Reconstrucción Nacional, la Ley Miscelánea, la mega reforma, el plan económico del gobierno de José Antonio Kast. Queda solamente la votación de un artículo, que es un artículo transitorio, todo lo hemos conversado durante estos días. Recordemos que esto se postergó porque había dudas sobre la aprobación de ese artículo, vino la semana distrital y por lo tanto ahora comienzan de nuevo a trabajar en el Congreso los parlamentarios y por lo tanto tendría hoy día o se va a votar hoy día, eso seguro, y ya contaría el gobierno con prácticamente los votos necesarios para su aprobación. Después vienen varias cosas. Después viene el Tribunal Constitucional, recordemos que hay requerimientos tanto del Senado como de la Cámara de Diputados, son parlamentarios de oposición, y recordemos también que hay vetos, y estos vetos tienen que ser visados por el Congreso. Si son rechazados se requiere una votación, un quórum muy alto, y por lo tanto se estima que estos vetos del presidente de la República a algunas normas, son 3 vetos los que va a presentar, van a ser finalmente estos vetos, van a pasar por el Congreso, Cámara de Diputados y Senado sin mayores inconvenientes debido al alto quórum para que sean rechazados. Esa es la situación en este

0: momentos ha habido reuniones entre el oficialismo y la oposición. El gobierno amarró los votos para aprobar la compensación a los municipios, pese a las críticas por falta de diálogo desde los partidos de izquierda.
1: Bueno, no hay plazo que no se cumpla ni deuda que no se pague. Hoy es efectivamente el último día del trámite de esta mega reforma o ley miscelánea ahí en el Congreso. Como bien decías tú, es una etapa, la más importante, obviamente, la que termina el día de hoy con algunos ripios, pero muy leves para el Ejecutivo, que se anota obviamente un triunfo. Va a tener eso sí que enfrentar lo que va a pasar en el Tribunal Constitucional y lo que debe enfrentar también con los vetos que ya se han anunciado. El gobierno, a propósito de esto, ya definió vetar el anatocismo y el olvido financiero, a falta de una postura final acerca de la norma del pago de 30 días a las pymes, porque también está evaluando un veto a propósito de esa situación. Pero esto sería ya lo que continúe tanto por el Tribunal Constitucional o los vetos, es otra etapa, otro cuento. Veremos qué sucede hoy. Ya está todo listo para esta votación. Revisemos la previa, el ambiente, las reacciones con Gonzalo Elguín. Hola, Gonzalo, buenos días.
2: Hola, ¿qué tal, Katy y Tomás? Muy buenos días. Sí, fue un lunes marcado por reuniones que tuvo el gobierno con el oficialismo y reuniones que tuvo el gobierno con la oposición. El Ejecutivo saca cuentas alegres y ya tendría los votos necesarios para aprobar el informe de la Comisión Mixta del Plan de Reconstrucción Nacional esta tarde en el Senado. La moneda fue sede de tres encuentros: el Comité Político Ampliado, una reunión del viceministro Claudio Alvarado con los presidentes de la oposición y la cita entre el presidente José Antonio Kast y los senadores de la UDI. Tras el primero ya salían, habían luces que el Ejecutivo iban a contar con los votos, luego que el presidente de la UDI, el diputado Guillermo Ramírez, afirmara que todos los senadores gremialistas iban a votar a favor, incluyendo a Sergio Gaona y a Gustavo Sangüesa, quienes habían condicionado o puesto en duda su voto durante los últimos días por razones distintas. Esto tenía que ser confirmado durante la noche, tras la última de las reuniones entre los cinco senadores del partido y el presidente Kast. El senador Sangüesa afirmó que el gobierno recogió su inquietud frente a la deuda previsional de los municipios, que podría ser abordada en la ley de presupuesto, y que la bancada votará a favor.
3: El presidente se ha hecho cargo de lo que nosotros habíamos planteado, por lo tanto la UDI va a votar como bancada con una sola votación, que es a favor de la indicación para la compensación a los municipios.
2: En tanto, la reunión con los presidentes de la oposición remarcó la postura que el sector ha mantenido durante toda la tramitación de la mega reforma: el gobierno no está abierto al diálogo. Los mandamases de los partidos buscaban que el gobierno pudiera modificar el mecanismo de compensación a los municipios a través de un veto aditivo, dirigiendo dineros al Fondo Común Municipal. La respuesta del viceministro Alvarado fue tajante: no es posible. La presidenta del Partido Socialista, la senadora Paulina Bodanovich, afirmó que el gobierno les comunicó que la fórmula de compensación no va a variar, aunque se rechace hoy en sala de la Cámara Alta.
4: Lo que ha señalado el ministro Alvarado, que ellos mantienen aquello y que si eventualmente esta norma no se aprobara, el gobierno va a mantener esa posición, digamos, para seguir conversando, sea en la ley de presupuesto, la ley de reajuste.
2: Esa misma línea fue comunicada a los partidos oficialistas durante la mañana y sostenida por sus parlamentarios. Lo importante hoy no es la fórmula con la que se compensa a los municipios, sino garantizar que esos dineros no dejarán de ser recibidos. Pero esa postura no fue solo recogida por los sectores afines al gobierno y le sirvió para sumar un inesperado voto de última hora. El senador del Partido por la Democracia, Pedro Araya, afirmó que sería más grave que los municipios quedaran sin compensación a que queden con la fórmula planteada.
5: Estamos estudiando una serie de antecedentes que nos han hecho llegar diversos alcaldes del país y no descarto apoyar la propuesta del Ejecutivo, ya que veo muy complejo que muchos municipios dejen de recibir los recursos del Fondo Común Municipal.
2: Lo que sí volvió a comprometer el gobierno es que un tercio de la sobretasa del 1,5% de la invariabilidad tributaria se podría eventualmente destinar al Fondo Común Municipal, sin especificar, digo, cuál sería la vía para garantizar esos fondos, que podrían ser a través de una ley o una discusión anual en la ley de presupuesto. En tanto, el Ejecutivo confirmó que ingresarán al menos dos vetos presidenciales al proyecto, con posibilidad de tres, a las normas de anatocismo y olvido financiero. Además, el viceministro Alvarado aseguró que analizan vetar el pago a 30 días a las pymes.
6: Esperamos el día miércoles ingresar el veto que dice en relación con el anatocismo, y es altamente probable que evaluemos y resolvamos colocar un tercer veto que dice en relación con el pago a 30 días.
2: Bueno, lo cierto es que ahora el Ejecutivo nuevamente, Tomás Katy,

0: ya de frente con la posibilidad clara de un triunfo político, de que esto finalmente se zanje, que se dé vuelta la página del impasse que les ocurrió en la semana anterior a la semana distrital, tendría los apoyos que necesita, estaría cerrando el apoyo del senador Matías Walker con un escrito que le quedaron de enviar en materia de compromisos para la región de Coquimbo, se le sumaría probablemente el voto de Pedro Araya y hay que ver qué hace Karim Bianchi, quizás él también se suma aprobando esta fórmula. Entonces, en ese escenario, el gobierno ya está pensando en lo siguiente, está pensando en ingresar los vetos presidenciales y que los vetos puedan tramitarse esta misma semana. El tema es que, tal como ocurrió esa semana antes de la distrital, en donde esta intención de apurar el trámite legislativo de una manera u otra les explotó en la cara, en estos momentos uno habla con diversas fuentes de ambas cámaras y ven muy, muy, muy difícil que el veto presidencial o los vetos presidenciales puedan iniciar, desarrollarse y terminar todo su trámite el día miércoles, sabiendo que no lo pueden presentar antes porque antes el proyecto no está, digamos, despachado, promulgado. Entonces, la verdad es que si el Ejecutivo acepta que va a ingresar los vetos, que los van a ver las comisiones y quizás a lo mejor una de las dos salas o veremos qué es lo que se alcanza a ver y que lo siguiente queda para la próxima semana, entonces esta va a ser una semana prácticamente perfecta para el Ejecutivo, en donde cuando estuvo en duda esos 26 votos ya lo resolvieron o estarían a punto de resolverlos y finalmente dejan ya ingresados los vetos presidenciales a medida que esperamos nosotros en la sesión del Pleno del Tribunal Constitucional de este jueves, finalmente se revise la admisibilidad de los tres requerimientos de la oposición en contra de la mega reforma.
1: A ver, vamos a los vetos, que es lo último que tú estás hablando. Se decía que el gobierno iba a presentar dos vetos. Recordemos que hubo normas que fueron incorporadas en el Senado por la oposición y que lograron ser aprobadas. O sea, la oposición en esto tuvo un éxito respecto de cuatro asuntos. El gobierno vetaría tres. Se había dicho que iba a vetar dos. ¿Por qué aumenta en uno? ¿Qué pasó?
0: Sí, eso es la verdad. En noticia respecto de lo que dice el viceministro del Interior, Claudio Alvarado, se hicieron algunas modificaciones en la obligación del pago a 30 días a las pymes, y a nosotros se nos había dicho que ellos estaban estudiando si es que era realmente necesario vetar esa norma, porque había quien decía que el impacto no era tan significativo, que a lo mejor se podía, entre comillas, para dejarlo bien en claro, dejar pasar. Y es el ministro el que anuncia que están analizando este tercer veto, que siempre estuvo como una posibilidad sobre la mesa, pero que en la conversación de pasillo era como de esas opciones de veto que tenía más debilidad. Ya al decir que son tres vetos y no cuatro, como tú bien decías, Tomás, hay un aroma que finalmente el gobierno ha decidido no vetar. Al menos todo indica eso, que es la norma que de alguna manera obliga a las empresas de servicios básicos a restituir estos servicios básicos a personas deudoras cuando estas personas se encuentren en zona de catástrofe. Cuestión que evidentemente es muy sensible por estos días, sobre todo en el norte del país, que podría quizás seguir ocurriendo, ojalá no sea así, en diversas comunas y regiones que están siendo azotadas y afectadas por los diversos sistemas frontales que podrían desarrollarse incluso durante el mes de agosto. Entonces, el veto presidencial se queda en tres, se quedaría en tres. Nosotros nos mantenemos con el piso garantizado. Sí o sí olvido financiero, sí o sí anatocismo. Y lo decíamos, los vetos presidenciales no es que entran y se votan al tiro. Tienen que entrar, se tienen que revisar en las comisiones sectoriales que correspondan dependiendo de los temas que tocan en cada una de las cámaras, o sea, Hacienda Cámara, Hacienda Senado, y después se revisan en cada una de las salas del Congreso. Y como también tú decías, Tomás, son muy difíciles de oponerse a los vetos presidenciales. O quizás es difícil rechazarlo, pero es más difícil reponer lo que tú querías, y si es que hay un vacío ahí, finalmente uno se queda sin norma. Entonces, las reglas del juego del veto presidencial están inclinadas y siempre han estado inclinadas a favor del presidente de la República, lo que significa que no es el problema la correlación de fuerzas, es la prisa, es el tema de los tiempos. En este momento, lo que nosotros entendemos es que el veto presidencial, los vetos presidenciales no van a poder ser resueltos por completo en su tramitación esta semana, por lo que ese paso no va a poder ser resuelto esta semana para el Ejecutivo y no podrá haber, digamos, una promulgación a ley completa, sin evidentemente mencionar el tema del Tribunal Constitucional, que va a tener sus propios tiempos.
2: El veto de el pago a 30 días, que está todavía en discusión respecto de si se presenta o no, es supresivo, ¿no? No es aditivo, es supresivo, es sacarlo de la reforma, ¿no?
0: Efectivamente, eso es lo que entendemos, que ¿sí? sería de carácter supresivo para eliminar.
2: Y eso es porque
0: imaginamos, bueno, hay que ver en todo caso.
2: Sí, no, solo es, ¿sí? Es porque nos pueden pagar a 30 días el Estado, porque el Estado tiene un gran problema como pagador A ver, regularmente el pago a las pymes es un tremendo dolor de cabeza, tanto de lo privado como lo público, y en este caso es asumir que tampoco se podrían comprometer a eso, ¿no?
0: Sí, esa era la principal complicación. Ajá. Las capacidades reales de obligar al Estado a pagar en los plazos en los que se está planteando, y evidentemente lo que se estaba tratando de dimensionar, y por eso cuando nosotros preguntábamos nos decían no, anatocismo, el cobro de interés sobre interés, sí, recordamos lo que es, y el olvido financiero, que esta norma conocía informalmente como Chao Dicom, estos están fijos vetados, y la norma respecto de las pymes, hay que ver si es que el impacto es tan dañino como se plantea. A lo mejor vamos a analizar técnicamente si hay un escenario en donde esto se puede modificar, incluso por ahí alguien comentaba informalmente, a lo mejor en la ley de presupuesto o en otra iniciativa se podría corregir un poco cómo quedó la redacción, porque quedó muy taxativa, cosas así. Pero no era algo que estaba muy fuerte con el pasar de los días, y que todo hacía presagiar que iban a ser solamente dos los vetos. Ahora parece que son tres. Yo les digo que sean cuatro, difícil, muy difícil. No es imposible, pero difícil.
1: Gonzalo, ¿está descartado que algún senador que no sea oficialista, y me refiero a los senadores de oposición claramente, no me refiero a los senadores o a Vanessa Kaiser, que no es oficialista, pero que está más a la derecha, que algún senador de izquierda o centro izquierda vote a favor? ¿Está descartado eso?
0: No, es perfectamente posible que Pedro Araya vote a favor.
1: O sea, ¿contarían con 27 votos?
0: Sí, incluso, imagínense, quizás Caripián, que también. O sea,
1: 29.
0: Quizás 28.
1: 28, perdón. 28 votos, ¿eso es?
0: Claro, quizás 28. Sí. Eso es el techo. Ese es el techo.
1: Y por lo tanto está descartado.
0: Los 26, evidentemente.
1: Sí, está descartado que los otros senadores del PPD que habían llegado a un acuerdo, ellos ya se bajaron. Loreto Carvajal, etcétera.
0: Igual valdría la pena que sea una consulta el día de hoy. Este día va a tener cosas. Vamos a ver qué pasa con los vetos, vamos a ver qué pasa con esta votación en particular, si es que hay algún nuevo compromiso, algo que se firme por escrito. Esto está bastante cercano a estar resuelto. Pero vale la pregunta, por ejemplo, a los senadores PPD que también en su momento ensayaron concurrir a un acuerdo como lo hizo Pedro Araya respecto a si comparten su posición.
1: Veremos qué es lo que pasa. Esto va a partir de las 4, ¿no? ¿16 horas?
0: Sí, 16 horas, un solo acto. Esto es segundo debate. Están obligados a resolverlo hoy sí o sí. Se aprueba el informe de la Comisión Mixta, hay compensación fiscal. No se aprueba el informe de la Comisión Mixta, esto se va a ley igual, y esa norma se cae. Queda sin esa norma, lo que significa que el gobierno va a tener que buscar una manera de compensarla o de ponerla en otro lado. Ley de presupuesto es lo más común. Yo les comentaba ayer que quizás lo más razonable, lo más rápido, debido a las reglas del juego, sería un veto aditivo, en donde es muy difícil, digamos, resistirse a la fórmula del Ejecutivo. Sí, lo último, y me hago cargo de esto, ayer en la noche apareció un rumor, una posibilidad de que si es que esto se cae, el día de mañana se pueda hacer una fórmula de compensación fiscal medio como intermedia, digamos, en donde se aumenten los recursos que se van a entregar a los municipios, se haga la devolución, digamos, peso a peso, es decir, si es que Las Condes perdió 500, se le devuelve 500, pero además se agregan más recursos al Fondo Común Municipal, que sería algo que se rumoreó, se deslizó por ahí, pero esta conversación, si es que ocurre, va solamente a ocurrir si es que se rechaza durante esta jornada, cosa que, como yo les decía, muy difícil. Lo más probable es que estén al menos los 26 votos para aprobar la Ley de Reconstrucción Nacional.
1: Y en una de esas que estén todos los senadores y no se vayan a... no se ausenten por cualquier cosa.
2: Justo que tenían
0: que... cuenten bien.
2: Claro.
1: Gracias, Gonzalo. Estamos en contacto durante el día.
0: Buenos días.
1: Chao.
2: Quedamos atentos, por supuesto. A ver, algunos otros datos que están flotando alrededor de lo que va a ser el día de hoy esta votación, como decíamos en la tarde. Respecto a lo que pueda pasar con el Tribunal Constitucional, resulta que la directora del Centro de Justicia Constitucional de la Universidad del Desarrollo y quien fue presidenta del Tribunal Constitucional, Marisol Peña, está siguiendo de cerca este proyecto de reconstrucción o mega reforma, sobre todo por los requerimientos de la oposición, que ya han dicho, adelantado, que va a presentar el Tribunal Constitucional al Tribunal Constitucional contra la invariabilidad tributaria y las resoluciones de calificación ambiental, porque a su juicio ambas presentaciones deberían ser rechazadas.
1: Con respecto a las resoluciones de calificación ambiental, recordemos que es una compensación en caso de que estas fueron otorgadas por el Estado y después rechazadas por un tribunal de justicia para compensar los gastos que incurrió una empresa. Para Marisol Peña, el argumento de que la invariabilidad vulnera el principio mayoritario y de alternancia en el poder que constituye la democracia por abarcar más de un periodo presidencial no tiene asidero, pues el principio de la mayoría no define sustantivamente a la democracia.

0: solo es una regla procedimental. La democracia, dice, se caracteriza sobre todo por el respeto y promoción de los derechos fundamentales, como es el derecho a la seguridad jurídica de los inversionistas en obras de desarrollo para el país.
1: Y en cuanto a la segunda presentación, que es la indemnización por eventual anulación de una resolución de calificación ambiental, es decir, pasa todos los procesos, se entrega y luego se revoca en un tribunal ambiental, ella dice que esto contraviene sustantivamente la igualdad ante la ley. Ella plantea que tampoco reviste una inconstitucionalidad según aprecio. Lo que la Constitución prohíbe son las diferencias arbitrarias, las que no se configuran cuando se establecen estatutos especiales respecto de una determinada categoría de personas, como son en este caso los inversionistas involucrados en obras de desarrollo que deben obtener la respectiva resolución de calificación ambiental. Esa es su expectativa.
0: Y desde las 20 horas de ayer, el presidente José Antonio Kast se reunió en el Palacio de la Moneda con senadores de la UDI. Al encuentro asistieron los 5 representantes de la colectividad: Gustavo Sangüesa, de Ñuble; Sergio Gaona, de la región de Coquimbo; Javier Macaya, Iván Moreira y Enrique Fanrich Albergue.
1: Esta cita, que tuvo lugar en la antesala, como estábamos revisando recién, de la última votación que enfrenta la mega reforma, el artículo respecto a la compensación fiscal a los municipios que sufrirán una merma en los ingresos por la rebaja de contribuciones a mayores de 65 años y que, como les contábamos, va a ser votado en la tarde en el Senado.
0: En la antesala del encuentro se esperaba que fuera uno de los principales temas de discusión de la noche. En la Moneda, recordemos que estaban afirmando al menos los 26 votos que necesitan para aprobar esta última norma, para asegurar la aprobación, y las gestiones en la bancada de la UDI fueron claves, en particular con el jefe del comité parlamentario, Gustavo Sangüesa, el senador por Ñuble, que había manifestado sus dudas para votar a favor porque exigía un mayor control de los gastos municipales.
1: El tiempo pasa rápido, pero fue hace 2 semanas que este senador, Gustavo Sangüesa, fue uno de los representantes del oficialismo que anunció que, como decimos, no votaría a favor del artículo propuesto por el gobierno, lo que obviamente se tradujo en un duro revés para la Moneda, que debió retrasar el despacho del megaproyecto.
0: Y se suman las dudas del senador Matías Huo, quien ha insistido en que el gobierno garantice los recursos para la reconstrucción de la región de Coquimbo tras las lluvias de las últimas semanas. Si se garantizan, yo voto a favor del trámite final, dijo ayer en una entrevista en el diario La Tercera.
1: Y también lo ha solicitado también senador por Coquimbo, que es el senador Sergio Gaona, que es de la UDI.
0: Para varios de la colectividad no es raro que el presidente haya convocado a la bancada tan solo unas horas antes de la votación para asegurar los respaldos a la iniciativa y también entregar garantías frente a las inquietudes de parte de los senadores.
1: Y esto se da en un contexto en el que, por ejemplo, el senador Sangüesa ha sostenido acercamientos con el Ejecutivo, pero no ha establecido hasta ahora una postura. Yo espero una propuesta del gobierno. Si mi voto es decisivo, aprobaré, había dicho la semana pasada.
0: Y en esto se da en un escenario en que el presidente Kast ha asumido un rol más activo para mejorar la coordinación con los partidos en medio del desorden del oficialismo. Las reuniones que efectúa el Ejecutivo, el presidente, con los parlamentarios son precisamente para conversar temas que a ellos les preocupan, transmitir iniciativas del gobierno, buscar puntos de encuentro y consenso. Al menos, según la información que yo manejo, entiendo que no hay ninguna discrepancia para la votación por parte de los senadores de la UDI, dijo el viceministro del Interior y secretario general de Gobierno, Claudio Alvarado, previo al encuentro.
1: Según el diario La Tercera, resulta que respecto a esta reunión también había hablado Jorge Alessandri, que es el presidente de la Cámara, que también es militante UDI. Él hablaba acerca de esta reunión y decía: en esta ley de reconstrucción no estaba a la vista el temporal en Coquimbo, ni menos sus efectos, porque es algo muy reciente, de hace 10 días atrás. Se le explicó al senador Walker, se le explicó al senador Gaona, por lo tanto, no solo Quirós, el ministro de Hacienda, se los transmite, sino que el presidente Kast los citó a la Moneda para asegurar esos votos y también asegurarles que para esa reconstrucción no va a faltar un peso, decía Alessandri.
0: Bueno, vamos a ver qué es lo que sucede durante esta jornada. A partir de las 16 horas, vamos a estar informando, obviamente, comienza justamente la votación de este último artículo de la Ley de Reconstrucción Nacional.
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5: Buenos días, Radio BioBio, para informar que hay dos semáforos malos en la calle Santa Isabel, comuna de Santiago. El principal, Santa Isabel con San Francisco, que está malo desde ayer o desde el domingo. Y hay otro en una calle más pequeña, pero que también provoca atochamiento. No se ve nada de la municipalidad. Que se pongan las pilas. 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
2: Buenos días, Radio Bio Bio, para informar que Avenida Recoleta, Santa María, semáforos apagados. Saludos, buenos días.

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1: La Bolsa de Comercio de Santiago ayer subió, el IPSA en un 0,30%, el índice general en un 0,24%.
2: Nueva York Wall Street al alza también, el Dow Jones un 1,32% y más marcadamente el Nasdaq, que subió 2,13%.
1: El precio del dólar bajó 7 pesos, se cotizó en 924 pesos con 95 centavos comprador y 925 pesos con 25 centavos vendedor.
2: El euro está en 1,064 pesos con 56 centavos.
1: Unidad de fomento para hoy, 40,844 pesos con 79 centavos.
2: Ayer el cobre subió 0,8% en la bolsa de metales de Londres y quedó en $6.32 la libra.
1: El precio del petróleo Brent sube un 2,58% en Londres. El barril se está cotizando en $85.72. En Nueva York, el valor del WTI sube un 1,74% y se cotiza en $81.73 el barril.
2: Mucha gente pensaba que estábamos en recesión técnica y ya hace unos 20 días dijimos que no. No lo dije yo, lo dijo el ministro de Hacienda, Jorge Quirós, para valorar el IMASEC del mes de junio, que como les contábamos ayer, dio un respiro a la economía y creció 2,4%.
1: Sin embargo, el llamado transversal es a la prudencia, considerando que aún falta confirmar si este repunte se mantendrá en el segundo semestre. Vanessa Gajardo, muy buenos días.
3: Vanessa. ¿Cómo están ustedes? Muy buenos días, ya lo adelantaban. Ustedes recordarán que yo hace unos 20 días dije que no, que junio era un mes que se veía positivo y así fue, bastante positivo. Fueron parte de las declaraciones que entregó ayer el ministro de Hacienda, Jorge Quirós, al ser consultado por los buenos datos del mes de junio. Se aleja entonces de momento el temor de lo que es una recesión técnica, ¿no? Este término que utilizan los analistas para hablar de una economía que cumple dos trimestres consecutivos en números rojos. Finalmente, después de 5 meses de malos resultados, el IMASEC del mes de junio logró anotar un repunte, estamos hablando de un crecimiento de un 2,4% gracias a lo que fue una mejores resultados en casi todos los sectores productivos, minería, los servicios y también el comercio. Aunque sí, tenemos que considerar que por un lado el mes registró un día hábil más si lo comparamos con junio del 2025 y también juega a favor lo que es una baja base de comparación que siempre hay que estar mirando a propósito de los análisis que se hacen en la comparativa a 12 meses. También ayer el viceministro de Economía y Minería, Daniel Mas, destacó con bastante optimismo estos resultados, dijo que nos dejan un bastante buen pie para partir el segundo semestre, pero volvió a reflotar que recibieron un estado en muy malas condiciones económicas, pero se han articulado como gobierno para hacer distintas mejoras operacionales que también se van a ir viendo reflejadas en el tiempo.
4: Si vivimos una economía estancada, pero con gestión y mayores certezas, estamos comenzando a revertir esa tendencia. Es el primer paso de un largo camino. Nuestra meta sigue firme en destrabar proyectos y acelerar la creación de 300.000 nuevos empleos.
3: Ahí escuchábamos, por cierto, y también lo confirmaba ayer el ministro Jorge Quirós, que se mantiene lo que son las perspectivas

0: Más bien las metas de crecimiento de esta administración para el año 2026, recordemos, fijadas en un 1,8%, levemente por encima de lo que son las proyecciones o el rango de crecimiento que ha fijado el Banco Central también para este año. Dentro de los otros elementos que podemos destacar de este IMASEC de junio, tenemos que el IMASEC no minero presentó un incremento anual de un 1,4%. Siempre hay que estar mirando a propósito de que en muchas oportunidades no es el caso de nuestro país, porque llevábamos varios meses consecutivos con caídas y ahora vemos un repunte. La minería es lo que lidera la producción, en este caso también vemos un crecimiento, pero es bastante marginal, dicen los economistas. Hay que ver si esto finalmente se puede consolidar en el mediano y largo plazo. Renzo Corona, presidente de Icari, consiguió con otros analistas respecto de que hay que ser bastante cauteloso con el optimismo con que se tome esta noticia, y finalmente hay que esperar, dice él, para poder confirmar si esto es una tendencia o no que se mantiene durante la segunda mitad de este año.
1: Un buen dato mensual hay que tomarlo con prudencia, porque no cambia el diagnóstico de fondo. Chile sigue enfrentando un problema de baja inversión, escaso crecimiento de la productividad y una economía que aún no recupera un dinamismo sostenido.
0: Bueno, y tal como señalan los economistas, este mejor punto de partida no alcanza a ser suficiente para que el Producto Interno Bruto, el PIB, alcance más allá del temido y tan criticado 2% de crecimiento, que fue uno de los principales golpes que tuvo que enfrentar la administración del expresidente Gabriel Boric. De hecho, ayer Priscila Robledo, economista jefa de Fintual, expuso que con una cifra de crecimiento similar, incluso a la que tuvimos ahora en el mes de junio, por el resto del año alcanzaríamos apenas el rango más bajo de crecimiento proyectado por el Instituto Emisor.
2: Mejora el punto de partida para el segundo semestre, pero no alcanza para revertir la debilidad acumulada. Y para alcanzar el rango de crecimiento de entre 1 y 1,75%, la economía tendría que crecer por sobre 2,2% anual en la segunda mitad del año.
0: En el mundo privado, en tanto, la presidenta de la Confederación de la Producción y del Comercio, Susana Jiménez, apuntó a otros elementos que dijo también tienen que ir subsanándose para que tengamos un crecimiento que se mantenga a lo largo de los años. Habló, por ejemplo, de los espacios de discrecionalidad del gasto, del rol del mundo privado, de las licencias médicas, de la diferencia que hay de la generación de empleo en el mundo público versus el mundo privado, y por supuesto también de ciertos sectores económicos que dijo tienen que tener un empuje mayor. Óscar Monet, economista y profesor investigador de Faro de la Universidad del Desarrollo, coincidió en que en la medida que vaya avanzando lo que es la agenda de este gobierno, debiésemos observar un repunte en algo que también ha ido a la baja, la inversión.
3: El IPOM de junio recortó fuertemente la proyección de formación bruta de capital fijo para este año, desde el 4 al 2,2%. Esto es una inversión que subyace a los factores de crecimiento de la economía, como la construcción y la industria manufacturera, que son los sectores que deberíamos ver recuperándose próximamente.
0: Bueno, y a propósito no de lo que ya son las perspectivas de más largo plazo, los economistas apuestan porque recién en el año 2027 podamos ver un crecimiento que esté por encima no de lo que hemos visto en los últimos años. Estamos hablando de que el rango del PIB para el próximo año se ubica entre un 3 y un 3,5%. Pero ojo, Tomás, Katy, esto va a depender mucho también de cómo vaya avanzando, lo decía el economista, la agenda del Ejecutivo. Por una parte, no que se pueda materializar algunos primeros pasos de lo que es la Ley de Reconstrucción Nacional, que sabemos tiene un impacto de mucho más largo plazo en realidad, pero también todos los ojos están puestos en lo que tiene que ver con la agenda en materia de permisología, donde sí se podrían ver resultados más acotados en el tiempo. Sabemos todo el trabajo que está haciendo el Ejecutivo respecto de una reforma al Servicio de Evaluación de Impacto Ambiental para que se vayan agilizando ciertos proyectos de inversión que llevan muchísimo tiempo estancados afectados en ese organismo, pero ojo, eso también tiene un efecto que es más tardío, y en lo que sí podemos decir es que el año 2026 el crecimiento va a estar por debajo incluso de aquella cifra que tanto se le criticó.

0: a la administración pasada.
1: A ver, ¿cuánto se espera que crece este año, que crezca este año el país? ¿Cuánto va a crecer? ¿Algunos dicen 1.2? ¿1.1?
0: Hacienda dice un 1.8% y el Banco Central habla de un rango de entre un 1 a 1.75, pero del 2% no pasaría.
1: No, el 2% yo creo que está prácticamente descartado. Pero incluso hay algunos que dicen 1.1, 1.2, 1.3. O sea, un país que prácticamente no crece. Porque sí. A ver, ya sabemos lo que pasó los primeros 5 meses del año. O sea, el país decreció. Para que se recomponga y crezca algo, se necesita crecer bastante el segundo semestre. Pero las cifras van a ser muy, muy bajas. Ahora, ¿cuáles son las perspectivas para el próximo año? ¿Tú dices 3? ¿De verdad 3? ¿O más de 3?
0: De un 3 a un 3,5%, eso considerando, claro, la ley de reconstrucción nacional.
1: Habrá que verlo, ¿eh? Básicamente porque al final, con el... Yo no sé cómo está... No es que no sepa, la inversión no está muy alta. Y por lo tanto hay un problema también ahí. Tampoco es que esté desatada la inversión para proyectar un crecimiento hacia el futuro tan alto. Lo que sí es que se han liberado inversiones por parte de las autoridades, pero eso demora, y demora mucho que una inversión autorizada se materialice. Vamos a ver qué es lo que ocurre, pero la verdad es que la economía está estancada y la gente lo siente.
2: Los llamamos a la cautela, Vanessa, en relación a la cifra, porque claramente ayer fue súper buena versus lo que veníamos teniendo, la expectativa que tenía el mercado, que era hasta 2%, 2,4%, incluso por sobre, en fin, efectivamente es positiva. Pero el llamado a la cautela está relacionado con que, uno, el 2,4% está muy relacionado, si no 100% relacionado con la recuperación de la minería, la recuperación de lo que pasó en Codelco después del accidente del teniente, un año después, marcando esa recuperación, por un lado, pero por otro están todavía las complicaciones que hay para explicar por qué a Chile le va tan mal, sin una crisis internacional, más allá del asunto del petróleo, pero que es relativamente nuevo, digámoslo así, entre comillas, lo difícil que es explicar por qué Chile le va tan mal económicamente si es que no hay otros países, más allá de Argentina, que tiene sus propios temas, a los que les vaya tan mal como a Chile. Entonces, está bien, es una buena cifra, pero no significa que esto vaya efectivamente a duplicarse o a replicarse más bien en los próximos meses, aun cuando ayer hablábamos acerca de las cifras en inversión de maquinarias, que también tenían un repunte, que eso puede tener una expectativa, pero todo esto es a largo plazo y siempre con estos fantasmas, particularmente el tema del precio del petróleo sobre nuestra economía, que está súper débil.
0: Claro, tal como tú mencionabas, Katy, hay factores externos que no hay que dejar de estar observando, digamos, porque todos los días estamos teniendo nuevas noticias y eso, por supuesto, tiene repercusiones en la inflación, en el crecimiento, en el empleo, en todos los factores macroeconómicos. Pero tal como señalas tú, este cambio comunicacional, diría yo, en el mensaje que entrega el Ejecutivo, porque recordemos que asumieron con una administración en materia económica que era bastante optimista, que hablaban incluso de la esperanza que tenía que tener Chile hacia adelante. Hoy tenemos ya este golpe más de realidad, ¿no? Respecto de que hay que transparentar que efectivamente muchas de las metas que habían trazado como administración no se van a poder cumplir ni este año, ni incluso en el largo plazo. Estamos hablando de que hay algunas cosas que o promesas que no se van a cumplir ya de hecho hacia el año 2030. Específicamente es importante señalar eso, que mucho del repunte que vemos en el mes de junio tiene que ver por la recuperación del sector minero. Hay que ver también qué pasa en el mes de julio a propósito, ¿no?, del efecto de los temporales. Eso también va a mermar en lo que tiene que ver con el crecimiento. Y claro, se hace este llamado a la cautela porque, por supuesto, que no hay mucho que celebrar. Un crecimiento por debajo del 2% no es algo alentador, no nos posiciona bien internacionalmente. Entonces, no es un dato que nos vaya a tener que poner contentos. Al mismo tiempo, es este llamado a la prudencia porque hay algunos, lo decía yo ayer, pero son los menos, que también hacen ahí una presión al Banco Central respecto de que pueda bajar la tasa de política monetaria del 4,5% que se mantiene inamovible desde diciembre del 2025. pero no olvidar, cierto, que el panorama inflacionario a nivel global también es muy incierto, no se prevé un recorte por lo menos para este año, entonces ahí, digamos, el llamado

0: es a mantenerse a la espera respecto de si vemos por lo menos 2 meses más en cifras similares a este 2,4%, ya podríamos hablar de que se está revirtiendo la tendencia, pero antes de eso, decisiones, la verdad es que no se pueden tomar.
1: La verdad es que también todo esto se produce en medio de la restricción fiscal, ¿no es cierto? Mientras menos gasto del Estado, menos se mueve la economía, pero el Estado estaba gastando en base a endeudamiento. Entonces, también está eso. Y también habrá que ver cómo se establece esta restricción fiscal en cuanto a la justicia de la restricción de gasto, porque resulta que hoy día el Diario Financiero dice 400 millones de dólares que estaban comprometidos para la región del Biobío para hacer corredores de transporte público, claro, en la ruta 160, sí, y la ruta 150. La autopista Concepción-Talcahuano, la 150, es una de las más transitadas de Chile. No hay plata. No se hacen los corredores para transporte público. La ruta 160, la que va de Concepción a Coronel Lota, es una de las más transitadas también. No hay plata. Puede ser, pero se sigue construyendo el metro en Santiago. Se siguen haciendo obras en Santiago. Los alcaldes siguen haciendo obras a veces incomprensibles en Santiago, incluido Providencia, donde está Biobío, donde están los estudios. Entonces uno dice, a ver, porque allá es lejos, porque es otra región, ¿qué justicia hay? ¿Qué explicación puede dar el ministro Quiroga a este tipo de cosas? Yo hago esta pregunta, porque la gente de regiones algún día se va a levantar y al presidente lo van a recibir mal. Y a Quiroz también, si es que viaja, no viaja mucho, obviamente, el ministro de Hacienda. Los ministros de Hacienda no viajan. Pero la injusticia presente también en este tipo de cosas. Entonces, todo esto junto, porque estas restricciones provocan problemas políticos o malestar político. Por eso ha bajado la adhesión al presidente de la República en forma importante en sus primeros meses. Bueno, esperemos qué es lo que sucede con las próximas cifras sectoriales. Va a haber que estar mirando eso, Vanessa.
0: Claro, y no olvidar también que el empleo tiene un rezago con respecto al crecimiento, así que también en los próximos o en las próximas encuestas de empleo nacional vamos a tener que estar mirando si, a propósito de estas buenas cifras de junio, también vemos un repunte en ese sentido.
1: Muchas gracias.
0: Buenos días.
2: Chao, Van, hasta pronto. A ver, para agregar un dato más, porque se nos estaba quedando fuera de, a propósito de datos sectoriales, ¿no? Lo que está pasando con los aranceles impuestos de Estados Unidos a nuestro país. Los gremios exportadores respaldaron la decisión del gobierno de no firmar un acuerdo escrito con Estados Unidos para reducir el arancel, que actualmente está en 12,5%, bajo la estrategia de defender el Tratado de Libre Comercio que está vigente.
1: El apoyo se da mientras continúan las negociaciones para intentar revertir la sobretasa, proceso que ocurre en medio de tensiones diplomáticas entre ambos países, tras las críticas de ministros de Estado al nuevo gravamen. Tenemos todos los antecedentes con Danilo Ormeño.
3: Las tratativas se dan en un ambiente tenso entre el país norteamericano y Chile, luego que dos ministros de Estado de José Antonio Kast criticaran el nuevo arancel, hablando de un violentado TLC o como una chiva a los argumentos de Estados Unidos. Esto obligó al embajador de ese país en Chile, Brandon Judd, a pronunciarse y arremeter contra las autoridades del gobierno, a quienes llamó a moderar sus opiniones y no interferir en las negociaciones. Tras la imposición de este nuevo gravamen, varios países como Argentina y Ecuador suscribieron un acuerdo escrito con Estados Unidos que les permitió fijar en un 10% la sobretasa, algo que no firmó Chile, con la idea de hacer valer el Tratado de Libre Comercio vigente desde el año 2004. En conversación con Radio Bio Bio, el presidente de Salmón Chile, Patricio Melero, afirmó que de haber aceptado la exigencia de Estados Unidos, Chile hubiese ido de más a menos, ya que el Tratado de Libre Comercio da garantías a ambas naciones.
4: Nos parece que este es el camino más apropiado que incursionar en un tratado bilateral como lo hicieron otros países, pero en el caso nuestro sería ir de más a menos. El Tratado de Libre Comercio es un tratado refrendado por los congresos de ambos países.
3: En tanto, el presidente de Frutas de Chile, Iván Marambio, aseguró que la estrategia del gobierno es la correcta, evitando firmar los denominados ART, que son estos acuerdos escritos.
5: Esta estrategia va más allá de un tratado de libre comercio que tenemos con los Estados Unidos y va más allá de firmar un nuevo acuerdo como son los denominados ART. En el caso de Chile nosotros no lo vemos necesario.
3: El economista de la Universidad de Santiago, Víctor Silva, explicó que en la actualidad está mutando el paradigma de los tratados de libre comercio, observando una suerte de inestabilidad en las reglas de este tipo de acuerdos.
6: El paradigma del TLC está cambiando. Durante más de 20 años, los TLC entregaron la idea de que las reglas comerciales eran relativamente estables. Hoy estamos viendo un cambio. La geopolítica, la seguridad económica y

0: La competencia estratégica están pesando tanto como el libre comercio.
1: La estrategia del gobierno va por la vía de intentar abultar el listado de productos chilenos estratégicos para Estados Unidos y así sumar nuevas posibles exclusiones de gravamen, como es el caso del cobre refinado, el litio y algunas frutas o verduras, como las naranjas, los kiwis y las paltas.
2: Hay varias cosas acá. Si el problema del trabajo forzoso, hay que negociar solo sobre eso, si ese es el tema, y no sobre otras materias. Porque si la negociación se extiende a otras materias, quiere decir que esta es una mera y simple excusa. Y el embajador Brendon Jatt tendrá que dar y responder por esto. Si ya tenemos un arancel del 10%, es porque hay una política de Estados Unidos. Esto no tiene nada que ver con el trabajo forzoso, no es cierto. Es falso. Y en Chile hay un tratado de libre comercio. Están presionando para que Chile modifique ese tratado de libre comercio. Es una presión obviamente indebida. Pero lo están haciendo. Y resulta que ahora dicen, bueno, bajemos al 10%, pero firman una serie de cosas modificando el tratado. Y no solamente eso, porque hay algunas negociaciones o peticiones norteamericanas, al parecer, sobre materias sensibles, sobre los mecanismos de screening, armonización de sistemas de control de exportaciones, acceso de minerales críticos, restricciones a terceros países sobre infraestructura crítica, adopción de medidas para enfrentar prácticas desleales de tercero, le hace China, no tiene nada que ver con el trabajo forzoso. Entonces, la verdad es que acá hay una excusa norteamericana, y digámoslo con todas sus letras, porque, a ver, lo otro es un eufemismo. Y esto es lo que está ocurriendo y Chile se resiste. Otros países no tienen tratado de libre comercio con Estados Unidos y por lo tanto pueden negociar, no tienen nada. Nosotros tenemos. Ahora, si el tratado se transformó en un simple papel que usted agita así, bueno, puede ser, y que no vale nada, puede ocurrir que Estados Unidos estime que no vale nada, pero el tratado existe. Y eso es lo que se pretende modificar.
3: Y como les contábamos temprano en el bloque internacional, o más temprano, en el bloque internacional, no es una tesis que solamente esgrimamos los países afectados por esta alza unilateral de aranceles, particularmente nosotros que tenemos un tratado de libre comercio. 25 estados de Estados Unidos, 25 de los 50, demandaron a la administración de Donald Trump por esta última ronda de aranceles. Y acá, como si estuviéramos de acuerdo, dicen que ese alegato del trabajo forzoso, que es al que acude la administración Donald Trump, tiene como objetivo desvirtuar finalmente la discusión, que no tiene nada que ver. Ellos consideran que es una excusa para tomarse de ella y subir los aranceles como una política que no tiene nada que ver ni con el respeto entre naciones, ni con el respeto a tratados de libre comercio, ni con el cumplimiento o incumplimiento de los tratados de libre comercio. Y reitero, algunos de esos estados eran Nueva York, Arizona, California, Colorado, Nueva Jersey y Minnesota.
2: Y habrá que tener cuidado con el canciller, con Francisco Pérez, que son negociadores toda la vida, con Paula Esteves, la subsecretaria de Relaciones Internacionales, por lo siguiente. Imagínense que lo que ellos quieren es negociar de manera que la mayor cantidad de productos chilenos queden exentos del arancel. Si eso lo acuerdan, significa derogar en verdad el tratado de libre comercio con Estados Unidos, porque otros van a quedar, pese a lo que dice el tratado, con los aranceles. ¿Nos conviene eso? O lo que nos conviene es pedir a Estados Unidos que cumpla con el tratado, que es una ley para Estados Unidos y para Chile. Porque si entran en la negociación, es una derogación. ¿Entenderá Francisco Pérez, Paula Esteves, este tipo de cosas o no? Y las consecuencias jurídicas que tiene este asunto para el futuro. Este es el dilema de Chile, absolutamente. Y no sabemos si finalmente vamos a ceder, este gobierno va a ceder frente a la presión norteamericana.
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1: De la mañana, 10 minutos.
2: Un poste del tendido eléctrico cayó luego de ser arrastrado por un vehículo en la comuna de Lo Espejo. Carabineros está trabajando en el lugar. Nos trasladamos hasta una de nuestras unidades móviles en Santiago.
3: Está ahí Cristian Borkowski, te escuchamos.
4: Hola, sí, Katy y Tomás, estamos acá en Lucila Godoy con la calle Huasco. Y las imágenes que ustedes están viendo son completamente en vivo. Estamos cruzando la calzada, ustedes pueden ver a carabineros y personal de la empresa eléctrica que va a tratar de reparar este verdadero problema que se está generando acá en el sector de la Villa Clara Estrella, en la comuna de Lo Espejo, donde un camión, esta madrugada, hace algunos minutos atrás, pasó a llevar el tendido de, podríamos decir, de fibra óptica, porque son los que están más abajo, no los de mediana tensión, esos son, están más de 4 metros de altura, y este camión, un camión de alto tonelaje, con doble acoplado, que lo tenemos como apoyo ahí en Vivo Bio TV para que ustedes lo puedan ver, pasó por el lugar y comenzó a arrasar los cables, y el resultado más grave fue este, que están viendo ustedes, cómo cayó este poste, que por fortuna no hirió a nadie, porque de haber sido lo contrario, un peatón hubiese sido más tarde. Quizás hubiese habido afectación a algún peatón. ¿Y por qué lo decimos? Porque acá al lado de nosotros hay un colegio. De hecho, le vamos a mostrar acá, al otro lado de la radio patrulla de carabineros que están trabajando acá en el lugar, hay una escuela, que es la Escuela Sagrado Corazón. Y a esta hora ya han entrado casi todos los niños, muchos apoderados han estado acá en el lugar, por cierto, preocupados de este tema. Pero hay una afectación compleja, porque ahí ustedes pueden ver el poste que está acá en el piso, está completamente fracturado en su base, y los cables por doquier. Acá pueden ver que está el tendido eléctrico y también de fibra óptica en este sector. La calle se ha suspendido el tránsito por Lucila Godoy con dirección en ambos sentidos. Esta es una calle bidireccional. Seguramente ya lo va a ampliar Marcelino Martínez a través de Transporte Informa, pero claramente ahí al fondo vamos a hacer un zoom a través de Bio Bio TV para que ustedes puedan ver. Ya la Municipalidad de Lo Espejo ha señalado que instalará vehículos municipales para que no puedan pasar por este sector producto del daño. ¿Y por qué está tan lejos, dicen ustedes, de nosotros esta camioneta? O por lo menos, ¿por qué hay tanta distancia? Porque desde allá viene la afectación. Allá también hay cables cortados, allá también hay postes rotos y también señaléticas en el suelo. Incluso rejas particulares de domicilio que se vieron afectadas por este tremendo problema entonces que se ha generado en este lugar. Hay una afectación parcial, porque nos dicen que en ese lugar donde ustedes veían la camioneta municipal a varios metros de acá, por lo menos unas 2 cuadras, allá los vecinos no tienen luz. Acá sí, por suerte acá sí hay energía eléctrica, y es por eso que ya han llegado los efectivos de la empresa Enel, son contratistas que están acá trabajando. Nosotros estamos esperando que llegue el oficial de carabineros que nos pueda entregar alguna declaración respecto a esto, pero claramente hay temas que nosotros queremos ampliar. Vamos a ver si nos podemos acercar, porque hay vecinos acá en el lugar que, digamos, nos pueden contar un poquito. Vecino, ¿cómo está? Muy buenos días. ¿Usted es vecino acá en el sector? Solamente queremos preguntarle si supo algo de lo que pasó.
5: No vi nada.
4: Nada,
5: no,
4: pero nada. ¿Escuchó o y fue afectado con energía?
5: No, todavía tenemos luz, afortunadamente. Yo vivo aquí en la gira.
4: ¿Y qué le parece esto?
5: Cuec.
4: Claro, camionero ya pasando
5: por ahí. Sí, no, yo no lo vi. La verdad que yo no lo vi, pero estoy tratando de usar la lógica de antes. Entiendo. ¿Ya? Pero no. A mí que no fue camión.
4: Perfecto, señor. No, le agradezco mucho. Buenos días. Uno de los vecinos que nos está entregando algo de detalles. Claramente él dice que no escuchó nada, pero es una afectación importante aquí. Así que nosotros vamos a estar acá esperando, Tomás, Katy, que Carabineros nos pueda entregar más detalles. Ya lo señalábamos, ha llegado personal de la empresa Enel, que está acá, y seguramente ellos van a tener que trabajar acá, obviamente para poder restaurar el tránsito y también el servicio eléctrico que se mantiene suspendido. Es lo que podemos informar desde acá de la comuna de Lo Espejo, Bio Bio, la radio.
3: Gracias, Cristian. A propósito de datos de nuestros auditores, a ver, ayer les contábamos acerca de una situación que se daba en pleno centro de Santiago. Estamos hablando de Nathaniel Cox con Tarapacá. Eso es lo que pasaba ayer. Para quienes están con nosotros en la radio, un hoyo, un tremendo forado en plena intersección de las dos vías y con advertencias más que artesanales, con un neumático, con la wincha esta de precaución amarilla y algo más que yo no soy capaz de identificar, pero básicamente un bulto, un basurero. Mira, polinias internas me dicen que es un basurero de estos callejeros que lo llenaron de cosas y lo dejaron ahí también haciendo peso para advertir acerca de ese hoyo, que es tremendo. Accidentes se podrían haber registrado, por supuesto, por esa situación en Nathaniel Cox contra Pacá. Pero eso fue ayer, porque hoy están en reparaciones. Por lo menos ahora está advertido. Mira, más que reparaciones, la verdad es que estaba mejor señalizado, pero entendemos que hay voluntad de reparación. Lo vemos ahora con una barrera New Jersey y otras también palos de advertencia. Entendemos que lo han reparado y que eso es para proteger el cemento, ¿no? La mezcla que hicieron ahí, y que finalmente cuaje y quede ahí funcionando y se tape ese hoyo que estaba en Nathaniel Cox contra Pacá. Todavía está advertido, pero entendemos que ya lo repararon.
2: Y en Rancagua, en la Alameda, a la altura de Las Magnolias, hay un camión detenido. Esto es en el sector Poniente, a la altura del supermercado Mayorista 10, de Poniente a Oriente. Se encuentra detenido el camión que está generando alta congestión en ese lugar. Gracias por escribirnos.
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1: 8 de la mañana, 16 minutos.
2: Vamos a hacer un pequeño alto, luego tendremos información acerca de todo lo que ha ocurrido con la polémica sobre el Instituto Nacional de Derechos Humanos. El gobierno desea modificar su estructura. Hay respuesta del Instituto Nacional de Derechos Humanos. Otros simplemente fuera del gobierno, como el Partido Nacional Libertario, incluso sectores del Partido Republicano, desean eliminar el Instituto Nacional de Derechos Humanos. Estaremos hablando de eso. También les contaremos acerca del rechazo al recurso de nulidad presentado por la Fiscalía en contra de la absolución del carabinero, el exteniente coronel de carabineros, Claudio Crespo. Recordemos que él fue absuelto y posteriormente se presentó un recurso de nulidad por parte del Ministerio Público. Este recurso fue rechazado por unanimidad, por lo tanto se confirma la absolución de Claudio Crespo en el caso de las lesiones sufridas por Gustavo Gatica. Todo eso y mucho más en segundos.
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11: Ocho de la mañana, 23 minutos.
12: Santiago en estos instantes está con el cielo cubierto. La temperatura alcanza los 11 grados, la humedad es del 87%. Para esta jornada, Santiago espera un día en la mañana que va a estar cubierto, en la tarde va a estar nublado y una temperatura máxima de 17 grados. En Viña del Mar y Valparaíso, cielo nublado, temperatura 11 grados, humedad 94%. En Viña del Mar y Valparaíso se espera un día cubierto en la mañana, nublado en la tarde, con viento en la tarde entre 25 y 40 kilómetros por hora y una temperatura máxima de 16 grados.
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12: Con 4 detenidos terminó un robo frustrado a una bodega en la comuna de Pudahuel. Uno de los arrestados es el guardia de seguridad de la empresa afectada.
14: Detuvieron a 2 ciudadanos.

0: colombianos imputados de un asesinato en la comuna de Independencia.
1: Más de 14.000 personas afectadas y más de 2.000 viviendas con daños deja el sistema frontal en la Araucanía.
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1: Marcelino Martínez, muy buenos días.
6: Hola, Marcelino.
1: No, tendremos algún problema con Marcelino Martínez, lo vamos a vamos a tomar contacto en cualquier instante con la unidad operativa de control de tránsito para que nos informe de los flujos vehiculares en la capital, que siempre son tan importantes durante la mañana. Retomamos el contacto en cualquier instante.
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1: Ahora sí estamos con Marcelino Martínez. Muy buenos días.
6: Hola, Marcelino.
9: Caterin Tomás, ¿qué tal? Buenos días. Vamos a entregar más datos al reporte de Cristian Borkowski, ahí en la comuna de Lo Espejo, con este corte de tránsito en calle Huasco, entre Lucila Godoy y Vicuña, debido al paso de un vehículo que cortó cables, arrastró postes, generando un daño tremendo ahí en esa vía de la comuna. Por cierto, que este corte va a durar de todo el día, mientras se va a generar o coordinar la reposición del servicio eléctrico en ese punto de la comuna de Lo Espejo. Reitero, calle Huasco entre Lucila Godoy y Vicuña va a tener tránsito suspendido todo el día debido a este siniestro vial que se ha generado en ese lugar. También mucha atención a quienes transitan en el lado norte de Santiago. Vamos a revisar lo que está ocurriendo ahora en la comuna de Quilicura, donde hay una gran congestión por Vespucio Norte con sentido hacia el oriente, entre el sector de General San Martín y el sector de Derco, como se le conoce, antes de llegar al nudo vial de Américo Vespucio. En ese lugar se generó una colisión de vehículos, son los involucrados, pero esta situación es suficiente para reducir la capacidad vial de la autopista y en consecuencia generar esta congestión con sentido hacia el oriente para que desde ya se vaya destinando mayor tiempo para poder desplazarse hacia este punto del sector norte de Santiago. Por cierto que al llegar al nuevo Quilicura está la congestión habitual por ruta 5 con sentido hacia el sur y en el flujo que va hacia el norte tanto por la carga de ruta 5 como aquella que proviene desde General Velázquez en el tramo que pasa por la comuna de Renca. También mucha atención a quienes transitan en el sector de General Bonilla con la Alameda, cuando parte precisamente la Alameda en dirección hacia el oriente, porque hay mucha congestión en ese punto próximo a las rejas. Posterior, mucho más adelante, desde el sector de Vergara hasta Manuel Rodríguez, también hay tránsito bastante lento debido a la cantidad de vehículos que hay transitando hacia ese punto de la ciudad. Lo mismo ocurre en Ruta 5 con sentido hacia el norte, entre el sector de Salesianos y el sector de Toesca, también la costanera norte. Norte ya tiene problemas de congestión entre el sector de General Velázquez hasta la salida de la Concepción en Providencia. Lo mismo ocurre en el túnel San Cristóbal, dirección hacia Providencia, y por cierto, Avenida Andrés Bello en dirección al oriente ya tiene tránsito muy ralentizado desde la Concepción hasta el sector.

0: sector del puente Nueva Los Leones, y esto tiene que ver con estos trabajos que van a durar entre 7 y 12 meses en ese eje y que tienen que ver con el soterramiento de una vía eléctrica. Recordemos que se ha modificado el ingreso hacia Antonio Velet, tanto desde el empalme de Andrés Bello hacia el poniente y oriente, y también se ha prohibido el viraje hacia el puente Nueva Los Leones por Andrés Bello al oriente. Las únicas opciones para poder empalmar hacia Avenida Santa María y los conquistadores, recordemos, son el puente Padre Letelier o puente de Ricardo Lyon o Nueva de Lyon, y el puente de Avenida Pedro de Valdivia, únicas opciones para ingresar hacia el costado norte del lecho del río Mapocho, ahí en la comuna de Providencia. También volvió la congestión en el sector oriente, Avenida Las Condes, con sentido hacia el poniente, ya tiene tránsito lento entre San Francisco de Asís, camino San Antonio, hasta San Damián. Lo mismo ocurre en Charles Hamilton al llegar a las intersecciones ya citadas, para que desde ya también se vaya destinando un tiempo adicional para poder transitar hacia ese punto de la ciudad. Finalmente, en el sector norte de Santiago, ruta 5 con sentido hacia el norte, el tramo que pasa por la comuna de San Bernardo tiene tránsito lento, camino Mariscal también con Almirante Riveros presenta misma condición de congestión, y también avenida Eizaguirre en el tramo comprendido entre Acceso Sur y el empalme con avenida Camilo Enrique, posteriormente avenida La Florida, ahí en la comuna de Puente Alto. Es la situación de movilidad que podemos alertar desde Transporte Informa en la Unidad Operativa de Control de Tránsito, Caterín Tomás.
1: Muchas gracias, Marcelino. Buenos días.
0: Buenos días.
2: Chao, Marcelino. Hasta pronto.
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5: 8 de la mañana, 31 minutos.
1: El gobierno endureció su ofensiva contra el Instituto Nacional de Derechos Humanos.
6: El ministro de Justicia y Derechos Humanos, Fernando Rabat, reafirmó sus críticas a este organismo. Dijo que responde a intereses de la izquierda y reveló que la reforma que prepara el Ejecutivo busca quitarle la facultad de presentar querellas.
1: La respuesta no tardó. El director del Instituto Nacional de Derechos Humanos, Jerko Juvetich, rechazó los cuestionamientos y calificó como un error atribuirle un carácter partidista a la institución. Tenemos detalles con Bárbara Payal. Muy buenos días.
7: Hola, Bárbara. ¿Cómo están? Muy buenos días. El ministro de Justicia, Fernando Rabat, reafirmó este lunes sus críticas contra el Instituto Nacional de Derechos Humanos. Pese a los cuestionamientos que surgieron desde la oposición, el secretario de Estado aseguró que su propósito es ampliar la concepción sobre la protección de los derechos fundamentales. Lo anterior, luego de que señalara durante el fin de semana que el organismo tiene tintes de izquierda y que hoy no representa a la sociedad civil en su conjunto. Aunque La Moneda dejó atrás la idea de cerrar este organismo, sus declaraciones se producen mientras el gobierno trabaja en un anteproyecto para reformar el INEDH. La iniciativa busca restringir parte de sus facultades y redefinir sus atribuciones. Entre los cambios que se estudian está eliminar la facultad del instituto para presentar querellas penales. Según explican en La Moneda, el objetivo es que el instituto retome un rol estrictamente consultivo en línea con los principios de París. La ofensiva de Rabat se enmarca, eso sí, en las críticas que el propio presidente José Antonio Kast ha sostenido durante años contra el organismo. En abril del año pasado, tras la querella presentada por el INEDH por la muerte de dos hinchas de Colo Colo en las afueras del Estadio Monumental, afirmó: el Instituto de Derechos Humanos no defiende los derechos humanos, solo se dedica a perseguir y hostigar a carabineros. Está claro que debemos cerrarlo. Ya como presidente, Kast volvió a cuestionar en pasado julio al instituto luego de que funcionarios del organismo visitaran a Carlos Cancino, alias El Rana, imputado por el homicidio de dos carabineros. Llama la atención que algunas instituciones que tienen que velar por todas las personas en Chile solo miran en algunos casos a aquellos que infringen la ley. Esa actitud tiene que cambiar, señalaba el presidente José Antonio Kast. Uno no pide que vean solo a uno, al menos que la balanza esté equilibrada. En ese contexto, Rabat defendió nuevamente la necesidad entonces de reformar el organismo y descartó que el propósito sea

0: debilitar la protección de los derechos humanos. Por el contrario, sostuvo que la iniciativa busca ampliar su alcance.
1: Si por sesgo ideológico entendemos que vamos a romper el clivaje que hoy día tiene el Instituto Nacional de Derechos Humanos de entender los derechos humanos únicamente como los atentados graves de agentes de Estado contra la ciudadanía, sí hay sesgo ideológico. Lo que nosotros queremos es que una vez por todas se entienda que el respeto a los derechos humanos es el respeto a los derechos esenciales de la persona humana.
0: Ante la discusión legislativa que comenzará en los próximos meses, el diputado y presidente de la UDI, Guillermo Ramírez, aseguró que la reforma debe ir acompañada de un cambio en la forma en que han actuado quienes integran este instituto.
2: Yo prefiero un INDH que haga la pega, pero para eso tiene que cambiar el comportamiento de las personas que lo integran, que es una institución absolutamente politizada que hoy día no hace su pega. Yo animo al gobierno a que a esto le metan cuchillo, que de verdad se modifique el INDH en su estructura.
0: Ayer otras autoridades de gobierno también fueron consultadas por las declaraciones del ministro Rabat. Si bien respaldaron la necesidad de impulsar cambios al Instituto Nacional de Derechos Humanos, evitaron replicar sus críticas. El viceministro del Interior y la CEGOV, Claudia Alvarado, sostuvo que el organismo debe representar a todos los sectores de la sociedad, aunque no profundizó en esta caracterización hecha por el titular de Justicia. En el INDH, en tanto, su director, Jerko Lubetich, respondió los cuestionamientos del Ejecutivo y defendió la composición del organismo. Afirmó que está integrado por representantes de distintas regiones y organizaciones de la sociedad civil, por lo que calificó como un problema que las autoridades le atribuyan un carácter partidista.
3: El aplicar respecto de estas organizaciones y lo que ellos hacen una perspectiva partidista es un error, es un problema, es algo que no se hace cargo de esa diversidad y de la perspectiva de los derechos humanos que todos ellos aplican.
0: En la oposición, por supuesto, también respondieron a esta arremetida del Ejecutivo. El presidente y diputado del PPD, Raúl Soto, acusó que detrás de esta ofensiva existe un intento del oficialismo por capturar el INDH. En la misma línea, la presidenta del Frente Amplio, Constanza Martínez, calificó la propuesta como nuevo retroceso en materia de derechos humanos.
4: Parece ser que hay una intencionalidad distinta, mucho más profunda e ideológica, y que tiene que ver con debilitar este órgano para eventualmente cooptarlo política e ideológicamente, y eso es absolutamente inadmisible.
5: Muy preocupante, porque al final no son un hecho aislado, son la exageración de una serie de medidas en las que el gobierno ha tomado una postura.
0: Ahora cabe destacar que esta propuesta en la que trabaja la Subsecretaría de Derechos Humanos del Ministerio de Justicia toma como base 42 recomendaciones formuladas por la Comisión Asesora para el Fortalecimiento del INDH, creada y mandatada durante el gobierno del expresidente Gabriel Boric, Catherine Tomás.
6: A ver, el ministro dice que va a aplicar esas 40 y tantas medidas. Esa es la idea. ¿Entre esas medidas está eliminar la facultad de presentar querellas? Porque eso ha provocado muchas cosas.
0: No, dentro de estas... Sí, dentro de estas 42 recomendaciones hay propuestas, por ejemplo, como disminuir la cantidad de consejeros del INDH, que el director, por ejemplo, del INDH también sea elegido vía alta dirección pública. Todo eso está dentro de estas 42 recomendaciones. Sin embargo, se entiende que esta propuesta que expresa el ministro de Justicia es algo que va a implementar este gobierno.
6: Muchas gracias. Gracias, Bárbara.
0: Muy buenos días.
7: Chao, Bárbara. Hasta pronto. A ver, hablemos de lo que ayer determinó la Corte de Apelaciones de Santiago, que fue confirmar la absolución del ahora exteniente coronel de Carabineros, Claudio Crespo, por las lesiones sufridas por Gustavo Gatica en los días del estallido social, al rechazar los recursos de nulidad presentados por los acusadores.
8: A través de su cuenta de X, el presidente José Antonio Kast valoró el fallo y afirmó que la justicia confirmó que Crespo actuó en legítima defensa.
7: Y la Fiscalía, por su parte, anunció que analizará los fundamentos de esta resolución. El informe es de Marcela Rojas.
9: La confirmación de la absolución del exteniente coronel de Carabineros, Claudio Crespo, por el caso de Gustavo Gatica, prácticamente cerró el caso, luego de que la Corte de Apelaciones de Santiago rechazara los recursos de nulidad presentados por la Fiscalía, el Consejo de Defensa del Estado, el Instituto Nacional de Derechos Humanos y la parte querellante. La fiscal jefa de la Fiscalía de Alta Complejidad Centro Norte, Jimena Chong, sostuvo que la decisión no satisface al Ministerio Público y anunció que van a analizar los fundamentos para evaluar la eventual presentación de un recurso de queja, aunque

0: que reconoció que se trata de una herramienta excepcional.
1: Obviamente es una resolución que no satisface los intereses de la Fiscalía. Nosotros habíamos recurrido en nulidad en el entendido de que la sentencia tenía vicio. Evidentemente respetamos esta decisión.
0: Distinta fue la valoración del abogado defensor de Claudio Crespo, Nicolás Manríquez, quien calificó la resolución como ajustada a derecho y afirmó que el fallo confirma que en este caso concurre una causal de justificación, por lo que la acreditación de un hecho no implica necesariamente responsabilidad penal.
2: Creemos que si no era la causal de justificación de legítima defensa, puede haber sido otra causal de justificación como el cumplimiento legítimo de un deber. Es importante que todo el mundo tenga claro, la opinión pública, no necesariamente cuando se acredita las circunstancias fundantes de un hecho típico, se tiene que determinar que una persona es responsable penalmente.
0: En tanto, la jefa regional metropolitana del Instituto Nacional de Derechos Humanos, Beatriz Contreras, manifestó preocupación por el impacto que esta decisión podría tener en otras causas por violaciones a los derechos humanos ocurridas durante el estallido social, aunque enfatizó que el organismo respeta la resolución judicial.
3: No podemos dejar de manifestar nuestra profunda preocupación por el impacto que esta decisión pueda causar respecto a otras causas de graves violaciones a los derechos humanos en el contexto de la crisis social. Consideramos en todo caso que una nueva señal de impunidad o de sanciones no apropiadas constituye una señal compleja para la sociedad.
0: La Corte de Apelaciones concluyó que la sentencia absolutoria dictada por el Cuarto Tribunal Oral en lo penal se encontraba debidamente fundamentada y descartó errores en la valoración de prueba y en la aplicación del derecho. Con ello, la absolución de Claudio Crespo quedó firme, mientras la Fiscalía evalúa los pasos a seguir dentro de las acciones que permite la legislación.
4: La Comisión de Seguridad de la Cámara aprobó y despachó a sala el proyecto de ley que amplía la legítima defensa privilegiada para efectivos policiales cuando estén en calidad de franco.
5: La iniciativa, presentada por diputados de Renovación Nacional en el periodo legislativo anterior, entrega esta presunción legal de la ley Naín Retamal a funcionarios policiales que actúan en defensa de sí mismos o de terceras personas.
4: Fue el ministro de Seguridad Pública, Martín Arrau, quien dijo que ejemplos que justifican este cambio legal abundan a su juicio. De hecho, mencionó lo que pasó en la madrugada del domingo, en que un carabinero de franco disparó y dio muerte a un asaltante. Eso fue en Quilicura.
5: Arrau destacó el paso legislativo, recordando que también se incorpora a Gendarmería al proyecto y que aún quedan varios pasos legislativos.
6: Se acaba de aprobar en este trámite la legítima defensa privilegiada para los funcionarios policiales de franco. Los ejemplos abundan de acciones policiales cuando están de franco. La semana pasada hubo 3 casos. Esto incluiría además a los funcionarios de Gendarmería, que hoy día es una fuerza policial también.
4: La oposición puso sobre la mesa 2 indicaciones sustitutivas que fueron debatidas y que finalmente fueron rechazadas.
5: El jefe de bancada del Partido Socialista, Raúl Leiva, planteó que se debía aclarar si los efectivos policiales de franco tienen o no la obligación de actuar en presencia de un delito, argumentando que si no están obligados, no deberían tener la legítima defensa privilegiada.
7: Si efectivamente un carabinero que está de franco, de vacaciones en la Patagonia, tiene la obligación de repeler o de detener a quien comete un delito de manera flagrante, si no lo tiene, entonces tampoco tengo la obligación de premunir a ese agente policial de esta presunción de legítima defensa privilegiada.
4: Con la mayoría oficialista, la derecha cerró filas y rechazó la propuesta que establecía requisitos para justificar la legítima defensa.
5: El republicano Cristian Araya, presidente del comité, dijo no entender la relación entre definir la obligación o no y entregar estas nuevas herramientas a la policía.
8: No entiendo el salto lógico que se realiza de cuestionar el deber de actuar, si existiera o no existiera cuando se está de franco, a esta presunción legal de franco. Independientemente que esa se pueda dar esa discusión en otra sede, aquí lo que estamos diciendo es que si actúa, va a gozar de esta presunción legal.
4: El demócrata cristiano Patricio Pinilla también ensayó una propuesta alternativa que no corrió suerte. ¿Por qué? Pedía que se establecieran circunstancias objetivas, como que el actuar contra el carabinero o un tercero fuera con un arma de fuego o perpetrado por 2 o más personas.
9: Si le vamos a entregar este beneficio jurídico, tiene que tratarse una agresión que sea grave y actual, que amenace seriamente la vida o la integridad física del funcionario o un tercero. No cualquier pelea podría calificar aquí que la agresión se ejecute o amenace mediante el uso de arma de fuego.
5: El gobierno ratificó que continuará renovando las urgencias legislativas de esta propuesta de la agenda llamada Naín Retamal 2.0 para que sea revisado sin cambios en la sala de la Cámara y pueda pasar al Senado. Aquí un par de cosas. ¿En qué consiste la defensa, la legítima defensa privilegiada? Consiste en que se altera el peso de la prueba. Es decir, si usted es atacado y responde a ese ataque, usted tendrá que probar las circunstancias

0: se restringió en el país, prácticamente no existe. Sí, los policías pueden portar armas cuando están de franco, llevan sus armas. Alguien podría discutir si esto es bueno, esto es malo, esto es otra cosa, pero pueden. Atención que los gendarmes, tengo mi duda si pueden o no, me da la impresión que no, pero tengo una duda ahí. Pero los policías sí, la PDI, carabineros, etc. Y por lo tanto, en virtud de esa facultad, porque si no se les impediría tener el arma como cualquier persona, es que se establece esta legislación para que puedan intervenir si es que presencian un delito flagrante, porque eso se trata. En el momento en que están asaltando a alguien, puedan intervenir. No podrían intervenir si no están armados. Y la consecuencia es entonces que en ese momento actúa como policía, no como cualquiera. Y por eso la legítima defensa privilegiada, si es que la va a tener un momento más, un momento después, cuando vista el uniforme, cuando llega al cuartel, por ejemplo. Bueno, esta es la discusión. Esto es. Ahora, efectivamente ha habido muchos casos de policías de franco que intervienen. Algunos han muerto. Recordemos uno que se enfrentó a miembro del Tren de Aragua, ahora no recuerdo el nombre, que él iba con, incluso con su señora, iba con su hijo menor, que venía de una ceremonia religiosa, y que lo balearon absolutamente, porque además se enfrentó a varios, a varias personas en Santiago. Y por lo tanto hay muchos casos. Pero, toda esta es una discusión que se ha producido no solamente en Chile, sino que también en otros países.
1: Relacionado con las fuerzas de orden, particularmente con carabineros, pero también tenemos que hablar acerca de otras ramas de las Fuerzas Armadas. La sala de la Cámara inició el debate del proyecto de ley que busca entregar más facultades a las Fuerzas Armadas en sus despliegues durante los estados de excepción constitucional.
0: La iniciativa sigue causando dudas en la oposición, mientras que desde el gobierno mantienen que viene a resolver incongruencias entre la labor encomendada y las herramientas entregadas para cumplirla. Nos informa Cristóbal López.
2: La sala de la Cámara de Diputados debatió pero no alcanzó a votar el proyecto de ley que aumenta las facultades de las Fuerzas Armadas cuando son desplegadas en un estado de excepción constitucional. La iniciativa busca facultar a los uniformados a realizar controles de identidad preventivos, registros de vehículos y detenciones en situaciones de flagrancia, a modo de independizar su labor de las policías. El ministro de Seguridad Pública, Martín Arrau, afirmó que existe una contradicción entre la labor encomendada a las Fuerzas Armadas y las herramientas que se les entregan para cumplirlas.
3: Hoy existe una contradicción evidente. El Estado encomienda una misión, pero no entrega todas las herramientas necesarias para cumplirla. Este proyecto viene precisamente a corregir esa inconsistencia.
2: La oposición ha mantenido sus diferencias con el proyecto, tanto durante la tramitación en la Comisión de Constitución como en su debate en la sala. El diputado del Partido Socialista, Marcos Silavaca, afirmó que en estas materias es necesario que las legislaciones sean consistentes y no basta con la rapidez.
4: Yo comparto el objetivo del proyecto, pero precisamente porque estamos hablando de una materia tan sensible, tenemos el deber de legislar bien. En materia de seguridad no basta con actuar rápido, también debemos actuar correctamente. Las normas que aprobemos deben entregar eficacia, certeza jurídica y plena legitimidad constitucional.
2: Frente a estas críticas, el ministro de Defensa, Fernando Barros, afirmó que estas atribuciones no se van a entregar a desconocidos, sino a las mismas personas a las que el Congreso Nacional le ha entregado la labor de defender el orden público en los estados de excepción.
5: Estamos pidiendo no una facultad para personas desconocidas, estamos pidiendo una atribución básica de pedir un carnet de identidad a la misma institución que durante 4 años esta Cámara le ha dado la confianza de ser los garantes del orden público.
2: En tanto, el diputado del Partido Nacional Libertario, Hans Marowski, afirmó que le da vergüenza que recién ahora se esté legislando para entregar estas facultades a las Fuerzas Armadas.
6: A mí me da un poquito de vergüenza que tengamos que legislar algo que el Estado debería estar haciendo ya hace bastante tiempo. Llevamos 5 años con Estado de excepción y no pueden tener que esperar que venga una patrulla policial cada vez que quieran hacer un control de detención.
2: El debate deberá continuar durante la sesión de sala de esta mañana para luego proceder a la votación del proyecto en su primer trámite legislativo.
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8: Buenos días, Radio Bio Bio. Agregar a lo que dice don Marcelino, que en la misma dirección hacia el oriente hay un accidente acá frente a las oficinas de LAN Chile, antes de llegar a Miraflores. Accidente vehicular.
9: Catedral con Brasil, tránsito suspendido. Buenos días, Radio Bío Bío. Les informo que semáforo Presidente Razzurri con Américo Vespucio no funciona. El cruce es muy peligroso.

0: Que tenga un buen día, Alejandro, de mi parte.
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1: Faltan 5 minutos para las 9 de la mañana.
2: Un dato, ¿eh? Los gendarmes sí pueden llevar armas con tostante franco, que yo tenía mis dudas. Los gendarmes, cuando se retiran, ya no pueden llevar armas, cuando están retirados. Ahora, aquí hay un problema, porque resulta que muchos son amenazados y después quedan absolutamente inermes cuando salen del servicio. Y ahí hay un inconveniente, o sea, no tienen, incluso ex directores de gendarmería no tienen ninguna protección. Entonces, claro, pues, todo esto tiene ahí sus inconvenientes. Eso como aclaración, porque nos aclararon esta duda de inmediato.
3: El gobierno anunció que en los próximos días va a nombrar a un nuevo subsecretario de Hacienda, y esto cierra la puerta a la posibilidad de que Juan Pablo Rodríguez retorne a ese cargo.
2: A fines de la semana pasada, el ex subsecretario difundió nuevos exámenes de pelo realizados tras su salida del Ejecutivo, cuyos resultados fueron negativos para anfetaminas, cannabinoides y otras sustancias.
3: Con esto, él ha insistido en que no es consumidor de drogas y ha cuestionado la rigurosidad del procedimiento aplicado por el laboratorio Corthon Health, el responsable del test que arrojó el resultado positivo que derivó, recordemos, en su salida del gobierno.
2: Rodríguez incluso ha pedido revisar la actual licitación que mantiene ese laboratorio con el Senda.
3: Pese a sus esfuerzos, fue el viceministro Claudio Alvarado quien terminó por echar por tierra las aspiraciones de Rodríguez.
4: Se entregaron al gobierno resultados que le hicieron tomar una decisión políticamente razonada. Y en los próximos días, el gobierno dará a conocer el nombre del próximo subsecretario de Hacienda.
2: El caso ha generado inquietud al interior del Ejecutivo, considerando que Corthon Health ha realizado los exámenes de drogas a ministros y subsecretarios.
3: Y por lo mismo, en el gobierno comenzaron a evaluar una revisión de los protocolos para la toma y análisis de las muestras, con el objetivo de evitar nuevas controversias.
2: En conversación con T13, con T13 Radio, la ministra de Salud, May Chomalí, confirmó que esa revisión está sobre la mesa. Si hay controversias porque el protocolo no está claro, o es mejorable, afirmó.
3: Hemos sido informados de que esto se va a revisar y pasará a otras instancias, agregó.
2: La diputada de la UDI, Flor Baice, llamó a perfeccionar los procedimientos.
5: Hasta hoy día esto corresponde a una indicación que se viola la ley de presupuesto, pero a mi juicio tiene que haber una ley específica con un reglamento que determine exactamente cuándo se hacen las contramuestras, si se hacen en el mismo laboratorio o no, en fin, muchos temas más que tienen que todavía irse al detalle.
3: El diputado republicano Benjamín Moreno reconoció que el episodio golpeó al gobierno, pero advirtió que esto no debe significar retroceder en los estándares de control.
6: Es un tema sensible que en esta oportunidad a nosotros nos ha golpeado más como gobierno, siendo que nosotros lo impulsamos siendo oposición. Eso no significa que tú tengas que echar pie atrás en estas medidas, porque son importantes.
2: Cualquier modificación a los protocolos se regirá hacia adelante y no alteraría el procedimiento aplicado en el caso de Rodríguez.
3: De hecho, al interior del gobierno han insistido en realizar la contramuestra contemplada en el protocolo vigente.
2: El ministro de Hacienda, Jorge Quiroz, reconoció que echa de menos el trabajo de Rodríguez en la cartera, aunque aclaró que una eventual reincorporación nunca dependió de Hacienda, sino una definición del Ministerio del Interior.
3: Una opción que quedó descartada con la decisión del Ejecutivo de designar a un nuevo subsecretario, y esto además dicen que va a ser pronto, no pasa de algunas horas o días de esta semana.
2: A ver, algunas cosas sobre esto, varias. Lo primero es que un chat de cerca de 200 personas que pertenecieron a la Fundación Jaime Guzmán fue el espacio donde el presidente del Partido Republicano, el partido de gobierno, Arturo Esquella, habría dirigido duras críticas al subsecretario del Interior, a Máximo Pavés. Esto lo publicó Exante.
3: Este artículo de Exante dice que el origen de la arremetida del senador republicano, de Esquella, se basa en la situación que estamos revisando, la de Juan Pablo Rodríguez, quien debió dejar su cargo de subsecretario de Hacienda porque dio positivo en un test de drogas sin que se realizara una contramuestra. Según confirmó el propio Ejecutivo, además, y como les decíamos recién, Rodríguez no va a ser reintegrado a su puesto en el gobierno.
2: Muy grave el daño que le han hecho a Juan Pablo Rodríguez. Espero podamos revertirlo. Al menos en eso estamos trabajando 100%, habría escrito Kella en el chat, según esta versión, para luego agregar que por el momento sería bueno que Máximo Pavés le pidiera perdón a Juan Pablo por el desdén frente al caso, por los trascendidos maliciosos que circulan contra JP, contra Juan Pablo, y por la irresponsabilidad frente a todo el proceso delicado por definición.
3: Bueno, el trascendido es que esto fue en ese grupo, ese chat grupal con 200 personas y aludiendo directamente a Máximo Pavés, no solo hablándolo, sino que más arrobándolo, ¿no? Inquiriéndolo directamente. El domingo pasado, mientras en Canal 13 estaban emitiendo una entrevista con el ex subsecretario Rodríguez en el programa Mesa Central, es que ella habría vuelto a comentar en ese mismo chat. Grande, Juan Pablo. Qué triste constatar, en palabras del periodista que lo confirma, que le siguen haciendo la cama a JP. Ahora resulta que están molestos porque alguien defienda su honor. Si no sale esa gente inmoral del gobierno, nunca se podrá despegar. Dijo, es que ella, a propósito de personas que forman parte del ejecutivo que él y otros están detrás, ¿no? Soportan.
2: Y en el diario financiero hay una información sobre justamente la empresa que hizo este examen. La CEO de Cordon Hertz, Francisca Cornor, sostuvo que el examen negativo exhibido por el ex subsecretario de Hacienda Juan Pablo Rodríguez y emitido por un laboratorio de la Universidad Católica no es contrastable con el resultado positivo que precipitó la renuncia de esta ex autoridad.
3: Primero que nada, son dos muestras distintas, con metodologías y analíticas distintas, dijo ella, y agregó que lo importante es que se comparen iguales metodologías. Y en este caso no se están comparando iguales metodologías, lo dijo esta ejecutiva en una entrevista con el diario financiero, que se puede revisar en la jornada. Ella detalló que su laboratorio aplicó cromatografía líquida acoplada a espectrometría de masas, que describió como la metodología idónea y la que se recomienda para este tipo de análisis, alineada con los instrumentos que usan entidades como la Agencia Mundial Antidopaje.
2: Según la ejecutiva, el informe que hoy circula corresponde a un test inmunológico, esto es, una reacción antígeno-anticuerpo, el mismo principio de un test de embarazo, un test de orina que se realiza en terreno, etcétera, ejemplificó. Los test inmunológicos se conocen como test preliminares. Siempre requieren la confirmación por espectrometría de masas, afirmó. Y agregó que se trata de una diferencia de sensibilidad. Ese informe declara un límite de detección de 500, mientras que el suyo opera menor de 300.
3: Bueno, acerca de la robustez del procedimiento, ella defendió que ahí en Cornell Health poseen una ISO 17025, otorgada por la estadounidense A2LA. Es acerca de la base de más de 60.000 muestras analizadas al año y 28 años de trayectoria. Es un sistema de gestión de calidad que permite tener, uno, certeza en los resultados, y dos, entregar resultados que sean confiables, dijo la CEO.
2: Descartó interferencias externas, dado que no permite tener interferencias con alimentos, como la gente cree, o con otros medicamentos.
3: Ella se refirió también al segundo examen hecho por la empresa con la misma muestra y tras arrojar positivo, lo que ha sido objeto de críticas de parte de Juan Pablo Rodríguez. Ella precisó que este nuevo test se hizo en consonancia con su protocolo interno y no es exigido por la norma, y reafirmó que la firma no ha hecho público ninguno de los informes.
2: Ahí está. Esto hay que resolverlo de alguna u otra manera. Segundo laboratorio, ojalá que haya un segundo laboratorio con el mismo estándar que indica esta persona, esta CEO.
3: Claro, porque si no, no se puede comparar peras con peras, pues no es tan difícil.
2: Efectivamente.
3: Ahora, lo que dicen varias otras voces, además del mismo afectado, Juan Pablo Rodríguez, es que todo este protocolo, y lo decía recién también una diputada, todo el protocolo asociado al control de estupefacientes en autoridades requiere de modificaciones. Hay una iniciativa de parte del Ejecutivo de hacerlo así. Ustedes escuchaban durante las últimas semanas a propósito. Pero el protocolo tiene estas fallas que no permiten que se pueda, por ejemplo, tener una contramuestra de la misma característica a corto plazo antes de tomar una decisión. ¿Qué pasa con la autoridad que alega que no es consumidor de drogas y en vez de quedar congelado, por ejemplo, suspendido, lo echan, que es lo que pasó con Juan Pablo Rodríguez, y otras situaciones que están todavía pendientes y que, ya que se está a puertas de legislar, ¿no?, de hacer una nueva legislación, tenerlas en cuenta, tomarlas como las fallas que están haciendo ahora todo este tipo de problemas.
2: Ahora, a mí me parece que hay algo bueno en todo esto, que estemos hablando de esto, porque en otros países no se...

0: dice nada de esto. Qué bueno que estemos hablando de esto, que se vayan a modificar los protocolos. Posiblemente no sabemos si este subsecretario consumió o no consumió, no podemos saberlo nosotros.
1: Él dice que no.
0: Él dice que no, claro. Efectivamente. A lo mejor es una víctima, no lo sabemos. Pero qué bueno que discutamos de esto y que haya protocolos transparentes. Ojalá para todos, ¿eh? ¿Por qué? Porque los funcionarios públicos, por ejemplo, no se les puede hacer examen de droga. No se puede. En las empresas privadas no se hace, porque hay una ley que indica que si una empresa privada alguien sale positivo, la empresa tiene que hacerse cargo del tratamiento. Imagínense qué tiene que ver la empresa con el tratamiento particular de alguien. Nada. Pero así está. Entonces también habrá que avanzar en esto. Pero evidentemente que esto es un avance y eso hay que valorarlo.
1: Bueno, tiene, eso sí, todos estos ripios, ¿no? Porque no es el único, el caso de Juan Pablo Rodríguez. Resulta que hay un ex seremi de Cultura de la región de Los Lagos que se llama Eduardo Leiva. Él acusó que el resultado positivo por cocaína que motivó su renuncia el pasado 21 de julio corresponde a un falso positivo. También una situación similar. Nos informa desde Radio Bio Bio en Puerto Montt, Franco Bustamante.
2: La ex autoridad informó que se sometió a un nuevo examen en la Universidad de Chile que arrojó resultado negativo. Por ello, cuestionó el informe emitido por Corthon Healt tras las muestras tomadas en el laboratorio clínico Patagonia Medical de Puerto Montt. En ese contexto, Leiva afirmó que está dispuesto a regresar al cargo si el gobierno se lo solicita.
3: Bueno, yo presenté mi renuncia voluntariamente al cargo considerando que yo no puedo exponer ni a los funcionarios, ni al ministerio, ni a la Seremi ante este tipo de situaciones. Ahora, si el gobierno considera que el trabajo que yo estaba realizando puede volver de alguna forma a aportar, y al mismo gobierno también, yo ningún problema, voy a volver, porque de alguna forma los antecedentes son claros, y también mi testimonio, y por otra parte también mi historia y mi reputación, así que yo no tengo ningún problema en volver al gobierno, pero sí es importante, y en este minuto a mí lo que más me preocupa es dar a conocer la verdad.
2: Además, aseguró que está disponible para acceder a realizarse nuevos exámenes si fuese necesario, sobre todo si es para retomar el cargo que mantuvo por 113 días hasta que fue su renuncia voluntaria. En Puerto Montt, Bio Bio, la radio.
1: Y sigamos hablando acerca de temas que tienen que ver con salud. Habló la ministra de Salud, ella es May Chomalí, y rechazó que exista una evidencia científica que sustente un proyecto de ley que se llama Escucha su Corazón, que es impulsado por el Partido Nacional Libertario.
0: La iniciativa todavía no ha sido incorporada a la tabla de la Comisión de Salud de la Cámara de Diputados, por lo que su tramitación legislativa continúa sin comenzar. Nos informa Francisca Cárez.
4: Finalmente, el gobierno fijó su postura frente al proyecto Escucha su Corazón, impulsado por el Partido Nacional Libertario. La ministra de Salud, May Chomalí, descartó que exista evidencia científica para sostener que escuchar los latidos del feto haga cambiar de opinión a una mujer que busca interrumpir su embarazo. La secretaria de Estado aseguró que no existen antecedentes que permitan afirmar que la medida logre su objetivo y agregó que las ecografías ya forman parte de la práctica clínica habitual. Declaraciones que generaron la inmediata respuesta de los impulsores de la iniciativa. En el Partido Nacional Libertario, el autor del proyecto, el diputado Cristóbal Urruti Coetzea, rechazó los dichos de la ministra y defendió la propuesta, asegurando que la falta de evidencia responde a que una medida de este tipo aún no ha sido implementada.
5: En los países donde se ha buscado anteponerse al aborto, justamente han conseguido resultados científicos porque han puesto en práctica la ley, lo que también es lógico. Entonces, ¿qué evidencia científica están pidiendo?
4: La diputada republicana Kiara Barquiesi, quien patrocinó el proyecto, si bien dijo compartir el diagnóstico de la ministra Chomalí, defendió la iniciativa de los libertarios argumentando que su objetivo no es demostrar un cambio de decisión, sino garantizar que las mujeres reciban toda la información disponible antes de interrumpir su embarazo.
6: Yo estoy totalmente en sintonía con la ministra de Salud, y es que muchas personas siempre dijeron que era un cúmulo de células. No es un cúmulo de células, es un bebé. Frente a una mujer que está sufriendo, no podemos esconderle una parte fundamental de la información.
4: Sin embargo, las dudas también se instalaron sobre el futuro legislativo de la iniciativa. El presidente de la Comisión de Salud de la Cámara, el diputado RN Andrés Celis, respaldó la postura del Ejecutivo y adelantó que el proyecto no será una prioridad para la instancia. Además, aseguró que dará preferencia a las iniciativas que ingresen con urgencia del gobierno.
7: Comparto la visión de la ministra de Salud. Yo como presidente de la Comisión de Salud, todos aquellos proyectos donde el gobierno le ponga urgencia los voy a tramitar, pero el proyecto en cuestión no va a ser prioridad
4: Por ahora, el proyecto está lejos de

0: ver la luz y permanece radicado en la Comisión de Salud de la Cámara de Diputados sin siquiera haber sido puesto en tabla para iniciar su discusión. Lo único seguro es que el gobierno ya fijó su postura y el primer desafío de la iniciativa será incluso conseguir que comience su tramitación legislativa.
1: Con el fin de evitar nuevos desencuentros, los partidos oficialistas iniciaron una nueva fórmula de trabajo entre los jefes de las bancadas parlamentarias.
2: La instancia se realizará cada lunes, antes del comité político ampliado ahí en el Palacio de la Moneda, y busca fortalecer la coordinación luego de las diferencias que marcaron las últimas semanas.
1: Según pudo conocer Biobío, las reuniones se desarrollarán a las 9:45 en el ex Congreso Nacional y replicarán la lógica de los comités parlamentarios.
2: Así, el jefe de bancada republicano, Benjamín Moreno, va a representar también al Partido Social Cristiano o Partido Cristiano. Diego Schalper va a hacer lo propio por su partido, Renovación Nacional, Evópoli y Demócratas, mientras que la UDI mantendrá su representación a través de su propia bancada liderada por Flor Baise.
1: El jefe de bancada republicano, Benjamín Moreno, valoró la creación de esta instancia y aseguró que permitirá fortalecer la coordinación política y mejorar el trabajo conjunto entre las colectividades.
3: Yo creo que vamos a ir mejorando muchas cosas porque ya venimos acá de una muy buena reunión de coordinación que vamos a tener, esperemos, ojalá todos los lunes, para ir mejorando distintos puntos. Siempre hay espacios de mejora, todas las críticas constructivas son bienvenidas.
2: Una mirada que compartió el jefe de bancada de Renovación Nacional, Diego Schalper.
1: El diputado sostuvo que los partidos deben asumir una responsabilidad compartida para reforzar la agenda del sector.
4: Yo creo que todos los que somos oficialistas tenemos que sentirnos corresponsables de vocerear lo más posible los focos que le importan a los chilenos. Entonces, al menos estos diputados, como jefe de bancada, nos vamos a dedicar a esa partitura.
2: La iniciativa también fue respaldada por el presidente de la UDI, Guillermo Ramírez, quien reconoció que el principal desafío del oficialismo pasa por coordinar a las distintas colectividades que respaldan al gobierno y valoró que esa tarea recaiga en los jefes de bancada.
5: Y claro, nosotros hoy día tenemos un desafío que no habíamos tenido antes, que es lograr coordinar las vocerías de muchos partidos, que son hoy día los que están apoyando el oficialismo. Y eso me parece que se aborda bien con la idea de los jefes de bancada.
1: La nueva fórmula de coordinación surge tras las tensiones que generaron las recriminaciones entre partidos oficialistas y el debate por las prioridades del gobierno.
2: La apuesta del bloque es que este espacio permita ordenar las vocerías, mejorar la coordinación política y evitar que vuelvan a instalarse episodios de fuego amigo.
1: ¿Hay reacciones sobre lo que habría ocurrido con Arturo Esquella, el presidente del Partido Republicano, el senador, quien habría criticado duramente al subsecretario Máximo Pavés? Vamos a tomar contacto con Bárbara Payán.
6: Sí, hace pocos minutos, a su ingreso al Palacio de la Moneda, el biministro del Interior y la CEGOV, Claudio Alvarado, entregó un espaldarazo al subsecretario del Interior de la cartera, Máximo Pavés, luego de que, lo que ustedes mencionaban, se conociera un chat que reúne a 200 miembros de la Fundación Jaime Guzmán, donde el presidente y senador del Partido Republicano, Arturo Esquella, pedía que el subsecretario Pavés pidiera perdón a Juan Pablo Rodríguez por el desdén frente al caso de la toma de test de drogas por los trascendidos maliciosos. Todo esto fue respondido entonces por el biministro del Interior, Claudio Alvarado, quien señalaba ante las consultas de la radio que el subsecretario del Interior, Máximo Pavés, se ha ajustado a los protocolos de la Contraloría, ha seguido el mandato de la ley de reajuste del sector público, todo ello entonces que ha ordenado, ¿no?, este protocolo de toma de test de drogas. Pasemos a escuchar lo que fueron las declaraciones del biministro Alvarado.
7: El dicho de Esquella que pida perdón, Pavés, por el tema de los test que se realizó el ex subsecretario de Hacienda.
8: El subsecretario Pavés aplicó las obligaciones que señala la ley de reajuste en su artículo 110, se ajustó a los protocolos que al efecto determinó la Contraloría y se hizo una licitación en función de normas técnicas que se adjudica un laboratorio. Por lo tanto, el subsecretario Pavés lo único que ha hecho es adoptar procedimientos en función de lo que mandata la ley y el instructivo de la Contraloría.
7: ¿No corresponde lo dicho de Esquella, entonces?
6: Pues espaldarazo entonces que entrega el biministro del Interior, Claudio Alvarado, al subsecretario Máximo Pavés, luego de estas declaraciones del senador Arturo Esquella del Partido Republicano, que han causado mucha molestia dentro de la UDI, principalmente durante la noche de ayer. El senador Iván Moreira también señalaba que estas declaraciones no corresponden

0: responden porque esto es parte, ¿no?, de un protocolo y de un criterio que la propia actual administración del presidente José Antonio Kast se ha impuesto. Desde el Palacio de la Moneda, Bío Bío, la radio.
1: 9 de la mañana, 15 minutos.
2: En busca de unir a la oposición y al mundo social para enfrentar el despojo, entre comillas despojo, ¿no?, del gobierno, la idea de conformar una coalición de izquierda comenzó a instalarse como una alternativa para hacer frente al Ejecutivo.
3: La diputada del Frente Amplio, Frente Amplio, Kael Yomans, planteó inicialmente esta propuesta, asegurando que es momento de agrupar a los partidos de oposición, dijo, en torno a un proyecto común.
2: La iniciativa generó diversas reacciones al interior del bloque opositor. Si bien existe consenso en la necesidad de actuar de manera coordinada frente al gobierno, varios dirigentes marcaron diferencias respecto de la posibilidad de constituir una coalición formal, considerando las implicancias políticas que esto conlleva.
3: Yomans insistió en que la oposición necesita un proyecto compartido que permita enfrentar los desafíos del actual escenario político. En la misma línea, el senador del Frente Amplio, Diego Ibáñez, dijo que esa articulación también debe incorporar a las organizaciones sociales y al mundo municipal, destacando el rol que puedan cumplir los alcaldes.
4: Con todos los partidos del progresismo y con el mundo social, que saque a la actual oposición al camino de la propuesta.
5: Hoy, cuando tenemos minoría en el Parlamento, lo fundamental es coordinar todos los esfuerzos para que construyamos un programa en común, pongamos a disposición nuestros mejores cuadros, sobre todo los alcaldes.
2: Las posturas frente a la propuesta fueron diversas.
3: El secretario general subrogante del Partido Socialista es Arturo Barrios. Él afirmó que la oposición ya cuenta con un espacio de coordinación, con una base de unidad, dijo.
2: Y una visión distinta manifestó el senador de la Democracia Cristiana, Iván Flores, quien descartó la posibilidad de conformar una coalición política, argumentando que las diferencias entre los partidos son demasiadas. No obstante, planteó que sí es posible avanzar en una acción coordinada entre las distintas fuerzas opositoras.
6: Las cosas siempre se pueden hacer mejor, que hemos juntado en una mesa desde la Democracia Cristiana hasta el Partido Comunista para oponernos.
7: Somos demasiado distintos como para formar una coalición política. Otra cosa es ordenar la oposición y que actúe en su conjunto, pero otra cosa es una coalición de partidos políticos. Eso a mí me parece que no va a ser.
3: Una eventual coalición también abriría espacio para que figuras que han ganado protagonismo fuera del Congreso adquieran un mayor peso dentro de la oposición.
2: El vicedecano de la Facultad de Gobierno de la Universidad del Desarrollo, Rodrigo Orellano, sostuvo que, tras el debate por la mega reforma, varios líderes del mundo municipal han logrado instalarse en la discusión política. Entre ellos, destacó el alcalde de Maipú, Tomás Bodanovich, a quien calificó como el gran ganador de este proceso, además de la alcaldesa de Quinta Normal, Karina Delfino, socialista, quien también ha fortalecido su posicionamiento político.
8: El ganador indiscutido es el alcalde de Maipú, Tomás Bodanovich. Pero yo miraría con atención también un segundo ganador. Y me refiero a la alcaldesa Quinta Normal, Karina Delfino. Pasó de ser una alcaldesa comunal a una vocera nacional.
3: Mientras algunos sectores apuestan por avanzar hacia una coalición amplia, otros prefieren mantener una coordinación sin compromisos orgánicos. Un debate que, más allá de las diferencias, deja en evidencia que la oposición busca definir la estrategia con la que va a enfrentar al gobierno y sus próximos desafíos electorales.
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1: Buenos días, Radio Bio Bio, Mauricio por acá. Es para informar que en la autopista Costanera Norte, en el túnel hacia la salida Concepción, bueno, probablemente para los dos sentidos, pero no están funcionando los extractores y el smog o todo lo que emiten los vehículos está quedando en el túnel y de verdad es muy, muy fuerte. Esto ya hace varios días, para que alguien pueda hacer algo de la autopista. Gracias.
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15: La Bolsa de Comercio de Santiago ayer subió, el IPSA en un 0,30%, el índice general en un 0,24%.
16: En Nueva York, Wall Street al alza, también el Dow Jones 1,32%, el Nasdaq 2,13%.
15: A esta hora el precio del dólar baja 4 pesos con 90 centavos, se cotiza en 920 pesos con 5 centavos comprador y 920 pesos con 35 centavos con vendedor.
16: El euro está en 1,064 pesos con 56 centavos.
15: Unidad Fomento para hoy, 40.844 pesos con 79 centavos.
16: El cobre subió ayer 0,8% en la Bolsa de Metales de Londres y quedó en $6.32 la libra. A esta hora está subiendo, está en $6.43.

0: El precio del petróleo Brent baja un 2,41% en Londres. El barril se está cotizando en $81.74.
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1: 9:30 a.m.
2: Buenos días.
3: Hola, Rodrigo.
2: Hola, ¿cómo están? Muy buenos días. Bueno, pasó los exámenes, firmó su contrato, está entrenando a esta hora por primera vez en el Estadio Monumental Bocinha. Estamos hablando de el nuevo arquero de Colo Colo, ya se está proyectando cuándo podría eventualmente debutar. Hay dos opciones, una podría ser este fin de semana frente a Unión La Calera como visita en el Estadio Nicolás Chahuán Nazar, el otro, que es el más probable, con O'Higgins de Rancagua en el Estadio Monumental. Eso es muy probable que sea así, recordando además que mañana va a haber una presentación, hay reunión con el delegado presidencial para ver el tema de la presentación oficial frente a su público en el Estadio Monumental. Antes de ver si podemos irnos al Estadio Monumental, vamos a escuchar a un ex arquero de Colo-Colo. Tuvimos la posibilidad de hablar con Eduardo Lobos, quien nos contó en diálogo con la radio la llegada y su análisis de la llegada de Bocinha al Club Popular.
4: Uno se queda con lo que hizo en el Mundial, donde jugó bien, donde fue mediático también, desde lo que le pasó con la familia. Pero seguramente en términos de marketing, en términos publicitarios, el club se va a ver muy beneficiado con la llegada de Bocinha al club. Y así espero también lo que él genera o la expectativa que él está generando hoy en día también se vea reflejada en lo deportivo, en rendimiento, en que los jóvenes del club también se puedan ver reflejados también en el juego de él y los pueda ayudar desde el crecimiento también deportivo y personal.
2: Ojo que hay una gran cantidad de medios que se ha acreditado y muchos que han mandado corresponsales, y es por eso que la conferencia de prensa se movió de las 2:30 a.m. a 2:00 p.m. Pues están viendo además el lugar donde van a hacer la conferencia, porque parece que quedó chico el Estadio Monumental en términos de su sala de prensa. Hay mucho, mucho revuelo por la llegada de Bocinha. Vamos al Estadio Monumental porque tiene todos los detalles Felipe Espina. Felipe.
5: 8:10 es la hora de arribo de José Eguera Díaz al Estadio Monumental. Ya comienza la práctica aquí en el recinto de Macul. La conferencia de prensa, seguramente, tal como tú lo decías, Rodrigo, se va a retrasar y será pasada a las 2:00 p.m. Vemos imágenes de lo que ocurre hasta ahora en el principal recinto deportivo de la comuna de Macul, con todos los medios de comunicación, por cierto, esperando captar las primeras imágenes del golero caboverdiano entrenando con sus nuevos compañeros. A esta hora, insisto, debiese estar por comenzar el trabajo de los salvos con Bocinha. Ya en cancha, conferencia de prensa programada para en un principio para las 2:00 p.m, seguramente eso se va a retrasar por algo que tú lo decías, ¿no? Con la gran expectación, la gran expectativa en los medios internacionales incluso que ha generado la presencia del golero caboverdiano. Para verlo debutar seguramente habrá que esperar un par de semanas. Se especula con que podría por lo menos ir citado para el compromiso de la próxima semana ante O'Higgins aquí en el Estadio Monumental. Colo Colo juega el domingo a las 5:00 p.m. con La Calera, probablemente no va a estar dentro de los citados, pero sí va a poder acompañar a sus compañeros en este compromiso ante los caleranos. Expectación total y absoluta en el primer día de entrenamientos con sus compañeros del nuevo refuerzo del Cacique.
2: Sí, Felipe, una sola pregunta. Entiendo que ya hay venta de entradas o próximamente va a haber venta de entradas para lo de mañana.
5: Sí, falta la última determinación o la de la delegación presidencial para dar el ok a este evento que se va a desarrollar mañana a partir de las 7:30 p.m. en el Estadio Monumental, la presentación en sociedad con los hinchas del nuevo refuerzo de Bocinha. Eso va a quedar establecido en las próximas horas una vez que la delegación dé el ok definitivo, se van a poner a la venta las entradas. 3.000, 5.000 y 7.000 pesos el precio de los tickets para asistir a la presentación en sociedad del nuevo refuerzo del Cacique.
2: Perfecto, Felipe, quedamos atentos, línea abierta contigo. Cualquier novedad, estamos ahí al habla. Un abrazo.
5: Cómo no, un abrazo.
2: Gracias, Felipe. Les cuento también que, las entradas entre 3 y 5 y 7.000 pesos, eso costaría. O sea, ya empezamos con el negocio Bocinha y marketing. Sí, claramente.
3: ¿Por qué
2: no lo hicieron?
3: Eso, porque pensaron que podía ser gratis como fue la presentación de Arturo Vidal.
2: Exactamente.
3: Porque se pone como al mismo nivel.

0: Yo
1: Sí.
0: lo dudo, pero comercialmente, comercialmente parece que sí. Es claro, similar. Entonces dijeron, bueno, que sea gratis para que la gente venga el miércoles en la tarde. No, con bocina no.
1: No, porque además es que entiendo que igual va a haber seguridad y todo eso, hay que pagar algunos costos, pero igual es un negocio. Ya empezamos con el negocio. Sí. Seamos honestos, en parte Blanco y Negro lo trajo por eso. Hay que verlo dentro de la cancha.
0: Yo diría que como 77%.
1: Y hay un dato. Bocinha se va a quedar en Colo-Colo, automáticamente va a renovar si es que juega más del 50% de los partidos este semestre. Eso es, automático. Si no, va a tener que ir al directorio de Blanco y Negro y van a tener que analizar si se mantiene o no durante ese año. Ese es el dato, ¿ya? Nos vamos a la U porque van a presentar probablemente en las próximas horas, puede ser hoy, mañana, un par de nuevos fichajes, entre ellos el volante argentino Tobias Reinhardt. Ya se hizo los exámenes médicos, viene de la Reggiana, de la Serie C de Italia, y esta jornada justamente sería oficializado como nuevo jugador. Él mismo se describió como futbolista.
2: Un volante más mixto, pero sí, obviamente que me gusta tener la pelota con salida de balón y tratando de dar la pelota hacia adelante a mi compañero.
1: También hay un portero colombiano de 21 años que es del León, que también podría ser oficializado en las próximas horas para darle pelea a Castellón. Gabriel Castellón, el arquero titular, porque es un hecho que Toselli al parecer no va a seguir en la Universidad de Chile. La Católica pasan por su peor momento, lo reconoció el técnico Daniel Garnero.
3: Nuestro inconveniente no pasa por la manera. Tenemos un pequeño bajón deportivo, después de un semestre exigente, con poco receso, no pudimos quizá tampoco prepararnos desde lo físico como se debería haber podido después de un receso. Y bueno, estamos tratando de agarrar ese ritmo de competencia que cuando lo tenemos somos un equipo con efectividad, con mucho gol.
1: Y ojo que lo necesita porque se tiene que recuperar en el torneo el día viernes con Cobresal y después viaja a Argentina para jugar con Estudiantes de La Plata por los octavos de final ida de la Copa Libertadores. Les cuento solamente en el cierre que hoy se termina el grupo F de la Copa Chile. Se definen a los clasificados desde las 7:30. Hay dos partidos, Ñublense y Ranger, la U de Conce Curicó. Ñublense está clasificado, Curicó y Ranger pelean por el segundo cupo.
0: Gracias, Rodrigo. Buen día.
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9: De la mañana, 39 minutos.
10: Una grave afectación a la cadena de abastecimiento advirtió la Confederación Nacional de Dueños de Camiones. A 20 días, sí, 20 días del cierre del complejo fronterizo Los Libertadores, generando un aumento en los costos de los costos operacionales.
0: La unidad de paso fronterizo, que depende del Ministerio del Interior, informó que el sistema integrado continúa cerrado. Es por acumulación de nieve. Tiene 6,6 metros de nieve acumulada que condicionan, por cierto, la reapertura, que dependerá además de una evaluación coordinada entre Chile y Argentina. Nos informa Benjamín Duque.
11: La Confederación Nacional de Dueños de Camiones de Chile advirtió que el cierre del paso fronterizo Los Libertadores, que ya completa 20 días, está generando crecientes problemas logísticos para el transporte internacional de carga y afectando la cadena de abastecimiento. El gremio resaltó que este corredor es la principal conexión terrestre entre Chile y Argentina y concentra el mayor flujo de camiones del país, por lo que la interrupción prolongada ha provocado reprogramaciones, mayores tiempos de espera, aumentos de costos operacionales y dificultades para las empresas de transporte. La Confederación agregó que los pasos alternativos no poseen una capacidad de equivalente para absorber el volumen habitual de Los Libertadores, manteniendo la preocupación por el impacto sobre el comercio exterior y la conectividad con el Mercosur. Iván Mateluna, presidente de la Federación de Dueños de Camiones de la región, señaló que se debe priorizar el transporte de carga por sobre otros vehículos.
12: Entiendo que pasan muchos vehículos que va a hacer turismo a veces de un lado para otro, pero hoy día hay que priorizar la carga, porque ese es un tema netamente de productividad, de abastecimiento del país. Definitivamente creo que los controles deben estar a cargo de las personas que entienden. No es posible hoy día que caiga un poco de nieve y nos pasen este tipo de situaciones.
11: En este contexto, la unidad de pasos fronterizos del Ministerio del Interior informó que el sistema integrado Cristo Redentor continúa cerrado por acumulación de nieve y que su reapertura dependerá de una evaluación coordinada entre Chile y Argentina. Por su parte, la delegación presidencial regional de Valparaíso sostuvo que se trata de una nevada excepcional no vista en las últimas 4 décadas, con acumulaciones de entre 5 y 6 metros en sectores cordilleranos. El delegado Manuel Millones indicó que las autoridades chilenas y argentinas mantienen una coordinación permanente para avanzar en paralelo en las labores de despeje y habilitar el corredor tan pronto las condiciones meteorológicas y de seguridad lo permitan.
13: Hubo una rueda el día viernes de coordinación entre la autoridad argentina. Yo también estaba en comunicación con nuestro embajador Gonzalo Uriarte. Debemos estar que tengamos el trabajo coordinado. De hecho, la planificación que estableció nuestro delegado es que estos días que tenemos esta apertura de buen tiempo, despejemos hasta el complejo y avancemos del complejo hasta el túnel, que son 8 kilómetros.
11: Según la información entregada por la delegación, en los abarcaderos de Mendoza y de la región de Cuyo permanecen alrededor de 2.700 camiones argentinos esperando la reapertura del paso. Finalmente, la delegación informó que durante esta semana se iniciará la reinstalación de los cerca de 400 funcionarios que operan en el complejo Los Libertadores. Desde la región de Valparaíso, Bio Bio, la radio.
0: Más de 14.000 personas afectadas, 2.000 viviendas que están con daños y 19 rutas cortadas. Todo eso deja hasta ahora el temporal de viento y lluvia en la zona de la Araucanía.
10: Vecinos de Angol afirman que las villas anegadas fueron construidas en el lecho del río Rehue y piden una respuesta del gobierno, mientras que en Lumaco hay más de 2.500 hectáreas productivas inundadas. Vamos hasta la comuna a esa comuna de la Araucanía, en Lumaco. En ese lugar se encuentra Roberto Neira. Buenos días, Roberto.
14: Sí, una situación bastante compleja en la que se sigue viviendo en diferentes comunas de la Araucanía a raíz de este frente de viento y lluvia que está azotando a la región y también al sur del país desde hace ya varios días. Hemos estado en Angol, también en Lumaco, recorriendo las comunas de Malleco, que son las más afectadas producto de este frente, que no da tregua. De hecho, hoy, tanto en la capital regional como en el resto de las comunas, hay precipitaciones. Mañana va a continuar el mal tiempo y hay mucha preocupación por lo que está ocurriendo. Recordemos que la situación más crítica se vive ahí en las poblaciones Santa Teresita, La Albureda, también Villa España, Los Ríos, a raíz del desborde del río Rehue en la capital de Malleco. Allí conocimos la historia de Grace Arancibia, una joven que vive en ese sector, quien en el 2010, a raíz del terremoto, lo perdió absolutamente todo y hoy dice que el agua destruyó prácticamente todos sus enseres, que volvió a revivir lo que había experimentado el año 2010 a raíz de este terremoto, donde también lo perdió todo. Pero hizo una denuncia que dice relación con que las casas que hoy están completamente anegadas ahí en la comuna de Angol fueron construidas en el lecho, en el lugar por donde históricamente pasaba el río Rehue y que ese sector fue rellenado para edificar.

0: cientos de terreno para construir otra villa más. Ayer yo veía los mapas, estamos al medio del río, al medio.
1: Claro, mucha impotencia de los vecinos, principalmente porque han perdido la mayoría de sus enseres. Muchos de ellos no han querido dejar los sectores por temor a robos en ese lugar, como ya ha ocurrido. Pese a que personal de carabineros ha dicho que no han recibido denuncias específicas sobre robos en el lugar, sí confirmó que efectivamente habían escuchado de vecinos que habían personas merodeando y también robando algunas especies, enseres, desde los inmuebles que se encuentran sin moradores, en una situación que es difícil entender, pero los inescrupulosos, los delincuentes operan cuando ven la oportunidad, lamentablemente, y es por eso que hay un vasto operativo policial. Nos trasladamos luego hasta la comuna de Lumaco, donde la situación es bastante compleja también. Hay 25 viviendas anegadas a raíz del desborde del río Lumaco, y a eso se suman más de 2.000 hectáreas de pequeños productores totalmente cubiertas de agua. La situación es crítica en Malleco en general, porque ya la tierra está saturada, las napas no están absorbiendo el agua, por lo tanto, todo el agua que comienza a caer desde ahora en adelante se va a ir acumulando. La situación es crítica para los agricultores en general en la región, ahí en Lumaco específicamente, y su alcalde, Richard Leonelli, está solicitando estado de emergencia agrícola para la región como una forma de bajar rápidamente los recursos y entregar principalmente forraje, porque al no tener forraje no solamente pierden sus siembras, sino que también corren mucho peligro los animales, bovinos, vacunos que tienen los pequeños parceleros. Escuchemos lo que señaló el alcalde Richard Leonelli.
2: Son más de 2.500 las hectáreas que están inundadas. Por lo tanto, lo que pedimos hoy día, yo envié un documento formal al gobierno en donde solicitamos, hoy día me toca presidir la Senda Hualbuta, que comprende las comunas de Lumaco, Purén, Traiguén y Los Sauces. Estamos pidiendo que se declare a la Asociación Nahualbuta, a estas cuatro comunas, como estado de emergencia agrícola para poder recibir recursos, ¿cierto?, y paliar, sobre todo lo que tiene que ver con forraje para nuestros agricultores.
1: Hay que precisar que en la Araucanía se suspendieron durante esta jornada las clases para a lo menos cuatro comunas, entre las que se encuentran Angol, que es la más afectada, Lumaco, Galvarino y también Loncoche. Las situaciones se están monitoreando todos los días y se están tomando decisiones respecto a si continúan las clases, si se suspenden, si se suman más comunas. Respecto a esta situación de requerir mayores recursos, de decretar incluso estado de catástrofe para algunas comunas de la Araucanía, también ha tenido voz los parlamentarios de la región. Quien habló sobre este tema, sobre la necesidad de disponer recursos en forma inmediata para ayudar a los damnificados y también a los agricultores, fue la diputada Andrea Parra.
3: Han pasado más de 24 horas desde las inundaciones, donde cientos de familias lo perdieron absolutamente todo. Y el gobierno aún no declara estado de catástrofe ni anuncia la entrega de bonos o ayudas económicas como ocurrió en el norte. En momentos como estos, donde necesitamos un estado presente, velocidad.
1: Precisar que se han actualizado algunas estadísticas entregadas por las autoridades regionales. Debemos señalar que a esta hora, según el último reporte, en la Araucanía hay 14.337 afectados por este temporal de viento y lluvia, 1.168 damnificados y, ponga atención, un total de 5.613 aislados, a lo que se suman 2.158 viviendas con daño menor, 331 viviendas con daño mayor y 155 casas en evaluación, principalmente por las inundaciones. Vamos a hacer un recorrido, vamos a continuar en la zona de Malleco para ver cómo avanza las consecuencias de este frente de viento y lluvia que está azotando a la región y al sur del país.

0: en Temuco, Bio Bio, la radio.
1: Alrededor de 1.800 viviendas afectadas dejaron las intensas lluvias que se registraron en el Biobío. La zona se encuentra bajo alerta temprana preventiva ante la llegada de otro sistema frontal. Ya estamos en contacto con Radio Biobío de Concepción, con Valesca Belmar.
2: Las mayores precipitaciones del pasado sistema frontal se concentraron en la provincia de Arauco y en la precordillera de la provincia de Biobío. La lluvia fue intensa y hubo desbordes de ríos. En Concepción, el desborde del río Andalien inundó 18 viviendas del sector Santa Rita, donde las familias nuevamente tuvieron que evacuar. Este lunes, los vecinos trabajaron para despejar el camino.
3: Yo llevo 7 años viviendo acá. 7 años sufriendo, porque acá esto no es vivir. Todos los años tenemos el mismo problema. Han llegado todas las autoridades. Acá lo único que falta que llegue es el presidente de la República. Acá nadie nos ha dado una solución. Este muro que se hizo acá se hizo con cooperación de los vecinos.
2: Según datos de la DGA, Curanilahue registró la mayor acumulación de precipitaciones. Desde la semana pasada se acumularon 263,6 milímetros. El delegado provincial Pedro Marileo se refirió a la afectación que la lluvia generó en la provincia de Arauco.
4: La mayor afectación, y según en forma preliminar lo que nos ha entregado también la municipalidad, serían alrededor de 600 casas. Sin embargo, posterior a ello se van a hacer las evaluaciones correspondientes. También el Ministerio de Desarrollo Social está trabajando también para realizar la ficha o las fichas correspondientes.
2: El sistema frontal causó serios daños y en la región hubo 1.800 viviendas afectadas. El director regional de SENAPRED, Alejandro Sandoval, entregó el reporte.
5: Tenemos 1.425 viviendas con daño menor, 379 con daño mayor, 8 viviendas que nos reportan destruidas y 64 viviendas que están en evaluación. Como le digo, toda esta información tiene que ser refrendada posteriormente por la aplicación de la ficha FIBE.
2: Tras las intensas precipitaciones, desde SENAPRED indicaron que no se pronostican nuevos sistemas frontales que significan un riesgo para el Biobío.
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7: Faltan 7 minutos para las 10 de la mañana.
1: El exdiputado de la UDI, Joaquín Lavín León, continuará en prisión preventiva luego de que el tribunal rechazara modificar sus medidas cautelares.
8: La defensa del ex parlamentario anunció que interpondrá un recurso de apelación para tratar de revocar esta medida cautelar, que es la más gravosa, la prisión preventiva. Javier Pardo nos informa.
9: El séptimo juzgado de garantía de Santiago rechazó la solicitud de cambio de medidas cautelares de Joaquín Lavín León. La magistrada Michelle Ibacache resolvió que el ex UDI continúa en prisión preventiva al estimar que su libertad sigue representando un peligro para la seguridad de la sociedad y para el éxito de la investigación que enfrenta por delitos económicos y electorales, entre ellos fraude al fisco por cerca de 240 millones de pesos, además de falsificación y uso malicioso de instrumento privado mercantil. Por parte del Ministerio Público, la fiscal de Alta Complejidad Oriente, Constanza Encina, valoró la resolución, destacando la gravedad de los delitos, el daño a la fe pública y advirtiendo que una eventual libertad de Lavín León podría entorpecer la investigación.
10: La magistrada dio cuenta de la gravedad de los hechos que se estaban investigando y que se desarrollaron, prácticamente en la cual él ejerció como diputado de la República. De acuerdo a los propios dichos de la magistrada, se vulneró gravemente la fe pública.
9: En la audiencia, la parte querellante reiteró que el exparlamentario habría financiado la plataforma Social Task, desarrollada por la empresa Modo 74, con asignaciones parlamentarias destinadas al trabajo legislativo, utilizándola con fines políticos y electorales, mediante más de 100 millones de pesos en facturas ideológicamente falsas. Además, sostuvo que de recuperar su libertad, podría acceder a información clave de la plataforma y continuar ejecutando las conductas investigadas. Así lo señaló el abogado querellante de la Municipalidad de Maipú, José Pedro Silva.
11: Nosotros manifestamos que él ya ha tomado contacto con algunos testigos, hay varios testigos que todavía falta tomar la declaración, por lo tanto son principalmente cuestiones vinculadas con testigos que nosotros manifestamos que podían ser objeto de manipulación por parte del exdiputado.
9: Por su parte, el abogado defensor de Lavín León, Cristóbal Bonasich, anunció que presentarán un recurso de apelación, argumentando que no existen antecedentes que acrediten que su representado pueda entorpecer la investigación en libertad, poniendo como ejemplo la situación de Katy Barriga.
12: Y en el caso hipotético que la Corte rechace la apelación que vamos a interponer, volveremos nuevamente a solicitar la revisión, sea ahora en la Corte o más adelante, se va a poder revocar la prisión preventiva, y tal cual como ocurrió en el caso de la señora Katy Barriga, que tuvo 4 meses presa.

0: para nada.
1: Con esta resolución, Joaquín Lavín León continuará en prisión preventiva en el anexo penitenciario Capitán Yáver, donde permanece desde el 8 de mayo.
2: El ex subsecretario del Interior del gobierno de Gabriel Boric, Manuel Monsalve, volverá a cumplir arresto domiciliario total, luego de que la Corte de Apelaciones de Santiago revocara la rebaja de medida cautelar que hace 10 días le había otorgado el séptimo juzgado de garantía.
3: La ex autoridad está imputada por el delito de violación. Había quedado con arresto domiciliario nocturno luego de una solicitud de su defensa, una resolución que fue apelada por el Ministerio Público y la parte querellante.
2: La Corte acogió esos recursos y determinó restablecer el arresto domiciliario total al estimar que el imputado constituye un peligro para la seguridad de la víctima.
3: Entre los fundamentos se consideró que el solo transcurso del tiempo no justifica modificar una cautelar, además de la existencia de antecedentes sobre hostigamientos hacia la denunciante, junto con la necesidad de protegerla y la cercanía, además, del inicio del juicio oral.
4: La Corte lo hizo fundándose en varios motivos. En primer lugar, el hecho de que el solo transcurso del tiempo, de conformidad a lo dispuesto en su momento por la Corte Suprema, no es suficiente para modificar una medida cautelar.
2: Desde la parte querellante valoraron la decisión del tribunal. La abogada María Elena Santibáñez sostuvo que la resolución mantiene las medidas cautelares que resguardan a la víctima y recordó que durante la audiencia no se discutieron los antecedentes que sustentan la existencia del delito ni la participación del imputado, sino únicamente la necesidad de cautela.
3: Manuel Monsalve permanece a la espera del juicio oral que definirá su responsabilidad penal tras una investigación que se ha extendido por poco más de un año y medio.
2: La defensa del ex subsecretario fue consultada por BioBio respecto de la decisión de la Corte de Apelaciones, pero declinó referirse a la resolución.
5: 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Faltan 3 minutos para las 10 de la mañana.
2: Un procedimiento de carabineros en el sector de Baquedano, en la región de Antofagasta, terminó con un detenido y 722 mil cajetillas de cigarro de contrabando incautadas. Tenemos detalles con Darien Liberona.
6: Tras un control vehicular preventivo desarrollado en el sector de Baquedano, carabineros de esta tenencia logró la incautación de 722 mil cajetillas de cigarrillos de contrabando, las que eran transportadas al interior de un semirremolque. El procedimiento se registró en la ruta 5 Norte, mientras el personal policial realizaba controles vehiculares focalizados. En este mismo contexto, carabineros procedió a fiscalizar un tractocamión que circulaba con su semirremolque. Durante esta revisión fue que los funcionarios detectaron una gran cantidad de pacas con cigarrillos que no contaban con autorización legal para su comercialización en el territorio nacional, procediendo a la detención del conductor, un ciudadano de nacionalidad extranjera de 24 años. Tras la descarga y conteo de la mercancía, se estableció que el sujeto trasladaba 722.549 cajetillas de cigarrillos de distintas marcas. El balance del total incautado durante este 2026 en la voz del general Cristian Montre de Carabineros.
7: Lo que hace que hoy día a la fecha llevemos casi 7 millones de cajetillas incautadas, materias que son directamente relacionadas con el crimen organizado. En la ruta 5 Norte, carabineros permanentemente están efectuando controles.
6: El procedimiento fue asesorado por el personal especializado del OS9, mientras que el personal de la SEF quedó a cargo de las diligencias relacionadas con el vehículo y este semirremolque en cuestión. Resultados entonces que dan cuenta de los distintos controles preventivos que realiza carabineros en las principales rutas de la región. Desde Antofagasta, BioBio, la radio.
3: En la región de Tarapacá, la Policía de Investigaciones detuvo a una mujer por estafar a más de 200 familias y por más de 350 millones de pesos con falsos comités de vivienda, particularmente en Alto Hospicio. Nos informa Cristian Núñez.
8: Una investigación liderada por la Fiscalía Local de Iquique junto a la Brigada Investigadora de Delitos Económicos de la Policía de Investigaciones permitió la detención de una mujer que, haciéndose pasar por presidenta de comités de vivienda, estafó a cerca de 200 familias que esperaban acceder a vivienda propia, obteniendo de ellas cerca de 300 millones de pesos. De acuerdo a investigación y la información entregada por el Ministerio Público, se tomó contacto y declaraciones a múltiples víctimas, se realizaron reconocimientos fotográficos, se analizaron diversos antecedentes, logrando establecer la identidad de la imputada y determinar que esta, junto a otras mujeres, se engañó desde el año 2023 al 2026 a cerca de 200 familias, lo decíamos. El subprefecto

0: Gustavo Sáenz, de la Brigada de Delitos Económicos de la PDI de Iquique, entregó detalles.
1: A la toma de declaraciones y a la recopilación de antecedentes, en la cual se logra establecer esta cifra de aproximadamente 200 personas, con un monto de un perjuicio económico de aproximadamente 350 millones a la hora. Se realizan estas investigaciones.
0: Las víctimas corresponden a personas en condición de necesidad habitacional, de tomas y campamentos en Alto Hospicio. En reuniones presenciales, la imputada les solicitaba pagos de 500 mil, incluso personas pagaron hasta 11 millones de pesos. Se estima que en trámites y defraudación serían cerca de 350 millones de pesos. La imputada fue detenida en la ciudad de Puerto Varas, en la región de Los Lagos, durante las últimas horas. Fue formalizada durante las últimas horas también por los delitos de estafa reiterada y uso malicioso de instrumento público, instancia en la que el tribunal acogió la solicitud de la fiscalía y decretó la medida cautelar de prisión preventiva, fijándose un plazo de investigación de 120 días. En Iquique, Bio Bio, la radio.
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3: ¿Cómo están? Buenos días.
4: Pablo.
5: Buenos días, ¿cómo están?
4: ¿Cómo les va?
5: Muy bien.
3: ¿Con sueño?
4: Bueno. ¿Quería hacer un ranking?
3: en ese sentido, al lado de ustedes, sí.
4: No, pero es que, bueno, no, es como el mal del siglo, ¿no?
3: Sí.
4: Dormir mal o no descansar bien, más bien.
5: Claro.
4: Que a veces se puede dormir, no sé, uno dice, oye, si dormí 7 horas, pero no descansé.
3: U otros que dicen, dormí 4 horas y media
4: y quedé, pero...
3: Tiquitaca.
4: Claro.
5: Sí. ¿Por qué pasa eso? Dormí como tronco.
4: Claro, como guaguita, como recién nacido.
5: No tiene interrupciones en el sueño. No te despiertas. Bueno, hay mucha gente que...
6: También los dormilones.
3: También.
6: Los que duermen todo el día.
5: Le dicen, duermes como oso.
6: Anda dormido. Entonces son los dormilones, los que duermen muchas horas.
5: Claro.
3: O que andan los como que... zombi. Despierta. Despierta.
5: Ya, pues despierta.
3: Están con los ojos abiertos, pero no despiertan. Bueno, pero ese es otro tema. Oye, pero es que hay estudios también que dan cuenta de que, no se sorprenda, tú dices que hay gente que se despierta a la mitad de la noche.
5: Sí, 3:30 de la mañana. Y llama la atención que sea como 3:30, porque son ciclos del sueño. Y establecen que el primer ciclo, cuando tú te quedas dormido, es cuando realmente duermes profundo. Y bueno, inciden muchos factores.
3: Sí, claro.
5: El estrés, la alimentación, el uso de pantalla.
4: Quedarse con el celular hasta dormirse. Exacto. Obvio que no le va a hacer bien. ¿Por?
3: Si se toma un cafecito a las 11 de la noche, no es le complicado. Eche la culpa.
5: Claro.
3: O a Morfeo.
4: Ahora, hay gente que el café les pasa, pero...
3: Sí, a mí me pasa eso.
4: No les hace nada.
3: Nada. Tampoco me despierta. Sí.
4: No, a mí sí, hasta el té. Como que me tomo un té muy tarde y ya...
3: También.
4: Me cuesta dormirme o duermo más o menos, claro. Pero hay gente que el café les hace nada, como que les hace mejor.
3: Sí.
4: Casi que les induce el sueño. ¿Por qué a las 3:30? Quiero saber yo. Porque en una de esas no pongo más despertador.
5: porque tiene variaciones, porque son lapsos.
4: ¿Ya?
5: Son como periodos.
4: Son los ciclos del sueño.
5: Exacto.
4: Ya.
5: Pero hay gente que tiene los ciclos más amplios y otros más cortos. Y eso va dependiendo. Entonces, de acuerdo a los estudios, porque además recordemos que está el tema del cortisol.
4: Eso.
5: Que influye. Que es la hormona que en el fondo te lleva o te provoca la situación de alerta, de estrés, de preocupación. Entonces, en el fondo, tú tienes como que trabajar eso para que el cortisol...
3: Pero, en defensa de despertarse la mitad de la noche, en los registros históricos, esto hay que remontarse antes de la Revolución Industrial, la gente dormía en bloques. Dormía cuando caía el sol, dormían unas 4 horas, luego había una época de vigilia donde hacían cosas... El aseo de la casa, comunicación con las personas. Y luego venía otro ciclo de 4 horas. Lo que pasa es que con la Revolución Industrial llega la electricidad y ahí estos focos de luces artificiales te van programando y culturalmente también se entiende o se espera este sueño profundo durante toda la noche. Pero hasta ese momento era interrumpido, había una vigilia en la mitad de la noche.
4: Antes de que dijeran, oye, dormamos 8 horas, ¿por qué no dormimos 4 y 4?
3: Sí, pues.
4: ¿Algo así?
3: Y hacemos algo entre medio. Juntarse con los vecinos.
5: Igual es raro.
3: Oye, pero además, en la prehistoria, no es que con la caída del sol o en el atardecer la gente se fueran a acostar, porque está el tema de las fogatas y que compartían alrededor del fuego. Y después se despertaban, no por la luz del sol, se despertaban por el frío y del amanecer, dicen los estudios.
4: Ahora, la tesis es que

0: Uno se duerme estresada, con el cortisol alto. Te va a dormir igual porque estás cansado, ¿no? Pero ya cuando como que se empieza a acabar el ciclo, uno se despierta. Cuando no debiera despertarse, ¿no? Es eso.
1: En el
0: Algo así,
1: fondo
0: ¿no? Que te
1: es.
0: mantiene como alerta. Una vez yo busqué, yo tengo pésimo sueño. No me cuesta dormirme, pero me cuesta mantenerme dormida,
1: ¿Ya?
0: ¿sí? Y hay personas en mi familia todo lo contrario. Que cierran los ojos muy largos
1: Y siguen
0: y se
1: durmiendo.
0: duermen de inmediato. Entonces yo decía, ¿por qué yo no? Bueno, una vez leí que hay un antecedente evolutivo que tiene que ver con lo que mencionabas tú, pero antes, cuando éramos nómades
1: ¿Ya?
0: y había que moverse y había que pasar la noche ante todos los peligros de la
1: En
0: naturaleza,
1: alerta.
0: en alerta, una persona de esa tribu estaba en alerta, el
1: Claro, el
0: guardia,
1: guardia.
0: versus los demás. ¿Sí? Por más que hubiera turnos o todo lo demás, siempre había uno que aunque no tuviera turno, igual estaba como alerta, pendiente. A mí me hizo mucho sentido esa tesis.
1: Dice
0: Capaz que y
1: eso.
0: yo claro, en mi primera vida, antes de reencarnar, capaz era la que estaba de turno.
1: A mí me tocó hacer
0: No sé.
1: eso.
0: ¿Qué
1: Acabas de
0: cosa?
1: activar un recuerdo en mi
0: ¿Qué
1: cerebro.
0: cosa?
1: Porque yo fui scout.
0: Ah,
1: Y
0: yo
1: los
0: también,
1: campamentos de
0: sí.
1: scout, en la noche, para
0: Ah,
1: cuidar
0: sí,
1: las
0: pues,
1: cosas y también
0: claro.
1: por formación, en fin, había una
0: Como
1: lista.
0: disciplina.
1: Claro, y tú te despertaban a las 4 de la mañana. De 4 a 5 tú eres la encargada de.
2: Te doy otro
1: Era
2: ejemplo.
1: horrible,
0: Claro,
1: era
0: el
1: horrible, porque
0: estrés.
1: con palito de fósforo en los
2: Claro.
1: ojos y para no dormir.
2: Pero aquellos papás que tenemos hijas adolescentes o hijos adolescentes,
0: ¿Ya?
2: cuando te dicen, papá, ¿me puedes ir a buscar a la fiesta, al brillo,
0: Ah.
2: a lo que sea, a las 3, 4 de la mañana? Y tú tienes que programar tú, dormir un rato, dice, ¿duermo o paso de largo? Yo he probado las dos fórmulas.
1: ¿Sí?
2: Y creo que la peor es dormir, levantarse a las 3,
1: Y con frío además,
2: ir a
1: claro.
2: buscar, volver, porque en mi caso, yo ya me quedé despierto. Si dormí y me levanté a las 3 de la
1: Claro,
2: mañana,
1: es como la siesta.
2: vuelvo, claro, y ya me quedé despierto. Entonces, no.
1: Tomás mira así como, no, no. A ver, ¿tú duermes siesta? Ya.
3: No, yo tengo malos recuerdos cuando niño.
1: ¿Cómo así?
3: Que a uno lo mandaron a acostarse, pues. Hay que dormir.
1: Sí.
0: Ay,
1: Claro,
0: cuando era de
2: te fuiste a
0: día
2: acostar. Te
0: todavía,
2: fuiste a acostar.
1: en verano.
0: En verano eran como
1: Claro.
0: las 9 y todavía sol, y a
3: O en
0: acostarse.
3: invierno, verano, a lo mismo, pero hay que dormir,
1: En
3: ¿no?
1: invierno, por lo último estaba
0: En
1: fuera, en
0: invierno por último
1: invierno
0: estaba de
1: templado,
0: noche,
1: no me
0: claro,
1: gusta
0: pero en
1: eso,
0: el
1: ¿no?
3: Como
1: verano.
3: que hay que dormir.
1: Forzar al cuerpo, es verdad.
3: No,
1: Sí.
3: no, mal. A los niños les pasa eso.
1: Sí, les pasa eso.
3: Tienen que dormir. Los padres tienen, bueno,
1: Sí, pasa eso.
3: establecen una especie de reglas
2: Claro.
3: del momento en que hay que dormir.
2: La
0: Y cuando
2: rutina.
0: se adecuan, viene el cambio de hora. ¿O no?
2: Claro,
0: Dos
2: horario
0: veces al
2: invierno,
0: año
2: horario
0: ahí.
2: verano.
3: No,
1: Pero es verdad, claro.
3: pero al final, no sé, por lo menos yo tengo la sensación que claro, hay que dormir porque hay que descansar, pero ojalá uno no durmiera. Es como perder el tiempo. Uno está como inánime, inerte. No sé.
2: Pero podríamos funcionar sin no.
3: No,
0: No, puede
3: no,
0: ser,
3: pues
0: puede
3: ese
0: ser,
3: es el
0: claro.
3: tema.
2: Claro.
3: No se puede, pero si uno calcula la cantidad de horas que
1: Sí,
3: uno,
1: es verdad.
3: aunque uno duerma poco, es demasiado.
1: Pero ahí está el tema de la gente que duerme poco, pero es eficiente, porque sí o sí tenemos que dormir. No es un tema de sueño, de descanso.
0: Sí.
1: En
0: No,
1: el
0: no,
1: cerebro
0: optativo.
1: genera muchas cosas durante el tema de los recuerdos y muchas
0: La
1: cosas cerebrales
0: memoria,
1: de
0: el
1: memoria que
0: aprendizaje.
1: suceden mientras uno está
3: Bueno,
1: durmiendo.
3: el sueño también son sueños amables y pesadillas. Entonces,
2: De ambos, claro.
0: bueno, por eso hay
2: Eso.
0: gente que recurre a químicos y otras sustancias para no dormir o para seguir despierto de una buena calidad, digamos. Estoy
2: Bueno,
0: hablando
2: pues sí,
0: de
2: las personas que
0: drogas.
2: están con tratamiento de salud mental
0: Algunos, claro.
2: tienen que adecuar también los ciclos de sueño, porque
0: Ah,
2: hay
0: eso es de lo
2: medicamentos que te
0: primero.
2: generan mucho sueño también.
0: Es de lo primero que se desajusta cuando uno
2: Exactamente,
0: está con un
2: exactamente.
0: desequilibrio hormonal, que es una de las bases de la depresión. Claro, porque uno ya como que el ciclo circadiano ya no funciona. Entonces como que hay que dormirse, pero uno no se duerme, tiene insomnio, después se duerme cuando no tiene que dormir,
3: Exacto.
0: en fin.
3: Si está para este asunto del sueño, hay clínicas del sueño.
1: Sí,
2: Clínica del
1: hay
2: sueño.
1: especialistas.
0: Con
1: Hay
0: los ronquidos.
1: especialistas. Sí.
3: Entonces hay Bueno, pero en fin.
1: En Asia, hay, en los trabajos hay siestas, periodo de siesta también, bien eficiente.
2: La cultura asiática tiene mucho eso de 20 minutos.
0: Y cuando uno está en desarrollo, en la adolescencia, la pubertad, ahí yo creo que superé la etapa de que no me podía dormir. Yo dormía mucho.
1: Mucho.
0: Mucho. Y por eso crecí mucho también. Ah, porque también está relacionado con eso, ¿no? Sí. Con el crecimiento
2: físico. Pero hay lugares donde uno no puede dormir. Yo, por decir, en un avión no puedo dormir.
0: Ah, no, yo tampoco.
2: En el bus no tampoco. Puedo

0: ¿Y en un auto de copiloto, por supuesto?
1: Tampoco.
0: ¿O de pasajero?
2: Si me da mucha confianza el piloto, sí. Sí.
3: Ah, un problema de confianza.
2: Sí, claro. Ah. Sí, claro.
1: O sea, no, yo soy de esa que va, que me puedo pegar una cabecilla, pero despierto así a manejar.
2: Si el piloto no me da confianza.
1: Yo no voy manejando, despierto así y poner el pie en...
0: No. No
3: hagamos dormir a nuestro auditorio. Buen programa, chao.
0: Hasta más ratito.
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0: Muy buenos días, bienvenidos a este Expreso Bio Bio de día martes, martes 4 de agosto de este año 2026, querido Pablo Flam.
2: ¿Cómo estás, Loreto? Gusto de saludarte, el bociña de ahí.
0: Ah, ya
2: lo va a bautizar como el bociña de.
0: Está entrenando ya.
2: Ya que está el día de no sé qué, el día.
0: El bociña de.
2: El bociña de.
0: Ya, sí. Para tranquilidad de varios que vieron.
2: Claro, que además ya lo presentan oficialmente.
0: La presentación, sí. Oye, muchas gracias a todos los auditores por los mensajes a propósito y también de tips, ¿no? Para poder dormir. Varios comentan uno que usan los militares.
2: Claro, que usan especialmente los comandos, que es para quedarse dormido así. Rápido, una técnica de respiración, que es 4-7-8. O sea. Inhalas 4 segundos.
0: Ya.
2: Retienes 7.
0: Ya.
2: Cuentas mentalmente 7. Y después exhalas lentamente en 8 segundos. Y eso lo vas repitiendo
0: hasta
2: y no
0: que
2: te
0: me
2: das quede cuenta.
0: Y... Hay otros que dicen pestañear. Pestañear harto hasta que se quede dormido. Sí. Puede ser. Varios camioneros nos están escribiendo que nos escuchan mucho y que ellos sí que tienen trayectos muy, muy largos, claro. Y tienen que evitar, por supuesto, quedarse dormidos y ser lo más eficiente también en su descanso. Muchas gracias por sus mensajes al WhatsApp, al más 569-9207-888, como siempre, recibiendo sus saludos, sus comentarios, su participación, que tanto nos gusta acá en el programa, en la radio, que comente los temas, que quiera ciertos temas que abordar nosotros acá en la radio, que nos escriba, nos diga, mira, esto está pasando en mi localidad, oigan, se han fijado que está pasando esto, y ahí nosotros vamos anotando y lo ponemos acá en la programación de la radio. Ojo que también nos pueden enviar sus denuncias, pueden ser con videos, con fotografías, con texto, con lo que usted quiera, y también nos puede enviar todo tipo de cosas ahí a través del WhatsApp.
2: Nos están pidiendo mucho, ¿cuánto es? 4, inhalen 4, retienen 7 y exhalen 8. Le va a servir mucho, mucho. Le aprovechamos a contar también nuestras vías de comunicación. Ya Loreto nos daba el WhatsApp. Les contamos de nuestra línea gratuita, 800-810-810. Nuestra línea telefónica absolutamente gratis, 800-810-810. Usted nos llama si es testigo de un hecho noticioso.
0: Sí, también recuerde que nos puede escuchar y también nos puede ver, como a través de BioBioTV, BioBioTV.cl, las distintas plataformas que tenemos acá en la radio. Hay distintas señales digitales a lo largo y ancho de nuestro país que son de libre recepción. Usted está con un televisor, con televisión digital, vaya subiendo, porque están los canales nacionales. Nosotros estamos en el 26.1. 26.1, ahí nos va a poder ver con esta señal digital de libre recepción. También estamos en cable operadores, en televisión, televisión de pago y Pablo también en YouTube.
2: Es así, usted va a YouTube, ingresa a YouTube, muy fácil, va a ver el icono de la radio, se suscribe precisamente y ahí puede tener acceso a toda la programación que tenemos diariamente, las columnas, las entrevistas, los programas, con un chat que es interactivo, que siempre está participando, opinando, entregando versiones respecto a los temas que les vamos proponiendo.
0: Sí, oye, nos dicen también a través del WhatsApp saludar a los párrocos. Hoy 4 de agosto es el día del Santo Cura de Ars, en el día de los párrocos, entonces los saludamos también que a través del WhatsApp nos escribieron desde Concepción, desde la región del Biobío, está entonces ahí el saludo. Son las 10 de la mañana con 16 minutos, avanzamos ya en este contenido, tú lo adelantabas, vamos a estar con el entrenamiento de bocina también, en la tarde va a estar la conferencia.
2: Claro. A las 2 de la tarde.
0: Hay harto medio acreditado, harto medio extranjero también, sí, ha generado la atención a nivel mundial, la llegada de bocina al torneo local.
2: Es así, va a haber harta presentación, se espera a las 2 de la tarde, se hablaba de a lo menos 6, 7 medios extranjeros. Yo sé que anda uno de Turquía, especialmente por acá, siguiendo a bocina, haciéndole casi como un reality.
0: Ya, hoy vamos a estar con esa información, Al Jazeera también está acreditado también. Pero nos vamos de inmediato a información del momento, Cristian Borkowski ahí en las calles de Santiago. ¿Qué está pasando, Cristian?
2: Buen día, Borco.
7: Hola Lore, hola Pablo, gusto de saludarlos. Sí, fíjense nosotros que hemos acudido a los llamados ciudadanos, que siempre son las personas que nos entregan tantos datos, ¿cierto? Para poder obtener información, por ejemplo, de lo que pasó esta mañana, ni siquiera de madrugada, 6:00 de la mañana, un camión de alto tonelaje, compuesto de una carrocería doble, es decir, un camión además llevaba también complejo de arrastre, otro carro de alto tonelaje, y pasó a llevar el tendido eléctrico en una villa que está ubicada en la comuna de Los Espejos. Las imágenes que ustedes van a ver es lo que captamos recién y también lo que compartieron nuestros vecinos, nuestros auditores con Bio Bio la radio, y que tiene que ver con la afectación. Hay algunos vecinos que están sin luz, otros que están bien, pero el poste que ustedes están viendo ahí a través de Bio Bio TV se cayó y generó el corte total de las calles Huasco con Lucila Godoy, que es justamente donde este camión de alto tonelaje pasó a esa hora y generó todo este problema. Ahora, este camión está prófugo, los vecinos le sacaron fotografías, tienen la patente, pero carabineros dicen que no lo han podido encontrar. Así que el camionero, que dicen los vecinos, vive ahí cerca, es decir, es conocido, y no es primera vez que ocurre una situación de esta característica en todo el lugar. Es decir, dejó todo destruido, árboles, cables que cayeron sobre los vehículos, el poste que ustedes ven fracturado, la señalética, esta señalética que indica la dirección de las calles y sus nombres respectivamente, también fueron sacadas de cuajo, de su base, y finalmente quedaron ahí tiradas en la calle. Así que este sector de las calles Lucila Godoy con Huasco, Vallenar, la otra que está un poco más adelante también, es custodiado a esta hora por personal de seguridad pública de la comuna de Los Espejos para no dejar ningún vehículo pasar. Solamente está carabineros y personal de Enel, que es la que está tratando de arreglar este tremendo problema que dejó este camión en horas de esta mañana.
2: Sí, claro, ahí estamos viendo las imágenes, Cristian, además, obviamente, esto de darse a la fuga, seguramente pronto por cámara de vigilancia van a encontrar al dueño de este camión. Ahí está, tremendo camión.
7: Sí, tremendo camión, y fíjate que con esto termino. Hay vecinas que salieron a encararlo cuando se dieron cuenta de la situación. El camión estaba enredado con los cables. Dicen que no le importó, siguió avanzando. Y ese tirón habría generado otros efectos. Es decir, el camión podría haber detenido su marcha, pero este siguió. Y al final huyó. Bueno, eso en materia de la investigación. Carabineros determinará si lo logran ubicar en el transcurso del día.
0: Lo que genera también tremendas complicaciones en la zona con los vecinos. En fin, vamos a estar abordando eso en instantes. Muchísimas gracias, Cristian Borkowski. Un abrazo.
2: Abrazo, Borco.
7: A ustedes, un abrazo. Chao, chao.
0: Bueno, justamente el tema que nos trae Cristian Borkowski con las imágenes, ojalá lo puedan ver ahí también a través de BioBio TV. Lo decíamos, deja a mucha gente afectada, ¿no? Justamente por esta situación.
2: Tenemos a Alex, vecino ahí del sector. Alex, buenos días.
0: Hola, buenos días.
8: Hola, buenos días. ¿Cómo están?
2: Todo bien, todo bien. ¿Cuántas casas más o menos están afectadas, Alex, por este corte de luz del camión que cortó los cables?
8: A ver, yo salí temprano, yo sentí ruido a las 6:30 de la mañana.
2: ¿Ya?
8: Y por lo que pude constatar, digamos, a través de relatos de vecinos, primero se cayó la red que lleva la fibra óptica, pero más arriba, tal como tú señalas, porque yo vivo cerca de Inés de Suárez con Lucila Godoy, que es donde el camión pasó a llevar una gran cantidad de cables. Y creo que más arriba, en la calle Huasco con Lucila Godoy, también ocurrió lo mismo. y creo que son unas 3 cuadras de gente que no tiene luz. Ya tengo un vecino del frente y de ahí

0: baterías y ríos, o sea, son tres cuadras de vecinos sin energía eléctrica. Y todos los demás que no tienen fibra óptica, que por el tema de Wi-Fi y todo lo que involucra.
1: Claro, claro. Quizás gente haciendo teletrabajo, que eso les, si es que tienen luz, sí, les imposibilita también alguna conexión o trabajar o la conectividad.
0: Sí, miren, lo que más molesta en este caso es que esto no es primera vez, ¿ya? Yo más o menos conté por lo menos unas 5 oportunidades en la cual este vecino, ¿ya?, pasa con su camión, porque él seguramente trabaja en una empresa, muchas veces veo estacionados 2 camiones afuera de su hogar, él los deja toda la noche, esto es todos los días, y en otras oportunidades ha pasado por frente de mi casa, ha botado los cables, y en una oportunidad botó un poste, quebró un poste, de hecho el poste está ahí mismo en Lucila Godoy con Emilio Suárez. Y arrancó, digamos, prácticamente a mí me arranca el medidor de la luz eléctrica, me lo arranca de cuasco, porque por la potencia que va el camión, claro, y muchas veces no se detiene, entonces genera problemas bastante grandes y puede quedar una reja electrificada, y eso pasa a ser un problema mayor. Entonces, el problema es que este señor tampoco da la cara o se detiene o no. Él arranca todas las veces que ha cometido este tipo de accidente. Él se va a su domicilio.
2: Alex, y ustedes no sé si están organizados como junta de vecinos, pero ¿se conoce la patente del camión?
0: Porque son... con el camión, ¿sí?
2: Claro, le preguntaba si ustedes, no sé si están organizados como junta de vecinos o han hecho una asamblea colectiva como para decir, oiga vecino, ¿sabe qué? Cuidado, mire que no es primera vez, nos afecta a todos. ¿Han hablado con las autoridades locales?
0: La verdad que no lo habíamos planteado a la junta de vecinos, lamentablemente, porque este señor, el conductor me refiero, pasa o circula por otras vías cuando ya bota algunos cables, pero seguramente hace lo mismo si es un camión de alto tonelaje que tiene una carga, un carro de traslado de materiales, entonces no está apto para circular dentro de esa, dentro de una vía o población como ustedes mencionaban. Uh-huh. Así que obviamente a través del presidente de la Junta de Vecinos, que es Pedro Mayía, creo que vamos a tratar de citarlo, conversar, pero lo que más molesta, como les decía, es que les dé la nada, o sea, dejan a vecinos sin luz eléctrica, con los fríos que hacen hoy día, y mucha gente que se resguarda con estufas de, digamos, que utilizan esa energía, sí, hay gente que puede ser dependiente, digamos, de la luz para sobrevivir por un tema médico. Les da exactamente lo mismo. Gente que trabaja en sus casas con este tema de Wi-Fi. Entonces, de verdad que eso es lo molesto, porque, como les digo, yo por lo menos unas 5 veces que el tipo ha cometido este tipo de acciones y se arranca. Sí. En la mañana una prima, que es justamente en la casa que está al frente donde del video que envié, ella se levantó, lo encaró y el tipo se fue rapidito, le mandó la punta al cerro y se fue rapidito, o sea, no le importa nada, sí. Eso es lo que más molesta.
1: Sí, importante lo que dice Pablo, ahí como los vecinos organizados, porque hay distintas normativas en las municipalidades, porque, claro, ahí estamos viendo la calle, es una calle, un sector residencial, es un camión enorme que, a ver, genera este daño de los postes, de los cables, pero ojo también con el pavimento, hay normativa que establece cierto peso y ciertas dimensiones de vehículos o camiones, en este caso, que pueden o no transitar por determinadas calles, o sea, el pavimento ni hablar, Alex, ¿cómo debe estar por ahí?
0: Sí, además que cuando yo paso todos los días por ahí, cuando me voy a mi trabajo, vuelvo, en ocasiones veo 2 camiones, y uno de los camiones los deja estacionado en la calle, a un costado de un colegio, yo por interno le envié la ubicación y dónde vive este señor, y el otro camión lo dejan estacionado sobre la vereda, ¿ya? Entonces me imagino que si se generan muchos daños por una calle, obviamente con la vereda no está para aguantar tanto peso, pero lo dejan encima, así que importándole nada si tiene que pasar una señora con coche o una persona así de ruedas, o sea, la verdad que les da lo mismo.
2: Y hay otro detalle, Alex, a considerar para que lo tengan en cuenta. Hay una ley que se llama ley Chao Cable, ya ustedes deberían exigir también que todo sea de manera subterránea. Exactamente.

0: limpiar los cables al menos.
1: Exacto, eso, o las compañías encargadas.
0: Pero sacar los cables que no se están utilizando, ¿no? Por lo menos la limpieza ahí de la basura aérea. Alex, le queremos agradecer mucho la confianza, el contacto con la radio también. Muchísimas gracias.
1: Gracias, Alex.
2: Sí, disculpe, el último. Sí. Cristian, sí, debe estar por ahí. Si ustedes se dan cuenta, hay un poste en la intersección de Lucila Godoy con Inés de Suárez que tiene un ángulo que si el camión pasa por ahí y lo pasa a llevar, ese poste lo va a caer con red eléctrica, con todos los cables que hay, porque tiene un ángulo ya de caída, entonces está súper peligroso. Yo la otra vez hice un reclamo en este tema de la Enel, ¿sí? y no tuve respuesta, así que ahí van a salir todos los medidores eléctricos de las casas que tengo de mis vecinos, van a salir volando y ojalá no ocurra una desgracia porque queda todo electrificado.
0: Claro, que se hagan cargo de eso antes de que eso pueda ocurrir. Alex, muchísimas gracias. Un abrazo.
1: Gracias, Alex.
2: Muchas gracias a ustedes.
1: Chao, que estén
2: muy bien.
0: Él, por ejemplo, se comunicó con nosotros a través del WhatsApp del más 569-9207-888 para que guarde el número y el contacto. También esté en constante comunicación con nosotros acá en la radio.
1: ¿Me ayudas, por favor?
0: Vamos.
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0: Vamos y volvemos.
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10: Desde la mañana con 33 minutos tenemos varios avisos del tránsito en la capital, al menos lo hace Transporte Informa de la Región Metropolitana. Bueno, complementar lo que informábamos, ¿no?, con Cristian Burkowski y también con Alex, con nuestro auditor, está el tránsito suspendido, ¿ah?, todo el día en la calle Huasco entre Lucila Godoy y Vicuña y en Los Espejos por este paso del camión que arrasó los cables, derribó los postes, lo que le hemos estado comentando en los últimos minutos. El tránsito va a estar suspendido todo el día en esa calle para que tome las precauciones. En el sector oriente, la comuna de Vitacura y restricción de la pista en Avenida Presidente Kennedy al Poniente, a la altura de la llavería, por una colisión de un automóvil con una moto. El ingreso desde la local está cerrado, cerraron ese ingreso, así que tiene que optar por otro pasado, después de Avenida Padre Hurtado, ahí en la comuna de Vitacura. Y además, Transporte Informa da cuenta del tránsito en San Diego al norte, en San Diego, esto es en Santiago, hacia el norte, está siendo desviado por Ñuble al oriente por un grupo de personas que intentan bloquear la vía frente al Liceo Barros Borgoño. Llaman, por supuesto, ahí a la precaución. Lo estamos viendo en Bio Bio TV.
11: Recordándoles que Santiago está cubierto, tiene una temperatura actual de 12,8 y se espera una máxima hoy de 17.
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10: Y siempre los invitamos, por supuesto, a visitar nuestro portal web biobiochile.cl. Ahí tiene todas las noticias nacionales e internacionales. Hoy el tema del test de droga, sí, que está sumando cada día más antecedentes, más ingredientes. Hay otra ex autoridad que también dice haberse visto afectado por la situación de las drogas y ya está agarrando o tomando, ¿no?, ribetes ya más bien políticos, ¿no?, por esta solicitud, ¿no?, del presidente del partido republicano, ¿no?, Arturo Esquella, de sacar a la gente inmoral del gobierno, a propósito de cómo fue, ellos dicen, ¿no?, tratado el caso del hoy ex subsecretario de Hacienda, Juan Pablo Rodríguez.
11: Y que incluso también están hablando de revisar todo lo que tiene que ver con los protocolos referente a esta situación. Recordemos que desde que asumió la presidencia José Antonio Kast, se instauró el hacer exámenes de droga a los funcionarios, a los ministros subsecretarios.
10: Y ahora, claro, vienen los cuestionamientos, claro, está esa medida,

0: pero ¿qué pasa en el laboratorio que te los hace? Exacto. ¿Cuáles son los protocolos? Porque ahora, y por eso digo yo que toma estos ribetes políticos, ¿no? Porque también hay, están empezando a ver los roces entre dentro del mismo Ejecutivo, ¿no? De cómo se trató el tema, cuáles fueron los protocolos, cómo se trató también al hoy ex subsecretario, que, bueno, ahí está entonces el biministro Alvarado también entregando algunas declaraciones y tratando, ¿no?, de un poquito calmar los ánimos de la situación que se está viviendo ahí también.
1: Fíjate que entre las declaraciones que dio el presidente del Partido Republicano, dice, es muy grave el daño que le han hecho a Juan Pablo, por Rodríguez.
0: Rodríguez se refiere, sí.
1: Esperamos poder revertirlo, al menos en eso estamos trabajando 100%.
0: Sí, está toda la lista política, también ahí lo puede ver en biobiochile.cl. Nosotros acá en el programa también vamos a estar hablando de eso, de qué pasa con los laboratorios, los protocolos que hay que hacer, la muestra, la contramuestra. Todo eso acá durante el desarrollo de este Expreso Biobío de día martes.
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0: Muy atentos a lo que está sucediendo con el pronóstico. ¿Hay alerta o no? ¿Qué pasa con las precipitaciones? ¿Qué pasa con el sur? ¿Qué pasa con la zona central también?
1: Le preguntamos a nuestro amigo Arnaldo Zúñiga para que nos vaya contando cómo está. Arnaldo, buenos días.
0: Hola, buenas.
3: ¿Cómo está, Loreto, Pablo? Muy buenos días.
1: Ya, ¿nuevo sistema frontal que llega?
3: Sí, justamente, hay otro sistema, otro más, toda la suma que hemos tenido tanto.
1: ¿Cuánto llevamos? ¿7, 8?
3: Por lo menos, sí, unos 7, 8 fácilmente.
1: Ya.
3: Estaba mirando julio, el mes de julio, de Ñuble, y la verdad es que durante 17 días hubo precipitaciones en julio. Y eso es mucho, ¿eh? Si bien había alternancia en la lluvia, pero ahí se da cuenta de los sistemas frontales que estuvieron azotando y siguen azotando la zona centro-sur del país.
0: Claro, ahora estamos concentrados en esa zona. ¿Cuáles son las próximas precipitaciones intensas, vientos también, preocupación, que vienen en los próximos días, Arnaldo?
3: Sí, bueno, el sistema frontal que está llegando mañana principalmente va a abarcar desde la Araucanía hasta la región metropolitana, pero inicialmente parte en Araucanía hasta Maule mañana. ¿Ya? Por eso tenemos un aviso publicado por precipitación en corto periodo de tiempo. Si vemos los montos, no son tan abultados, ¿cierto? Pero estamos hablando de 25, 35 milímetros en sectores de litoral y sectores precordilleranos, entre 30 y 40, y en el valle 20 y 30. Pero lo importante es que en corto periodo de tiempo, estamos hablando prácticamente de mediodía hasta hacia las horas de la noche, digamos, estaría este sistema frontal. Entonces, mucha concentración de precipitación en corto periodo. Lo bueno sí es que por lo menos viene con exotermia cero más baja.
0: Yeah.
3: Va a partir en torno a las 1700 y va a bajar hasta los 1400 y con nieve en cordillera, entre 45 y 55 centímetros, creo que eso es lo positivo, pero sabemos que el suelo está muy saturado, ¿cierto? Así que esta lluvia también nos puede complicar.
1: Sí, y tú decías, no son grandes cantidades, pero sí va a haber mucha intensidad. El tema es que la tierra ya como que no aguanta y como que no hay respiro. Entre la Araucanía y el Maule llevan por lo menos 10, 12 días que no ha parado de llover intermitentemente.
3: Exactamente, bueno, y ese es el gran problema que hay en estos momentos, que lo que caiga, digamos, no se está absorbiendo, y además que los ríos también ya están a tope, entonces esa es la preocupación de este momento. Ahora, lo positivo es que por lo menos va a estar nevando en cordillera, hasta los 1400 metros, y ya por lo menos va a ser menos agua la que va a bajar, digamos, desde la cordillera hacia los ríos.
0: Sí.
3: Y lo que viene después, si bien seguimos inestable el día jueves con algunos chubascos, viene una perturbación que la estamos monitoreando en este momento, porque esta viene desde el oeste, hablemos así, porque referencialmente viene bajando este sistema frontal desde Ilipasco, más o menos, Juan Fernández.
0: ¿Ya?
3: Entonces es más cálido, relativamente más cálido, pero viene algo más frío, ¿ya? Y se está desarrollando en este momento en el sur, y estaría avanzando ya desde el viernes, en lo que es los lagos, ¿cierto?, Araucanía, y avanzando hacia el norte. Entonces esperamos que la zona de afectación sea producir una disminución de las temperaturas bastante drástica, sobre todo del viernes en adelante. Y no descartamos que tengamos algunas precipitaciones de agua nieve en los valles, de la región de los lagos, Araucanía, incluso hasta el Maule, hacia el fin de semana, porque baja mucho la isotermia cero, y sobremanera lo que es precordillera y cordillera va a estar con nevada. Así que lamentablemente se viene muy frío el fin de semana, sobre todo en las zonas que están siendo afectadas en estos momentos.
0: Claro, la zona sur también, ojo con los animales y con... Claro.

0: Las temperaturas están tan bajas, vamos a estar actualizando esa información. Arnaldo, y en la zona central, precipitaciones ya el día jueves, ¿no?
1: Sí, principalmente en la mañana, parte de la madrugada, pero se concentra en la mañana. No deberíamos superar los 10 milímetros acá, por lo menos en Quinta Normal, en Santiago.
0: Y algo que tú comentabas ya y que está en el sistema de alerta meteorológica de la página, está en alerta la situación en Isla de Pascua. Tú decías que viene este frente desde allá, lo están observando, viento moderado fuerte, allá puede ser en Rapa Nui.
1: Sí, correcto. Está bajo esta alerta meteorológica para este miércoles en Isla de Pascua, con viento entre 50 y 60, ráfagas de hasta 70 kilómetros por hora también, asociado a una baja severidad, que otra condición, otra amiga que nos visita de repente.
0: Claro, ahí está.
2: Sí. No, claro, claramente hay un superávit también, hay mucha gente que está preocupada por decir que si bien faltaba agua en la región de Coquimbo, en el sur de Atacama, los embalses están a tope, entonces... Uno dice, bueno, ¿qué decisión se va a tomar ahí respecto a qué va a pasar también con el agua que va a seguir cayendo?
1: Sí, bueno, hay todo un protocolo, ¿cierto?, que tienen los embalses que empiezan a liberar agua paulatinamente para evitar un colapso. Claro, y lo bueno es que se está juntando mucha agua y lo malo es que hay mucha afectación en niveles más bajos.
0: Sí, vamos a ver, sobre todo muy atentos a lo del frío que nos dices, Arnaldo, a los próximos días ahí en la zona sur. Vamos a estar monitoreándonos. Arnaldo Zúñiga, como siempre ahí, meteorólogo de la Dirección Meteorológica de Chile. Muchísimas gracias, Arnaldo. Un abrazo.
2: Abrazo, Arnaldo. Buenas semanas.
0: Muchas gracias. Ahí está, vamos a estar actualizando. Un auditor por ahí preguntaba qué iba a pasar con el verano en Chile, si hay calores muy extremos, nos dice Víctor. Lo habíamos conversado antes en otras oportunidades. ¿Te acuerdas, Pablo? Como está la presencia del niño, el niño intenso, nos va a tocar en el último trimestre de este año, por lo tanto en el hemisferio sur nos va a tocar en verano.
2: Sí, claro.
0: Y sí, se adelanta que va a ser un verano muy muy complicado en temas de temperatura, que es lo que está viviendo también el hemisferio norte. De hecho, nos llegan informaciones en Austria, 41 grados grados en Austria, es un récord absoluto en Europa,
2: en
0: esa zona.
2: En Francia, sí. Los incendios en España.
0: Sí. Pero en particular en esa zona, uno no tenía la noción de estar escuchando. Claro, en Austria tanta temperatura, 41 grados allá se registraron hace algunas horas en Austria, lo que marca un récord, ¿no? Para esa zona también de Europa vamos a estar actualizando esa situación.
2: Un verano con muchas lluvias también, como se adelanta producto del niño, acá por lo menos en el hemisferio sur.
0: Además. 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
2: 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Tú tienes muy buena memoria.
0: A ver.
2: Yo estoy seguro que algo te vas a acordar.
0: ¿De?
2: Esto está fuera del libreto.
0: ¿Qué pasó?
2: 4 de agosto del 2024. 4 de agosto del 2024. Voy a dar una pista. Mira lo que va a ser.
0: Ah, Francesca Crovetto, ganadora de la medalla de oro. Ahí está.
2: Seca esta mujer.
0: Vamos y volvemos.
2: Medalla de oro.
0: Felicidades, Fran.
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3: 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En 3, 2, 1, duérmete.
4: ¿Pero me tengo que dormir o comer una cebolla? No, perdón, perdón, es que me acordé de... No. Ah, me duermo, perdón.
3: 3, 2, 1, duérmete.
4: ¿Alguien se durmió? ¡Ya!
5: No se vaya a comer una cebolla.
4: A propósito de lo que estábamos hablando en la mañana con Tomás y con Katherine, oye, muchas respuestas, muchos comentarios al... Sí. al ¿cómo así? ¿Cuál era la...?
5: 478.
4: 478. Inhalar 4 segundos, claro. Mantener 7 segundos y votar en 8.
5: Tal cual.
4: Ya, y eso un auditor dijo que estaba a punto de quedarse dormido en la oficina por eso, haciendo el 478. ¿Sí? Ahí está. A propósito de eso y de varias cosas que supimos, que conocimos de la higiene del sueño, los hábitos del sueño, ¿no? En la historia, incluida la prehistoria, le preguntamos a ustedes, mejor tip para dormir. En los tiempos actuales, entre las pantallas, entre el estrés, entre la iluminación, los hábitos, en fin, cada vez nos complica un poquito más poder dormir, conciliar el sueño y descansar. ¿Cuántas veces hemos hablado, Pablo, también del aumento del consumo de productos como melatonina en Chile?
5: Sí,
4: para adultos y para niños. Ojo con eso también.
5: Sí, es verdad.
4: Mucha ¿cómo lo hace usted?
5: Bueno, hay técnicas, como decir, ejercicios de yoga, que son muy fáciles, ejercicio de respiración. Pero lo principal que te dicen todos los doctores, no coma pesado antes de irse a dormir. Por lo menos coma 2 horas antes de irse a dormir.
4: Ya.
5: Pantalla 1 hora antes, después lea, observe, medite. Leer es muy bueno, hace muy bien, porque cumple doble función.
4: Las pantallas, lo que
5: tú dices. Uno aprende leyendo y además se va quedando dormido lentamente.
4: Relaja, sí. Sí. Sí. Pero, y además las pantallas tienen este tema de la luz azul, que también afecta, que engaña al cerebro indicando que estamos en pleno día, por ejemplo. ¿Cómo lo hace usted? Más 569-9200-7888. Regálenos su consejo, su tip para poder dormir mejor. A mí, a veces me resulta, no para mí, para, pero para mis hijos, agüita caliente con miel. Ah, miel disuelta. Lo relaja y duerme.
5: Ya, mira, acá nos dice, yo todos los días antes de dormir leo, pero en iPad, pero leo, y eso me da sueño. Claro, como rara la combinación, porque está bien que lea, pero no sé si es bueno que use el iPad.
4: Es que hay algunas funciones que modifican la luz, por ejemplo, claro.
5: Ya, pero no hay nada mejor que el libro físico.
4: Nosotros somos más análogos, pero bueno. Más 569-9207.

0: 8888 y también lo puede hacer a través del chat de YouTube. ¿Cuáles son sus consejos para poder conciliar el sueño, para descansar mejor? ¿Cuántas horas necesita usted para descansar? ¿Duerme siesta? ¿Cómo lo hace? ¿Le sirve la siesta? ¿Cuánto tiempo dura? Todos los estamos recibiendo mensajes de audio y si se anima también una video selfie para que podamos conocerlo también en persona. Vamos a estar leyendo los chats de YouTube. Está siempre muy, muy atento para que nos escriban también por ahí si es que nos está viendo por esa vía. Mira, un auditor dice de YouTube. Algunos celulares tienen una opción de modo nocturno para que la vista se relaje también. Ahí está. ¿Ves? Los estamos leyendo ahí. Mucha política en ese chat, por si quiere ingresar además. Más 569-9207-888. A ver qué nos dicen por acá. Claro, el tema de los libros. Contar desde 100 hacia atrás.
1: Ah, en forma...
0: De 100 a 0.
1: De retroceso. 100, 99.
0: Emilio, desde Chillán nos cuenta eso.
1: Esa técnica. Está buena, la vamos a probar.
0: Claro. En vez de contar ovejitas.
1: Sí, te quiero invitar.
0: ¿A dónde?
1: Porque él se levantó muy temprano y sin sueño.
0: Ya.
1: Llegó cerca de las 7:30 al Estadio Monumental. Felipe Espina, que está con el primer día de Bocinha en el Monumental.
0: Hola, Felipe.
2: ¿Cómo están? Acá todo bien, pues. ¿Ah? Bocinha entrenando, ya con su primer trabajo con sus compañeros, a la par de sus compañeros. Uno pensaba que capaz que iba a ser algún trabajo diferenciado, distinto, tomando cuenta el largo viaje, el acostumbrarse al jet lag, que siempre cuesta, tomando en cuenta que viene de Europa, ¿no? Lo concreto es que está entrenando con absoluta normalidad. Se demoró un poco, sí, el inicio de la práctica. Entendemos que tiene que ver con el tema de las presentaciones con el resto de sus compañeros, saludar a cada uno ahí, conocer algo el camarín, un poco el Estadio Monumental. Lo concreto es que a esta hora entrena ya el Cabo Verdiano, teniendo su primer trabajo con el resto de sus compañeros. Habrá conferencia de prensa pasada las 2 de la tarde, la presentación oficial. Seguramente acompañado por Aníbal Mosa, el presidente de Blanco y Negro, capaz que alguno de sus compañeros, el capitán podría ser Arturo Vidal para darle la bienvenida. Esa es mera especulación mía, yo no tengo datos al respecto. Lo que sí está más o menos claro, Pablo Loreto, es que mañana a las 7:30 de la tarde será la presentación en sociedad en el Estadio Monumental con un aforo permitido de 42.000 personas en este recinto. Falta la última aprobación, eso sí, por parte de la delegación presidencial. Una vez el ok con eso, se van a poner a la venta las entradas. 3.000, 5.000 y 7.000 pesos el valor de los tickets que van a ser puestos a la venta una vez, insisto, en que se ratifique por parte de la delegación presidencial todas las autorizaciones que tienen que ver con este tema para que los hinchas vengan entonces a ver el primer o el encuentro oficial ya con un Estadio Monumental que seguramente va a estar lleno de Yosimar José Évora Díaz, Bocinha.
0: Qué ganas de ver también cómo está la interna, porque claro, Felipe, tú estás afuera, está el entrenamiento ahí, vemos un par de hinchas quizás son los que se ven atrás para ver la expectativa que ha generado. Recordemos lo que sucedió en el aeropuerto, cientos de personas que fueron a buscar a la nueva contratación de Colo-Colo, pero claro, del ambiente, pero, ¿qué puedes rescatar? ¿Qué se dice?
2: Sí, fíjate que yo esperaba más hinchas hoy día. Sí,
0: atrás tú dices que alguno.
1: Pero ahí está la familia Miranda. Por eso.
2: Sí, pues siempre están. De hecho, llegó Carabineros hace un rato y los sacó de donde estaban porque entendía la autoridad policial que estaban demasiado cerca del entrenamiento. Pero yo pensé que iba a llegar más hincha. De hecho, decían, no nos enfoquen porque no pedimos permiso en la pena.
1: Claro, pues se arrancaron del colegio, claro, hicieron la cimarra.
0: O del trabajo.
2: Exactamente.
0: También,
2: pues, claro. Exactamente. Ahora, todo indica que quizás la primera citación de Bocinha no va a ser este fin de semana con La Calera, con lo cual lo juega el domingo, claro, en La Calera, ante el colista Unión La Calera, y todo indica que la primera situación del Cabo Verdiano no va a ser para este partido. Todo parece estar más o menos claro con que la primera aparición ya en un partido oficial, de manera formal, va a ser en el duelo con O'Higgins, de la próxima semana, aquí en el Estadio Monumental.
1: Una curiosidad, va a usar un número que habitualmente no usa ningún portero.
0: ¿Cuál?
1: Los porteros, claro, utilizan el 1, ¿sí?, el suplente el 2, el 24, el 29 va a usar.
0: ¿Y por qué?
2: Que era
1: el que está disponible, ¿o no?
2: Exacto. Sí, el que está disponible y que dejó disponible Paiva. ¿Te acuerdas del delantero, claro, paraguayo?
1: Claro. Sí. Sí, y que lo usó también en su momento Lucero, el 29, lo usó también.
2: Mira, menos mal,
1: Lucho Mena.
2: Sí, menos mal que no está la 22.
1: Ah, la maldición de la 22.
2: Tú sabes que la historia...

0: La maldición.
1: La historia indica que esa camiseta está maldita aquí en el Monumental.
0: ¿Quién la tiene ahora? Aquí no, po. Aquí no la tiene.
1: Aquí no. Ven.
0: No, si esa camiseta en Colo-Colo.
1: ¿Está maldita? Todos los que usaron la 22, desde, no sé, digamos, yo me atrevería
0: desde
1: a decir,
0: Rosenthal.
1: Principio de los 2000 en adelante.
0: Rosenthal.
1: Les fue muy mal.
0: Rosenthal creo que fue el primero en ocupar la 22 y ahí como que nace la llamada
1: maldición
0: de la 22.
1: Mira, Rosenthal, Daniel Zanahoria, el Taca Bieler, Claudio Bieler, que le va muy mal en Colo-Colo y que después termina siendo goleador de la Copa Libertadores de América en Liga.
0: Claro.
1: La mejor figura del torneo. El Pájaro Gutiérrez, que venía de la Católica haciendo goles, pero impresionante, llega a Colo-Colo y anotó solo uno con esa camiseta.
0: ¿Sabes, Loreto, cómo se va a vender la 29?
2: No, imagínate. Sí, ahora que ya, que además se puede poner bocina.
0: Claro.
2: Claro, Felipe, tú te vas a quedar ahí para, porque hoy día es la conferencia a las 2 de la tarde, más
0: exacto.
2: O menos.
0: Sí, sí, sí.
1: Pasadas las 2 de la tarde, sí.
2: Sí, ahí yo me imagino la cantidad de periodistas, de medios acreditados, ¿cuánto rato va a estar?
1: Mira, ya se nos indicó.
2: ¿Ya?
1: Que no nos íbamos. Hay una serie de indicaciones con respecto a la conferencia.
2: ¿Ya?
1: No se le puede entregar nada. Es claro. Decir, ningún periodista va a poder decir, mira, te traigo un regalo.
2: No se pongan creativos, básicamente.
1: En otras conferencias.
0: Quieren evitar eso, exactamente. Sí.
1: Exacto. No se le puede acercar, digamos, a la testera, que es donde va a estar ubicado el Cabo Verdiano.
2: ¿Ya?
1: Una sola pregunta por medio.
2: ¿Ya?
1: Va a estar complejo porque se calcula que serán 40, 45 medios los que van a estar arguita. Presentes en esta conferencia de prensa, así que va a estar difícil preguntar también.
2: Oye, ¿y lo vas a poder mirar a los ojos, eso sí, vos? O sea, a tal altura.
1: No sabemos todavía, capaz no? Que no.
2: Mira,
1: sí, capaz que no se pueda.
2: Bueno, pero ahí vamos a estar entonces con la cobertura, con las respuestas, conferencia larga entonces, eso es una pregunta
0: si
2: por
0: es que
2: medio, de todas
0: dos,
2: maneras
0: ¿eh?
2: Son varios
1: estoy
2: medios.
1: Estoy practicando mi portugués.
2: Tu portuñol.
0: Tiene que preguntarle, ¿pues
1: claro,
0: en un sueño en este yogo?
1: En este yogo. ¿Eh?
0: ¿Usted tiene un sueño? ¿Tiene algún sueño?
1: Todo óptimo.
0: Claro. Bye, tu mano.
2: Bien. Felipe, vamos a estar entonces muy atentos ahí, con líneas abiertas entonces.
1: Eso, cómo no, nos vemos.
2: Muchas
0: gracias. Buen día, galera. Buen día, galera.
1: Buen día.
2: Llegó entonces, ya está entrenando. Y en la tarde ya lo vamos a poder ver
0: y
2: hablando
0: escuchar.
2: Y escuchar, justamente.
0: Habla vamos. Bien portuñol. No habla mal el... No es fluido en el español, pero en el portuñol se va a entender.
2: ¿Qué le habrá parecido Chile?
0: Tú sabes que es verdad lo que decía Felipe, quieren evitar que aparezca. Oiga, bocina, le traje la sopa y pilla, le traje el indio.
2: Pero eso pasará, porque son varios medios internacionales.
0: Sí.
2: ¿Ese tipo de cosas también pasan en otros países?
0: No, solo en este país.
2: Y
0: o
2: sea, verás como quieren en Chile.
0: Yo me recordaba si estaban esos programas de farándula que festían de negro, lo hubiesen llevado todos esos regalos.
2: Quizás otros. Ya. Vamos a estar atentos entonces a la conferencia de bocina. Está entrenando, está Felipe Espina ahí. Tenemos los equipos desplegados. Y le contamos a esta hora que hay nuevo año y también nuevo descanso. 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A propósito de la pregunta del día.
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6: ¿Cómo les va? Muy buenos días, bienvenidos al Informador de las 11 de la mañana. Fue detenido un conductor de aplicación que escapó de la fiscalización de carabineros, esto fue en el aeropuerto de Santiago. Rodrigo Pino nos informa.
7: El conductor de una aplicación de transporte de pasajeros fue detenido al intentar evadir una fiscalización en el aeropuerto de Santiago. Todo esto se produjo en medio de un patrullaje preventivo o una labor de control preventivo en los estacionamientos del Aeropuerto Internacional de Santiago por parte de carabineros, y en ese contexto el conductor de un automóvil, al ver la presencia policial, realiza una maniobra evasiva realizando una acción marcha atrás de su automóvil y escapando a toda velocidad frente a estos carabineros, quienes incluso hacen una maniobra maniobra hacia atrás para evitar ser alcanzados por el automóvil. Comienza inmediatamente una activación de seguridad, logrando dar con esta persona cuando pretendía salir desde el aeropuerto de Santiago, siendo detenido. Se trata de un ciudadano venezolano que tiene algún antecedente por el delito de estafa, nada pendiente, y que quedó detenido en torno a este delito producto de este hecho de intentar excavar de esta fiscalización. El automóvil no cuenta con encargo por robo, pero sí cuenta con un sistema electrónico de ocultamiento de patente, y eso también es una infracción, un delito que también va a ser sumado a lo que es los antecedentes para su detención y también para quedar a disposición del Ministerio Público. Bio Bio, la radio.
6: El exalcalde de San Ramón, Miguel Ángel Aguilera, fue condenado por incremento patrimonial injustificado y también por lavado de activos. Nos informa Javier Pardo.
8: Sí, porque el sexto tribunal de juicio oral en lo penal de Santiago condenó al exalcalde de San Ramón, Miguel Ángel Aguilera Sangüesa, por los delitos de incremento patrimonial relevante y justificado y lavado de activos ilícitos cometidos entre los años 2013 y 2017. El tribunal le impuso una multa de 246.918.500 pesos, equivalente al incremento patrimonial indebido acreditado durante toda la investigación, además de una multa de 200 UTM y una pena de 4 años de reclusión por lavado de activos. Sin embargo, esta última fue sustituida por el beneficio de libertad vigilada intensiva por el mismo periodo. La sentencia también contempla la inhabilitación absoluta temporal para ejercer cargos y oficios públicos por 5 años, además de la inhabilitación absoluta perpetua para derechos políticos y para ejercer cargos públicos mientras dure la condena. En la misma resolución, el tribunal absolvió a Aguilera del delito reiterado de cohecho pasivo al establecer que la acción penal por ese ilícito se encontraba prescrita. Bio Bio, la radio.
6: Hasta ahora una toma mantiene suspendidas las clases, esto es en el Instituto Nacional. La información la tiene Montserrat Tapia.
9: Sí, una toma mantiene suspendidas las clases en el Instituto Nacional durante la jornada de este martes. Pasadas las 10:30 a.m, inspectores comenzaron a despachar a los estudiantes luego de que el centro de estudiantes informara oficialmente la ocupación del establecimiento. A través de un comunicado, la dirección confirmó la toma que provocó el término anticipado de las actividades académicas de la jornada de la mañana. Además, señaló que cualquier decisión respecto del funcionamiento de la jornada de la tarde será informada oportunamente a través de los canales oficiales del liceo, llamando a la comunidad a mantenerse atenta a las comunicaciones. En el interior del establecimiento nos comentaban estudiantes que permanecen organizando la movilización y confeccionando lienzos mientras se preparan para participar en una marcha convocada para las 11:30 en las cercanías del Metro Universidad Católica, en el marco de una convocatoria impulsada por estudiantes, por organizaciones estudiantiles. Hasta el momento la situación se mantiene tranquila en el frontis del Instituto Nacional sin incidentes, mientras se espera conocer las demandas del movimiento estudiantil y si la toma se extenderá durante el resto de la jornada. Desde el Instituto Nacional, Bio Bio, la radio.
6: Vamos al Congreso en Valparaíso, en donde los ministros de Hacienda y de Vivienda presentaron un proyecto de ley para facilitar la adquisición de la primera vivienda. Gonzalo Holguín nos cuenta.
10: Sí, efectivamente, se trata de una iniciativa de ley que extiende y amplía el subsidio a la tasa de interés hipotecaria y también a la garantía estatal FOGAES para la adquisición de primeras viviendas. Esto fue anunciado por el ministro de Hacienda, Jorge Quirós, y el ministro de Vivienda, Iván Poduje. Esto, evidentemente, en el marco de la valoración de la industria inmobiliaria de lo que ha sido el impacto inmediato de la política pública de este subsidio, que ha reducido significativamente los promedios de costo de la tasa de interés cercanas al 4%. Cifras que no se veían, según señalan entendidos en la materia, en los últimos 5 años. Lo cierto es que el ministro de Hacienda, Jorge Quirós, junto a Iván Poduje, anunciaron ya el ingreso de esta tramitación, que ingresaría por la Cámara de Diputadas y Diputados. No han precisado todavía cuál es el nivel de urgencia y, evidentemente, en las siguientes horas y días viene un momento de socializar su contenido y empezar a develar ante los diputados y diputadas cuáles son los mecanismos que, más allá de ampliar el subsidio a la tasa de interés hipotecaria, tratando de bajar sus porcentajes promedio anual y mejorando el acceso a la primera vivienda, también tiene la mejora de la garantía estatal FOGAES para la adquisición de primera vivienda, y en particular lo que el propio ministro de Hacienda, Jorge Quirós, ha explicado en los últimos minutos, que tiene que ver con cuánto es el dinero promedio que tiene que tener una familia para poder acceder a estos subsidios, que estaría bajando significativamente, y esa también será una explicación que van a detallar cuando el trámite comience en la Comisión de Vivienda de la Cámara Baja. Desde el Congreso Nacional, Bio Bio, la radio.
9: Son las 11 de la mañana con 6 minutos. El cielo de Santiago está cubierto. Alcanzamos 13 grados y medio. Hay 70% de humedad. 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
14: Once con 10. Mira la imagen de Isla de Pascua, fantástica, hermosa, preciosa.
15: Ojo, porque hay una alerta meteorológica también para Rapa Nui, lo hemos estado comentando, viento moderado fuerte ahí justamente en Rapa Nui, lo puede ver a través de Bio Bio TV, de las distintas plataformas acá que tenemos con ustedes. Y con ustedes está acá Miguel Guerra también.
16: Hola muchachos, ¿cómo están?
14: Bien, ¿usted?
17: Bien.
14: ¿Trae novedad de tarjetazo?
17: Tarjetazo, sí. Un recuerdo de un tarjetazo que podría activarse ahora y un nuevo tarjetazo porque sigue sumándose la agenda de conciertos en nuestro país, ahora de la mano del sonido más clásico uruguayo. Es el Cuarteto de Nos que vuelve a nuestro país. ¿Le gusta el Cuarteto de Nos?
15: Sí, claro, clásico.
17: Clásico, una banda formada a principios de los 80. En estricto rigor, finales de los 70, 78.
15: Varias generaciones,
17: que,
15: sí.
17: Muchas generaciones, porque además hay algo muy curioso en el Cuarteto de Nos, que es un sonido que se reinventa, porque en principio de los 80 tenía una especie de un sonido más experimental que iba entre el humor, entre la sátira, de hacer una especie de radiografía, no solamente de la

0: sociedad uruguaya, sino de latinoamericana, y en el año 2006 tienen como una especie de revival con el disco Raro, y ahí unen a una nueva generación de muchos, me incluyo yo en esa época, que pensaban que era una banda nueva, que era un sonido como más del rock clásico, de uno, incluso pensando que eran argentinos, y ahí uno ve que tiene esta segunda vida el Cuarteto de Nos. Tremenda agrupación uruguaya que vuelve al Movistar Arena. Se repite el plato el 5 de diciembre, así que mucha atención a los seguidores, porque algo muy curioso que solo en esta especie de aniversario, en el marco de la gira Así Soy Yo, son solamente 5 ciudades: Buenos Aires, Montevideo, Santiago de Chile, Ciudad de México, y ahí probablemente me faltó una, pero son 5 ciudades solamente, con esta dinámica que lo hacía un poco Bad Bunny, si uno quiere llevarla, como que no repiten el cancionero y hay una canción, solo una canción, que se va a tocar en cada país. Por ejemplo, hay una canción que solo se va a escuchar en Santiago.
1: Yeah.
0: Lo mismo en Buenos Aires, en Montevideo, en Ciudad de México, y así. Así que para que lo anoten, hay una preventa de la Caja Los Andes este miércoles 5 de agosto desde las 11 de la mañana, mientras que la venta general será desde el jueves 6 de agosto desde las 11 de la mañana, entradas en Punto Ticket. Para que lo anote, 5 ciudades, 5 shows únicos, el Cuarteto de Nos, que vuelve a nuestro país con su gira Así Soy Yo. Y al cierre, para recordar, yo recordar a los auditores, yo creo que aquí la conductora lo tiene más que anotado ahí en su calendario. Lo dijimos también la semana pasada cuando anunciamos el regreso de La Oreja de Van Gogh a nuestro país, y que hoy comienza la preventa. Hay un 20% de descuento pagando con una tarjeta de un banco. Va a ser hasta el 4 de martes de agosto, es decir, es de hoy a las 11 de la mañana, es decir, hace 13 minutos que los fanáticos y fanáticas de La Oreja Van Gogh pueden adquirir esta preventa, que además es con un descuento.
1: Sí, pero un poquito más de 2.000 entradas.
0: Bueno,
1: ¿qué vamos a hacer? Al número, aparte del número de la fila tienes que multiplicar, porque se pueden comprar hasta 4 entradas. Ahí esperando.
2: ¿Está en la fila o no? No.
1: Esto tengo mis secuaces en la fila.
0: Me gusta la experiencia real, el vivencial de alguien que lo está haciendo y que le molesta. Pero nada, no, parece que no es tan bueno.
2: Pero la experiencia de la fila tiene su emoción.
1: Era un número acotado, que siempre la preventa tiene un número acotado, pero un poquito más de 2.000 entradas.
0: Sí, claro, poquito ponerle.
1: Si estás en la fila y está el número 3.000 y cada uno compra 4 y ya está ahí fuera.
0: Y esto es muy importante, menos, porque al final las productoras nunca lo dicen, pero el comportamiento de hoy y de la venta general que va a comenzar pasado mañana es ver si sale la posibilidad de abrir una nueva fecha.
2: Sí,
0: eso nunca lo dicen, pero es así. O sea, el comportamiento
2: siempre está contemplado, digamos.
0: Está contemplado. Obviamente, yo creo que hacer 2 o 3. Que recordemos, La Oreja Van Gogh, el próximo 26 de marzo. Igual falta mucho. Es viernes. Movistar Arena de Santiago. Dijimos ya en ese tiempo va a ser Santander Arena.
1: ¿Verdad?
0: Pero sí, claro, muy pendientes a lo que pasa. Hay una escena de conciertos que se está activando. Así que vamos a ver cómo qué pasa con esto y también con distintos espectáculos que se confirmaron y que
2: estoy esperando
0: a estar
2: uno para el 2027.
0: Bueno,
2: uno.
0: Yo sé, Pablo. Y no,
2: estoy soñando.
0: Quiero.
2: Me voy a ir a dormir 3 días antes para la fila.
0: Tocar madera, pero hay uno que se podría anunciar el jueves a final de
2: ¿este sesión. Jueves?
0: Ah, no sé. No me quiero arriesgar, pero hay un humito por ahí.
1: Ya, se acabó la preventa.
2: ¿Cómo?
1: Voló la preventa.
0: Ya,
1: mira. Estamos con precios normales ya.
2: Ya,
0: estamos en condiciones de confirmar. Noticia en desarrollo, o sea, ¿cuánto duró? 15 minutos.
1: 13.
0: Bueno, 13, claro, 13 si consideramos.
2: Pero ¿cuánto duró?
1: Pero eran 2.000 y tantas entradas.
2: Para BTS también se fueron así.
0: Claro, yo igual, con todo el respeto que me merece a Maya Montero, yo haría
2: guardar las proporciones de la BTS.
0: No, claro, pero también podría haber sido nada. A mí, de repente, me gusta, porque uno piensa que se las sabe todas, pero me costaba pensar un poco cómo iba a ser el fenómeno. Porque, por un lado, decía mucha gente que siga La Oreja Van Gogh, porque decíamos que es muy transgeneracional, entre gente que estamos ahí en los 40, en los 30 y tantos. Pero de ahí a que eso se manifieste en adquirir un ticket, pues es distinto y eso se ha vivido. Pero ahora por lo menos hay una buena señal y me toca preguntar entre ese pequeño espectro de personas que pudieron comprar esta.
1: No, perdón. ¿Loreto
0: Álvarez?
1: No, pero perdón, es que hay una confusión. No sé si se ha terminado la preventa todavía, así que tranquilidad. Porque están informantes varios.
0: Ah, ya.
1: No he podido comprar yo.
2: Su red ahí,
1: no he podido comprar todavía. Pues yo estoy trabajando acá, pero muchas gracias. A mí más uno que está ahí atento. Sí. Pero sí, todavía se supone que está con el tema de la preventa. Cuéntenos ahí al WhatsApp. Pues cuéntenos al WhatsApp si es que usted pudo comprar o no. Y lo que tú apuntabas, claro, de ahí a comprar el ticket, sobre todo con lo que tú adelantabas, esta cantidad de conciertos que no hay bolsillo que aguante. Entonces uno tiene que priorizar. y ver las posibilidades que tenga también.
3: Yo estoy ahorrando para el que viene.
1: ¿Viste? Ya, ahí está. Bien. ¿Les contaré?
3: ¿Jueves? Ya.
0: Vamos a estar informando.
1: Miguel Guerra, muchas gracias.
0: Gracias.
3: Gracias, Miguelito.
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3: Sí, hay una noticia internacional que está en desarrollo, Lore, y que tiene que ver con la erupción del volcán de fuego en Guatemala. Están las imágenes. Esto es absolutamente en vivo.
1: Sí.
3: También está, por supuesto, en nuestro sitio web a propósito de esta erupción del volcán.
1: Sí, justamente, esto es en Guatemala, como bien lo dices, y las autoridades ya han evacuado al menos dos aldeas por justamente lo que estamos viendo. Ojo, esta es una cámara en vivo, en directo, lo que está sucediendo a esta hora en Guatemala con este volcán de fuego. Está justamente en el centro de ese país. Es la Coordinadora Nacional para la Reducción de Desastres de Guatemala, que indicó que las aldeas evacuadas son El Porvenir y Las Lajitas, que están ahí en las faldas de este coloso.
3: Claro, por su parte, el Instituto Nacional de Sismología, Vulcanología, Meteorología e Hidrología afirmó que las erupciones se han intensificado en las últimas horas desde el inicio de la explosión el pasado 2 de agosto.
1: Claro, y ellos dicen también que las columnas que estamos viendo, insistimos, ¿no?, porque son imágenes en directo, las columnas de gas y también de ceniza alcanzan los 6.000 metros sobre el nivel del mar. Hay corrientes de flujo que descienden ya por las diferentes barrancas que tiene este macizo.
3: El volcán se encuentra en el centro del país, situado entre los departamentos de Satakepeques, Escuintlina y Chimaltenango, a unos 50 kilómetros al sur de la capital de Ciudad de Guatemala.
1: Claro, estamos viendo las imágenes entonces. Lo que sí, según los científicos, indican que en las próximas horas, próximas 24 a 72 horas, eso sí, se espera que descienda la intensidad de las erupciones y también la dispersión de ceniza volcánica, que es otro de los grandes problemas cuando suceden estas erupciones. Hasta el momento, estas cenizas volcánicas, estas nubes, lo hemos visto en nuestro país también cuando hay casos de volcanes, incluso en Argentina, han recorrido ya hasta 130 kilómetros de distancia en dirección al oeste del mismo territorio guatemalteco.
3: Bueno, el de fuego, que es el volcán que está en erupción, junto con el Pacaya y el Santiaguito, son los volcanes más activos de los 32 con los que tiene Guatemala.
1: Vamos a estar monitoreando la información, lo puede leer, por supuesto, también ahí en biobiochile.cl. Y les hemos estado preguntando a ustedes, a propósito de la conversación que tuvimos temprano, la mañana, sus tácticas, sus tips para dormir. Tú diste uno que fue muy exitoso, 478.
3: Funciona muy bien.
1: 478, no sí. Voy a confundir y voy a quedar despierta porque
3: no lo vaya a hacer otro al número. 874.
1: 1642, ay, con insomnio toda la noche, ya, usted no lo haga. A ver, lo escuchamos.
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5: Buenos días, Loretito, buenos días, Paulito, que tenga un excelente...
3: Igualmente.
5: No, yo todas las noches, antes de ir a dormir, me tomo un vaso de leche y y al rato me voy a dormir y duermo como un niño, sin parar. Y la mañana cuando despierto aparezco con tanta energía, me parezco a Superman. Saludos, David de Puerto Alto.
3: Saludos.
6: Hola,
3: saludo.
6: Querida Loretito. Hola. Y Pablo. Hola. Claudia Rossi acá de Talca. Bueno, yo tenía muchos trastornos de sueño, me costaba mucho quedarme dormida y descubrí que leyendo, como dice Pablo, leyendo. Todas las noches comienzo a leer, ya me he devorado millones de libros y llega un momento en que uno realmente se queda dormida, pero no me doy cuenta cómo, pero algo pasa y caigo en un sueño profundo, maravilloso, y creo que ha sido la mejor terapia. No tomo absolutamente nada para dormir y estoy muy contenta. Sí. Saludos.
1: Muchas gracias. Claro, porque además lo distrae la lectura, un buen libro, te mete en otra historia, ¿no? Sí, claro. Y ya también de salud mental, si uno está estresado, si tiene algún tipo de preocupación, y a insertarse en otra historia o en el contenido que tenga el libro también hace muy, muy bien.
3: Me acuerdo de una frase que siempre decía mi mamá cuando tratábamos de hacer dormir a las niñitas. ¿Ya? Cayó como piedra al pozo.
1: Lona.
3: Lona.
1: Lona.

0: Ese término lo define todo.
1: Lona,
0: ahí que está. Hay lona.
1: En el YouTube, en el chat, también están comentando un auditor. Auditora dice, cuando no puedo dormir me tomo a la hora que sea en la noche una tacita de leche caliente, no mucho y con miel. Siempre me quedo dormida, tengo insomnio recurrente, nos dice a través del chat de YouTube, que también lo estamos leyendo frecuentemente ese chat. Otro auditor decía la leche con cascarita naranja.
0: Sí. Sí, o con un palito canela, sí.
1: Siga mandando sus mensajes, mensajes de audio, ojalá video también, video selfie, para poder verlos y también ahí al chat de YouTube. Vamos y volvemos.
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0: la Fiscalía Metropolitana Occidente, atención, ha incautado, sí, ha incautado heroína al interior de una cárcel, particularmente la Penitenciaría de Santiago. La información que maneja BioBio la radio indica que esta droga, que fue detectada el 23 de julio durante un operativo que coordinó con Gendarmería la fiscal Tania Mora, luego que esta fiscal recibiera antecedentes sobre un posible ingreso de sustancias ilícitas al interior de este importante penal de nuestro país. Dos visitantes fueron sometidas a revisión con rayos X, estableciéndose que ocultaban droga en sus cuerpos. Los peritajes confirmaron que parte de las sustancias correspondían justamente a heroína. Heroína que hay que indicar, amigos auditores, es poco conocida dentro del sistema chileno. De hecho, la propia Fiscalía Metropolitana Occidente, que está a cargo del foco penitenciario, no tenía causas registradas bajo el rótulo de heroína. Además, estas personas llevaban en sus cuerpos, además de heroína, ketamina, marihuana y tramadol. Todo iba dirigido al interior de la Galería 11, uno de los módulos de mayor peligrosidad de dicho recinto penitenciario. Los imputados han sido puestos ante el séptimo juzgado de garantía de Santiago. Uno de ellos, el juez, lo había dejado con medidas menos intensivas, pero la Corte de Apelaciones en las últimas horas ha revertido ese criterio y han quedado estos dos detenidos que ingresaban con ketamina y otras drogas, incluyendo heroína, a la cárcel de la Penitenciaría de Santiago, han quedado bajo custodia de Gendarmería, es decir, están detenidos, están en prisión preventiva al interior de este recinto penal. Reiteramos, se ha encontrado heroína, costo aproximado en Europa 260.000 pesos el gramo, es decir, estamos hablando de una droga específica, poco popular en Chile, pero que ahora está presente.
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2: Loreto Álvarez y Pablo Flam te acompañan en el Expreso BioBio.
4: Y estamos acá con Néstor Aburto para profundizar sobre la información que acaba de entregar la radio, Néstor.
0: Efectivamente, respecto a esta, a ver, es bien interesante porque ustedes saben que la Fiscalía, rápidamente la Fiscalía Occidente, tiene un foco investigativo que son las cárceles. En las cárceles pasa de todo, ¿no es cierto? Ya lo sabemos. Yo de verdad, uno cuando mira los informes, yo no sé si Gendarmería realmente sabe quién es cada preso. Puede tener cantidad, pero no identidad. ¿Me explico?
5: Sí.
0: ¿Ya? O sea, cuentan así como mi pobre angelito, 1, 2, 3, 4, 5, 6.
5: ¿De qué juega cada uno, en el fondo?
0: ¿Quiénes son realmente los que están adentro? Yo tengo mis dudas, Gendarmería se puede enojar, pero yo tengo mis dudas a raíz de informes que he leído. Bueno, dicho eso, está el foco penitenciario y fíjense que la Fiscalía, esta vez no fue ni las policías, no fue Gendarmería, la Fiscalía recibe información sobre algo específico, la posible entrada de droga a través de ciertos sujetos al interior de la cárcel, que iban destinadas a uno de los módulos probablemente más importantes, porque están los presos que son, digamos, grandes delincuentes, les vamos a poner ese rótulo, ¿no es cierto?, que el pabellón 11, la Galería 11, y iban de visita donde una de esas personas. Fiscalía, al tener la información, la baja Gendarmería, sacan a estas personas y hacen una revisión mucho más exhaustiva con rayos X.
4: A las visitas.
0: A estas dos visitas. Ya. Y ahí descubren que traían droga. En ese momento, el 23 de julio, era drogas. Se sabía, obviamente, por la viscosidad, por el tamaño, qué sé yo, de qué droga podía ser. Pero había una, que es esta reina rosada, que en Estados Unidos, en Europa, ha generado mucho estrés a los sistemas, era heroína. Y ya el Ministerio de Salud, a través de los análisis, ha confirmado de que efectivamente se trataba de heroína, la cual estaba ingresando a la Penitenciaría de Santiago. Y usted podrá decir, porque a veces entre tanta droga uno se confunde, y dice, bueno, la heroína es muy poco común en Chile. De hecho, cuando uno pregunta qué precio puede tener, porque podríamos hacer un listado, incluso uno de estos días

0: Podríamos hacer cuánto cuesta cada droga.
1: Claro, claro.
0: Podríamos hacerlo, porque esto es fácil tenerlo. ¿Cuánto cuesta, no sé, el gramo de cocaína, de marihuana, para tener un punto referencial de lo que estamos hablando? Claro, el punto referencial de lo que estamos hablando. Entonces, cuando uno pregunta respecto a esto, ni las policías que les consulté, que trabajan en esto, tienen un punto de referencia exacto de cuánto puede costar el gramo de heroína en Chile.
2: Porque además la heroína, uno tiende a pensar de que hay poca en Chile. Pero
0: es muy poca.
2: Pero además hace mucho tiempo no estaba en algún tipo de investigación.
0: No estaba ningún... Efectivamente, habían sospechas, habían escuchas telefónicas u otras, pero de decomisos materiales de heroína es muy poco. De hecho, si uno ingresa al mismo Ministerio de Salud, el 2019 saca un informe diciendo que era muy poco, justamente porque había aparecido heroína
2: en
0: 2019. Que nosotros en una nota... en biobiochile.cl va a estar la nota donde hacemos referencia a esto. Entonces, por eso nos vamos al mercado europeo, básicamente, para poder tener puntos de referencia de cuánto puede costar.
1: Claro,
0: y la heroína va dependiendo su pureza. No sabemos cuál era el nivel de pureza, el detalle respecto a la que querían entrar a la penitenciaría de Santiago. Pero lo que sí es que puede costar entre $20 a $260,000 pesos.
1: Ahora, hay otro
0: detalle. O 240 y tantos dólares...
1: En Chile la heroína tiene muy poca presencia, pero hay que saber si es heroína que ya llegó procesada o se procesó acá en Chile.
0: Eso era lo que
1: también implica otro
0: justamente otro detalle. Explicaban eso.
2: Claro. El rol de los laboratorios, si es que hay laboratorio acá, si es que es importado.
0: En Chile en general la base de la heroína no se utiliza. No, lo que me explicaban es que no los laboratorios en Chile que producen y que ingresan o importan materias primas para hacer ciertos medicamentos, ya sea por receta magistral, qué sé yo, la heroína no está presente dentro de esos procesos en Chile. Entonces, probablemente esto pudiera venir desde afuera. ¿Cómo ingresó? Esta es la reina de las drogas. Entonces, no es cualquier droga. No es que usted se encontró a la policía con una tonelada de cocaína, claro, en la carretera porque se dio vuelto un camión.
1: Claro.
0: Esta droga, al ser tan cara por sus procesos que tiene, es mucho más específica, llega a niveles mucho más específicos, y ahí la pregunta es cómo podría haber ingresado a nuestro país.
2: Claro, y nos habla de otras cosas.
1: Se extrae desde la amapola.
2: Claro.
1: La esencia para producir la heroína.
0: Sí. Que hay medicamentos que la usan, exacto, como una base, por eso es que hablábamos de los laboratorios, por eso los laboratorios siempre son vigilados, lo voy a decir así, por la autoridad. Claro, efectivamente, porque tú tienes laboratorios que hacen 100% recetario magistral y por eso tienen que estar siendo mirados, observados por la autoridad.
2: Fiscalizados, sí.
0: Claro,
2: pero... biochile.cl, entonces en instantes vamos a estar viendo el reportaje. Como siempre, muchas gracias.
1: Gracias, Néstor.
2: Muchas gracias. 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
2: 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Avanzamos en este expreso Bio. Mira, coincidentemente hablando de la información exclusiva, ¿no?, que nos traía Néstor Aburto del hallazgo de heroína, pero también el tema de las drogas o de los test de drogas, mejor, exacto, dicho, ¿no? Han estado sobre la mesa, sobre todo los últimos días, a propósito de la situación del ex subsecretario de Hacienda, a propósito de los test, y también hay otra en particular, ex autoridad que ha indicado que le sucedió lo mismo. Y bueno, ¿qué está pasando entonces? ¿Qué pasa? ¿Cómo funciona en Chile estos laboratorios que hacen este tipo de examen?
1: Se lo vamos a preguntar a Cristian Camargo Grandón, director del Laboratorio de Análisis Antidoping y Drogas de Abuso de la Universidad de Chile. ¿Cómo está? Buenos días.
2: Hola, buenos días.
3: Buenos días, ¿qué tal? ¿Cómo están ustedes?
1: Muy bien, Cristian. Consultar un poco a propósito de toda esta polémica del subsecretario y del Seremi. ¿Cómo son los protocolos precisamente para la realización de los test de droga y la verificación de la muestra y la contramuestra?
3: Bueno, en todo caso... Primero de todos los programas de droga de abuso en los cuales está adscrito todos estos informes que han salido, tienen varios procesos. Tienen procesos de colección de muestras, tienen un proceso de screening y confirmación. Se trata de un análisis químico e instrumental que permite identificar la muestra en un 100% y cuantificar, es decir, qué cantidad tiene también cada una de ellas.
2: Profesor, todos estos laboratorios, me imagino, ¿no?, están autorizados, son parte de una lista, ¿no?, donde se pueden hacer estos test, en particular el tema de las autoridades, ¿no?, van a lugares que tienen, uno supone, ¿no?, todos los requisitos que cumplen. ¿Efectivamente es así o hay laboratorios y laboratorios?
3: En Chile hay laboratorios y

0: laboratorio, o sea, que cumplen con ciertas partes. Por ejemplo, yo hoy comentaba que todo proceso tiene un proceso de screening y confirmación. Sí. Hay algunos que hacen solamente el screening, o sea, hacen un rastreo primario y demuestran probables sospechas de muestra. Uh-huh. Y esas probables sospechas tienen que pasar a otro proceso que se llama confirmación. Y esa confirmación me indica la cantidad que es detectada y me indica qué posibilidad de muestra es. Uh-huh. Y tiene que ser un 100%, no un 99, no un 90. Yeah. Un 100% tiene que ser de ajuste. Ahora, no voy a hablar de laboratorios a los cuales nosotros no pertenecemos, pero básicamente en Chile hay diversidad de laboratorios que hacen alguna parte y muy poco hacen de completo el sistema, muy pocos.
1: Sí, hay margen de error en la toma de muestras, profesor, en este caso por decir del examen de pelo, ¿o puede haber manipulación de la muestra?
0: O sea, manipulación puede haber en cualquier momento, en cualquier tipo de muestra, pero lo que está claro que si se hacen los procesos de colección y screening en forma ordenada, en forma de todos los procedimientos, no debería ser tener una match quality de 100%, es decir, debería ser 100% lo que sale es lo que tiene que estar presente en la orina o en el pelo o en la saliva.
2: Uh-huh. Se ha hablado también de distintas metodologías. No es que todos los laboratorios que van a entregar un resultado tengan los mismos parámetros, metodologías o exigencias.
0: Deberían tener los mismos parámetros. No hay alguien que descubrió la rueda, sino que hay procedimientos y protocolos que están determinados de alguna manera y se tienen que realizar igual tanto en este laboratorio como en cualquier otro laboratorio. Uh-huh. El problema es cómo se hace, básicamente.
2: Claro. Se habla mucho de la muestra.
0: Si tienen la gente adecuada para hacer, porque no se saca nada con tener muy muy muy, muy buenos equipos, muy buen instrumental, si la gente no está condicionada y no está preparada para hacer una muestra de este tipo, de sobre todo en pelo, que es una matriz bastante interesante, pero también es muy compleja de analizar. ¿Me entiende?
2: Sí. Se habla de la contramuestra también. ¿Todos los laboratorios tienen que tener la contramuestra?
0: Ya. Nosotros, por lo general, como la Universidad de Chile, todas las muestras que sacamos tienen muestra y contramuestra.
2: Ya.
0: Ahora, la muestra y contramuestra básicamente es la misma muestra. Se toma la muestra en la primera vez y se divide en dos secciones. Una se llama muestra y la otra se llama contramuestra, pero es la misma muestra.
2: Perfecto.
0: Uno no puede decir me voy a tomar una contramuestra 10 días después.
2: Claro.
0: Eso se trata de otra muestra.
1: Uh-huh. Por lo tanto, si la muestra A sale positiva, por ende, por lógica, la B tiene que estar en la misma condición, siendo del mismo origen.
0: Debería estar en la misma condición, a no ser que haya habido un problema de contaminación, algo así, pero lo lógico es que la muestra A y la B tengan la misma droga y también la misma concentración de la droga.
2: Uh-huh. Claro, hablamos a propósito, bueno, toda esta controversia que se ha generado por las tomas de muestras de autoridades, pero en Chile también hay otros sectores donde piden las muestras, sí, o claro. La gente se va a hacer las muestras del consumo de droga, y ahí uno se hace la pregunta, porque el caso, por ejemplo, el subsecretario ha sido muy bullado, él ha salido a dar sus declaraciones, ¿no?, que se hizo la otra muestra, en fin.
1: Su defensa, claro.
2: Pero claro, un trabajador X o una persona X que se hizo la muestra y que confía en el laboratorio, hay varios en nuestro país que confían en el laboratorio y que todos, ¿no?, damos fe de que los resultados son los que implica el organismo de la persona. ¿Hay que tener más ojo ahí, profesor?
0: No, lo que hay que fijarse realmente, básicamente, es usar un laboratorio que esté comprometido con todos los protocolos y con todos los procedimientos analíticos, ya sean internacionales o nacionales. Uh-huh. El caso nuestro, el laboratorio nuestro de la Universidad de Chile, es el laboratorio de referencia del Instituto de Salud Pública. Y yo personalmente estoy acá, estoy como asesor de todo lo que tiene que ver con los programas de drogas de abuso programas de drogas de abuso. Pero por eso le digo, hay que tener mucho cuidado con los laboratorios que se eligen. Hoy en día aparecen laboratorios que son más bien oficinas, o sea, no son laboratorios, simplemente toman la muestra y la envían a otro lado para que la hagan, ¿me entiendes? Aquí lo importante es que todo el proceso debe ser hecho por la misma persona, o sea, la muestra, la colección, el screening, y la confirmación deben ser hechas por el mismo laboratorio. No pueden pasar a otro laboratorio.

0: que haga una parte una y que haga parte otra. Ahí se pierde todo lo que se llama la confidencialidad y se pierde lo que es la cadena custodia. La cadena custodia es todo lo que pasa desde el momento de la toma de la muestra hasta el informe final. Y esto debe ser hecho solamente por uno solo laboratorio.
1: Se entiende. Sí. Claro, tener ojo con eso también, porque claro, de los puntos que usted dice, laboratorios que son de oficina, claro, las muestras las mandan quizás a otros países. Exacto. Probablemente, sí. Y eso se desprende de la responsabilidad, ¿no?, de determinar que ese pelo sea de la persona de la que se le está entregando el resultado.
0: Sí, sí, sin duda.
1: Bien. Se entiende, profesor, le queremos agradecer mucho este tema, ¿no?, aclarando ya desde el punto de vista científico también toda esta controversia.
0: Sí, yo creo que es importante, porque hoy en día se están haciendo una cantidad de análisis de drogas de abuso en Chile bastante importante. Uh-huh. Ya hay distintos programas que están en curso. Por lo tanto, lo que tiene que ver acá, tiene que ver de alguna manera una resolución en que los laboratorios, cuáles son los laboratorios que estén acreditados para poder hacer muestras y qué laboratorios pueden hacer solamente parte de ellas. ¿Me entiende?
1: ¿Y la acreditación
0: aquí
1: de esos laboratorios?
0: No existe una ley que diga... ¿Perdón?
1: Sí, no, es que ese era el punto. ¿Quién acredita estos laboratorios? ¿Usted estaba diciendo que no hay una ley?
0: No existe una ley. Existe solamente un seguimiento del Instituto de Salud Pública para distintos laboratorios que hacen programas de abuso, pero solamente dan recomendaciones, no dan obligaciones.
1: Ya, pero si viene un laboratorio de test de drogas a Chile, ¿quién tiene que darle el permiso para funcionar?
0: La verdad que en este momento no nadie.
2: ¿Cómo? O sea, cualquiera se puede instalar en
0: solamente
2: el fondo.
0: Están inscritos en, a ver, cualquiera puede inscribirse en el programa de drogas de abuso del Instituto de Salud Pública y ser parte de él.
1: ¿Ya?
0: Pero Salud Pública no va a decir este laboratorio puede continuar o no puede continuar. ¿Me entienden?
1: Ahí hay algo que hay que poner ojo, ¿no, profesor?
0: Ahí, claro. Ahí lo que pasa es que los laboratorios tienen que demostrar que están acreditados. Demostrar básicamente que están acreditados y que usan todos los procedimientos de acreditación. Y eso no se hace.
2: Ya, pero por eso no hay un filtro previo, pues, profesor. O sea, llegan, si se acreditan.
0: Sí,
2: no, no hay filtro.
0: No hay filtro, básicamente.
1: O sea, perdón, si en Chile hoy día una persona instala un laboratorio de test de drogas y funciona, usted ha dicho que ha aumentado muchísimo este tipo de pruebas, ¿no? Entonces va a tener movimiento, sí. Va funcionando, y si es que no hay ningún escándalo como el que vimos las últimas horas, puede seguir funcionando con test que pueden estar correctos y otros que no. ¿Eso puede estar sucediendo ahora en Chile?
0: Por supuesto, sí, puede ser, sí.
1: Tremendo desafío y tremendo tema.
2: Hay un vacío legal enorme.
1: Bueno, las implicancias que tiene para determinar personas inocentes que sí se les dice que son consumidoras de droga, o al revés. Pueden haber personas que consumen drogas y que el laboratorio, por distintas razones o por distintos mecanismos, un laboratorio X, ¿no? Puede suceder algo que no queremos que pase. Profesor, le queremos agradecer mucho su tiempo. Es Cristian Camargo Grandones, director del Laboratorio de Análisis Antidoping y Drogas de Abuso de la Universidad de Chile. Profesor, muchas gracias.
2: Muy amable, profesor.
0: Hasta luego, estudiante.
1: Muchas gracias.
2: Chao.
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4: El 4 de agosto de 1944, la Gestapo nazi, esa policía nazi, capturó a Ana Frank y a su familia, quienes se ocultaban en Holanda. El escondite estaba situado en el edificio donde tenía las oficinas papá, escribió Ana Frank el 9 de julio de 1942 en su famosísimo diario. La empresa de Otto Frank tenía una casa delante y otra detrás. En la página web oficial de la Fundación Ana Frank se lee: es el 4 de agosto de 1944, un día caluroso y soleado. En el cuartel general del Servicio de Seguridad Alemán, en Ámsterdam, entra por la mañana una denuncia telefónica. El suboficial de turno y cuatro nazis holandeses se dirigen al lugar denunciado, entran en la planta baja del edificio y se dirigen al mozo del almacén, quien, sin pronunciar palabra, señala el techo.
5: I have no idea. I always thought not that this would pay for her.
4: El personal administrativo se encuentra trabajando en la primera planta cuando de repente se abre la puerta. Miep Gies, cuya voz estamos escuchando, y quien fuera secretaria de Otto Frank, el papá de Ana, y que adquirió notoriedad como la mujer que salvó el diario de la pequeña Ana Frank, explicó más tarde: entró un hombre de baja estatura empuñando una pistola. Mientras me apuntaba, me dijo: quédese sentada y no se mueva. Víctor

0: abiertos. Y Otto Frank relató después de la guerra. Eran alrededor de las 10:30. Yo estaba arriba, donde los Van Pels, otra familia que se encontraba escondida, en el cuartito de Peter, ayudándole a hacer las tareas. De pronto oigo que alguien se lanza escaleras arriba, abre la puerta y aparece con una pistola en la mano. Abajo ya los habían reunido a todos. Mi mujer, las niñas y los Van Pels estaban allí con las manos en alto. Después también se llevaron a Fritz Pfeffer a la habitación. Pfeffer era un dentista judío conocido de los Frank. Todos los detenidos tuvieron que entregar sus objetos de valor. El oficial a cargo cogió el maletín donde Ana guardaba el diario, lo abrió y lo sacudió para vaciarlo y meter allí las cosas que quería llevarse. Los papeles cayeron al suelo. Junto con Víctor Kugler y Johannes Kleiman, sus encubridores, fueron llevados en una furgoneta. Todos llegaron a la cárcel del Servicio de Seguridad Alemán, donde los encerraron y los interrogaron uno por uno. La policía quería saber de otras direcciones donde pudiese haber gente escondida. Kleiman y Kugler callaron. Otto Frank dijo que los 25 meses que estuvieron encerrados les han hecho perder todo contacto con sus amigos y que por lo tanto nada saben. Separaron a los refugiados de sus protectores y los trasladaron a distintas cárceles. Ya sabemos el final. Ana Frank murió en un campo de concentración solo 2 meses antes de que todos fueran liberados y su diario se ha convertido en testimonio del horror nazi. Ana Frank y su familia, ocultos en Holanda y capturados por la Gestapo nazi el 4 de agosto de 1944.
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3: 11 de la mañana con 52 minutos, lo seguimos acompañando, informando acá en el Expreso Bio Bio. 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
3: Exdirector del CERNAC, socio de Aninat Abogados, profesor deportista, músico, Lucas del Villar.
5: ¿Qué tal? ¿Cómo está, Lore?
4: Usuario de taxi.
3: Usuario de taxi. Ay, saludemos.
4: Salude a don Víctor.
5: A don Víctor, que me trajo escuchando el día raudamente.
3: El techito amarillo. Claro,
4: Víctor Sepúlveda. Así
3: que nos escribió el WhatsApp también.
5: Auditor.
3: Le dejé en la puerta ahí a don Lucas.
4: Sí. Y lo voy a ir escuchando.
5: Fanático.
3: Un abrazo
5: grande.
3: Un abrazo. ¿Viajero también?
5: Sí, obviamente, como todo, ¿no? Nos gusta
3: porque
5: conocer.
3: Nos gusta viajar. Sí. Oye, es que vamos a hablar del tema de... nosotros somos consumidores, o nos tratan como consumidores en el aeropuerto, considerando la tasa de embarque, que es como el vínculo, ¿no? ¿Qué ha pasado con eso, Lucas?
5: Sí, es una larga discusión que se ha dado en los tribunales. A ver, lo primero es que cuando uno compra un pasaje aéreo, tiene una relación de consumo con la aerolínea. Eso es evidente, sí, claro. ¿Cierto? Paga por un servicio, un precio tarifa, y es consumidor final. ¿Qué pasa con el servicio que te otorga el aeropuerto? Es decir, la tasa de embarque, ¿ya? Antiguamente, muchas aerolíneas no devolvían la tasa de embarque cuando no abordaba al pasajero, por la razón que fuese, ¿ya? El CERNAC en su momento realizó una investigación y detectamos que eran miles de millones de pesos los que había que restituir. Algunos lo hicieron voluntariamente y otros a través de juicios colectivos, ¿ya? Lo importante es que los consumidores tienen derecho a que les devuelvan la tasa de embarque. Las tasas de embarque varían de los 5.000 pesos hasta los 50.000 pesos, o incluso mucho más en dólares cuando son extranjeras, los cobros que se hacen para el uso del aeropuerto, ¿ya? Entonces es muy importante que todos los que nos están escuchando, si no toman un pasaje aéreo porque tomaron el más barato, que no necesariamente tiene formas de cambio, que la tasa de embarque siempre la pueden recuperar. Eso,
3: yo me atrasé y no, perdí un vuelo. ¿Igual?
5: Igual tienes derecho a tu tasa de embarque.
4: Aunque haya sido responsabilidad de uno.
5: Aunque haya sido responsabilidad de uno, porque finalmente otra persona utilizó tu asiento y pagó esa tasa de embarque y por tanto...
4: Perfecto.
5: No es exigible que tú lo hagas porque finalmente no utilizaste el servicio. Aquí se paga servicio prestado y en ese caso, si no llegaste al aeropuerto, mal puedes estar pagando esa tasa de embarque.
3: Claro, porque la va a pagar otro.
5: La va a pagar otro.
3: Ya.
5: Y tú finalmente no requeriste de ese servicio. Si bien reservaste el asiento, finalmente no utilizaste el aeropuerto.
3: Ya, perfecto. Ya. Y eso me genera automáticamente, porque tú decías, claro, te genera vínculo porque pagaste el pasaje con la aerolínea, pero con el aeropuerto...
5: Bueno, esa es la discusión y hace poco salió una sentencia de la Corte de Apelaciones de Santiago que dice algo que se ha discutido bastante. Dice que en este caso un accidente que se da en el aeropuerto y el afectado demandó por ley del consumidor. Evidentemente él dice yo pago una tasa de embarque, hay un precio tarifa por un servicio, consumidor final. Y dice este fallo que no se aplica a ley del consumidor, sino que más bien es un contrato de concesión con el Estado, que hay unas tasas que son aeronáuticas y que la empresa que administra el aeropuerto no conlleva esta relación contractual con este consumidor final. Eso es lo que dice este fallo. Es un tema que es bastante discutible respecto a una concesión, en este caso, de un bien nacional de uso público. Estamos hablando de las calles, por ejemplo, cuando uno se estaciona. También se aplica la ley del consumidor. La ley, establece que respecto a la responsabilidad objetiva, o sea, la responsabilidad por robo directa, es algo que no se aplica de forma, directa, pero sí en la forma...

0: de cobro de precio, el fraccionamiento, el que finalmente no te redondeen para arriba. Hay un conjunto de normas que regulan los estacionamientos, incluso la vía pública que administra los municipios.
1: Mira lo que estábamos hablando, empiezan a llegar casos. Dice, en Iberia a mi hermana hace un mes no le devolvieron la tasa y en la misma aerolínea, al comprar otro pasaje, se encogieron de hombros.
0: Bueno, aquí vamos a hablar mal al aire de una empresa, pero digamos que la tasa de embarque es básicamente el pago por un servicio que si no se recibe, el consumidor tiene el derecho, el pasajero aéreo, que se la restituyan íntegramente. Ahora, Esto está bien resuelto.
1: No sé si alguien lo pide. Será bueno, mucha gente
2: que lo pide. Es conocimiento, claro.
0: Es un trámite muy rápido que se hace en la página web. Si es que la empresa no se lo restituye de forma automática, que es la exigencia que realizó el Cernac en su momento a través de procedimientos colectivos.
2: Sí. Ya, yo estoy en el aeropuerto, estoy esperando el vuelo. Y voy pasando por el pasillo ahí del aeropuerto y está un poco mojado y me caigo. Eso me da... Ahí hay un... ¿Tiene que responderme el aeropuerto?
0: Bueno, la discusión que sea. Si el aeropuerto es privado y tú pagas por un servicio a un privado, sí o sí se aplica la ley del consumidor. Y en este caso, la Corte de Apelaciones de Santiago señaló que es un contrato de concesión con el Estado y por tanto no se aplicaría la ley del consumidor. Esto no es nuevo, esto también se ha resuelto por los tribunales superiores de justicia cuando se han presentado juicios colectivos contra autopistas o empresas que administran autopistas concesionadas. ¿Ya? El Ministerio de Obras Públicas ha planteado esta tesis, que básicamente no hay una relación de consumo. Algunos jueces, sobre todo policía local, cuando hay problemas de seguridad en la autopista, se cruza un caballo, una vaca y hay un accidente, por ejemplo, han aplicado directamente la ley del consumidor. Y hay tribunales que han dicho que no se aplica la ley del consumidor. Esto es una discusión que nos dicen desarrollo.
1: O sea, cualquier incidente dentro del aeropuerto, no sé, pues, se cayó una plancha y me golpeó. La escalera, me pasó algo con la escalera. No responde el aeropuerto.
0: Lo que dice este fallo es que no responde a través de ley del consumidor, sino que tiene que responder al Estado a través del Ministerio de Obras Públicas, que tiene
1: una división de concesiones. ¿Corre por cuenta de él?
2: Habrá que verlo. Claro,
0: hay que responder fallo, civilmente, pero... y se hace mucho más compleja el tema de la responsabilidad. A ver, las cortes de apelaciones normalmente lo que tratan es de resolver casos a través de apelaciones, o sea, como tribunal de alzada, sí. ¿Ya? La última palabra la tiene la Corte Suprema, sabemos, y algo que se discute caso a caso, pero es sabido que hay jueces de policía local que reconocen la relación de consumo en materia de autopistas, en materia de aeropuertos también. Pero importante precedente porque la verdad es que, claro, de alguna forma limita la posibilidad que tenemos como usuarios del aeropuerto a recurrir por ley del consumidor.
2: Uy, al cierre ya estamos pasados, pero muy cortito, es que mucha gente por la tasa de embarque. ¿Es retroactivo si ellos no la cobraron en su minuto?
0: Sí, ya. La puedes cobrar hacia atrás.
2: ¿Cuánto tiempo?
0: Bueno, la ley del consumidor establece que son básicamente en materia contractual son 5 años.
2: Ah, ya, perfecto.
0: O sea, un plazo largo.
2: O sea, si no la cobré el año pasado,
0: Y como infracción de restitución es solo 2 años. O sea, ya. 2 años, una empresa que no te devuelve el dinero que te corresponde, digamos, puede decir, ya han pasado 2 años, no cometí la infracción, o más bien no me sancionan. Pero hasta 5 años si es contractual y 4 años.
2: Muchos auditores preguntaban, así que muchas
0: a pedir
2: gracias.
0: Las tasas de embarque cuando,
2: tal cual,
0: cuando me responde.
2: Lucas del Villar, exdirector del
0: Cernac. Gracias a ustedes. Nos vemos la próxima
2: Abogados.
0: Semana.
2: Gracias.
0: Que les vaya muy bien.
1: Chao.
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5: ¿Cómo les va? Muy buenas tardes. Bienvenidos al Informador de las 12 del día. La expresidenta Michelle Bachelet expone hasta ahora, lo está haciendo desde la CEPAL en la región metropolitana. Danilo Ormeño nos cuenta.
6: Sí, efectivamente, con la intervención de la expresidenta Michelle Bachelet, la CEPAL acaba de presentar un informe con recomendaciones para que América Latina y el Caribe enfrenten la creciente rivalidad geopolítica que se está materializando. El documento, que fue elaborado durante 1 año y medio por 13 expertos, propone reducir los riesgos de fragmentación global y aprovechar las nuevas oportunidades en la región. Entre las medidas, plantea, por ejemplo, diversificar las

0: alianzas, fortalecer el multilateralismo y mejorar la planificación estratégica. La comisión fue creada a fines del año 2024 y es copresidida por Michelle Bachelet y también el expresidente de Colombia, Iván Duque, quien también está participando de la instancia. La CEPAL ha advertido en este informe que se enfrentan a un nuevo escenario internacional que exige redefinir la estrategia de desarrollo de toda la región. Desde la CEPAL, con sede acá en Santiago, en Vitacura, Biobío, la radio.
1: El gobierno determinó revisar los activos estatales, entre ellos la participación en empresas sanitarias. Nos informa Vanessa Gajardo.
2: Así es, porque a propósito de información que estuvo circulando este fin de semana, el viceministro de Economía y Minería, Daniel Mas, confirmó en exclusiva Radio Biobío que con el fin de liderar recursos que no se están utilizando con la eficiencia que se requiere y poder redirigirlos a quienes más lo necesitan, el gobierno del presidente José Antonio Kast ha tomado la determinación de hacer una revisión rigurosa de lo que son los activos estatales. En esta primera etapa, dice el viceministro, han decidido evaluar la participación minoritaria que tiene el Estado en 4 empresas sanitarias de nuestro país: Aguas Andinas, Esbio, Esval y Suralis en el sur. Ya había dado algunas luces el viceministro de que iban a salir a vender activos de carácter prescindibles. Parlamentarios de la oposición lo emplazaron a decir cuáles eran esos activos y aquí tenemos entonces el primer guiño de lo que el Estado buscaría desprenderse.
1: Gracias, Vanessa. La directiva de la UDI se refirió a los chats del senador Arturo Esquella en contra del subsecretario del Interior, Máximo Páez. ¿Qué dijo? Nos cuenta Francisca Cárez.
3: Así es, la UDI salió a respaldar al subsecretario del Interior, Máximo Páez, tras estas críticas del presidente del Partido Republicano, Arturo Esquella, por la salida del ex subsecretario de Hacienda, Juan Pablo Rodríguez. Acá la UDI defendieron férreamente la gestión del personero de gobierno y emplazaron además al timonel republicano a concentrarse en las prioridades del Ejecutivo. Habló el secretario general de la UDI, Juan Antonio Coloma, quien afirmó que Páez ha demostrado ser un excelente profesional y también que cuenta con todo el respaldo de su partido, de la UDI. Además, sostuvo que quienes buscan responsabilizarlo por la salida de Rodríguez cometen un error gravísimo, recordando que la permanencia de un subsecretario depende exclusivamente del presidente José Antonio Kast. En la misma línea, el presidente de la UDI, Guillermo Ramírez, también llamó a Esquella a dejar atrás las controversias internas y enfocarse en sacar adelante la agenda del gobierno. A su juicio, el oficialismo debe concentrarse en seguridad, crecimiento económico y reconstrucción, advirtiendo que este tipo de disputas solamente desvía el foco de las prioridades del presidente José Antonio Kast. Es parte de la defensa entonces de la UDI a Máximo Páez. Desde la UDI, Bio Bio, la radio.
1: Unas 4.000 personas están aisladas en Carahue y esto es por el desborde del río Damas. Nos informa desde Radio Bio Bio en Temuco, Carlos Martínez.
4: Aquí en la comuna de Carahue, en la costa de la Araucanía, se ha reportado durante esta mañana 4.000 personas aisladas, otras 600 con imposibilidad de desplazamiento porque sus casas están rodeadas además de agua, producto del desborde no solo del río Damas, sino que también los efectos que el propio río Imperial genera en esta zona de la costa de la Araucanía. Se está trabajando desde hace ya varios días por parte del municipio, los equipos de emergencia, para ir en ayuda y en apoyo a estas personas cuyos domicilios están absolutamente cubiertos por el agua en sus accesos. Algunas de estas personas han optado por permanecer en los segundos pisos de sus casas, pero ya están sintiendo los efectos de la extrema humedad que ello genera. Otros han optado por pernoctar en sus vehículos, fuera del área más crítica, pero siempre cerca de sus domicilios, para evitar cualquier efecto posterior que pueda generarse, principalmente por delincuencia, según nos han dicho. De ahí entonces que a esta hora, insistimos aquí en la comuna de Carahue, en la costa de la Araucanía, si bien es cierto, en este momento no está lloviendo, los efectos del sistema frontal están sintiéndose de manera intensa. En Carahue, Bio Bio, la radio.
1: Son las 12 del día con 6 minutos y el cielo en Santiago está cubierto, alcanzamos 15,3 grados, hay un 70% de humedad. ¿Qué esperamos para esta tarde en la capital? El cielo debiera seguir así con algo de nubosidad parcial entrando en la tarde con una máxima de 17 grados. Hay más noticias a la una en la edición del mediodía de Radiograma. 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
18: Hola, ¿cómo están, chicos de la BioBio? Una técnica que tengo es dejar todo anotado, lo que tengo que hacer para el otro día, pero anotado, con lápiz y papel. Déjalo anotado y las pantallas cero. Y lo otro, la tele también. Y una leche caliente, sin endulzantes, sin nada, chocolate, plátano, nada. Y antes de dormir, y ahí como que la bolita llena y te me hace dormir sin ningún problema. También tengo problemas de sueño y todo, así que siempre he buscado esas técnicas, todo, y me ha resultado esta última. Así que gracias. Te mando un abrazo desde Quillota. Saludos. Para Pablo, ahí para su acompañante también, que estén muy bien.
19: Hola amigos de Vivo y Vivo, hola. Soy Cristian de acá de Rengo. Yo no dejo pasar la siesta. Para mí es un ritual sagrado después del almuerzo. Yo con media hora que

0: y quedamos con todas las pilas recargaditas para enfrentar lo que resta de tarde. Saludos, amigos, desde Rengo.
1: Bueno, oye, estaba viendo, efectivamente la leche contiene cantidades de melatonina de forma natural.
2: No es mucho, sí, pero igual ayuda.
1: Claro,
2: sí.
1: De alguna forma ayuda.
2: La leche calentita en la noche.
1: Porque es un inductor al sueño la melatonina.
2: Ahí está. Ahí está. Muchas gracias a sus técnicas para dormir. Lo seguimos recibiendo al WhatsApp, al +569 9207888, y también leyéndolos en el chat de nuestra transmisión en vivo en YouTube. 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
2: Hay información del tránsito a esta hora, lo que está sucediendo en Santiago, lo publica Transporte Informa, debido a movilización de estudiantes en la Alameda, al oriente y poniente, tiene tránsito suspendido, esto la Alameda, entre Vicuña Maquena y Diagonal Paraguay, todo esto en la comuna de Santiago, es lo que publica hace algunos instantes Transporte Informa, justamente estamos viendo lo que está sucediendo a esta hora en vivo, ahí en la Alameda, es por una movilización, una marcha de estudiantes. Ahí en ese sector, en Alameda, al oriente y poniente también, ojo, está el tránsito entonces suspendido entre Vicuña Maquena y también y Diagonal Paraguay, quiero decir, ahí en la comuna de Santiago. Por supuesto que estamos ahí entregándole y actualizando la información de lo que sucede ahí. Si usted está transitando por el sector, si es peatón, si va de pasajero o de copiloto, ojalá nos pueda también complementar la información de lo que está sucediendo a esta hora ahí en el centro de Santiago.
1: Vamos a nuestro siguiente tema porque está en nuestro equipo de investigación, en nuestra plataforma en www.biobiochile.cl, un reportaje que está relacionado con abusos en el Salesiano, testimonios secretos que revelaron la oscura trama sexual en los colegios de esta congregación.
2: Sí, son reportajes, ¿no?, que ha publicado nuestra área de investigación, que da cuenta, ¿no?, de la situación que se vive justamente, que se vivió. Hay denuncias, hay víctimas, ¿no?, de los cuáles ahí el área de investigación pudo tener acceso a sus testimonios. Son dos reportajes, el primero publicado el día de ayer, el lunes, que daba cuenta de los abusos ahí en el Salesiano con testimonios. A ver, han pasado décadas, ¿no?, desde estos abusos, y por distintos caminos las víctimas pudieron entender que era un abuso lo que estaban viviendo, pudieron denunciar, y bueno, se llegó también a la consecuencia judicial de esto. Pero también se ha publicado otro reportaje durante esta mañana de nuestra compañera Sandra Martínez, que da cuenta, por ejemplo, de otras aristas, de traslados de continente, de encubrimiento, que era también la tónica, ¿no?, que daba cuenta el primer reportaje. Reiteramos, es un reportaje que ha tenido muchísima repercusión. Hay una segunda parte que se acaba de publicar, bien impactante, ¿eh?, lo que revela también este reportaje dado a conocer por el área de investigación de la radio.
1: Claro, específicamente el tribunal emitió la sentencia contra la congregación salesiana, planteó que lejos de proteger a los niños, en este segundo reportaje, gestionaron, comillas, un retiro discrecional y silencioso de los agresores. Según se desprende del testimonio de víctimas y de testigos, la orden religiosa, una de las más grandes del mundo, armó en Chile un manto de silencio y protección para los sacerdotes imputados por abuso sexual.
2: Sí, lo decíamos, las denuncias tienen larga data, ¿no? Desde la década del 70 que han querido hacer la denuncia, por ejemplo, y acá se repite como en otros casos de abuso que hemos conocido en nuestro país y en el mundo entero, ¿no? El tema de la confianza, personas vulnerables económicamente también, ¿no?, que no tenían red de apoyo, que necesitaban una imagen, ¿no?, para que los guiara. Bueno, lamentablemente termina en esto, por ejemplo.
1: Vamos a conversar con la autora de los reportajes, Sandra Martínez, periodista de investigación en BioBio Chile. ¿Cómo estás, Sandra? Buenas tardes.
2: Hola, Sandra.
3: Hola, muy buenas tardes.
2: Sí. Oye, bueno, mucha repercusión del primer reportaje, ahora lo acabamos de decir, ¿no?, para que ustedes accedan también a BioBioChile.cl, del segundo reportaje. Son décadas con las denuncias, ¿no?
3: Sí, décadas de silencio. Efectivamente, el primer reportaje tuvo mucha repercusión. Sí. De hecho, nos han llegado más testimonios. Y por lo mismo también, hace un par de horas atrás, publicamos este segundo reportaje que sigue contando esto que ustedes mencionaban, que es principalmente...

0: solamente, bueno, abusos sexuales al interior de los colegios, pero al mismo tiempo este manto de encubrimiento por parte de la congregación salesiana completamente, desde las autoridades hasta el último eslabón perteneciente a esta religión.
1: Sí, en el primer reportaje, Sandra, son 9 víctimas que se atrevieron a denunciar, pero todo esto empezó en el año 73.
0: Sí, 9 víctimas, independientemente hay más, porque varios testigos se entrevistaron y nosotros pudimos acceder a esos documentos, y estos testigos, que en sí son testigos y no víctimas, quiero hacer como esa diferencia, también denunciaron que ellos tenían algún acto de connotación sexual con algunos de estos curas, sacerdotes o religiosos dentro de la congregación. Entonces sí hay más víctimas, como mencioné también nos han llegado nuevos testimonios, y si bien estas nuevas víctimas la justicia les dio la razón recientemente a través de un fallo donde los van a indemnizar entre 15 a 50 millones de pesos cada uno, ellos quieren apelar, quieren que el monto sea mayor, porque es de 1973, como tú mencionabas, que esto está ocurriendo. Entonces son décadas de silencio y recientemente tienen un poco de justicia.
2: Sí, nosotros somos testigos, Sandra, del efecto que tú graficas, porque nosotros leemos los WhatsApp. Y han habido auditores que se comunican a través del WhatsApp, nosotros los leemos, te derivamos también toda la información de que ellos ahora, años después, o quieren entregar más aporte por esta situación tan terrible que tú pudiste, y todo el equipo pudo describir ahí en los reportajes, en el que se publica hoy también, a ver si nos puedes adelantar un poquito más, ya está publicado en la página, da cuenta de una práctica que se hacía, que era... Si había una persona que estaba involucrada, un sacerdote, bueno, se llevaba a otro lugar, incluso a otro continente, Sandra. Y bueno, ¿y qué decían las principales autoridades también eclesiásticas en Chile? ¿O qué no decían?
0: Sí, este segundo reportaje, de hecho, intenta plasmar un poco más eso, de qué decían las autoridades, en este caso el rector y también la autoridad máxima salesiana en ese año, que era Ricardo Esatti.
2: Mira.
0: Los documentos judiciales acreditaron que ambos testimonios, tanto de Esatti como del rector en ese entonces, de al menos de Valdivia, eran una total mentira, que ambos negaron todos los hechos y que ellos aseguraron que no tenían antecedentes y que nunca les había llegado una denuncia durante el tiempo que estuvieron, pero eso, a través de otros testimonios y documentos, se logró acreditar que era totalmente falso. O sea, ellos sabían, tenían antecedentes, hubo, además de víctimas, apoderados que denunciaron lo que estaba ocurriendo con al menos 15 testimonios. O sea, ocurrió muchos abusos sexuales al interior.
1: Estamos conversando con Sandra Martínez Tapia, periodista del equipo de investigación de BioBio.cl, a propósito de estos reportajes de abusos sexuales de la congregación salesiana, y que, como tú también refrendabas, Loreto, la práctica era, bueno, si había uno apuntado, lo sacaban, literalmente de Chile, lo escondían, lo llevaban a otro continente, en este caso África.
2: Que lamentablemente, bueno, recordáramos tantos casos, ¿no?, de abusos de la iglesia en colegios, ¿no?, casos emblemáticos como el caso Caradima también, que tenían también puntos en común. Sandra, ahora sí te seguimos escuchando.
0: Sí, justo se interrumpió la llamada, pero claro, lo que estaba mencionando igual es que también se acreditó, además de que eran declaraciones de mentira, que estaban mintiendo Ricardo Esatti y Alfonso Jor, que era el rector en ese entonces, también se pudo corroborar de que ellos, para encubrir a los abusadores, los enviaban o a otras congregaciones dentro de Chile o, en este caso, también a otro país. Acá, por ejemplo, ocurrió que los mandaron a África. Pero no es el único caso. O sea, también en la primera entrega expusimos que otro sacerdote fue derivado a México, por ejemplo, después de las acusaciones, para poder, entre comillas, sanar este acercamiento que tenían con niños, porque también no se decía que eran delitos sexuales, no se utilizaba ese tipo de palabras en esos años. Era todo como disimulado. Entonces lo enviaron a México, acá lo enviaron a África, o lo iban trasladando de región a región.
1: ¿Y la práctica cómo era un poco, Sandra, de acuerdo a la investigación? ¿Armaban estos especies de retiros?
0: Sí, la mayoría, por ejemplo, empezaba del sacerdote, ocupaba mucho la confianza y la culpa. Eso era lo principal. Se acercaban muchos a los alumnos que tenían 12, 13, 14 años y comenzaban también a acercarse a su familia. Iban con regalos, iban a tomar once, a almorzar con la familia, y así comenzaban a hacer una especie de tutor con los alumnos o a ser amigos. Entonces, claro, un niño de 12 años veía al sacerdote como una amistad, como un amigo que podía contarle lo que sea. Y luego, entre medio de eso, el cura metía una caricia, un beso en la boca, y ya después comenzaban, por supuesto,

0: los abusos sexuales que incluían masturbación o en algunos casos violación.
1: Claro, que ha sido la tónica, ¿no?, de distintos tipos de abusos que no hemos conocido en el país, que se que toman la confianza. A ver, un sacerdote, un profesor, es una persona de mucha, que genera mucha confianza, mucha cercanía, una autoridad también. Entonces, por eso se podían dar estas cosas. ¿Hasta qué año fueron los abusos?
0: Hasta al menos 1973. Mira. Hasta el 2009. Sí, fueron décadas. Y bueno, y lo que mencionaste también es que en ese tiempo, incluso también las familias de varias de las víctimas sabían, pero no les creían a sus hijos, no querían denunciarlos porque, como también se mencionó, los sacerdotes eran vistos como una especie de Dios.
1: Claro.
0: Y denunciar algo así era prácticamente ser un demonio, era irse contra la Iglesia Católica, que para esos años tenía muchísimo poder, y todos querían también pertenecer o estudiar en una congregación católica.
2: Sí, y también las conexiones que van haciendo, conexiones políticas, conexiones con el poder.
1: De poder, claro.
2: Para al final, sí, protegerlo a los abusadores.
0: Sí, todo estaba totalmente entremezclado entre sí. Entonces, por eso también es muy grave, y acá la justicia logró acreditar que, claro, de por sí los abusos sexuales son gravísimos, cada uno tiene su causa penal, terminó en condena o no terminó en condena, pero aquí lo grave, y es la indemnización que se buscó con las víctimas, era que la congregación salesiana en su conjunto completamente fue quien encubrió los abusos sexuales durante décadas.
1: Y durante décadas y más, quizás, Sandra, no están llegando mensajes y preguntan, claro, ¿por qué desde el 73 en adelante hay una persona que, claro, que sabe de casos anteriores a eso? Es porque son los testimonios que ustedes tienen en ese momento, ¿no?
0: Sí, claro. Hay incluso desde los años 40 denuncias que... Pero el punto es que las 9 víctimas se logró esta cronología que parte en 1973. Solo fue porque esta causa particular de 9 víctimas parte desde ese año. Pero sí, de que hay desde mucho antes y probablemente y después también deben existir otros casos, muchísimos más.
1: Tremendo trabajo ahí del área de investigación, Sandra. Te queremos agradecer. Sandra Martínez Tapia, periodista a cargo, ¿no?, de estos reportajes. Insistir, hoy día se publicó el segundo. Está ya en nuestro sitio web para que lo pueda acceder a ese reportaje también. Y bueno, qué es lo que sigue sucediendo, ¿no? Y hacer el análisis y también el tema de las víctimas. Sandra, muchísimas gracias.
2: Gracias, Sandra.
0: Gracias, estoy muy bien.
1: Gracias, un abrazo. Ahí están, en el área de investigación, ustedes pueden acceder a los dos reportajes, insistimos, el primero publicado el día lunes y el segundo recién, hace instantes, ahí en biobiochile.cl.
2: Bueno, volvemos a lo que está pasando en el centro de Santiago, en la marcha, conectamos con Cristian Borkowski para que nos dé más antecedentes. Borco.
3: Hola, Lore, hola, Pablo, sí, estamos acá en la Alameda con Diagonal Paraguay. Tal como lo señalaban ustedes, hay alteración en el tránsito por esta situación que se tiene acá en contexto de una movilización de secundarios que ha sido convocada por el cordón secundario de la región metropolitana. Ellos hicieron un llamado para reunirse por una serie de temáticas relacionadas con políticas que dicen ellos no ha cumplido el gobierno, el Ministerio de Educación, la autoridad que está en este momento en el poder y que dicen ellos para nada están de acuerdo. Hay una serie de petitorios que señalan están justamente en contra y por eso están llamando a reunirse. Por lo menos a las 11:30 de la mañana se reunieron acá en Universidad Católica. Y bueno, lo que ustedes están viendo es lo que nosotros podemos transmitir en vivo. Estamos a un costado del Cerro Santa Lucía y se pueden dar cuenta ustedes del amplio contingente policial de vehículos de control de orden público. Y allá al fondo, cerca del Centro Cultural Gabriela Mistral, hay una gran cantidad de jóvenes, todos secundarios, que han caminado por diferentes calles. Se les dijo que esto estaba prohibido, que esta manifestación no estaba autorizada. Y ellos fueron desviados por calle Curicó, pero insistieron en volver a la Alameda y de ahí entonces que se esté generando todo este movimiento y corte de tránsito. Un dato no menor, hubo lanzamiento de fuegos artificiales. Así que ahí me dice Carabineros, infracción a la ley control de armas producto del lanzamiento de estos fuegos de artificio que se han desarrollado acá en este sector de Santiago Centro, Lore, Pablo.
1: Sí, Cristian Borkowski, estamos viendo la imagen en vivo, claro, llama la atención la cantidad, ¿no?, de vehículos ahí que están en la Alameda, de vehículos policiales, se entiende, ¿no?, en la Alameda, y también actualizar la información del metro. Metro indica que, por ejemplo, la estación Universidad Católica, porque estuvo cerrada hace algunos minutos, pero ya está operativa, vuelve a operar, pero se mantiene con accesos parciales, para que tengan ojo a quienes tienen que abordar el metro por estos momentos. Vamos a estar actualizando, por supuesto, la información, pero lo que estamos viendo ahí, Cristian Borkowski, también es la Alameda que está absolutamente suspendido el tránsito, mientras vemos efectivos policiales ahí caminando también por las vías.
3: Así es, vamos a estar en contacto directo con ustedes. Nos dirigimos al oriente por la Alameda, Lore. Estamos afuera de la Universidad Católica de Chile y nos vamos dirigiendo, por así decirlo, para que tengan una referencia, hacia el sector de la Plaza Baquedano en Providencia.
2: Claro, en dirección hacia la cordillera. Va subiendo el contingente policial.
1: Algo te dicen, ¿no?
3: General, podemos... Sí. Tengo un segundito. Sí, ¿podemos hablar? Estamos con el general Vialma.
1: Vamos.
3: Muy cortito, general. La situación del tránsito nomás.
4: Bueno, a raíz de la marcha que de los estudiantes tuvimos que ampliar ahora, vamos a aislar lo que es el sector de Plaza Baquedano.
3: Un amplio rango, digamos, para los automovilistas que nos están escuchando.
4: Sí, efectivamente, tuvimos que ampliar el perímetro para que ellos puedan desplazarse y tú ves que van equipos mecanizados de control de orden público, así que en estos momentos vamos a ampliar la cabeza de desvío a lo que es el Oroyague con Providencia y el eje Vicuña-Maquena en Curicó y Bilbao.
3: Perfecto. General, sabemos que tiene mucho trabajo y le agradecemos este paréntesis.
4: Espero que esté muy bien.
3: Igual usted, el general Vialma, que nos está entregando antecedentes, y se escuchan los petardos, los fuegos artificiales que se están lanzando acá. Ah, Cristian. Y hay barricadas.
1: Sí, Cristian.
3: Acá estamos viendo cómo al fondo se están levantando barricadas en Portugal con la Alameda, Lore.
1: Sí, Cristian Borcoski, claro, vemos tu imagen, en la pantalla está dividida, la parte izquierda es donde estás tú, frente a la Universidad Católica, a la Casa Central de la Universidad Católica, y la hemos dividido en un sector más hacia la cordillera, donde ya se ve el carro lanzaguas, ¿no?, que está actuando ahí con los estudiantes a esta hora. Probablemente eso es lo que tú puedes divisar a cuadras de distancia, ¿no?, también.
3: Sí, es lo que alcanzamos a ver, y justamente toda la gente que está acá, bueno, viendo de alguna manera qué alternativa toma para llegar a sus destinos. Hay gente que se nos ha acercado porque nos ve con el micrófono de Bio la radio y nos pregunta cómo la puedo hacer para llegar a mi trabajo, a mi destino. Y claro, está todo alterado, acá el metro está cerrado, no pasan buses de la locomoción colectiva, ningún vehículo, solamente vehículos de carabineros. Y bueno, vamos a tratar de acercarnos allá, Lore. Y está corriendo un piquete hacia el sector de Portugal. Parece que podría haber detenidos en cualquier minuto. Nosotros también vamos a tratar, pero cualquier cosa tú me interrumpes.
2: Perfecto. Lore decía que Estación Católica ya está operativa.
1: Metro dice, claro, que está operativa, pero ojo, porque con accesos parciales. Ahí vamos a estar monitoreando la situación. Es muy dinámico. Muchas gracias, Cristian Borcoski. Quedamos con líneas abiertas entonces para ir actualizando la información.
3: Líneas abiertas con ustedes. Chao.
1: Sí, muchas gracias. Es una información dinámica, claro. En un minuto, por eso.
2: Minuto.
1: Claro, nosotros estamos acá con las redes para poder actualizarle a usted también lo que está sucediendo con el tránsito, evidentemente suspendido en ese tramo, y también con la situación del metro. Por lo pronto, la última información que entregó el tren subterráneo a través de sus redes sociales es que está operativa la Universidad Católica, la estación, pero con accesos parciales. Si cambia, por supuesto, se lo vamos a estar informando acá en la radio. 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
2: Vamos y volvemos.
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6: Buenos días, Radio Bio Bio. Yo creo que no es algo que funcione para todas las personas igual. Por ejemplo, yo cierro los ojos y empiezo a contar del 1 al 20 en mi mente, y después del 20 hasta el 1 y así repetitivamente, y no me doy cuenta y me quedo dormido. Siempre me ha funcionado, pero en realidad yo no tengo mucho problema para quedarme dormido, pero pienso que cada persona debe tener su sistema. No es algo que sirva para todos, así en particular. Un abrazo, Bio Bio, la radio.
7: Gracias. Hola, Pablo y Loreto. Un dato para dormir, pero excelente durante toda la noche: ponerse un par de calcetines, ojalá de lana calentito, no muy grueso,

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7: Hola, buenos días, estimados. Quería decirles que muy efectivo es para poder dormir, tomar leche caliente, hirviendo cáscara de naranja, una delgada cáscara de naranja en la leche. Es muy efectivo. Eso sería. Adiós. Gracias. Buen programa.
8: Gracias. Hola, Loreto. Hola, Paulo. Hola. Yo con 5 horas de sueño y una siestecita de una hora quedo perfecto.
9: ¿De una hora?
10: Hola, buenos días. Soy Mónica.
9: Hola, Mónica.
10: Y yo para dormir me pongo los audífonos, escucho un documental. Cualquier documental. Y me pongo a tejer. Y ahí me empieza a dar sueño, así como a la media hora después ya me empieza a dar sueño y me saco los audífonos, dejo el tejido, apago la luz y me quedo pero inconsciente hasta el otro día. Gracias a Dios no tengo ningún problema para dormir. Chao, que estén bien, gracias. Un cariño, un saludo a mi amiga Orieta.
9: Ah, también de Wynn, la Orieta.
11: Claro, Orieta. Sí.
9: Muchas gracias. Y las técnicas para poder dormir que estamos revisando acá en el Expreso Bio Bio. 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
11: 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Gracias, Lore. 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
9: Hemos estado muy pendientes de lo que está sucediendo en el sur de nuestro país, en particular por estos días ahí desde Angol. Está nuestro compañero Roberto Neira en la zona. Roberto.
12: Buenos días. Sí, hemos estado reporteando en los últimos 3 días las consecuencias dejadas por este frente de viento y lluvia que está afectando a la Araucanía y también a la zona sur. En Angol particularmente se han vivido situaciones bastante complejas. Dábamos cuenta en despachos anteriores sobre la situación que viven cientos de familias ahí en las villas Santa Teresita, Alboreda, también Villa España, completamente inundadas las casas por el desborde del río Rehue. Hoy ha sido un día distinto, afortunadamente el agua ya ha bajado considerablemente gracias al intenso trabajo desarrollado también por maquinaria municipal del gobierno que ha trabajado en los alrededores. Precisar que durante esta mañana los vecinos pudieron ingresar finalmente hasta sus casas para limpiar, sacar el barro, sacar
13: con tranquilidad.
12: Perfecto.
13: General, como siempre le agradecemos mucho el contacto y hacerse este paréntesis dentro de todo el trabajo que está haciendo.
12: Ok, buenas tardes.
13: Buenas tardes. Ahí estaba el general.

0: El Víctor Bielma, que nos está entregando los antecedentes relacionados con todo este proceso, que está justamente este procedimiento policial que, valga la redundancia, está en desarrollo y que mantiene personas detenidas. El balance todavía Carabineros no lo entregará porque esto está en desarrollo, y también se confirma entonces la presencia de bombas Molotov lanzadas a personal de Carabineros. Ya nos decía el general Bielma, no hay afectación ni a civiles hasta el momento ni a personal de Carabineros lesionados. Es una información que estaremos ampliando en cualquier minuto mientras nos pueda entregar Carabineros el balance. Desde la comuna de Providencia, límite con Santiago, Bio Bio, la radio.
1: Cristian, entonces, para dejar bien en claro, porque desde Transporte Informa todavía está la advertencia respecto de la suspensión del tránsito por la Alameda, pero de acuerdo al reporte de la autoridad que tú entrevistabas recién, el corte es por Vicuña Mackenna hacia Andrés Bello, hacia Santa María, donde está la Facultad de Derecho de la Chile. Por ahí está el corte.
0: Claro, mira, nos vamos a acercar rápidamente acá al sector que tú estás señalando, porque estamos acá en el mismo lugar, y claro, todos los automóviles que logran pasar el cordón que está allá por el sector, por ejemplo, de Curicó, más o menos, Tarapacá, debe ser donde nosotros estamos viendo, están todos los vehículos, solamente es el sector oriente, ¿no es cierto? Pero los que logran salir a Vicuña Mackenna por alguna razón, ya sean vecinos o que pasan por otro lado, son obligados a doblar hacia el poniente por la Alameda. No son, digamos, no pueden pasar por acá porque está Carabineros, los motoristas, como decía el general Bielma, hacia el sector del barrio de Bellavista. Uh-huh. Y también al otro lado Andrés Bello se encuentra con el tránsito completamente suspendido, Katy. Claramente este es un tema para que nuestros auditores, claro, que van manejando sus vehículos, por ejemplo, si quieren salir por este sector, sepan cuál es la situación vial del tránsito, porque en este momento está completamente alterada respecto a su normalidad.
1: Exacto, y lo otro es que ya no hay tampoco incidentes, porque tú nos describiste que en algún momento fueron muy intensos, ¿no?, con lanzamiento de bombas incendiarias, incluso con lo que, con lo que implica ahí justo, claro, frente al Centro Cultural. A esta hora ya no se está dando esa situación, ¿no?
0: No, afortunadamente esto ya terminó hace aproximadamente unos 30 minutos atrás. Okay. Todos los secundarios que componían esta masa de más de 600 alumnos fueron justamente desplegados hacia el sector del barrio de Bellavista, y ahí ya cada uno habrá tomado su camino que tenga que ver con el destino que ellos piensen, más que todo no como masa, no como grupo de manifestantes, sino que de manera particular. Y eso es justamente lo que está esperando Carabineros, que esta situación termine, pero de momento se mantienen de manera preventiva acá en el Puente Pío Nono. Pero sí, efectivamente, respondiendo a tu pregunta, a tu consulta, ya no hay incidentes. De que si los hubo, los hubo, sí, y lo señalábamos, lanzamiento de fuegos artificiales y también bombas Molotov, ahí lo decía el general Víctor Bielma, y también barricadas.
2: Gracias, Cristian.
0: Buenas tardes.
1: Quedamos con líneas abiertas para la actualización ante cualquier situación y, por supuesto, el balance, ¿no?, de ese operativo. Yo le preguntaba a Cristian porque nos escribió un auditor más temprano para decirnos que él trabaja ahí en un sector de la Alameda, que habían tenido que cerrar la tienda y estaban, obviamente, con el mal recuerdo, ¿no?, de todo lo que pasó en los días, particularmente el estallido social, y están constantemente esperando que esto tenga algún tipo de control. El último dato es de Transporte Informa, es la avenida Santa María la que está siendo desviada, digo, en Purísima. Ese es el último corte que está vigente, y por lo tanto ese es el llamado a la precaución. Santa María desviada en Purísima a consecuencia de esa manifestación, que por cierto no tenía autorización ni nada, pero que de todas formas se ha realizado durante esta jornada.
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4: Una de la tarde, 17 minutos.
2: Con un panorama favorable y con senadores socialistas proyectando un apoyo más allá de las fuerzas de gobierno.

0: La Sala del Senado vota esta tarde el informe de la Comisión Mixta de la Ley de Reconstrucción Nacional, terminando así su trámite legislativo.
1: El Ejecutivo va a ingresar dos vetos presidenciales finalmente el miércoles, y en la mesa de la Cámara ya advierten que, de no ocurrir nada extraño, nada que no esté presupuestado, solo podrán votarse en las salas la próxima semana. Gonzalo Holguín tiene todos los detalles. Hola, Gonzalo, buenas tardes.
2: Hola, ¿qué tal, Nivaldo, Katy? Muy buenas tardes. Sí, les contamos que esta tarde, a partir de las 16 horas, la sala del Senado tendrá su última votación, indeclinable última votación, de la tramitación de la Ley de Reconstrucción Nacional, con un panorama razonablemente favorable, aunque evidentemente todo se definirá en dos reuniones que van a ocurrir más o menos en paralelo. Se las contamos. En el cuarto piso del Senado, el ministro de Hacienda, Jorge Quirós, tendrá una conversación en las oficinas de las Express a eso de las 14:30 horas con el senador independiente de Bópoli, del Movimiento Demócratas, ex partido Demócratas, Matías Walker. Y en paralelo habrá conversaciones entre el senador PPD, Pedro Araya, y el ministro y el viceministro del Interior y Segov, Claudio Alvarado. Todo esto, evidentemente, en una jugada que podría poner al Ejecutivo en un escenario de compensación. ¿Cuál sería este? Que ante la eventualidad de que Matías Walker no dé su brazo a torcer y que nada de lo que se le ponga sobre la mesa sea suficiente para que él respalde esta propuesta de comisión mixta, recordemos que el senador está pidiendo recursos frescos y garantizados para la región de Coquimbo y la provincia de Huasco por la reconstrucción del norte del país, entonces lo que harían serían compensar esa pérdida con el voto de Pedro Araya, con quien también conversamos y que en breve pasaremos a escuchar. Pero partamos con el ministro de Hacienda, Jorge Quirós, quien nos señala que él espera que esto se apruebe, que depende evidentemente de los senadores, y que está resuelto que van a ingresar dos vetos presidenciales, no tres como se había especulado durante las últimas 24 horas. De hecho, él habla de que quizás hubo algún grado de confusión porque fue el viceministro Claudio Alvarado el que había hablado de tres vetos. Bueno, ahora el ministro de Hacienda habla de dos. Lo pasamos a escuchar.
3: La iniciativa le conserva a todos los municipios íntegramente sus ingresos. Los vetos serán ingresados el día de mañana. Las normas vetadas en principio son al menos dos.
2: La presidenta del Senado, Paulina Núñez, se pronosticó de manera osada, quizás aventuró, que la ley de reconstrucción se va a aprobar esta tarde y que incluso se va a aprobar con más votos más allá del oficialismo. Evidentemente, los principales sospechosos, por decirlo así, son el senador Pedro Araya y el senador independiente Karim Bianchi. Más allá de esos votos, uno no ve por dónde se puedan sumar apoyos, sobre todo considerando que hace algunos minutos el senador PPD Ricardo Celis ha transparentado o hecho público que si es que el senador Pedro Araya vota a favor de este informe de la mixta, será algo que él defina personalmente y que no representa al resto de los senadores PPD. Vamos a escuchar a la presidenta del Senado, Paulina Núñez.
4: Sabemos también que en el caso de los municipios hay parte importante que no está de acuerdo con esta fórmula, como también otra parte importante que está de acuerdo con que estos recursos lleguen y sea prontamente. Yo espero incluso que hoy este informe, esta compensación, se apruebe con más votos que el oficialismo.
2: Si encontramos por ahí en un pasillo del Senado finalmente al senador PPD, Pedro Araya, le preguntamos rápidamente qué es lo que iba a hacer, si tenía definido su voto. Entendemos que él va a comenzar a conversar, digamos, con el viceministro Claudio Alvarado, pero tiene una lógica bastante clara. Mejor pájaro en la mano que 100 volando. Es mejor lo que ya se tiene como propuesta del gobierno para garantizar recursos a los municipios que rechazar y quedar en terreno de nadie o que esto quede en cierto grado de incertidumbre. El senador PPD, Pedro Araya, define su postura. Lo escuchamos.
5: Yo no me cierro a apoyar la idea del gobierno, entendiendo que esto es una solución transitoria para compensar a los municipios y esto les va a permitir seguir funcionando, esperando también que el gobierno se abra una discusión de un nuevo rediseño del Fondo Común Municipal.
2: ¿Qué ha dicho el presidente de la Cámara de Diputadas y Diputados, Jorge Alessandri? Ha recordado que el ingreso del veto debe pasar por comisión y también por la sala de ambas cámaras y que nunca el veto es más importante que las urgencias legislativas. Entonces, si hay proyectos con urgencia de discusión inmediata, urgencia suma, eso es más relevante en el orden de prelación, por decirlo así, de discusión de los vetos presidenciales. Lo que significa que si no cambia nada, si no se pide una sesión extraordinaria, si no se acuerda en comité en los próximos minutos, esta tarde o mañana en la mañana, los vetos presidenciales se van a resolver entre lunes y martes de la próxima semana.
6: Si todo siguiera como está, el lunes la Cámara de Diputados estaría votando los vetos, el martes probablemente el Senado. ¿Podría promulgar él, aunque falte una parte? Sí, podría. ¿Es la costumbre? No. En general se espera.
2: Katy Nivaldo, hemos...
0: Gonzalo, a ver si lo... Ahí te corto.

0: Te escuchamos, sí.
1: Y sí, en efectivo también les contamos que la senadora del Partido Nacional Libertario, Vanessa Kaiser, ha ratificado que va a votar a favor, si es que existía alguna duda, que el senador Miguel Ángel Calisto se supone que debiese estar presente porque viajó ayer hacia el Congreso Nacional. La Katy lo mencionaba esta mañana, está el tema de que hace dos semanas esto tuvo problemas logísticos, tuvo problemas de diverso tipo, errores del gobierno, en que esto no se terminará aprobando. Ahora entendemos que están las condiciones políticas para eso y que en paralelo, Walker con Quirós, Araya con Alvarado podrían ser el tándem que defina si es que esto tiene 27, 28 votos o finalmente se aprueba solo con 26, logrando que el Ejecutivo compense la pérdida del voto de Matías Walker si es que lo pierde con el voto del PPD, Pedro Araya.
2: Digamos que en esta discusión, al ser ya la fase de término, como decíamos en la introducción, ¿no? Desde el punto de vista legislativo, del trabajo de la Cámara, porque después los vetos pasan también por el Congreso, pero del trabajo de las cámaras, ya le da lo mismo al Ejecutivo si esto es aprobado por un voto o dos o tres. Lo que le importa es que esto salga lo antes posible, porque ya está bastante atrasado además de su calendario, de su carta Gantt.
1: Y que incluso, Katy, no sería tan terrible si se cae. Ellos lo desdramatizan por varias razones. Primero que todo, porque no hay que olvidar que esta garantía de recursos para los municipios todavía tendrían esta ley de presupuesto completa para resolver, porque finalmente estamos hablando de dineros que van a entrar en régimen, en uso, en el fondo, para decirlo más simple, el año 2027. Es decir, que esta menor recaudación fiscal va a impactar en la billetera de los municipios desde el próximo año, desde el presupuesto próximo, según planteó el propio Ejecutivo. Entonces, entendiendo esto, y entendiendo también que no es unánime en el gobierno ni en el oficialismo esta idea de restituir el 100% de los dineros, quizás, quién sabe, si es que se cae, la propuesta no sea idéntica, sea distinta, pida más control, pida más fiscalización en el buen uso de los recursos en las municipalidades y al final se termine discutiendo, en un veto presidencial, en una ley de reajuste o en la ley de presupuesto 2027, y de esa manera entonces evidentemente la presión baja. ¿Por qué? Y esto lo volvemos a decir. Si hoy se aprueba, se aprueba. Es decir, se va a ley, puede haber una promulgación parcial como planteó el diputado Alessandri. Si se rechaza, no hay compensación en la norma, pero también termina el trámite igual. Es decir, pase lo que pase hoy, sí o sí la ley de reconstrucción nacional termina su trámite oficial, más allá de que adicionalmente esté el tema del veto presidencial y el tema del Tribunal Constitucional.
0: Gracias, Gonzalo.
1: Buenas tardes.
2: Quedamos atentos. Hasta pronto. Llegamos hablando de política, pero vamos a lo que está pasando en el oficialismo, porque el senador republicano Arturo Esquella escaló la controversia por la salida de Juan Pablo Rodríguez de la Subsecretaría de Hacienda y exigió disculpas de él, también subsecretario, pero del Interior, Máximo Pavés, particularmente por el manejo de este caso.
0: En el gobierno han cerrado las filas con la autoridad y defendieron que se actuó conforme a los protocolos. Bárbara Payal, buenas tardes.
3: ¿Cómo están? Muy buenas tardes. Sería bueno que Máximo Pavés pidiera perdón a Juan Pablo Rodríguez por el desdén frente al caso, por los trascendidos maliciosos que circularon en su contra y por la irresponsabilidad con que se manejó un proceso que por definición era delicado. Con esas palabras, el senador y presidente del Partido Republicano, Arturo Esquella, volvió a tensionar la relación con el gobierno. Se trata de un mensaje que fue enviado el sábado pasado a un grupo de más de 200 exmiembros de la Fundación Jaime Guzmán y que refleja la molestia que existe en parte de la derecha más dura, un sector del Partido Republicano, incluso un sector de la UDI, por la forma en que el Ejecutivo gestionó la salida del ahora ex subsecretario de Hacienda, Juan Pablo Rodríguez. ¿Por qué se apunta al subsecretario del Interior? Porque es el encargado de recepcionar e informar los resultados de test de drogas aplicados a las autoridades. Fue Pavés, de hecho, quien primero conoció el resultado positivo de Rodríguez y activó las alertas, por supuesto, de este proceso. Estas declaraciones del senador Arturo Esquella molestaron en el gobierno y fue el biministro del Interior y la CEGOV, Claudio Alvarado, quien salió en defensa de Pavés y aseguró que su actuación se ajustó estrictamente a los protocolos establecidos por las leyes y también por Contraloría. Pasemos a escuchar esa declaración.
4: Se ajustó a los protocolos que al efecto determinó la Contraloría y se hizo una licitación en función de normas técnicas que se adjudica un laboratorio. Por lo tanto, el secretario Pavés lo único que ha hecho es adoptar procedimientos en función de lo que mandata la ley y el instructivo de la Contraloría.
3: Tras los dichos de Alvarado, fue el propio senador Arturo Esquella quien volvió a arremeter y lo hizo por redes sociales.

0: sus declaraciones vía X, se desprende que a juicio del senador Pavés no ha sido lo suficientemente categórico la cartera de Interior frente a un proceso que sostiene terminó estigmatizando a Juan Pablo Rodríguez, pese a que afirma quienes participaron de este caso incluso creen en la versión de Rodríguez. Desde el momento en que alguien actúa en política tomando decisiones al margen de lo que cree correcto, es mejor que busque otra actividad. Mi comentario, dice en este mensaje, en un chat entre amigos, donde le pido a Max Pavés que se pronuncie, fue en su calidad de responsable formal del proceso que significó una estigmatización brutal para una persona. Considerando que todos, incluido él, le creen a Juan Pablo, se habría esperado que al menos reconociera que el protocolo debe mejorarse hacia futuro y todavía está a tiempo de hacerlo. Parte entonces de este nuevo mensaje que emitió durante esta jornada el senador republicano. En su partido han reiterado la confianza en Juan Pablo Rodríguez, aunque durante esta jornada evitaron profundizar en la controversia con el Ministerio del Interior, así lo planteó el diputado Benjamín Moreno.
1: Yo no conozco toda la información que puede tener el senador Esquella, y quizás hay información que justifica lo que él señaló. Y no conozco toda la información que puede tener el subsecretario Pavés, y quizás hay información que yo no manejo que justifica quizás ciertas medidas o actos que hizo el subsecretario Pavés.
0: Por supuesto que los dardos de Esquella a Pavés generaron molestia en el gremialismo, en la UDI, respaldaron durante esta jornada el actuar de Máximo Pavés y sostuvieron que más que exigirle disculpas, corresponde valorar el trabajo que ha realizado durante esta administración. En esa línea, el senador UDI, Iván Moreira, afirmó que este tipo de cuestionamientos públicos no corresponden.
2: Pero una cosa muy distinta, cuando el gobierno ha aplicado los protocolos correspondientes que se le pida a un subsecretario que pida perdón. Creo que eso no corresponde. Las cosas que se escriben en los chats son también públicas.
0: En La Moneda entienden, eso sí, que la gran molestia del senador es que ella es contra la licitación de Senda y ese aspecto por lo menos lo entienden como legítimo. Pero otra cosa, dicen, es apuntar contra Máximo Pavés, quien solo está cumpliendo con su trabajo. Según fuentes de Palacio, hoy el propio biministro Alvarado habló con Máximo Pavés y en ese intercambio le transmitió que se quede tranquilo porque el gobierno respalda su accionar. Hasta el momento, el Ejecutivo no se ha comunicado con el senador Esquella. Se espera que durante esta tarde pueda existir algún tipo de conversación en el Senado en el marco de la tramitación de la Ley de Reconstrucción. Todo mientras el gobierno sigue buscando a un nuevo subsecretario de Hacienda, esperando realizar ese nombramiento durante esta semana, Caterine Nibaldo.
3: Gracias, Bárbara.
0: Muy buenas tardes.
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9: 1:32 PM.
3: Rodrigo Ruiz, buenas tardes.
10: Hola, Rodrigo.
11: ¿Cómo están? Muy buenas tardes. Por supuesto que hoy día la jornada ha girado en

0: torno a Bocinha, que es algo que ya nos tiene con información recurrente todos estos días. Nos vamos de inmediato al Estadio Monumental porque ya practicó por primera vez con sus compañeros y además se viene la conferencia de presentación. Felipe Espina tiene los detalles del Monumental. ¿Cómo estás, Felipe?
1: ¿Qué tal, Rodrigo? ¿Cómo te va? Si esto se tratara de un vuelo o un aeropuerto, estamos según itinerario. Se supone que a las 2 de la tarde va a comenzar la conferencia de prensa de Josimar José Évora Díaz, Bocinha, en su presentación oficial como nuevo refuerzo del cacique. Esta mañana entrenó con sus compañeros, lo hizo de manera normal. Bajo ninguna circunstancia se espera que pueda estar por lo menos en la nómina de citados para el partido del próximo domingo ante Unión La Calera. Lo más probable es que su primera citación formal, oficial, como nuevo jugador de Colo-Colo ocurra en el compromiso ante O'Higgins de Rancagua la próxima semana acá en el Estadio Monumental. Se está a la espera de la ratificación de lo que va a ocurrir mañana a partir de las 7:30 con la presentación en sociedad con cerca de 40.000 espectadores en el Estadio Monumental. Van a salir o debieran salir las entradas a la venta durante esta tarde cuando se ratifique por parte de la delegación presidencial la autorización para este evento que debería o esperan acá en el Blanco y Negro reúna a cerca de 42.000 espectadores en el Estadio Monumental en la presentación formal, oficial, ante los hinchas del nuevo refuerzo del cacique, el golero Cabo Verdiano. Ya comienza el movimiento, nosotros nos desplazamos en este instante entonces hasta la sala de prensa del Estadio Monumental, que en un ratito más tendrá a Bocinha en su presentación oficial ante los medios de comunicación.
0: Estaremos atentos, Felipe, si no es en el radiograma, en el Expreso PM con la voz de Bocinha. Un abrazo para ti.
1: Un abrazo.
0: Ahí está, Felipe Espina con todo. Sabe hablar bastante bien el español. No sé si para hilar tantas ideas, pero por lo menos el portuñol lo maneja. Así que vamos a ver qué dice Bocinha en un ratito más. Y ojo que hoy día tenemos Copa Chile. Tenemos Copa Chile, se empiezan a definir los grupos. Es la sexta jornada. Recuerda que estaba bien saltado la Copa Chile por el Mundial y por varias cosas. Bueno, finalmente se empiezan a definir los grupos y hay dos opciones que se tienen que cubrir para avanzar. Una de las dos a octavos de final. ¿Por qué? Porque juegan Ñublense con Rangers y la U de Conce con Curicó hoy día en el sur del país a partir de las 7:30. Ñublense ya está clasificado, independiente del resultado, pero Curicó y Rangers, que van a estar jugando de manera paralela, van a estar buscando su opción de clasificar y meterse a los octavos. Ojo que Rangers está último y no ha ganado en la primera vez. Estoy hablando, pero tiene chance por lo menos de mejorar acá. Y tuvo que incorporar a un arquero porque se lesionó Gamonal, una fractura, una complicación, una rotura del tendón de Aquiles, José Luis Gamonal, y llegó el experimentado Fabián Cerda, 37 años, ha pasado por varios equipos, el último La Serena, no ha jugado desde ahí, y vamos a escuchar su palabra porque llega a reforzar entonces al Piducano.
2: La verdad que muy contento, muy feliz en todo ámbito, son sensaciones muy positivas, emociones que hace rato no las sentía, entonces estoy muy contento de poder llegar a esta gran institución.
0: Y también una noticia muy positiva del Team Para Chile, porque se confirmó la lista de deportistas que van a estar en el Mundial de Para Tenis de Mesa de este año. Va a haber 8 chilenos participando en un torneo de nivel mundial. Estamos hablando que entre ellos va a estar Ignacio Torres, que recordemos es actual número 1 de su clase, la clase número 6. También va a estar Tamara Leonelli, que está número 5, que estuvo 2 hasta la semana pasada. Y una de las claves ha sido el head coach del para tenis de mesa, que es Francisco Carrasco, que justamente habla de las claves para que el para tenis de mesa tenga este gran momento.
3: La credibilidad del medio, el hecho de mantener un cuerpo técnico durante tanto tiempo y el financiamiento que tiene la selección para participar en eventos internacionales. Esas son las cosas que mantienen hoy día el para tenis de mesa dentro de los mejores del mundo.
0: Ejemplar lo que está logrando el para tenis de mesa. Un par de informaciones al cierre que son, bueno, una para recordar, se cumplen 2 años del oro de Frank Robeto. ¿Se acuerdan ustedes? Festejábamos todo en París. Así que esa es una linda noticia. Y además la U acaba de confirmar que se renueva a Vianeider Tamayo, el venezolano de 21 años, que sonaba que se iba a ir y todo aquello. Bueno, hasta el 2029 se va a quedar el central, que ha utilizado mucho Gago, en esta pasada. Gracias, Rodrigo. Buenas tardes.
4: Chao, Rodrigo.

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6: 1:39 p.m.
7: Sumándose a la postura de la ministra de Salud, Mai Chomalí, la titular de la mujer, Judith Marín, descartó respaldar el proyecto Escucha su Corazón, reafirmando que no está entre las prioridades del gobierno.
8: Los impulsores de la iniciativa criticaron la postura del Ejecutivo. Advirtieron que un país que no tiene entre sus urgencias proteger la vida está condenado al fracaso. Francisca Cárez con nosotros. Hola, Francisca, buenas tardes.
9: ¿Cómo están? Muy buenas tardes. Y el rechazo de la ministra de Salud, Mai Chomalí, ya había significado un portazo a este proyecto Escucha su Corazón. Definitivamente ahora se siguen sumando estas declaraciones. Lo hizo la ministra de la Mujer, Judith Marín, el día de hoy. Ella se sumó a estas señales que ya había dado el Ejecutivo a través de la ministra de Salud, pero también ella decide descartar esta iniciativa, insistiendo en que las prioridades del Ejecutivo siguen siendo tres pilares fundamentales que dejan fuera esta agenda valórica, y se trata del crecimiento económico, el empleo y la seguridad. Pasemos a revisar esas declaraciones de la ministra de la Mujer.
10: Hemos sido muy claros desde el día uno como gobierno. Las prioridades las puso Chile, dice, en relación con el crecimiento económico, con el empleo y también con la seguridad, porque también nos tenemos que hacer cargo de esos dolores.
9: Evidentemente esas declaraciones ya generaron una inmediata respuesta en los impulsores de este proyecto, que son los del Partido Nacional Libertario. Recordemos que ya había muchísima molestia por lo que dijo la ministra de Salud, Mai Chomalí, respecto de que no existía evidencia científica que compruebe que la mujer pueda determinar o tomar una decisión respecto a si escucha o no los latidos del feto. Ayer ya hubo una controversia al respecto, hoy se suman estas declaraciones de la ministra Judith Marín, y es en el Partido Nacional Libertario que acusaron al gobierno definitivamente de dejar de lado una de las temáticas que a su juicio siempre han marcado la agenda valórica del partido que fundó el propio presidente José Antonio Kast, que es el Partido Republicano, y que no se entiende también por qué dentro del Ejecutivo le están dando la espalda a este proyecto. El autor de la iniciativa, el diputado Cristóbal Urruti Coechea, cuestionó que la protección de la vida no figure entre las prioridades del gobierno y advirtió que esa señal contradice los propios principios que dice representar el oficialismo, y dejando también en evidencia que todo lo que siga de aquí en adelante estará destinado al fracaso.
11: Un país que no tiene dentro de sus prioridades salvar una vida que cruelmente va a ser asesinada, creo que va directo al fracaso.
9: Pero el debate también ha dejado al descubierto diferencias importantes en los sectores de la derecha, especialmente en el oficialismo, donde vemos a un Partido Republicano respaldando fielmente al Partido Nacional Libertario, separándose de lo que dice Chile Vamos. ¿Por qué? Porque hoy la UDI, si bien reiteró que son un partido pro vida, evitan cuadrarse junto a este proyecto Escucha su Corazón. Su presidente, Guillermo Ramírez, sostuvo que el camino para justamente disminuir los

0: abortos no pasa por obligar a escuchar los latidos fetales, sino por fortalecer los programas de acompañamiento a las mujeres con embarazos vulnerables, ¿cierto? Entre las tres causales, argumentando que esa política sí es la que ha demostrado resultados y que por lo mismo la UDI presenta otra vía para ir en esta línea.
1: Si el objetivo es evitar abortos, reducir el número de abortos, la UDI va a apoyar aquello que sea más eficaz en ese objetivo. Y la herramienta más eficaz es el acompañamiento, y eso es lo que vamos a empujar.
0: ¿Por qué es importante la postura de la UDI? Porque se alinea también con lo que ya viene diciendo Renovación Nacional, a pesar de que hubo una diputada, la diputada Jimena Sondón, que firma este proyecto, después retira esa firma, pero que ayer incluso el presidente de la Comisión de Salud, Andrés Celis, diputado de Renovación Nacional, dijo a la radio que este proyecto ni siquiera va a ser puesto en tabla en la instancia mientras el gobierno no le dé urgencia, que es lo que básicamente dice también hoy la ministra Judith Marín. Entonces, mientras cada vez crecen estas voces en Chile, vamos, que toman distancia de la iniciativa, también se suma el portazo del gobierno, que hoy justamente también fue consultada la ministra de Salud, Maite O'Malley, quien vuelve a reforzar esa postura y solicita también que se haga un debate con altura de miras, que si la mujer solicita escuchar los latidos fetales va a tener esa oportunidad, insistiendo en que no ve necesario tampoco convertir esa posibilidad en un derecho establecido por la ley.
2: Gracias, Francisca.
0: Buenas tardes.
3: Política, al menos 10 cambios en cargos estratégicos del Ministerio de Vivienda se han registrado desde marzo, y esto de acuerdo a lo que pudimos conocer acá en Bio Bio, la radio.
2: El ministro Iván Poduje defendió la salida como parte de una renovación de los equipos, mientras que la oposición advirtió un eventual problema de conducción en el ministerio. Gabriela Piña, buenas tardes.
4: ¿Cómo están? Muy buenas tardes. Así es, según pudo conocer la radio, desde marzo se han registrado al menos 10 cambios en cargos estratégicos del Ministerio de Vivienda, entre ellos jefaturas de divisiones, asesores del gabinete ministerial y también responsables de la reconstrucción. Las salidas responden a distintas razones, desde despidos por presuntos desacuerdos con la conducción del ministro.

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5: Faltan 11 minutos para las 2 de la tarde.
6: Hablemos de Codelco porque el exgerente de la empresa estatal, César Márquez, rompió el silencio ante la comisión investigadora y lo hizo esta mañana. Ahí negó haber estado detrás de las cifras de producción infladas del año pasado, aseguró que esa labor no era parte de sus funciones y apuntó a exdirectivos que conocían e instruían esa maniobra.
7: Esta investigación, recordemos, busca aclarar cómo más de 20.000 toneladas de cobre fueron reportadas como listas para la venta el año pasado sin cumplir con los procesos necesarios. Ahora, los antecedentes entregados por Márquez podrían convertirse en una pieza clave del informe final. Vanessa Gajardo, buenas tardes.
8: ¿Cómo están? Muy buenas tardes. Así es, esta mañana asistió a la comisión investigadora por las cifras infladas de Codelco, ya lo decíamos, el señor César Márquez, que hasta mayo del presente año ocupó el cargo de gerente de presupuesto y control de gestión de la estatal. Lo hizo acompañado de su abogado, Juan Pablo Hermosilla. Fue el único desvinculado, distinto, por cierto, a ser sancionado, porque hubo otros altos directivos que habían sido sancionados. Desvinculado por ser señalado como el principal articulador de las cifras de producción infladas el año 2025. Sin embargo, el ex ejecutivo respondió a través de una demanda contra la compañía en la que se desempeñó en este cargo por más de 10 años. No solo busca ser reincorporado e indemnizado, porque tras su salida no recibió ninguna compensación por los años de servicio, sino que además en su defensa acusa a miembros del antiguo directorio, estamos hablando específicamente de Rubén Alvarado y Máximo Pacheco, de haber sido conscientes de la operación que se estaba llevando a cabo y de hecho también de dar las instrucciones concretas para maquillar estas cifras. Escuchemos parte de lo que fue la exposición del ex ejecutivo, sus descargos que duraron más de 20 minutos.
9: Yo les vuelvo a insistir, cuando a mí me dicen que aquí nadie sabía y que yo era el único que sabía, aquí nadie sabía nada, esto está informado a todos los niveles y todos sabían. Aquí había una instrucción de buscar producción. Eso era lo único que nos repetían desde el 31 de julio en adelante, sistemáticamente, que la producción del 25 tenía que ser mayor a la del 24.
8: Recordemos que la comisión investigadora tiene 60 días para concluir con su informe final en instancias que por lo pronto han sido bastante difusas, esa es la palabra. Muchas excusas por las inasistencias, incluso del propio presidente del directorio de Codelco a las distintas citaciones, preguntas que todavía no tienen respuesta y también falta de responsabilidades respecto de esto. Todo en torno a las más de 20.000 toneladas de cobre que fueron infladas el año 2025, que fueron pasadas con lo que se entiende o se denomina en minería como el carácter P2, que quiere decir que un producto está listo para ser comercializado cuando en realidad no estaban disponibles para la venta porque no habían pasado por todos los debidos procesos. En mi título está claro, no define que vele por la producción, eso no está dentro de mi descripción.

0: del cargo, fue otra de las declaraciones que hizo Márquez esta mañana en la comisión investigadora. Por su parte, el presidente de esta instancia, el diputado independiente por el PPD, Cristian Tapia, dijo que las pruebas que llevó Márquez serán clave para la elaboración del informe final.
1: ¿Quiénes tomaron la decisión? ¿Tiene correo electrónico? ¿Tiene conversaciones? Es decir, tiene mucho material que a nosotros nos van a servir para conclusiones. Y el día de hoy quedó más claro de que Máximo Pacheco y Rubén Alvarado sabían de todo esto.
0: Todavía falta mucho, dicen los parlamentarios, para poder llegar al fondo de lo que fue entonces otra polémica que envuelve a la estatal. En otras noticias que tienen que ver con minería, durante esta jornada el precio del cobre alcanzó un nuevo récord, $6.44 la libra, con una variación diaria del 1,79%, superando lo que era su máximo histórico anterior registrado con fecha del 13 de mayo, cuando se transó en $6.39 la libra. La vicepresidenta ejecutiva subrogante de Codelco, Claudia Rodríguez, explicó los distintos factores detrás de este incremento.
2: Que Estados Unidos sigue comprando y acumulando grandes volúmenes de cobre ante la incertidumbre por una eventual aplicación de aranceles a las importaciones de este metal. Se suman los bajos inventarios en China, las mantenciones de fundiciones y la menor disponibilidad de chatarra.
0: Y continuando con informaciones que tienen al centro a Codelco, anunciaron hace algunos instantes atrás que se adopta la medida preventiva de seguridad para suspender temporalmente el proyecto Andes Norte. A través de un comunicado por los canales de difusión de Codelco, dicen que esta decisión se sustenta en análisis e interpretaciones técnicas sobre el riesgo de sismicidad profunda, buscando resguardar la seguridad de las personas mientras continúan los estudios y se fortalecen, por supuesto, las medidas de control preventivos. La compañía va a trabajar junto con las empresas contratistas para gestionar este proceso de manera ordenada y responsable. Se suspenden entonces temporalmente este proyecto Andes Norte.
3: Gracias, Vanessa.
0: Buenas tardes.
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11: Faltan 3 minutos para las 2 de la tarde.
3: Más de 14.300 afectados deja el temporal de viento y lluvia en la región de la Araucanía.
12: Solo en Angol hay más de 1.000 damnificados por el desborde del río y los vecinos dicen que sus casas fueron construidas en un terreno que era conocido por inundarse. Se suman a este tipo de denuncias similares, ¿no? De construcciones en lugares en donde no debiera. Vamos hasta Angol. Roberto Neira nos va a actualizar la información. Hola, Roberto, buenas tardes.
13: Buenas tardes, estamos sobre lo que es el puente del río Rehue, donde, recordemos, muy cerca de aquí hubo a lo menos 4 villas completamente inundadas. Se trata

0: de Villa Santa Teresita, Villa Arboleda y también Villa España y Villa Los Ríos. Los vecinos en estos últimos días han conciliado poco el sueño, el agua ingresó a las casas, dañó sus enseres, pero hoy fue una jornada distinta. El agua bajó considerablemente aquí en la capital de Malleco, en Angol, y eso le ha permitido a los vecinos ingresar hasta sus casas para poder revisar cuál es el estado de estas, cuál es el estado de sus enseres, sacarlos desde las viviendas, comenzar el proceso de limpieza, sacar el agua, sacar el barro, comenzar también con el secado dentro de lo posible y la sanitización para poder ver si pueden volver a habitar estos inmuebles o, lisa y llanamente, deben ser trasladados a otro sector. Recordemos que ayer una vecina denunció a la radio que estas casas de estas villas habían sido construidas prácticamente en el lecho del río o donde históricamente se inundaba, situación que debe ser, dijo, investigada. Hablamos con algunos vecinos, sorprendimos a Juan Díaz limpiando su casa, sacando el sofá, sacando la cama, sacando el refrigerador, la cocina, todos sus enseres para ver cuál es su estado y para ver si pueden retornar allí a lo que es su hogar.
1: Nosotros sabemos y las autoridades de acá de la comuna siempre lo han sabido que este es un terreno que siempre se ha inundado en épocas normales de lluvia y sin embargo igual decidieron construir acá para de una u otra forma paliar una necesidad que tuvimos del terremoto del 2010. El 2011 nos entregaron estas casas y sabiendo que nosotros sabíamos que esto se iba a inundar.
0: Claro, los vecinos, muchos de ellos dicen, bueno, nosotros sabíamos, pero lo puntual es ver si hay algún informe técnico que le indicaba a las autoridades de entonces no construir en ese lugar por peligro de inundaciones. Recordemos que la denuncia dice también que los terrenos fueron rellenados con arena, ripio, y eso podría generar con el agua una situación de bastante inestabilidad para estas casas. También se están seleccionando algunos productos de lo que sirve, los desechos, pero hay prácticamente pérdida total de los enseres. Se está haciendo un catastro para ver de qué forma se puede ayudar. De las ayudas, de los recursos que va a disponer el gobierno, habló el delegado presidencial de la Araucanía, Francisco Lubetic.
2: Una de las posibilidades, yo no puedo afirmar ni confirmar, digamos, ninguna de estas ayudas, pero también tenemos posibilidades, ¿no es cierto?, de aportar a quienes tengan las mayores afectaciones a través de recursos vía programas, ¿no es cierto?, que tenemos alojados en la delegación. Y eso va a depender fundamentalmente del el registro a través de las fichas FIDE.
0: Recordemos que una de las peticiones que hicieron los alcaldes de la provincia de Malleco al gobierno es decretar estado de emergencia agrícola principalmente para ir en ayuda de los pequeños agricultores que lo han perdido prácticamente todo. Han perdido la siembra, algunos estaban preparando el terreno para sembrar, otros lícitamente se quedaron sin terreno para sembrar y ya el agua ha cubierto las praderas en algunos sectores, por lo tanto falta forraje para los animales y es por eso que se espera que el gobierno durante las próximas horas se pronuncie respecto a esta petición de decretar emergencia agrícola. Continúan los vecinos sacando sus enseres desde las casas. Recordemos que hay más de 19 rutas cortadas, más de 5.000 personas aún aisladas en la Araucanía cuando se anuncian nuevas precipitaciones para esta zona. En Angol, Bio Bio, la radio.
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4: Baja levemente hasta ahora la Bolsa de Comercio Santiago, el índice selectivo, el IPSA, pierde un 0,16%.

0: Mientras que en general el IPSA cae un 0,13%. Sube en cambio la bolsa de Nueva York, el Dow Jones un 2,05% y el Nasdaq un 2,48%.
1: ¿Qué pasa con el dólar? Ha estado a la baja durante toda la mañana. Esta hora pierde 14 pesos con 85 centavos. Está 910 pesos con 10 centavos comprador y 910 pesos con 40 centavos vendedor. El euro, en tanto, está en 1.064 pesos con 56 centavos.
0: Valor del UF, 40.844 pesos con 79 centavos.
1: El precio del cobre subió hoy marcadamente, lo decíamos más temprano, 1,79% en la bolsa de metales de Londres y quedó en históricos 6 dólares con 43 centavos la libra.
0: Baja fuertemente el precio del petróleo, el Brent a esta hora en Londres está bajando un 5,29%, transándose el barril en 79 dólares con 36 centavos, mientras que en Nueva York el WTI también baja un 5,53%, se cotiza el barril a 75 dólares con 90 centavos.
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1: Nuevamente Rodrigo Rino, ¿qué pasó?
4: Sí, está hablando Bocinha, Felipe Espina en el Monumental.
5: Sí, las primeras palabras del arquero caboverdiano como nuevo refuerzo del cacique. Lo escuchamos.
6: Falco, y para el grupo y para Cabo Verde, teníamos que competir con los mejores, y sabíamos que teníamos mucha calidad en el equipo. Entonces, para nosotros era mucho más de que fútbol, porque estábamos representando un país que es muy resiliente, un pueblo que nunca para de luchar, y pienso que hicimos todo para representar nuestro país de la mejor forma, y para mí fue siempre algo que soñé desde niño, y sabía que el Mundial podía traer muchas cosas grandes para mí. Preparé, pienso que mi vida toda y el campeonato y la temporada toda para aquel momento, y pienso que yo estoy muy grato por jugar en la Copa del Mundo, y estoy muy grato por todo lo que aconteció durante el campeonato del mundo.
4: La palabra de Bocinha, que habla a esta hora en la presentación. Se le estaba preguntando del Mundial, está acompañado de Aníbal Mosa, presidente de Blanco y Negro, y de José Daniel Morón, también, bueno, otro gran arquero, ¿no?, del año 91. A ver, veamos, porque se le hace la pregunta. Entiendo que Aníbal Mosa es el que va a responder en esta presentación oficial de Bocinha.
7: Una pregunta más para Jaime y para Daniel, Pizarro, pero ahí a lo mejor pueden complementar la pregunta y la respuesta. Sí, contento. Nosotros teníamos un acuerdo hace una semana atrás o 9 días atrás. Ese acuerdo se mantuvo intacto y fue el mismo acuerdo que firmó Bocinha ayer, así que estamos muy contentos. Con respecto al tema del plantel, pues Jaime y Daniel un poquito dar su apreciación.
4: Sí, bueno, ahí está lo fundamental. Gracias, vamos a estar muy atentos, vamos a seguir escuchándolo en el Expreso PM, pero es el mismo acuerdo de hace 9 días. Recordemos que los ir y venir de Bocinha finalmente ahora se está presentando cuando son las 2:07, está haciendo su presentación oficial en el Monumental.
0: Gracias, Rodrigo, que esté bien.
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0: Termina esta edición de Radiograma. Los dejamos invitados para que sigan nuestra sintonía. Viene el Expreso PM. Que estén bien.
1: Gracias por estar con nosotros. Hasta pronto.
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0: para Martes de Bololeo.
1: ¿Verdad que hoy día es Martes
0: sí,
1: de Bololeo?
0: Sí, pero ¿cómo podemos olvidar, pues, hombre?
1: Qué linda esta canción.
0: Pues nos dio calor, Pablo Flama.
2: Sí, señor.
0: Ya, no. Eso es lo importante.
1: ¿Vinieron todos uniformados?
2: Sí, pues. No, pues mandamos un mail, un WhatsApp.
0: WhatsApp para equipararnos y además Bocinha, que está de negro también, presentando en este momento, está con la con ese buzo característico, tal, le preguntaron del Mundial, está ahí, vamos a estar ya con Felipe Espina, que está ahí, claro que sí, pero tenemos un tremendo invitado el día de hoy. Esta canción, estuve viendo, tiene 30 millones de reproducciones, la original.
2: ¿Cuánta?
0: Hablar de 30 millones de reproducciones, pero en...
3: Bastante más.
0: No, sí. pero
1: ya,
0: YouTube.
2: Partamos
0: en YouTube. En YouTube. No, en Spotify, ¿cuánto?
3: 100 algo millones.
1: Ay. Toma.
2: Te lo hice un colocolino, además.
0: Debe estar feliz, le vamos a preguntar por Bocinha. El gran jefe está con nosotros.
1: Hola.
3: ¿Cómo están?
2: Jefe, ¿cómo estás?
3: Una vez más, muy bien. ¿Ustedes qué tal?
0: Muy bien. Estamos aquí, bueno, atento a Bocinha, pero también muy atento a Jefe, porque esta es una, como que dice, una inyección energética a esta canción. Le diste una vuelta.
3: Sí, sí, sí.
0: Estuvimos con Silvana Estrada, que es una tremenda cantante mexicana.
3: Maravillosa.
0: Maravillosa,
3: sí.
0: ¿No?
3: Así es, claro, ella es una gran amiga, hemos estado compartiendo escenario, disculpen la voz, que estoy saliendo un resfriado, así que, de un resfrío, perdón. Pero estoy aquí como Phoebe en Friends, ¿acuerdan ese capítulo cuando se le decía? Bueno, se resfrió también, ya, en fin. A ella y yo nos conocíamos un montón de tiempo, habíamos compartido escenario varias veces y habíamos quedado siempre de hacer algo y de grabar algo y, bueno, se dio la ocasión de que apareció esta nueva vuelta que le quise dar a esta canción, volviendo un poco a la inspiración original, o sea, o a la manera original de este demo que era hace un poquito más como 10 años atrás, justamente, como de casi
1: 2017,
3: solo guitarra y voz, ¿no?
1: 2017.
3: Claro. Y en base a esa idea de ese primer demo fue que hicimos esta versión un poquito más como flotante, así, más abstracta quizás, o menos ligada al ritmo, más en función de la voz. Y así fue como quise invitar a Silvana, que se destaca por justamente hacer flotar su voz sobre la armonía que sea. Y además, yo no lo sabía, pero para ella

0: Esta canción era bastante importante, le gustaba, por lo tanto, claro, había una familiaridad de parte de ella con esta canción, así que caía de cajón que cantara, ¿no? Y llegó acá y, bueno, esto fue en marzo, cuando ella tocó en el Teatro Municipal, y básicamente el videoclip, que es el fiel reflejo de esa sesión de grabación, o sea, deja muy claro eso, la grabación que fue súper orgánica y poco pauteada. En general, uno cuando va a hacer una colaboración, más o menos predice en qué momento debiese cantar o no, ¿cachai? Y en este caso no. Ella, bueno, ahí estuvimos lanzándonos cara a cara y cantando lo que nos salía, y mucho de eso está en el video, y creo yo que la canción también en la grabación final, en la producción final, queda bastante clara también esa como conversación.
1: Es como una conversación más que... Sí, oye, sí, solamente sí, para aclarar el dato, para
2: el dato actualizado de ese
1: 133
2: minuto.
1: 133 millones de reproducciones.
2: Y fracción.
1: Y fracción. Vale. Y su...
0: No había mirado últimamente.
1: ¿Cómo?
2: 342,783.
1: 133.342.789 visualizaciones en Spotify.
2: Nuevo cómputo. Y subiendo, y subiendo.
1: Oye, no, es que es una locura cuando uno dice esto.
2: ¿Qué ibas a decir?
1: No.
2: Ah, ya.
1: No, siempre. Pues de verdad, porque imagínate esta canción, los niveles de reproducción que ha tenido, y volver a. Es como una guagua tuya, además. Pues.
0: Exacto, claro, aquí es como un gremlin ahora, porque le echaba agüita y salió una nueva y. Exacto. Y no sé, a mí últimamente, yo creo que a partir del último disco que se llamó Un Desastre, año 2024, que por ahí, bueno, también le fue bastante bien, nos ganamos 3 pulsares con eso, no es poco. Fue todo un mundo eso, fueron 3 años, 4 años más o menos de trabajar en ese disco, es decir, trabajar canciones nuevas, un mundo nuevo ahí, bastante absorbente, bastante intenso, entonces eso me dejó un poquito, bueno, y era predecible igual, me dejó bastante agotado, por lo tanto después de eso el 25 me puse a mirar bastante hacia atrás, ¿no? Y a cachar que igual había hecho un par de cositas. Pensé en hacer como un disco grande éxito, pero no me hacía mucho sentido tampoco. Pero bueno, en esa mirada un poco en perspectiva, empecé a agarrar una que otra canción y a probarla, ¿no? A ver qué tal si, por ejemplo, la canción Ser Amigos, que en el 2015 apareció a modo reggae y pop, si la podíamos hacer bolero, ¿cachai? Y bueno, hicimos una primera versión que la lanzamos en febrero de este año, junto a Daniel Me Están Matando, que es un grupo mexicano maravilloso de bolero. Después hicimos de mi primer disco una reversión de Los Barcos, junto a Macario Martínez, que es mexicano también. Y después hicimos Invierno, que es originalmente el 2015, en versión cha-cha-cha, una cosa así, con la Daniel Spala, que es argentina. Sí. Y ahora esta. Entonces estamos como jugando un poco a rebuscar en el baúl y ver qué cosas podemos sacar y tratar de... O sea, tampoco tratar, ¿eh? Pero darse cuenta de que al final ese tipo de composiciones pueden tener una cierta temporalidad que las puede hacer más entretenidas y puede grabarse de nuevo, ¿cachai? La idea de Gremlin no es tan buena, porque no es multiplicar la... es como si lo hubiésemos grabado por primera vez. Eso quería yo sentir, y genuinamente fue así, por lo menos en estas 4 últimas ocasiones.
3: ¿Qué significa para ti en tu carrera, por decir, estos números, las reproducciones, cómo llegan tus canciones, los premios?
0: Sí, bueno... Todo eso confirman el buen trabajo, ¿no? Creo yo que hemos hecho un trabajo, porque yo tengo un equipo con el cual trabajo fielmente hace muchísimos años, y que hemos hecho las cosas bien, de manera honesta, nos hemos equivocado, a veces le achuntamos, y de las dos cosas, achuntarle y equivocarse, construimos, ¿no? Y eso es, ¿no? Los buenos números o la falta de ellos también. Es parte de un proceso del cual estoy muy orgulloso y me encanta, disfruto mucho mi trabajo. Me siento parte de una escena, me siento parte de una cultura, me siento parte del lugar en el cual habito y como de representarlo de alguna manera, y lo disfruto mucho así, ¿no? Siendo parte de lo que soy. Redundante lo que acabo de decir, pero bueno, pues estoy afectado todavía por el resfrío, pero bueno, yo sé que se entendió.
3: ¿Pero te importan, perdón, los números?
0: Sí, claro.
3: ¿Los números importan. Te importan?
0: Importan, pero no me vuelven loco tampoco, ¿eh?
3: No te quitan el sueño.
0: Tampoco es que mire mucho lo que está pasando, si es que la respuesta directa de los números... Pucha, no sé, trato de trabajar lo más honesto posible, lo que haga, un lanzamiento nuevo, un concierto... Todo es como un... o sea, por ejemplo, cada disco que saco siento que es como mi primer disco. Es como, digo, ya, ahora sí voy a dejar claro lo que quiero decir. Ahora sí, ¿cachai? Y ese como continuo hacer como si fuera la primera vez es lo que me mantiene entusiasmado. Si eso ya no lo tuviera, creo que ya me dedicaría a otra cosa, la verdad. Pero sí, los números importan, pero no es lo principal. Para mí lo principal es la motivación, ¿cachai? De mostrar algo nuevo, relativamente nuevo. Sí.
2: Que obviamente en todos estos años de trayectoria también se aprende, ¿no? Tú decías que tienes tu grupo,

0: y con aciertos y también con cosas quizás que no resultaron tan bien. ¿Qué cosa, mirando para atrás, o dice, no, sabes que aquí metimos la pata, no debía haber hecho esa presentación, esta canción tampoco, o haber ido a este festival, no sé, algo así como...
1: Es que todas las cosas se pueden mejorar, ¿eh? A veces cuando uno le pregunta, y que es bastante recurrente esta pregunta, ¿qué le dirías tú a tu yo más joven de hace 20, 30 años atrás? No sé, la verdad yo no le diría nada, porque creo que el camino hizo que finalmente los errores y los aciertos finalmente armaron un camino del cual que nadie me puede quitar, ¿cachai? O sea, mi manera de hacer las cosas le menté yo y mi equipo y eso, de eso me tengo que sentir muy orgulloso y me encanta que sea de esa manera. Por lo tanto, a ver, errores han habido muchísimo, te diría más errores que aciertos, pero son errores entre comillas al final, porque hacen...
0: Claro, porque ahora con la madurez y con el desarrollo tú dices ya, te sirve para ser el artista y la persona que eres ahora, pero en esos minutos debiste haber sufrido, sobre todo los primeros años, me imagino yo, ¿no?
1: Yo creo que, yo te diría que cada 5 años hay una especie de crisis, ¿no? Sí, mirando en perspectiva.
0: Ah, pero bien cíclico,
1: sí,
0: también.
1: Sí, como que... Y no soy el único, hay muchísimos, sí, que les sucede así. Tampoco soy el único, ni voy a ser ni el primero ni el último que no esté tan de acuerdo como se grabaron los discos, ¿no? Porque hay muchos discos o varias canciones de las cuales me parece que se podrían haber grabado de otra manera. O sea, a mí me cuesta escuchar mi música. No sé si soy mi mejor fan. Probablemente sea el más exigente o el peor fan, no sé. Pero... Es natural, la verdad. Tampoco es que sienta que sea algo tan especial. Se lo he escuchado a tanta gente de que no pueden escucharse sí, o que les es difícil
2: verse,
1: escucharse.
2: A nosotros.
1: Verse, para qué hablar, claro, ¿no? A mí escucharme hablar en la entrevista me cuesta bastante. Espero poder superarlo eso en algún momento, pero... Sí, el camino se hace equivocándose y achuntándole. No soy más fan de ni una cosa ni de la otra, ¿no? Como que... hemos hecho un lenguaje hasta ahora y de eso me siento orgulloso y lo disfruto muchísimo y queda mucho para adelante.
2: ¿Cómo nace Hablar de Ti, jefe?
1: Hablar de Ti nace, no sé por qué, me quedó tan claro el día en que lo hice. Fue el 16 de septiembre del 2016.
2: Ah, mira.
1: Entonces, me quedó ahí. Cayó nomás. ¿Sabes qué? Si vamos a ponernos esotérico, pongámonos, porque así a veces pasa con las canciones. A veces que, menos de las veces, hay que decirlo. Las canciones caen y es así nomás, suena recontra súper esotérico y medio ciútico, pero es real. O sea, a veces uno se planta ahí con la guitarra, con el piano, con lo que sea, a que te caiga una canción, a buscar una canción o a que te salga una canción buena. Pero a veces uno, o sea, puede estar ahí días enteros, meses. Yo creo que este es de los pocos trabajos que no tiene que ver con la cantidad de horas que acumules haciéndolo, ¿cachai? En el cual, para que caiga algo que valga la pena. El asunto es que de repente a uno le cae algo y esta canción me cayó ese 16 de septiembre del 16, entonces cayó. Estaba la antena puesta y de repente pum, cayeron las primeras frases y cayó en la guitarra. Es como, siento eso, que desciende algo, ¿no? Descendió la melodía, descendió la letra, descendieron alguna frasecita y así se armó la canción.
2: ¿Se armó sola?
1: Podría decir que se armó sola en gran medida.
2: Sí. Ahora, entiendo que, bueno, hemos tenido muchos músicos aquí también y la mayoría de las canciones nacen como de cosas tristes del amor, cuando son de amor. Sí, cuando hay desamor.
3: Desamor,
2: mucho,
3: claro.
2: Desamor, nacen mucho, lo han dicho muchos cantantes
1: acá. En Chile somos así, sí.
2: Sí, ¿no? Pero en este caso creo, entiendo que nace una historia de amor, lo tuyo.
1: Yo creo que más que, sí, o sea, nace de una historia de amor, pero yo no sé si habla de una historia de amor. Creo que habla de una alguien que, a quien uno admira y que... Sí, es como admiración, ¿no? Que es parte del amor finalmente, de las relaciones. Sí, es admiración. Es intentar describir de la manera más urgente y amorosa posible a ese otro, a esa otra, ¿no? Sí, claro, porque la descripción es bastante clara al respecto de un alguien que tiene un color de ojo determinado. Pero finalmente esa descripción tan, pongámosle, detallada, hace que se pueda generalizar más, no sé. A mí es la sensación que me da, ¿no? Lo que la gente me dice, porque es como, bueno, ojos azules, pero da lo mismo el color que sea al final, ¿no? Está hablando de un alguien al cual está ahí mirando profundamente. A través de los ojos, a través de su... O mirando su cara, su
2: cabello,
1: ¿no? Cómo entráis en esa persona y la podéis admirar y poner en un lugar de profundo cariño. Sí.
0: Oye, 10 años de esta canción, ¿no?
1: Algo así.
0: Claro, y está acá viendo la letra, claro. Me gustan tus ojos azules, me encanta tu pelo, que es como una nube. Me gusta que uses la palabra amigo cuando quiero estar un rato contigo. Estamos martes de pololeo. ¿Tú dirías que 10 años después, además, porque a propósito de lo que decías de la admiración, de admirar a la pareja o al otro, ¿se da eso ahora también? ¿Que parte del enamoramiento, del encantamiento, tiene que ver con quizá reconocer públicamente, como lo hiciste en este texto, quizá, pero también

0: También reconocer que las cosas buenas, mejor que una quizás que tiene el otro.
1: O sea, no está en...
0: ¿Hay conciencia de eso?
1: No sé si
0: pensando
1: es tanto...
0: en que vivimos tan rápido todo.
1: Es una pregunta más allá de la canción, me imagino,
0: sí,
1: ¿no?
0: Sí, sí, sí. Mm.
1: Yo creo que no sé si es... O sea, bueno, lo voy a relacionar con la canción primero. No, no sé si esta canción habla simplemente de ponerse un lugar más bajo que el otro, tampoco.
0: No, pero reconocer
1: como tú,
0: las
1: bien,
0: cosas...
1: Mal.
0: No, no, pero claro.
1: No, yo creo que admirar es parte del amor. Es una de las dimensiones, ¿no? O sea, el amor tiene, por lo menos para mí... me da la impresión de que igual se puede generalizar. Creo que implica admiración, voluntad. Yo creo que ahí está un elemento clave. Y pucha, tratar de enviar puentes, ¿no? De conexión, hacer pequeñas preguntas, un montón de preguntas y que involucren al otro. Yo creo que está en la conexión, ¿no? Y en. Sí, yo creo que los dos elementos más importantes de una relación son la voluntad y la admiración. No sé, los tengo aquí presentes hoy. Se me ocurre, ¿no? Quizás en algún otro momento pueda agregar otros, pero... Y esta canción habla de eso. Tampoco habla sobre los pesares o la alegría o la euforia de determinada relación. Habla de que te estoy mirando, ¿no? Te estoy mirando. Yo creo que hacer al otro presente en ti es amor, finalmente. Más allá de que sea una relación larga, corta, fugaz, ¿no?
2: Tú decías que esta canción te cayó,
1: sí.
2: El 16. Me llamó mucho la atención la exactitud, ese como chip de decir tal día, sí. A tal hora, en tal lugar. Muy sí. Cerca de tu cumpleaños, además.
1: Exacto.
2: Pueden sí. Haber unas conexiones ahí, pues, también. Si uno empieza a mirar...
3: ¿No fue 16 lo que de septiembre? Está,
1: 16.
4: Del 2016.
2: Y tú estás el 28 de septiembre, sí, de cumpleaños. Sí, sí. Claro, entonces
3: ¿qué pasó,
2: puede ser
3: ese?
2: El momento personal...
1: Oye, se puso entretenida entre
4: oye, siempre.
2: Puede ser un momento personal porque están sí. Ligadas las fechas, de alguna u otra forma, están cercanas, momento personal, situacional.
1: Yo creo que septiembre y octubre para mí han sido siempre dos meses más allá de mi cumpleaños. Bueno, pero seguro que se relaciona de alguna manera con eso, con la celebración, qué sé yo. Pero septiembre y octubre para mí siempre han sido auspiciosos y bien creativos, te podría decir, sí. No me acuerdo tanto de canciones hechas en invierno o en el verano caliente, sino que en las primaveras. Sí, puede ser. Hay algo energético ahí que tendrá que ver con algo que no sé explicar muy bien, pero algo sucede ahí. Las fiestas patrias igual me gustan.
3: Perdón, tengo un dato. Claro.
1: Siempre hay música, siempre hay conciertos que hacer bonitos.
3: Un año antes fue el terremoto de Coquimbo, el 8.4, el Tongoy.
4: El 16 también.
3: Un 16 de septiembre del 2015.
1: Ah, mira.
3: El primer año de... Que ahí digo que ahí se movió mucho todo. O sea, a lo mejor a ti se te mueve.
1: Las tectónicas que se mueven, claro, sí, nos influyen.
2: Claro, como tú dijiste, lo esotérico.
3: Claro, pues.
2: Yo empecé a hacer hasta la numerología.
4: A ver, ¿y qué te digo la numerología?
1: ¿Tienes conocimiento de eso? A ver.
2: No, no tengo conocimiento, pero algo he leído.
4: 16 del 9 del 16.
2: Claro, si tú empiezas a sumar los números,
3: ¿cuál es su número?
2: Claro, en total le da 25, que en el fondo es 7, que es impar. 7 es un número de suerte.
1: Sí, sí, sí.
2: Ya, pues, y tu fecha de nacimiento te da 38, que en el fondo es 11, 2, un número par. Entonces ahí.
4: ¿Qué significa eso, Pablo?
3: No, pero eso da los números, pero explícanos, sí, Pablo.
1: Explícanos.
3: Claro,
4: explícanos.
2: Tengo que seguir avanzando, pero estoy avanzando.
4: ¿Cuánto
2: tranquilo.
4: Calzas?
2: De aquí al término de la entrevista llegamos a la conclusión. Pablo, o te la mando por WhatsApp.
1: Ya, dale.
2: La mando por WhatsApp. Pero no me metan tanta presión.
3: Si estoy
2: incursionando en la numerología. Es que me tomé de él lo que él dijo, lo esotérico. Dije, a ver la fecha, empecé a buscar.
1: Pero
2: siempre hay conexiones, ¿eh?
1: ¿Pero así es cálculo de numérico, no, de numerológico?
2: No, está. Ah, ya. Si no, estaría en otro lado, no estaría.
3: Oye, hay una. Mira.
1: En otro horario.
3: Lo, claro. lo que es muy bonito, que creo que lo voy a leer ahora porque es un auditor que se me perdió, pero.
4: Oye, entre los números y la
3: No, no, sí, es muy bonito. Muy bonito porque hablaba de una canción tuya. Acá está. Mira, buenas tardes, dice Mari. Y esto creo que. Esto yo creo que son te dio frío. La apagamos, sí.
4: Está resfriado.
3: Sí, sí, sí, está resfriado además. Esto es por el aire, ¿eh? Que pasa acá en la radio. Dice, y esto yo creo que para cuando los números son muy importantes, pero las historias de vida también. Jepe, la canción El Volcán de mi padre.
1: El volcán.
3: Ya. Se la cantaba a nuestra mamá.
1: Ajá.
3: Que mi padre se la cantaba a mi mamá, que ya no están con nosotros. Cada vez que la escuchamos nos recuerdan a ellos mucho. Saludos, un abrazo, Mari.
1: Pucha, qué bonito, porque justamente esa canción es que es una recopilación de Margot Loyola Palacio. Entiendo que es una de las primeras que ella aprendió. Ella es maulina del pueblo de Putú. Y claro, esa canción es más antigua que todos juntos sumados, ¿no? Y claro, es una canción que cuando yo la grabé en el disco Folklore Imaginario, en honor a la maestra Margot Loyola Palacio, un montón de personas me dijeron justamente eso que tú acabas de decir, que mi mamá me lo cantó, yo se lo cantaba tal, se lo escuché a mi abuela. Pucha, eso es tan bonito.

0: Y esa canción es muy potente. Es una canción que nació como habanera, que es un estilo musical que no, está en desuso, pero llegó a Chile hace un montón de tiempo y por ahí medio que se perdió, pero esa canción es originalmente una habanera y ese estilo es muy bonito, entre paréntesis, ¿no? Pero esa canción es importantísima para la maestra, ella también decía que se la había cantado, se la había enseñado a su mamá, en fin, así que las mejores historias con esa canción.
1: Maravilloso.
2: Oye, Pablo, encontré. Encontré.
1: Bueno, porque estaba diciendo que llamáramos a Canita Larraín. Yo creo
2: encontré
1: que
2: la ligazón. Entre la canción y tu fecha de nacimiento.
3: ¿De hablar de ti?
2: Sí, hay ya. 5 9s.
3: ¿Ah?
2: Hay 5 9, números 9.
3: Espérate, ¿de dónde sacaste un 9 en hablar de ti?
0: Oye, para mí ya.
2: 16, septiembre. ¿Qué mes es septiembre? El 9. Listo. Ya. 2016, la suma del 2016 9. Da 9. Perfecto. Nació el 28 de septiembre de 1981. 9. Nació el 9. Si tú sumas 1981, da 19, por lo tanto hay un 9. El número 9, mi querido amigo, es su número en la vida.
3: ¿Y hablar de ti qué tiene que ver con el 9?
2: Porque tiene septiembre, la hizo en septiembre, que es el mes 9 del 2016, que si tú sumas, da 9.
0: Maravilloso.
2: El número 9, para ti, querido Jepe, habla. El 9 simboliza el fin de un ciclo, la sabiduría espiritual y el amor universal. Lleve el 9 siempre en su vida, amigo mío.
0: Lo voy a hacer. Está muchas bonito. Gracias. Hoy está.
3: Espérate, ¿y Bocinha lo presentan con qué número?
2: 29.
1: 29.
0: Ah, mira.
1: ¿Sabes que también estuve una evolución espiritual? ¿Viste? El 9. Evolución espiritual.
2: Toma. Mira, el 9 está marcado en tu cosa.
1: Llegaste, menos mal.
0: Muchas gracias, de verdad.
2: No, pero por favor. No, si acá, vamos a crear esta sección, la numerología.
1: ¿Que se levantaron a las 9?
2: No, estamos a las 9.
1: Estamos con toda la tontera. Oye, saludos a Daniel.
3: Las 9.
1: Jefe de parte del FELO, de la Fuerza Maestra.
0: Ah, maestro, sí, porque mira. Estuvimos ahí. Sí, hemos compartido un par de ocasiones, muy, muy buena banda, hay que decirlo. Deben andar de viaje en Bolivia, ¿no? Ellos.
1: Le preguntamos.
3: No contesta el WhatsApp.
1: Está mandando un audio. Está mandando un audio nuestro amigo que es. Oye, ¿vienen más?
0: Por ahí estamos trabajando en un par de colaboraciones, ¿ya? Sí, arduamente en eso. Sí, se vienen, pero me estoy convencido, como me han hecho ver mi equipo, que mejor no hable de cosas futuras, sino que le saque el jugo a lo que hemos sacado hasta ahora. Así que, pero sí, puedo decir así como en general que sí, van a venir cositas.
1: Ya, porque ya van 4 canciones,
0: sí,
1: ¿no es cierto? Dice, nos fuimos al pueblo de Tarapacá.
0: Ah, claro. Ah, ya. Sí, pues tener una festividad por ahí de San Lorenzo, creo.
1: Sí, un fuerte abrazo, mucho éxito para ti, Jepe.
2: Patrono de los mineros, San Lorenzo.
3: Oye, tal cual. Van 4 canciones. ¿Todas las canciones pueden tener una nueva versión? Porque dijiste que fuiste probando y probando.
0: Gran pregunta, exacto, porque sí, escogimos alguna. O sea, tampoco es que hemos estado burgueteando en todas las canciones de todos los discos, porque son 10 discos, muchísimo. Pero hay unas que me... A ver... sin esoterismo ni numerología involucrada, hay unas que me saltaron simplemente. Por ejemplo, hay una que se llama Los Barcos, que fue el segundo single que hemos lanzado en esta última etapa, que es una canción que no tocamos desde hace 15 años o más, 2000, no sé, no me acuerdo la última vez que la cantamos, y una canción bien de mi primer disco, de hecho, de hace 21 años atrás, y una canción que no me acuerdo quién me dijo, oye, ¿por qué no te intentáis hacer esta? Y reversionarla, y así fue, y la verdad que lo pasamos increíble. Creo que esa es una de mis favoritas, porque fue una búsqueda de mi prehistoria, ¿cachai? Como reactualizar la prehistoria, ponerla así como en un lugar nuevo, fue un bonito ejercicio, sí.
3: Oye, pero hay algunas que no.
0: Hay unas que sí y hay unas que no. No te podría decir la razón. Hay unas que resisten como la temporalidad, ¿no? La prueba del tiempo, como la prueba de la blancura por ahí, que había un detergente que lo hacía. Bueno, hasta la noche yo llegué a su estudio y le canté esa primera parte y él agregó la parte que sigue. Sí, esas cosas son muy bonitas. Las recuerdo. No recuerdo el día, disculpe.
2: No, tranquilo. Ni la hora, pero... No, yo me estaba acordando. ¿La batería?
0: La batería es en mi ámbito, sí. Ahí está la batería. Me encanta. Yo no
2: como
0: soy
2: un placer culpable la batería, ¿no?
0: No, nada de culpable. O sea, de niño la he tocado, siempre me atrajo. Amo tocar batería y me siento como en mi elemento, ¿no? Sí, sin duda, sin duda.
1: Oye, algo ibas a decir, como que viste para acá y dijiste...
0: No, es que ahora ya me acostumbré a la cantidad de pantalla y les iba a decir que me gustó.
3: Porque
0: como se multiplica el videoclip.
1: Exactamente.
0: Por aquí con Ciudades de Chile.
1: Aparece por todos lados.
0: El dial de ustedes.
2: Puedes venir a grabar acá el clip.
1: Sí, de todas maneras.
0: Está bueno.
1: Oye, sí, tremendo.
3: Con los números de Pablo.
1: Números de Pablo, ¿no? Que ya está. Se desbordó aquello.
3: Ojo, con el 9 de septiembre.
0: Sí, el 9.

0: Me voy a guardar.
1: Portal, Dios mío, portal. Santo Señor.
2: Bien, oye, te queremos agradecer como siempre, Jepe. Además, esta linda canción que está reeditada de una manera también muy íntima.
3: ¿Cuánto
2: muy
3: va? Bonita. 133 millones.
2: 133, ¿cuál es el último punto? 133 nos dicen.
3: Llegando al 134.
2: 288, es lo que ha pasado en este programa. Y se ha sumado la pyme de Pablo. En este momento, claro que sí.
3: Abre sus consultas.
2: El grupo Pablo. Oye, muchas gracias.
0: Mucho a ustedes, éxito. Pues. Muchas gracias.
2: Un placer,
0: gracias,
2: como siempre.
0: Mucho gusto.
3: Muchas gracias.
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0: querido auditor Claudio fue más rápido que cualquiera y nos envió. No, yo te la mando después. Gracias, Claudio. El nuevo espacio de numerología del Expreso PM a cargo. Tienes que poner tu nombre, sí.
1: No, puede ser Pablo Flam.
0: ¿Qué nombre puede ser?
2: Chamanus.
0: Póngale nombre, auditores.
3: Ayúdenos a buscar un nombre.
2: Un poco tiembla Pedro Engel.
1: Hay que decir que hay una por IA hicieron a Pablo, digamos, con esta túnica de
3: buena, me gustó.
1: Sí, está bonita esa túnica, bonita. Una túnica como una túnica india, yo diría.
2: Sí, está bonita. ¿Cierto? Mira, y tiene el 7.
1: Y los anillos me gustaron, ¿no? Los que tiene ahí también. Bueno, ¿cómo le pondríamos al brujo Flam? Para que usted el chamanus, él se propone, gustó, pero
2: gracias a la auditora, sí. Muy amable.
1: Ay, Dios mío.
2: Hay que diversificar las cosas.
1: Chaflam. El chaflam. Por chazam y por chamán.
0: No por chanta.
2: No, si vamos a perfeccionar. Sí, este fue el primer paso. No, si nos vamos a perfeccionar.
1: Lo bueno es que te tiraste con jefe en vivo nomás.
0: Ahí te la mandé. Un auditor Claudio, muchas gracias.
2: Me pueden escribir al Instagram.
1: Ay, Dios mío. Ya, martes de pololeo, ¿eh? Mira.
0: Bueno, y si cambiamos, aprovechando que tenemos acá al señor Flam.
1: ¿Quiere cambiar la orientación del...?
0: ¿Y cuál las sería? Coincidencias, ¿no?
1: ¿Crees las coincidencias en el amor? ¿El hilo rojo?

0: y todo aquello.
1: Y lo rojo, coincidencia. Buena. Nací el mismo día que tú. Oh,
0: exactamente,
1: ¿sabes
0: sí.
1: Los signos.
2: Buena.
1: ¿Ustedes sí preguntan signos en sus citas?
0: Para mí es una forma de conocer a alguien, preguntarle cuál es su signo. Sobre todo el no el zodiacal.
1: ¿El chino?
0: El chino.
3: Ah, no, yo
1: ¿en
3: pregunto.
1: ¿En serio?
3: Carta zodiaco, tradicional. Sí, pregunto.
1: Oye, ¿y carta astral también piden?
3: No, no tanto. Yo, pero,
1: están pidiendo. Sí, se puede sacar en el registro civil. Sí. No puedo, puedo decir a quién se. Ah, ya, ya, ya.
0: A mí,
1: ya.
0: Perdón, ¿puedo decir algo? A mí me la pidieron una vez la carta astral.
1: No te puedo creer.
0: No, me dejó de escribir
1: ¿pero
0: en ese
1: por
0: momento.
1: Qué?
3: Pero nunca más. Pero la hora exacta. Tiene que saber la hora exacta de tu nacimiento.
1: Pero espera,
0: 10 minutos ahí de margen.
1: Tú estás hablando con alguien y así como, ¿qué música te gusta? ¿Cuál es tu carta astral?
0: Es una radiografía.
3: Ah, no.
0: De tu vida.
1: ¿Y tú dijiste que no?
0: Astral. No, a mí nunca me llamaron, digamos, me tenían bloqueado.
3: Pero te preguntaron, ¿puedo acceder a tu carta astral?
0: No, no, así como, así,
3: pero,
0: no.
3: Ya, ¿a qué hora nací?
0: Yo
3: no, te estaban investigando.
0: Yo se lo
3: conversé,
0: sí, estamos así tanteando el terreno. No, pero sí los signos cuando, yo sí creo en algo y me ha pasado eso.
3: ¿Ya?
0: Que cuando tú ves las compatibilidades de signos.
3: ¿Con cuál es usted? A ver. ¿Tiene
0: no, no me acuerdo. Pero,
3: no, pero ¿con cuál es no? Porque uno también tiene con sí y con no.
0: Es que no, porque no, no, es que no es eso. Yo busco fundamentalmente porque además es que es distinto. Porque, por ejemplo, en el horóscopo chino tú puedes ser caballo metal, caballo claro. Madera, caballo no sé qué.
3: Fuego y todo.
0: Fuego, va a depender de los años, en fin. Es más, curiosamente, hoy día tuve una conversación de eso muy matinal. Y claro, empiezas a ver de dónde son y hay gente que cree, hay gente que... Ojo, que hay muchos grandes líderes que tienen chamán y gente que lo orienta
1: con el ministerio. Oye, sí, me apuntan que efectivamente antes de seguir avanzando en una relación piden algunas personas la carta astral.
3: ¿En serio? Yo está bien que te pregunten el signo para ver si hay compatibilidad, está bien. Pero ya carta astral
0: es, pero mira, el signo es muy amplio.
1: Pues. Mauricio dice que piden la carta astral y el DICOM.
3: También.
1: También
0: eso es mejor.
3: Ahora, no hay mejor forma de saber con quién estás conociendo que a través de los círculos. Sí, todo se da tiempo.
0: Oye. ¿Cómo de los círculos? Ah, de la gente, el
3: de
0: boca
3: la gente
0: a boca.
3: Cercana, claro. Oye, sí. ¿Qué onda? No, es verdad. No.
0: Pero es que yo creo que eso también, no sé.
3: Pues sí, pero todos investigan un poquito.
0: Sí, pero por ejemplo, uno siempre se encuentra con cosas y de repente te hacen, porque las recomendaciones yo no sé de dónde vienen. O sea, si yo pregunto, oye, ¿qué te parece esta chica?
3: ¿Pero tú crees que puede ser la niña con la que estás saliendo hoy día? Estoy hablando hipotético. ¿No sabe ya por otros lados conocidos tuyos, investigó, averiguó
1: en
3: algo?
1: En la época de redes sociales
0: es que yo no averiguaría nada y...
3: No, no, pero... Es
0: sí, está bien, pero yo no haría un espionaje antes de conocer a alguien.
3: ¿Es desordenado o no es desordenado? No, más o menos. Siempre investiga.
0: Pero es que eso va a cambiar. Bueno, sí, en realidad es que ha cambiado todo. Sí, de hecho, yo creo que es una cuestión que igual... Sí, llega a importar y hay que tomárselo en serio, porque yo creo que la astrología son números. La astrología es verdad. No es una cuestión que uno esté inventando como el horóscopo. Si el horóscopo es una mentira, eso la gente lo sabe, por lo que sale en los diarios, que salió en los diarios. Pero si todos los...
3: ¿Puedo
0: a ver, cuenta.
3: Tuve una compañera de universidad
0: ¿ya?
3: que hizo la práctica en un prestigioso diario del horóscopo.
0: ¿Ya?
3: Y ella hacía el horóscopo.
0: Sí, po.
3: Le tocó
0: sí,
3: hacer po. El horóscopo.
0: Pero si eso era.
3: Sí, no, sí, sí.
0: Si eso era, porque además ni siquiera es que había internet para hacer eso.
3: No, no, no.
0: Ellos tenían que escribir
3: sí.
0: lo que se les ocurría.
3: Claro, y como que...
0: Por eso te digo que era una terrible. Bueno, entonces le preguntamos a la gente las conexiones.
1: Sí, un auditor dice, yo conocí a mi mujer el mismo día que ella me conoció a mí. No siempre se da, no siempre se da, pero eso nos dice el auditor.
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1: Coincidencias. Hay coincidencias.
0: No.
1: El hilo rojo.
0: El hilo rojo.
3: Yo creo en el hilo rojo. ¿Sí?
1: Yo he escuchado un par de testimonios de gente que empezaron a salir. ¿Mm? Oh, ¿en qué jardín? ¿Dónde vivía? No sé. Oh, íbamos al mismo jardín. ¿En serio? La foto del jardín. Oh, éramos compañeros en el jardín. Y décadas después.
0: Bueno, es también Vicuña, recordemos. Sin ir más lejos, con la China Suárez hicieron la película El Hilo Rojo.
1: Ah, pero es El Hilo Rojo, sí, es una película. Claro.
0: Pero es
1: que
0: por
1: está la teoría del Hilo Rojo,
0: mismo.
1: Que no se rompe.
0: Es por esta...
3: destinado a estar con esa persona.
0: En realidad tenía como 5 madejas,
3: tenía...
0: con todo respeto.
1: Bueno, fue la polémica
3: película.
1: La motorhome, la motorhome, ¿no?
0: De hecho, con ese mismo después le va a volar.
1: Fue la motorhome, cierto, ya.
0: Ya, ya, Capricornio es el mejor signo, nos dice acá Claudia, pero ¿por qué Capricornio es el mejor signo, cree usted?
1: Ya, importa ya. Esto que pasa con las cosas esotéricas quizás, o el hilo rojo, o las coincidencias, en este martes de pololeo, coincidencias.
0: Con megáfono, ¿eh? WhatsApp de la radio, más 569-9207-888. Estamos mezclando acá nuestros momentos íconos acá del programa. Usted nos manda un audio de WhatsApp, cree en esto del hilo rojo, los horóscopos, el
3: amor. Los amarres de amor.
0: Los amarres. No, eso sí existe.
3: Los amarres.
0: Eso sí existe.
1: ¿Existe?
0: Eso sí existe.
3: Sí.
0: Y el mal de ojo también.

0: Existen los amarres.
1: Pero espérate, este aviso que está en el diario que dice que con garantía se asegura amarrar a.
0: Te amarra.
2: Pero hay cosas.
1: Lo hacen. A ver, Juro, cuéntanos, ¿cómo se hace?
0: Conozco un amigo. ¿Ya? No, pero es verdad. Una persona conocida encargó un amarre.
1: A una señora
0: que vive en el campo, en la región del Maule.
2: ¿Y para qué la amarra?
0: Porque él quería terminar con ella y la mamá de ella visitó a esta señora para que la pareja no se destruyera y él como que no. Él ya no la amaba. Mi amigo había dejado de amarla.
2: Y en vez de amarrarla, ¿por qué no le dijo que?
0: Y en el fondo, la suegra fue a hacer el amarre con esta señora que era muy conocida en el sector de Rauco.
1: ¿Y él cómo sabía que tenía un amarre?
0: Porque le contó un amigo que también había ido para allá y se encontró con la suegra. Y cuando iban a visitar a esa señora, todo el mundo sabía que cuando iban a esa casa en Rauco, iban a los amarres.
1: ¿Algún auditor habrá sido víctima de algún amarre o lo habrá utilizado?
0: O de los muñequitos también. Claro.
2: Los burús. Sí. Mira, acá dice, me sorprendí, me sorprendí saber que mi nombre era el mismo que el de mi suegro y mi padre. Hace poco nos sacamos una foto a los tres Octavios. Mi padre ya partió hace un
1: común.
2: Mes.
1: No es tan común el nombre.
2: No es tan común, Octavio.
0: Me gusta.
2: Sí, po.
1: ¿El dato de la cuenta corriente sirve, dice un auditor, para que pidan el dato de la cuenta corriente?
2: ¿Están preguntando si amarraron aquí a alguien en el estudio de la radio? No, creo que...
1: No, a mí no que yo sepa.
0: Es que uno a veces no sabe, po.
2: No, yo fui una vez también, me fui a purificar, viste que uno alinea los chakras y todo eso, tenía pésimo mi chakra.

0: mismo número. Súmalo. Año de calendario, sí, el año de calendario. ¿Ya? Gracias, Alejandro, por acá.
1: Amigos de la BioBio.
2: Hola.
1: El mejor signo.
3: No me da.
1: Y les voy a explicar por qué.
2: ¿Ya?
1: Es Piscis.
4: Sí, estoy de acuerdo.
1: Porque Piscis
4: junta
1: es
4: todos.
1: La suma de todos sí, los signos.
2: Excelente.
1: Ahora, hay un solo detalle.
2: Bueno.
1: O agarráis lo mejor de los Piscis o agarráis lo peor.
2: Normal.
1: Yo soy Piscis. Obviamente agarré lo mejor. Tierna, romántica y soñadora.
2: Ah,
1: un abrazo, Loreto de Chillán.
5: Muy buenas tardes, chiquillos de la radio. Yo mismo pueden ver a mí también en mi número. Yo nací el 15 de septiembre
3: vamos, Pablo.
5: De 1968. Nací
3: calcula.
5: Un día jueves a las 9:35 de la mañana.
2: Bueno, no esto, es más caro, esto es más caro, ¿ah? Lo más ya, caro, pero no, le vamos a hacer el cálculo. Le vamos a hacer el cálculo, sí, 15 de septiembre del 68. Lo ya,
4: el auditor que dijo que, era que había que sumar.
3: Yo no lo entendí porque me dijo.
2: El año calendario.
4: El año calendario.
3: A mí no me dio.
4: Es que a mí tampoco.
3: Que siempre llegamos al 126.
4: ¿Podemos escuchar? Ya, a ver, podemos escuchar. El primer auditor.
3: Concéntrense, Pablo, atento.
0: Hola, chicos.
3: Hola.
0: Ustedes saben que todos,
4: 126.
0: Todos tenemos el número 126,
2: ya,
0: esa es numerología.
3: ¿Cómo?
0: Si tú sumas ya los dos últimos números de tu fecha de nacimiento ya con la fecha que tienes, con la edad que tienes actual, te va a dar 126.
2: Tiene razón.
0: Si a todos nos da lo mismo.
2: Tiene razón.
4: Nos da 126.
2: Mira, yo nací el año 73,
4: sí,
2: o sea, los últimos dos números de mi año, 73. Tengo 53, da 126.
4: Ya, pues yo no sé.
2: Ya, y el auditor anterior,
4: ya,
2: que era del 15 de septiembre del 68,
4: ya.
2: A ti te hablo, amigo. Tu número es el 15.
4: Correcto.
2: El 15 es tu número. 1 más 5, 6. Naciste el 9. 15. Del 1968.
3: Ya, mi marido.
2: 15. 15 es tu número.
4: Ya, ok,
2: amigo.
4: Pero ¿qué? Pero o sea, que digámosle algo. ¿Cómo le vamos a decir el 15? ¿Qué va a quedar con el 15 pegado?
2: Y 1 más 5 y 1 más 5, 6.
4: A mí me dio 75 más 51, 126.
2: Está bien, perfecto.
4: ¿A ti te dio? Tienes que sumar tu año.
3: Todos los dígitos.
4: No, los dos dígitos finales de tu año.
2: Los dos dígitos de tu año de nacimiento.
4: Claro que sí.
3: Sí.
2: Más tu edad actual.
4: Ya, mientras usted saca la cuenta, yo le cuento a esta hora que...
3: Ahora sí,
4: exactamente. 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
4: Felipe Bociña. Perdón, Felipe Espina. ¿Cómo está? ¿Todavía está hablando Bociña o no? ¿Qué nos puede decir?
10: Aún fala.
4: Ah, usted salió.
10: Aún fala con los medios de comunicación chilenos y extranjeros que llegaron, ¿eh? Le preguntaron en portugués un par de colegas.
2: ¿Ya?
10: Y él respondió obviamente en portugués, claro, con la

0: distintas necesidades de los distintos medios de comunicación. 50 minutos lleva. Yo tuve que salir para hablar con ustedes, están en el proceso todavía de contestar algunas preguntas en una conferencia de prensa en la que estuvo acompañado por Aníbal Mosa, el presidente de Blanco y Negro, Daniel Morón, el gerente deportivo, y el director ejecutivo Jaime Pizarro, director ejecutivo de Blanco y Negro. Aníbal Mosa, cuando se le preguntó por si es que estuvo nervioso en algún momento, cuando parecía que se caía el negocio, digamos, la llegada de Bocinha, él dijo que no, que jamás estuvo nervioso, que siempre supo que Bocinha llegaba, que tenía un acuerdo con el jugador y que por eso no hubo inconvenientes y que todo se debió a cuestiones más bien domésticas. ¿Ah? Lo explicó Bocinha. Le preguntaron hace un rato por qué demoró tanto su llegada y dice, mira, yo tenía una casa allá, tenía que terminar el contrato con la cuenta de la luz, tenía que cerrar el contrato con la empresa de agua, tengo un perrito también que tenía que dejarlo a resguardo a la espera de que pueda venir a Chile, ¿no? Va a venir parte de su familia, su madre fundamentalmente, algunos de sus amigos y hermanos que lo van a acompañar en esta pasada por Colo-Colo. No todavía, dijo, tengo que buscar una casa, cuando ya esté más acomodado seguramente va mi familia a acompañarme en este proceso. Todo ratificado para mañana, lo ratificó Aníbal Mosa. La actividad va a empezar a eso de las 5 de la tarde con algunos espectáculos en el Estadio Monumental. Las entradas me imagino que o ya están a la venta o van a salir a la venta en los próximos minutos. 3.000, 5.000 y 7.000 pesos. Entiendo que hasta ahora será el precio de los tickets para que los hinchas vengan a esta recepción en Sociedad, con un estadio que seguramente va a estar absolutamente lleno. 42.000 personas el aforo permitido para este evento.
1: Yo creo que a partir de hoy día nuevamente hay que instaurar el concepto de Florentino Mosa.
0: ¿No le gustó?
1: Porque la hizo de nuevo, Aníbal Mosa.
0: La hizo. Un colega, fíjate que le preguntó.
1: ¿Ya?
0: Y no le gustó a Mosa.
1: Ah, sí le gusta, lo que pasa es que públicamente.
0: No le gustó para nada.
2: No lo va a decir ya. ¿Y qué pregunta hizo usted, Felipe? Que fue buena.
0: Pregunté si es que le. No, sí hubo pregunta.
2: ¿Ya? ¿Ya?
0: Yo le pregunté si es que esperaba, porque más allá de todo lo que ocurrió, ¿no? La cantidad de gente en el aeropuerto y todo eso. Le pregunté si es que esperaba una recepción así. Dijo que le sorprendió un poco. Y a Aníbal Mosa le pregunté por las críticas a propósito de aquellos que dicen que esta es una medida más bien de marketing que otra cosa.
2: Ya, ¿y quién le respondió? Pues eso es lo importante.
0: No, dice que no, que los resultados van a estar en la cancha, que tiene que ver, que no lo buscó esta repercusión mundial que ha tenido la llegada de Bocinha, que no tiene que ver solo con eso, ¿no? Entiende que instaló a Colo-Colo en el fútbol mundial con la llegada de Bocinha, pero que no era una cuestión que lo buscaba.
1: Oiga, ¿y algún
2: chasco? Solo cortito, es disculpe, que, ¿verdad que le dijo que, oiga, y además está conversando con uno de los tres mejores arqueros del mundo?
0: Claro, porque dijo que había sido elegido por los hinchas como uno de los tres mejores arqueros del mundial.
1: Oiga, algún chascarrito que se pueda saber de esas cositas sabrosas en la previa, durante.
0: Algunos colegas preguntando en portugués, yo me sorprendí.
3: En portuñol.
1: Ah, pero colegas de acá,
0: Chileno. Sí,
1: pues. O sea,
0: sí.
1: Hola, Bocinha, ¿cómo está vos? ¿Todo bom? ¿Todo yo? Óptimo para jugar.
0: Espérame, hay uno que me sorprendió, que yo creo que se excedió un poquito, porque dice, voy a hablar en portugués, dijo, bon dia, y le preguntó después en español.
1: Ah, no.
0: Lo que le dijo fue bon dia. Bienvenido.
3: Felipe, y alguno llegó con regalo, que eso también estaba prohibido.
0: No, porque estaba prohibido.
3: Claro, pero alguno se quedó ahí con el regalito afuera, hacer la toma, ¿no?
0: No sé si se quedó con regalo afuera, no lo sé, pero no estaba prohibido, entonces no hubo chance siquiera de acercarse como a la testera y todo.
3: Ya.
2: Si usted tuviera que poner un titular de todo lo que escuchó, lo más importante que dijo, ¿qué cree que es lo que dijo Bocinha, que todavía sigue hablando?
0: ¿De todo lo que escuché?
2: Sí, de lo que escuchaste.
0: Que estaba preparado para jugar ya.
2: Apá.
1: Oye, pero el flaco va a cumplir una hora hablando.
2: Che, pues está perfecto. Pues, ¿cuánto?
0: Yo no recuerdo una conferencia tan larga en el Monumental.
2: ¿Y cuántas preguntas eran? ¿Lo dijeron cuántos medios?
0: No dijeron cuántas preguntas, pero se hacía una al jugador y otra a Mosa, Morón o Pizarro.
2: Ya. Oiga, los auditores están preguntando, ¿qué regalo le hubiera llevado usted a Bocinha?
0: ¿Qué le habría llevado yo a Bocinha?
2: Sí.
0: Oh, difícil, ¿ah? ¿Eh?
2: Una huasca.
1: Un trompo.
0: ¿Un trompo?
2: Un trompo.
3: Sopaipilla.
1: Claro.
3: Bote con huesillo.
0: Un trompo.
2: Un trompo.
1: Trompo. Un volantín.
0: Sí.
3: Ahí está.
2: Sí. Bueno.
0: Entonces, un tomatito.
2: Ya, un tomatito. Oiga, ¿se la juega si puede debutar? Yo tengo una intuición de Pisi. ¿Usted qué signo es, Felipe?

0: Aries.
1: Aries, ¿de qué día?
0: Del 6 de abril.
1: 6 de abril para que te...
2: Ahí, bueno, el único Aries que me llevo bien.
1: Sí, el único, ahí está.
0: ¿Sabes que yo nunca me preocupé de eso en mi relación? A lo mejor por eso me fue tan mal. Por eso.
3: Felipe, es que mira, estamos en partes de pololeo, tenemos que despedir, pero yo me acabo de enterar, no sé si ustedes saben, los auditores también, hay varios que están sorprendidos, y otro que lo encontraba muy normal, que te piden, cuando estás conociendo a alguien, la carta astral. Te piden la carta astral.
0: A lo mejor tengo que pedirla, pues por eso me ha ido mal.
4: Descárguela.
2: Que no pidan la suya, por favor, mejor.
0: No, mejor no.
4: Ya. Un abrazo, Felipe. Muchas gracias.
3: Chao. Gracias.
0: Chao, que estén bien.
3: Oye, tengo la razón. Hay una razón matemática de lo que decía el auditor. Efectivamente, da 126, pero para los nacidos hasta el año 1999. Para quienes nacieron después del 2000, la sumatoria da 26. Hay una razón matemática en eso. Usted suma el año de nacimiento, los dos guarismos finales, los dos números finales, con la edad que va a tener este año, que va a cumplir. Por eso a mí y a otros auditores no le resultaba, porque falta que todavía cumplamos años. Pero los que nacieron después del 2000 nos da 126, da 26. Mira, es matemática pura y ciencia pura.
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7: Muy buenas tardes, bienvenidos y bienvenidas al Informador de las 15 horas. Un accidente múltiple se registró en Talca. Desde Radio Bio Bio en esa ciudad nos informa Miguel García.
8: Efectivamente, a esta hora están siendo derivadas hasta el Hospital Regional de Talca las 5 personas lesionadas a diversa consideración como consecuencia de esta violenta y triple colisión múltiple que involucra a un minibús de pasajeros y 2 vehículos menores, como estamos viendo las imágenes a través de Bio Bio TV, que se ha registrado acá a la altura de calle 2 Sur entre 3 y 4 Oriente, en pleno centro de la ciudad de Talca. Un vehículo menor, de acuerdo a los antecedentes recopilados por la radio, habría intentado hacer un viraje hacia el norte, impactando de frente al microbús de pasajeros y otro móvil menor lo impacta por la parte posterior, dejando 5 personas atrapadas, por lo cual ha sido necesario el trabajo de las unidades de rescate del Cuerpo de Bomberos de Talca, varias ambulancias y también personal de carabineros. Por ahora, la investigación del caso está siendo investigado por funcionarios de carabineros. Todos los heridos derivados hasta el principal centro asistencial de la capital de la región del Maule. Noticia en desarrollo desde el centro de Talca. 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
7: El gobierno mantendrá reuniones hasta última hora para seguir sumando apoyos a la última votación de la mega reforma. Desde el Congreso Nacional nos informa Cristóbal López.
9: Sí, el gobierno va a mantener reuniones hasta última hora para poder asegurar una amplia mayoría. Ese es el objetivo ahora de cara a la última votación de la mega reforma en la sala del Senado. La sesión inicia a las 4 de la tarde. A esta hora están reunidos representantes del gobierno con el senador de Demócratas por la región de Coquimbo, Matías Walker, y más tarde van a sostener también una reunión con el senador del PPD, con el senador de la región de Antofagasta, Pedro Araya, quien ayer se abría a la posibilidad de aprobar esta fórmula de compensación a los municipios, considerando que para él sería más grave que los municipios quedaran sin ningún tipo de compensaciones. En esa línea que el gobierno se enfoca en poder sumar estos apoyos y de esa manera contar ya con 27, 28 votos incluso para esta aprobación, donde recordemos necesitan 26 votos, pero estarían haciendo los esfuerzos para que finalmente no sea por un solo voto esta aprobación como ha sido con otras normas. En el Congreso Nacional, Bio Bio, la radio.
7: Ya terminó la cuarta jornada de formalización del caso Sartor. Marcela Rojas nos cuenta más.
10: Sí, ya terminó esta cuarta jornada de formalización del caso Sartor acá en el cuarto juzgado de garantía de Santiago. En esta instancia fueron los querellantes los que tomaron la palabra para realizar sus argumentaciones sobre las necesidades de cautela también de estos 5 exdirectores de la Administradora General de Fondos, por los cuales están pidiendo la prisión preventiva. Y también durante el día de mañana van a continuar los 9 querellantes restantes que no pudieron hacer sus argumentaciones esta jornada. Dentro de las especificaciones y los argumentos que se esgrimieron durante el día de hoy, se habló mucho de las víctimas de esta AGF de Sartor, las víctimas, que muchos de ellos son adultos mayores que ingresaron todo su capital a futuro, también sus pensiones y sus jubilaciones, bien digo, para poder también invertirlas en algún fondo y hacer más dinero de lo que ellos ya tenían. Esto también forman parte de las víctimas, habló también la empresa Toesca, también Credit Corp, el grupo peruano, que también se defendieron ante estas querellas en contra del grupo Sartor y estos cinco exdirectores por los que piden prisión preventiva. Nosotros mañana vamos a estar también escuchando las nueve querellantes restantes de este caso para ya dar finalizado y empezar con las defensas de estas personas imputadas en el caso. En tribunales, Bío Bío, la radio. El ex subsecretario Juan Pablo Rodríguez dio a conocer dos nuevos exámenes de droga negativos. María José de la Barra nos cuenta más.
1: Sigue el debate por la salida del ex subsecretario de Hacienda, Juan Pablo Rodríguez, luego de arrojar positivo en el examen de drogas, algo que fue informado por el Ejecutivo a fines del mes de julio y que ha generado una serie de reacciones. La ex autoridad ya se realizó otro examen en el laboratorio clínico de la Universidad Católica, el cual arrojó negativo y fue reivindicado, de hecho, por la ex autoridad para poder justificar que su objetivo es recuperar su honra y también reivindicar su nombre. Durante esta tarde dio a conocer dos nuevos exámenes, esta vez de la clínica Indisa y de Fast Test, que dicen, según la exautoridad, que confirman que él no consume drogas. Eran dos exámenes de pelo que se dieron a conocer durante esta tarde. Mi objetivo siempre ha sido reivindicar mi nombre, mi reputación y mi honra. Hoy día las pruebas son muy contundentes en orden a que siempre he dicho la verdad y no consumo drogas, dijo Rodríguez, quien también, respecto a la polémica si va a volver o no al Ejecutivo, algo que habría sido descartado, de hecho, también por las autoridades del gobierno, él dijo que no le corresponde renunciarse respecto a decisiones que a él no le toca tomar. 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
10: 3:05, hasta acá la revisión de las noticias. Santiago está nublado, la temperatura es de 16.4 grados y la humedad alcanza el 63%. Sigan en compañía de la radio, muy buenas tardes.
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6: Mira, la verdad es que yo soy bien escéptica de esas cosas, pero la vida me ha mostrado que hay personas que tienen una sensibilidad especial. En una oportunidad fui a hacerme un Reiki, porque en esas cosas sí creo, todo lo que es terapias alternativas me ha sabido bien. Yeah. Y me dijo al entrar, me dijo, tú no vienes a hacerte Reiki, tú vienes a otra cosa. Papá. Y me dijo a lo que iba, porque hay algo que tú todavía no sanas. X así. ¡Buah! Me estrujó el alma, sí, recuerdo. Pero tenía razón. Había algo que yo todavía no había cerrado. Claro. ¿Y cómo lo supo? No tengo idea.
7: Hola, Radio Bio Bio.
8: Hola.
7: Me llamo Estefanía. Y mi coincidencia en mi relación es que yo soy de signo Leo, mi pareja es de signo Géminis.
8: ¿Ya?
7: Y mis padres, mi madre es de signo Leo. Y mi padre de signo Géminis.
8: Ah, mira.
7: Así que ambos somos del mismo
8: tipo. Hay un patrón ahí.
7: Sí.
9: ¿Viste?
8: Hay un patrón ahí.
9: Hay un patrón. Interesante. O sea, pueden servirlo, ¿no? Tampoco uno se va a guiar así como que los números dicen todo, pero una suerte de guía.
10: Yo sigo sorprendida con la gente que pide o que le han pedido la carta astral cuando se están conociendo.
9: Como requisito.
10: Porque uno encuentra harto más normal, por ejemplo.
9: No es que se pida. Es que la conversación es como que en el fondo tu signo, tus números y después, cosa de googlear, si tampoco es magia.
10: Claro, pero te piden los datos para construir tu carta astral. Es algo, una cosa bastante más natural es preguntar, por ejemplo, qué tipo de música te gusta.
8: Claro.
10: ¿O no?
9: Y si eres como nostálgico, si te gustan los vinilos, por ejemplo.
10: Eso habla mucho de una persona.
9: Por supuesto.
10: Claro que sí.
9: Y es por eso, muy bien, la introducción, se viene la quinta edición del Día del Vinilo. Se consolida además como el encuentro más importante del país este 2026, porque además pone foco, ojo con esto, esto es muy interesante lo que le vamos a contar, en el regreso del single del 7 pulgadas, fabricado en Chile, además. Esto va a ser el GAM y tenemos a quien está a cargo, justamente el coorganizador del Día del Vinilo, Pablo Gutiérrez Verdi. Bienvenido. ¿Cómo estás?
11: Hola, muy bien, muchas gracias. ¿Cómo estás? Un placer estar acá.
9: Ah, ¿por lo de Verdi? No, por lo
11: no,
9: de Pablo.
11: Por Pablo.
9: Ah, algo
11: Pablo.
9: Porque Verdi, mire.
11: ¿Sí?
9: Interesante.
11: Mira, ¿sí? Nada mira con qué apellido.
12: No, lo tratamos de rastrear, pero no estamos muy seguros.
9: Ya, pero bueno.
10: Por lo pronto, Pablo está haciendo cálculos.
11: Sí, estamos haciendo.
9: Ah, ¿te gusta la ópera? Bueno, sí, está la conexión ahí también. Oye, qué bonito, ¿ah? Porque esto es algo que se ha ido perdiendo, lamentablemente, y que reencanta, creo yo, ¿no?
11: Sí, claro, sí. Mucha gente todavía sigue viendo el formato vinilo como un objeto nostálgico, ¿cierto? Pero mira, la verdad es que, lo he dicho en muchas oportunidades, el vinilo prácticamente nunca se fue, en definitiva. Y tiene y se sigue hablando de un revival, pero ese revival se está hablando de hace como los últimos 10 años, se sigue diciendo, hey, volvió el vinilo. El vinilo nunca se fue, siempre estuvo. Yo escucho discos de vinilo desde los 5 años, siempre hubo discos de vinilo en mi casa. Pero sí, evidentemente que ahora uno va a visitar amigos o amigos de conocidos y ya está viendo que en las casas ya hay discos de vinilo nuevamente. Así es que hay una... Lo que sí te puedo decir es de que hay como una...

0: potencia muy fuerte en lo que es la industria. Hay mucha reedición desde hace bastante tiempo, pero lo que queremos rescatar acá con esta, con este evento, que es el Día del Vinilo, es que el formato está tomando fuerza en Chile también. O sea, no solo en Latinoamérica, no solo en el mundo, sino que en Chile hemos vuelto a contar con una fábrica de vinilos, que es parte también de la organización de este evento.
1: Perdón, ¿hace cuánto que no había fábrica de vinilo?
0: Esta es la primera fábrica de discos desde dictadura.
1: Uf, imagínate.
0: Claro, se separó la producción nacional de los discos de vinilo. Y luego hubo... Por supuesto, uno podía encontrar discos usados en las ferias, en el Persa Bio Bio, pero ahora se están no solamente reeditando, sino que estamos viendo a bandas emergentes que están publicando también en este formato.
2: Y que ayuda a que sea fabricado en Chile, por supuesto.
0: Claro, ayuda mucho. Antes, a comienzos de los 2000, uno tenía que fabricar discos afuera y tenía que pagar importación, envío, era muy caro. Ahora esta fábrica de vinilo Selnam se encuentra en la comuna de La Reina y es muy loco porque es un evento de este tipo, que tal como dijiste, ya se consolidó como el evento más importante de encuentro de amantes de la música y del vinilo. En mi caso, por ejemplo, yo también toco música, yo escuchaba discos desde chico. Yo creo que el factor común acá es amantes de la música, o sea, más que amantes de un formato en sí, nos gusta la música mucho. O sea, yo también escucho CD en la casa, no por eso no voy a tener discos de vinilo o una tornamesa para tocarlo. Pero ha avanzado tanto en este último tiempo que yo te puedo decir que jamás imaginé que iba a haber una fábrica de discos en Chile. De hecho, cuando tuve la oportunidad de conocerla, aproveché a llevar a mi padre. Mi padre fue radioprogramador en la radio UT.
1: Mira.
0: Él me traspasa esta fascinación por el formato, ¿no es cierto? Y estar en una fábrica de discos acá en Chile fue una cosa impresionante. Entonces, ¿qué te puedo decir? Yo, que también grabé discos a comienzos del 2000, yo toqué en varias bandas. Ahora, por ejemplo, para el Día del Vinilo del año pasado, lanzamos uno de esos discos con la banda, nos reunimos, hicimos una firma de discos en el evento, vino gente a comprar el disco. Ese disco lo fabricamos acá en Chile y era una cosa impensada hace unos 15 años atrás. O sea, yo jamás imaginé eso, que iba a tener un sello, que iba a poder editar en vinilo la música que estábamos produciendo. Y ahora aparece, creamos este evento precisamente para celebrar esa comunidad que hay en torno no solo al formato, sino que a la música en sí.
2: Y el vinilo, claro, varios auditores se preguntan si es la misma calidad de antaño, ¿no? Que esa de las características también, aparte del tema más nostálgico, si se quiere, pero dentro de las características también del vinilo, que para algunos puede ser como una obra de arte, porque está la carátula, ¿no? Que está pensada también para ese disco. Hay carátulas históricas, ¿no? En la historia de la música. También viene eso, ¿no?
0: Sí, eso habla un poco de la nobleza, yo creo, por decirlo así, de este formato en particular. Cada formato de música tiene su...
3: Alto. Después también se llevaron a Fritz Pfeffer a la habitación. Pfeffer era un dentista judío conocido de los Frank. Todos los detenidos tuvieron que entregar sus objetos de valor. El oficial a cargo cogió el maletín donde Ana guardaba el diario, lo abrió y lo sacudió para vaciarlo y meter allí las cosas que quería llevarse. Los papeles cayeron al suelo. Junto con Víctor Kugler y Johannes Kleiman, sus encubridores, fueron llevados en una furgoneta. Todos llegaron a la cárcel del Servicio de Seguridad Alemán, donde los encerraron y los interrogaron uno por uno. La policía quería saber de otras direcciones donde pudiese haber gente escondida. Kleiman y Kugler callaron. Otto Frank dijo que los 25 meses que estuvieron encerrados les han hecho perder todo contacto con sus amigos y que por lo tanto nada saben. Separaron a los refugiados de sus protectores y los trasladaron a distintas cárceles. Ya sabemos el final. Ana Frank murió en un campo de concentración solo 2 meses antes de que todos fueran liberados y su diario se ha convertido en testimonio del horror nazi. Ana Frank y su familia, ocultos en Holanda y capturados por la Gestapo nazi el 4 de agosto de 1944.
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3: Hola chicos de la BioBio. Yo más que creer en brujas y cosas así, pues quería pedirles que por favor saluden a mi viejo que hoy día cumple 93 años. Cantado, nació el 4 de agosto de 1933 y si yo sumo 33 más 93, efectivamente me da 126. Gracias.
4: Hola, muy buenas tardes mis queridos amigos.
5: Hola.
4: Yo creo que los amarres sí existen, pero no se deben hacer, porque es obligar a una persona a que viva lo que tú quieres que viva. Y cada uno de nosotros tiene una historia y unas vivencias propias. Tarde o temprano eso se te devuelve y recuerda que lo que siembra se cosecha multiplicado. Que eso, gracias.
6: Chicos, otra cosa. Y el próximo año va a ser 127. Cada año se va sumando un número. Para que sepan, los que nacieron del 2000 en adelante tienen el 26.
7: Exactamente. Hola, ¿cómo están? Yo estoy de cumpleaños el 27 de julio y ese día es Santa Natalia. Y mi esposa lleva ese nombre. Oh, saludos.
8: Yo soy la persona que le pasó todo en San Miguel. Y aparte de eso, con mi esposo somos los dos Capricornio y llevamos 39 años de matrimonio.
9: No existen las coincidencias, creo yo, en el amor.
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9: Pablo, ¿Caribe o Brasil?
10: Caribe o Brasil. ¿Sí? Uy, qué buena. Conozco Brasil, Caribe.
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5: Lo escuchamos hace instantes en la efeméride, ¿no?, de Nivaldo, un día como hoy, un 4 de agosto de 1994, fue capturada Ana Frank.
9: 82 años de la captura de Ana Frank. Y para eso hemos contactado, como siempre, a una tremenda profe. Queremos agradecerle. Ella es profesora y divulgadora. ¡Puc!
5: De la Católica de Valparaíso.
9: Excelente, está muy atento, Valparaíso. Muy bien. Jimena Prado, a quien saludamos. ¿Cómo está, profe?
5: Hola, profe.
11: Profesora, ¿cómo está?
12: Dios, bien, gracias.
9: Un placer, ¿eh?, como siempre, profesora, que esté acudiendo acá a nuestros llamados, porque este es un hito bien importante. ¿Cómo lo puede definir usted?
12: Trascendental, sobre todo en tiempos en que estamos llenos de virtualidad. Porque me imagino que nadie ha leído el WhatsApp de Ana Frank, lo que siempre uno se refiere es al diario Ana Frank. ¿Sabes qué? Me removió igual, porque yo hace tiempo que no escribo manuscrito como la gente, y ahí uno ve lo importante que es registrar los eventos. ¿Alguno de ustedes, de partida, pregunta polémica, ha leído el diario Ana Frank?
5: Sí, claro.
12: Digan la verdad.
9: Sí. Yo lo leí, pero lo leí hace un tiempo.
11: Yo no lo
12: impresionante.
11: Yo no.
9: Pablo Flam no ha leído.
11: No lo he leído, profesora. Pendiente.
12: Yo confieso que lo leí, pero en versión cómic, y me encantó porque además ayuda harto la imaginación. Y ahí uno ve cómo ha cambiado la cultura, pero tampoco han cambiado tanto los jóvenes en cuanto a cómo su mundo interior va entonces a hacerlos habitar y también cómo ven la Segunda Guerra Mundial en manos de, o sea, más en la visión de una protagonista, de una joven, y que además tuvo un trágico final, bastante al contrario de lo que uno ve en las películas a veces, que es como todos terminan felices, pero vemos entonces este diario de esta semiprisionera en su casa, una joven llena de aspiraciones, pero también perseguida por algo que no eligió, que básicamente es ser judía.
5: Claro, y desde la perspectiva de ella, tenía 14, 15 años, ¿no? Usted bien lo dice, después fue falleció un par de meses solamente antes de que se liberaran ahí en los campos de concentración, pero es la visión de una niña que uno piensa, claro, 14, 15 años, es bien difícil comparar, profesora, a las generaciones actuales, ¿no? Por distintos factores obvios, pero en esa angustia de vivir encerrados en la oficina de atrás, que los pillaran, en fin, también da cuenta de otra visión de la historia, que es tremendamente relevante, siento yo, ¿no?

0: porque claro, tenemos la de los historiadores, el análisis de los protagonistas, pero desde la visión desde un niño hay distintos registros, ¿no? Desde dibujos en la Segunda Guerra Mundial hasta este tipo de documentos tan importantes como este diario.
1: Tal cual, pero perfecto resumen, Loreto. Yo creo que tú te deberías dedicar al periodismo.
0: Muchas gracias. Te veo. Tengo la profe. Me pone un 7.
2: No fue con IA, fue
1: Veo potencial ahí, no, efectivamente. Y eso es lo bonito de hacer historia, que la historia se construye a partir de múltiples fuentes y todos tenemos algo que aportar. Porque como bien también relevaba Loreto, los niños no siempre fueron sujetos de consideración en la construcción del conocimiento histórico. Entonces, en este proceso tan complejo para toda Europa hasta el día de hoy, sí, el tener esta voz de una niña que precisamente estaba en la casa de atrás, que era una parte oculta para que no se lo llevaran los nazis a los campos de concentración, vemos también como una niña joven, ya porque está ahí en esta transición, nos cuenta qué es lo que vive, qué es lo que siente, qué comen, cómo sobreviven, y también en el fondo, claro, uno puede decir igual no tiene tanto en común, pero sí tiene en común en el sentido de cómo los jóvenes viven el momento, y eso es muy entretenido porque al final del día sigue siendo un clásico por lo mismo, porque es una mirada mucho más viva, menos fría de la que uno podría leer de repente.
0: Entiendo, profe, corríjame si no es así, pero entiendo que ella, claro, escribía el diario, como todo adolescente joven, ¿no? Para
3: diario de vida,
0: que era súper íntimo, claro, sí. Pero en un minuto se dice, ok, necesitamos todos estos documentos, estos registros para construir historia. Y ella aprueba, o en su entorno también, la publicación, entregar los datos y se empieza a escribir de forma distinta también.
1: Es que en verdad el chismecito es otro, porque ella tienen que huir, sí, los capturan, y es el padre de ella el que autoriza la difusión de este diario. Y ahí toda una polemiquilla en cuanto a que podría haber cierto edición, sí, filtro del diario, que no sale todo lo que podría, que ha pasado muchas veces en la historia, no altera sustancialmente el contenido, pero aportaría otras sombras, de repente, más de la vida personal de ella, de su afecto, su interés. Que al papá no le gustó mucho.
2: Oiga, ya, a ver, profe, juéguesela. ¿Traicionaron a la familia de Ana Frank o fue casualidad?
1: No, la traicionaron. Se supo. Sí, eso vale, se supo.
2: Correcto. Quería ver si estaba. Sí, porque fue.
0: Llegaron a buscarlos ahí justamente. Llegaron ahí.
2: Sí, pero es que podrían haber sido efectivamente que se encontraban algunos. Ahora, ella entiendo que empieza a escribir a los 13, 12, 13, por ahí.
1: Sí, a los 13.
2: Y después fallece de 15, ¿no es cierto? Y su padre, como usted decía, logra autorizar, y es increíble porque si no, no hubiéramos conocido, porque creo que es el único sobreviviente, ¿no? Entonces, ¿cómo?
0: De su familia, sí.
2: De su familia, ¿cómo se hubiera sabido esto y cómo se escribe la historia a través de estas memorias, ¿no?
1: Claro, ahí hay también toda una confluencia de cosas que van pasando, porque en paralelo hay toda una renovación historiográfica, que es básicamente la escuela a la que yo adscribo, que es la historia social, que en el fondo va a abrir estos temas y va a considerar este tipo de fuentes, porque y otro tipo de personas, pues si tú te fijas hasta incluso la Segunda Guerra, mucho se habla de Churchill, de los ejércitos, pero empezó a investigarse desde los diarios de vida, desde los niños, las mujeres, minorías, entonces también llegan un muy buen momento en el cual se le está dando voces a los que no tuvieron voz antes, por además la magnitud del conflicto. Entonces, muy acertadamente, Otto Frank da este testimonio junto con otros que se recogen. Ahora, es increíble que se haya conservado ahí el detalle de cómo lo escondió y todo eso es extraordinario. Porque además, fíjate que cuando uno habla del diario de Ana Frank, uno se imagina como un cuaderno, así como de cuero, muy astérico, casi como esos que se regalan. Pero en realidad era un cuaderno. Ella podría haber hecho cualquier otra cosa. Imagínate cómo ella resilientemente lidia con su encierro y va vertiendo su mundo interior en este, que era un cuaderno. Imagínate que en el día de mañana tú te transformes en un tremendo escritor con los cuadernos que tenía ahí del colegio. A ese nivel es. Ese nivel de profundidad y de riqueza tiene este diario.
4: Sí, yo sin leer el libro, reconozco, pero escuchando un poco la historia y escuchando las respuestas, profesora, ¿cuánto también se puede haber cuestionado en algún momento que haya también ficción, siendo que ella fue protagonista y escribía, pero también ficcionar ciertas partes, y cuánto también hay del temor a ser sorprendido? Porque claro, en esa etapa de invasión alemana, que cualquier dato, cualquiera podía ser un espía, podía hacer algo, les pasaban la cuenta. ¿Cuánto también lleva a que el libro tenga 100% de realismo?
1: Ah, es que se lo he entretenido. Bienvenido a clases de historiografía. Obviamente que para construir la historia de la Segunda Guerra Mundial no nos podemos, por ejemplo, pasar solo en diarios de vida, o por ejemplo, el diario de vida de un ilustre como Churchill, sino que ahí es donde viene lo entretenido y por qué los historiadores leemos mucho y casi la mayoría usamos anteojos, porque mientras más voces escuchamos, mejor. Entonces, no es que Ana Frank nos cuente todo, sino que nos cuenta un aspecto. Es como también como hacer cine, ¿no? Tienes muchas cámaras. Entonces, es ahí donde se ha ido enriqueciendo el conocimiento. Y por eso, también lo que hoy sabemos es menos de lo que vamos a saber mañana. Y eso es el juego bonito de la historia. Y en eso se parece mucho al periodismo, solo que nuestros informantes no siempre están presentes o reconstruimos noticias o revisamos hechos del pasado. Entonces, ahí ella se suma a muchas voces que se han ido y hasta el día de hoy se van encontrando. Ojo ahí con esto.
0: Sí, qué importante eso, profesora, porque, y hablando también de los registros, evidentemente los datos, todo el tema histórico más duro, si se quiere, ¿no? Los datos más duros, pero también complementado y la importancia de guardar este tipo de registros y otros tantos. Usted acaba de mencionar también la importancia de algunos. Le preguntaba el tema de los dibujos de los niños. A mí en lo particular me tocó en un campo de concentración. Había una galería completa que se cuida mucho y se resguarda mucho de los dibujos de los niños, que era brutal, porque es la imagen de ellos viendo eso, que también es como es un insumo histórico. Pero la importancia es de ir resguardando eso. Estoy pensando en otros conflictos bélicos de mucho tiempo atrás, de que se destruye todo eso, ¿no? Bibliotecas enteras o registros que se destruyen y que, por Dios, que es difícil construir la historia después. Bueno, se ha hecho hace siglos el tema de generación en generación, pero el valor de este tipo de registros, ¿no?
1: Tal cual. Y en eso ahí nos habla de lo importante que es llevar el registro y de que al final del día estamos tan rodeados de este mundo virtual, pero una de las cosas que ha hecho la humanidad desde el inicio de su historia y del registro que tenemos es dejar testimonio de sí mismo en tantos formatos. Así que les sugiero, como moraleja de esto, más allá de Ana Frank, es que regalemos más cosas análogas. Vamos dibujando, vamos escribiendo. Oye, de verdad, mi alma analógica siglo XX realmente resgata esta parte de la vivencia que uno tuvo, porque uno de la generación antes de todo esto, WhatsApp, internet y vaya que importante, ¿no?
2: Claro. Sí, un hito muy importante que, bueno, queríamos resaltar acá a esta hora, profesora. Queríamos agradecerle también esta conversación porque de verdad que, bueno, no era un diario completo, así como decía, eran varios, eran tres cuadernos, entiendo. O sea,
0: bueno, para el tiempo, y con hojas sueltas también.
2: Con hojas sueltas, claro, no es como una cosa así como que ni armada, bonita.
0: No era, claro, profesora, no era ese que nos imaginamos todo con el candadito, ¿no?
1: Todo respeto, sí, correcto. Pero claro, es súper distinto.
0: Claro, y es la forma que ella encontró, y también otro valor de una joven, una adolescente, preadolescente, en medio de la guerra, persecución, encerrados en un espacio muy pequeño, que es la forma que ella encontró también de alguna manera de un escape, claro, un desahogo, un escape, y que ahora nosotros también lo tenemos como insumo histórico.
2: Así que,
1: bueno, de hecho, a veces en terapia recomiendan llevar un diario de pensamiento y todo eso, así que también ella, de alguna manera, la mente siempre busca repararse, ¿no? Y lidiar con el estrés.
2: Jimena Prado, profesora y divulgadora, muchas gracias por estar en esta conversación con nosotros. Como siempre, le mandamos un abrazo tremendo.
0: Gracias, profe.
4: Gracias, profe.
0: Entre paréntesis, el libro, el diario de Ana Frank, ¿ya? Que está en cómic, que lo comentó la profesora, súper recomendable.
2: ¿Es recomendable? Sí. ¿Es como más amigable, por decirlo de alguna manera? ¿Para qué? ¿Para todas las edades tú lo recomiendas?
0: O sea, si alguien quiere aproximarse a, es súper atractivo para
2: los niños. ¿Lo recomiendas a un niño de 12
0: sí,
2: años?
0: Sí, sí. Y con la excusa también
2: de... ¿Y a Pablo Flam, que no leyó?
0: No, también. Ya, pero sí, es lectura de todas maneras, pero de acercarse de otra manera también.
2: ¿Se puede encontrar el cómic de Ana Frank?
0: Histórico.
2: Buena pregunta.
0: La librería.
2: ¿Sí?
4: Claro.
2: Sí. Muy buen regalo ese.
4: Buenísimo.
0: Mira, para el Día del Niño que se viene.
2: Sí, claro.
0: Ahí, además.
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1: Qué tremenda de Marilyn Monroe. Ahora, ¿por qué estamos con esto? No lo sé, pero entiendo que hay presentación a continuación.
2: Porque hablar es fácil, demostrarlo es distinto. Otra cosa es con Marilyn, con Miguel Guerra.
3: ¿Dónde está Marilyn?
1: Es muy parecido a lo que pasó con Pablo Flami y los números. Ahora se nos fue a Miguel Guerra y Marilyn.
4: Voy a entrar a la canción de Los Prisioneros.
3: ¿Quién mató a Marilyn?
5: La única canción donde canta el tocayo.
4: Sí, claro, Miguelito.
5: Ahí detrás de la batería.
1: ¿Usted conoció a Marilyn?
5: ¿A Marilyn o a Marilyn? Miguel?
1: No, para Marilyn.
5: Mira, está sonando de fondo. La historia de Marilyn. Yo sé que en este programa en particular se ha hablado muchas veces de este ícono. Y uno podría decir ícono. Sí. Ícono, porque es de muchas cosas, de la moda, de la sensualidad, por qué no decirlo, del cine y también de la cultura pop. Y la recordamos porque ella falleció un 4 de agosto de 1962.
1: ¿Edad?
5: En ese momento tenía 36 años. Muy joven, 36 años, la vida completa por delante. Empezando que...
1: Qué lástima.
5: Bueno, muchas cosas también respecto de su muerte, también se han comentado. Pero en decir tantas cosas de ella, yo hoy día les vengo con un popurrí de curiosidades.
4: Ya.
5: Probablemente muchas cosas ustedes la van a conocer, los auditores también, pero yo créeme que me sorprendí en varias. Hay algunas cosas que son medias evidentes, como por ejemplo que ella no era rubia natural, eso ya lo sabemos, que con el tiempo, porque primero cuando hacía cine en blanco y negro no se notaba, después bueno, uno podía decir...
4: Con la tele a color.
5: Con la tele a color, se dejó en esa evidencia. ¿Ustedes sabían que Marilyn era amante de los libros? Era una gran lectora y tenía...
1: amante
5: de los libros y tenía esa facilidad que ella poseía lectura veloz. De hecho, decían que en su casa tenía más de 400 libros. Y yo con esto no estoy diciendo un prejuicio que porque ella era una femme fatal, como se llama, no le iba a gustar leer. Pero entre los libros tenía a Dostoyevsky, era uno de sus autores favoritos. Ella se casó muy joven, se casó a los 16 años y lamentablemente no por amor. Ella en su niñez tuvo una infancia bien compleja y ella fue deambulando por distintos centros de menores. O directamente por orfanatos. En 12

0: para ser exacto. 12. Entonces, para ella poder salir en el fondo para lograr la independencia, decidió casarse. La buena oportunidad que tuvo a los 16 años para salir. Claro, ahora muchos me podrán decir que en esos tiempos era normal, o no sé si normal, pero se daba. De hecho, gente que a los 14 años...
1: No se cuestionaba.
0: Claro, no estaba esa cosa que enhorabuena ahora se da de una cosa moral, de por lo menos hay una mayoría de edad. Pero claro, ella no lo hizo por amor. Fue la primera persona que dicen que en una entrevista instaló el tener un perfil para sacarse una foto. Yo no sé si ustedes... Yo soy re malo para sacarme fotos, pero no sé si ustedes tienen un lado donde dicen...
1: Sí, como Luis Miguel, que no le puedes...
2: A ver, Pablo, mira para el otro lado.
1: No, yo nunca lo sabía.
2: No, pero por eso te voy a decir, ¿cuál es tu lado?
1: No,
2: este lado de acá derecho, el zurdo, ¿eh? No, el derecho el tuyo. Tú tienes el mejor perfil.
1: Como Luis Miguel.
2: Loreto tiene los dos perfiles bonitos.
3: Ay, gracias. Pero a mí me tocó entrevistar personas que me pedían... La cámara la puedes poner al otro lado.
0: No, ¿de verdad?
3: Sí.
0: Pero no, o sea, no sé si está tan mal. ¿Es mucha vanidad o está bien?
2: No, pero tú...
1: ¡No!
0: Ya, pero algo que se pueda contar.
3: Rey artista.
1: Uno.
0: Si no se puede, no, pero...
1: Sin nombre, pero...
3: No, de la industria de la televisión.
1: Ah, ya, artista.
2: Ya, pero todos tenemos un mejor...
1: No, pero eso me refiero a artista de... Ejecutivo, claro.
2: Pero a ver, por ejemplo, mira, Miguel, en el caso de Miguel, bueno, tú eres una excepción, pero el resto...
1: No, pero Miguel tiene...
0: Yo no tengo ningún lado parejo.
1: Miguel tiene una particularidad.
0: Ah, pero no me voy
1: a... No. Es un lunar, ¿no es cierto?
0: Es un lunar, sí.
3: Como el de Marilyn.
0: Como el de Marilyn.
2: ¿Dónde tenía Marilyn el lunar?
3: En el labio.
0: En el labio.
3: Ah,
0: mira.
3: Arriba del labio.
1: Viste, tu lado es el del lunar.
0: ¿Y qué dice la... Te voy a decir que dice la numerología de esto.
1: Deme.
0: No.
2: El año de nacimiento de Marilyn.
0: Muy malas experiencias. Todo lo que vimos al principio, escuchamos la canción, ella cantándole al presidente. Sí. Ustedes saben que esa forma de hacerlo no era una forma coqueta ni media erótica, incluso si se quiere. Eso fue por receta médica.
3: ¿Por qué?
0: Ella era extremadamente insegura y tímida y tartamudeaba. De hecho, en muchos castings no quedaban porque pensaban que era tartamuda. Mira, a ver si escucha un poquito. Probablemente dice la gente que ha escrito sobre ella que se convirtió en un ícono sensual porque fue un personaje que tuvo que adoptar para evadir estos fantasmas que tenía con la timidez, con la inseguridad, y adopta esta especie de falsete porque el hacerlo como con la tonadita hacía que no tartamudeaba. Y hay muchas crónicas que lo confirman, o sea, que dicen que es lo más probable, que incluso, como les decía, era una receta médica. Ahora, en aquellos tiempos yo no sé cómo una receta te dan un papel y te dicen...
3: Una recomendación.
0: Claro, paracetamol cada 8 horas, ibuprofeno y hable cantadito. No lo sé. Sí.
2: No se le notó. Tengo un dato, ¿le puedo aportar un dato?
0: Todo lo que quiera.
2: Ese día que le cantó al presidente John Kennedy, que fue además a los 50, ¿no? Cuando cumplió 50.
1: Sí.
2: Entiendo. El vestido
3: 45.
2: Sí. Ya, el vestido que tenía puesto estaba tan perfectamente ceñido a su cuerpo que no es que estaba hecho y se lo puso el vestido, sino que se lo pusieron en el
1: como un estampado.
2: Como un estampado, entonces, y ahí mismo lo cosieron. Bueno, estaba tan pegado a su cuerpo que no había otra forma de que ella pudiera... O sea, era tan
0: curvilínea. Como el maniquí humano.
2: Exactamente.
3: Ese mismo vestido que utilizó para cantarle a Kennedy, el 62, lo utilizó Kim Kardashian en la Met Gala del 2022.
2: ¿Lo puedo poner?
3: Es que es el tema, porque es una pieza histórica, sí, también. Claro. Y ella, dicen... Usted no lo haga, ¿no? Pero estuvo una dieta muy, muy extrema, porque Marilyn era muy menudita y con una cintura de... ¿No?
1: La avispa.
2: ¿Cuánto medía?
3: Y también Marilyn, ella tuvieron que coserle el vestido a ella también. Claro, hacer lo mismo, pero ella estuvo, claro, con una dieta muy, muy, muy estricta, y dicen que se la bajó.
0: ¿Cuánto mide?
2: 1,66.
0: Ah, pequeñita.
2: Medidas 91-60-86. Eso es viejo, ¿eh? Pero, o sea,
3: ¿cómo?
2: 91-60-86.
3: Ah, las medidas.
2: Las medidas.
0: Oye, algo que queremos desmitificar. ¿Ya? Porque durante muchos años corrió el rumor de que ella tenía 6 dedos en uno de sus pies.
1: Broma.
0: Esto fue porque
3: para
0: le sacaron...
3: Para encontrarle un defecto, digamos.
0: Claro, ¿no? Yo creo que era en ese tiempo una foto con un ángulo malo, porque en ese tiempo no existían la IA ni los programas de edición, pero había una foto donde se veía media rara. Dijeron 6 dedos. Para la frase del perfume, ella le hizo un gran favor al número 5 de Chanel.
3: Claro.
0: En una entrevista le preguntan qué ropa usaba para dormir. Y ella, muy coqueta, responde: solo unas gotas de Chanel número 5. se dispararon las ventas. Obvio, pero
1: todos querían usar.
0: Antes de modelar, trabajó en una fábrica de municiones y aviones de la Segunda Guerra Mundial, revisando componentes de aeronaves.
2: Era una bala para trabajar ella.
0: Claro. Era una bala. Y algo muy rapidito, lo voy a explicar en 30 segundos. Ustedes saben que ella fue la primera que posó para Playboy.
2: Sí, claro.
0: Pero ustedes saben que esto fue contra su voluntad. Ella previamente sacaba una foto desnuda con la presión de tener que saldar unas deudas. Y Hugh Hefner, muchos años después, él compra los derechos de la fotografía al fotógrafo que se la sacó.
3: Yeah.
0: Entonces él, como tenía los derechos, va y publica en la portada. Ella nunca recibió ni un centavo por esto.
2: Por la foto,
0: expuso.
2: Sí. Yo sé, $50.
0: No, pero por la foto, por los derechos de Playboy.
2: Los vendió en 500 Hugh Hefner.
0: Exactamente. Ah. Él compró en $500 a este fotógrafo, vendió más de 54,000 copias y nunca recibió nada. Y fue tal la obsesión que él tuvo que él se compró la lápida que estaba al lado de Marilyn. Él nunca la conoció en persona. Y se compró la lápida al lado en el cementerio Westwood Village, en el Memorial Park de Los Ángeles, $75,000. Como él tenía la plata y tenía los medios, y en su muerte, en el año 2017, Hugh Hefner la enterraron al lado, pero inmediatamente al lado de Marilyn Monroe, lo que fue una crítica póstuma, por cierto, porque es como el tipo que la expuso, que la puso en una situación que ella no esperaba, finalmente descansa para toda la eternidad al lado de ella.
2: Otra cosa es con Marilyn, con Miguel Guerrero.
3: Gracias, Miguel.
1: Chao, Miguel.
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2: Muy buenas tardes, bienvenidos y bienvenidas al Informador de las 16 horas. El ministro de Hacienda, Jorge Quiroz, suscribió un protocolo de acuerdo con los senadores Matías Walker y Sergio Gaona. Desde el Congreso Nacional nos informa Cristóbal López.
3: Sí, finalmente de semanas de diálogo, el gobierno logró suscribir un protocolo de acuerdo con los senadores de la región de Coquimbo, Sergio Gaona de la UDI y Matías Walker de Demócratas. Esto después, recordemos que habían solicitado que se aseguraran los fondos para la reconstrucción después de las lluvias y las inundaciones. Esto había sido solicitado por parte del senador Walker como un veto aditivo. Finalmente baja un poco su postura y pide que se garantice en un papel firmado que esto se pueda entregar. Eso finalmente se logra. Hubo una reunión hoy día entre ambos senadores y también el ministro Quiroz, donde finalmente se suscribe este acuerdo, se firma este papel donde se va a realizar una mesa técnica para posteriormente poder definir cuál es el monto que se va a destinar a la reconstrucción, tanto de la región de Coquimbo como de la provincia del Huasco, en la región de Atacama, después de lo que ha dejado el paso de los sistemas frontales en el Congreso Nacional. Bio Bio, la radio.
2: La oposición anunció el inicio de una articulación nacional para fortalecer su trabajo conjunto en todo el país. Gabriela Piña nos cuenta más.
4: Así es, al mediodía de este martes, los secretarios generales de la oposición llegaron hasta la sede del Partido Socialista para sostener un nuevo encuentro de coordinación, una instancia en la que acordaron iniciar esta coordinación a nivel nacional para actuar de manera conjunta en todas las regiones del país. Una iniciativa que comenzará a materializarse el próximo sábado 8 de agosto con actividades simultáneas programadas a las 11 horas en distintos puntos del país. Desde el bloque señalaron que la coordinación ya cuenta con entre 8 y 9 regiones organizadas y que el objetivo es extender el trabajo conjunto a nivel nacional. Los dirigentes sostuvieron que la instancia busca reforzar así una estrategia común frente a las iniciativas del gobierno y reiteraron sus críticas por lo que acusaron como una falta de diálogo por parte del Ejecutivo.
2: Gracias, Gabriela. La Corte Suprema confirmó que Aspor deberá pagar las pólizas de seguro al gobierno metropolitano. Marcela Rojas tiene más detalles.
5: Sí, la Corte Suprema rechazó el recurso que ingresó la compañía Aspor y confirmó la resolución de la Comisión para el Mercado Financiero que los obliga a pagar los dineros protegidos por el gobierno de Santiago en el caso Procultura. Se refirió al respecto el gobernador metropolitano Claudio Rego y señaló que él valora esta sentencia del máximo tribunal que rechazó íntegramente este recurso presentado por la aseguradora Porvenir y que también confirma esta resolución de la CMF ratificando esta sanción aplicada por incumplir las obligaciones asociadas a las pólizas de garantía del primer requerimiento con el que el gobierno de Santiago tenía protegido el 100% de los fondos del proyecto de prevención del suicidio Quédate. Este fallo señaló, confirma que cuando el gobierno de Santiago hizo efectiva las pólizas de garantía, en el caso Procultura, la aseguradora tenía la obligación de pagar al primer requerimiento los 1.000 millones que no se ejecutaron en el proyecto Quédate. Son las palabras del gobernador metropolitano Claudio Rego tras este fallo de la Corte Suprema que rechazó el recurso de la aseguradora Porvenir y confirmó la resolución de la CMF que los obliga a pagar los dineros de las pólizas al gobierno metropolitano de Santiago. En tribunales, Bio Bio, la radio.
2: De más de 5 millones de pesos avaló un robo que afectó a la Fundación Se Avanza en Villa Alemana. Fabián Corrotea, de Radio Bio Bio, la región de Valparaíso, nos cuenta más.
6: Sin detenidos se mantiene la investigación por el millonario robo que afectó a la Fundación Se Avanza, la cual se dedica al acompañamiento integral de niños con neurodivergencia, todo esto en la comuna de Villa Alemana. Un robo que se registró durante la madrugada de este martes y que su avalúo superó los 5 millones de pesos. Todo esto por el robo de computadores, impresoras y materiales didácticos en los cuales serán ocupados con niños, niñas y adolescentes. La dirección de esta fundación catalogó este robo como una falta de humanidad por parte de los desconocidos luego de que robaran justamente esta gran cantidad de objetos utilizados justamente para el apoyo con menores de edad y también de otras herramientas de trabajo. Todo esto en la Fundación Se Avanza en la comuna de Villa Alemana, en la región de Valparaíso. 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
2: Tras la toma de liceos emblemáticos y la marcha estudiantil de este martes, los secundarios buscan recuperar la fuerza del movimiento estudiantil. Montserrat Tapia nos cuenta más.
7: Sí, el movimiento estudiantil secundario busca rearticularse y ampliar su convocatoria. Así lo planteó el presidente del Centro de Estudiantes del Liceo, José Victorino Lastarria, integrante del cordón secundario de la región metropolitana, Jorge San Martín, quien aseguró que el objetivo es construir un movimiento que reúna liceos emblemáticos y no emblemáticos con propuestas surgidas desde las propias comunidades educativas. El dirigente explicó que durante las últimas semanas han impulsado asambleas y encuentros entre distintos establecimientos para levantar demandas históricas, pero también nuevas propuestas que respondan a los desafíos actuales. A su juicio, el movimiento no debe limitarse a reaccionar frente a las decisiones del gobierno, sino también presentar iniciativas en materia educacional. Respecto de la denominada mega reforma, afirmó que si bien no modifica directamente a la educación, contempla recortes a derechos sociales como el financiamiento de la cultura, lo que según sostuvo termina afectando también al sistema educativo. Sus declaraciones se dan en medio de una nueva jornada de movilizaciones estudiantiles en el centro de Santiago.
2: Gracias, Monserrat. 16:07. Hasta acá la revisión de las noticias. Santiago está cubierto, la temperatura es de 15.9 grados y la humedad alcanza el 66%. Sigue en compañía de la radio. Muy buenas tardes.
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7: Señoras y señores, muy buenas tardes, bienvenidas, bienvenidos, comenzando este día 4 de agosto, día martes. ¿Cómo están? ¿Cómo les va? ¿Felices? ¿Cómo tiene que ser? Claro que sí, estamos comenzando.
8: ¿Julio?
7: Hola, ¿qué tal? ¿Cómo estás? Sí, pues estamos comenzando, vamos a conversar de varias cosas en este día martes. Show de noticias de la tarde, Bio Bio. Están pasando cosas en el Congreso. Está la mega reforma, o más bien lo que quedaba de la mega reforma, que está en ejecución ahí. Algunos que están un poquito molestos, algunos alcaldes, por el tema de la compensación, ¿no? Que es lo que faltaba por votar. Oiga, un día como hoy, 4 de julio, de julio, ando clarito, 4 de agosto, se conmemora. A ver, ¿qué se conmemora? El día... ¿Existe esto? Día del leopardo nublado. Existe. Día del leopardo nublado. Se rinde homenaje a esta majestuosa especie mamífera que habita en el sudeste asiático y se celebra este día. Con la celebración de esta efeméride se pretende visibilizar la importancia de la conservación de los leopardos nublados. Es como los búfalos mojados, ¿se acuerdan? Que están en la naturaleza, como también los que están en cautiverio. ¿De dónde nace esta celebración, esta efeméride? En el 2018, en el Reino Unido, por iniciativa de Lauren Amos y Dan Kemp, dos trabajadores del Parque de Animales Salvajes de Howlett en Reino Unido, y el principal objetivo de este día es concientizar sobre la conservación del leopardo nublado y la preservación de su hábitat. Atención a todos los amantes de leopardos nublados. Podemos poner una foto del leopardo nublado, ¿no? Es como la misma de un leopardo, pero con las rayas más oscuras, ¿no? ¿Sí?
9: ¿Vos cachai?
7: Claro, un poquito más oscurito. Mira, leopardo nublado. Qué raro el nombre, ¿eh? Leopardo.
9: Sí.
7: Bueno, alcanzamos a poner una foto, ¿no? Dice mi señor director de Vivio TV. ¿Sí? ¿Don Néstor? ¿Se alcanzará? Para que la gente sepa ahí de qué estamos hablando, ¿no? Leopardo nublado. Ustedes me dicen, ¿ah? ¿Eh? O si no, va a cambiar de tema. Oye. Ah, ya. Se demoraron mucho. Está bien, está bien. Es que estamos justo con... se habían atrasado el pago de la cuenta del internet. Ahí se demora la descarga. Bueno, pero usted búsquela ahí en Google nomás, leopardo nublado. Rara la efeméride de hoy, ¿ah? ¿Eh?
8: Claro.
7: Claro que sí. Oiga, a ver, ¿qué más ha pasado un día como hoy? Abrimos los micrófonos, ¿ah? Para que nos escriba al más 569-9207-888. Ahí vamos a estar conversando, digo, respecto a algunos temitas que han pasado y que siguen ocurriendo durante esta jornada. Fíjese que están los ojos puestos, evidentemente, en la mega reforma. Ah, mira, un día como hoy fue el nacimiento de Luis Armstrong, Louis Armstrong.

0: tremendo, ¿eh? Además, jazz, gran músico de jazz. Fue la captura de Ana Frank, también. Talos efemérides, de hecho, que prepara Don Nibaldo Mochatti.
1: Sí, pues.
0: ¿Cierto que sí? Bueno, ¿qué más? A ver. Un día como hoy, de 1961, nace Barack Obama, expresidente de los Estados Unidos. Muere Juan Sebastián Elcano, navegante que terminó la primera vuelta al mundo, cuyo barco réplica está en Punta Arenas. Usted la puede visitar. En el Nao Victoria se llama ese barco. ¿Qué más? ¿Cosas relevantes? Bueno. Bueno, Miguel recién estaba conversando. ¿Qué pasó con Marilyn, mi querido Miguel? Falleció Marilyn Monroe, tal cual. ¿Ves? Cosas que pasaron, Miguel, un día como... A la edad de 36 años. ¿Ves? Jovencita Marilyn. ¿Quién mató a Marilyn? La prensa fue, o la radio tal vez. Oiga, donde no la están pasando bien son los que están siendo beneficiados con la Becas Chile, ¿ah? Fíjese que una revisión profunda realizada por el Ministerio de Ciencias concluyó que Becas Chile enfrenta un problema de diseño y control que permitió acumular 1.666, el numerito, ¿eh? 666, 1.666 beneficiarios en incumplimiento con una deuda cercana a los 92 mil millones de pesos. Beneficiarios de la Becas Chile, que en este proceso como de evolución en términos de, me imagino, venir a retribuir acá a Chile, a trabajar en Chile, no lo han hecho. Bueno, el diagnóstico va más allá en todo caso. El gobierno advirtió que otros 481 mil millones permanecen bajo seguimiento y anunció una reforma del programa para endurecer la fiscalización, priorizar áreas estratégicas y modernizar el sistema de becas. Este programa se creó en el 2008 y el panorama actual, 18 más, años más tarde, es muy diferente. Lo que viene ahora es una revisión completa del diseño de este instrumento, decía la ministra Jimena Lincolao. La propia ministra presentó este lunes ante la Comisión de Futuro, Ciencias y Tecnología, Conocimiento e Innovación de la Cámara de Diputadas y Diputados el primer levantamiento consolidado del programa Becas Chile desde su creación en el 2008 hasta ahora 2026. El análisis elaborado a partir del sistema de gestión de la Agencia Nacional de Investigación y Desarrollo concluyó que el programa presenta un problema de diseño y de control del instrumento con una concentración de riesgo que la cartera considera insostenible en su forma actual. Según el informe, desde la creación de Becas Chile se han adjudicado 12.589 becas a 11.340 personas, con una inversión de 688 mil millones de pesos. Del total, un 33% ya cumplió completamente sus obligaciones, que es básicamente volver a trabajar unos años en Chile, en ejercer ese conocimiento en Chile. Un 46% se encuentra en periodo de gracia, retribución o con beneficios vigentes, mientras que un 14% corresponden a incumplimientos declarados, lo que equivale, como les decía al inicio, a 1.666 personas, que equivalen a 1.800 becas aproximadamente. Bueno, ¿qué hacemos con Becas Chile? ¿Qué hacemos con Becas Chile? Abramos los micrófonos. Más 569. 9200-788. Por ahí el diputado Manuchere pedía revisar las Becas Chile, pero evidentemente plantea que no se pueden eliminar porque algunos no cumplen. ¿Es beneficioso para el país? ¿Es un aporte para el país? Sin duda, ¿no? Que chilenos se formen en el extranjero, para algunos, una herramienta importante para seguir creciendo profesionalmente. Hay algunos que lo han tomado como vacaciones estudiantiles, ¿no? Y que no han vuelto a devolver también sus inversiones que hizo el Estado. Pero sabemos que la gran mayoría lo hace en función de querer perfeccionarse con otras culturas, con otros conocimientos, pero hay que venir a retribuir aquello para nuestro país. Algunos se quedan en el extranjero, dicen que en Chile no hay trabajo, que también es verdad. ¿Cómo resolvemos ese tema? ¿Qué hacemos con Becas Chile? ¿Cómo resolvemos este tema? Abrimos los micrófonos al más 569-9207-888, el número de WhatsApp que tenemos para ustedes. Desde ya, mándenos sus audios, mándenos sus videos, ¿eh? Grábese un video selfie opinando. Si usted fue un beneficiario de Becas Chile, háganos saber. Ahí grábese un videito y nos cuenta cómo fue la experiencia. ¿Eh? Si usted cree que hay que hacer algún tema especial con Becas Chile, cuéntenos al más 569-9207-888. Queremos saber su opinión. La calle canta a esta hora, 16:19. Fíjese que un día como hoy, 4 de agosto del año 2017, fue publicado oficialmente Lengua Muerta, el sexto álbum de estudio de la renombrada banda chilena de pop rock Psycho, liderada por la vocalista

Malebrán y el músico Luciano Rojas. Este disco marcó el regreso discográfico de la agrupación tras 4 años de silencio creativo. Escuchamos El Regalo, Psycho. Recordamos Lengua Muerta, el sexto álbum de estudio de Psycho, lanzado y publicado oficialmente un día como hoy, 4 de agosto. Lo escuchamos.

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7: Hola, hola, Bío. Yo encuentro que no deberían haber becas para el extranjero y esa cantidad de plata. No, mal uso. ¿Por qué? Porque vuelven ellos con los maestrados, todos estos cursos que hacen de perfeccionamiento y nunca trabajan en el aparato público. Gracias. Chao, chao, Raúl.
8: En base al antecedente que de incumplimiento, simplemente que se suspendan hasta que se regularice todo y así para que tomen conciencia de que por culpa de algunos la pagan todos. Saludos desde Curicó, Raquel.
9: Hola, chicos. Más claro que el agua, no se necesita hacer tanto estudio. Si están trabajando bien allá en el extranjero, que manden la plata allá para acá, po. ¿Para qué se van a venir a Chile si no van a tener pega? Y que la manden en dólares. Abrazos.
10: Yo creo que...
11: Ya, 4 de la tarde con 27 minutos. Interesante, ¿eh? Lo que nos dice la gente, opinen. La calle canta, auditores y televidentes opinan de la contingencia. Son pillos que no devuelven lo invertido. Más control, como dijo mi querido, ¿sí? Me lo pone interno. A ver, ¿qué más? O sea, si no se cumplen con los requisitos, si es usado para escapar y laborar en el exterior, no se debe otorgar. Gracias, JS. Muchas gracias, queridos, queridas, por sus comentarios. Hola, buenas tardes.
12: Julito Chico.
11: El Julito Chico. Estamos con un corte de luz desde las 11 de la mañana en la Villa Santa María, Quilicura. Nos reporta aquí Francisco. Revisando la web, pronosticaron la vuelta para las 3 de la tarde, pero aún nada. Saludos. A ver, ¿qué más? Los 1.600 frescos de Becas Chile fueron a estudiar doctorado en el extranjero y se quedaron a vivir afuera.
12: ¿Quién?
11: JS. Un leopardo nublado es el personaje de Kung Fu Panda que pelea con el guerrero dragón, o sea, Kung Fu Panda. Mira, no sabía eso, salía en Kung Fu Panda. Gracias por la información, mi querido Hernán. Chile es un meme hace ratos. Políticos pencas preocupados de su bolsillo, nada más, de todos los sectores.
10: Chile.
11: Igual que el CAE, apagarlo nomás, dice Juan Díaz. A ver, ¿qué más? Hola, nos

0: Dice Luis, hola Luis, ¿qué tal? Más 569-9207-888. ¿Qué hacemos con Becas Chile? La calle canta hasta ahora, 16 con 30 minutos. ¿Qué dice la calle? Canta. Igual que al CAE, a pagarlo nomás, si no, se le saca de sus cuentas. ¿Qué más? A ver.
1: Dale, Julito.
0: Dale, Julito. Más 569. 9207888. ¿Qué decía el diputado Manucheri, que también se refiere a este tema? Porque considerando que es el presidente de la Comisión de Ciencia, Tecnología y Futuro de la Cámara de Diputados, que abordó este diagnóstico que entregó el gobierno sobre los problemas que enfrenta Becas Chile, que es un problema que además son recursos públicos, ¿no? Luego esta revisión que detectara más de 1.600 beneficiarios en incumplimiento y una deuda que llega cerca a los 92 mil millones de pesos. Cada persona que se compromete con el Estado de Chile tiene que cumplir lo que se comprometió. Por tanto, esperamos que aquellos que se encuentran en incumplimiento tengan la capacidad de poder cumplir con el compromiso que adquirieron con el Estado de Chile, decía el parlamentario, haciendo alusión entonces a esta problemática. En todo caso, defendió la importancia del programa y advirtió los problemas detectados, que estos problemas no deben derivar en un cierre o debilitamiento, de las políticas de formación avanzada. Por el incumplimiento de algunos, no podemos tener el retroceso de terminar eliminando estas becas, que son importantes para Chile, decía el diputado. Se plantea también redefinir los requisitos, en fin, todo ese detalle. A ver, ¿qué nos dicen ustedes que están al otro lado de la radio, al otro lado de la televisión? Deberían haber una especie de garantía bancaria para perseguir y cobrar. Quizás por ahí va la cosa, dice Matías, ¿no? Puede ser una opción. A ver, ¿qué más? Hola, Julio. La culpa no la tiene el chancho. Raúl, de Comalle. A ver, ¿qué más? Hay que aportar al país, no aprovecharse. Debería ser más regulado, dice por aquí una auditora. ¿Qué más? Más 569-9207-888. ¿Qué pasa con nuestro público? Tenemos más audios, por ahí han llegado varios, ¿eh? No quieren optimizar nada, están haciendo cajas. Si el objetivo fuera optimizar los programas, mejorar la asignación de recursos, el centro no sería el 14% que no ha vuelto. Por diversas razones, de acuerdo a la redistribución, hay que regresar al país. ¿Haciendo qué? A nadie le importa. ¿De retribución? ¿De qué retribución hablan? Dice por acá. Es cierto, por aquí alguna vez hablamos en este mismo programa, si mal no recuerdo, sobre este tema. Y era además cómo hacemos que esta gente retribuya lo que aprendió en el extranjero. Porque muchos vuelven con grandes doctorados en grandes universidades y llegan acá y no tienen trabajo. Terminan siendo Uber. Entonces, también hay un problema de estructura ahí que se tiene que resolver, ¿eh? Algunos no vuelven porque efectivamente están visualizando que en Chile no hay trabajo para ejercer lo que fueron a estudiar. Que uno puede decir también, bueno, ¿para qué lo hicieron si es que no tenían el campo laboral? Pero bueno, un tema estructural que también hay que ponerlo sobre la mesa para discutir este tema. A ver, hola don Julio, soy Alex de Chacabuco. Ahora se cambió de DIS, no sé qué quiere decir con eso. Hay unos que se ganan 17 palitos mensuales como jubilación y no han dicho ni pío de lo mal que lo hizo. Chile premia a los más penca y castiga al que menos tiene. La tarde, buena compañera. Muchas gracias, Alex. De Chacabuco, Alex. Hola, Julio. El chileno por esencia es sinvergüenza y yo eliminaría todas las becas. Y el que necesite una beca, que firme un documento con el que el gobierno... Que firme un documento con el gobierno, creo que quiere decir. Y deje algo, emprenda. Gracias, Julio. Conozco a un compañero de colegio que se fue a estudiar y ahora vive en el extranjero, felizmente casado, con hijos de ese país y con buen sueldo. Hola, Julio. Los raspados de Queque, los culidos son esos frescos. Chile, cuna de tránsfugas, dice por acá otro auditor. ¿Qué más? Entiendo que no quieran volver, pero que paguen para ayudar a los que los siguen. Lo mismo pasa con los médicos que después no quieren pagar la beca trabajando en el sistema público, dice María Paz. A ver. Hola, Julio. Así como ciudadanos y políticos se han aprovechado de las becas, igual hay mucha gente que se aprovecha de los bonos que da el gobierno y tienen que pagar, aunque les moleste. Pero su obligación es devolver lo que le prestaron. Mucha opinión estamos teniendo hasta ahora, ¿eh? A ver, la urgencia es que la economía vuelva a crecer y mejore la seguridad. Deben priorizarse esos temas. es obligación devolverlas, pero si la persona se queda fuera de Chile, ¿qué se le va a hacer? Al fin es un delito económico. Al final es un delito económico que prescribe a los 10 años. No conozco a nadie pobre sacrificando. No, dice, no conozco a nadie pobre sacrificado estudioso que se haya ganado una beca para ir a estudiar al extranjero. Esas son puras movidas, dice Rigoberto. A ver qué nos dice la gente. Escuchemos.
1: Yo creo que las becas Chile deberían tener algún respaldo, póliza de garantía, boleta de garantía o cualquier otro instrumento que también puede ser algún, fiador, alguien que pueda respaldar al estudiante, de tal forma que si no cumple este, bueno, tendrá que hacerse efectiva ese instrumento de respaldo, esa contrafianza que permita de que el Estado pueda resarcirse de la inversión que efectuó y que no ha sido devuelto, que no fue devuelto por quien se comprometió a hacerlo.
2: Julio, la gente habla por desconocimiento, pero hay muchos científicos y matemáticos que han hecho pasantía en el extranjero con las becas. El tema es que el porcentaje más alto de la gente que accede a esos beneficios del gobierno son hijos de políticos. Y ese es un tema que ustedes no han hincado el diente. Hay muchos hijos de políticos que acceden a los beneficios sociales, incluso a beneficios de vivienda, ya se ha visto en casos anteriores. Pero ese dato es preponderante. Hay gente que aporta y hay gente que no aporta. No por eso tienen que eliminarla. La gente tiene que conocer el tema un poco más. Saludos, JC. Julio, chico.
3: Son súper importantes estas becas Chile de perfeccionamiento, especialmente para los sectores bajos. Yo he tenido alumnos y alumnas que se han ganado estas becas, luego han vuelto a Chile, se han puesto al día, ¿cierto?, con las becas, sin ningún tipo de problema, y ha sido un salto de esas familias de clases bajas y con buenas pegas. Entonces, es súper importante. Ahora, si quieren suspenderlas o sacarlas, van a perjudicar a los sectores bajos solamente. Eso.
0: Ya, 16 con 36. Oiga, ¿cómo que pasamos de JS a Julio Chico? ¿Cómo es la cosa? ¿Cómo dijo el amigo?
4: O Julito Chico.
0: Ay, ay, ay. JC, JS. JC, JS.
2: Saludos, JC. Julio Chico.
0: Está muy bueno, está muy bueno. Julio Chico. ¿Cuántos años tiene JC, mi querido Miguel? ¿Sabes tú o no? ¿Cuántos años tiene JC? ¿50? ¿50 y algo? Está llegando al sexto centenario. Claro, yo tengo 20 años más. ¿Sí? Está bien entonces decir, es un facto decir Julio Chico. Sí, sí. Yo tengo 40 ya, pues no sé qué tan chico, pero bueno. JC y JS, mejor, suena mejor. 57, ya. Sí, lo dijimos. Además se mantiene bien, JC. Está bien, bien. Además está más flaco, ¿eh? Está... Sí, sí, sí. ¿Hace cuánto que no lo veo?
5: 101 años.
0: Hace un ratito. Ya, Julito Chico, dicen por ahí. Ya, vamos. ¿Cómo que Hugo Sánchez, dicen por acá? No se ha empezado, nada que ver. Bueno, a ver qué nos dice la gente. La urgencia de la economía es que vuelva a crecer y mejorar la seguridad, decían por aquí, que se vuelvan a priorizar esos temas. A ver, buenas tardes. Hasta hace poco los estudiantes firmaban un compromiso de devolución con trabajo en organizaciones públicas o universidades. Si la ANID no es capaz de colaborar en que aquello ocurra, que también es verdad, no debieran dar tantas becas. O sea, si no hay tampoco capacidad de fiscalización, también implica que por qué sean tantas becas. Tantas becas, digo. No obstante, estas becas son fundamentales para que los futuros profesionales y académicos traigan al país el más alto nivel formativo e innovación que proveen países más desarrollados que nosotros. Verónica de las Condes, ¿sabes qué nos dice más los auditores y televidentes de BioBio?
6: Hola, estimado. Buenas tardes, Julio. Mira, la verdad que es tan grave y es más grave que aprovecharse de una beca, que aprovecharse de algo. Simplemente es grave por robarle al Estado. El Estado somos todos, ¿ya? Y el Estado es principalmente la gente más modesta, la gente más pobre. O sea, una luca que se robe, un peso que se robe, un peso que no llega al adulto mayor, un peso que no llega a un hospital, un peso que no llega a los niños, a los bebés, qué sé yo. Esa es la plata que hay que cuidar. Y debería ser gravísimo robarse o aprovecharse de la plata del Estado.
7: Mira, yo creo que es un tema de las becas, porque tengo muchos amigos que fueron, hicieron la beca, volvieron al país y hoy día están cesantes, sin trabajo o mal remunerados. Entonces yo creo que es un tema que hay que ver. Y de verdad, si el trabajo no está en Chile? O sea, hoy día tenemos cerca del 10% de cesantía. ¿A qué van a volver esos muchachos? A perderse. Entonces, ojo, yo creo que hay que revisar bien el tema, pero de verdad quitarlo sería un error.

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0: Eso, 1, 2, 3. Ya, vamos a la pausa. De la vuelta vamos a estar conversando con Manají Pacarati, ex diplomática, ex embajadora chilena, diplomática de carrera, con toda la polémica que significó su salida del gobierno, del Estado. Vamos a estar conversando con ella al regreso. Hacemos la pausa. Ahí está, ahí la vemos en pantalla. Aproveche a saludar antes de irnos a la pausa. ¿Cómo le va?
2: Hola, Julio. Muy bien, muchas gracias.
0: Ya, nos aguanta un segundito, porque tenemos que hacer el corte y estamos de vuelta para conversar ahí un poquito de lo que ha sido también todo este periodo. Así que...
2: Ok, muy bien.
0: Vamos y volvemos. La pausa y volvemos con este Podía Ser Otra Cosa.
3: Saludos, JC. Julio, chico.
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1: 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Podría ser otra cosa.
0: Bien, 16:46, vamos a tomar contacto de inmediato con nuestra entrevistada, Manahi Pacarati, ex embajadora. Sabemos que estuvo hace poquito más de 2 meses, ¿no? En la, entre comillas, la polémica, luego de ser removida del cargo ahí en el Ministerio de Relaciones Exteriores, con toda la aquello que significó. Fíjense que además, bueno, hay cosas interesantes, ¿no? Dice que no ha firmado renuncia con el ministerio y otras cosas más que nos va a contar. ¿Qué tal, Manahi? ¿Cómo le va? Bienvenida.
2: Buenas tardes, Julio, y buenas tardes a todos los auditores. Muchas gracias por la invitación. Muchas gracias por darme este espacio para contar por primera vez mi historia y mi versión de los hechos.
0: A ver, primero, ¿cómo ha sido este periodo fuera del Ministerio de Relaciones Exteriores?
2: Bueno, llevo recién 7 semanas fuera del ministerio. Hasta el momento no tengo ningún papel, no se me ha entregado ninguna resolución, ningún documento, a pesar de que yo lo he solicitado varias veces. No tengo un documento que diga que estoy desvinculada de la Cancillería. Me he dedicado primero a reinstalarme en Chile. Yo, en el momento en que me desvincularon del ministerio, todavía tenía lleno de cajas acá mi departamento de la mudanza que recién me había llegado desde Nueva Zelanda. Entonces tomé este tiempo para poder reinstalarme, volver a sentarme acá. Y bueno, he hecho cosas que antes no tenía tiempo de hacer. Por ejemplo, he vuelto a leer. La verdad es que la carrera diplomática es bastante demandante y los cargos que me tocaron desempeñar, por ejemplo, ser directora de protocolo, es un cargo muy demandante. No tienes horario de trabajo, empiezas muy temprano en la mañana, terminas en la noche, viajes, tienes que preparar equipos. Entonces es muy demandante y la verdad es que me lo estoy tomando como un pequeño descanso, un recreo, y también aprovechando de compartir con mis hijos. Yo tengo un hijo de 14 años que vive conmigo, y una hija de 17 años que se quedó viviendo en Nueva Zelanda. Y ellos, la verdad es que nosotros los diplomáticos a veces les faltamos mucho a nuestros hijos por trabajar. Entonces ahora he aprovechado mucho de compartir con él, sobre todo que es con quien vivo, y mi hija vino desde Nueva Zelanda en sus vacaciones de invierno, y me he dedicado a ser mamá también.
0: Ahora, estas 7 semanas que ha estado fuera del gobierno, temas importantes que se ponen sobre la mesa tras la salida, ¿no? tú dices que no has firmado ningún papel que acredite la salida.
2: No, es que no se necesita firmar un papel cuando tú eres embajador y se te solicita la renuncia. En este caso,

0: cursado por un sumario administrativo y se me hubiera destituido, en ese caso no, uno queda con prohibición de trabajar en la administración pública por 5 años.
1: Claro, no ha habido
0: Pero no es mi caso, en
1: claro.
0: este caso es una renuncia de todas maneras involuntaria en mi
1: No
0: caso.
1: existió sumario al respecto y nada, solo pérdida de confianza, que fue lo que se argumentó en su momento.
0: Sí, y es primera vez que esto sucede en democracia, es primera vez que es removido un embajador de carrera. Entonces es primera vez que vamos a tener que, yo por lo menos voy a hacer una reclamación, voy a hacer una demanda a los tribunales laborales, porque nosotros tenemos, digamos, dos condiciones los embajadores de carrera, que no lo tienen así los políticos. Nosotros representamos a Chile, nosotros representamos y somos nombrados por el presidente de la República, pero a la vez nosotros somos funcionarios de planta del Ministerio de Relaciones Exteriores, que es algo que no tienen los embajadores que son políticos. A ellos se les nombra por un periodo de tiempo y una vez que termina su misión afuera, ellos saben que tienen que volver a sus funciones y que no siguen trabajando para el ministerio. En cambio, nosotros, yo por lo menos, tengo 29 años en la planta del Ministerio de Relaciones Exteriores, desde el año 1997 que trabajo para el ministerio, y eso es una condición muy diferente y debe tomarse como eso.
1: Estás en luego de la de se ejecutó la remoción de como embajadora de Nueva Zelanda, te reubicaron en la División de las Culturas, las Artes, Patrimonio y la Diplomacia Pública del Ministerio de Relaciones Exteriores, ¿verdad? De ahí donde
0: Sí.
1: finalmente fuiste sacada por la actual administración, argumentando pérdida de confianza. Mirando hacia
0: Sí,
1: atrás,
0: correcto.
1: porque todo esto se genera con esta entrevista que se da a un medio de comunicación, que entiendo que es de allá, y tú me puedes corregir, no tengo la precisión, pero que decían lo siguiente: tenemos que trabajar en cómo vamos a obtener nuestro autogobierno, refiriéndote a Rapa Nui, porque necesitamos un autogobierno en mi isla. Mirando hacia atrás, ¿cómo recuerdas tú esa entrevista que finalmente terminó costándole el cargo?
0: Sí, yo te tengo que explicar, porque esos son retazos de una entrevista muy larga, que era una entrevista que se enmarcaba en el viaje, en un proyecto cultural que nosotros ganamos en la embajada para llevar a un grupo de la isla a la celebración de nuestro Día Nacional el 18 de septiembre allá en Wellington. Entonces el programa se llamaba Cultura 101, era una entrevista casi completamente cultural. Y entre medio, como siempre a los embajadores, a la gente le interesa saber de tu país. Entonces te preguntan cosas básicas como si allá hay estados o hay regiones, si hay primeros ministros o un presidente. Entonces, dentro de eso, ellos me preguntaron cuál era la relación administrativa entre Chile y Rapa Nui. Y eso es una pregunta muy válida en Nueva Zelanda porque ellos tienen islas que dependen de ellos y tienen distintas categorías administrativas en relación a Nueva Zelanda. Entonces yo lo que les expliqué a ellos es que nosotros éramos parte de la quinta región y que en ese momento se estaba trabajando en una mesa de trabajo entre el Ministerio del Interior y algunas autoridades de la isla en un estatuto especial que se llamaba GTE, Gobierno de Territorio Especial. Yo expliqué que este estatuto, Gobierno de Territorio Especial, se estaba trabajando y eso lo sé yo porque soy de Rapa Nui y lo que pasa es que la gente lo interpretó mal diciendo que yo estaba llamando a la independencia de la isla cuando yo en realidad estaba hablando de algo que estaba sucediendo en ese momento. No era una opinión, no es un llamado a nada, era un hecho. Nosotros en general los embajadores no damos opiniones, no nos llaman, no nos invitan para dar opiniones sobre nuestro gobierno y sobre nuestro país. Nosotros decimos hechos y eso es lo que estaba contando yo realmente. Eso la gente nunca lo supo, entonces malinterpretó y debo decir que los medios bien irresponsablemente siguieron repitiendo y repitiendo que yo estaba llamado como un gobierno aparte, como un gobierno paralelo en la isla, pero no era así. Y esto recién se vino a saber acá, digamos públicamente, en febrero, el 1 de febrero nosotros votamos por ese estatuto, se votó en contra por lo demás. Y todo lo que tenía que ver, digamos, con el cartel que fotografié en la plaza, que no era mi cartel, tenía que ver con esta mesa de trabajo. No es mi culpa que la gente no esté informada, no es mi labor que la difusión de esa mesa de trabajo, pero se llamaba así, gobierno

0: territorio especial.
1: Y lo
0: Y
1: que.
0: yo estaba muy de acuerdo y muy contento, y toda la gente en la isla estaría feliz de contar, de salirnos de la quinta región, porque ya no tiene lógica de que Rapa Nui dependa de la quinta región. Entonces, más que un llamado independentista, es más cercano a la descentralización de la isla. O sea, la descentralización de Chile, en realidad, y de que la isla pueda tener una comunicación directa con el gobierno central.
1: Ahora,
0: Y que también tuviéramos nosotros nuestras propias autoridades. De hecho,
1: sí.
0: en el estatuto se nombraban a ciertas autoridades, 6 o 7 personas que iban a ser las que iban a ejercer este gobierno, también personas del continente, y íbamos a tener nuestro propio presupuesto, ya no íbamos a tener que pelear el presupuesto con la quinta región, etcétera. Entonces, por supuesto que yo lo celebraba porque era algo que estaba sucediendo en el momento.
1: Maraji, esta entrevista estaba en conocimiento, Cancillería, entiendo, ¿no? La habías informado.
0: Sí, lo que pasa es que nosotros es imposible que la dirección de comunicaciones del ministerio pueda estar preocupada y revisando cada entrevista que hace un embajador. Imagínate, nosotros somos más de, no sé, 60 y
1: Sí.
0: tantos embajadores en el mundo, y todos tienen que informar cada vez que van a dar una entrevista. Es como, sí, uno lo informa, pero la verdad es que esto después se dijeron como que yo no había pedido permiso, pero yo siempre mantuve una comunicación bien fluida con el director de comunicaciones, y como un poco tiempo antes yo había pedido permiso para dar otra entrevista en otra radio que se llamaba Radio Qué Onda, que esa fue en español, y también se trataba sobre el Festival Latinoamericano de Cine, que en ese momento Chile yo lo estaba coordinando, y la embajada. Y también el viaje de nuestro grupo, de Rapa Nui. Y yo pedí esa vez permiso, y me dijo el mismo director de comunicaciones que bastaba con que le mandara un mail.
1: Ya. Oye.
0: Entonces yo mandé el mail, no mandé un
1: Y
0: mensaje
1: se
0: oficial,
1: informó.
0: pero.
1: Claro, y se informó. Nos quedan 3 minutos, pero quería preguntarte respecto al tema anterior. Cuando hablabas del autogobierno, que decía de un poco la
0: Sí.
1: independencia administrativa de Rapa Nui, siempre dependiendo de Chile. Hay voces que incluso hablan de la independencia de Rapa Nui en la misma isla. ¿Tú qué te parece esa opinión? ¿Cómo
0: Pero
1: lo ves?
0: eso es una mala idea que tiene, una idea equivocada que tiene la gente acá en el continente. Hay un grupo que es un grupo muy pequeño que son independentistas, pero la verdad es que como la prensa siempre le da más como tribuna a ellos, es como que se pareciera que fueran muchas más personas. Pero yo te puedo decir con seguridad de que la mayor cantidad de gente en la isla no es independentista. Todos quieren tener que nosotros tomemos más decisiones en la isla sobre nuestro futuro cultural, económico, social, etcétera. Pero en general, en Rapa Nui, la gente no está cuestionándose si somos parte de Chile o queremos ser independientes. Eso nunca lo he visto yo en cuestión.
1: Ahora, en lo concreto, vas a tomar acciones legales contra el Estado. Eso es lo que estabas diciendo.
0: Sí, yo voy a tomar acciones legales y pienso que tengo muchas posibilidades de ganar, porque no es justo que una persona que lleva casi 30 años en un trabajo pueda venir, por mucho que el presidente tenga esta atribución de la confianza exclusiva, eso no se puede utilizar como medidas de decisión arbitraria o de castigo por ideologías políticas. A mí me identifican con el presidente Boric porque fui su directora de protocolo, pero la verdad es que los directores de protocolo, por ley, tienen que ser diplomáticos de carrera. Y claro, la gente, yo fui directora de protocolo del presidente Boric los 2 primeros años de su mandato. ¿Pero quién se acuerda quién fue el director del protocolo sus 2 últimos años de mandato? ¿Quién sabe hoy, por ejemplo, cómo se llama el director de protocolo del presidente Kast, que también es un colega mío? La verdad es que la gente no lo sabe, y es porque a mí me identifica más porque soy llamativa, porque soy mujer, porque soy indígena, soy la primera diplomática Rapa Nui, Servicio Exterior de Chile. Entonces, es por lo que yo represento, porque no soy, digamos, no correspondo a lo que la gente en su cabeza piensa que debe ser un diplomático.
1: Claro,
0: Pero
1: sí.
0: la verdad es que la diplomacia también se ha diversificado y se ha ampliado. Somos muchas más mujeres ahora en el
1: Sí.
0: servicio, hay gente de distintas etnias, hay gente de diversidad de regiones. Y eso es un poco desconocido para la gente, digamos, para el ciudadano.

0: ciudadano de la calle.
1: Sí. Bueno,
0: Entonces, por eso yo les digo, yo me siento que me han discriminado por ser mujer y por ser indígena, y eso es de seguro, porque eso te lo doy como una prueba. Nadie sabe cómo se llama el director de protocolo de Boric en sus dos últimos años, y tampoco el director de protocolo del presidente hoy.
1: Manaji Pacarati, ex embajadora, se nos fue el tiempo, ahí tenemos que ir a las noticias, pero bueno, interesante sí. conversación para también entender un poco lo que ha sido este periodo y las acciones que vas a tomar en función de lo que ocurrió. Te mando un abrazo, muchas gracias por conversar con nosotros.
0: Gracias, Julio.
1: Que estés muy bien.
0: Adiós.
1: Ya, nosotros nos vamos rapidito al informador, son las 5 de la tarde y seguimos junto a ustedes.

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2: ¿Cómo están? Muy buenas tardes, bienvenidos y bienvenidas al Informador de las 17 horas. Un incendio afecta un departamento en el sector Lomas de Montemar y la comuna de Concón. Fabián Corrotea, de Radio Bio Bio y la región de Valparaíso, nos amplía.
3: Sí, bomberos de Viña del Mar trabajan a esta hora en el control de un incendio estructural que afecta a un departamento en un edificio de 4 pisos en la comuna de Concón, específicamente en calle San Ignacio con Lomas de Montemar. Es un departamento el cual se ve afectado por este incendio, en donde bomberos continúa con sus labores para poder controlar y también extinguir las llamas en este importante incendio, esta emergencia que ha movilizado a 4 unidades del Cuerpo de Bomberos de Viña del Mar y Concón a esta emergencia. Es un incendio en completo desarrollo a esta hora en calle San Ignacio con Lomas de Montemar. Es todo esto en un conjunto habitacional de la comuna de Concón, en donde se ha afectado uno de estos departamentos en el 4º piso, específicamente en este sector de la comuna de Concón, en la región de Valparaíso. Bio Bio, la radio.
2: El gobierno logró asegurar el voto del senador PPD Pedro Araya y con esto asegura la aprobación de la mega reforma. Desde el Congreso Nacional nos informa Cristóbal López.
4: Sí, después de conversaciones que había mantenido por parte del gobierno con el senador del PPD, representante de la región de Antofagasta, Pedro Araya, lograron asegurar su voto para el informe de la comisión mixta que se está viendo a esta hora en la sala del Senado. De hecho, el senador afirmaba que esta decisión va acompañada de una conversación con municipios por parte de su región, con los cuales mencionaba que se iban a ver muy complicados en caso de dejar de recibir los fondos que van a dejar de recibir por la exención del pago de contribuciones. Y es por este motivo que finalmente ayer se abre a poder aprobar y hoy día finalmente termina confirmando, después de una conversación con el viceministro Claudio Alvarado, que va a aprobar este proyecto, y llegando así el gobierno a 27 votos, asegurándose de tener los 26 que necesitan para poder aprobar en la sala del Senado, en el Congreso Nacional. Bio Bio, la radio.
2: Ángela Vivanco prestará su primera declaración ante la Fiscalía. Marcela Rojas nos cuenta más.
5: Durante la mañana en el OS-7 de Carabineros va a declarar por primera vez la exministra de la Corte Suprema, Ángela Vivanco, en medio de la trama bielorrusa. Ella lo va a hacer en la cautelar que le corresponde en esta jornada, que es el arresto domiciliario total, una vez rebajada la prisión preventiva por parte de la Corte de Apelaciones. Ella va a llegar de pie, va a llegar caminando libremente a declarar su primera declaración ante la Fiscalía en el OS-7 de Carabineros para entregar su versión de los hechos que se le imputan antes de que sea reformalizada el próximo 22 de septiembre en el 7º Juzgado de Garantía de Santiago. Esa instancia va a ser clave también de acuerdo a lo que pueda decir la exministra y pueda contraargumentar con su defensa ante la Fiscalía, y lo que pueda también lograr con los persecutores de Los Lagos. Algo que vamos a estar, por supuesto, más atentos durante la jornada de mañana cuando ocurra en el OS-7 de Carabineros. En tribunales, Bio Bio, la radio.
2: La UDI solicitó al gobierno priorizar el debate de iniciativas de seguridad. Francisca Cárez tiene más detalles.
6: Así es, esta mañana la UDI presentó una nueva agenda pro policías que busca reforzar las atribuciones de las fuerzas del orden y endurecer también la persecución contra el crimen organizado. Este paquete de iniciativas será entregado justamente esta noche al presidente José Antonio Kast durante la cena con la bancada gremialista, con el objetivo de transformarlo en una de las prioridades legislativas del gobierno. Entre las propuestas incluye una tramitación más rápida para incautar bienes obtenidos por el crimen organizado, otorgar discusión inmediata al proyecto sobre reglas de uso de la fuerza, agilizar la expulsión de extranjeros condenados por delitos de menor gravedad y

0: También avanzar en los juicios en ausencia para personas prófugas de la justicia. También esta agenda incorpora una serie de beneficios para las familias de carabineros fallecidos en actos de servicio, incluyendo acceso preferente a la educación, vivienda y salud, además de mejoras previsionales. En la UDI señalaron que tras la aprobación del proyecto de reconstrucción nacional, el foco legislativo debe centrarse sí o sí en la seguridad, una de las principales promesas del gobierno del presidente José Antonio Kast.
1: Gracias, Francisca. 17:05. Santiago está cubierto, la temperatura es de 15.5 grados y la humedad alcanza el 66%. Sigue en compañía de la radio en una hora más, una nueva revisión de noticias en Radiorama Vespertino. Que estén bien, buenas tardes.
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0: 5 de la tarde con 11 minutos. ¿Cómo están ustedes? Ya estamos de regreso porque estamos junto a una tremenda banda nacional. Fíjense que, creo que usted lo ha escuchado seguramente desde el año 94, chiquillos.
1: Sí.
0: ¿94? ¿Qué edad tiene?
1: Indefinida.
0: Indefinida. Edad indefinida, me encanta. Oye, Alejandro Gómez y Ricardo Contese. Solar, ¿cómo están, muchachos? Bienvenidos, fuertes aplausos.
2: Muy bien, gracias, muchas gracias.
0: ¡Tremendo! Oye, invitados de lujo acá en video. ¿Cómo están, muchachos?
2: Bien, bien. Haciendo frente a este agosto.
0: Está duro agosto, ¿eh?
1: Está empezando recién.
0: Y eso que está empezando, con sistemas frontales, lluvias, temporales, pero mucha música.
1: Sí, mucho ánimo para todos.
0: Oye, este 6 de agosto, ¿ya? ¿Cómo está? ¿Pasó mañana? No, sí, pasó mañana.
1: Pasó mañana, el jueves.
0: ¿Van a estar en?
1: Batuta.
0: La Batuta.
1: Sí, a las 22 en punto. Esto es en punto. Sí.
0: En punto.
2: La Batuta CUP celebra 37 años de existencia, al menos en el formato que se le conoce. Y formamos parte de estas celebraciones que están haciendo con una serie de shows de bandas chilenas con trayectoria o de aquellos años. Y nos convocaron también a ser partícipes de esa celebración.
0: Además, un escenario icónico para la música chilena.
2: Digamos. Sin ir más lejos, creo, si no me equivoco, yo creo que es el lugar donde más...
1: Hemos tocado.
2: Sí.
1: Era un club.
2: A lo largo de los años, digamos.
1: Muy cercano, la gente está cerca, se produce algo muy entretenido.
0: Es emblemático. ¿Quién no ha ido a La Batuta alguna vez?
1: Sí.
0: Bueno, los que vienen en la región metropolitana principalmente, que no escuchan acá en todo Chile, pero al público metropolitano, que son cerca de 7 millones de personas, es emblemático para un gran escenario de la música.
1: Ha habido conciertos solar que la gente ha viajado a La Serena.
0: Ah, sí.
1: Sí, de Concepción. Así que los invitamos a que se peguen el viaje y disfruten del concierto.
0: ¿Cómo está Solar? Después de... No sé cuánto, 94 hasta la fecha. Casi 30 años, ¿no?
1: Bueno, se cumplen el próximo año 30 años de nuestro primer disco. Estamos bien, estamos produciendo música, estamos juntos, que es lo más importante, creo. Estamos tocando, estamos componiendo, hay un buen equipo.
2: Estamos trabajando en un disco que vamos a terminar este año, sí.
1: Para publicar el próximo.
2: Y que lo vamos a publicar el próximo.
1: Sí.
0: Claro, tienen 28 años, no. 28, estoy mal con las matemáticas. 28 años, ¿cierto?
1: El Play salió el 97. O sea, el próximo año.
2: En mayo del 97.
1: Claro, el próximo año se cumplen 30 años de Play.
0: Más que 28.
1: Nosotros empezamos el 94, eso ya un poco más. Pero esa parte siempre la dejamos como.
0: Y van a celebrar. Pero van a celebrar, por ejemplo, en el. Los 30 años.
1: Lo más probable. No vamos a decir ahora, pero lo más probable.
0: Sí, güey. Sí, fanática de Solar que está por todo Chile, ¿ah?
2: Sí.
1: Muy cariñosos son.
2: Tenemos una deuda con algunos lugares de Chile a los que deberíamos ir a celebrar los 30 años.
0: ¿Y algún lugar que no han ido que les gustaría ir?
1: Concepción.
0: Concepción.
2: Por ejemplo.
0: Sí. No, pero es una deuda pendiente.
2: Una deuda pendiente.
0: Gran deuda pendiente. Es un.
1: La hemos hipotecado todos estos años.
0: Es un dicom musical ese.
2: Sí. Sin duda.
1: Pronto, ojalá lo podamos concretar de una. Hemos esperado hacerlo de una buena forma, así que por eso no hemos demorado tanto, pero yo creo que lo vamos a hacer.
2: Es una de las particularidades de esta banda, de esta agrupación, como tú dices.
0: Esas particularidades que igual no sé si son tan buenas. Suplirla rapidito.
2: Pero la motivación para saldar esa deuda está ahí y lo haremos.
0: Oye, ¿cómo lo hacen para casi más de 30 años estar funcionando ahí?
2: Lo que pasa es que tuvimos
1: no ha sido fácil.
2: Los 30 años

0: está lleno de vicisitudes, llena el anecdotario es interminable. Sí. O sea, incluso hay algunas cosas que nosotros ni siquiera nosotros recordamos y que a veces se nos recuerda, oye, ¿te acuerdas que ustedes hicieron esto o esto otro? Y en verdad a veces uno tiene la memoria perdida en alguna parte. Estuvimos separados un largo tiempo. Tuvimos
1: ¿cuánto
0: una...
1: años estuvieron? ¿Cuánto tiempo?
2: Estuvimos separados cerca de 4 o 5 años, pero también separados también porque hicimos una banda paralela también, con otro nombre que se llama Alamedas.
1: Pero con los mismos integrantes, digamos.
2: Bueno,
0: nosotros dos, digamos.
1: Ah, mire.
2: Dejamos Solar guardado un ratito ahí para que.
1: ¿Eso por qué? ¿Por qué?
0: Bueno, yo recuerdo eso, porque decidimos que. Decidimos ponerle punto final a Solar, bueno, como para empezar de nuevo, como desde cero, con otro espíritu, con otro nombre.
1: Un poco la banda, desgastar el nombre, quizás, no sé, qué sé yo.
2: Es difícil.
0: Además también a mí me parecía cuando se me criticaba, porque se parecía muy osado esto de decir, pero ¿por qué vas a matar la guagua? Teniendo un nombre, Solar, etcétera. Claro. Y quizás ese mismo desafío es el que nos incentivó a decir, bueno, vamos a subir el cerro de otra vez y lo vamos a hacer de cero.
2: Y vamos a partir de cero y vamos a tocar de nuevo.
0: No sé si lo haría de nuevo.
1: Construir todo de nuevo, si es el tema. Sí, claro. Oye, ¿y cuánto tiempo estuvo guardada Solar?
2: Bueno, digámoslo, pues fue como volvimos para los 25 años o para los 20 años del Play.
0: Para los
2: 20 años del Play, eso fue en Club Chocolate.
0: En 2017.
2: En 2017, ahí volvió Solar y nunca más. Nos volvimos a separar.
1: O sea, tuvieron primera y segunda temporada.
2: Sí.
1: Están en la segunda ahora.
2: Estamos en el segundo tiempo.
1: Claro.
2: A la largue.
1: Claro. Dicen que la segunda temporada, algunos dicen que no son tan buenas, pero en este caso es mejor que la. O sea, tan buena como la primera.
0: Hay de las dos, porque uno puede. Sí, ¿quién va a decir que. ¿Qué disco te gusta más de los Beatles? ¿A Hard Day's Night o Abbey Road? No sé, son dos tiempos, ¿no? Duro, son distintos.
1: Está difícil.
2: Está separado el mundo en
1: los. Oye, 37 años de la batuta. Que se van a conmemorar entonces este día jueves, va a estar Solar y lo veo con una guitarra y pues sí, no la trajo a pasear, me imagino, la guitarra, ¿no?
2: Está fina.
1: Eso, muy bien. ¿Podemos escuchar algo? Me imagino que sí.
2: Vamos
1: a escuchar a Solar en vivo. Estamos en vivo. Pónganse de acuerdo, ¿sí? Ya, eso, vamos.
0: Voy al tiro, ¿no?

0: Bien. Muchas gracias.
1: Oye, ¿qué se viene para este año, además de la preparación del disco, además de la batuta? ¿Qué más se viene para Solar este año? Ojalá ir a Conce, ojalá.
2: Sí, bueno, batuta este jueves a las 22 horas. Los tickets están en ticket hoy para los que quieran ir. Y este mes tenemos un estreno musical. Vamos a lanzar en un día por definir, así dejémoslo por sorpresa, durante agosto vamos a lanzar un nuevo tema de Solar.
0: Bien. Así que... Pero para tu cumpleaños.
2: Francisco. Parece, pero nadie sabe cuándo es mi cumpleaños, así que no lo voy a decir.
1: Bueno, pero es cosa de googlearlo nomás.
0: Sí. Digamos, el primer single que vamos a lanzar del que será nuestro próximo disco.
1: Bien, muy bien.
0: Y una canción que el título podemos revelar, que se llama Universos, y es una canción que en el catálogo de Solar es distinto. Partiendo desde la métrica en adelante, ya es la intención es de buscar hacer algo diferente.
2: Hay una apuesta ahí de volver a, sí, a recrearnos.
1: Sí. Oye, justo sacaron la foto, no sé si pueden poner la foto de los muchachos. Ahí está. ¿Cuánto han cambiado desde que partieron al mirar esta foto? Ahí la puedes mirar ahí.
0: Bueno,
1: ahí están cruzados, pero se
2: no sé cuál sería, el adjetivo, no sé cuál sería.
1: ¿Cuánto ha cambiado Solar en esa foto?
2: Estaba más viejo, ¿no? Pero...
0: Sí, pero el espíritu es el mismo. Sí. Parece que está. No sé, la edad parece ser una cifra nomás. No sé realmente si es que físicamente puede que sea cambien algunas cosas, pero el espíritu siempre es el mismo, creo. Sobre todo el musical, considerando que. Era inesperado que pasara esto, esto que nos volviéramos a juntar y que profundizáramos aún más en lo que dejamos por interrumpido, si se quiere.
1: Además, siguen con el espíritu de crear, porque hay muchas bandas que a lo mejor siguen vigentes pero y que tuvieron su éxito y que después el espíritu creativo queda guardado un poquito solo para tocar en vivo. Nomás,
0: exacto,
1: pero...
0: esa es la particularidad que yo creo que, sí. que estamos viviendo y hay que... A mí me gusta pensar que estamos tomando conciencia de ello y del valor que eso tiene. No estaríamos juntos si se tratara solo de tocar.
2: Exacto,
0: canciones,
2: ¿no?
0: Que
2: hay un tesoro. Nosotros nos juntamos a componer y por ahí está el premio. O sea, sí. Totalmente.
1: Sigue el bichito ese de la creatividad,
0: sí,
1: todavía.
0: Sí,
1: ¿eh?
0: Sí.
1: Póngale. ¿Podemos escuchar ahora, no? ¿Tienen preparado algo o los pongo en problema?
0: No.
1: ¿Sí? Estamos con Solar en vivo. Acá en el Bio Bio, en el Podría Ser Otra Cosa.
0: Ah, bueno, es...

0: Tremendo. Solar en vivo. Oye, van a volver a tocar en la batuta. Chiquillos, hagan la invitación para que la gente los vaya a ver.
1: Sí, importante el horario. El horario...
0: En punto, dije.
2: En punto, sí. Las 10 de la noche partimos.
1: Claro. O sea, sí. Recomendamos llegar un poquito antes como para poder tomar ubicación. Poder hacerse un brebaje.
0: Eso.
1: Y
0: puntualmente... No diga eso hasta ahora, ve, que nos va a hacer. O sea, digo, no se puede.
2: La idea es pasar por todos los discos. Lo antiguo, lo nuevo, lo más nuevo que va a salir este mes. Y un show súper potente, enérgico. Tenemos una excelente base, excelente integrante. Y, bueno, sé, 1:30, 1:40 de música, así bien.
0: Ah, pero muy bien. Oye, sí. ¿Y redes sociales? Para que la gente lo siga ahí, los que a lo mejor se perdieron por ahí.
2: Solar.banda y en Solar. Instagram.
1: Ese es el Instagram,
2: ¿no? Es el Instagram, Solar también punto banda en YouTube. Ahí está toda la información. Están varios conciertos también últimos que hemos hecho grabados, así que se pueden ir a revisar. A ver si se animan y nos van a ver.
0: Oye, chiquillos, fue un placer haberlos tenido acá. Gracias por la visita, además visita de lujo. Buena música, que siempre se agradece en los estudios de la radio. Así que les vaya muy bien.
2: Muchas gracias.
0: Y esperamos estar en la batuta. Ahí va a estar Los Miguel, ahí fanático también, que va a estar ahí. Bueno, vamos a estar todos. Gracias por venir, muchachos. ¿Eh?
1: Gracias a ustedes.
0: Oye, nosotros nos vamos a la pausa. Antes quiero mandar un saludo a Dani Améstica, que está preparando su nuevo libro. Ahí me dice que está escuchando y tiene un libro que se llama Santiago Subterráneo. Así que está... preparando y escribiendo un nuevo libro. Les aprovecho a mandar un saludo, que está en sintonía. Vamos a la pausa. Seguimos con Podría Ser Otra Cosa, que en vivo.

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0: Bien, 5 de la tarde con 28 minutos. Oiga, está a puertas ya de la votación, de lo último que queda de la mega reforma, el tema de las compensaciones, compensaciones municipales en el contexto de las contribuciones de la primera vivienda, la eliminación de las contribuciones. Vamos a conversar, porque sabemos que ha generado disputas ahí entre los mismos alcaldes. Lo más probable es que esto salga a favor, se vote, ¿no? El oficialismo, el gobierno tiene los votos en la previa. Usted sabe que cualquier cosa puede pasar. Nada, nunca hay que asegurar nada, pero por lo pronto estarían los votos para aprobar este último apartado de las compensaciones municipales en lo que es el contexto de la mega reforma, este proyecto, en el Senado. Ahora se está debatiendo, se está discutiendo, todavía no se vota. Pero hay una pugna ahí por parte de los alcaldes. Vamos a tomar contacto con Agustín Iglesias, alcalde de Independencia, lo tenemos junto a nosotros. Alcalde, ¿cómo le va?
1: Muy buenas tardes, bien, todo bien, gracias por la invitación.
0: A ver, alcalde, estábamos a puertas ahí de esta votación, les decía yo, lo más probable es que se apruebe. ¿Cómo se toma por parte de usted en particular esta votación? Sabemos que también hay divisiones por parte de los ediles que están agrupados en algunas agrupaciones, asociaciones, ¿no? Cuéntanos cómo está la situación.
1: Sí, mira, estaba escuchando de hecho recién la discusión en el Senado, estaba hablando la senadora Proboste.
0: Así es.
1: Primero decir que lamentablemente este punto, esta votación nos dividió como alcalde, y eso es un problema que yo espero que se resuelva prontamente después de esta votación, que es una votación más importante, pero esto sigue, ¿cierto? Y es importante que retomemos la buena relación entre alcaldes, porque el país necesita eso, alcaldes que trabajan juntos, unidos, independientemente del color político. Yo creo que esta votación probablemente se va a aprobar, es lo que se ha sabido con los trascendidos respecto a los votos que estaban más en

0: duda. Y creo que es un error. Yo creo que el gobierno en esta pasada y diría que la derecha, el sector del cual yo represento, de hecho en el cual yo estoy, cometió un error porque se tomó una decisión de una política pública que no focaliza como eliminar las contribuciones para todo el mundo, y eso creo que fue el primer gran error en esta reforma. Lo que no se entiende, ¿cierto? Por la derecha históricamente, desde los años 90, siempre ha defendido la focalización como manera de política pública. En discusiones muy grandes que hemos tenido como país, cuando se discutió, por ejemplo, gratuidad universitaria, se opuso a la universalidad de esto por lo regresivo que era. Y bueno, hoy día estamos haciendo todo lo contrario como sector político, lo que a mí me parece inentendible. ¿Cómo se abordó esta discusión y el resultado que se llegó? Más aún hoy día, con esta compensación a los municipios que... es profundamente regresiva. Es una política pública que tampoco se entiende desde la mirada de cómo se ha hecho política pública en Chile en los últimos 30 años, porque se entregan recursos principalmente a las comunas más ricas de nuestro país, tomando otra mala decisión por parte del gobierno y de los senadores y diputados que están aprobando este articulado. Pero bueno, tenemos que mirar para adelante y ver cómo, luego de esta votación, trabajamos para la redistribución de recursos de manera más eficiente y quizás alguna modificación a este artículo, porque creo que queda mal. Creo que queda de manera regresiva, creo que de manera injusta, y no se condice con lo que hemos defendido durante tanto tiempo.
1: Bueno, usted decía que esto generó una fricción importante entre los alcaldes, ¿no? Algunos han planteado incluso de generar otra asociación, a separarse, qué sé yo, no sé qué. ¿Cómo ve usted esta? Porque efectivamente, y recojo un punto que me parece muy, muy sensato lo que decía, más allá del color político, más allá de la diferencia puntual de este tema, que es muy relevante por lo demás, Chile necesita que los alcaldes estén unidos, que estén agrupados en una agrupación, digamos, porque hay muchas cosas que se facilitan cuando hay mejor coordinación. ¿Cómo se van a limar asperezas posterior a esta discusión, alcalde?
0: Yo he intentado ser muy insistente con los alcaldes de oposición en esta materia, con quienes tengo una gran relación, con alguno de ellos, y les he dicho, creo que solo Chile pierde si ustedes se salen de la asociación. Yo espero que después de la votación hoy día no tengamos un punto de prensa donde anuncien su salida de la asociación chilena en el municipio. Creo que las personas, los ciudadanos que nos ven hacer política necesitan que nosotros, y quieren que nosotros estemos unidos a pesar de nuestras diferencias políticas, porque el mundo municipal no se agota en esta reforma. Hay un montón de temas municipales para discutir por delante, y que los alcaldes de manera unida vamos a hacer fuerza para empujar lo mejor para nuestros ciudadanos. Así que yo creo que además, yo entiendo a alcaldes de oposición que no están conformes con el giro que tuvo quizás esta presidencia de la asociación de municipios, pero bueno, así son las elecciones, ¿cierto? Se perdió, por así decirlo, para ellos la directiva. Hoy día lidera un alcalde que no es de su sector político, le podrá gustar o no, pero hay que catar, ¿cierto?, cuando son decisiones tomadas por todos los alcaldes de Chile que votaron en esa instancia. Yo espero que, si bien obviamente se recompongan las relaciones, que se cuide el trato, una cosa que esta semana también se ha perdido, podamos ponernos de acuerdo y mejorar esa relación para que más adelante sigamos trabajando juntos como alcalde, que es vital para el mundo municipal en Chile.
1: ¿Usted en la interna ve ánimo de que efectivamente pueda generarse una división aquí o no? Una división que se formalice, digo.
0: Hoy está difícil, la verdad. Hoy día está muy dividido la agua. Creo que hubo intercambio esta semana bien duro, ¿cierto?, por la prensa. Está bien, y es parte del debate. Yo tomé una posición diferente a la de mi sector político y también tuve ciertas conversaciones también duras con algunos alcaldes, pero yo obviamente sé que esto es, hoy día termina la votación, pasará lo que pasará, y bueno, se ha vuelto la página y seguimos para adelante. Yo creo que eso, hay que tener altura de mira en esta situación. Está tenso el debate, creo que no está fácil hoy día recuperar esas relaciones, pero yo espero que por el bien de Chile los alcaldes tengamos la capacidad y la altura de mira de sentarnos a la mesa y decir, ok, seguimos para adelante. Pasó lo que pasó, podemos recriminarnos ciertas actitudes de esta última semana, pero eso es parte de la política de la convivencia en cualquier comunidad, ¿cierto? Y la comunidad de alcaldes es importante cuidarlas, porque si terminamos en dos asociaciones separadas, eso a nadie le suma.
1: A nadie le suma, por supuesto. Además, me imagino que me imagino. Es así, las diferencias son parte de la discusión democrática. Si nos vamos a amurrar porque... y alejar porque se genera una opinión distinta,
0: digamos. Es como el Kiko, ¿cierto? Claro. Agarra la pelota y la lleva a la casa. Yo creo que hay que tratar de evitar cualquiera de esas salidas. Yo entiendo que hoy día, pues, si se aprueba esta indicación, que lo más probable va a haber molestia de parte del alcalde de oposición, pero es parte de un debate democrático en el cual se pierde, se gana, y no por eso uno tira el mantel. Espero que así sea.
1: Ahora, más allá de lo que pueda pasar. Usted, bueno, decía que efectivamente no es una buena política, no buena idea lo que ha planteado el Ejecutivo. ¿Cómo cree que se

0: a desarrollar de aquí en adelante, porque, insisto, esto es lo más probable que se vote a favor, estoy diciendo, y que ya creo que están pronto. ¿Cómo van a seguir caminando después de esto?
1: Sí, bueno, los municipios van a ser compensados y vamos a estar en la situación que estamos hoy día. También es bueno aclararle eso, porque ha sido confuso el debate. Se ha dicho que los municipios van a aumentar la brecha de desigualdad entre ellos, y eso no es cierto, la verdad. Los municipios van a quedar tal cual estamos hoy día, se compensa todo un peso, y eso es lo que se está discutiendo. El problema es el mecanismo de compensación, ¿cierto? Yo creo que hoy día estos momentos que fue álgido sin duda entre los alcaldes esta semana, diría que desde que soy alcalde hace un año y medio, es el momento más álgido que hemos tenido desde el mundo municipal. Va a abrir una puerta también, una oportunidad para sentarse a conversar sobre la redistribución, cómo se calcula y recalcula el Fondo Común Municipal, cuáles son las exigencias que se le hacen, y también hay que hablar de eso. Los municipios reciben recursos, pero tienen que tener alguna exigencia de responder a algunos indicadores, ¿cierto? Etcétera. Creo que va a haber varias discusiones que se dieron en este contexto importante. Para adelante, para poder tener un mejor mundo municipal, que claro, que no quedó en esta ley. Yo entiendo que el gobierno en esta pasada quiso aprobar rápido la ley, quiso salir rápido de esta mega reforma, dar con la aprobación de lo que estamos discutiendo hoy día, pero para adelante tenemos que avanzar en otras discusiones que para el mundo municipal es importante. Efectivamente, la desigualdad de recursos existe, y no diríamos por qué tener menos recursos per cápita que otras comunas. Esa discusión hay que abrirla para adelante para que podamos también ir avanzando en esa materia.
0: Sí, bueno, vamos a estar atentos cómo avanza eso. Está en plena debate. Ahora se discute este apartado final, ¿no? Lo que queda del proyecto de la mega reforma. Vamos ahí a contarles también cómo avanza aquello. El apoyo oficialista tiene al menos 174 alcaldes de los que estarían a favor de esta votación, que es clave en esta jornada. Alcalde Agustín Iglesias, alcalde de Independencia, conversando con nosotros a esta hora de la tarde. Muchas gracias, alcalde.
1: Gracias a ustedes, que estén bien.
0: Que le vaya muy bien. Bueno, vamos a estar contándoles, ¿ah? Estás ahí en plena discusión aquello. En breve se debería votar, ahí le vamos a estar contando lo que ocurre, apenas ocurra. 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Y bueno, 1, 2, 3. 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Ok, hacemos la pausa. No tenemos un corte comercial. Y estamos de regreso en este Podría Ser Otra Cosa en el último bloquillo.
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3: Bien, son las 17 horas con 44 minutos. Fíjese que a raíz de lo ocurrido con el ex subsecretario de Hacienda, Juan Pablo Rodríguez, que usted sabe todo lo que pasó con el tema del test de droga, apareció un nuevo caso, ¿no?, de el ex Seremi de Cultura de Los Lagos, que también denuncia falso positivo en el test de droga. Estamos hablando de Eduardo Leiva, que denunció su salida del gobierno por consumo de drogas o por un test que le salió positivo, pero que él dice que fue un falso positivo.

0: test que detonó su salida ocurrió el 10 de junio en Patagonia Medical y la muestra fue derivada al laboratorio Corton Health, que según se sabe es la misma empresa a la que le entregó los análisis que derivó la destitución del ex subsecretario de Hacienda Juan Pablo Rodríguez. Se suma ahí un nuevo caso. Evidentemente lo que dice Leiva es que para una persona como yo, que lleva años trabajando en el servicio público, esto es un balde de agua fría. Acusa también un falso positivo. Vamos a conversar precisamente a esta hora con Eduardo Leiva, que lo tenemos en contacto junto a nosotros. ¿Qué tal, Eduardo? ¿Cómo le va? Bienvenido.
1: ¿Cómo estás? Muy buenas tardes. Muchas gracias por el espacio en Radio Bio Bio para poder conversar de esta situación, que obviamente ha sido una situación bastante compleja y por supuesto aquí estamos para poder conversar de este caso.
0: Eduardo, primero vamos a entrar en lo que le pasó a usted puntualmente, pero cuando se entera el caso de Juan Pablo Rodríguez, usted dijo, bueno, esto también me pasó a mí, es muy parecido. ¿Cómo fue ese momento? Y también se puede adentrarse en la situación que le pasó a usted.
1: Por supuesto, cuando yo veo el caso del ex subsecretario Juan Pablo Rodríguez, cuando empiezo a leer la prensa, a darme cuenta de las declaraciones de él, me encuentro con que el laboratorio, en este caso que él expone, es exactamente el mismo laboratorio que analiza toxicológicamente la muestra que yo me realizo. Entonces ya tenía en la mano los resultados de la Universidad de Chile, del laboratorio antidoping, donde yo me fui a realizar la segunda muestra, llamémosle. Me motivó, por supuesto, a dar mi testimonio y de alguna forma también remediar lo que es el daño a mi imagen, el daño a mi figura personal, profesional y política. Entonces, por eso decido hablar, enviarle en este caso a las autoridades, al subsecretario de la Cultura y las Artes, el resultado, cuando yo ya me había ido del gobierno, pero también encuentro que había que hacerlo, porque de alguna manera transparenta también que no soy consumidor de drogas, lo he dicho en todas las entrevistas que he realizado en estos días, y lo voy a seguir reafirmando, porque esa es mi realidad.
0: En el caso suyo, ¿el proceso cómo fue? ¿Se hace el examen? ¿Le llega positivo? ¿Cuál fue su primera reacción? A ver si nos puede contar un poco esa situación.
1: Por supuesto, como todas las autoridades y que el gobierno de Chile lo ha mandatado, nos tenemos, en este caso cuando yo estaba en el cargo, hacer el examen de drogas. La Seremi de las Culturas de la región de Los Lagos lo que hace es una compra ágil, ya a través de la plataforma de compras del Estado, que es Mercado Público, y se presentan dos oferentes. Y el que se adjudica, obviamente, por un tema de precios, de costos, es Patagonia Medical, que es un laboratorio de la ciudad de Puerto Montt, y este es el que realiza el test, en este caso. Va a la oficina un día, el día 10 de junio, a las 8:30 de la mañana, realiza la toma de la muestra, y posterior, esta se analiza en el laboratorio de Compton Health. Pero lo más llamativo de todo esto es que la toma de muestra fue el día 10 de junio y el laboratorio, según lo que me entrega el informe, porque no es algo que yo interprete o diga, sino que es un dato, es un hecho concreto, fue el 19 de junio. Entonces pasan 9 días, yo desconozco, yo no soy experto en materia toxicológica, ni de cadenas de custodia, ni nada, pero de Puerto Montt, en un laboratorio X, se pasa a otro laboratorio. Yo no tenía idea, porque obviamente el servicio lo contrata, en este caso la Seremi de las Culturas, se realiza la muestra respectiva, pero a mí lo que me llama mucho la atención es que la fecha del muestreo es el 10 de junio y la fecha de ingreso al laboratorio Cotton Heal fue el día 19. ¿Ya? Entonces pasan 9 días, no sé, ahí desconozco qué sucede, la cadena de custodia, ¿no es cierto? Y todo ello, que son preguntas que uno se realiza, porque cuando yo le escribo al laboratorio que me entregue en este caso un detalle, porque a mí me llega el resultado el día 26 de junio, y me aparece con cocaína, yo lo que hago inmediatamente es dar aviso a mi jefe superior del servicio, que es el subsecretario de la Cultura y las Artes, Carlos Lobo, a quien le expreso la situación, y él me dice que lo que hay que hacer es, obviamente, esperar la contramuestra. Y yo lo que hago es ir inmediatamente, una vez conversado con el subsecretario, me dirijo al laboratorio en la ciudad de Puerto Montt, pago la contramuestra, que por lo demás

0: qué sucedía, porque jamás en mi vida he consumido ningún tipo de droga, entonces por lo tanto me era muy curioso ese resultado. Bueno, pasan los días obviamente y uno lo que tiene que realizar en este caso es una renuncia, porque si el test lo expresaba de esa forma, yo presenté mi renuncia al cargo, la cual se hizo efectiva a partir del día 22 de julio. ¿Qué es lo que pasa después? Que llega el resultado de la Universidad de Chile y yo me encuentro con este resultado, que yo lo he compartido a los medios de comunicación para ser transparente, y porque no es solo mi testimonio, es el resultado de un laboratorio. Entonces aquí aparece cada uno de las mediciones de drogas como negativo, y es por eso también que he decidido hablar, he decidido dar entrevistas, no solamente por la defensa de mi nombre, sino también para reforzar la importancia de que las autoridades políticas, administrativas designadas o elegidas por votación popular se hagan este tipo de drogas. Yo creo que estos estándares son necesarios, pero lamentablemente en mi caso, como también a mí me imagino le sucedió al ex subsecretario de Hacienda, son resultados que no conllevan y tampoco ninguna explicación de parte del laboratorio.
1: Eduardo, ¿usted puede asegurar y requete conta confirmar que nunca ha consumido, que no ha consumido cocaína, no?
0: Lo reafirmo categóricamente, jamás he consumido ningún tipo de drogas.
1: Sin embargo, usted salió de su cargo producto de un estudio, de un examen que dice lo contrario, ¿verdad? Para ir.
0: Así es.
1: Ahora, ¿qué pasa en este caso? Porque ya eventualmente, si nosotros les creemos, y en otro caso hay una contramuestra, la contramuestra que hizo, ¿no? Ese resultado lo ratifica lo que está diciendo.
0: Correcto.
1: Claro.
0: Entonces,
1: lo planteo sobre la mesa porque efectivamente, si de ser, y tomando en cuenta lo que ustedes dicen, aquí hay dos funcionarios que con resultados en mano afirman y salieron del Ejecutivo producto de acusaciones infundadas, si lo decimos de alguna forma. ¿Qué pasa en ese caso, digamos? Porque son funcionarios públicos, en algunos serán de confianza, otros no, pero siguen siendo funcionarios públicos y están saliendo del Estado, en este caso del gobierno, producto de acusaciones que ustedes tienen como demostrar que no estaban dentro del marco de lo correcto. ¿Qué pasa ahí?
0: Bueno, ahí lamentablemente ya no me puedo referir a qué va a suceder desde el punto de vista de una reincorporación o una posible reincorporación al gobierno. Eso es una decisión que tienen que tomar las más altas autoridades en relación con ello. Yo,
1: ¿a usted le gustaría volver?
0: Servicio,
1: ¿volver a su cargo?
0: Por supuesto, yo asumí el cargo de secretario regional ministerial no solamente porque tengo los estudios de administrador público, porque tengo la experiencia en gestión pública, sino también porque yo estaba comprometido con materializar el programa de gobierno. Yo voté por el presidente de la República y ante eso, obviamente, uno tiene todo el compromiso. Pero si independiente de volver o no volver al gobierno, uno por formación profesional y por la carrera que uno desempeña a nivel profesional, disponible para trabajar en cualquier ámbito del Estado. Pero obviamente uno cree que hay muchas cosas por hacer y sobre todo en la región de Los Lagos, en el área donde yo me estaba desempeñando.
1: Claro, es que es llamativo porque a lo mejor, yo no sé, uno no es técnico, me imagino que a usted le pasó lo mismo cuando le llega este resultado, este informe. Es un área que por lo menos yo no manejo y por supuesto que hay gente experta en eso, pero si hay un error y si se repite este caso, hay que revisar, ¿no? Me imagino yo, si es que se están levantando esta alerta ya de dos funcionarios que están alegando lo mismo.
0: Absolutamente, y yo quiero ser ahí bastante categórico. O sea, me han preguntado en otras entrevistas si yo estoy de acuerdo con el estándar. Absolutamente, si el estándar no debe cambiar. Si el tema es qué pasa en este caso cuando están los datos concretos de un estudio independiente, ¿no es cierto?, al que se licitó y se adjudicó y demuestra lo que yo he dicho en todas las entrevistas, que jamás he sido un consumidor de ningún tipo de droga. Y yo trabajé en una institución de las fuerzas de orden y seguridad, venía de eso. Yo renuncié a esa institución precisamente para asumir el cargo. Entonces, de ninguna forma puede estar presente el hecho de consumir droga, estupefaciente, o todo. Inclusive cuando a mí se me toma la muestra, yo transparento los medicamentos que consumo. Pero ni aún así el laboratorio pueda decir, mira, dentro de lo que nosotros analizamos, esto fue lo que se...

0: ido generando, esto fue lo que se encontró, sino solamente detectado. A diferencia del otro estudio que mide los metabolitos de la Universidad de Chile y los presenta. Porque claro, la primera pregunta que yo me hago al recibir, en este caso, el resultado de Cotton Health, es si la cocaína que me digan fue por consumo, es por contaminación, y ninguna de esos resultados y ninguna de esas respuestas se presentó.
1: No, pero es que es grave, porque efectivamente, más allá de si ocurrió o no, más allá si son funcionarios públicos o no, digamos, pero si algo está fallando, puede fallar toda una cadena en otros procesos también. O sea, se puede transformar en un laboratorio que no es confiable. Digo, a lo mejor sí, pero uno no lo sabe. Pero si hay estas alertas, algo se tiene que revisar, a lo mejor algo está fallando y que hay que corregir rápido, porque además está la credibilidad de este mismo laboratorio en juego, que es importante también que mantenga esa credibilidad. Entonces, algo está pasando, si es que o se están cruzando, o a lo mejor la cadena de las muestras se están cruzando con otra, a lo mejor hay un problema, qué sé yo, no tengo idea. Por lo pronto, es un tema que hay que ponerle atención, más allá de que le costó el cargo a dos trabajadores que eran del Estado, esto puede influir también en otro tipo de situación. Imagínense, a lo mejor a uno lo detienen, le hacen una muestra y por ir manejando y aparecen sustancias que uno ni siquiera consume en los exámenes. ¿Qué tan fiable puede hacer, digamos, este tipo de estudio que evidentemente puede generar esta desconfianza? Entonces, es bueno clarificar eso. Eduardo, tiene sentido ahí un poco lo que planteas y vamos a ver cómo evoluciona esto. Por lo pronto hay que revisarlo. Me imagino que tú estás de acuerdo con eso, ¿no?
0: Absolutamente. Yo insisto, acá la medición, el estándar para todos los funcionarios públicos, en especial a las autoridades elegidas por votación popular, como las autoridades designadas, que fue mi caso, tenemos que someternos a este tipo de exámenes, hay que hacerlo, corresponde, y más aún, yo agrego algo, tienen que ser financiadas con recursos de las autoridades, no con recursos públicos, tienen además, que ser financiadas claro. Con recursos de las autoridades. Yo no tengo ningún problema con eso. Hay que hacerlo porque también, de alguna forma, uno le demuestra a la ciudadanía no solamente que no es consumidor de drogas, sabiendo lo que significan las drogas en la sociedad, en la población, y cómo, de alguna forma, vamos a combatir el crimen organizado y todo eso que hoy día le ha hecho tanto daño a la sociedad. Así que yo creo que el estándar está correcto. Hay que hacerlo. No sé si otros países de América Latina, en este caso, sus autoridades, sus funcionarios, sus de alto rango, de mediano, de bajo rango, se realizan este tipo de drogas. Yo creo que el estándar está bien, pero lamentablemente en mi caso no es lo correcto.
1: Eduardo, desde el punto de vista del resultado. Eduardo Leiva, ex Seremi de Cultura, conversando con nosotros a esta hora de la tarde. Muchas gracias, Eduardo.
0: Muchas gracias a ustedes por el espacio.
1: Un abrazo grande, que esté muy bien.
0: Muchas gracias.
1: Bueno, son las 17:59, gente querida, ha sido un placer haberlos acompañado esta tarde. Vienen las noticias, Radiograma Despertino, quédense junto a nosotros. Nos vemos, que estén muy bien, chau chau.
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1: Con una alta presencia de alcaldes en el Congreso, los próximos minutos el Senado va a votar la compensación municipal de la Ley de Reconstrucción Nacional.
2: No quiere decir que la discusión se cierre hoy día respecto al Fondo Común Municipal.
3: Se ha impulsado una reforma injusta, indolente. Se ha instalado una fractura en el país.
4: La tensión no sale del Palacio de la Moneda. El senador republicano Arturo Esquella emplazó al subsecretario del Interior, Máximo Pavés, a pedir perdón por el manejo político que tuvo la salida de Juan Pablo Rodríguez de la subsecretaría del Ministerio de Hacienda.
5: El secretario Pavés lo único que ha hecho es adoptar procedimientos en función de lo que mandata la ley.
6: ¿Algún gesto, alguna forma de resarcir el daño que se le ha provocado a una persona que colaboró sinceramente con el gobierno?
1: El viceministro Daniel Mas confirmó a la radio que el Ejecutivo evalúa vender activos prescindibles como la participación del Estado en 4 empresas sanitarias.
7: El gobierno del presidente Kast ha determinado realizar una revisión rigurosa de los activos estatales. En esta primera etapa nos encontramos estudiando concretamente la venta de la participación minoritaria del Estado en las empresas sanitarias.
4: El ex ejecutivo de Codelco, César Márquez, reveló ante el Congreso que recibió instrucciones para aumentar la producción de metal rojo en el periodo 2025.
8: Aquí había una instrucción de buscar producción. Eso era lo único que nos repetían desde el 31 de julio en adelante.
9: Quedó más claro de que Máximo Pacheco y Rubén Alvarado sabían de todo esto.
1: Codelco decretó el cierre temporal del proyecto Andes Norte de la división El Teniente, generando preocupación ante el posible despido de cerca de 2.000 trabajadores.
10: Esa decisión, por supuesto que se tiene que respetar. Sin embargo, esa medida no puede traducirse en que cerca de 1.800 trabajadores y sus familias queden sin una respuesta.
4: La ministra de la Mujer, Judith Marín, reforzó la postura del gobierno frente al proyecto Escucha a su Corazón, descartando respaldar la moción impulsada por el Partido Nacional Libertario.
11: Hemos sido muy claros desde el día 1 como gobierno. Las prioridades las puso Chile, dice en relación con el crecimiento económico, con el empleo y también con la seguridad, porque también nos tenemos que hacer cargo de esos dolores.
1: Ex cancilleres progresistas instaron al gobierno a intensificar las negociaciones con Estados Unidos por los aranceles y activar una estrategia diplomática para resguardar la relación comercial entre ambos países.
12: ¿Cómo buscar un equilibrio entre la relación con China, sobre todo en el ámbito comercial?
13: La crítica de los ministros no me gustó a mí porque era muy como decir, mire, como somos tan buenos amigos, ¿cómo nos van a tratar tan mal?
4: Los partidos de la oposición activaron un despliegue a nivel nacional con el fin de fortalecer su trabajo frente al gobierno de José Antonio Kast.
14: Seguiremos coordinados y trabajando para defender los intereses de los chilenos y chilenas.
15: Para atender estas necesidades y estos padecimientos que el gobierno no quiere escuchar de la ciudadanía.
1: Luego que la Corte de Apelaciones de Santiago rechazara los recursos de nulidad contra el veredicto absolutorio de Claudio Crespo, el diputado Gustavo Gatica anunció acciones ante tribunales internacionales.
16: Parecía que la justicia iba a ser tan solo una consecuencia de esta verdad, pero no lo fue. Vamos a seguir buscando justicia en tribunales internacionales, que ahora se ve lejano, a veces se ve oscuro, pero vamos a seguir en ese camino.
4: Ángela Vivanco romperá el silencio. Mañana, la ex suprema declarará por primera vez en la trama muñeca bielorrusa.
1: Decretó el decomiso de una propiedad del exalcalde de San Ramón, Miguel Ángel Aguilera, condenado por los delitos de lavado de incremento del patrimonio injustificado.
4: La Corte Suprema rechazó el recurso presentado por la aseguradora Porvenir y ratificó la multa de 1.000 unidades de fomento aplicada por la Comisión para el Mercado Financiero en el marco del caso Procultura.
17: Lo dijimos desde el primer día, Asport debía pagar. Hoy la Corte Suprema ha confirmado que teníamos la razón.
1: El gobierno ingresó un proyecto con el que busca extender el subsidio a la tasa de interés de los créditos hipotecarios para viviendas de hasta 6.000 UF.
18: Y con esta medida lo que estamos haciendo es ampliando las posibilidades de acceso a la vivienda propia. Nuestra estimación es que la velocidad de venta va a aumentar un 25%.
4: Cortes de calles, cierre de estaciones de metro de Santiago y liceos tomados. Dejó el llamado a movilización del cordón secundario durante esta jornada.
19: Como cordón secundario, estamos tratando de que todo el movimiento amplio, con los liceos de periferia, con los liceos de otras comunas, podamos levantar un movimiento estudiantil que nazca desde qué educación queremos los estudiantes.
20: Y como FECH, estaremos disponibles para conversar con todos aquellos que busquen defender la educación pública.
1: del exterior. La Guardia Nacional Bolivariana de Venezuela pidió mantener la lealtad a la presidenta encargada, Delcy Rodríguez.
4: El secretario de Estado de Estados Unidos, Marcos Rubio, dijo que los FARCos están transitando por el estrecho de Hormuz.
1: Estados Unidos canceló la visa de la embajadora de Brasil en Washington como una medida de reciprocidad por la demora del gobierno brasileño de conceder el beneplácito al embajador estadounidense designado para Brasilia.
4: Y en el deporte, el portero caboverdiano, Bocinha, fue presentado como refuerzo de Colo-Colo con un contrato por 6 meses y posible renovación para el 2027.
20: Cuando apareció el Colo-Colo, que es el más grande de Chile, no había dudas. Entonces para mí fue algo que siempre procuré, jugar en una liga competitiva, en un club tan grande.
1: Desde las 19:30 horas se define la clasificación a octavos de final de la Copa Chile, con los partidos entre Ñublense con Rangers y Universidad de Concepción con Curicó.
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21: 6:07 PM.
1: Muy buenas tardes, bienvenidos, gracias por acompañarnos. Esta es la edición vespertina de Radiograma. De inmediato comenzaremos a revisar las noticias de esta jornada junto a Néstor Aburto. Néstor, buenas tardes.
4: ¿Cómo estás, Nivaldo? Claro, ya hay varios auditores ya escribiéndonos sobre una situación que les vamos a dar de inmediato cuenta de lo que está pasando. Su epicentro es Ñuñoa. Antes, saludamos a quienes nos escuchan a través de las 43 estaciones de Biobío que se conectan para transmitir información independiente. Pero recuerde que la radio no solo se escucha, sino ahora también se ve en biobiotv.cl, señal 26.1 de televisión digital de libre recepción. Estamos en distintos y diversos cable operadores a lo largo y ancho del país. Televisión de streaming como Zapping, en biobiotv.cl, como yo les decía, en YouTube, en X con el @biobio también nos va a encontrar. Desde ya los dejamos invitados para, al igual que los auditores que nos están reportando una emergencia hasta ahora en Ñuñoa, lo haga nuestro número de WhatsApp, +56 99 200 7888, o nos puede llamar al 800 810 810. Nivaldo.
1: Claro, esta es la estación del metro Egaña, donde se ha producido un incidente, se habla de un tema eléctrico, tuvo que llegar bomberos. El metro, a través de su cuenta, está señalando que la situación ya ha sido superada, pero lo que nos reportan auditores es que todavía está la complicación ahí por un procedimiento de bomberos en la estación del metro Plaza Egaña.
4: Esta avenida Osa al sur, a la altura de Hannover, y estamos viendo video y escuchando el audio, por cierto.
1: De los bomberos, que llegaron ahí a realizar ese procedimiento.
4: Efectivamente. ¿Qué sería? Aparentemente sería un problema eléctrico en una de las subestaciones al interior de, o en, bajo, digamos, tierra, por ende se entiende que debería ser o estar vinculado al metro. A esta hora se genera congestión. De hecho, Transporte Informa de la Región Metropolitana señala que hay restricción de pista derecha en Avenida Osa al Sur, a la altura de Hannover, debido a procedimiento, como decíamos, de bombero por este accidente eléctrico.
1: Y lo que dicen los bomberos, lo que dice el metro es que ese procedimiento ya finalizó, que no representó un riesgo para los pasajeros ni los trabajadores.
4: Bien, y nos vamos de inmediato al Congreso. Cristóbal López, con 27 votos asegurados por el gobierno, la sala del Senado debate hasta ahora la compensación municipal en la mega reforma. Cristóbal, te escuchamos, buenas tardes.
22: Sí, ¿qué tal? Muy buenas tardes. Y la sala del Senado ya discute este plan de reconstrucción nacional. La última votación que faltaba, que dice relación con el informe de la comisión mixta sobre el artículo para la compensación a los municipios en lo que tiene que ver con la exención del pago de contribuciones para personas mayores de 65 años. Los senadores están argumentando sus votos a esta hora. Tienen 5 minutos cada uno para poder dar la argumentación de su voto a favor, en contra o abstención. Pero es en esa línea que el gobierno ya ha logrado asegurar 27 votos, es decir, uno más de los 26 que necesitan para esta norma de quórum, y en esa línea han logrado sumar al senador Matías Walker y también al senador Pedro Araya. Están presentes también los alcaldes, hablaron en la previa, están presentes en las tribunas de la sala del Senado y posteriormente van a entregar sus apreciaciones sobre el resultado de esta votación, donde ya vamos a entrar en otra etapa de esta tramitación que tiene que ver con los vetos, donde el viceministro del Interior y CEGOF, Claudio Alvarado, ya ha confirmado que son tres los vetos que van a ingresar, son tres.

0: normas, el anatocismo, el olvido financiero y también el pago a 30 días a las pymes. Esas tres normas van a sufrir vetos y van a tener que ser analizadas la próxima semana por el Congreso Nacional. En el Congreso Nacional, Bío Bío, la radio.
1: 6 de la tarde, 10 minutos.
2: El presidente de la República, José Antonio Kast, se va a dirigir al Palacio Presidencial de Cerro Castillo, en Viña del Mar. La información la tiene María José de la Barra.
3: Claro, una serie de actividades ha encabezado el presidente de la República durante esta tarde. Primero, fue sujeto de una entrevista que le realizó el canal de televisión NTV, el canal cultural infantil de Televisión Nacional de Chile. Luego, cerca de las 16 horas, recibió a parte de la directiva de Fedetur, con quienes mantuvo una reunión por más de una hora. Y luego de esto se va a dirigir rumbo al Palacio Presidencial de Cerro Castillo, donde cerca de las 20 horas tiene planificada una reunión con los parlamentarios de la UDI. Ayer se juntó con los senadores de dicha colectividad acá en el Palacio de la Moneda y esta noche es el turno de la reunión con los diputados y diputadas de la Unión Demócrata Independiente en el Palacio Presidencial de Cerro Castillo, una instancia en la que el mandatario también va a revisar el minuto a minuto de la votación del proyecto de ley de reconstrucción nacional y preparará lo que es una cadena nacional que debería emitirse durante la jornada de mañana por este mismo tema. En La Moneda, Bío Bío, la radio.
1: 6 de la tarde, 12 minutos.
4: Y hoy fue formalizado un hombre acusado del delito de estafa reiterada y clonación, de vehículos. Jaime Sepúlveda está en las calles de Santiago y tiene más detalles. Jaime, buenas tardes.
5: ¿Cómo están? Muy buenas tardes. Por el delito de estafas reiteradas fue formalizado un hombre en el Centro de Justicia Capitalino por distintos hechos ocurridos acá en la región metropolitana. De acuerdo a los primeros antecedentes, esta persona compraba y vendía automóviles de manera fraudulenta con su distinta documentación también alterada y realizaba el cambio de las placas patentes para que no fuesen buscados directamente por la policía. Fue así en donde, tras distintas denuncias, cerca de 23 personas afectadas, se comenzó esta investigación en donde incluso dos de estas víctimas se fueron formalizadas por el delito de receptación, ya que ellas no tenían conocimiento de que estos automóviles mantenían encargo vigente por robo. Fue así que personal del departamento OS9 de Carabineros, durante la jornada del día de ayer, concretó este allanamiento y la detención de este imputado en la comuna de Recoleta, por lo cual durante esta jornada, hace pocos instantes, se generó su audiencia de control de detención y formalización de cargos. Es ahí en donde el tribunal decretó la prisión preventiva en contra de este hombre. De igual manera, la investigación continúa a su curso, ya que no se descarta que otras personas hayan sido víctimas de este hombre, como lo decíamos, venta y compra de vehículos de manera fraudulenta, en donde se alteraba directamente su documentación y en donde las personas, los compradores, no tenían el conocimiento de que estos vehículos mantenían algún tipo de encargo, que habían sido robados y con anterioridad, por lo cual se continúa con las diligencias respectivas para determinar si existen otras personas afectadas en este caso. 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
1: 6 de la tarde, 14 minutos.
2: Dos personas fueron detenidas por venta de drogas, se les incautaron 2 millones de pesos y más de 1000 dosis de cocaína y pasta base. Desde Radio Bío Bío en la región de Valparaíso nos informa Fabián Corrotea.
6: Sí, ¿qué tal? ¿Cómo están? Muy buenas tardes. Un procedimiento policial ha registrado en la comuna de La Ligua, específicamente en el sector de El Peumo, en donde carabineros de la primera comisaría de La Ligua lograron detener a 2 personas en flagrancia por el delito de transacciones de sustancias ilícitas. Esto tiene que ver con estas 2 personas quienes comercializaban droga en este sector, en donde se incautó droga en un avalúo aproximado de 2.740.000 pesos. En cuanto a la droga incautada, se pudo dar cuenta de 213 bolsas de clorhidrato de cocaína, de también 1.675 papelillos de pasta base de cocaína y además de 376.000 pesos en dinero en efectivo. Un procedimiento llevado a cabo por la sección de investigación policial CIP de Carabineros de la primera comisaría de La Ligua, la cual termina con estas 12 personas detenidas en flagrancia tras realizar estas transacciones de droga en pequeñas cantidades en la región de Valparaíso. Bío Bío, la radio.
1: 6 de la tarde, 15 minutos.
4: A ver, el temporal no ha dado tregua en algunas zonas del país, particularmente en la región de la Araucanía. De hecho, en el sector Taife de la comuna de Carahue, en, les decía, la Araucanía, hay 102 familias que continúan aisladas por las crecidas de, particularmente en esa zona, del río Imperial. Carlos Martínez nos va a entregar más detalles.

0: Calles, Carlos, lo escuchamos.
1: Nos mantenemos hasta ahora aquí en la comuna de Carahue, en la costa de la provincia de Cautín, en la región de la Araucanía, donde el desborde del río Imperial ha generado que 102 familias queden absolutamente aisladas y por lo tanto están recibiendo hasta ahora apoyo del Cuerpo de Bomberos de Carahue con botes Zodiac, además de personal de la Armada que ha llegado hasta este lugar, carabineros y el municipio. Estas personas han resuelto quedarse en sus domicilios, en los segundos pisos principalmente de sus casas, que están absolutamente rodeadas por agua por este desborde que además ha interrumpido el camino Imperial Carahue por el Bajo. Por ello es que aquí se ha centrado el trabajo de coordinación y ayuda. Hay un puesto de mando que se ha implementado y que está coordinando los recorridos y los viajes que los botes Zodiac están efectuando hasta los domicilios que están, reiteramos, absolutamente aislados por este desborde. Mientras se anticipa lluvia para las próximas horas, lo que hace aumentar la incertidumbre y la preocupación de todos los habitantes de este sector. En Carahue, Bio Bio, la radio.
2: 6 de la tarde, 16 minutos.
3: Los vecinos de una de las villas inundadas en Angol se preparan para las precipitaciones anunciadas para el miércoles. Desde Angol nos informa Roberto Neira.
4: Estamos al interior de lo que es la villa Arboleda, donde en estos instantes hay una veintena de vecinos voluntarios, jóvenes, mujeres, trabajando intensamente, llenando lo que son sacos con arena para estar preparados para lo que se viene, porque se han anunciado intensas precipitaciones para este lugar, principalmente para la comuna de Angol. Recordemos que Arboleda, Santa Teresita, Villa Los Ríos y también Villa España han sido muy afectadas por las inundaciones y los vecinos tomaron las precauciones. A esta hora trabajan intensamente, como se puede apreciar en las imágenes captadas por BioBio TV. En este lugar vemos una gran cantidad de sacos, están preparándose para lo que pueda ocurrir, para formar diques y evitar que nuevamente el agua ingrese a sus viviendas que han sido muy afectadas por estas inundaciones. En Angol, BioBio, la radio.
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2: 6 de la tarde, 19 minutos.
3: Ya no nos hablaban de un problema en la estación del metro Plaza Egaña, una de nuestras unidades móviles, ¿ahí no?
0: Sí, en los segundos vamos a estar con Jaime, vamos a estar con él.
3: Ya, vamos con lo que está ocurriendo con la temperatura hasta ahora en Santiago, 14 grados, humedad relativa al ambiente 73%. ¿Qué espera la capital mañana? Cielos cubiertos en la mañana, en la tarde nubosidad parcial y una máxima de 18, mientras que en la región de Valparaíso, cielos con nubosidad parcial todo el día, con máximas de 17 en Valparaíso, 18 en Viña del Mar, 19 en Calera, Quillota, Quilpué, 18 en San Felipe y en Los Andes. La Serena y Coquimbo con nubosidad parcial, variando escasa nubosidad, con una máxima de 18. Copiapó amanecerá con cielos cubiertos y bancos de niebla la mañana, la tarde despejado y una máxima de 23. Antofagasta cubierto, variando despejado, máxima 19. Iquique cubierto, máxima 18. Arica, nubosidad parcial, variando despejado, Iquique máxima de 20. Arica, cielos con nubosidad parcial, en la tarde despejado y una máxima de 21 grados. En la zona central, en la región de O'Higgins, Rancagua mañana estará con cielos cubiertos, máxima 16 grados. En la región del Maule, cielos cubiertos, en la tarde ya algunos chubascos, máximas de 13 en Talca, 14 en la ciudad de Curicó. Chillán, cubierto, chubascos, máxima 12 grados, Concepción cubierto también con precipitaciones, una máxima

0: máxima de 12. Temuco estará cubierto, también con lluvia, una máxima de 9 grados. Valdivia, cubierto y lluvia, una máxima de 9. Osorno, cubierto en la mañana, en la tarde nubosidad parcial, una máxima de 10. Puerto Montt, en la mañana cubierto con precipitaciones, en la tarde solo cubierto, una máxima de 10 grados. La isla de Chiloé, con nubosidad parcial, algunos chubascos aislados en la mañana, máxima de 11 en Ancud, 9 en Castro. Coyhaique, mañana estará con escasa nubosidad, una máxima de 4 y una mínima de 1 grado bajo cero. Punta Arenas, nubosidad parcial, algunos chubascos aislados, máxima de 4, mínima de 0 grados. El archipiélago Juan Fernández, cielos cubiertos, viento, algunos chubascos aislados y una máxima de 15. Isla de Pascua también con cielos cubiertos, chubascos y una máxima de 20.
1: Ahora sí, nos vamos hasta Ñuñoa. Jaime Sepúlveda, estamos nuevamente contigo.
2: Sí, Néstor. Nivaldo, rápidamente nos trasladamos hasta esta intersección de Avenida Osa con Irarrázaval, en el exterior directamente de la estación del Metro Plaza Egaña, en donde ustedes logran ver la situación, quizás bastante normal con respecto a este llamado de bomberos, de esta situación de humo al interior de esta estación. Es por eso que rápidamente se trabajó, de acuerdo a lo que logramos consultar a algunos voluntarios acá en este lugar, y se nos informa directamente que sería de basura que estaba directamente en el andén, que por causas que se desconocen, obviamente comenzó a emanar bastante humo. Es ahí en donde el mismo jefe de la estación, quien está encargado directamente de Plaza Egaña, es que por sus propios medios finalmente normaliza toda esta situación. De igual manera, por alguna situación en específico, se hace el llamado personal de bomberos del Cuerpo de Bomberos de Ñuñoa, que tiene jurisdicción directamente en este lugar, y está revisando en estos instantes el lugar para ver si hay algún tipo de alteración directamente en la estructura o también a los vagones que están pasando por estos minutos en este lugar. Ustedes ven la circulación o el ingreso o salida de los pasajeros prácticamente de manera normal, no se ha cerrado o no se ha interrumpido directamente la circulación de los trenes directamente en este lugar, por lo cual hasta el instante no hay ningún tipo de alteración directamente en este punto del Metro de Santiago. Estábamos consultando directamente hacia lo que es Metro de Santiago de manera interna y no se ha mencionado tampoco de que va a haber algún tipo de alteración. Bomberos está revisando los últimos puntos en este lugar para ver, como ya lo decíamos, si hay algún tipo de afectación, pero aparentemente eso se estaría descartando algún tipo de peligro para las personas que están en estos instantes ingresando a la estación del Metro Plaza Egaña de la línea 4 del tren subterráneo, por lo cual no hay ningún tipo de alteración en estos instantes. Hay que destacar también que lo que es Avenida Osa, como también Avenida Irarrázaval, está completamente operativa con respecto a los buses del transporte público. No hay ningún tipo de atochamiento con respecto a esta situación. Vemos ahí que bomberos en estos instantes está saliendo, ingresaron con equipos autónomos, pero como ya lo mencionamos, sería basura que estaba en el sector de los andenes. Eso rápidamente genera lo que es la alerta por parte de personal de metro, obviamente por la cantidad de humo. Rápidamente el jefe de local es quien intercede directamente, apaga directamente esta situación o ignición que se había generado, y ahí rápidamente se controla esta situación. Por protocolo, obviamente, se adopta el trabajo de personal de bomberos para revisar lo que había ocurrido, pero vemos que ya algunos carros de los voluntarios de bomberos ya prácticamente se están retirando de este lugar, no revistiendo quizá ningún tipo de problemática para los pasajeros. Así que repetir, la estación Metro Plaza Egaña de la línea 4 del tren subterráneo completamente operativa en estos instantes, no se ha intervenido directamente lo que es el tránsito de los trenes en dirección hacia el sector sur de la capital o en dirección hacia lo que es Avenida Tobalá, por lo cual esta situación ya prácticamente estaría superada. 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
4: Hola, buenas tardes. Una situación bien complicada aquí en Américo Vespucio, entre Gran Avenida y Santa Rosa, de poniente a oriente. Al parecer se le habrían escapado a Gendarmería dos reos y salieron corriendo por la autopista. Ya detuvieron a uno y el otro arrancó. Vio, vio la radio.
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1: Patricio Leighton ya está en contacto con nosotros. Hola, Patricio.
6: Buenas tardes, Néstor, Nivaldo y auditores. Vamos a comenzar en la comuna de La Cisterna. Mucha atención porque hay restricción de pistas por la vía expresa de Vespucio Sur, dirección hacia el oriente, pasado Gran Avenida, debido a un procedimiento policial que está en desarrollo por la autopista. Esto está generando una alta congestión hacia este punto. Considerar mayor tiempo en el desplazamiento de los conductores. Revisemos otros puntos de congestión en la zona metropolitana. Sector Poniente, Pajaritos, dirección hacia el sur, mantiene un alto tránsito de vehículos entre el sector de Avenida El Descanso.

0: hasta pasado lo que es la calle Centenario en la comuna de Maipú. En el sector norte de la ciudad hay congestión por el nudo Quilicura, dirección hacia el oriente por Vespucio Norte, desde el sector de la curva Locampino hasta pasado el paso superior Independencia, y también hay aumento de flujo vehicular por la ruta 5, dirección hacia el sur y hacia el norte, hacia Américo Vespucio. También Vespucio Norte, dirección poniente, mantiene tránsito ralentizado entre la bajada a la pirámide y lo que es pasado Guanaco, y también el túnel San Cristóbal, dirección Providencia, mantiene alta congestión desde el Salto hasta la salida en Avenida del Cerro Los Conquistadores. El eje Alameda presenta intervalos de tránsito lento en ambos sentidos entre Pajaritos y el cruce de Santa Rosa con MacIver, y mucha atención ahí a la altura de Nathaniel Cox Centeno debido a estos trabajos que están a un costado de la Gran Bandera. En la comuna de Providencia se mantiene la congestión por Avenida Andrés Bello, tanto al oriente como hacia el poniente, entre Antonio Belet y Nueva Los Leones, o Puente Los Leones, debido a esta reducción de las pistas debido a trabajos de soterramiento de la línea eléctrica que van a perdurar por más de un año, y esto considera ahí que haya intervención de pistas y haya dos pistas por sentido en tanto hacia el oriente como hacia el poniente. También ahí en la comuna de Providencia, Avenida Providencia al poniente mantiene una circulación importante de vehículos entre el cruce de Los Leones y pasado Eliodoro Yáñez para destinar mayor tiempo en el desplazamiento. Avenida Poquinto presenta tramos con tránsito lento desde Manquehue hasta Tobalaba. También hay un tránsito ralentizado por el eje Kennedy, dirección poniente, entre el club de golf y pasado lo que es Costanera Norte, dirección poniente. Son los datos de movilidad al minuto que podemos compartir con ustedes desde Transporte Informa del Ministerio de Transportes y Telecomunicaciones, Néstor Nibaldo.
1: Gracias, Patricio.
2: Gracias, Patricio.
0: Buenas tardes.
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8: Probablemente se anote una victoria en algunos minutos más con la aprobación, ¿no es cierto?, de...
2: Tendría los votos.
8: De este acápite de la Ley de Reconstrucción Nacional, pero no, esto no lleva a esconder que siguen habiendo tensiones internas relacionadas no con temas estrictamente vinculados al programa de gobierno, pero que sí tienen... generan roces entre personalidades importantes del gobierno y algunos también que pueden atacar o generar crisis en materia valórica al interior de esto, que no es una coalición, sino que bueno, son partidos que están detrás de la actual administración.
2: Y lo claro, y tú lo dices justamente por los nudos que uno podría decir ha faltado liderazgo para poder resolver, porque no tienen que ver con la agenda propiamente tal, es música que les colocan desde afuera, en este caso del Partido Nacional Libertario, o por el otro lado los roces que definitivamente hay ni siquiera entre la UDI y Republicanos, que efectivamente hay algunos codazos, sino que es entre el Palacio de la Moneda, contra quienes están debajo del presidente de la República, y algunos de los partidos oficialistas.
8: A ver, está el caso del subsecretario de Hacienda, Juan Pablo Rodríguez, que recordemos, fue sacado porque dio positivo en un test de droga. ¿Y por qué se le saca? Porque nada de presunción de inocencia, se le saca por lo que pasó con Manuel Monsalve, ¿no es cierto? Es decir, bueno, hay que retirarlo y después veremos.
2: Claro. El criterio.
8: El criterio.
2: Se fijó un criterio.
8: El criterio es inmediatamente afuera, porque si no, después el costo de mantenerlo, nos van a decir ustedes lo mantuvieron a pesar de que sabían, tenían esta información, etcétera, etcétera.
2: De hecho, para poder entenderlo, ustedes que nos está escuchando, hay al menos cuatro elementos que anoté y hice aquí un punteo. El hecho objetivo

0: ¿Cuál es el hecho objetivo? Rodríguez dejó el cargo luego que el test capilar saliera positivo. Eso es un hecho objetivo. Ya, eso está fuera de discusión, más allá de que ahí viene el punto 2, que es la versión de Juan Pablo Rodríguez, el ahora ex subsecretario de Hacienda, porque él dice que no consume drogas, afirmó que el examen contiene errores, cuestionó incluso la cadena de custodia de la muestra, y sostiene que no tienen certeza de que el cabello, sí, esto es lo que plantean, que no tiene certeza de que el cabello analizado corresponda al suyo. Y ahí vienen dos cosas, los exámenes posteriores, que tras su salida él se hizo, que dice que no es consumidor de droga, el problema es que no es el mismo
1: laboratorio.
0: No es el mismo laboratorio que se hizo después, que podrían haber, y ahí empieza todo un cuestionamiento, y el debate de fondo es, si hay una acusación sobre la cadena de custodia, ¿por qué no se ha garantizado de que el pelo de Juan Pablo sea el mismo que se examinó finalmente?
1: Y lo otro es, si se prueba de que no es consumido de droga, ¿debe volver a su cargo?
0: Ese es un debate bien interesante.
1: Porque la causa para sacarlo habría sido esa.
0: El test de drogas.
1: Si esa causa no existe, uno dice, bueno, tiene que volver a su cargo. Pero parece que no hay mucha voluntad de que vuelva al cargo. Porque alegó mucho, porque transformó esto en un tema político. Bueno, tenía todo el derecho a defenderse, ¿no es cierto?
0: Si él dice, por supuesto. Entonces, si me dicen que soy drogadicto y no soy drogadicto, tengo todo el derecho.
1: Y la reparación ante ese error, que tiene que confirmarse probablemente con otra prueba, la reparación supondría, creo yo, también recuperar su puesto, ¿no? Perdido por eso que habría sido una noticia desmentida posteriormente.
0: Yo creo que el error, y esta es una opinión, yo creo que el error de Juan Pablo Rodríguez, mirad, no sé si el error, estoy diciendo que el error desde la que uno logre interpretar el Palacio de la Moneda, es que el error de Juan Pablo Rodríguez fue haberse defendido con mucha pasión.
1: Bueno, pero imagínate.
0: No, por supuesto, si uno lo entiende. No, es que lo que pasa es que esto es para entender al Palacio de Gobierno. El Palacio de Gobierno, evidentemente, no voy a decir que actúan de picado o algo así, pero sí se molestan muchísimo con alguien que quiera defenderse ante los embates que hay sobre lo que se dice de su función o de lo que pasó.
1: Pero, o sea, ¿me explico? Los gobiernos son unos regímenes verticalistas.
0: Bueno, pero parece que les gusta el régimen.
1: O sea, por favor, o sea, la derecha, creo yo, siempre ha hablado, no sé, y ha valorado el disenso, el que haya opiniones distintas, el que haya debate. Eso es lo que dicen al menos. Entonces, no puede ser, digamos, que esto sea una división vertical, una especie de cofradía, o de...
0: Bueno, no sé si les guste tanto el cofradía, porque... No, por todo lo que ha pasado con...
1: ¿Cómo?
0: No, por los otros temas que tienen que ver con el grupo.
1: Tampoco es una orden religiosa, digamos, tampoco con obispos y arzobispos, ¿no? O sea, esta cuestión no puede ser. No, yo aquí es lo que voy.
0: Yo creo que buscan el temor. El Palacio de la Moneda busca el temor para que no se repitan las Maras Cedini.
1: O las directrices no han sido claras hacia abajo. Es decir, mira, primera prueba tendremos que sacar por razones de prudencia política y después veremos. Quizás eso no se dijo.
0: Pero debería volver Rodríguez, yo esta es una opinión, insisto, yo creo que sí.
1: ¿Por razones de justicia?
0: Yo creo que por razones de justicia, porque además no es que te acusen de que no hiciste un paper o te equivocaste.
1: Además, decía que su jefe directo, que es Quirós, el ministro de Hacienda, dice que está muy bien evaluado, que ha hecho una buena pega. A no ser que en este lapso fuera del ministerio se dieran cuenta, no sé, que todo sigue igual y que no se nota su ausencia, pero bueno, pero... Yo creo que están entrampados en una minucia. Ahora, es una minucia que además ha servido, digamos, para mostrar tensiones entre personajes del oficialismo, ¿cierto? Más allá
0: Las tensiones siempre, de lo que pasa a nivel de que siempre van a haber, porque la política es muy de corto plazo, pero si nos vamos más atrás, acuérdate, la nueva mayoría.
1: Bueno, es que...
0: Todo lo que costó...
1: ¿Sabes la diferencia? Que nosotros tenemos en el imaginario, y puede que sea un error porque su tiempo ya pasó, tenemos en el imaginario una Concertación que la vemos como una coalición espléndida, no, que también tuvo diferencias internas muy profundas,
0: que supo
1: administrarla, pero que eran evidentes. Entonces,
0: pero había más vida partidista que hacía que las corrientes dentro del Partido Socialista se pudieran administrar con ciertos quisquilleos y todo, pero se administraba.
1: Y hubo modelos de conducción, no sé, con el ¿cómo se llamaba? El partido supra partido, digamos. O sea, esta especie de partido, Patricio Elwin conformó un equipo que, más allá de sus militancias, estaban por encima de los partidos. No le obedecían a los partidos. Después hubo mayor injerencia a los partidos. Bueno,

0: hubo modelos distintos, ¿no es cierto?, que funcionaban, pero donde habían diferencias y se explicitaban. Pero si hay un dato, yo creo que la derecha tiene menos cultura de coalición que la izquierda o la centroizquierda. O sea, puede ser por un tema de práctica, lo que sea, digamos, pero hay menos cultura de coalición.
1: Han gobernado menos.
0: También.
1: Entonces, yo creo que gobernar, puede haber algo ahí. Como decía el presidente Piñera, otra cosa es con guitarras.
0: Sí, bueno, pero entonces, a partir del caso de Juan Pablo Rodríguez, se generan estas interpelaciones mutuas, que son complejas justamente, como decíamos, en el momento en que el gobierno está logrando aprobar la reforma,
1: pero mira,
0: la ley de reconstrucción.
1: Nos dicen, una persona, digamos, que nos está escuchando, dice, aún no hay una contramuestra, por ende difícil que se pueda hacer o que se transparente, es decir, no hay una contramuestra a lo que ya se hizo para poder tomar una definición. Y podrá ser, a lo mejor el gobierno va a esperar eso para tomar una definición. Pero aquí hay un tema que es más profundo. ¿Por qué estamos hablando de esto? ¿Por qué tuvimos que hablar de la señora Sedín y por qué tuvimos que hablar de la otra señora, la de seguridad y todo? ¿Por qué tuvimos los roces que hubo con el Partido Republicano en su momento? Porque aquí hay un problema, y esto ya está claro a 5 meses, porque de unos días más cumplen 5 meses en la administración, y hay algo que sí podemos decir, porque el resto es especulación, el resto es, miren, seguridad, les podemos exigir, están recién partiendo, si eso es verdad. Pero hay algo sí que, esta es la muestra un botón, hay un problema de los diálogos internos del gobierno con su coalición. O sea, efectivamente aquí hay un problema de... Podrán decir, oye, si conversamos todos los martes, los lunes, los miércoles, tenemos un WhatsApp, tenemos un grupo. Sí, claro, sí. Hay matrimonios que conversan todos los días, pero terminan separándose igual. O sea, es como el mecanismo para poder resolver los conflictos que se tienen. ¿Me explico? Sí. Yo creo que ese es el problema. Y fíjate que esto me recuerda el 2011 cuando asumió Carlos Larraín en Renovación Nacional. Los que tienen buena memoria se van a acordar. Carlos Larraín parecía más enemigo de Sebastián Piñera. Recuérdense que ahí se crea el movimiento Amplitud y todo, y se generaron tensiones, y hubo que resolver esas tensiones, y hubo que buscar mecanismos para resolver esas tensiones. Lo mismo le pasó a Rodrigo Peñailillo el 2014 con la nueva mayoría. ¿Cuáles son los mecanismos para resolver esas tensiones entre la DC con el Partido Comunista bajo este paraguas de la nueva mayoría? Está el arte de gobernar. Y yo creo que este punto, y esto es una opinión, yo no la he visto en estos 5 meses de cómo se resuelve, porque es que ella cada cierto tiempo le empieza a picar la espalda y empieza a generar sus problemas.
0: Bueno, porque no hay mecanismo de resolución.
1: Claro, pero te dicen y, es que y, conversan.
0: Es que yo
1: pero
0: creo
1: ¿cuál que es la representatividad lo que, de esa conversación?
0: Lo que están haciendo ahora, yo creo que están tratando de armar uno, si llevan 5 meses, pero por ahora no ha habido. Otra posibilidad, digamos, que el presidente vaya definiendo todo, lo que también es un desgaste gigantesco que probablemente no quiere asumir, digamos, la figura presidencial, no es decir, ya yo voy a ser el árbitro de cada una de estas peleas. Yo creo que tampoco es la solución. Pero por ahora...
1: Lo que pasa es que en los gobiernos anteriores, incluso me atrevería a decir con la llegada de... Incluso con Izquierda Siste, para hacer también... Porque también Izquierda lideró en su momento como ministra del Interior. Es eso, el comité político. El comité político es el gran... aquí no importan los asesores del segundo PIS, ¿no? Pues a ver, si la administración política se hace.
0: Sí, pero los comités políticos han funcionado algunos y otros no han funcionado.
1: No.
0: O han pasado.
1: Bueno, pero por eso no, también donde, se hacen cambios, pero en general.
0: Donde no funcionan y la cosa queda dando vuelta.
1: En general, el comité político es el gran desarticulador de los conflictos que pueden ser intramuro o fuera del muro. Los muros de la moneda son.
0: Con una condición. Que ahí se digan las verdades, porque ha habido comités políticos donde hay cosas que ahí no se dicen y después se dicen afuera.
1: Pero yo creo que
0: ¿tiene alguna historia al respecto? Digamos,
1: no, hay varias. ¿No? O sea, hay varias.
0: Tú dices, bueno, ¿se trató de tener el comité político? Sí, no, ¿cómo?
1: Pero en esta administración pasa exactamente lo mismo.
0: Por eso digo.
1: Ha pasado lo mismo. ¿Sí? Pero ese es el talento de gobernar. Y ahí yo creo que es donde se tiene que ver la muñeca política de quienes están a cargo del ejercicio, sobre todo el presidente o presidenta de la República.
0: Y lo otro son las presiones bien externas, para cerrar, ¿no? Lo del Partido Nacional Libertario, con este proyecto Escucha tu Corazón, que tiene a 2 ministras de la actual administración en contra. ¿Bastará eso, digamos, para frenar el impulso del Partido Nacional Libertario? Yo creo que no. La pregunta es, ¿ese ruido hasta dónde va a llegar?
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17: 6:45.
18: A ver, y los ojos, lo hemos visto, están en el Congreso Nacional por lo que está pasando con la mega reforma, con una tribuna llena de alcaldes El gobierno ya cuenta, según los cálculos, con los 27 votos, incluso uno más de lo necesario para aprobar el informe de la Comisión Mixta del Plan de Reconstrucción Nacional en el Senado.
17: Claro, y es que luego de intensas conversaciones, el Ejecutivo logró amarrar los votos del representante de Demócratas, Matías Walker, y del PPD, Pedro Araya. Vamos al Congreso nuevamente. Cristóbal López, te escuchamos.
19: ¿Qué tal? Muy buenas tardes. Efectivamente, a esta hora está en desarrollo la sesión del Senado, donde se está discutiendo finalmente, después de la postergación que hubo en la sesión anterior, este plan de reconstrucción nacional en el informe de la Comisión Mixta. De hecho, los invito a que escuchemos a esta hora la sala. Está hablando el senador del Partido Socialista, Alfonso de Urresti.
20: Acá el debate es que el gobierno, producto de una visión ideológica, ha llevado adelante la exención de contribuciones para un determinado número de habitantes. Quiero señalarle porque uno representa una región, representa un territorio. En la comuna de Corral, una comuna sacrificada, una comuna que en los últimos días ha tenido tremendas afectaciones desde el punto de vista ambiental, este beneficio de...
19: Bueno, ahí escuchamos parte de las declaraciones del senador Durresti en esta sesión, marcando un poco la tónica que ha tenido la oposición frente a esta propuesta de compensación que fue definida en la Comisión Mixta mediante una propuesta del gobierno que va directamente del Tesoro Público, una parte al Fondo Común Municipal y otra parte directamente a los municipios, el cual ha sido el punto que finalmente ha sido ampliamente cuestionado por los alcaldes y los parlamentarios de oposición, que mencionan que esto podría acrecentar la brecha de diferencia entre las comunas que más poder económico tienen y las que menos tienen. Es en esa línea también que han estado presentes los alcaldes durante esta jornada acá en el Congreso Nacional, en el Senado desde muy temprano, han estado en reuniones con los senadores de sus respectivos sectores políticos y también se han dado el tiempo de poder hablar frente a la prensa y expresar su postura frente a esta votación, esta última votación que falta en la tramitación y que tiene que ser el día de hoy. Ya reglamentariamente no se puede postergar. De hecho, en la misma línea de las críticas que escuchábamos del senador Durresti, también se sumó la alcaldesa de la comuna de Valdivia, Carla Antman, quien también hizo duras críticas a la fórmula que ha propuesto el Ejecutivo para la compensación a los municipios.
21: Se ha impulsado una reforma injusta, indolente, que no ha instalado una fractura entre los alcaldes y alcaldesas, ha instalado una fractura en el país. Había un consenso nacional de que había que avanzar en igualdad de distribución de los recursos municipales.
19: Bueno, justamente este es el punto. Desde la izquierda, desde la oposición, aseguran que esto no ayuda a la igualdad, que esto va a acrecentar la brecha entre los municipios. Y es en esa línea que también han hecho solicitudes, como por ejemplo, que el presidente Kast pueda hacer un veto aditivo, ya dentro de los vetos que se van a tramitar la próxima semana, para poder sumar una fórmula distinta, donde finalmente la compensación vaya al Fondo Común Municipal. Está en esa línea también la propuesta del Ejecutivo de sumar un tercio de la sobretasa de la invariabilidad tributaria al Fondo Común Municipal, lo cual iría por sobre incluso lo que se está entregando en esta propuesta, y esto también daría un impulso superior, daría incluso más fondos al Fondo Común Municipal. Sin embargo, lo que está planteado hoy en día, lo que se está votando, es lo que no genera comodidad en sectores de la oposición. En tanto, desde el oficialismo, hay algunos alcaldes que aseguran que esto no significa el fin de la discusión sobre cómo se distribuye el Fondo Común Municipal, pero que sí es importante asegurar que exista una compensación a los municipios por la exención del pago de contribuciones de los mayores de 65 años. En esa línea también se refirió la alcaldesa de la comuna de Las Condes, Catalina San Martín.
22: No quiere decir que la discusión se cierre hoy día respecto al Fondo Común Municipal, ni respecto a cómo se distribuyen los recursos. Lo que yo pido es que nos sentemos, porque sí, nos vamos a tener que volver a sentar a la mesa a conversar.
19: Bueno, esto es muy importante. De hecho, también es una postura que se ha mantenido de poder ver más adelante alguna modificación, pero lo cierto es que hoy día lo que están buscando por parte del oficialismo y también desde el gobierno es que finalmente no queden sin compensación los municipios. Es por eso también que ha habido un trabajo muy intenso por parte de los ministros acá en el Congreso Nacional para poder sumar apoyo, los cuales han dado resultados. Ayer les mencionábamos que el senador de la UDI, Sergio Gaona, ya había entregado su voto con este aseguramiento de los fondos para la reconstrucción en el norte, pero eso no era suficiente para el senador de Demócratas, Matthias Walker, quien había ido un poco más allá, había pedido un veto aditivo y también en los últimos días había mencionado que por lo menos necesitaba que hubiera un compromiso por escrito sobre la entrega de estos recursos. Bueno, hoy día tuvo una reunión en conjunto con el ministro de Hacienda, Jorge

0: había pedido es que estos fueran fondos frescos. También era una postura que existía transversalmente en los tres senadores de la región de Coquimbo y que finalmente no fueran fondos reasignados, sino fondos completamente destinados que van a ser a través de glosas en la ley de presupuesto 2027 para la reconstrucción, tanto de la región de Coquimbo como de la provincia del Huasco en la región de Atacama. Sobre finalmente la entrega de estos recursos frescos se refirió también el senador de Demócratas Matías Walker.
1: Estamos estableciendo que va a haber un fondo de reconstrucción compuesto por recursos frescos, por recursos extraordinarios, no por reasignaciones y no por fondos del gobierno regional.
0: Bueno, esto también cabe mencionar que no es la única conversación que hubo. También el ministro Alvarado, quien mantiene una muy buena relación con el senador del Partido por la Democracia, Pedro Araya, logró asegurar su voto. Esto también considerando que el día de ayer el senador por la región de Antofagasta había mencionado que él estaba dispuesto a aprobar, que se había abierto esta posibilidad, considerando que para él sería mucho más grave el tener municipios que se iban a quedar sin compensación, sin dineros. Es en esa línea que hoy día aseguró que mantuvo conversaciones con alcaldes de su región y que finalmente es en esa línea que toma la decisión de votar a favor.
2: Tuvimos una serie de conversaciones con distintos alcaldes de Chile, especialmente de municipalidades más pequeñas, que son las más complicadas hoy día producto del déficit que se va a producir. Varios alcaldes nos transmitieron que ellos preferían hoy día tener un mal acuerdo.
0: Bueno, ¿cuánto queda? Esa es la gran pregunta. ¿Cuánto queda para que finalmente se dé esta votación? Estamos a la espera porque son 5 minutos para cada senador. Hace unos 25 minutos nos mencionaban que quedaban 11 senadores. Bueno, eso ha ido cambiando. Hay algunos que ya hablaron y en el intertanto se van sumando otros. Entonces, no hay mucha claridad sobre en cuánto rato más podría ser finalmente esta votación, pero debería ser entre las 7:30 y las 8 de la tarde. En esa hora ya deberíamos tener el resultado, que debería ser con 27 votos a favor y que además va a tener una abstención, o sea, una declaración, ¿no es cierto?, de inhabilitación, que fue por parte del senador Fidel Espinosa, que mencionaba que él no va a participar de esta votación, termina inhabilitándose, y es en esa línea que va a bajar un voto, los votos en contra, pero esto no afecta el quórum y no afecta en ninguna forma tampoco cómo se va a dar esta votación. Cabe mencionar también que cerrando esta etapa, cerrando esta última votación del trámite legislativo, vamos a entrar en otra etapa acá en el Congreso, que tiene que ver directamente con los vetos. Ya el ministro Alvarado ha confirmado que son tres los vetos que van a ingresar la próxima semana, que los van a ingresar mañana y que se van a discutir la próxima semana, que son a las normas del anatocismo, a la norma del olvido financiero y también al pago a las pymes a 30 días, Néstor Nibaldo.
3: Mira, yo creo que aquí vamos a ver esta aprobación, evidentemente tú nos vas a estar contando, pero yo creo que aquí hay un debate que no se ha dado, que no ha sido sincero, y esta es una opinión, que tiene que ver con las administraciones municipales. Generar un fondo común suena de todo sentido de igualdad para que los municipios, ¿no es cierto?, más pobres, por ejemplo, en las grandes urbes, en las ciudades, donde más se nota, los sectores más acomodados tienen los recursos para tapar los hoyos. Ayer hablábamos de la comuna de Las Condes, hoy día estaban tapando los hoyos en Las Condes. Pero esa no va a ser la realidad de los municipios, sobre todo del sector poniente de la región metropolitana. No tienen plata. El Fondo Común Municipal sí se puede establecer para que sea una especie de buen chorreo, y digo chorreo en el sentido no de robarse la plata, sino que llegue donde tiene que llegar y que este fondo común pueda efectivamente ser común para todos y que mejoren las condiciones, la calidad de vida de muchos chilenos. Pero ¿cuál es el problema? Que no estamos hablando sobre quitarle ciertas autonomías administrativas que tienen los municipios. Yo sé que se van a espantar el mundo municipal, pero son unas porquerías de administración en muchos lugares de este país, donde se contratan exdiputados, donde se contratan familiares, donde hay contratos cambiados entre unos y otros. Es decir, cuando escucha uno hablar a muchos alcaldes, y uno dice, ¿y si les ponemos la lupa? Es que ese problema, ¿cuál es su garantía frente a este debate de que las platas van a estar bien utilizadas cuando se llevan incluso podredumbres de los propios partidos porque hay alguien que se los pide para instalarlos dentro de los municipios?
4: Yo me acuerdo, ¿te acuerdas el caso Basura? ¿Qué es lo que se descubrió ahí? Que había concejales, que eran concejales en una comuna, pero trabajaban...
3: Bueno, los Colina Boys, porque ahora están en Santiago.
4: Estaban contratados en otra comuna, claro, del mismo partido, de su partido, como asesores. Entonces, está bien. Yo creo que la redistribución de los recursos en general tiene que funcionar, pero con una fiscalización severa de un buen gasto de esos recursos.
3: Yo creo que hay que quitarle...

0: esta autonomía que tienen los alcaldes de cómo están administrando los recursos. Yo, en verdad, cuando uno mira municipios grandes incluso, ya sabemos lo que pasó en Las Condes, digamos. Y tú dices, una serie de ex parlamentarios metidos en municipios que uno dice, ¿qué hacen? Con buenos sueldos, ¿ah? Porque a lo mejor ellos no consideran que un buen sueldo de 4 millones, de 5 millones de pesos sea un buen sueldo. Pero son muy buenos sueldos porque ahí podría haber un profesional muy calificado haciendo un aporte íntegro para la comunidad. Estamos llenos de estas pantomimas.
1: Sí, sí, sí, no.
0: O sea, yo y se enojan porque uno puede decir
1: hay,
0: esto, pero hay, ¿sabes
1: hay
0: qué?
1: Hay despilfarro de recursos, evidentemente que lo hay. Eso es cierto. Pero, claro, la pregunta es con qué fórmula tú arreglas eso, ¿no? Porque una superestructura que esté a cargo de puede ser, digamos, hasta peor que el remedio, ¿no es cierto? Puede ser
0: no,
1: peor.
0: No, pero yo no digo pero, que... Tú efectivamente, hay muchos proyectos que hablan de... Porque aquí es la transparencia, es aquí el problema que tenemos con los municipios.
1: Transparencia y competencia, en el sentido de licitaciones que sean efectivamente reales,
0: pero yo
1: seguimiento de la ejecución de las obras.
0: Que tiene que ver con los alcaldes, de cierta forma se transforman en una especie como de rey Midas en algunas comunas. Yo creo que ahí hay un problemazo que es gigante, que todo el mundo lo sabe. Lo que pasa es que también por el otro lado, el municipio es la primera mano que nos va a hacer cariño cuando necesitamos algo. Y eso es efectivo. Es la primera mano del Estado que nos va, y muchas veces va a ser la primera mano que nos va a tomar del hombro, nos va a ayudar. Si eso es verdad, y por eso tal vez se esconden todas estas otras cosas, porque claro, los municipios tienen la llegada inmediata con sus comunidades. Pero aquí pasan cosas. Con concejales también que no hacen la pega, pues eso es otra.
1: Que son los primeros fiscalizadores de la gestión municipal.
0: Ellos tienen, claro. Bien, Cristóbal, usted nos interrumpe cuando suceda o cuando pase lo que tiene que pasar, que es la votación.
2: Sí, vamos a estar muy atentos. También agregar a lo que estaban comentando, que de hecho este era uno de los puntos por el cual el senador de la UDI, Gustavo Sangüesa, había puesto en duda su voto. Él hablaba de la deuda previsional que mantienen algunos municipios, principalmente en sectores de educación y salud, y eso también fue una de las cosas que se le comprometió por parte del gobierno, que eso se va a abordar idealmente dentro de la ley de presupuesto, y la propuesta, de hecho, del senador Sangüesa era poder financiar esta deuda a través del Fondo Común Municipal. Yo le voy a estar avisando en el momento exacto en el que el Senado ya vote y se confirme ya la aprobación que debería hacer con estos 27 votos que les contamos de esta última votación del Plan de Reconstrucción Nacional.
0: Quedamos atentos, gracias. Gracias.
2: Buenas tardes.
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2: Buenas tardes, Radio Bio Bio, para informar que hubo una colisión de norte a sur, pasando el acceso norte de Talca. Dos camiones y un vehículo menor. Están muy deteriorados los camiones y la camioneta se volcó en la cola de la rampa del otro camión. Me imagino que deben haber heridos porque pasaron ambulancias, los de la concesionaria, y así que la carretera obviamente que va a estar cortada.
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0: Tarde, un minuto.
1: A ver, siempre agradecemos a los auditores que nos alertan y muchas veces son o pasan a ser grandes noticias las que nos entregan ustedes por su ojo, por lo que están viendo. Y ustedes lo escucharon hace algunos minutos atrás, un auditor que decía que hubo o se produjo un incidente con un vehículo de gendarmería, donde algunos de los auditores apreciaron que hubo un gendarme que aparentemente habría disparado, se escucharon disparos. Estamos viendo la imagen, la fotografía que nos manda otro de los auditores. Y que se habría generado este incidente. Bueno, la información que nosotros tenemos hasta ahora, y seguramente esto lo vamos a ir conociendo en los próximos minutos, este incidente se genera en Américo Vespucio, a la altura de la comuna de La Cisterna. Este era un bus, y lo estamos viendo ahí, es un minibús de gendarmería que estaba trasladando, se calcula, estos son los primeros datos preliminares, para que lo entendamos en ese contexto, al menos 16 detenidos, los cuales habían salido de la zona de seguridad de la cárcel de Puente Alto para comparecer justamente a otro centro penitenciario. Es en ese contexto en que se produce un incidente que no sabemos si fue provocado, es decir, estaba premeditado de que esto ocurriera, que es lo que se está indagando en este momento, o fue un hecho que llevó a que se prendieran las alertas por parte de los gendarmes, y por eso es que vemos a gendarmes que salieron armados desde el mismo bus. No se sabe si es que se intentó colisionar el bus, si el bus estuvo bajo el riesgo, o gendarmería reaccionó de forma automática. Por eso les digo que esto está en pleno desarrollo, una de nuestras unidades móviles se está trasladando hasta el lugar. Son los primeros datos, muchos de ellos reconfigurados por lo que ustedes nos han ido contando, información que también nos transmiten fuentes dentro de la misma institución. Están las alertas activadas, esta es la fotografía del momento que tenemos, donde se puede ver el bus de gendarmería, esto lo tomó un gentil auditor de la radio, donde se ve un funcionario de gendarmería, entiendo,
2: con un arma, ¿no?
1: Si podemos hacer un acercamiento electrónico, entiendo que tiene un arma en la mano. Hay un vehículo blanco con las puertas abiertas que está a un costado de este bus y todo esto...
2: Y en sentido contrario al bus.
1: En sentido contrario, todo esto es la caletera de Américo Vespucio a la altura de la comuna de La Cisterna. ¿Cuáles son los datos que sí tenemos, sí corroborados, que este era un bus de gendarmería que llevaba al menos 16 detenidos que estaban en tránsito de la zona de seguridad a la cárcel de Puente Alto? Y estas personas... Ahí iban, obviamente, al interior de los calabozos que tiene este bus. Ahí está el acercamiento electrónico.
2: El funcionario está efectivamente con un arma larga.
1: Es un zoom electrónico y se puede ver que hay un gendarme que está con el arma.
2: Un arma larga.
1: Es un arma larga en posición. Y hay un automóvil como una especie de auto con las puertas abiertas, con las luces encendidas, como bien tú señalabas, Nivaldo, en sentido contrario al tránsito. Y está el bus de gendarmería y este auditor que justo le tocó, este auditor de la radio, estar detrás del bus de gendarmería, es el bus número 185 de Gendarmería de Chile y se ha generado entonces este operativo. Entiendo que también hay un operativo por parte de Carabineros. Es una noticia que está en desarrollo y que obviamente vamos a seguir informando.
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0: 7:04 p.m.
2: Un tema que comentamos, el senador republicano Arturo Esquella escaló la controversia por la salida del ahora ex subsecretario de Hacienda Juan Pablo Rodríguez, exigiendo al subsecretario del Interior Máximo Pavés disculpas por el manejo del caso.
1: En el gobierno cerraron filas con la autoridad y defendieron que su actuación se ajustó, dicen ellos, a los protocolos establecidos. Vamos al Palacio de la Moneda y está María José de la Barra. María José, ¿cómo está? Buenas tardes.
4: ¿Cómo están? Muy buenas tardes. Sería bueno que Máximo Pavés pidiera perdón a Juan Pablo Rodríguez por el desdén frente al caso, por los trascendidos maliciosos y por la irresponsabilidad con la que se manejó un proceso que por definición era delicado. Con esas palabras, el senador y presidente del Partido Republicano, Arturo Esquella, volvió a tensionar la relación con el Ejecutivo luego de un primer enfrentamiento que tuvo en abril de este año, en particular con el segundo piso y con el jefe de asesores, Alejandro Irarrázaval. El mensaje que yo les leí al comienzo de este despacho tiene relación con una mensajería de WhatsApp que le envió a un grupo de más de 200 exintegrantes de la Fundación Jaime Guzmán y que refleja la molestia que existe en algunos sectores del oficialismo por la forma en la que el Ejecutivo gestionó la salida del ex subsecretario de Hacienda, Juan Pablo Rodríguez. ¿Por qué apunta directamente a Máximo Pavés, al subsecretario del Interior? Y es que esta autoridad es la encargada de recepcionar e informar los resultados del test de drogas. De hecho, es el primero en recibir

0: el informe que daba cuenta de un examen o de un resultado positivo de parte del ex subsecretario de Hacienda, y luego de eso el subsecretario Máximo Pavés lo comunicó a sus superiores y se tomó la determinación entonces de la salida de Rodríguez. En esa línea, el gobierno ha defendido que han utilizado todos los protocolos establecidos por las leyes y por la Contraloría y han deslegitimado o desdramatizado las declaraciones del presidente del Partido Republicano. Así lo hizo esta jornada el viceministro del Interior y la SEGECOP, Claudio Alvarado.
1: Se ajustó a los protocolos que al efecto determinó la Contraloría y se hizo una licitación en función de normas técnicas que se adjudica un laboratorio. Por lo tanto, el secretario Pavés lo único que ha hecho es adoptar procedimientos en función de lo que mandata la ley y el instructivo de la Contraloría.
2: A ver, María José, te vamos a interrumpir solo unos segundos porque dábamos cuenta de este hecho que ha ocurrido en la comuna de La Cisterna y ya tenemos información recopilada. Esto es un hecho gravísimo, gravísimo lo que contaron primero los auditores y lo que le vamos a indicar. Podríamos ya estar en condiciones de confirmar en Biobío que hubo un intento en calidad de frustrado de liberación de reos que iban a bordo de un bus de gendarmería, es decir, una planificación para rescatar presos que, estando en manos del Estado al interior de un bus de gendarmería, se planificó para poder dar con ello. Esto gracias por la información que tenemos al trabajo de los gendarmes que estaban en este dispositivo. Se puede hablar de frustrado hasta el momento, pero de que hubo una planificación, esto es urgente. Esto no lo habíamos visto de esta forma a plena luz del día en la región metropolitana.
3: O sea, hubo intentos sanguinarios de rescate anteriormente, estoy hablando en épocas bien, bien pasadas. Recordemos el famoso caso de Antonio Leti, del Mapo Lautaro, rescatado con el homicidio de dos o tres gendarmes. Esto en el marco, de grupos subversivos, ¿no? De grupos, sí, que hicieron de la violencia política un instrumento de acción, Entonces, lo que no ha ocurrido hacía mucho, mucho tiempo era un intento de rescate de reos de organizaciones criminales sin componente ideológico político. Y esto es algo que en más de una ocasión hemos conversado, Néstor, como un punto de una eventual escalada, de la coordinación de los grupos criminales en la relación interna y externa de los presidios, Unas coordinaciones donde efectivamente pueden darse estos intentos de rescates de reos, y por lo tanto es un hecho muy, muy grave porque podría suponer articulaciones, más sofisticadas, del crimen organizado, porque esto, a pesar de que fue abortado, habrá que ver los detalles, pero supone una planificación
2: claro. El intento grande. El solo intento es muy complejo. Estamos viendo, esta es la fotografía que tenemos, que ustedes nos enviaron del momento en que ocurren estos hechos. Fíjense que según los datos, estos son datos también preliminares que ya se han ido recibiendo, analizando, aquí hay que hacer una investigación, hay que tener los detalles con absoluta claridad, pero fíjese que la hora en que ocurre este incidente fue a las 18:25. Prácticamente estaba ocurriendo y un auditor de la radio estaba enviando un audio contando lo que él era testigo en ese momento. 18:25, Avenida Gran, que es Gran Avenida con Américo Vespucio, en vía radial, se comunica a Gendarmería el intento del cruce de un vehículo al momento en que se desplazaba un bus de traslado de Gendarmería con tres reos. Yo había dicho 16, son solo tres reos hacia el CDT de Puente Alto. Fueron, en esta intercepción, fueron interceptados, valga la redundancia, por un vehículo en el lugar por Américo Vespucio, por lo que personal de Gendarmería hizo uso de sus armas de servicio en a lo menos dos oportunidades. Fíjese que se le logró retener a uno de los sujetos. ¿Se acuerda que el auditor decía que ellos vieron que aparentemente se había logrado la captura de uno de los que había bajado del bus? Bueno, el auditor, que estaba ahí encima, se confirma que efectivamente se logró retener a uno de los sujetos, toda vez que los restantes huyeron de infantería del lugar. Huyeron de infantería en el lugar, es decir, de los tres, solo hay uno detenido y hay dos que están siendo intensamente buscados.

0: equivocado. El llamado de intento frustrado, me explica una fuente, se debe a que el procedimiento en sí inicial se logró contener por parte de gendarmerías, que aparentemente era cruzar el vehículo para generar un accidente, que es lo que también el auditor pudo apreciar. Pero lo que sí está claro es que a esta hora hay intensos movimientos, de hecho no existe personal de gendarmería lesionado, están todas las autoridades evidentemente convocadas y una de nuestras unidades móviles también se está trasladando hasta ese lugar.
1: Volvemos contigo, María José.
2: Sí, efectivamente estábamos escuchando las declaraciones del viceministro del Interior y de la SEGECOV, Claudio Alvarado, respecto a los dichos de Arturo Esquella, quien había solicitado a través de un grupo de WhatsApp que el subsecretario del Interior, Máximo Pavés, pidiera disculpas a Juan Pablo Rodríguez por toda la política o toda la polémica que se ha generado luego de su test de drogas positivo. No fue solamente esa la declaración que realizó Arturo Esquella a través de un grupo en privado, sino que luego escaló la arremetida y a través de la cuenta de X, su cuenta de X personal, volvió a tocar el tema luego de la respuesta que había emitido entonces el ministro Alvarado. ¿Qué fue lo que dijo? Desde el momento en que alguien actúa en política tomando decisiones al margen de lo que cree correcto, es mejor que busque otra actividad, dijo Arturo Esquella respecto a los dichos del viceministro del Interior y la SEGECOV. Considerando que todos, incluido él, le creen a Juan Pablo, habría esperado al menos que se reconociera que el protocolo debe mejorarse hacia el futuro y todavía está a tiempo de hacerlo, afirmó el presidente del Partido Republicano. No fue el único que decidió lanzar esta arremetida contra el gobierno, también lo hizo el diputado de esta misma colectividad, Luis Fernando Sánchez, quien llamó al Ejecutivo a hacer un gesto para limpiar el nombre de Rodríguez.
3: Creo que aquí ha habido una afectación a la honra y reputación de una persona honesta, trabajadora, que ha sido leal con el gobierno, y eso de alguna forma debe corregirse. Algún gesto, alguna forma de resarcir el daño que se le ha provocado a una persona que colaboró sinceramente con el gobierno.
2: El personificar todo lo que ha ocurrido en el subsecretario del Interior es algo que molestó en la UDI, tienda en la cual milita Máximo Pavés. De hecho, aunque este partido se ha cuadrado con la idea de reincorporar a Juan Pablo Rodríguez, salieron en defensa del subsecretario del Interior, Máximo Pavés. Así lo lanzó o lo emitió durante esta jornada el presidente de la UDI, el diputado Guillermo Ramírez.
4: La UDI lo respalda de manera tajante y creemos que lo ha hecho bien su trabajo. Creo más bien que uno tiene que estar agradecido de lo que ha hecho Max Pavés, más que pedirle a él que pida disculpas por alguna situación.
2: Bajo este marco y en el medio de toda esta polémica, esta jornada, el ex subsecretario Juan Pablo Rodríguez nuevamente siguió con su arremetida comunicacional al dar a conocer dos nuevos resultados de test de drogas de pelo, que ambos resultaron negativos. Se habla de una prueba, una medición realizada en Clínica Indisa, otra en el laboratorio Fast Test, ambos test o exámenes de pelo que resultan negativos, y a través de su cuenta de X, la ex autoridad dijo que está tranquila, que con esto se limpia su nombre, se reivindica que él no consume drogas, y respecto a la posibilidad de reincorporarse o no al Ejecutivo, dijo que no se va a pronunciar sobre decisiones que no están en sus manos.
5: Y hoy día las pruebas son muy contundentes en orden a que siempre he dicho la verdad y que yo no consumo drogas. No me corresponde pronunciarme respecto de las decisiones que a mí no me tocan. Lo que sí, hoy día puedo estar muy tranquilo y mirar a los ojos a quienes me quieren, a mi familia y a todo aquel que quiera conversar conmigo.
2: En el gobierno entienden que pueden haber molestias por todo lo que ha sido esta situación con la ex autoridad, hablamos de Juan Pablo Rodríguez, sin embargo señalan de que la defensa o el sello que ha tenido el presidente José Antonio Kast desde el 2017 en adelante tiene relación con una política antidrogas, y así lo sabían todos los personajes que fueron llamados a formar parte de esta administración. También se ha hecho un llamado, ¿no?, a los distintos partidos del oficialismo a realizar las críticas en privado, y lo que se defiende dentro de la moneda es la posibilidad de poder tener la contramuestra realizada por Juan Pablo Rodríguez con el laboratorio Corson Health, pero esta vez realizado y revisado en el mismo laboratorio para poder tomar una decisión con ese resultado sobre la mesa. Sí, han planteado también una defensa férrea de parte del Ejecutivo al subsecretario del Interior, Máximo Pavés, señalando que lo más importante en este caso es seguir los protocolos y es parte de lo que ha hecho el Palacio de la Moneda. Bio Bio, la radio.
0: Gracias, María José. Mire, estamos con uno de nuestros auditores. Antes de

0: presentarlo, hay que decir que se confirma también dentro de la información que nos está llegando a esta hora de la tarde, este hecho ocurrido ahí en la comuna de La Cisterna, y fíjese que nos han compartido la primera comunicación desde los gendarmes que estaban en el bus hacia sus superiores jerárquicos, y señalan que pasada las 6:15 aproximadamente se comunican con el centro de mando y control, señalando que fueron interceptados por un vehículo particular modelo RAV4, que entiendo que es la camioneta blanca que se ve en esta imagen, efectuándoles disparos al carro celular, por lo cual el personal de custodia repele el ataque, logrando la detención de uno de los individuos. Todo esto en la intersección de calle Gran Avenida con calle Américo Vespucio. En dirección al lugar también van las autoridades de gendarmería. Y está nuestro auditor, César. César, ¿cómo está?
1: ¿Me escucha? Hola, buenas tardes.
0: César, ¿qué fue lo que vio usted? Porque usted nos entregó el relato más perfecto de lo que finalmente se ha ido confirmando de lo que ocurrió ahí frente a sus ojos.
1: Sí, mire, yo voy conduciendo y por mi izquierda pasa este auto blanco muy rápido, de hecho casi choca a otro vehículo que iba, y yo me asusté, ¿cierto? Lo perdí de vista y después me doy cuenta que choca con este bus.
0: Ah, lo chocó.
1: Claro, choca con este bus. Al chocar con este bus, este auto blanco se da vuelta, que es en sentido contrario a lo que voy yo, y en un segundo bajan estos dos chicos y arrancan en sentido contrario, o sea, hacia mí. Un chico pasa por mi costado derecho y el otro por mi costado izquierdo. Yo totalmente en pánico, no sabía qué hacer, así que me iban a quitar el auto para arrancar, no sé, pero detrás de ellos vienen cuatro gendarmes con pistola en mano apuntándolo, y como iban apuntándolo, entre medio como que me apuntaban a mí también. Entonces fue bastante caótico, fue intenso, fueron 5 segundos, esto pasó en 5 segundos.
2: César, ellos, por lo que usted vio, chocaron intencionalmente al bus, ¿o no? ¿Trataron de encerrar lo que hicieron?
1: Ellos iban bastante lejos cuando chocaron, no vi si fue intencional o no, o quizás estos chicos iban arrancando, porque pasaron por al lado mío muy rápido.
2: Pero usted dice, chicos, ¿qué edad tenían? ¿Los vio bien o no?
1: Sí, los vi bien. Mira, te puedo decir que era entre 17 y 19 años. Más no tenían.
2: Ya, estaban muy jóvenes. ¿Y estaban armados o no?
1: No, ellos no. Ellos, no,
0: es que ellos venían, claro, venían dentro del bus de gendarmería, pero los del auto, ¿les vio armas? ¿Los del RAV4?
1: No les vi armas. Ellos solamente arrancaron muy rápido. Los de gendarmería sí tenían armas.
0: Y logran ellos retener al tercero, ¿no? Porque hablan de que se logra la retención de uno, o era una de las personas auto. ¿Usted no pudo ver eso en ese momento?
1: No, yo vi arrancando a dos. Uno que pasó por mi costado izquierdo y otro por mi costado derecho del automóvil.
2: Ya. César, le agradecemos mucho la confianza por enviarnos la fotografía y el relato.
1: Sí, por supuesto. Al servicio estamos.
2: Eso.
0: Muchas gracias.
2: Que llegue bien, tranquilo, que pase ahí el sofocón. No,
0: obvio, el sofocón. Sí, sí, lugar, un poco. En el susto, sí, es grande.
1: Muchas gracias.
0: Gracias, César. Sí. Que llegue bien.
2: Ya, ahí está. Relato, hay varias cosas que hay que ver.
0: No, conocer primero la identidad y quiénes son estos sujetos. Claro, ¿por qué tan importante era ir por ellos para este rescate?
2: ¿Se escaparon presos?
0: Lo que está confirmado hasta ahora, y eso es lo que estamos tratando, es que logran la retención de uno.
2: De los tres que iban arriba del bus.
0: Claro, porque el resto de los relatos dice que hay dos que se fueron, pero gendarmería está hablando de frustrado.
2: Entonces, por lo tanto,
0: no debería ser frustrado, sino que todo este operativo es consumado. Si se lograron arrancar.
2: Claro, hay,
0: salvo que gendarmería sepa que el que iban, se frustró porque lo lograron atrapar.
2: Hay que ver qué pasó, hay que esperar, porque, a ver, hay que ver si efectivamente fue. Se habla de un intento frustrado, hay que ver si efectivamente es así, es que yo creo que todavía faltan más antecedentes. Las personas que iban arriba de este vehículo, ¿se bajaron armadas, no se bajaron armadas? ¿Qué pasó con él? Yo creo que hay muchas preguntas que hay que contestar todavía.
0: Sí, pero lo cierto es que hay un

0: hecho es un hecho.
1: Es un incidente.
0: En este momento está siendo investigado.
1: Que Gendarmería estima que fue un intento frustrado de liberación de reo.
0: Efectivamente.
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7: 7 de la tarde, 22 minutos.
1: Vamos a hacer una pausa, luego estaremos con harta información. La suspensión anunciada por Codelco del proyecto Andes Norte del Teniente por riesgos sísmicos. Atención con ese dato. También más antecedentes respecto a las cifras infladas de Codelco el 2025. Hay declaraciones al respecto. Vamos a hablar también lo que dijo a la radio el ministro de la posibilidad, la evaluación del gobierno de vender algunos activos. Lo dijo el ministro de Economía y Minería a Bío Bío. Pausa, volvemos de inmediato.
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6: 7 de la tarde, 28 minutos.
7: 11 grados con 7 décimas la temperatura en Santiago, la humedad relativa del ambiente es del 85%. Mañana Santiago espera cielos cubiertos en la mañana, nubosidad parcial en la tarde y una máxima de 18 grados.
8: Atención, nos vamos al Congreso. Información, Cristóbal López, te escuchamos.
9: Sí, ya fue aprobado por la sala del Senado este informe de la Comisión Mixta. El último paso que faltaba en la vía legislativa fue aprobado con 27 votos a favor, como bien lo adelantábamos, y 22 votos en contra. Ya está aprobado, solo faltan los vetos para ya poder pensar en una eventual promulgación, y a esta hora ya hay reacciones. De hecho, se refiere a esta votación el alcalde de Cerro Navia, Mauro Tamayo.
10: La construcción de bienestar. Eso, por favor.
9: Bueno, escuchábamos ahí el alcalde, parte de lo que decía es que esto era injusto, que aumentaba la brecha, ¿no es cierto? Todos los argumentos que ha dado la oposición en la previa de esta situación. Seguimos escuchando el punto de prensa por parte de los alcaldes de la oposición.
11: Y comunas que lamentablemente hoy día no solamente les cuesta llegar a fin de mes, sino que muchas veces no tienen recursos para poder transformar la vida de sus vecinos. Hoy lo que se ha aprobado en el Congreso a solicitud y a petición y a propuesta del gobierno es una iniciativa profundamente injusta y desigual. Lo que hoy día se aprobó es entregar vía impuestos generales cerca de 13.000 millones a la comuna Las Condes y 30.000 millones a las comunas que más recursos tienen, a las comunas de Las Condes, Vitacura y Lo Barnechea. Su presupuesto per cápita bordea el 1 millón de pesos por persona, más de 1 millón de pesos, cerca de 1 millón y medio en algunas comunas, principalmente en el caso, por ejemplo, Vitacura. En el caso de la comuna de Cerro Navia, su per cápita son 140.000 pesos. Esa es la desigualdad que hoy día hemos puesto sobre el debate y la necesidad de poder distribuir los recursos, porque esos 30.000 millones hoy día se están yendo directamente a las comunas que más recursos tienen. Y muchas veces cuando estamos pidiendo recursos para, por ejemplo, construir un CESFAM que cuesta cerca de 12.000 millones de pesos, la respuesta es que no hay recursos. Hoy día es un día negro para el municipalismo, para las comunas, pero sobre todo para nuestros vecinos y vecinas, porque esos recursos son necesarios. Y el Estado chileno hoy día, a propuesta del gobierno, está compensando a las comunas ricas en cerca de 30.000 millones de pesos, y en comunas como la nuestra, en el caso de Cerro Navia, 5 millones de pesos, en el caso de San Ramón, 3 millones de pesos, en el caso de Lo Espejo, 4 millones de pesos, en el caso de Lo Prado, 4 millones de pesos, en el caso de la comuna de Quinta Normal, 50 millones de pesos. Esa es la injusticia que hoy día hemos puesto sobre el debate, pero sobre todo hoy día, la necesidad además de abrir una necesaria reflexión, diálogo y debate sobre cómo el Estado trata de manera desigual a los ciudadanos y ciudadanas según la comuna que nacen. Creo que es importante poder hablar sobre una nueva ley de rentas municipal, y también poder hablar sobre esta desigualdad que lamentablemente impera en nuestras comunas, pero que pega más fuerte a quienes menos tienen, que son donde habitan nuestros ciudadanos.
9: Bueno, escuchamos ahí a los alcaldes de la oposición. Estamos esperando que puedan hablar por parte del gobierno. Siguen hablando por parte de la oposición, pero les comentamos por mientras que esta votación, como bien se lo habíamos adelantado, fueron 27 votos a favor, 22 votos en contra. Fidel Espinosa, quien se inhabilita en esta votación, también esto, como bien lo mencionábamos, no tiene mayor efecto en el resultado de esta votación. Necesitaban los 26 votos, pese a los problemas que habían tenido con anterioridad. Recordamos en la última sesión acá en el Senado, cuando se intentó votar y se termina retirando la urgencia, pidiendo el aplazamiento debido a la falta de los votos. Bueno, hoy día contaban con los votos y se aseguraron también sumando a al senador del PPD, Pedro Araya, quien también había sumado su voto, Néstor.
8: Fidel Espinosa, ¿por qué? ¿Cuál fue la razón, si nos pudieras repetir, para quienes se vienen incorporando a esta hora a la transmisión de la radio?
9: Porque sí, Fidel Espinosa se termina... Sí, se termina inhabilitando. Él menciona, ¿no es cierto?, que él también se considera como una especie de alcalde y es por ese motivo que finalmente termina entregando esta inhabilitación. Como bien lo mencionábamos, es más que nada como marcar un punto, también como restarse de este debate que han mencionado que ellos consideran abusivo, también considerando que esta inhabilidad no tiene un efecto mayor, un efecto directo. Esto sigue siendo una norma de quórum, esto no afecta el quórum de votaciones. También es una conversación que tuvimos cuando se votó la acusación constitucional en contra de Nicolás Grau. Esto no afecta el quórum, finalmente es solo para hacer el punto político y finalmente el gobierno ya contaba con estos 27 votos y más allá de la inhabilitación de Fidel Espinosa, esto se iba a aprobar sí o sí.
8: Ahora, esto, si bien es un triunfo para el ministro Quiroz y para el Palacio de la Moneda, ya en los próximos minutos va a hablar el ministro del Interior, ¿no es cierto?, y además vocero de gobierno, el viceministro Alvarado, Claudio Alvarado. Sí hay que decir, Cristóbal, que esto va a profundizar más el quiebre particularmente político dentro del mundo municipal. Yo lo resumiría así, las dos visiones antagónicas entre Tomás Bodanovich y Mario Desbordes, por ejemplo, quienes en los últimos días han tenido una serie de declaraciones hablándose de poco transparente, de falta de honestidad, etcétera, etcétera, y que yo creo que esto va a crecer más todavía, ¿no es cierto?, la tensión que existe entre estos dos bloques políticos a nivel municipal.
9: Sí, completamente. Es algo evidente y que de hecho ha sido parte de las conversaciones acá en el Congreso. De hecho, en la previa, cuando conversaban algunos de los alcaldes, cuando daban declaraciones frente a la prensa, mencionaban incluso desde la oposición que existe realmente esta idea de poder crear una asociación chilena de municipalidades 2, ¿no es cierto? Una acción alternativa donde se pueda reunir a aquellas municipalidades que son de oposición y que se han visto dejados de lado en todo lo que tiene que ver con esta tramitación, donde sienten que no se han escuchado sus peticiones y que de alguna u otra forma acusan lo mismo que están acusando los parlamentarios de la oposición, que finalmente el oficialismo, teniendo la mayoría, opta por pasar la aplanadora en vez de abrir los espacios para el diálogo.
8: Yo creo que, a ver, siguen hablando estos alcaldes, deberían darle paso también al gobierno porque están repitiendo lo mismo casi todos los alcaldes, diría yo.
9: ¿No? Sí, es lo que estamos también solicitando. Está hablando hasta ahora la alcaldesa de Valparaíso, Camila Nieto. De hecho, están los alcaldes esperando para poder dar este punto de prensa. Vemos, o sea, están los ministros. Vemos al ministro Claudio Alvarado, al ministro Jorge Quirós, al ministro García Ruminot. Están acompañados también de la senadora Paulina Núñez, de la presidenta del Senado. Vemos también al senador Rodolfo Carter, quien es independiente por el Partido Republicano, integrante de la Comisión de Hacienda, donde se ha visto gran parte de este proyecto, Nivaldo.
7: Hay alcaldes que estén respaldando, que estén ahí junto al gobierno, ¿no? A los ministros.
9: Estamos esperando. Por el momento no los habíamos visto bajar, estaban también en la tribuna, como bien les comentábamos, estaban todos presentes en la sala del Senado cuando a esta hora ya vienen los ministros. Vemos que aparece el ministro Jorge Quirós, quien va a tomar la palabra luego de el fin de lo que tiene que ver con la tramitación legislativa de este proyecto. Ahora falta solamente lo de los vetos que van a ingresar mañana y que ya se deberían tramitar la próxima semana, pero en estricto rigor la ley ya podría ser promulgada.
12: Bueno, buenas tardes a todos. Con esta ley que hoy día termina su tramitación, Chile comienza nuevamente a crecer. Chile vuelve a abrir las puertas a la inversión, al emprendimiento, al progreso. volvemos a abrir las puertas

0: a la expectativa de desarrollo personal y familiar, a la expectativa de mayores posibilidades de empleo para jóvenes, para adultos, hombres, mujeres, jefes de hogar. Es un camino que será persistente, pero con una dirección clara, y después de esta iniciativa vendrán más, todas dirigidas a seguir recuperando el camino extraviado del progreso y del crecimiento. Quisiera agradecer en esta instancia, a nombre del gobierno del presidente Kast, todo el trabajo arduo de todos los parlamentarios que analizaron este proyecto, lo discutieron, lo mejoraron, incluyendo tanto de gobierno como en muchas ocasiones también de oposición, que tuvieron en su minuto la mirada puesta en el bien de Chile, más allá de intereses particulares o partidistas. Es un día de optimismo, de mucha alegría, pero mañana seguimos trabajando, porque el trabajo que hay por delante es arduo, pero siempre por Chile y con el corazón bien puesto.
1: ¿Nos confirman los vetos,
2: ministro? Bueno, escuchábamos ahí las palabras del ministro de Hacienda, quien también es muy en esta línea de cada día tiene su afán, que es parte de las declaraciones que ha dado cada vez que le hemos consultado sobre la tramitación de este proyecto, que hoy día legislativamente termina. Bueno, sigue hablando hasta ahora también el ministro Quirós, para hablar sobre lo que viene a futuro con este proyecto y también con las otras iniciativas.
0: La Comisión de Hacienda de la Cámara de Diputados, que extiende las tasas de interés, el apoyo a bajar las tasas de interés a la compra de vivienda hasta 6.000 UF para llegar a atender a la clase media, 30.000 viviendas más en el cupo. Eso se aprobó por unanimidad ahora en la Cámara de Diputados, en la Comisión de Hacienda. Vamos a ir rápido con ese proyecto, luego vamos a llegar al Senado. Después tenemos una iniciativa que la hemos anunciado ya en Mercado Capitales, volver a devolver el desarrollo y las perspectivas del mercado de capitales en Chile. Poder tener una bolsa donde transen empresas de gente joven, innovadora, startups, hacer de Chile un gran país, un gran centro financiero, como alguna vez se soñó en los 90. Eso y mucho más es lo que viene por delante.
1: Ministro, ¿nos puede explicar?
2: Bueno, escuchamos ahí parte de las palabras del ministro Quirós luego del término de la tramitación en el Congreso Nacional del Plan de Reconstrucción Nacional. En el Congreso Nacional, Biobío, la radio.
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9: La liberación de reos desde un bus en Gran Avenida con Américo Vespucio en la comuna de La Cisterna.
10: El Senado aprobó y despachó la ley de reconstrucción nacional.
9: Con normalidad funciona la estación Plaza Gaña de la línea 4 del metro de Santiago tras un amago de incendio.
10: Escala la tensión entre el Ejecutivo y el Partido Republicano por la salida del ex subsecretario de Hacienda Juan Pablo Rodríguez.
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2: 7:41 PM.
3: Vamos a retomar el contacto con nuestra unidad móvil por lo ocurrido con este incidente que ha involucrado a un bus de gendarmería. Jaime Sepúlveda, te escuchamos.
4: Sí, Navaldo, Néstor, rápidamente, obviamente con respecto a la congestión que se genera en estos instantes en la autopista Américo Vespucio en dirección hacia el sector oriente. Rápidamente llegamos a este punto en donde rápidamente vemos lo que daban a conocer nuestros auditores y información también preliminar que se nos indicaba con respecto a este, en donde Gendarmería finalmente frustra este intento de rescate de unos reos que iban al interior de este carro celular y en donde hasta el instante se habla de una persona detenida. Esa es la imagen que estamos mostrando en estos instantes de este minibús de gendarmería, que en la parte trasera está este vehículo marca Toyota RAV4 que está en contra del sentido del tránsito, y es ahí en donde se evidencia todo lo que habría ocurrido en horas de esta tarde, en donde estos desconocidos que iban al interior de este automóvil particular habrían intentado chocar a este vehículo de gendarmería con la intención de generar el rescate aparentemente de estas tres personas o tres reos que iban al interior de este vehículo de gendarmería. Se habrían generado disparos en contra de estos desconocidos. Eso sí, hasta el minuto no se reportan que hayan resultado personas con algún tipo de lesión balística o solamente estos disparos fueron utilizados de manera disuasiva en contra de estos desconocidos. Pero de igual manera, esta acción de gendarmería es lo que provoca la huida de los desconocidos, pero en primera instancia la retención de uno de ellos y posteriormente detención por parte de carabineros. Eso es la información que se maneja hasta el instante, y es por eso que se mantiene este amplio operativo acá en la comuna de La Cisterna, como lo mencionábamos, Américo Vespucio Sur, en dirección hacia el oriente, a la altura o pasado Gran Avenida. Es en este lugar en donde se genera esta situación, porque recordemos que este vehículo iba en dirección al centro de detención preventiva de la comuna de Puente Alto. Es por eso que aparentemente circula por este lugar, luego podría haber enfilado directamente hacia lo que es Acceso Sur para llegar más hacia la zona sur de la región metropolitana. Ya en este lugar se mantiene un amplio contingente de carabineros, también personal de gendarmería adoptando tal procedimiento, y el fiscal Juan Cheuquiante de la Fiscalía Metropolitana Sur, que ya se nos mencionó que dentro de los próximos minutos se va a entregar algún tipo de vocería con respecto a estos antecedentes, que son obviamente bastante preliminares. Recordar que hay más personas que son involucradas directamente en este hecho, que iban al interior de este vehículo particular, y que de momento se ha detenido solamente a uno de ellos acá, en este sitio del suceso, en donde del total de tres pistas de Américo Vespucio solamente hay una operativa y dos están dispuestas para este procedimiento policial, por lo cual ya están los equipos investigativos directamente apostados en este sector. Vemos que también está la CIA de carabineros dispuesta en este lugar, porque en sí hay un accidente de tránsito con un vehículo fiscal, pero de igual manera las diligencias que está liderando el fiscal Juan Cheuquiante están directamente relacionadas con este intento de rescate de estas tres personas, estos tres reos que iban al interior de este carro de gendarmería y que, como ya lo mencionábamos, iba en camino hacia el centro de detención preventiva de la comuna de Puente Alto. Así que hasta el minuto esos son los antecedentes que se confirman directamente, que daban a conocer oportunamente nuestros auditores y que poco a poco también íbamos conociendo con respecto a este hecho. De igual manera se va a generar algún tipo de investigación propiamente tal de este hecho. Nos estamos retrocediendo un poquito porque aparentemente se va a generar la investigación de la CIA de carabineros en este lugar, y es por eso que nos piden que retrocedamos un poco, pero esto no va a interferir directamente en la declaración o en las diligencias que está realizando la Fiscalía, pero también la vocería que va a entregar dentro de los próximos minutos aparentemente tanto personal de carabineros y también desde la Fiscalía. Así que atentos a este procedimiento, vamos a quedar obviamente pendientes a lo que son estas vocerías. Se indicó que no más allá de 5 o 10 minutos ya se podrían acercar para confirmar todos estos antecedentes que se generan acá en la comuna de La Cisterna. Pero como estamos mostrando en estos instantes a través de Bio Bio TV, vemos el despliegue de los efectivos de carabineros dispuestos en este lugar. Imagen de fondo que vamos a acercar en estos instantes, este carro de gendarmería, que iba con estos tres internos en su interior, y que los gendarmes que iban como custodios, y al momento de generarse este accidente de tránsito, aparentemente, que eso es lo que esperaban buscar estas personas para encañonar a los funcionarios de Gendarmería y realizar el rescate de estas personas que iban en su interior. Es ahí en donde, ya que portaban armas de fuego, rápidamente huyen de este lugar. De igual manera, se procede a la detención de uno de ellos acá en las inmediaciones de la misma autopista. Y esto se califica quizá porque Carabineros

0: Mineros ha estado hace algunos minutos revisando las inmediaciones, revisando el costado de la misma autopista, de la caletera, para ver si hay algún tipo de pista o indicio, quizá algún arma de fuego que haya sido utilizada por los mismos desconocidos, que es abandonado, como se indica vulgarmente, se descargan finalmente si son detenidos para evitar quizá algún tipo de sanción mayor con respecto a los hechos que habrían participado. Por lo cual, Néstor Nibaldo, nos vamos a mantener acá en este lugar, esperando la vocería del fiscal Juan Cheuquiante, que ya se mantiene en este lugar recopilando los antecedentes con respecto a este delito, como ya lo decíamos, este rescate finalmente frustrado por gendarmería de unos reos que iban al interior de este carro de esta misma institución. 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
4: Faltan 8 minutos para las 8.
5: No son pocos los auditores de Iquique que nos cuentan de un helicóptero que aterrizó hace pocos minutos y preguntaban qué es lo que sucedió. Mire, hubo un accidente aéreo, sí, un accidente aéreo, una aeronave, un Cessna puntualmente, con 5 pasajeros a bordo, tuvo un aterrizaje de emergencia en una playa al sur de Iquique, venía de Antofagasta esta avioneta. Los afectados han sido evacuados hacia el hospital regional a bordo del helicóptero de la Fuerza Aérea de Chile. Cristian Núñez, de Radio Bio Bio en Iquique, nos va a contar. Cristian, te escuchamos.
6: Claro, se trata de una información que se ha confirmado durante los últimos minutos respecto a una aeronave del modelo Cessna 206 que aterrizó de emergencia en el sector de la playa Ique Ique, esto al sur de la región de Tarapacá, en el borde costero, luego que el piloto de esta aeronave declarara problemas en el motor. Al momento, 5 pasajeros de esta aeronave sin novedad ya aterrizó, de acuerdo a información que se conoce, procedimiento de investigación en curso también por parte de la autoridad en relación a la atención de los pacientes, de los pasajeros de esta aeronave, serán trasladados por vía aérea por helicóptero de la Fuerza Aérea de Chile, de la FACH, en dirección al helipuerto de la Escuela de Caballería, acá en Iquique, en coordinación con el SAMU. Todos los pasajeros están en buen estado de salud. Se aplicaron los protocolos de evaluación de cada uno de ellos y reiteramos que esta aeronave, una avioneta modelo Cessna 206, aterrizó entonces de emergencia en esta playa al sur de la región, en la playa Ique Ique, con 5 pasajeros por problemas en el motor. Todos sin novedad a esta hora son trasladados en helicóptero hasta la capital regional. En Iquique, Bio Bio, la radio.
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9: La Fiscalía Metropolitana Sur indaga un posible intento frustrado de liberación de reos desde un bus de gendarmería. El Senado aprobó y despachó ley la reconstrucción nacional con la indicación del gobierno sobre compensación a los municipios.
10: Codelco suspendió temporalmente el proyecto Andes Norte en el Teniente tras detectar un riesgo sísmico emergente en profundidad.
9: Una aeronave con 5 pasajeros en su interior aterrizó de emergencia en una playa al sur de la comuna de Iquique.
10: El ex subsecretario de Hacienda, Juan Pablo Rodríguez, difundió 2 nuevos exámenes de pelo con resultados negativos a droga.
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9: En esta edición de Radiograma les agradecemos que se hayan informado con nosotros, que estén muy bien.
10: Cuídense.
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